0: have done so with great success.
1: Frente a quienes consideran que Naciones Unidas ha perdido capacidad de influencia, sobre todo en su rol como garante de la paz mundial y a la vista de los conflictos actuales, Rodríguez Birket reivindica el papel de la organización. Cree que la ausencia de la primera línea no equivale a no estar presente y que Naciones Unidas debe seguir trabajando incluso cuando sus herramientas sean limitadas. Como secretaria general utilizaré todas las herramientas de mediación que estén a mi alcance. Como mediadora neutral hablaré con las partes en conflicto, con el Consejo de Seguridad y con quienes tienen influencia sobre esas partes, con el objetivo de avanzar hacia una solución. Puede haber momentos en los que no veamos a Naciones Unidas en primera línea o en el centro de la escena, pero eso no significa que no esté presente.
2: Una defensa de la diplomacia discreta o moderada que adquiere un significado especial cuando hablamos de su propio país, Guyana, que mantiene con Venezuela una disputa territorial histórica por el Esequibo, un territorio rico en recursos naturales y cuya soberanía está siendo examinada por la Corte Internacional de Justicia. Rodríguez Birket cree que en ese aspecto debe regir la imparcialidad que se le presupone al cargo, siempre a través de la vía de la paz, dice, aunque no especifica cuál sería la línea a seguir si resulta elegida.
1: La carta es muy clara sobre el papel de la secretaria general. Solo debe estar del lado de la Carta de Naciones Unidas y del derecho internacional. He visto y sé que existen oportunidades y espacio para que la secretaria general ejerza como mediadora cuando alguno de los miembros del Consejo tienen opiniones diferentes.
2: Conoce de cerca ese papel de mediación. Entre 2024 y 2025 encabezó la delegación de su país en el Consejo de Seguridad y su experiencia como ministra de Asuntos Amerindios también forma parte de su argumento para Naciones Unidas. Desarrollo económico y protección de los pueblos indígenas pueden ser complementarios.
1: Requerirá diálogo entre el Estado y los pueblos indígenas, y existen buenos ejemplos de lugares donde esto ha funcionado. Tuve el privilegio de ser ministra de Asuntos Amerindios de mi país entre 2001 y 2008, y fueron necesarios 3 años de diálogo con las comunidades indígenas y con otros ciudadanos guyaneses, así como con los organismos responsables de la minería, la explotación forestal y las tierras, antes de que se aprobara una ley integral. Pero ese diálogo fue importante, y no solo en el idioma oficial del país, sino también en las lenguas de los pueblos indígenas. Y hoy, los pueblos indígenas de Guyana poseen más del 16% del territorio del país.
2: Y defiende que los ingresos del petróleo podrían incluso servir para financiar la transición energética y paliar los efectos del cambio climático.
1: Lo que Guyana está haciendo ahora mismo es utilizar los ingresos del petróleo para ayudar a la transición hacia las energías limpias y para transformar también los sectores no petroleros, la agricultura, el turismo, la sanidad y la educación. En otras palabras, queremos desarrollar el sector no petrolero mientras avanzamos en esta transición. La cuestión es cómo impulsamos el desarrollo mundial y reducimos las emisiones, garantizando al mismo tiempo la financiación necesaria para la adaptación.
2: En cuanto a la migración y ante el debate entre países de origen y acogida, la candidata guyanesa pide mirar también a las razones que empujan a millones de personas a abandonar sus países, apuesta por una ONU más representativa, capaz de mediar entre potencias y escuchar a los países más pequeños. Este es el modelo que plantea Caroline Rodríguez Birket si es escogida como sucesora de Guterres. La siguiente ronda de votación informal está prevista para la semana que viene y el proceso debe estar concluido el 31 de diciembre.
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0: Cambiamos de asunto. España y Brasil busca reforzar sus vínculos culturales a través de la literatura y para muestra, este año nuestro país es el invitado de honor de la Bienal del Libro de Sao Paulo, Ángela Núñez.
1: Se trata de uno de los grandes encuentros editoriales de América Latina, una oportunidad para mostrar la diversidad de la literatura española y al mismo tiempo establecer

0: establecer un diálogo con los escritores y lectores brasileños. Comenzó el pasado 4 de septiembre y se clausurará el día 13.
1: La comisaria del programa literario español es la escritora Marta Sanz. Con ella charlamos hoy en Hora América. Bienvenida.
2: Hola, muchas gracias por haberme invitado.
1: Señora Sanz, España ha llegado a Sao Paulo con un pabellón de 500 metros cuadrados, una enorme presencia institucional. ¿Cómo se puede evitar que una operación cultural de esta envergadura se convierta simplemente en un escaparate promocional?
2: Bueno, pues yo creo que programando y contando con la presencia de escritores y de escritoras que verdaderamente tengan algo que decir, que verdaderamente refleje lo que es la musculatura cultural diversa en distintas lenguas de distintos géneros que forman parte de, como te decía, de la musculatura cultural de nuestro país. Creo que de lo que se trata de verdad es de establecer un diálogo, una confluencia, una convergencia y en eso estamos. En eso estamos aquí todos los días en sesión de mañana y de tarde, con mesas, con veladas poéticas, con talleres en los que participan niños y jóvenes.
0: Una convergencia, Marta Sanz, y una confluencia. Esta palabra tan sugerente es el lema que marca la presencia de España en la feria. ¿Qué hay detrás de esa confluencia entre España y Brasil, a veces tan lejos, pero tan cerca, o a veces tan cerca y a veces tan lejos? ¿Qué es confluir entre España y Brasil desde el punto de vista cultural?
2: Pues desde el punto de vista cultural implica que dejemos de ser culturas, pues en cierta medida bastante desconocidas. Tenemos lenguas próximas, tenemos vínculos culturales, pero de algún modo en España la cultura brasileña siempre fue el gran elefante blanco de las culturas americanas, el territorio por descubrir, y de la misma manera pues la literatura española merece encontrar una puerta de acceso y una difusión un poco más amplia en todo lo que es el campo cultural brasileño. Entonces yo, a través de una metáfora que se me ocurrió, que son los pavimentos oscilantes de Burle Marx, os acordaréis por supuesto de la explanada de Alicante y aquí del paseo de Copacabana, a través de esas ondulaciones, pues buscamos los puntos en común, más allá de las fricciones, porque todas las culturas chocan, pero también todas las culturas fluyen y tenemos un hilo conductor, pues a través de la música, a través de la preocupación por los problemas sociales y políticos que se reflejan en la literatura, a través de la atención al paisaje, a las grandes ciudades. Y entonces hemos ido buscando esos. En realidad, la programación que yo he hecho es una selección de voces representativas en España en la medida en la que sus obras reflejaban los conflictos y las transformaciones de nuestra sociedad, pero siempre contemplado a la luz de lo que han sido los grandes hitos de la literatura brasileña, como Clarice Lispector, Guimarães Rosa, Rubén Fonseca, y así hemos programado, intentando confluir y teniendo en cuenta a quién iba a ser el receptor de nuestra propuesta.
1: En esas voces representativas que comenta, encontramos títulos en catalán, en gallego, en euskera. ¿Qué se quería transmitir con esto en Sao Paulo?
2: Pues esa idea de diversidad. Cuando pensamos en la literatura española, creo que no deberíamos pensar única y exclusivamente en la literatura escrita en español, dado que nosotros tenemos otras lenguas oficiales. Entonces, dar voz, hacer presentes la maravillosa literatura que se está escribiendo en estos momentos en catalán, en gallego, en euskera, pues para mí era en realidad una prioridad, igual que desde esa perspectiva de pluralidad y de diversidad, también creo que era muy relevante que hubiera escritores y escritoras de distintas generaciones, que la generación literaria representativa española no coincidiera sola, única y exclusivamente con ese estado de madurez perfecta, ¿no? Aquí también hay escritores muy jóvenes, hay escritoras más mayores, y sobre todo también hay escritores y escritoras que practican diferentes géneros literarios o que los hibridan o que transitan por varios de ellos. Diversidad, pluralidad, un reflejo real de las personas que están publicando en España, muchas veces en editoriales independientes, que no van solo con la inercia del mercado, que necesitan ser visibilizadas y que están presentes en nuestras bibliotecas, en nuestros clubes de lectura, en pues, los eventos culturales donde aún la literatura es un oficio resistente.
0: Y siempre huyendo de dar una imagen estereotipada de España, porque a veces lo que nos encontramos en la presencia en estas ferias es que se tiene una imagen incompleta, al menos de lo que puede ser nuestro país, y viceversa. Ya llevamos unos días de feria, Marta Sanz. ¿Qué conclusiones está sacando? ¿Qué percepción se está volcando hacia España o se está realmente enriqueciendo la imagen de España en Brasil, en Sao Paulo? ¿Qué feedback está encontrando?
2: Pues ojalá sea así. Hombre, yo estoy encontrando una recepción muy, muy, muy buena, interés por parte de los libreros, interés por parte de los editores, que esto es muy importante, que quieren traducir a voces de escritores y escritoras españolas que aún no están presentes en Brasil o que quieren pues completar la oferta de escritores que sí que están presentes. Y entonces, pues esto me parece. O sea, simplemente por esa razón ya merece la pena, ¿no? Luego hay muchas personas que también se acercan por la curiosidad de la lengua. En Brasil hay muchos hablantes y muchos estudiantes de español que pueden encontrar en esta bienal un punto de partida para ahondar en lo que es nuestra cultura. Entonces, pues bueno, yo creo que hay motivos para que nos sintamos razonablemente satisfechos. Y luego yo quiero, desde luego, romper una lanza por los escritores y las escritoras que se han venido para acá, que están haciendo unas mesas de una calidad, de una honestidad. Yo voy a todas con un cuadernito y apunto cosas. O sea, no, esto no ha sido una cosa de venir y cumplir. No, no. Preparado, experiencias de vida, miradas muy particulares sobre el fenómeno literario. Está para mí como persona que asiste también a estas mesas, está siendo un verdadero lujo.
1: La delegación reúne a 50 autores, Bernardo Achaga, Lana Portero. ¿Qué criterios se han usado exactamente para la selección?
2: Pues los criterios de la selección han tenido que ver con ese colocar en transparencia las dos literaturas, la española, la brasileña, buscar temas en común y a partir de ahí, pues también aplicar estos criterios de diversidad de los que os estaba hablando al principio, intentar traer a escritores y a escritoras que de alguna manera con sus obras estén reflejando esos conflictos, esas violencias de, pues de raza, de clase, de género, territoriales, culturales, que son tan significativas en la literatura. Y también un poco compensar lo que te decía antes, lo que es la inercia del mercado, lo que va solo, esos escritores, esas escritoras más leídos, más vendidos, con otros perfiles que, pues que necesitan, yo creo que un acompañamiento institucional. Yo creo que los países no son empresas y que entonces los criterios que tienen que servir para la selección de los autores no han de estar únicamente relacionados con la rentabilidad, sino también con otras cosas.
0: Rentabilidad, mercado, al fin y al cabo esto es una feria de literatura y no sé qué percepción hay en cuanto a los contratos para posibles traducciones futuras de autores españoles. ¿Está poco representada quizá la literatura española en Brasil? ¿El nivel de traducción quizás no se refiere a la calidad de nuestros autores?
2: Bueno, yo creo que hay una presencia razonablemente buena, pero que desde luego necesita ser implementada. Y yo creo que para eso, desde el Ministerio desde la Dirección General del Libro, se están fomentando programas de ayuda y de subvención a la traducción. Y como te decía, yo aquí he percibido mucho interés. Se organizó un encuentro, un desayuno con editores brasileños y pues no te sabría decir cuántos editores brasileños respondieron, pero verdaderamente había muchas ganas y mucho interés. Y luego es verdad que a veces pensamos que son menos de los que son los que están traducidos. Aquí, por ejemplo, yo pues he traído escritoras que pensaba que no tenían tanta presencia en Brasil y luego resulta que sí que han sido traducidos. Yo qué sé, Elena Miguel o Katicha Aguirre. Entonces, bueno, pues hay un trabajo de fondo, hay un interés. Pero naturalmente no nos podemos conformar. Esto tiene que ser mucho, mucho más y mucho mejor.
1: Lo sabe bien Marta Sanz porque es escritora, autora de Lección de Anatomía, Los Íntimos, Farándula, Clavícula. ¿Qué partido personal le ha sacado a esta visita en Sao Paulo?
2: Yo los aprendizajes, o sea, sobre todo los aprendizajes, la oportunidad, ya te digo, de escuchar un discurso sobre la literatura. Comprometido, implicado con la realidad y luego, claro, la experiencia de la Bienal del Libro de Sao Paulo, que es una macroferia absolutamente, absolutamente, ¿cómo se dice? No, no, no, no tengo palabras.
1: Bueno.
2: Luces, sonidos, olores, gente yendo y viniendo a todas horas. Entonces, todo eso me lo quedo para mí. Luego yo te tuve naturalmente la fortuna de que, bueno, pues tradujeron Clavícula al portugués de Brasil y he tenido la oportunidad de presentar aquí mi libro en una librería y entrar en contacto también con un mundo cultural brasileño con el que yo no estaba tan familiarizada.
1: Bueno, pues a seguir disfrutando que todavía quedan unos días para la clausura de la Bienal del Libro de Sao Paulo. Marta Sanz, escritora, comisaria del programa español en esta feria. Muchísimas gracias por atender a Hora América de Radio Exterior de España. Ha sido un placer.
2: Muchas gracias a vosotras. Hasta la próxima. Gracias.
0: Chao, adiós.

0: Vamos ahora con nuestro repaso a la actualidad de la región. Lo hacemos con Francisco Carrión y con Alberto Ortiz.
1: El alcalde de Nueva York desclasifica miles de documentos que prueban que el aire en la zona cero, tras los atentados del 11 de septiembre de 2001, era tóxico.
2: Son más de 170.000 páginas de registros municipales con indicadores sobre la toxicidad del aire en los meses posteriores al atentado y la presencia de asbesto en toda la zona, lo ha anunciado el alcalde Zoran Mamdani en una rueda de prensa.
3: These are documents that show what the city knew about the toxic air around Ground Zero.
2: En la que asegura que son documentos que muestran que las autoridades de la ciudad sabían sobre la toxicidad del aire y la presencia de asbesto en la zona cero, cuando lo supieron y cómo actuaron. La gente se enfermó, añade Mandami.
3: People got sick because the leaders they trusted.
2: Porque los líderes en los que confiaban les mintieron. Son documentos importantes y un reclamo histórico de las organizaciones sociales que representan a las miles de personas que vivieron, trabajaron o estudiaron en la zona después del 11S y han caído enfermas. Más personas han muerto por estas enfermedades, ha recordado el alcalde, que las que lo hicieron en el atentado.
1: Estados Unidos y Colombia firman un acuerdo sobre minerales críticos, tierras raras y energía nuclear.
2: Son los dos memorandos que han firmado estos países con la visita del secretario de Estado de Donald Trump, Marco Rubio, en su visita a Barranquilla.
4: Número uno, la relación entre Estados Unidos y Colombia sobre temas de seguridad, que llevan casi 20 y pico de años, son las más fuertes del hemisferio. Se interrumpió por una época, pero no completamente. Obviamente deseamos escuchar un poco más en detalle sobre cuáles son las ideas que tiene el presidente en términos de que podemos cooperar, pero estamos dispuestos a hacer todo lo necesario.
2: El presidente colombiano también ha celebrado estos acuerdos.
5: Antigua importancia para nuestro país y para el

0: hemisferio: reconstruir la patria, recuperar la economía y blindar el hemisferio. Y hay que decirlo, estamos retomando una relación que ha sido histórica y muy cercana.
1: Además de colaboración en seguridad, de estos pactos de Barranquilla buscan reconstruir el país después del terremoto y sirven a Estados Unidos en su estrategia sobre asuntos centrales para la administración de Trump, como la energía nuclear o el control de reservas de minerales críticos en su pugna con China. El acuerdo se produce además después del hallazgo en el centro de Colombia de un yacimiento de tungsteno, un codiciado metal para la industria aeroespacial y de defensa. Rubio viajará este miércoles a Ecuador y después a Perú.
2: El gobierno argentino asegura que su reclamo sobre Malvinas es pacífico y democrático.
1: El portavoz del gobierno de Javier Milei, Adrián Rabier, ha aclarado que no será militar cualquier reclamo sobre las islas.
3: Es un reclamo pacífico, diplomático y no militar, digamos. Es totalmente distinto. También es un intento democrático, ¿no? El gobierno de Javier Milei es democrático, con lo cual todo lo que está relacionado a estos anuncios que pudieron escuchar provienen de un gobierno democrático.
1: Lo ha hecho después de las críticas de algunos sectores de la oposición en Argentina, que hablan de un movimiento electoralista y que lo comparan con la decisión del gobierno de facto durante la dictadura en 1982 de iniciar una guerra con el Reino Unido. El gobierno británico, por cierto, este martes ha vuelto a reivindicar la soberanía de las islas.
4: The UK remains steadfast in our support for the Falkland Islanders' rights of self-determination.
1: Es la ministra de Exteriores británica, Kirsty MacNeill, que insiste en que las islas pertenecen al Reino Unido mientras lo deseen y se ha remitido al referéndum de 2013 en el que los isleños refrendaron su vínculo británico.
2: Marco Rubio de visita en Ecuador tras el sexto ataque estadounidense a un barco ecuatoriano en el Pacífico.
1: Lo comentábamos antes, el secretario de Estado estadounidense se reúne este miércoles en Quito con el presidente de Ecuador, Daniel Noboa. Lo hace horas después de que el Comando Sur de Estados Unidos bombardeara un nuevo barco ecuatoriano en el Pacífico, supuestamente por operar como una estación de reabastecimiento de combustible para operaciones narcotraficantes de los Choneros, que es un grupo criminal de Ecuador vinculado al mexicano Cártel de Sinaloa. Es la sexta embarcación ecuatoriana atacada y hundida desde agosto, en coordinación con el ejecutivo de Noboa. Los tripulantes de las otras embarcaciones han negado cualquier conexión con los Choneros. El sábado, un juez dejó en libertad a 28 tripulantes de dos barcos tras no hallar indicios de delito.
2: Y Haití pide ayuda para garantizar las elecciones presidenciales del próximo diciembre.
1: Así lo ha pedido la ministra de Asuntos Exteriores de Haití, Reina Forbin, en una cumbre en Addis Abeba. Reclama a la comunidad internacional que refuerce su movilización en torno a las prioridades del país caribeño, particularmente la seguridad, la organización de elecciones y también la reactivación económica. Los comicios presidenciales de Haití están previstos para el 13 de diciembre. No se celebran desde 2016 en mitad de un deterioro de la seguridad en el país con amplias zonas controladas por bandas armadas.
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0: Bueno, y si nuestros oyentes son fans de South Park, habrán reconocido la mítica sintonía de la serie estadounidense que está a punto de estrenar temporada, Alberto, con una nueva provocación además a Donald Trump.
1: Así es, Raquel, Trey Parker y Matt Stone son los creadores de esta clásica serie estadounidense de humor, ya saben, muy ácido, y han anunciado en redes un importante cambio para esta temporada que empieza el 16 de septiembre. La serie pasará a llamarse South America. En el comunicado dicen que se han inspirado en la valentía y el patriotismo, siempre de forma irónica, de Apple y Google, para cambiar el nombre de South Park a South America. No sabemos si es una decisión permanente y si los capítulos a partir de ahora se mudarán de la localidad ficticia de Colorado al continente sudamericano, pero lo que es seguro es que se trata de una respuesta a las continuas provocaciones a su vez de Trump, empeñado en rebautizar los puntos en el mapa con el nombre de América. La última decisión, ya saben, fue cambiar el nombre del lago Ontario a lago América, y hace apenas unos días veíamos cómo publicaba un mapa en el que cambiaba el nombre del estado de Nuevo México a Nuevo América. No se trata, eso sí, de la primera vez que South Park se mete con el presidente.
2: As debates on American tariffs continue, the question on every American's mind tonight is President Trump f***ing Satan.
1: La temporada pasada escuchábamos, prácticamente centraron todos sus capítulos en Trump, al que presentaban como un villano que mantenía una relación sentimental con el demonio, a quien incluso en esa ficción deja embarazado. South Park acaba de ganar un Emmy, por cierto, al mejor programa de animación, y también, como no, se lo ha dedicado a Trump en sus redes.
0: Pues ya lo saben, South America, y tomamos nota, 16 de septiembre, ¿no, Alberto? El estreno de la nueva temporada.
1: Eso es.
0: Muy bien.

0: Seguimos, siguen en Hora América. Hay más contenido para esta segunda parte. Francisco Carrión, cuéntanos.
1: Así es, Raquel, de South America. Nos vamos directamente a México. Nuestra colaboradora Kireli Macedo nos trae la historia de aquellos migrantes que han quedado atrapados en el país azteca, en mitad del tránsito hacia la frontera con Estados Unidos, víctimas de la nueva política migratoria de Donald Trump. De allí encaminamos nuestros pasos hacia Bolivia. Hablamos con unas jóvenes que han encontrado un nuevo uso para la papaya y cerramos con música colombiana, la de Camilo, y el retorno a su infancia en Medellín.
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0: México está dejando de ser un país de tránsito para convertirse también en destino y lugar de retorno. Las nuevas políticas migratorias de Estados Unidos y especialmente desde que llegó Donald Trump a la Casa Blanca han dejado a miles de personas esperando en territorio mexicano. En poco más de un año y medio, 300.000 mexicanos han sido repatriados desde Estados Unidos. Hoy nos fijamos en ese 20 de enero de 2025, día en el que regresó Trump, como punto de inflexión para muchos solicitantes de protección. Lo hacemos con nuestra colaboradora sobre el terreno, Kireli Macedo.
1: Y justo, Raquel, ese día fueron canceladas las citas de la aplicación CBP One, personas que llevaban semanas e incluso muchos meses esperando, viendo desaparecer su turno. Para algunas personas, México era solamente una escala. De pronto se convirtió en una espera sin fecha o en el lugar donde tendrían que comenzar totalmente de nuevo.
0: Pero, Kireli, ¿esto está haciendo que las mexicanas y los mexicanos que regresan después de haber vivido durante años en Estados Unidos se vean obligados, pues, a reconstruir su vida en el país del que un día salieron, ¿no?
1: Y es por eso que hoy queremos mirar a México no solo como un territorio de paso, sino como un país de regreso, de esa espera y cada vez más se ha convertido en un destino. Su cancelación dejó sin efecto alrededor de 30.000 citas que ya estaban programadas. Y detrás de cada cita había una persona, familias y muchas veces una historia donde traen violencia, persecución e incluso muchas necesidades. Platicamos con Lisbeth Mendieta, coordinadora de desarrollo institucional de la Organización Sin Fronteras de México.
2: Hoy es verdad, Estados Unidos sigue siendo un destino fundamental, aunque estas políticas estadounidenses pues han dificultado el proceso. Ha cambiado tanto que las personas vienen a México, Estados Unidos ya no es una opción, pero sí sigue siendo una meta. Hoy las personas se quedan en México.
1: Es por eso que las nuevas medidas redujeron considerablemente los cruces hacia Estados Unidos, pero no hicieron desaparecer las causas que llevan a las personas a abandonar sus países. Lo que ocurrió fue que parte de la presión migratoria se desplazó hacia México, a sus albergues, a las instituciones de refugio, a sus ciudades e incluso no ciudades tan grandes, y también, pues, a modificar los mercados de trabajo, como es el caso de Michelle, quien ahora vive en el centro de México desde hace 2 años.
3: No, la idea siempre fue Estados Unidos, pero al Donald Trump entrar a la presidencia y ya cerrar la frontera, ya. Hay que pedir obligado, había que quedarse aquí ya, porque para atrás no se puede regresar. Cuba está muy mal, porque uno viene de un país que no conoce, o sea, las leyes de aquí, ni las normas, ni nada.
1: Cuando las personas ya no pueden avanzar a su meta de país, en ese espacio aparece la falta de documentos, una incertidumbre legal, el riesgo de violencia y las dificultades para conseguir vivienda, una atención médica digna y, por supuesto, un empleo formal. México, hasta agosto de 2025, había recibido más de 46.900 nuevas solicitudes de asilo y, sobre todo, más de 23.400 correspondían a personas cubanas. Al finalizar el año pasado, las solicitudes de asilo en México superaron las 70.500 y esto se vio en la necesidad de crear un permiso solicitud y esto se vio la necesidad de crear un permiso en donde se le generara una condición de refugiado ante la Comisión Mexicana de Ayuda a Refugiados.
3: No, el proceso no es difícil, es totalmente gratuito, solo es llenar las planillas y esperar que... O sea, que te aprueben tu solicitud y ya cuando te la aprueban, bien, te meten un correo y ya comienzas a firmar cada 10 días hábiles. Y ahí así estamos hasta que ya te llegue la si te confirman, si te aprueban o no. Entonces te hacen una entrevista grabada.
1: La agencia de la Organización de Naciones Unidas para los Refugiados ha advertido que en el norte de México miles de personas viven en albergues o asentamientos informales y sobre todo que se encuentran expuestas a la violencia, a las temperaturas extremas y a unas malas condiciones sanitarias. La espera también puede convertirse en una forma de vulnerabilidad.
2: Actualmente hemos observado cómo estos cambios han influenciado incluso esta modificación de rutas, han dificultado los procesos de integración. Cada vez es más repetitivo que la población que atendemos busque seguridad, empleos mejor pagados, reunificación familiar o algunas condiciones de salud.
1: México tiene el reto de ofrecer protección y alternativas reales a quienes no puedan regresar a sus países, pero tampoco pueden continuar hacia Estados Unidos. La historia de Michelle representa una transformación silenciosa, en donde las personas que no eligieron México como primera opción, pero que con el paso del tiempo tienen que estar aquí, y trabajan, crean vínculos y comienzan a llamarlo, pues, como por así decirlo, un hogar.
2: Tradicionalmente también México tiene una larga data de país de refugio y actualmente recibe a muchas personas de Centroamérica, pero también de Sudamérica, del Caribe, de África, del Medio Oriente y Asia.
1: La historia de muchas personas que dejan su país se han convertido en uno de los principales grupos entre quienes solicitan asilo en México, pero obtener protección o regularizar la situación migratoria, pues es apenas el comienzo. Después viene el trabajo, una vivienda, una adaptación cultural, que a pesar de que somos comunidad latina, pues esto sí representa un riesgo. Y también el reto de sentirse parte de esta sociedad nueva, mientras están en proceso de aceptación como legal en el país.
3: No podemos trabajar, a ver, hay que trabajar obligado en chambas así que te acepten, porque en realidad no te dan ni un documento que te permita trabajar o hacer tu vida, ¿no? A ver, te respaldan el tema de migración, y mientras estás en proceso no te pueden deportar, pero en lo demás no estás legal.
1: Mientras algunas personas extranjeras intentan rehacer su vida en México, otras regresan desde Estados Unidos. Entre el 20 de enero de 2025 y el 13 de agosto de 2026, el gobierno mexicano registró 271.193 repatriaciones de connacionales desde territorio estadounidense.
0: Claro, Kireli, pero también es importante precisar que hablamos de repatriaciones registradas. Esto no significa que todos los casos correspondan a personas deportadas ni que todas hubieran vivido durante muchos años en Estados Unidos. Pero supongo que detrás de esas cifras también se encuentran ciudadanos que regresan después de, digamos, una larga estancia y que pues deben comenzar de nuevo.
1: Y como lo comenta Raquel, quien vuelve después de 10 años, 20 o 30 años, puede encontrarse con un país que por supuesto ya no reconoce. Empieza a tener dificultades para recuperar documentos, acreditar su experiencia laboral y pues conseguir un empleo. Que no solo el gobierno federal apoye, sino que también varias organizaciones empiezan a generar cambios drásticos para apoyar a estos migrantes.
2: Desde la organización brindamos un acompañamiento con enfoque psicojurídico, acompañamiento legal, psicosocial, el tema de acciones de incidencia política y social para favorecer los marcos normativos. Y un elemento fundamental dentro de este trabajo es el tema de la interculturalidad, ¿no? Entendido desde el trabajo que se tiene que hacer con las comunidades de origen, pero también con las autoridades.
1: Para atender a las personas repatriadas, el gobierno mexicano puso en marcha la estrategia México te abraza, que contempla recepción, ayuda en la documentación, una afiliación a servicios sociales y sobre todo el apoyo para trasladarse a sus comunidades de origen. Ese compromiso público no debería medirse únicamente por el número de personas recibidas o de servicios proporcionados, sino también tendría que medirse por cuántas personas consiguen volver a trabajar, acceder a estos servicios y, por supuesto, reencontrarse con sus familias para construir pues un nuevo proyecto de vida, el cual ya no estaban acostumbrados.
0: Pues aquí encontramos una voz que sería interesante incorporar en una próxima entrega, la de una persona mexicana que haya regresado después de vivir muchos años en Estados Unidos, así que te emplazamos a ello. Y Kireli, dinos, ¿México estaba preparado para dejar de ser únicamente un país de tránsito?
1: México ya llevaba varios años convirtiéndose en un país de destino, pero las decisiones de Washington aceleraron el proceso. Este desafío hace que las políticas públicas avancen al mismo ritmo, resuelvan las solicitudes de refugio sin demoras excesivas, entreguen documentos de una manera mucho más rápida, protejan a las personas frente a esta delincuencia y facilitar su incorporación a un empleo formal. Hizo precisamente que todas las ciudades pequeñas tuvieran que transformarse en la adaptación de conseguir una casa, de brindarles una oportunidad de trabajo e incluso la convivencia con familias enteras de otras nacionalidades. Cosa que antes no se veía tan común en nuestro país.
0: Y al margen de la seguridad fronteriza, que es una discusión legítima, pero también lo son el derecho a solicitar protección y la obligación de tratar a cada persona con dignidad.
1: Si solo utilizamos cifras o palabras como flujos, oleadas o una presión fronteriza, pues podemos olvidar que migrar significa dejar a la familia, perder una profesión, comenzar desde cero y aprender a pertenecer, pues, dos o más veces.
3: Bueno, hacer una vida aquí y tratar un día a ver si puedo traer a mi hija. Tengo una niña de 9 años y a mis padres, que es la familia que tengo. En lo demás, ya no hay de otra. Bueno, el futuro se hace con el día a día. No te puedo decir que es un futuro porque la vida cambia mucho. Primero, lo primero, esperar tener papeles y ya después de que sea lo que Dios quiera.
1: Y nos damos cuenta, Raquel, que la frontera entre México y Estados Unidos no es solamente una línea. Es una decisión que puede cancelar una cita, separar a una familia o cambiar el país en el que alguien imaginara su futuro. El desafío real aquí es que no termina cuando una persona cruza una frontera o, por supuesto, deja de intentarlo. Comienza cuando busca trabajo, escuela, legalización en sus documentos y un lugar al que pueda llamar hogar.
0: Pues muchísimas gracias, Kireli, y hasta la semana que viene.
1: Gracias a ti, Raquel. Nos escuchamos la siguiente semana.
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1: Nos situamos ahora en Bolivia. Allí un grupo de estudiantes de bioquímica y farmacia de El Alto ha desarrollado un anticonceptivo masculino experimental a base de extracto de semillas de papaya. El proyecto, denominado Carispermex, busca ofrecer una alternativa reversible y no hormonal para compartir de forma más equitativa la responsabilidad en la planificación familiar. Según sus creadoras, el compuesto se administra por vía oral y se basa en investigaciones preclínicas que sugieren que ciertos componentes de la semilla de la papaya pueden reducir temporalmente la producción de espermatozoides. Francisco Carrión ha hablado con sus artífices.

0: trabajado, la papaya no solo es una fruta tropical apreciada por su sabor, sino también por sus múltiples propiedades nutricionales y medicinales. Las semillas de la papaya, hasta ahora desechadas, acaban de encontrar una utilidad en Bolivia.
1: Las semillas de papaya tienen específicamente dos compuestos principales, que serían la carpaína y los isocianatos, ya que estos tienen lo que son la propiedad anticonceptiva. Estos van a disminuir la cantidad, la movilidad, la motilidad de los espermatozoides.
0: Nos lo cuenta Jovita Baltasar. Es una de las tres estudiantes de bioquímica y farmacia de la Universidad Franz Tamayo del Alto. Juntas han desarrollado un anticonceptivo masculino reversible elaborado a partir de semillas de papaya.
1: CRISPR-Mex nace a partir de un problema muy frecuente en la población, que son los efectos secundarios de un anticonceptivo para las mujeres. De ahí nace esta idea de crear un anticonceptivo masculino a base de semilla de papaya. ¿En qué consiste el anticonceptivo masculino? CRISPR-Mex es un granulado efervescente a base de semillas de papaya que fue creado específicamente del extracto hidroalcohólico de las mismas semillas, como también por sus características organolépticas del producto, que tiene el sabor a café, olor a café y el color a café.
0: Durante décadas, la planificación familiar recayó casi siempre sobre las mujeres, a base de píldoras, inyecciones, implantes, tratamientos hormonales. Mientras tanto, para los hombres, las opciones seguían oscilando entre el preservativo y la vasectomía, como explica Cristian Laura, otra de las investigadoras.
2: CRISPR-Mex ha sido un proyecto que nosotros hemos elaborado ante la necesidad de ampliar lo que son las opciones de anticoncepción masculina, ya que, como bien sabemos, actualmente los métodos disponibles para los hombres son limitados. Nosotros más que nada encontramos en el mercado más anticonceptivos para mujeres, que en ese caso serían las píldoras e inyecciones, pero como tal para los hombres no se cuenta con un anticonceptivo reversible. Solamente hay un anticonceptivo irreversible, que en este caso sería la vasectomía.
0: La elaboración de este granulado efervescente de administración oral, con sabor y olor a café, arranca en la selección de las semillas maduras de la papaya. Continúa con su secado a la sombra, la trituración y una maceración hidroalcohólica para extraer el principio activo. El anticonceptivo tiene además una misión social: trasladar la responsabilidad de evitar embarazos no deseados.
3: CRISPR-Mex surge a través de lo que es una inquietud, tanto científica como social. Durante décadas, la responsabilidad anticonceptiva ha recaído casi en su totalidad sobre las mujeres. Entonces, esta pregunta llega a ser un punto de partida inicial, a partir de la cual las estudiantes de bioquímica y farmacia comienzan a buscar alternativas para la anticoncepción masculina, ¿no? Esto conlleva a tratar de buscar métodos que lleguen a tener menos efectos adversos y que puedan ser quizá una alternativa mucho más segura y donde el hombre llegue a tener un rol más protagónico, ¿no?
0: Fernando Gutiérrez es el docente que ha tutelado una investigación que aún tiene retos por delante.
3: El futuro está todavía en investigación, un prototipo. Y bueno, quizá una primera etapa recién donde se está llegando a generar una formulación que pueda ser farmacéuticamente viable, ¿no? Sin embargo, todavía restan muchos más estudios que avalen lo que es la eficacia y la seguridad, tanto in vitro como in vivo.
0: El anticonceptivo está lejos aún de llegar al mercado, pero ha servido ya para abrir la discusión sobre un ámbito sanitario largamente ignorado. Lo han hecho tres jóvenes desde El Alto, en Bolivia, con unas semillas de papaya que se han convertido en punto de partida para una investigación que combina ciencia, salud reproductiva y debate social.

Esto que escuchan se llama El Árbol y se incluye en Para Cuando Seamos Mayores, el último disco que presenta hoy el colombiano Camilo, un álbum con 13 temas, concebido como una especie de caja de herramientas para sus hijas, Índigo y Amaranto. Un álbum con el que busca enseñarles a mirar la vida y que, según dice él, esa vida se acabó convirtiendo también en un viaje hacia su propia infancia.

Este es su quinto álbum de estudio en medio de su gira, que hará parada en Miami y Nueva York, también en Puerto Rico, en Paraguay, en Argentina, Chile o México, y en la que, según os, sonarán canciones que le hicieron saltar a la fama, como este Vida de Rico.

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1: Hola, ¿qué tal? Bienvenidas y bienvenidos. Sabemos que un algoritmo es un conjunto ordenado de pasos o instrucciones para resolver un problema de forma automática y además vivimos en la llamada era del algoritmo, el periodo actual en el que estas secuencias a las que se suma la inteligencia artificial para gobernar gran parte de las decisiones que tomamos, la economía y también la vida social. En este contexto cabe hacerse un montón de preguntas, parar por unos instantes la rueda y reflexionar sobre el mundo que nos rodea y del que difícilmente podemos escapar. Aquello que parecía hacernos la vida más fácil empieza a volvernos incapaces de imaginarla de otra manera y por ello la filósofa, profesora y activista Eurídice Cabañés ha identificado las grietas del sistema donde lo humano y lo artificial pueden enlazarse en nuevas conexiones de ternura y justicia radical. Se ha publicado en Ariel Sembrar Futuros, una guía de resistencia para la era del algoritmo. En este ensayo, la autora nos propone una alternativa para recuperar la memoria, descolonizar el tiempo y construir tecnologías de la vida que cuiden, reparen y estén al servicio de lo común. Porque el futuro no es lo que va a pasar, sino lo que todavía estamos a tiempo de sembrar. Con ella hablaremos en unos instantes, pero tenemos, como cada miércoles, nueva edición de Ciencia en Órbita con medicina para experimentar en la Tierra. Y terminaremos con las noticias más destacadas en ciencia y tecnología. Adriana Vázquez y Carlos Welling me acompañan en la redacción. Juan Carlos López Moreno está en la producción y Pepo Sherman en el control de sonido. Comenzamos a golpe de beat.

0: pues vamos a ir acercándonos al tema del día, al contexto de hoy con Carlos Welling. ¿Qué tal, Carlos? Cuéntanos.
1: Hola, Álvaro. ¿Qué tal? Navegadores GPS que deciden el camino por nosotros, herramientas capaces de redactar trabajos académicos en segundos o algoritmos que articulan el discurso público y la retórica diaria son el reflejo de cómo delegamos cada vez más nuestro pensamiento en la tecnología. La capacidad de memorizar datos, orientarnos con la vista o elaborar reflexiones complejas de forma autónoma ha dejado de ser una práctica habitual en nuestro día a día, cediendo el control a aplicaciones que piensan y recuerdan por nosotros. De esta colonización cognitiva y de cómo recuperar la agencia humana, reflexiona Eurídice Cabañes en su libro Sembrar Futuros. Ante este escenario surge una pregunta inevitable, Álvaro. ¿Podemos realmente cambiar el futuro? Nos han asegurado que la transición tecnológica, encabezada por las baterías de litio para coches eléctricos y la digitalización verde, salvará el planeta del cambio climático. Pero los números obligan a dudar de si este modelo sirve realmente de algo. Fabricar una sola batería para coche eléctrico requiere de unos 8 kilogramos de litio, cuya extracción consume más de 16.000 litros de agua en ecosistemas ya vulnerables, mientras que la propia infraestructura tecnológica global genera ya más del 3,7% de las emisiones mundiales de gases de efecto invernadero, superando a la aviación comercial. Datos que nos hacen plantearnos si la tecnología actual es la solución o solo una huida hacia adelante.
0: Bueno, pues de ello vamos a hablar. Muchas gracias, Carlos. Saludamos ya a Eurídice Cabañes. Es filósofa, profesora, activista y también autora de este libro de Sembrar Futuros. Una autora que nos acompaña hoy desde la emisora de Radio Nacional en Barcelona. Bienvenida, Eurídice.
2: Muchísimas gracias. Un placer estar por aquí.
0: Un placer tenerte con nosotros en A Golpe de Beat. Son muchos temas y muy interesantes los que toca este libro, como nos ha contado

0: el intento, de un intento que creo que es personal a la vez que colectivo, de recuperar la esperanza y recuperar la agencia y replantearnos también pues todas estas decisiones vitales y saber decir para a la ruedita del hámster en la que estamos metidos y tener un momento para pensar, escribir y tratar de reactivar el deseo colectivo, pero también el individual.
1: Ahora hablaremos de esa ruedecita del hámster, como dice Eurídice, pero antes quería preguntarte si es que hubo algún punto de inflexión, ¿no? Algún momento en el que hubieras pensado, creo que se nos está yendo de las manos. Es un libro también que bueno, podemos leer, aprender un montón de cosas, darnos cuenta de muchas realidades, pero que quizá en un futuro podría tener incluso una continuación, ¿no? Pero ¿hubo un punto de inflexión en el que ya dijiste, tengo que empezar a recopilar información, tengo que contar cosas?
0: Ha habido un par que se juntan y creo que además se juntan con los de muchas personas más. Creo que el primero fue un día donde me llegó de golpe así una sensación terrible, el calor en el cuarto, salir, ver la playa precintada porque no hay la arena se iba yendo, ver los anuncios de refugios climáticos que nunca había visto antes, ¿no? De pronto decir, oye, esto está cambiando mucho y parece terrible, ¿no? Y creo que esa ansiedad climática que sentimos todos, pues pensé que había que ponerle punto y final y decir, no, o sea, no tenemos que estar esperando a que esto llegue, tenemos que empezar a hacer algo para modificarlo. Y el otro fue a nivel laboral, pese a trabajar siempre del activismo y con proyectos súper chulos, también de alguna forma muchas de las dinámicas en las que entramos todos, de autoexplotación o explotación, pues también estaban metiéndose mucho dentro de mi propia vida y me estaban matando el deseo y me estaban matando la capacidad y posibilidad de reflexión. Entonces fue un doble momento de crisis climática y de crisis también laboral que creo que todo el mundo está viviendo, ¿no? Ese girar la tuerca una vez y otra vez más y sentir que te aprietan más hasta que de pronto sientes una rabia y una necesidad de decir basta. Y ahí se rompe todo y empieza realmente lo posible.
1: Bueno, y esa crisis relacionada con lo climático y esos cambios y esa imagen, ¿no? Viene muy, muy bien reflejada en el libro. Cuentas cómo aquella mañana echaste un ojo en la costa, donde resides, a la playa, y te diste cuenta de todos estos cambios que estamos sufriendo. Eurídice, esta rueda del capitalismo y su vorágine, no sé si acepta o tiene un huequito para que pensemos. ¿Puede detenerse unos instantes y plantearse cierta filosofía con respecto a las tecnologías y al mundo que nos rodea, como tú lo planteas?
0: No creo que nos dé muchos huequitos. Creo que tenemos que ponerle una semilla al engranaje para que lo bloquee y lo detenga.
1: Claro, directamente.
0: O sea, no es tal cual como que dentro de este sistema se permitan esos juegos. El secuestro del tiempo es muy fuerte y creo que necesitamos buscarlo y ejercerlo nosotros. Creo que mucha gente lo está empezando a hacer porque antes nos frenaba el miedo a no poder llegar a pagar el alquiler o a no poder tener más trabajo, ¿no? Como ese miedo a la supervivencia básica. Pero es que ahora mismo estamos viendo que esa supervivencia básica está siendo amenazada. Por lo tanto, seguir en la ruedita tampoco nos garantiza esa supervivencia, sino lo contrario. Entonces, creo que es el momento de parar y ver que la rueda se detenga también.
1: Sembrar Futuros es un libro para aquellos que se muestran complacientes con todo esto que nos ha llegado y que ocupa nuestras vidas, o quizá es más para esos otros lectores que no terminan de encajar todo esto, toda esta tecnología en sus vidas y están o se encuentran más desorientados.
0: Creo que es para ambos. Creo que para quienes están dentro de este sistema y no le ven los problemas, pues para que los vean, ¿no? Para que los vean. Y también para que se apunte directamente a los responsables, porque siento, y especialmente en los últimos días o últimos meses, que se está señalando a las víctimas y se está organizando cacerías contra las víctimas en lugar de señalar a quienes son los verdaderos culpables. Y creo que también es para quienes sienten ya esta ansiedad y este miedo y no saben bien qué hacer y sienten la desesperanza, como para encontrar esos caminitos y esos pasos que no necesitan ser muy grandes, por donde reconducirnos hacia cuestiones como más, no sé, futuros posibles más deseables.
1: Bueno, y de esos futuros posibles más deseables vamos a hablar también a lo largo de la entrevista. Vamos a dejarlo para dentro de unos minutos. Eurídice, cuando una ayuda, algo que nos sirve de ayuda, por ejemplo, un algoritmo que nos ahorra tiempo, nos ahorra energía,

0: deja de ser ayuda para empezar a perjudicarnos, ¿se podría poner límite a nuestras capacidades? Es decir, ¿va en nuestro detrimento?
1: Lo podemos ver, o sea, ahora está muy claro con el tema de la inteligencia artificial, pero lo podíamos ver ya antes. La cuestión es que estamos externalizando un montón de habilidades y no necesariamente tiene que ser malo. El problema es a dónde las externalizamos, ¿no? Si las externalizamos a una red que nos cuida de otras personas, el entorno, pues puede estar bien. Si las externalizamos a una empresa, le estamos dando el poder a esa empresa sobre nuestras habilidades cognitivas.
0: Claro.
1: Si pensamos, por ejemplo, que el 98.8% de la gente busca en Google y que Google es nuestra gran memoria colectiva, de pronto una empresa puede decidir darnos Alzheimer y borrar partes de la historia, como ya he hecho en muchos lugares, o borrar fronteras, o cambiar de nombre países. O puede decidir cuáles de nuestros recuerdos son más o menos importantes en función del interés meramente comercial, ¿no? De lo que le vaya a generar más ingresos. Y eso es donde realmente está el problema. También que la tecnología se ha empezado a construir un poco esta tecnología discapacitante, que la llamo en el libro, porque si pensamos, me gusta mucho el ejemplo de la bici. Las ruedecitas para la bici son una tecnología que nos ayuda a entrenar el equilibrio, a saber cómo conducir una bici, y están hechas para eliminarse en algún momento. Las tecnologías ahora lo que hacen es generar necesidades nuevas y que si las eliminamos nos quedemos cojos, nos caigamos de la bici directamente, ¿no? Entonces no nos están haciendo mejorar nuestras habilidades cognitivas, sino volviéndonos completamente dependientes. Y si esto depende de una empresa que en cualquier momento puede apagar el botón o decidir cambiar sus políticas, pues entonces estamos derivando nuestro pensamiento al interés comercial de una empresa privada.
0: Bueno, en este punto no me queda otra que hacerte una pregunta que yo creo que es clave, ¿no? ¿Era necesario que todos tuviéramos un smartphone en el bolsillo o, por ejemplo, que todo el mundo vaya fotografiando y grabando todo constantemente?
1: Creo que no lo es. En mi vida yo decidí que no lo iba a ser desde hace muchos, muchos años. Yo nunca tuve un teléfono inteligente hasta este año. Bueno, hasta el año pasado, perdón. Ya ha pasado un año. Y la verdad es que la gente me decía, ¿cómo lo haces? ¿Cómo vives? Y yo decía, feliz. En realidad, cuando la gente se acostumbra a que la forma de comunicarse contigo es por email, pues de pronto no estás recibiendo llamadas o notificaciones constantemente que también alteran tus propios ritmos de pensamiento y te interrumpen, sino que pues sabes lo que quiere la otra persona, ves el grado de urgencia, decides cuándo respondes, cómo respondes, tienes tiempo para pensar también la respuesta. Entonces, creo que sí es posible, pero hemos hecho que no lo sea. Es decir, hoy en día ya todo depende de tener un móvil. Ya el banco, la salud, bueno, prácticamente todo en nuestra sociedad se ha transformado con la llegada de este dispositivo. Y ahora, pues cuando no lo tienes, incluso cuando no lo tenía, era como un poco discapacitada por la ausencia de prótesis y se complica bastante la situación. Pero eso no quiere decir que no sea reversible. Ha habido tecnologías que han entrado en nuestras vidas y después se han ido.
0: Tal como entraron, salieron. Hablabas, por ejemplo, del caso sanitario, ¿no? Pedir una cita con el médico, si no tienes la app, pues está muy complicado. Entrar en un concierto sin enseñar ese QR, que ahora mismo es la entrada, ¿no? Pero ¿qué pasa si alguien no dispone de smartphone o no tiene datos de internet en ese momento, no le funciona? ¿Qué opciones le quedan, me pregunto yo? ¿Cómo puede la tercera edad, por ejemplo, llevar una vida que llamaríamos normal, ¿no? De lo que hoy se conoce como habitual, sin ya no digo manejar, sino dominar todas esas situaciones?
1: Pues ahora mismo es difícil y creo que por eso también habría que reivindicar el derecho a la desdigitalización. O sea, una persona no debería estar obligada, para poder ejercer sus derechos básicos, a tener un teléfono o ninguna otra tecnología o dispositivo. Entonces debería haber opciones siempre analógicas, y creo que eso es una reivindicación importante que debemos hacer.
0: Bueno, en el libro, Eurídice, haces una especial mención a lo que llamas tecnologías ancestrales, como por ejemplo aquel día en el que la radio, hace no demasiado, se volvió imprescindible para muchísima gente. Es un fragmento realmente muy valioso, porque nos hace recordar algo reciente que ocurrió de verdad y nos ocurrió a todos, ¿no?
1: Sí, el día del apagón, la verdad que para mí fue espectacular, porque estaba en un pueblo de 40 habitantes. Entonces, ni siquiera, o sea, no, de pronto era un aislamiento total y absoluto, ¿no? No se sabía lo que estaba pasando, no había forma de contactar, no funcionaba nada, porque todo es digital y necesita de la electricidad del apagón. Y tardé unas horas en darme cuenta de que había una opción, que era la radio. Y claro, la radio la de toda la vida. Entonces, a partir de ahí, pues por lo menos estuvimos comunicados. Pero te das cuenta también en otros eventos, como la Dana de Valencia, uh-huh. tan terrible, donde durante mucho tiempo los únicos vehículos que podían entrar para poder llevar provisiones a los lugares que estaban anegados eran bicicletas, ¿no? Entonces, creo que muchas veces nos empeñamos en ponerle tornillos, cables y pantallas y conexión a internet y Bluetooth, absolutamente todo, a nuestra escoba, a nuestro reloj, a todas las cosas de nuestra vida, y no nos damos cuenta de que eso de pronto nos genera dependencia no solo de la electricidad, que ya pues puede haber un apagón y se nos pierde eso, sino de la empresa que gestiona eso, porque algo que está conectado a internet deja de pertenecerme. Cuando mi escoba está conectada a internet, ya no es mi escoba. Depende de estar conectada al servidor, toda la información de mi escoba y de mi casa y todo pasa a un tercero, y además ese tercero puede dejar de dar continuidad y mi escoba va a dejar de funcionar.
0: Bueno, todo esto queda muy bien reflejado en aquella novela de Santiago Lorenzo, en Los Asquerosos. Estamos casi terminando la entrevista, Eurídice, pero me gustaría preguntarte por un par de cuestiones más. Es muy interesante ese concepto de Lainer que denomina el feudalismo digital. ¿Puedes explicárnoslo?
1: Bueno, pues básicamente es que nos hemos quedado sin propiedad. Es un poco, tiene que ver con esto de la escoba conectada a internet, ¿no? Cuando toda la tecnología está acaparada por unos pocos que controlan todos los servidores, el cableado, la infraestructura y los softwares que utilizamos, pues básicamente estamos ahí nosotros trabajando de forma no remunerada, otorgando todos nuestros datos y siendo condicionados a lo que quieran hacer con nosotros, porque también con nuestra información lo que hacen es modificar también nuestra conducta. Uh-huh. Entonces, al final, pues bueno, nos convertimos en algo que yo no quiero ser.
0: Especie de esclavización también, ¿no?
1: Sí, totalmente.
0: Bueno, y ya la última, Eurídice. Terminas el libro con cierta mirada hacia el optimismo porque quieres creer, ¿no?, en las cosas positivas. ¿Podemos creer? ¿Podemos ver cómo el futuro crece de manera positiva?
1: Podemos y debemos creer. Es decir, me gusta mucho esta frase de Borges, del futuro no es lo que nos va a pasar, sino lo que vamos a hacer, porque nos hace recuperar la agencia. Entonces, en realidad, lo que hacemos cambia el futuro, y el futuro todavía está en disputa, está en juego. Y creo que es posible y creo que es necesario imaginar. Me pasó una cosa muy, muy bonita. Cuando estaba escribiendo el libro, ya lo había entregado, de hecho ya solo estábamos con correcciones, y de pronto vi un artículo donde hablaba de que se podían sustituir todas estas tierras raras y el coltán uh-huh. que tanta explotación genera por shiitakes. Y fue como, o sea que puedo cultivar tecnología en mi jardín. Espera, paren las rotativas, porque yo siempre había hablado de tecnologías situadas, que son estas que dependen del entorno y surgen del contexto y también a nivel material, ¿no? Como también de los materiales de los que disponemos. Y de pronto, como una tecnología o una investigación de estas demostraba que mi idea loca y volada teórica en realidad sí era posible, y había gente que ya estaba trabajando en ello y que además podría cambiar todo el flujo geopolítico de extracción y de colonialismo. Y bueno, cositas así creo que me dan esperanza, o la agricultura sintrópica, por ejemplo, que no solo conserva el suelo, sino que lo regenera. Es decir, hay posibilidades de revertir esto, pero tenemos que ponernos las pilas y empezar a hacerlo y empezar a imaginarlas.
0: Exacto, esa imaginación tan necesaria que esperemos no perdamos, ¿no?, un día de estos, igual que la memoria. Eurídice Cabañes, filósofa, profesora, activista y también autora de Sembrar Futuros, una guía de resistencia para la era del algoritmo. Muchísimas gracias por estar con nosotros en A Golpe de Beat. Gracias también a los compañeros de la emisora de Radio Nacional en Barcelona, y espero que tengamos ocasión de repetir charla aquí en el programa.
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0: Bueno, ya lo han escuchado, Ciencia en órbita, con Alba Sánchez Montalvo, y con Ciencia terrestre, Alba. Parece que empezamos fuerte la temporada hablando de un medicamento que no existía cuando nació el paciente al que más adelante le fue administrada, ¿no? ¿Puede ser así?
7: Buenos días, Álvaro. Efectivamente, hoy nos ponemos la bata de laboratorio y este tratamiento no solo no existía, sino que 6 meses después de que naciera este bebé, consiguieron diseñarlo para él en tiempo récord.

0: Es un caso histórico muy importante en medicina que refleja hacia dónde vamos con la medicina personalizada. Nuestro protagonista es un bebé llamado, vamos a llamarle KJ Maldon, Kyle Maldon Jr. Nació en 2024 con una enfermedad metabólica rarísima causada por la deficiencia de CPS1, que es una proteína implicada en el metabolismo de otras proteínas, ¿no? Ajá. Es esencial para eliminar amoníaco de nuestro organismo y afecta más o menos a una persona entre un millón y medio según el país. Y en la forma más grave, solo la mitad de los bebés pueden morir en los primeros meses de vida.
1: Bueno, suena terrible, pero ¿qué es exactamente lo que falla para que se convierta en una enfermedad tan grave desde ya el propio nacimiento?
0: Pues Álvaro, algo tan cotidiano como procesar las proteínas que comemos. Uh-huh. Al digerirlas generamos amoníaco, que es tóxico sobre todo para el cerebro. Y el hígado, que es el que lo metaboliza, lo convierte en urea para eliminarlo a través de la orina. Entonces este bebé nació sin esta enzima CPS1 funcional, así que su hígado no podía eliminar el amoníaco, se acumulaba y provocaba daño neurológico muy rápido.
1: Y hasta este caso, ¿qué se podía hacer?
0: Pues una dieta muy restringida en proteínas, fármacos para retirar el nitrógeno sobrante, vigilancia constante, ¿no? Y en caso grave, esperar a que el bebé creciera para un trasplante de hígado. Y aquí es donde empieza lo extraordinario, ¿no? Investigadores del Children's Hospital de Filadelfia y la Universidad de Pensilvania decidieron no esperar y diseñaron un tratamiento específico para su mutación.
1: Pues esto sí que suena a ciencia ficción, lo que nos cuenta Salva. ¿Qué tecnología utilizaron en este caso?
0: Edición de bases, se llama. Es una técnica de biología molecular derivada de la herramienta de edición genómica CRISPR, de la que habéis hablado hace poco en el programa, además. Aunque aquí vamos a explicarlo brevemente. Imaginamos el ADN como un libro escrito con cuatro letras químicas, ¿no? A, T, C, G. El CRISPR clásico lleva una guía molecular, una especie de GPS, que le hace reconocer una secuencia concreta y además lleva unas proteínas que actúan como tijeras moleculares, que cortan el ADN donde ese GPS está marcando. Lo cortan y hacen que la célula lo repare. La edición de bases es todavía más fina. En vez de cortar una secuencia, digamos una frase o una palabra que forman estas letras, funciona como un corrector ortográfico. Localiza la letra exactamente, ¿no? La letra equivocada y la sustituye. Entonces, para KJ diseñaron el sistema para reconocer justo su mutación y lo combinaron con un editor que hiciera este cambio.
1: Bueno, pues alucinante cómo actúan estas tijeras moleculares. ¿Cómo lo hicieron? ¿Sacaron células del bebé y luego las modificaron? ¿Se las volvieron a introducir? Cuéntanos.
0: Pues Álvaro, esto es lo más fascinante de todo, ¿no? Que todo ocurrió dentro de su organismo. Ajá. Antes de administrarlo, comprobaron en el laboratorio que el sistema no fuera a editar por error zonas similares del genoma, ¿no? Secuencias que se parezcan mucho. Entonces, con técnicas de biología molecular, empaquetaron las instrucciones de esta edición en unas nanopartículas lipídicas y se diseñaron para interactuar solamente con las células del hígado. Y se la administraron por vía intravenosa. Entonces, estas células internalizaron las nanopartículas que liberan esas instrucciones moleculares y se produjo la edición. Y todo esto pasó en unos 6 meses. En medicina eso es prácticamente nada. Y KJ recibió la primera dosis en febrero de 2025, con unos 6-7 meses de edad. Y luego otras dos en marzo y abril. Y esta técnica funciona desde hace tiempo en ratones y monos. Y, por supuesto, se hizo con el consentimiento de su padre.
1: Pero vamos, que no le tocaron ni una célula fuera del cuerpo. No modificaron nada en el laboratorio, ni luego se lo volvieron a introducir.
0: Eso es.
1: Y me imagino que funcionó. ¿Se curó este bebé?
0: Pues los primeros resultados fueron muy prometedores, pero, como yo siempre digo, hay que ser cautos, ¿no? Después del tratamiento pudo comer más proteína, necesitó menos medicación y superó infecciones sin esas subidas tan peligrosas de amoníaco. Aumentaron una enzima hepática, que son señal de que el sistema inmunitario se dio cuenta de la visita de esta nanopartículas, pero se normalizaron solas. Y tras más de 300 días ingresado, pudo irse a casa. No podemos decir que está curado al 100%, pero ha mejorado muchísimo. Hablamos de un único paciente y necesitará seguimiento prácticamente de por vida, ¿no? Durante muchos años para saber cuánto dura el efecto, si hay consecuencias inesperadas. Y bueno, veremos cómo va todo esto.
1: Bueno, estamos hablando solo de un niño, Alba, pero ¿por qué este caso es tan importante?
0: Pues porque casi todo el sistema, lo que es el editor genético, las nanopartículas y el proceso de fabricación, se puede reutilizar. Para otro paciente con otra mutación, en teoría solo habría que cambiar esas instrucciones moleculares concretas, ¿no? Lo revolucionario no es solo haber tratado a KJ, que ha sido el primer paciente en recibir con éxito una terapia de edición genética totalmente personalizada, que ya es un hito histórico en medicina. Es haber demostrado también que quizá podemos construir una plataforma reutilizable para tratar enfermedades ultra raras como esta, lo que podría transformar completamente el desarrollo de fármacos para dolencias que hoy reciben muy poca inversión al afectar a tan pocas personas.
1: Bueno, pues quizás sea una de las grandes

0: fronteras, ¿no? De la medicina que viene. Que sufrir una enfermedad extraordinariamente rara deje de implicar dificultades a la hora de un diagnóstico o un tratamiento. Muchísimas gracias, Alba. Nos escuchamos la semana que viene.
1: Muchas gracias, Álvaro. Hasta la semana que viene.
0: Y antes de terminar, abrimos el espacio para contarles las noticias más importantes en ciencia y tecnología.
2: El consumo de tabaco afecta negativamente a la fertilidad, tanto femenina como masculina, y dificulta la concepción, de acuerdo con los últimos datos ofrecidos por la Organización Mundial de la Salud.
3: Ante esta situación, los expertos coinciden en que abandonar el hábito y adoptar un estilo de vida saludable son factores clave para incrementar las probabilidades de lograr un embarazo. Isabel Jiménez.
4: Fumar reduce las posibilidades de concebir para ambos sexos y tanto en reproducción natural como asistida, hasta un 40% entre mujeres que se someten a un tratamiento, y dejarlo, por el contrario, mejora esas opciones. Elisa Gil, presidenta de la Sociedad Española de Fertilidad.
5: Es importante hacer preconcepción y que los buenos hábitos aparezcan desde la búsqueda de gestación.
4: En cuanto a los varones, fumar se asocia con menor calidad del esperma y más posibilidades de sufrir disfunción eréctil.
5: En general, cualquier factor que pueda afectar a la vascularización, bueno, como lo es la hipertensión arterial, el tabaquismo, por supuesto, la hipercolesterolemia, etcétera, puede generar una disfunción sexual, por supuesto que sí.
4: La OMS constata falta de evidencia para abordar la consecuencia de las nuevas formas de consumo de tabaco, pero Elisa Gil es categórica: ninguna es segura.
2: Tesla apuesta por los robotaxis autónomos.
3: El fabricante estadounidense de vehículos eléctricos, dirigido por el multimillonario Elon Musk, ha presentado el Cybercab, un vehículo concebido específicamente como robotaxi autónomo. Antes del lanzamiento, Tesla registró 45 de estos nuevos vehículos ante el Departamento de Vehículos Motorizados de Texas. El coche utiliza una batería de iones de litio y cuenta con un motor eléctrico de 219 caballos de potencia y tracción delantera. Los documentos registran una autonomía combinada no ajustada de unos 673 kilómetros, aunque se trata de un resultado de laboratorio y no de la cifra definitiva de autonomía que aparecerá en la etiqueta comercial del vehículo. La empresa ya ofrece un servicio limitado de robotaxis con vehículos Model y en varias ciudades de Texas y Florida. Tesla asegura que parte de su flota ya opera sin supervisión a bordo.
2: Y la ESA planea una constelación de satélites con inteligencia artificial para detectar e investigar incendios forestales desde el espacio.
3: La Agencia Espacial Europea planea desplegar una constelación de satélites equipados con sensores infrarrojos e inteligencia artificial a bordo para detectar incendios forestales en tiempo real y activar reobservaciones automáticas. La iniciativa forma parte del programa Resiliencia Europea desde el espacio, que cuenta con unos 1.200 millones de euros de presupuesto y contempla actualizar imágenes cada 20 o 30 minutos. Según detalló el director general de la ESA, Joseph Ackbacher, el procesamiento de datos en el propio espacio permitirá agilizar la respuesta ante emergencias climáticas, inspirándose en la gravedad de la reciente ola de incendios que ha afectado a Europa y a países como España.

0: Pues nosotros nos marchamos ya, no hay tiempo para más.
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0: Carlos, Adriana, muchas gracias. Hasta mañana.
1: Hasta luego.
2: Chao, chao.

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1: ¿Qué tal? ¿Cómo están? Los menores de prácticamente todo el continente europeo ya han vuelto al cole, pero en las zonas de conflicto la educación queda apartada. En Ucrania no todas las escuelas cuentan con refugios subterráneos y no todos los niños cuentan con la posibilidad de conectarse de forma telemática para recibir la formación académica acorde a su edad. Hoy hablaremos con UNICEF de las consecuencias de la destrucción de los colegios en Ucrania, también del aumento de víctimas infantiles. En julio de este año se ha registrado el mayor número de muertes de menores en estos 4 años de guerra.
2: Luego conectaremos con María Canal, la jefa de prensa de la Oficina de la Comisión Europea en España, para que nos explique algunos textos presentados hoy, la futura ley de vivienda asequible y la reforma para simplificar las compras públicas, además del anuncio de ayuda a España para paliar la crisis en Ceuta.
1: Vamos ya con nuestro repaso a la actualidad europea. Primera parada en Bruselas, como comentamos en portada, la Comisión concede a España casi 115 millones de euros en ayuda y proporciona una mayor asistencia operativa para controlar la situación en Ceuta. Además, el Ejecutivo Comunitario es consciente del problema que existe respecto al alquiler y a la compra de vivienda en todo el continente, también del aumento de la turistificación. Por ello, ha presentado hoy la hoja de ruta de lo que será la ley de vivienda asequible. Corresponsal comunitario, David Vidueiro, cuéntanos.
3: Buenas tardes. Bruselas marca el terreno de juego. Permitirá limitar los alquileres vacacionales, pero solo en las zonas tensionadas. Habrá criterios comunes para identificarlas. Será necesario dedicar 8 años o más del salario para comprar una vivienda. El problema debe haberse agravado desde hace tiempo y sin visos de arreglarse en el corto plazo. Los ayuntamientos tampoco tendrán carta blanca en estas zonas tensionadas. Bruselas deja claro que las medidas deberán ser proporcionadas, temporales, y se debe acreditar que los Airbnb perjudican el precio y la disponibilidad de la vivienda en los 3 años anteriores. Por cierto, esto no se va a aplicar a las medidas ya aprobadas por los ayuntamientos.
4: We are not imposing obligations.
3: La vicepresidenta Rivera insiste, Bruselas no obligará a las administraciones locales a actuar, solo les va a dar cobertura legal, también para restringir la compraventa de segundas viviendas en las zonas tensionadas.
1: Gracias, Bidu. En unos minutos seguimos profundizando sobre la ayuda a Ceuta y sobre esta ley de vivienda asequible con la jefa de prensa de la Oficina de la Comisión Europea en España. Seguimos el recorrido. El presidente del Consejo Europeo, Antonio Costa, está de camino a Berlín, donde abordará con el canciller Merz el próximo presupuesto plurianual de la Unión Europea. Esta mañana Merz ha defendido ante el Bundestag su proyecto presupuestario para 2027, que contiene un gasto central en defensa. Vamos hasta Alemania. Beatriz Domínguez, buenas tardes.
5: Buenas tardes. Primer cara a cara entre el canciller Friedrich Merz y Alice Weidel tras las elecciones en Sajonia-Anhalt ha sido en el marco del debate general en el Bundestag, en el Parlamento, en esta primera semana tras el parón veraniego, la semana presupuestaria. La líder de Alternativa para Alemania, como principal partido de la oposición, fue la primera en subir al atril con un ataque directo. Los votantes de Sajonia-Anhalt lo han dejado claro, la coalición rojinegra ha terminado. Ha sido su primera frase, con una confianza que pareciera más alta de lo normal. Weidel se ha dirigido a ambas bancadas, la de conservadores y socialdemócratas, para lanzarles que sus votantes ahora son nuestros votantes. En el turno de palabra de Merz, el canciller ha reconocido esa victoria contundente de AfD en Sajonia-Anhalt, pero remarcando que el 56% restante de los votantes no los han elegido. No consiguieron la mayoría absoluta ni la conseguirán en Alemania, ha añadido. Merz también ha acusado a la formación ultra de perjudicar los intereses de Alemania mediante sus estrechos vínculos con Rusia.
6: Sie sind und sie bleiben, Frau Weidel, eine destruktive Kraft.
5: Son y seguirán siendo una fuerza destructiva, sentenciaba el canciller alemán contra el grupo parlamentario de AfD. Forman parte de este problema que tenemos en Alemania y lo combatiremos con todas nuestras fuerzas, añadía.
1: El presidente de Serbia, Aleksandar Vučić, ha firmado el decreto de disolución del Parlamento y ha convocado elecciones de manera oficial. Javier Tenés.
7: El gobierno de Serbia propuso este lunes la disolución del Parlamento, allanando el camino para las celebraciones de elecciones anticipadas en octubre tras casi 2 años de agitación política y protestas masivas. Puig ha adelantado que se celebrarán el 25 de octubre y cree que serán la solución para salir de esta crisis. Además, el primer ministro Juro Matsut afirmó que las elecciones contribuirán a reforzar las instituciones y aliviar las tensiones políticas. Las elecciones se celebran casi 2 años después de que el derrumbe de la marquesina de una estación de tren en Novi Sad causara la muerte de 16 personas. Este desastre desencadenó protestas en todo el país lideradas por los estudiantes, quienes desde entonces han anunciado sus planes de presentarse a las elecciones.
1: El presidente de Chipre y el dirigente de la República Turca del Norte de Chipre se han reunido hoy para negociar la reunificación de la isla.
7: La conversación tuvo lugar después de que los políticos intercambiaran declaraciones públicas contundentes esta mañana. El presidente de Chipre había declarado que ambos líderes podían hacer historia juntos al resolver el problema del país, pero en respuesta, el presidente de la República Turca del Norte de Chipre ha afirmado que no es una tarea fácil por la situación política de la isla. El presidente de Chipre ha afirmado que de mantener esa situación actual, las dos partes de la isla saldrán perjudicadas.
1: El rey Harald de Noruega ya ha sido enterrado. Su féretro ha salido del Palacio Real de Oslo, escoltado por su hijo, el nuevo rey Haakon VIII. Ha sido trasladado a la catedral, donde se ha celebrado un funeral en presencia de miembros de numerosos dirigentes extranjeros y casas reales, entre ellos los reyes españoles Felipe y Leticia y también la reina Sofía. Tras una ceremonia privada, Harald V ya descansa en la cripta de la iglesia del castillo de Akershus.
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1: Toda una generación de niños y niñas vive en Ucrania en un contexto de violencia, miedo y pérdidas de familiares y de su propia vida. Este último mes de julio ha sumado el mayor número de víctimas infantiles de toda la guerra, 17 menores muertos y 166 heridos.
2: Es un aumento del 49% con respecto al mes anterior. En estos más de 4 años de conflicto han sido heridos o asesinados casi 4.000 niños y niñas en sus propias casas, escuelas o en parques infantiles.
1: Saludamos a Saviano Abreu, portavoz de UNICEF España. Bienvenido.
8: Muchas gracias. Gracias por invitarme.
1: 3.946 niños y niñas son los que han perdido la vida o han resultado heridos desde el inicio de la invasión rusa en febrero de 2022. ¿Qué ha pasado este último mes para que se hayan superado todos los récords?
8: Sí, la verdad es una situación extremadamente preocupante. La situación de la infancia es cada vez peor, y estos números nos prueban lo que está pasando en Ucrania ahora mismo. Decíais los números de niños heridos y muertos y la comparación con el mes anterior, ¿no? Casi un 50% más que en junio del mismo año, pero si comparamos con el año pasado, son casi 160% más de niños muertos y heridos en Ucrania este mes de julio. Y el año pasado ya había sido el peor año de la guerra para el número de víctimas infantiles y de víctimas civiles en general. ¿Qué está pasando? Porque hay ataques en zonas muy pobladas del país, en ciudades como Kiev, en Kryvyi Rih o en Sumy, ataques que alcanzan escuelas, hospitales, que alcanzan centros comerciales, que hemos visto el mes pasado, trenes. Entonces, son sitios, parques que los niños están, que las familias están, que están intentando hacer su vida normal y que acaban siendo atacados y destruidos por la guerra y quitando la vida de miles de niños en todos esos años, heridos y muertos, y de civiles. Entonces ya son muchos más.
2: El número de muertes estremece, pero hay otras muchas situaciones que sufren también los menores. Por ejemplo, la cantidad de horas que tienen que pasar escondidos en refugios subterráneos. Ese es su día a día ahora mismo, ¿no?
8: Sí, después de más de 4 años, imagínate la situación de pasar horas interminables en refugios subterráneos sin poder ver la luz del sol, sin poder jugar como un niño normal o sin poder incluso atender a clases, ir a la escuela como cualquier niño y niña de esta edad debería estar haciendo. Casi un tercio de los niños y niñas de Ucrania hoy no pueden ir a clase de manera presencial de forma completa. Tienen que hacer o una modalidad mixta o completamente online, lo que tiene un impacto brutal en su capacidad de desarrollo, de aprendizaje y de socializarse, incluso en su salud mental. Pues voy a dar un caso muy reciente. Ayer era el inicio del curso escolar en Ucrania y miles de niños y niñas no pudieron ir a la clase en Kiev. Hubieron muchísimos ataques y hemos visto un caso de una niña de 14 años que, en lugar de estar atendiendo a la escuela, de ir a la escuela, de jugar, y las celebraciones que se hacen en Ucrania, que es muy común, y el primer día de clases, esta niña tuvo que saltar de segunda planta de su edificio, porque había habido un ataque y había destruido parte de su edificio, y no podía salir de ahí y tuvo que saltar de la segunda planta en lugar de estar en la escuela celebrando la vuelta a las clases.
1: UNICEF está rehabilitando refugios escolares. ¿En qué estado están las infraestructuras? ¿Hay lugares en los que no vaya a ser posible reiniciar las clases?
8: Sí, lo que pasa en Ucrania es que para que vuelvan a tener clases de manera presencial, todas las escuelas tienen que contar con un refugio subterráneo para que esto sea seguro lo suficiente en caso de ataques. Y esto no es la realidad en una gran parte todavía de las escuelas. Estamos haciendo lo posible para ayudar al gobierno y a las entidades para que puedan hacer este tipo de infraestructura, pero no es algo que está lejos de estar en el estado que todas las escuelas puedan tenerlo. Cerca del frente, la destrucción es masiva. Hay regiones de Ucrania que un 80% de las escuelas han sido destruidas o dañadas, y ahí es casi imposible, ¿no?, tener un servicio de educación normal. Es en la región de Donetsk, por ejemplo, es un ejemplo, como os digo, de 80% de las escuelas han sido afectadas. Entonces es imposible que todos puedan volver de manera presencial, y nuestra labor es lo que dice, es conseguir que rehabilitar las escuelas que están dañadas, poner films, por ejemplo, en las ventanas, para que si hay un ataque no estallen, no maten o no hieran a más niños y niñas, construir esos refugios, pero también posibilitar que los niños puedan tener clases en otras modalidades, incluso en la modalidad online, y formar a profesores, formar a los educadores para que puedan prestar ese servicio de manera diferente, innovadora, para que no pierdan, ¿no?, el acceso a la escuela.
2: El estrés constante por las bombas y la separación de sus familias, imagino que tienen consecuencias psicológicas enormes en los niños y niñas. ¿Qué tipo de problemas de salud mental habéis observado?
8: Sí, después de tantos años viviendo en esa situación, que no es normal para ningún ser humano, ¿no? El cuerpo ya no aguanta vivir las sirenas constantes. Yo estuve en Ucrania casi 3 años y ya te cuento que yo mismo, ¿no?, como trabajador humanitario ahí, llega un punto que ya no aguantas escuchar el sonido de las sirenas. Esta mañana estaba hablando con una compañera ahí en Ucrania, mientras estaba con ella por el teléfono, saltaron las alarmas también, porque hace siete días seguidos que están habiendo muchísimos ataques en Kiev, y eso ya me genera, y te puedes imaginar, una situación de estrés, de recordar lo que he vivido ahí. Imagínate para un niño o una niña cómo es esa situación, ¿no? O sea, hay niños y niñas de Ucrania que nunca vivieron en paz, en una situación de paz. Entonces eso deja una cicatriz muy profunda en su vida, en su desarrollo, y hay un impacto real, ya que estamos viendo en los niños y niñas adolescentes. Hay estudios de UNICEF que dicen que casi un tercio de los adolescentes, ellos dicen que se sintieron tan tristes y desesperados que no consiguen mantener sus actividades habituales. Un 40% de los adolescentes en Ucrania dicen que no tienen ninguna esperanza de que puedan hacer su futuro en el país. Claro, eso tiene un impacto muy grande en su capacidad de llevar una vida normal, en su desarrollo y en su salud mental.
1: UNICEF, como comenta, tiene equipos desplegados en el terreno. ¿Habéis notado que hayan aumentado aún más los ataques a edificios residenciales e infraestructuras civiles críticas?
8: Sí. En los últimos meses, este año, el número de ataques en estructuras civiles va en aumento. La guerra no es estática, ¿no? Hay momentos de picos, hay momentos que bajan, pero durante todo este año hemos visto muchísimos ataques a infraestructuras civiles en el país, como comentaba al inicio, ¿no? La energía es una cosa que es muy preocupante, y siguen los ataques a la infraestructura energética del país. En la región de Jersón, por ejemplo, en Jersón ciudad, hace muy pocos días ha habido un ataque a una planta que es la planta energética de la ciudad, y también de calefacción, y está completamente destruida, dejando sin capacidad energética a toda la población que vive ahí, que son más de 60.000 personas. Lo mismo pasa con las ciudades donde hay edificios residenciales, parques infantiles, hospitales, o sea, todo sigue, o sea, siguen siendo atacados. Hay miles y miles de casas en Ucrania, si no me equivoco, 2,5 millones de hogares que han sido destruidos desde el inicio de la guerra. Eso sigue pasando. Hospitales y escuelas también, más de 1.800 escuelas destruidas. Son números muy altos y que dejan completamente decimada la capacidad de proveer esos servicios que son fundamentales para la infancia en Ucrania. Y además, incluso nuestra capacidad de respuestas también. Entre enero y julio de este año hemos visto 10 trabajadores humanitarios que murieron en Ucrania, cerca de 40 que resultaron heridos y más de 20 al mar.

0: almacenes de ayuda humanitaria que fueron destruidos, también incluso un almacén de UNICEF que fue destruido hace muy pocos días en la región de Kiev, y eso, por supuesto, impacta nuestra capacidad de poder llegar a las personas con suministros que son urgentes y esenciales para que puedan tener un nivel de dignidad y una vida más o menos normal dentro de lo que cabe, lo que pasa en Ucrania ahora mismo.
1: Y eso con todavía cerca de 4 millones de personas desplazadas dentro de Ucrania a causa del conflicto, según un nuevo informe de la Organización Internacional para las Migraciones. Y cuanto más se prolonga el desplazamiento, más difícil es para las familias cubrir sus necesidades básicas. ¿Cómo se encuentran estas familias?
0: Claro, porque tienen que dejar atrás sus medios de vida, sus casas, los niños dejan atrás su escuela, sus amigos, entonces tener que reasentar, que empezar de cero en otras partes del país no es siempre fácil. Hemos visto, por ejemplo, encuestas incluso que dicen que la mayoría de las madres con niños, una gran parte de las madres con niños en Ucrania no tienen un trabajo, no pueden tener un trabajo justamente por causa del desplazamiento que han sufrido. Y muchos niños y adolescentes han tenido que desplazarse más de una vez, varias veces, intentan salir de donde están, cerca del frente, van a una zona más cercana, pero ven que la situación va empeorando y van desplazándose cada vez más lejos de lo que era su hogar. Y las familias ahora mismo, incluso en las grandes ciudades, se están enfrentando a decisiones muy difíciles, muy duras, ¿no? Pensando, como hay tantos ataques en las grandes ciudades que hemos visto durante los últimos meses, familias están preguntando, ¿qué hago, no? ¿Qué hago para proteger a mi niño, para proteger a mi niña? Me voy a una zona rural donde hay más ataques, vuelva a salir del país, aquellos que intentaron volver o incluso los que no habían salido antes. Entonces es una situación muy dura que no es normal, que no deberíamos normalizar, pero es la realidad que pasan, que viven todos los días millones de personas en Ucrania todos los días.
1: Y empiezan a agotarse los ahorros, imagino también.
0: Claro, claro, por eso es muy importante que la respuesta siga, que la respuesta continúe. Por supuesto, la situación de las familias que están cerca del frente es una situación de urgencia, de emergencia total, pero también aquellas familias que salieron de estas zonas necesitan este apoyo para poder conseguir pagar un alquiler, para hacer frente a pagar la calefacción, el agua, y eso es un trabajo que también hacemos desde UNICEF y otras organizaciones humanitarias en el país, proveyendo esa asistencia en efectivo. El año pasado, este año mismo, ¿no? El año pasado, este año llegamos a casi 100.000 personas con ese tipo de ayudas, porque es gente que ha dejado todo detrás, que ha dejado sus medios de vida y que necesitan un apoyo para conseguir hacer frente a las cuentas y a los alquileres y tener el dinero para incluso comprar su comida y el mercado más próximo.
2: Generaciones y generaciones marcadas por la guerra en Ucrania. Sabiano Abreu, portavoz de UNICEF España, gracias por atender la llamada de Europa Abierta.
0: Muchas gracias.
3: 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Comisión Europea.
2: Tiempo para nuestra conexión semanal con el Ejecutivo Comunitario. Saludamos a María Canal, jefa de prensa y portavoz de la Oficina de la Comisión Europea en España. ¿Qué tal, María?
4: Muy buenas tardes.
2: Comenzamos hablando de Ceuta, de esa ayuda que Bruselas ha concedido a España, valorada en casi 115 millones.
4: Así es, tenemos buenas noticias. Esta tarde los cruces masivos del 30 al 31 de julio fueron un desafío no solo para España, sino para todo el conjunto de la Unión Europea. Desde el primer momento la Comisión estuvo en contacto con las autoridades españolas, ofreció su apoyo. Estamos plenamente comprometidos a luchar contra la migración ilegal y también a garantizar, que es la prioridad ahora, el rápido retorno de quienes permanecen de modo ilegal en Ceuta. Hoy ese apoyo se vuelve mucho más concreto con esos 114,7 millones de ayuda de emergencia. Vienen de dos fondos distintos tras la petición española del 24 de agosto y con apoyo adicional a España a través de las agencias europeas, de Frontex, de Europol y de la Agencia de Asilo de la Unión Europea, que van a extender sus operaciones, continuar trabajando con las autoridades españolas, por ejemplo, para dar apoyo en todo lo que es el trabajo previo y posterior al retorno, apoyo en la cooperación con Marruecos y en la investigación sobre redes de tráfico ilícito de migrantes y análisis estratégico. Así que buenas noticias, un paso más.
1: Y lo hemos avanzado también, María, la Comisión ha presentado la futura ley de vivienda asequible con el objetivo principal de evitar que las llamadas zonas tensionadas vayan a más, pero hay más retos que afrontar en cuanto a alquileres y compras, ¿no?
4: Efectivamente, hay muchos retos. Sabemos que la falta de asequibilidad de la vivienda o de disponibilidad es una preocupación para más del 50% de los habitantes de ciudades en Europa. La Comisión prometió, la presidenta hace un año en ese discurso sobre el Estado de la Unión, que quería abordar este problema, lo ha hecho a través de esa estrategia de diciembre del año pasado y hoy a través de esta propuesta legislativa. ¿Qué es lo que hace esta propuesta? Por un lado, intenta definir una metodología común para identificar qué es una zona sometida a estrés habitacional y después crea un marco claro para que las autoridades locales, regionales, que son las competentes para garantizar esa disponibilidad de viviendas o asequibilidad, puedan introducir, en caso de que esté justificado, determinadas restricciones. Esto ya se hace en ocasiones, por ejemplo, cuando el uso de vivienda para uso turístico está suponiendo un problema para la asequibilidad. También se han introducido determinadas restricciones en algunos lugares para la compra de segundas residencias o residencias en las que hay una vacante prolongada. Lo que intenta este nuevo marco jurídico es precisamente aunar criterios y asegurarnos de que las autoridades municipales locales saben qué es lo que es conforme y no con el derecho europeo. Además, se acompaña esta propuesta legislativa de una recomendación sobre asequibilidad y oferta de vivienda en zonas sometidas a estrés habitacional. ¿Qué es lo que busca esta recomendación? Dar apoyo a esas autoridades nacionales a distintos niveles para que puedan aumentar la oferta de viviendas en las zonas que más lo necesitan, con una planificación más rápida, unos permisos o renovaciones de construcciones que se concedan mucho antes, la readaptación de edificios que puedan ser utilizados y facilitaciones para acelerar la inversión y la construcción de vivienda. Así que seguimos dando pasos para responder a una preocupación ciudadana.
2: Hay que decir también que Bruselas ha presentado una reforma para simplificar las compras públicas e introducir criterios de preferencia europea, pero no nos da tiempo para más. María Canal, jefa de prensa y portavoz de la Oficina de la Comisión Europea en España. Muchas gracias y seguimos la semana que viene.
4: Muchas gracias a vosotros. Buena semana.

Nos despedimos hoy con la música de The Strokes, el disco en el que está la canción que escuchamos, Last Night, cumple este 2026 25 años, un álbum que abrió el camino para bandas británicas como Arctic Monkeys o Franz Ferdinand, claves en la música europea de nuestro tiempo. Con ellos terminamos el programa. En el control técnico, Víctor Rovira; en la producción, Cristina Dorado; y en redacción, Lucía Arriera, Javier Tenés, y quien les habla, Isabel Dolera. Gracias por escuchar Europa Abierta. Hasta mañana.

0: Son las 4, las 3 en Canarias.
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0: El Pleno del Congreso aprobará hoy, salvo sorpresas, la proposición de ley de Sumar que permitirá acceder a la nacionalidad española a los saharauis nacidos en el Sáhara Occidental antes del 29 de septiembre del 77, cuando el territorio estaba bajo administración española. El PSOE ya ha anunciado que votará a favor. El Partido Popular comparte objetivo con matices. Esther Muñoz es portavoz.
2: Estamos de acuerdo con que se dé la nacionalidad a todos aquellos que tuvieron que perderla y que puedan ser nacionalizados españoles, pero a través de la vía de la residencia, no de la carta de naturaleza.
0: Una votación que llega en plena tensión entre España y Marruecos. Sumar espera que lo ocurrido en Ceuta no afecte al Pleno, a la votación en el Pleno, especialmente después de la publicación de los informes desclasificados sobre esa entrada masiva de finales de julio. Marina Corredor.
3: Sí, los documentos revelan que el Centro Nacional de Inteligencia, el CNI, detectó un día antes convocatorias en redes sociales para intentar entrar de forma masiva en Ceuta y trasladó esa información a los servicios secretos marroquíes, a la delegación del Gobierno y a la Guardia Civil. El propio CNI admite, sin embargo, que no llegó a anticipar la magnitud ni la naturaleza de lo que finalmente ocurrió. El gobierno sostiene que por eso existieron avisos, pero no una alerta formal que permitiera prever una entrada de estas dimensiones.
0: Mientras se trabaja por recuperar la normalidad en la ciudad autónoma, la Unión Europea movilizará finalmente cerca de 115 millones de euros en fondos de emergencia para reforzar la frontera y atención a los migrantes. La ayuda servirá para aumentar personal y medios de vigilancia y ampliar las instalaciones temporales de acogida. El ministro Ángel Víctor Torres, coordinador de mando único, defiende que disponer de más plazas permitirá agilizar las identificaciones.
4: Indudablemente, desde que estas personas estén en esos espacios, ya empieza esa cuenta atrás. Por eso es muy importante. Yo entiendo que se manifiesten diciendo que no quieren que sea en este lugar. Luego, que tampoco quieren que sea en este otro lugar y tampoco que sea en un tercer lugar. Pero tenemos que buscar un lugar. Es imposible que no lo hagamos, porque se hace y se tiene que hacer de esa manera.
0: Y esta noche seguimos pendientes de Canarias, donde un cayuco con unas 170 personas a bordo está siendo remolcado hacia el puerto de La Restinga, en el Hierro. Emergencias Canarias confirma que habría fallecidos, aunque habrá que esperar a la llegada a puerto para conocer el balance definitivo. Del exterior, en Filipinas, ascienden a 5 los muertos por el incendio en un ferry frente a la provincia de Palawan, en el oeste del país. Los guardacostas cifran en 43 el número de personas rescatadas, mientras decenas continúan en búsqueda tras un incendio declarado anoche en el buque. Por el momento, las autoridades siguen tratando de determinar cuántas siguen sin localizar. Y vamos a Estados Unidos. Acabamos de conocer que Cilia Flores, esposa de Nicolás Maduro, ha pedido a la justicia de Nueva York arresto domiciliario mientras espera el juicio que ambos afrontan en Estados Unidos. Su defensa alega problemas cardíacos.
3: Sí, los abogados proponen que permanezca en una residencia privada con vigilancia armada las 24 horas, pulsera de localización, visitas restringidas y las llamadas intervenidas. Flores, de 69 años, y Maduro se han declarado no culpables de los cargos relacionados con narcotráfico y terrorismo. Un juicio que está previsto que comience el 1 de junio de 2027.
0: Y allí en Estados Unidos, hasta ahora, Donald Trump habla en Dallas ante la Convención Republicana, la primera que el partido organiza para unas elecciones de mitad de mandato. El presidente ha pedido a sus seguidores que voten en noviembre como si él mismo estuviera en la papeleta para tratar de conservar el control republicano en el Congreso, una noche en la que propone, acaba de hacerlo, rebautizar, por ejemplo, el Estrecho de Hormuz como Estrecho Trampa. Controlamos Hormuz, ha dicho el presidente, que ha añadido debería obtener algo de esto. Seguimos pendientes de ese discurso. Y en deportes, cara y cruz para los equipos españoles en la primera jornada de la Liga de Campeones. Gonzalo Dacuña.
5: Arrasó el Barça al Feyenoord 5-1 en el Camp Nou y presenta su candidatura para la Champions, que es un claro objetivo este año. Por su parte, el Atlético de Madrid cayó en Anfield ante el Liverpool 2-1 en un partido muy chulo. Volvió a marcar en Anfield, aunque no fue suficiente, Marcos Llorente.
6: Te das con sabor raro por eso, porque el equipo ha hecho buen partido y sobre todo por los goles, ¿no?, que hemos concedido, que creo que se puede resolver de otra manera, pero bueno, creo que ha habido cosas muy buenas y es con lo que tenemos que quedarnos.
5: Y esta tarde dos grandes citas, la crono de la vuelta en Jerez de la Frontera con Enric Mas defendiendo 2 minutos 10 segundos sobre Roglic y el España-Australia de baloncesto, cuartos de final del Mundial Femenino en Berlín, el partido que abre la puerta a España para luchar por las medallas.
0: Gracias, Gonzalo, es todo por ahora. Sigan informados en esta sintonía y en rtve.es. Les dejamos con El Despertador.
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0: Días. Y esto es El Despertador. Me he enterado ahí fuera de que estamos en de luna nueva. Y aunque no lo puedas ver, tú hazme caso, la luna está ahí, ¿vale? He leído que nos está trayendo renovación, tensión y ansiedad. ¿A qué te suena de algo? Ahora lo entiendes todo, ¿verdad? No solamente porque sean las 4 y 5 de la mañana, ahora también es luna nueva, o sea que la cara, tener cara alegre, va a costar un poco. No te preocupes, la luna no la ves, a nosotros sí nos escuchas. Y prepárate porque vamos a tener los mejores contenidos en el programa. Te lo anuncia Juan Urra.
1: ¿Qué tal, Gorka? Muy buenos días. Ya es jueves, estamos a puntito de terminar la semana y qué mejor manera de arrancar el día que con El Despertador. Como todos los jueves, arrancamos esta primera hora con Carlota Corredera y David Insua, que en el patio del Despertador nos van a desgranar la prensa del corazón. Después nos estrenamos en El Despertador con una sección venida del otro lado del charco. Carlos Mesver nos trae la primera entrega de su sección, en la que nos va a descubrir a muchísimos personajes de Miami y que seguro que arrasan en el programa. Y terminamos la primera hora frenando y reflexionando junto a Lidia Torrent en su cruzada contra la inmediatez. Se dice que después de la calma viene siempre una tormenta, en este caso una tormenta de humor, porque en la segunda hora llega la tertulia despierta. Hoy nos acompañan Pite Alonso, Tania Yasera, María Nisa y Tatiana Muñoz. Toca hablar del Festival de Venecia y de los looks de las celebrities, especialmente el elegido por Pamela Anderson, y también vamos a hablar de los resultados del informe PISA. Todo eso y mucho más aquí en El Despertador en Radio Nacional de España.
0: ¿Dónde va a ser si no? Pues aquí tiene que ser. Gracias, Juan Urra. Y nosotros vamos a abrir ya, fíjate, qué bueno. Imagínate que empiezas el colegio y lo primero que te dicen es: ala, que sales al patio. Qué bien entra, qué bien sienta, ¿verdad? Pues así vamos a comenzar el día con Carlota Corredera y David Insua.
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3: ¿Sabes lo mejor de venir a trabajar de madrugada, David?
4: El que no hay tráfico.
3: Que no hay tráfico.
4: Ya.
3: Es que te lo juro, o sea, me parece una de las mayores ventajas de mi vida, porque es que yo llevo muy malos atascos. ¿Tú cómo
4: eso,
3: los llevas?
4: Peor que mal. Fíjate, yo, otra ventaja que
3: si
4: pensaba...
3: Pero tú no tienes carne, nosotros otra, no sabes lo que es estar al volante,
4: sí, pero
3: cariño.
4: Perdona, lo sufres igual cuando vas de paquete,
3: no,
4: guapa.
3: No, mentira.
4: Sí, sí, sí.
3: No, porque tú vas entretenido con el teléfono.
4: Y encima sufres una cosa terrible, que es que los conductores te pregunten a ti por dónde ir, y claro, como tú no conduces, no tienes ni idea de que... Y es una cosa que llevo fatal. Pero una cosa que yo pensaba que íbamos a tener una ventaja también de ir de madrugadas.
3: Sí.
4: Y al final no la tuvimos, sobre todo al final de la temporada pasada, decía, vamos a ser los únicos de España que no sufran el calor, porque vamos a ver las horas más frescas del día. Mentira, hacía calor exactamente igual a las 4 de la mañana que a las 3.
3: Bueno, hay que decir que de momento, por suerte, han bajado un poquito las temperaturas. Hombre. Y que a esta hora se trabaja fenomenal, porque ni sudas ni nada. Yo ya que estoy en una etapa en la que todos son sudores, me parece fenomenal. Pues mira, aquí vamos a disfrutar de nuestra madrugada. Y por favor, claro, vamos a ver, ¿de qué vamos a hablar hoy? ¿De qué vamos a hablar hoy?
4: ¿Quién
3: pues
4: es
3: mira,
4: la protagonista de la
3: a
4: semana?
3: A ver, portada de Hola, portada de Semana. Portada de 10 minutos y portada de lecturas. Menos en 10 minutos que sale en ventana, la protagonista absoluta, como no puede ser de otra manera, es nuestra querida Leonor, que me gusta muchísimo esto de que ha llegado a la universidad como una más.
4: ¿A ti no te recibió el rector en tu primer día?
3: A mí sí, a mí me recibió el rector, el presidente de la Xunta.
4: A ver,
3: el
4: pues,
3: alcalde de Santiago, mira. Salieron todos allá a decirme, ¡bienvenida, Carlotiña!
4: Eso se ha comentado mucho esta semana, ¿no?
3: Sí.
4: De este empeño de Casa Real, de que sea una alumna más y que luego ocurra. Pero al final estas cosas tampoco están en mano de Casa Real, hay que decirlo.
3: Evidentemente, o sea, tú
4: comité,
3: no le puedes quitar los móviles,
4: claro,
3: a la gente.
4: No, que es el comité de bienvenida que prepara la universidad como un acto protocolario, que tampoco es una petición de Casa Real ni una condición para que Leonor empiece el curso, que salga a recibir al rector. Ocurre y ya está. Sí que es verdad que me consta que ella estaba nerviosa el primer día, que tampoco sabía muy bien, era la primera vez que
3: pero
4: volaba
3: ver,
4: tan
3: claro.
4: Libre, digamos, con un entorno tampoco controlado. Que evidentemente el hecho de que cualquier compañero tenga un teléfono móvil en la mano también te da una preocupación extra cuando eres alguien como es ella, con la proyección pública que tiene. Pero bueno, al final yo creo que también fueron unas imágenes anecdóticas para la historia, ¿no? Entrando con ese maxi bolso, la gente alucinando a algunos, otros directamente, buenos días, princesa. O sea, no sé, me pareció muy divertido.
3: Bueno, es que yo creo que incluso había compañeros que estaban entrando a la vez que ella y que no sabían que estaban entrando a la vez que ella y decían,
4: correcto,
3: pero ¿qué está pasando aquí? Cámaras, no sé qué, todo el mundo mirándote. Y tú de pronto miras a tu lado y dices, coño, que está aquí la princesa de Asturias, ¿no? Y es verdad que, a ver, a mí ya me encanta, a mí me parece que lo del otro día era para estar nerviosa, porque al final ella ha hecho toda su carrera militar y ha estado muy protegida, lógicamente. O sea, nosotros no hemos estado presente en el momento, ¿no?, en el que ha llegado, bueno, pues tanto en Murcia como en Marín, como en Zaragoza, y aquí de pronto era todo con cámaras y taquígrafo, y sobre todo sabiendo perfectamente que íbamos a escrutar cada cosa que hiciese, si sonreía, si no sonreía, lo que le dije.

0: es en lo que le dejasen de decir, y luego el look que llevaba, ¿no? Porque ella como fashionista, yo tengo muchos datitos de esos que a ti te gustan de cositas que llevaba ella.
1: Venga, pues empieza a desgranarme.
0: Pues mira, para empezar, la camiseta no, que es una blusa. ¿Una blusa? La blusa era de Zara.
1: Bueno, bien.
0: Que está muy bien.
1: Moda
0: está muy
1: asequible.
0: Bien. A partir de ahí ya todo es un poco más ya de dinerinchi, ¿no? O sea, el bolso vale 169 euros. Bueno. Las zapatillas que lleva también. Lleva luego también un colgante de Tiffany's. O sea que, a ver, ella mezcla ahí un poco, ¿no? Igual que su madre.
1: Bueno,
0: igual
1: claro.
0: que su madre. Pero es verdad que, bueno, a ver, iba con un bolso, que esto es un tema que se ha comentado mucho. Y es que, efectivamente, durante mucho tiempo, la gente, lo habitual, era ir a clase con mochila, ¿no? Pero es verdad que desde hace un tiempo se ha implantado, y no solo en mujeres de la edad de Leonor universitaria, sino también incluso en niñas, que hay que dejar la mochila para llevar un bolso. Lo cual a mí me parece que es otro paso atrás de las mujeres. Porque llevar un bolso en lugar de mochila me parece que es matarte de un hombro.
1: Pero fíjate, en mis años de universidad, que ya hace años, porque yo empecé la carrera en 2010, la terminé en 2014, es decir, hace 12 años, todos íbamos ya sin mochila, ¿eh? Los chicos llevábamos o una tote bag o una bolsa con el portátil de estas que te pones también tipo bolso, y las chicas prácticamente todas, nadie lleva una mochila, era un bolso y ya está. O sea, tampoco es algo de ahora que se ha criticado mucho de por qué no lleva mochila. Pues chicos, la gente no va con mochila.
0: Tampoco llevaba mochila a su padre cuando entró la autónoma,
1: claro.
0: ¿no? Pero fíjate, el tema de los móviles. Una de las cosas que yo escuché en boca de una periodista muy amiga de su madre, muy amiga de la reina Letizia, fue que una de las razones por las que había muchísima resistencia a que las hijas de los reyes estudiasen en una universidad pública, o una universidad digamos accesible a todo el mundo como puede ser la Carlos III, era precisamente el tema de los móviles, ¿no? Cómo controlar la seguridad, cómo controlar que no les tomasen imágenes y tal, y al final es que tienes que rendirte ante lo que es imposible e incontrolable.
1: Pero sí que es verdad que la Carlos III te ofrece un margen extra, porque dentro de lo que es la normativa marco de la universidad sí que existe que cada profesor pueda decidir si en su hora de lección o sus clases está permitido o no el uso de móvil. O sea, tienen ese nivel de ese margen de maniobra.
0: Sí, pero llamarlo tanto en clase, que también,
1: claro.
0: ¿no? Sino sobre todo, pues eso, lo que es llegar a clase por primera vez y que tengas pues los móviles de toda tu universidad enfocados hacia ti, aparte de las cámaras, aparte de los curiosos, ¿no? Hombre, es complicado, pero al final es que le va en el cargo. Quiero decir, es que tampoco puedes evitar,
1: claro.
0: no puedes ser anónima cuando ese no es precisamente tu papel en la vida, ¿no?
1: Y luego dos detalles. Uno divertido, que es que una conocida plataforma para estudiantes, para hacer presentaciones y tal, customizó una marquesina de autobús de la facultad. Le pusieron como un trono, unas coronas por encima y ponía bienvenida a la uni princesa y regalaban como descuentos para estudiantes de esta conocida plataforma. Y luego, un detalle, que es que la Carlos III...
0: Que como diría mi hija, eso da mucho lache.
1: Bueno, imagínate la vergüenza de llegar el primer día y ver allí, bienvenida a la uni, princesa, pero bueno.
0: Me muero.
1: Cosas que también, evidentemente, le van en el sueldo. Y luego, un detalle de la Carlos III, que es una facultad que tú y yo conocemos muy
0: ¿Sí?
1: bien, que hemos ido a dar charlas allí, es que tienen un alumnado muy combativo, muy político, de los dos lados, con mucha vida política estudiantil, que yo creo que a ella le va a venir muy bien también tener contacto con ese mundo. Y en el caso de Leonor, es curioso que haya elegido estos estudios que va a realizar de Ciencias Políticas y no, por ejemplo, Derecho y ADE, que era quizá lo más esperable, pero Casa Real le va a poner un refuerzo de un tutor que le va a dar Derecho Constitucional, que posiblemente sea el área en el que más va a necesitar ella ser duta y que en una carrera como Ciencias Políticas al final pasará un poco por encima.
0: A ver, lo importante es que nosotros, además, desde todos los programas en los que hemos trabajado juntos, hemos reivindicado que creíamos que era muy necesario, ¿no? Que la princesa de Asturias estudiase en una universidad pública.
1: Sí.
0: Y oye, ahí está, se han dado todos los pasos y a mí me parece que esto, más allá de monarquías, repúblicas, etcétera, yo creo que es un paso y un gesto súper importante y a mí me parece que, no sé si llegará a reinar o no Leonor, pero me parece que desde luego que la heredera a la corona esté en contacto también con la realidad, como tú dices, ¿no? De lo que es una universidad pública con todos esos ambientes y con todas esas personas desde la pluralidad, que es la realidad, ¿no? Al final ahí no tiene súbditos, ahí va a tener compañeros,
1: claro.
0: Y oye, pues está muy bien.
1: Y
0: a mí
1: muy
0: me
1: buenos profesores,
0: guay.
1: Que el plantel docente de la Carlos III tiene gente muy puntera en lo suyo.
0: Pues venga, viva Getafe.
1: Viva.
0: Pues, ¿quieres que vayamos también con Cayetano, que está en la portada de
1: Lola? Pues
0: mira,
1: lo tenemos en la ventanita de Lola esta semana con una entrevista, ¿no? Que recibe a la revista en el Palacio
0: Qué
1: de San
0: raro,
1: Sebastián.
0: Qué raro, ¿no? Que reciba él a Lola.
1: Está muy hablador últimamente. Fíjate, este fin de semana pasado en De Corazón comentábamos unas declaraciones que dio en exclusiva, en este caso fue a Semana, que las publicaba Jorge Borrajo, donde cargaba básicamente contra su familia y contra lo que él considera no haber respetado el recuerdo de su madre, porque él contaba que su madre, y es verdad, en vida dijo que ella quería ser inhumada en la Basílica del Cristo de los Gitanos en Sevilla, que era la hermandad.

0: de la que ella era hermana y con la que colaboraba. Y finalmente el señor Duque actual, que es como lo llaman sus hermanos, el señor Duque.
1: Ay, me encanta, me encantaría que mi hermano me llamase señora Duque.
0: Sí, ¿no te acuerdas?
1: A partir de ahora quiero que me llame mi hermano.
0: Que le preguntaron no sé qué a Cayetano y dijo, pregúntale al señor Duque. Pues el señor Duque decidió que iban a repartir los restos de Cayetano entre la Basílica de los, del Cristo de los Gitanos y el Panteón de Loeches aquí en Madrid, de los Alba, y Cayetano considera que eso es traicionar la memoria de su madre porque ella no quería estar en ese panteón.
1: Pues chico, no lo entiendo. O sea, me parece que es algo tan sencillo como respetar las últimas voluntades de la persona que se va. O sea, me parece alucinante.
0: Claro. Y luego él también le echan cara a los hermanos y a los sobrinos, sobre todo a los hijos del actual duque, que no estuvieran tan presentes como merecía Cayetana en los aniversarios de su centenario, que han sido este año. Se han hecho diversos actos y diversos homenajes y han ido únicamente al que fue el rey. Y lo que él dice es que fueron porque fue el rey y que realmente el recuerdo de Cayetana le da muy igual. Y esto es que Cayetano respira por la herida de que siempre se le ha achacado que Cayetana en vida fue más abuela de sus hijos y de la hija de Eugenia que del resto de nietos, ¿no? Y al final yo creo que también hay cosas que no puedes cambiar. Si el resto de nietos se ha sentido, por así decirlo, de alguna manera ninguneado por la duquesa en vida, al final que ya no estén no va a convertirla en mejor abuela de lo que fue para ellos.
1: Sí, bueno, pero en cualquier caso los nietos favoritos no tienen la culpa.
0: Ah, no, claro que no. Ninguna.
1: ¿Sabes? O sea, en este
0: ni
1: caso...
0: el que no lo es tampoco lo tiene.
1: Efectivamente, pero bueno, en cualquier caso, ya también te digo que tener un palacio en San Sebastián me parece suficiente.
0: Recordemos que es el palacio en el que se refugió Genoveva cuando las fotos famosas
1: con las famosas del actual rey de Dinamarca. Bueno, pues vamos a seguir con la nobleza, porque como nosotras somos pues dos marquesas baronesas, la baronesa Insua y la baronesa Corredera. Por favor, ¿qué pasa con la baronesa Thyssen? Porque tengo que decirte que yo que he estado muy cerca de ella este verano, porque en la Costa Brava, incluso un día fui a cenar a San Feliu de Guíxols.
0: ¿No fuiste más mañanas a desayunar con ella?
1: Pues mira, la verdad es que no quise molestarla, porque ya que empecé a hacerme yo el camí de ronda, dije no voy a llegar tampoco hasta allí. Pero es verdad que había pues mucho interés porque no se ha dejado ver para nada en San Feliu y la gente pues está preocupada por ella. Y claro, lo que nos anuncia Semana es que alquila su barco por 16.000 euros al día.
0: Esto es un movimiento
1: llamativo.
0: Pues si
1: lo llego a saber... A mí es que se me ha escapado esta oportunidad.
0: Pero fíjate, esto es una noticia llamativa. También es verdad que hace poco se publicaron una serie de problemas económicos de Borja Thyssen con el fisco andorrano, que finalmente parece que se han solventado. Pero que alquile de repente por 16.000 euros el velero, dices, ¿necesita cash o cuál es el problema? Pero bueno, el caso es que la baronesa este verano, según contaba la semana pasada nuestras compañeras de Mamarachis, Lorena Vázquez y Laura Fa, ha acudido ya a revisiones de los problemas de salud que está atravesando ella de su propio pie, se la pudo ver en el hospital, lo que, bueno, nos habla de un mejor estado de salud y de ánimo, ¿no? Para poder acudir tú misma al centro hospitalario a revisarte.
1: Sí.
0: Y oye, pues ojalá siga esta senda, ¿no? De la recuperación y pronto podamos volver a verla. Así que es verdad que creo que fue esta semana los compañeros de Lloras No Soles que publicaron un audio de ella donde se la escuchaba ya por primera vez a ella hablando en primera persona, diciendo que se encontraba mejor y que iba poco a poco, pero bueno, que estaba bien.
1: Hombre, a ver, la echamos de menos. Aparte que, que queremos personajazo. Que esté bien de salud, hombre. Evidentemente, pero bueno, pues eso, es un personaje que fíjate, a raíz de sus problemas de salud, hemos visto por primera vez a los hermanos juntos, porque estaban como siempre iba Borja con Blanca, ¿no? Y Carmen y Sabina por otro lado. Oye, pues mira, ya
0: lo
1: están.
0: Que fue también como un termómetro de la gravedad del momento, ¿no? Pensar
1: totalmente.
0: Que se habían juntado todos para acompañar a su madre.
1: Totalmente. Y además que, bueno, todos los medios señalan a que la gran heredera, ¿no? Que se llama como ella, que
0: sí,
1: es Carmen. Bueno, lo veremos. También nos alegramos mucho de la recuperación de Charlie, del marido de Lidia Lozano, que, bueno, pues sabemos que ha estado muy, muy malito, porque aparte, más allá de las complicaciones que tuvo, porque se tuvo que operar, pues una bacteria de quirófano de estas malditas que te pueden llevar por delante. Y oye, por suerte, me alegro muchísimo, porque Lidia además, bueno, sabemos que está profundamente enamorada y se desvive por su marido.
0: Que me alegro por él, por la evidente mejoría, pero también por Lidia, porque al final estar cuidando todo el día a alguien, sabemos que es
1: totalmente
0: muy desgastador.
1: Pues sí, sí señor. Y mira, vamos con Aitana, porque Aitana está a punto de llegar a Madrid a ofrecer sus cuatro conciertos. Si nada se tuerce, podremos la semana que viene
0: Creo que
1: la hemos visto en directo, pero esto todavía no lo podemos confirmar.
0: Estamos moviendo hilos, hijos de
1: Estamos moviendo, vamos, en Roma con Santiago estamos moviendo. Pero es verdad que, fíjate, bueno, pues 10 minutos le dedica la portada para decir que Aitana ha estado visitando y ha estado ahora en Barcelona, en su ciudad, ha dado los conciertos allí de la gira Cuarto Azul y ahora llega esta semana a Madrid, pero bueno, aprovechado que estaba en Barcelona para visitar la por sorpresa la unidad pediátrica oncológica del Hospital San Joan de Déu de Barcelona. ¿Qué podemos decir de este gesto?
0: Pues me parece fenomenal. Porque imagínate lo que habrá supuesto para cualquier niño o niña que esté ahora mismo pasando por un tratamiento oncológico, que aparezca ahí tan en tu hospital, ¿no?
1: Hombre, pues además por sorpresa, a mí me... Pero fíjate, estos son los típicos gestos que estoy convencida que Aitana no ni publicita ni hace por eso, pero que también te da un poco la medida del personaje, ¿no? Porque es como, ah, bueno, pues como hay gente que intenta restarle valor, ¿no? A estas cosas de, ah, claro, pues muy bien, pues claro. No, pues muy bien, pues claro, no, porque es que podría no hacerlo.
0: Y no, y hay otra mucha gente que no lo hace.
1: Evidentemente, hay muchísima otra gente que no lo hace y hay muchísima gente que lo hace y no nos enteramos, porque además yo colaboro con la Fundación Alarina, que, bueno, sí, todo el mundo sabe que es, bueno, pues una de las fundaciones que más populares precisamente, ¿no? Porque llega a muchísimos
0: y llega a
1: niños
0: partes.
1: Y que ayuda a muchísimos niños gracias a Paco Arango y que ha hecho un montón en hospitales y hace por todos los niños que tienen cáncer, que yo creo que siempre lo he dicho, ¿no? Y que yo creo que es difícil a la gente que todos hemos vivido de cerca un cáncer imaginar eso, ¿no? En una familia que lo tenga que pasar con uno de sus hijos, pues es que no se me ocurre drama peor. Y es verdad que, bueno, pues este tipo de gestos también habla mucho de ella, ¿no? Porque hoy ella es obvio que conoce, ¿no? La influencia que tiene, pues, entre los niños y las niñas españoles, y evidentemente llegar allí y estar pasando, pues, por una radioterapia, por una quimioterapia terrorífica y estar allí al final aislado, ¿no? Del mundo, que es lo que le sucede a estos chavales, pues, hombre, pues un regalo, la verdad.
0: Y ya para terminar, que nos quedan nada segundos, Mario Casas y Melissa Pinto siguen juntos, que yo no daba un duro por esta pareja al principio, y siguen una ventanita que hay 10 minutos, y este verano estuviste cerca también de ellos.
1: Hombre, imagínate, yo estuve en un mercadillo ahí en la Costa Brava, en Sagaró, y de pronto me dice, bueno, cuando la gente que me reconoció y tal, me dice, ¿pero te has encontrado con Melissa Pinto? Y digo, no, ¿dónde está? Es que tienen ahí sus hermanas un puesto y tal, en un mercadillo súper chulo, y efectivamente, pues ella fue a apoyar ahí a sus hermanas, pasando un poco de vergüenza, porque debe ser muy tímida Melissa.
0: Sí,
1: ¿no?
0: Es muy cortada, pero su madre es todo lo contrario, es maravillosa, Nela.
1: Bueno, la que la conocimos. Porque defendía a su hija. Pues mira, Mario Casas y Melissa, me parece muy bien que, bueno, pues eso, que sigan disfrutando del verano, ellos que pueden, que oye, que han estado en Namibia, pero de Namibia se han ido a Cantabria, que nos tenemos que ir.
0: Están sonando las alarmas, querida, la ropa está básicamente recogida ya.
1: Qué pereza planchar ahora. Bueno,
0: que
1: pues
0: vaya,
1: venga.
0: Mañana plancharemos.
1: Venga,
0: ahora
1: sí, la plancha para mañana.
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3: Oye, ni adiós, que nos dicen esta chica. ¿Cómo apuran, eh? Como diría Torito, estos facturan por palabras. Oye, ni un adiós, chicos. Bueno, gracias, Carlota Corredera. Gracias, David Insua, por vuestro patio, por el patio del despertador. Vamos a salir del patio, vamos a irnos un poquito más allá. Vamos a cruzar el charco en unos minutos con Carlos Mesver, que estrena sección hoy aquí en El Despertador.
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3: Conocemos tanto a los personajes que forman parte de la cultura popular de nuestro país que hemos llegado a ese punto en el que decimos, tenemos que conocer gente nueva, que todos hemos pasado por esa fase, sin duda. Abrimos la mente, nos vamos a América. Muy bienvenido, Carlos Mesver.
9: Gracias, Gorka, gracias. Un saludo a toda España y a toda la gente que te acompaña allí.
3: Las ganas que tenía yo de que empezara esta sección, ¿eh? No lo sabes tú bien.
9: Yo también tenía muchas ganas de que empezara, que bueno, decidimos empezar antes de lo planificado en mi mente, pero vamos para adelante.
3: Claro,
9: yo
3: porque
9: contentísimo.
3: ¿En qué punto del globo terráqueo te encuentras actualmente?
9: Bueno, mira, esto es una sección que va a tratar siempre de la gente de América, de los Estados Unidos, de Latinoamérica, de toda mi gente de allá, porque pues yo vivo en Miami desde hace 25 años, pero en este momento me encuentro en Marrakech.
3: ¡Anda!
9: Aquí... Sí, estoy en Marrakech, son las 3 y algo de la madrugada.
3: Claro.
9: Y pues bueno, yo contento de que la gente despierte y salga a la calle. Yo todavía ni siquiera me he acostado.
3: Oye, acostúmbrate que esta es la hora a la que trabajamos aquí en El Despertador, ¿eh?
9: No, yo sé, pero cuando yo esté en mi ambiente normal, sí, que es en los Estados Unidos, porque te voy a llevar la información de Miami Life y a presentarte personajes desde allí, pues ya voy a estar yo en un horario más favorable para mí.
3: Eso sí, serán como las 10 de la noche más o menos. Bueno, a ver, Carlos, entonces, que tienes un personaje que nosotros aquí seguramente en España conocemos poco, pero que tú quieres dar a conocer, ¿verdad? ¿De quién se trata?
9: Sí, mira, yo quiero dar a conocer hoy a Carolina Sandoval, la venenosa.
3: Sí.
9: Este es un personaje muy particular que es muy conocida en las redes sociales entre todos los latinos. De hecho, ella en España tiene un apartamento, y se la pasa en España metida cuando se me escapa, pero camina por las calles, la gente la para, la gente la reconoce muchísimo porque tiene 10 millones de seguidores en Facebook, 4 millones en Instagram, 4 millones en TikTok, y es un personaje muy controversial. Es un poco loca, pero a la gente le gusta eso, su desparpajo, su atrevimiento, que va a ella más allá de lo que usualmente la gente va.
3: O sea que estamos hablando de una auténtica diva.
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3: Esta canción le va al pelo.
9: Le va al pelo. ¿Y sabes por qué? Ella es una diva de la televisión que supo hacer espacio para entrar en las redes sociales.
3: Ajá.
9: Entonces ella se empezó a armar su forma de yo quiero ser influencer, y lo logró. Y de hecho, años atrás, cuando todavía no existía el TikTok que tenemos ahora, donde todo el mundo vende hasta las pantaletas, pues bueno... ¿Qué?
3: No, que sí, que la gente hoy en día vende absolutamente todo en las redes sociales. Oye, una pregunta, antes de que nos sigas hablando de Carolina. Tú que eres productor, que no hemos hablado de ti, tú eres productor de programas de televisión. Qué curioso, ¿no?, que alguien haya logrado que vayan de la mano redes sociales y televisión, porque en muchos momentos no se aceptan. La gente que trabaja mucho en televisión, en redes sociales, no tiene por qué funcionar, y viceversa.
9: Pues dímelo a mí.
3: Claro.
9: Yo como productor tuve la oportunidad de traer gente de las redes sociales a la televisión. Yo he traído ya 3 personas que eran solamente de redes sociales y les he dado la oportunidad de estar en tele y se quedaron en la tele. Pero combinan las dos cosas. Pero cuando nosotros estamos hablando de remontarnos a unos años atrás, cuando lo de las redes no tenía el furor que tiene ahora, y Carolina fue una pionera en eso. Era la que más hacía cosas. Empezó a vender una faja en las redes sociales, y ella estaba tan loca, Gorka, que se ponía la faja al aire en las redes sociales, desnuda.
3: ¿En serio?
9: Se ponía la faja. Sí, y al mismo tiempo, ella trabajaba en uno de mis programas. Entonces eso me trajo problemas, porque la mentalidad de la televisión no era como ahorita. O sea, las redes no tenían ese poder. Entonces me decían, mira, tu muchacha ahí, la que tienes en el programa, se la pasa encuerada poniéndose una faja en las redes sociales. Y eso no es lo que nosotros queremos. Entonces, eso me trajo muchos conflictos con ella también. Pero bueno, mira cómo son las cosas. Hoy día todo el mundo vende de todo, todo el mundo se exhibe de todas las maneras.
3: Pues sí.
9: Y hoy las redes sociales, bueno, tienen una manera de exhibicionismo que va más allá de lo que yo me imaginé alguna vez.
3: ¿Y qué más nos puedes contar de La Venenosa?
9: Bueno, de La Venenosa te voy a contar que actualmente esa diva está en Siéntese Quien Pueda, que es uno de los programas que nosotros tenemos allá en Estados Unidos. Ella es una de las co-hosts, es panelista,
3: sí,
9: así al estilo de, tú sabes, de discutir temas de la farándula.
3: Una colaboradora, ¿no?, que decimos aquí.
9: Es así, en España le dicen colaboradora. Pero es muy buena, es muy intensa, porque ella siempre tiene una opinión controversial que dar, y lo es de una manera espontánea. Yo me acuerdo que cuando yo me conocí a Carolina, que fue en el 2013, ella estaba en otro programa y me la iban a traer a mí al programa y me decían, ponga Carolina, ponga. Y yo le decía, no, Carolina es La Venenosa, a mí no me gusta eso de los personajes que tienen etiqueta.
3: Claro.
9: Y yo le dije a ella, mira, en la primera reunión que tuvimos, le dije, mira, si tú vas a ser tú con lo auténtica que eres y lo que yo acabo de ver aquí en esta reunión, donde eres un personaje que puede llorar, que puede sufrir, que puede sentirse mal, que puede ser venenosa, sí, vamos a trabajar juntos, porque yo quiero que la gente sea auténtica, no quiero que seas mala por ser mala o que seas un personaje. Entonces ella lo entendió, empezó a ser ella, se quitó la coraza esa que tenía de ser un personaje villano y empezamos a trabajar juntos. Eso fue en Suelta la Sopa, uh-huh. que fue un programa que fue muy icónico, que duró como 8 años. Y después de eso fue que, bueno, tuvimos un rompimiento interesante que se hizo famoso a nivel mundial y luego, pues ahora es parte de Siéntese Quien Pueda.
3: Qué fuerte que al final que podemos trabajar durante horas, le podemos poner muchísimas ganas a salir en televisión, querer formarnos pues un personaje, ¿no? Pero como no nos basemos en lo auténtico, en lo que somos realmente, el personaje en cuestión no va a funcionar. Qué curioso también que ella, Carolina, se llame La Venenosa y se tenga que desprender de ese papel de villana, de mala, pues supongo que para mostrar el buen corazón que tiene y seguir siendo venenosa. Es complicado esto.
9: Porque Gorka, mira, tener un personaje donde sea forzada la situación, uh-huh. a mí en mis producciones no me gusta. A mí me gusta que la gente sea espontánea, que la gente sea natural, que si tú vas a decir algo, que tú seas como eres y tengas la oportunidad de serlo, porque la vida real, cuando de verdad la vives bien, es un reflejo de eso que estamos hablando. La gente tiene que ser auténtica. Tú tienes que hacer y decir lo que piensas y no venir a hacer las cosas por complacer a los demás y ponerte un personaje encima. Ahora yo tengo que contarte algo muy especial de Carolina.
3: A ver.
9: Carolina Sandoval, La Venenosa, y yo tuvimos una separación de 3 años porque es que además de que yo fui productor y soy productor de programas de ella, soy el padrino de su hija menor.
3: No,
9: pero ella tiene dos niñas. Es una mujer valiente. Es una mujer que tuvo una hija hace mucho tiempo, la niña ya tiene 22 años, ya está una mujer grande,
3: wow.
9: pero la tuvo sola, la llevó adelante sola. Carolina, cuando venía de Venezuela y llegó a los Estados Unidos, ella limpiaba casa para poder mantener a su hija. Ella empezó a crecerse poco a poco hasta que consiguió una oportunidad en la televisión de Estados Unidos. Y así fue creciendo, luego se casó y tuvo esta hija, y bueno, yo soy el padrino. Pero cuando hacíamos Suelta la Sopa, que este es el cuento interesante, que estábamos en un programa de televisión, yo le dije a ella, mira, tienes que descansar un día en tu casa, no vengas al trabajo hoy, por una situación que se presentó que no vamos a entrar en detalle. El punto es que ella se molestó de tal manera que empezó a hacer un en vivo en la televisión, y ese en su Instagram, perdón, y ese en vivo
3: ¿sí?
9: hizo que se armara un caos en las redes sociales. Total que yo me mantuve siempre calladito a un lado. Carolina dijo todo lo que le dio la gana. Nos separamos por un tiempo.
3: ¿Enfadados, ahora, Carlos?
9: Bueno, yo no me enfado con nada ni con nadie. Ella estaba autoenfadada. Ella estaba enfadada sola, que lo hemos platicado ahora muchas veces. Y pues bueno, yo la volví a llamar a mi programa, el que tengo ahora, y ella volvió a venir como colaboradora. Y pues todo se unió de mejor manera. Y yo creo que eso es un buen ejemplo de que la gente puede, cuando tiene la manera de conversar, de arreglar las situaciones, puede tener una relación bonita. Si alguien nos está escuchando y tiene una relación que haya tenido un problema o que tenga actualmente un problema con un amigo, con una persona cercana, mira, nunca está de más una buena conversación, sentarse, dejar el ego a un lado, dejar los problemas simplemente de que porque la sociedad diga o no diga, y unirse nuevamente, conversar, o por lo menos hacer el intento de limar esa situación y que no quede el rencor de por medio, porque lógico. Eso no lleva a ningún lugar.
3: Carlos,
9: no lleva nada bueno.
3: Te quiero hacer una pregunta. Dime. Para conocerte, para conocer a la gente de América, porque claro, aquí nos gusta mucho una historia de superación, gente que viene de campos completamente distintos al de los medios de comunicación. Nos gusta un obrero que de repente canta, o una mujer que tiene un desengaño amoroso con un torero y de repente la tenemos en programas de televisión. En Miami, ¿cuánto se valora este tipo de historias de superación? Porque nos hablas de La Venenosa, que limpiaba casas, que fue madre de 2 niñas por su cuenta, y esto nos llama mucho la atención y tenemos ganas de saber y de conocerla un poquito más. Allí en Miami, ¿cómo se valora esto?
9: Se valora muchísimo, porque yo creo que en todos lados eso se valora muchísimo. Nosotros, por ejemplo, a mí me encanta darle valor a eso. Yo tengo otro programa donde soy productor, que se llama Desiguales, que es de 5 mujeres, y hemos creado una sección que hacemos cada 2 días que se llama Un Latino Ejemplar. Y es exactamente eso que estás diciendo. Uh-huh. Son personas que de alguna manera la han pasado mal y luego han salido del hoyo y han triunfado dentro del ramo que hacen. Y te estoy hablando de gente desconocida, no te estoy hablando de personajes famosos de la televisión, sino como cualquiera que no tenga un nombre de fama. Entonces, eso es importante para nosotros, que somos un grupo de latinos que vive en los Estados Unidos, y ya tú sabes todo lo que eso acarrea y rodea, pues para nosotros es importante resaltar a este tipo de personajes que son latinos que han logrado atravesar cualquier problema y lograr el éxito, porque es al final una manera de que todos pongamos en nuestro nombre en alto a nivel latino y decir que venimos a los Estados Unidos a hacer cosas buenas.
3: Nos interesa también lo que... perfectamente, o sea, es que te explica, otra cosa no, pero lo hemos hablado antes de empezar, te explicas que es que da gusto las cosas como son. Nos interesa también conocer mucho qué imagen tenemos los españoles allá y lo vamos a hacer a través de los personajes que nos vas a ir trayendo en esta sección de Miami Life. ¿Qué relación tiene Carolina con España?
9: Mira, Carolina tiene una relación con España impresionante, está enamorada de España, enamorada, que yo la tengo que constantemente, mira, ayer nomás, ella estaba aquí en Madrid, ella se fue hoy.
3: ¿Ah, sí?
9: Se fue hoy, hoy se regresó de Madrid a Miami porque pretendía quedarse otra semana. Y me llamó y yo le dije, mira Carolina, tienes que estar en el programa. O sea, tú no puedes andar todo el tiempo metida en Madrid. Yo sé que te encanta caminar por las calles de Madrid, que estás enamorada de la ciudad. Tiene un apartamento en Madrid. O sea, está tan loca con Madrid que tiene un apartamento rentado y viene cada vez que puede, pero yo no puedo estar dándole permiso a cada rato, Gorka. ¿Cuánto le voy a dar yo de vacaciones a esa mujer?
3: Que no. ¿Sabes lo que nos interesa a nosotros? Que nos salude, que esté presente hoy aquí en El Despertador, y me consta que Carolina nos ha enviado un saludo.
11: Hola, hola, mis amores. Sí. Por aquí Carolina Sandoval, mejor conocida como La Venenosa. Yo no sé por qué, si lo que soy es sincera y cero controversial. Aunque si pones mi nombre en Google, ¡oh!, de lo que te vas a enterar. Soy de Venezuela, nacida en Caracas, vivo en Estados Unidos, en Miami, desde hace 27 años. Soy periodista graduada en la Universidad Central de Venezuela, especialmente en el área de comunicaciones. Y aunque no estudié chismología, soy buenísima para el chisme. Soy un poco llorona, aunque no lo crean. Amo estar enamorada, se me nota. Tengo novio nuevo, tenemos un amor internacional. Él vive en Grecia, yo vivo en Miami, me la paso aquí. Es decir, nuestro amor es de aeropuertos, de ciudades, de hoteles. Es apasionado, cero aburrido, porque es que mi vida no puede ser aburrida. Como se dan cuenta, soy muy intensa. Y pare usted de contar, como mucha papaya, y si por si acaso te duele la barriga, avísame que yo te puedo ayudar. Bye, chao.
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3: Y hombre, es pasional ella, ¿eh? Se le nota en su forma de hablar y en su forma de expresarse.
9: Pasional es poco, te tengo que contar eso, lo de la relación que ella está diciendo. Porque Carolina está loca completamente de amor ahora. Y eso fue hace unos días, el jueves pasado fue que contó lo de la relación que tiene. Y eso fue de tanto venir a Madrid. Viniendo a Madrid, en una escapada que se tiró a Santorini, en Grecia, pues se enamoró de un hombre que es de Albania, pero que vive en Grecia y que es dueño de un hotel en Santorini. Entonces ella ahí, pues se conoció con él, empezaron a frecuentarse, viajaron para acá, viajaron para allá. Y la semana pasada que estábamos en los premios Juventud, porque por cierto los dieron ahí en Televisión Española, en España. Uh-huh. Claro, nosotros, eso fue en los dos canales, el de nosotros de allá y Televisión Española acá. Nosotros estuvimos allí y ahí fue donde por primera vez Carolina desfiló por esa alfombra con su novio albanés griego. Y pues todo el mundo se enteró porque ya lo tuvo que contar. Está perdidamente enamorada, está loca. Ahora quiere venir a Madrid para escaparse para Grecia cada rato. Pero, ¿tú qué piensas, Gorka? ¿Uno le puede estar dando permiso a cada rato a un personaje para que vaya a disfrutar? Yo soy también pro el amor. A mí me encanta el amor. Y yo creo que la gente tiene que vivir enamorada de las cosas buenas. Pero ¿cómo hacemos entonces con el trabajo?
3: Claro.
9: Con una relación hacia distancia tan complicada.
3: Es que al final, ¿qué te voy a contar a ti, Carlos? Es que al final esto va de dar, de quitar, de aceptar, de reclamar. No lo sé, yo lo que no... A mí lo que no me gustaría es ver a Carolina enfadada. Yo no sé cómo es enfadada y si también vende esa parte suya.
9: Sí, sí la vende.
3: También me o sea, hace gracia, sí, ¿no? Ella enfadada.
9: Sí, sí, sí la vende, sí la vende. Y te lo digo por experiencia, porque cuando ella se autoenfadó conmigo, pues ella lloraba en los programas de televisión donde le invitaban. Ella gritaba en las redes sociales. Ella hizo un montón de cosas de las que hoy yo me río. Y ella también a veces le da un poco de pena, porque yo se lo digo. Pero sí es, ella todo lo cuenta, todo lo vende, todo lo dice. Es de ese tipo de mujeres que los filtros son muy pocos los que usa. Entonces, yo no sé si ustedes tienen en España un personaje como Carolina.
3: Bueno.
9: Que es así, abierta.
3: A ver, tenemos muchos personajes y yo sé que tú los conoces a la mayoría porque te gusta mucho la televisión en España y conoces a sus personajes. Lo que estoy viendo es que tiene muy buen corazón y en algunos momentos aquí en España nos gusta disimular eso, porque no vende tanto como estar al quite, enfadarse, gritar en televisión. Mostrar el corazón, eso a veces cuesta.
9: Mostrar el corazón, dices tú, que es abrirse así tan sinceramente, ¿no es algo que hacen mucho allí?
3: Mostrar bondad en un momento dado, si tú te sientas en un programa de televisión, siendo panelista con tertulio, y te muestras bondadoso, no vende tanto como estar a la gresca. Hazme caso.
9: No, okay.
3: Te lo digo yo, te lo digo.
9: No, yo obvio que te hago caso, porque en eso, bueno, tú me guiarás y me dirás.
3: Yo creo
9: pero
3: que
9: aquí
3: no.
9: Sí podemos ser buenos, ¿no?
3: Aquí necesitamos ser buenos y hablar bien de la gente y presentar a personajes maravillosos que nos va a dar por buscar en Google, como ha dicho Carolina. Así que te agradecemos mucho que nos hayas presentado a Carolina Sandoval, a la venenosa. Carlos Mesmer, me ha gustado mucho.
9: Gorka, muchas gracias. Mira, te quiero preguntar algo rápido. ¿Tú tienes muchos villanos ahí en el programa, en El Despertador?
3: Los tengo, pero los tengo de momento calmados. Si necesitas que les pegue un meneo y te los envíe a Miami, yo encantado.
9: Vamos,
3: tráemelos. Pero yo no soy tan permisivo tú como tú, con los días libres y con las vacaciones.
9: Bueno, ahora me voy a excusar contigo. Lo dice Carolina. Gorka me dijo que permiso no hay más.
3: Exacto. Tienes la excusa perfecta aquí en España. Desde Marrakech, trayéndonos a la gente maravillosa de Miami, Carlos Mesmer, Miami Life. Muchísimas gracias, Carlos.
9: Gracias a ustedes, saludo.
3: Y disfruta, por supuesto, bueno, también de tus vacaciones. Bueno, que son las 4:41, las 3:41 en Canarias. Una de las personas que digo que es buena y además es buena, de buen corazón. Y no solamente eso, sino que también hace muy bien su trabajo, es Lidia Torrent. Llega a su sección en 40 segunditos.
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0: hacerlas bien hace falta analizarlas. Y si lo hacemos con una sonrisa y tirando de lo que tenemos dentro, pues mejor que mejor, nada malo puede salir de allí. De ahí nace esta sección, Mi Cruzada contra la Inmediatez, con Lidia Torrent. Bienvenida.
1: Buenos días.
0: ¿Qué pasa?
1: Qué ilusión estar aquí.
0: Y si estás como muy despierta.
1: Sí, ¿verdad?
0: Eres la típica que
1: estoy fingiendo.
0: Eres la típica que va a Supervivientes, están todos hechos mierda y siempre hay una que está como recién duchada. Tú eres esa.
1: Puedo ser esa persona, pero te digo que...
0: Es maravillosa.
1: La procesión va por dentro. Pero bien. Me apetecía mucho volver a estar aquí, ya lo sabes.
0: No me extraña.
1: Esta canción también me da buen rollito, aunque he escuchado lo de la diva, de Melody.
0: Hombre.
1: Escucha una cosa, la vi en directo cantar. Flipas.
0: Increíble.
1: O sea, es una artistaza la tía, bestial.
0: Sí.
1: O sea, me quedé absolutamente enamorada de ella. Pero bueno, when you want it the most, there's no easy to hide, bla, bla, bla, bla, bla. Me sigo quedando con esa, de entradilla.
0: La decidiste tú aquí.
1: Por eso.
0: Puede
1: por
0: parecer
1: eso.
0: Que hay personas que vienen aquí, se sientan y sueltan lo que les parece y que no se lo trabajan. Lidia, ¿no sabéis la de vueltas que da a su trabajo, a las cosas que quiere dar a conocer, quiere entrar bien en el tiempo? Es maravilloso tener gente como tú, Lidia, de verdad que sí.
1: Qué majo.
0: ¿Qué tal ha ido la semana?
1: Pues muy bien, ya se está activando todo. Septiembre está, sí, septiembre se nota que ha llegado para quedarse y entonces todo se está activando, todos estamos ahí como, bueno, dando pistoletazo de salida a los futuros proyectitos y las cosas que hay que sembrar. Estamos en siembra y muy bien. Tengo unas ojeras hoy de pelota, o sea, para que el deporte sea sano.
0: ¿Ojeras, has dicho?
1: No, agujetas.
0: Ah, te entendí, ojeras.
1: Abolición a las agujetas.
0: ¿Dónde tiene ojeras esta niña? No, agujetas, claro.
1: Uf, o sea, no puedo caminar, tío.
0: ¿Has entrenado mucho en agosto o no has entrenado?
1: En agosto no he hecho absolutamente nada, con lo cual el músculo me ha dicho, ahora prepárate, claro. O sea, es que el cuerpo es bueno, tiene esa tendencia, ¿no?, a la comodidad.
0: Claro.
1: Y entonces... pues eso, pues le gusta no hacer. Y entonces cuando haces, dice, pues ahora toma. Así que ese es el karma por haber estado tanto tiempo sin moverme. Pero bueno, bien. Es la buena sensación de que, eso, he hecho deporte, me cuido.
0: Ahí está.
1: Sí.
0: Vamos a pasar a tu texto, vamos a pasar a la lectura.
1: Venga.
0: Pero quiero que en una frase solamente, para que la gente se sitúe ya desde la primera palabra,
1: ¿vale?,
0: me cuentes de qué vas a hablar.
1: Bueno, pues hoy en este ratito que tenemos, ¿no?, de reflexión, que decíamos, un poco de pausa para mirar al mundo desde este fuera del piloto automático, hablamos de la incertidumbre, porque el otro día me dijiste, oye, quiero que me escribas de eso, y yo soy muy buena mandada.
0: Ya lo veo.
1: Soy muy buena mandada y tú has frotado la lamparita y la genia de la lamparita te ha traído el deseo.
0: Si hubieras sabido que...

0: Había lámpara, igual pedía otra cosa.
1: Bueno, estás a tiempo para la siguiente semana.
0: No. La incertidumbre, cada uno se lo toma de una forma distinta y quiero saber cómo te lo tomas tú. Así que vamos con la lectura de Lidia.
1: Hay un juego muy barato y sencillo que se llama Romantización. Hay quienes creen que es una tapadera peligrosa y otros que lo entendemos como el ejercicio más útil para relativizar y afrontar lo duro y desconocido con más ligereza. Lo que quiero decir es que el optimismo bien gestionado será siempre una buena baza. La incertidumbre existe por la necesidad vital de mantenernos despiertos, la duda del porvenir nos invita a descubrir quiénes estamos dispuestos a ser y nos aleja de la vida contemplativa a la que estaríamos sometidos si las instrucciones de nuestro paso por aquí estuvieran escritas como en el show de Truman. La incertidumbre es el reto que venimos a lidiar, es la liturgia de ese destino que nos empeñamos en definir y la única forma que tiene el universo de decirte que la dirección es siempre hacia adelante. Luego está la fe, sin necesidad de ideología como aval, me gusta especificarlo, como fuerza no tangible que te da la mano y te pide ser cómplice de viaje para amenizarte el recorrido. El desconocimiento nos brinda la oportunidad de experimentar cada día desde la ingenuidad del nuevo amanecer, con la finalidad de limarnos y moldearnos, poniéndonos en bandeja todo aquello que debemos transitar para llegar a la última parada con la sabiduría necesaria.
0: ¡Wow! Con la sabiduría necesaria. Sabiduría.
1: Claro, es que nos tenemos que curtir.
0: Nos tenemos que curtir, sí, pero la gente se piensa que uno se curte saliendo, experimentando, teniendo vida. Y en muchos momentos hay mucho trabajo interior, interno, y he ido señalando palabras que has ido diciendo que creo que son fundamentales. No sé si para conseguir sabiduría, pero sí que sirvan como, catalizador, ¿no? Porque el optimismo tiene que ser fundamental.
1: Claro.
0: Es que si no, dedícate a otra cosa.
1: No, pero ¿sabes qué pasa? Que es que yo creo que aquí hay una cosa que es... Por eso digo el optimismo bien gestionado.
0: Claro.
1: Porque hay una cosa que parece que hay como una necesidad de estar todo el rato muy, muy, muy, muy feliz.
0: Es agota.
1: Y eso ya me parece como casi tóxico. Entonces yo entiendo que hay días o hay momentos en los que te apetece pues estar como en tu sofá, pedir comida a domicilio y pensar que el mundo es un lugar muy hostil. Pero creo que a mí me han educado con que el pozo se visita, pero no se habita. Es decir...
0: ¡Qué bueno, por favor!
1: Claro, o sea, uno puede estar... uno puede quejarse, ¿no? Tenemos derecho a decir, oye, pues es que... Pues hoy no. Pero que en la queja siempre después tiene que haber una toma de acción, ¿no? O sea, hay que un poco tener esa sensación de nos permitimos sentir lo que sea, pero luego, al final, siempre hay que confiar que encontraremos nuestro lugar en el mundo, ¿no?
0: Es que esa es otra palabra que también he señalado, no confiar, pero sí fe. ¿De dónde podemos echar mano para tener esa fe en el momento en el que... Claro, la incertidumbre es la incertidumbre. Nadie te garantiza que, por ejemplo, en el aspecto del trabajo, vayas a tener un proyecto próximamente donde vaya a estar bien retribuido y vayas a poder demostrar lo que tú vales. ¿De dónde sacamos la fe?
1: Claro. A ti, es que, de hecho, el otro día tú decías eso, ¿no? Como un poco la incertidumbre vinculada al trabajo. Hombre, es verdad que es diferente la incertidumbre que tú eliges y la incertidumbre que te toca vivir. Es decir, no es lo mismo dejar que te dejen, ¿no? Entonces, cuando te encuentras en ese momento en el que, ostras, me ha venido este chaparrón, pues es eso, es que la fe no deja de ser, a mí me gusta decirlo, sin ideología, porque me parece como un lugar al que todos podemos recorrer,
0: lógico,
1: creas
0: lógico.
1: En el universo o creas en Dios, ¿no?
0: Sí.
1: Y es como, bueno, la sensación de lo que te decía, ¿no? De romantizar para relativizar un poco, y eso me da calma. O sea, cuando yo fui la terapeuta, que voy desde hace muchos años, me decía, le dije, yo me siento perdida. Me dice, no te sientes perdida, una parte de ti se siente perdida. Y cuando tú minimizas las cosas, cuando las relativizas o cuando las romantizas, tomas más el control, ¿no?
0: Sí, claro.
1: Igual, o sea, igual me estoy yendo por los cerros de Úbeda,
0: te estoy entendiendo.
1: Pero
0: sí.
1: Que con esta incertidumbre que parece como algo muy grande y muy oscuro y que da mucho miedo, ostras, minimízalo. O sea, vale,
0: claro.
1: La incertidumbre está ahí. Y ya pasas a la acción, o sea, ¿cómo la gestionamos? ¿Qué hacemos? ¿Cuál es el siguiente paso, no? O sea,
0: ¿Y qué consejo le darías a una persona que dice, ostras, es que yo no voy a poder con la incertidumbre, pero quiero ser feliz, quiero confiar en que las cosas van a salirme bien? ¿Es algo por lo que hay que pasar sí o sí para poder ser feliz?
1: Es que, a ver, te digo una cosa, la vida sin incertidumbre no existe. Es que a mí me parece como el paradigma es que una cosa sin la otra no existe.
0: Lidia, pero estamos cansados de cruzarnos con gente que habla de la seguridad. Agarrarse, pues sí, de la seguridad en definitiva.
1: Bueno, es que yo qué sé, creo que convivo tanto con la incertidumbre, porque con esta profesión, como tú decías, es algo
0: igual.
1: Con lo que, pues eso, convives todo el rato, que yo soy mucho más cómplice, o sea, para mí la incertidumbre no es ningún monstruo, o sea, es como mi cómplice, mi compañero de viaje. Por eso te digo que ya que la incertidumbre está per se en la vida que nos toca vivir a todos, pues oye, que

0: que nos que le demos la mano, que nos llevemos bien y que veamos esa forma un poco más, que veamos siempre más luz que oscuridad, ¿no?
1: Joder, es que tú tienes suerte, con porque me comparo en las cosas que estás diciendo, me intento visualizar, claro, sí. Tú estás rodeada, y lo has estado toda la vida, de personas que se han dedicado a lo mismo que te dedicas tú ahora. Yo no, y claro. A mí me está tirando constantemente esta gente a... ¿Y cómo vas a dejar esto si es algo seguro? ¿Cómo te vas a... que ahí fuera hace mucho frío?
0: Claro.
1: Que decía Lara Álvarez, que es una frase horrible. Y a veces, pues, a la gente que tiene su trabajo de 8 horas al día, pues no puede entender que a lo mejor nos gusta pasar un poquito de frío.
0: Claro.
1: ¿Tú te sientes afortunada en ese aspecto? ¿Te han entendido las personas de tu alrededor que han dicho, pues chica, pues no te preocupes porque a lo mejor en un año no te sale trabajo?
0: Mire, yo cuando dejé First Dates... dejé First Dates para no ir a ninguna otra parte.
1: Es fuerte esto,
0: lo dejé,
1: ¿eh?
0: Claro, no, es que es verdad, lo dejé sin tener otra liana, por decirlo así, ¿no? O sea, lo dejé pues porque al final mi mente tenía pues la sensación de que pues me apetecía o defender otras cosas o intentar, porque al final está un poco esta cosa de la realización personal, ¿no? O sea, yo
1: Total. Sentía
0: pues de alguna manera que igual el formato me había dado todo lo que me podía dar y yo le había dado al formato todo lo que yo le podía dar, ¿no? Y entonces ahí pasas a decir, pues oye, igual me apetece pues otras cosas y desde ahí claro que da miedo, pero cuando tú eliges siempre sacrificas algo y en ese sacrificio luego hay mucho bueno. O sea, yo cuando tomé esa decisión de alguna manera, no te creas que no he pensado si lo hice bien o no.
1: Claro, lógico. Es que hay tiempo, ¿eh? Hay tiempo para pensar.
0: Claro, por eso te digo. Pero ¿sabes qué pasa? Que luego nunca me ha faltado trabajo.
1: Claro.
0: O sea, he estado presentando muchísimos eventos que era una cosa que yo deseaba hacer. O sea, ten cuidado con lo que deseas porque se cumple. O sea, a mí presentar eventos era como el teatro de la comunicación. Me
1: claro.
0: apetecía muchísimo. He aprendido tanto, me he formado tanto. Para mí ha sido también algo fantástico, ¿no? Que no hubiera podido hacer si hubiera estado ahí. O proyectos de televisión que han salido que tampoco hubiera podido hacer si hubiera estado ahí. Entonces es eso que
1: al mucha
0: final
1: gente me decía,
0: hay que saltar al vacío porque el vacío trae cosas buenas.
1: Yo he estado de mileurista en una radio muy muy conocida y la gente me decía, pero ¿cómo vas a dejar eso seguro? Si no lo hubiera dejado no me hubiera salido este trabajo en Radio Nacional.
0: Claro.
1: Por lo
0: es
1: tanto,
0: que...
1: hay que jugársela en algunos momentos.
0: Ya, exacto, hay que cerrar puertas, ¿no? Para que se abran ventanas.
1: Que nos da tiempo a otro texto.
0: Sí.
1: Venga, ¿estás preparada?
0: ¡Epa!
1: Adelante.
0: Me aborrecen las polémicas que se generan en torno a nimiedades y últimamente en torno a todo, y me entristece que el sentido común pocas veces esté a la orden del día. No se debate, se discute, todo se expone con vehemencia y fanatismo y no con coherencia y respeto. Recuerdo decirle a mi hermano hace un tiempo lo importante que me parecía tener opinión sobre las cosas por el sencillo hecho de desarrollar una visión crítica acerca de lo que pasa y nos rodea y para dar forma a nuestra identidad porque lo que pensamos nos hace. Pero eso no tiene nada que ver con entrar cada día en guerra con otras personas con las que no comulgas. Lo natural es pensar distinto, hacer distinto, funcionar distinto, pese a siempre haber creído que es mucho más lo que nos une que lo que nos aleja. Las redes sociales nos han hecho a todos portavoces de nosotros mismos y nos han dado la posibilidad de tener voz virtual, pero qué mal uso damos a veces a esta oportunidad y cómo lo convertimos en algo cansino, incluso turbio en ocasiones. Más juicio que aceptación, más señalamiento que compasión, más confrontación que benevolencia. Hay lugar para todos, dicen, con matices, imagino. Cuesta conversar abiertamente, a todos se le da una connotación dimensionada o un cuestionamiento coartante. Como dice la canción de Dani Martín, malditos complejos que siempre sacan lo peor. Y es que para enfrentarnos al mundo con cierta madurez y funcionalidad, uno debe trabajarse en condiciones. Uno debería querer seguir siendo el de siempre. Uno no debería querer seguir siendo el de siempre porque corre el peligro de quedarse obsoleto ante la vida. Escuchemos, compartamos y dejemos de ser autómatas del enfrentamiento sin consistencia. Hablemos para comprender lo ajeno, no pensando solo en qué responder.
1: Me voy a quedar con esta palabra con la que has terminado tu texto, responder. Yo estoy alucinando desde hace escasos meses de lo que se da en redes sociales. He tenido la suerte de que he co-presentado un programa este verano y he recibido mucho comentario positivo. Siempre hay alguno que te chirría y dices, pero ha sido tan bueno todo que al final te quedas con eso, ¿no? Con la visión general. Responder. Cuando hacen algún comentario que pretende ser dañino contra ti, ¿tú respondes en redes sociales?
0: No respondo, muchas veces lo publico porque me parece interesante como que la gente sea consciente de esta como crueldad tan barata a la que a veces se somete a los perfiles públicos, y la gente la verdad es que alucina. O sea, yo siento como una oleada de empatía brutal de decir, pero ¿cómo la gente es capaz de escribiros eso, no? Entonces me gusta compartirlo como un poco ahí de toma de conciencia general de, es que mira hasta dónde llegamos, ¿no? Al insulto fácil, a la humillación, no sé, como muy vulgar. Entonces me gusta compartirlo para, creo que dejar un poco en evidencia a esa gente que es tan atrevida.
1: Lo que pensamos nos hace. Esto es algo que deberíamos saberlo todos, y en el momento en el que nos puedan venir pensamientos negativos, ostras, es que esto igual creemos que le va a hacer daño al otro, y a la primera persona a la que hace daño es a nosotros mismos. ¿Por qué la gente no se da cuenta de esto?
0: De lo que decimos, que es importante.
1: No, de lo que se piensa, de lo que al final se exterioriza, y que creemos que estamos lanzando basura contra los demás, pero es que estamos lanzando lo peor de nosotros mismos.
0: Claro, sí. No, y además es que el impacto de las palabras, lo que tú decías, o sea, ¿cuánto importa lo que nos decimos a nosotros mismos? Yo de verdad tengo mejor relación conmigo misma desde que me hablo mejor, o sea, desde que me hablo bonito, he conseguido ser una mejor versión de mí misma, pero que es eso, que el impacto de las palabras es muchísimo, y que tenemos que tener, jolín, tenemos que tener la responsabilidad de elegir qué decir, además de qué decirnos, ¿no? Y sobre todo en esto de que decía de la escucha, ¿no? La escucha, escuchar para entender y no para responder. O sea, es que creo que no somos conscientes de la poca escucha activa que hacemos, de verdad, ¿eh? O sea, no, escuchamos con cero profundidad, solo oímos o creemos entender. O sea, a veces que creemos entender cosas, pero ¿por qué no nos...? Jolín, porque no tenemos como la generosidad de escuchar de corazón, porque yo hice un curso de comunicación con la maravillosa Olga Marcet, que es una periodista estupenda, que ahora pues se dedica a hacer formaciones, y decía, es que escuchar es vaciarse de ti mismo para llenarte del otro. O sea, yo no puedo escucharte pensando en mi contexto, mis circunstancias, mi vida, mis pasos. Yo tengo que escucharte y escucharte pensando en qué, quién eres tú, qué has vivido tú, por qué has pasado tú, ¿sabes? Y desde ahí, o darte mi opinión.
1: Sí, que es más egoísta que todo lo que podamos creer. Los malditos complejos, al final, es como que nos queman por dentro los nuestros, huimos de ellos y tenemos como un radar especial en los complejos de los demás, que vamos a señalar sus cosas o lo que creemos que para ellos son complejos.
0: Claro.
1: Vaya forma de vivir.
0: ¿Tú tienes algún complejo?
1: Mil. Lo que pasa es que me los trabajo.
0: Anda,
1: que
0: exacto,
1: no hago terapia.
0: Hay que trabajar.
1: Mira, Lidia, llevo haciendo terapia desde los 25 años. Tengo 44. Voy a hacer 20 años haciendo terapia.
0: ¿Y lo bien que va?
1: Y bueno, no siempre se arregla todo, pero chica, hoy al menos lo intentamos, ¿no?
0: Claro.
1: No nos dejamos a vomitar sobre los demás.
0: Exacto. Pues es que, si es que es verdad que complejos, pues eso, hay que trabajarse para estar en paz con uno mismo y para estar en paz con el mundo y lo que nos rodea, ¿sí o no? Es que si no nos convertimos en seres pues con los que no apetece estar cerca. Entonces para mí el mejor, te lo juro, uno de los mejores viajes que he hecho en mi vida ha sido el de conocerme a mí misma, porque también era un poco complicado vivir en mi cabeza. Yo era una persona con mucho juicio hacia mí misma, una exigencia limitante absolutamente. Yo no me relaciono, o sea, yo me acuerdo escribir en un diario hace, yo qué sé, cuando tenía 20 y pico, no decir, es que no sé quién soy. O sea, estaba como tan encebollada en capas que no sabía cuál era mi forma de ser real, original, honesta. Entonces tuve que descubrirme, tuve que desaprender muchas cosas que no me apetecía ser, y tuve que querer ser otras para poder explotarlas.
1: Ay, pues qué bien que te hayas quitado esas capas o te las estés quitando, y que vengas aquí y lo compartas con nosotros. Tú misma, 100% tú.
0: Eso sí. ¿Oh? Cada día más yo.
1: Es que si no, ¿para qué? ¿De quién pasa?
0: Podría ser una canción de Marta Sánchez. Cada día más yo.
1: Por supuesto. Es que si no, contratamos a otra. Y no, y la queremos a ella. Lidia Torrent, gracias por tu cruzada contra la inmediatez.
0: Gracias.
1: Ay, menuda maravilla. ¿Cuánto se aprende de la gente que tiene ganas de enseñar y que tiene ganas también de aprender? Ellos van a venir a hacerte reír y a que te lo pases bien. Piti Alonso, Tania Yasera, Tatiana Muñoz y María Nisa. En unos segunditos después del boletín informativo, aquí en la tertulia despierta del Despertador de Radio Nacional. Hasta ahora.
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3: Son las 5, las 4 en Canarias.
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3: Hoy jueves arranca el nuevo curso judicial con la crisis de Ceuta ya en los tribunales. El rey Felipe VI preside esta mañana este acto solemne de apertura, el primero además de Teresa Peramato como fiscal general del Estado, mientras avanzan también las investigaciones que afectan al entorno del gobierno del PSOE. La causa de Leire Díez, las pesquisas sobre Plus Ultra.

0: con las gestiones de Zapatero y el procedimiento que afecta a Begoña Gómez. Y a la agenda judicial, lo decimos, se suma a Ceuta. La Audiencia Nacional investiga como causa penal esa entrada masiva de finales de julio y admite al Estado como acusación particular. Todo después de conocerse los informes desclasificados sobre los avisos previos a los intentos de entrar por la frontera, Marina Corredor.
1: Sí, unos documentos que revelan que en Centro Nacional de Inteligencia, el CNI, detectó un día antes de convocatorias en redes sociales para intentar entrar de forma masiva en Ceuta y trasladó esa información a los servicios secretos marroquíes, a la delegación del Gobierno y a la Guardia Civil. El Gobierno insiste en que no hubo una alerta formal que permitiera anticipar esa magnitud de lo ocurrido, mientras que la oposición acusa al Ejecutivo de haber ignorado los avisos previos. Esther Muñoz, portavoz del Partido Popular.
2: Esta tarde se ha revelado una mentira de Estado. Pedro Sánchez lleva mintiendo 40 días a todos los españoles. Pedro Sánchez ha mentido en esta Cámara la semana pasada en la comparecencia en el Congreso. Pedro Sánchez ha mentido esta misma mañana en una entrevista en Radio Televisión Española.
0: Mientras se trabaja por recuperar la normalidad en Ceuta, la Unión Europea movilizará finalmente cerca de 115 millones de euros en fondos de emergencia para reforzar la frontera y la atención a los migrantes. Una ayuda que va a servir para aumentar personal y medios de vigilancia, además de ampliar las instalaciones temporales de acogida. Y hoy jueves, pendientes también de ese frente de lluvias y tormentas que hasta ahora mantiene el foco en el sureste peninsular. Campo de Cartagena o Mazarrón continúan en aviso naranja por lluvias hasta las 8 de la mañana, con posibilidad de acumular hasta 30 litros por metro cuadrado en una hora. El episodio va perdiendo fuerza después de una jornada especialmente complicada en Baleares. Sonido este miércoles que nos llegas desde Felanitx, donde una mujer perdió la vida al ser sorprendida por una fuerte trompa de agua en plena calle. Y continúa hasta ahora el discurso de Donald Trump en Dallas, Texas, ante la Convención Republicana, con mensajes de campaña, pero también varias referencias internacionales, la principal a Irán.
3: Just about the most evil country, we cannot let them have a nuclear weapon, and a couple of them.
0: El presidente ha vuelto a justificar los ataques, asegurando que Teherán estaba, según él, a 2 o 3 semanas de poder disponer de un arma nuclear, y sobre Venezuela ha presumido del control estadounidense sobre sus recursos petroleros, afirmando que 65.000 millones de barriles están ahora de manos de Estados Unidos. Y un apunte más en Filipinas, donde continúan las labores de búsqueda tras un incendio en un ferry frente a la provincia de Palawan. Ascienden a 5 los fallecidos en ese incendio. Los guardacostas cifran en 43 el número de personas rescatadas, mientras continúan, lo dicho, decenas de personas en el mar. Y en los deportes, hoy día clave en la Vuelta Ciclista a España. Gonzalo Dacuña, buenos días.
4: ¿Qué tal? Buenos días. Con la contrarreloj de 32 kilómetros en la 18ª etapa entre el puerto de Santa María y Jerez de la Frontera, 2 minutos 10 segundos defiende el líder Enric Mas sobre Primo Roglic, quien en principio es favorito para llevarse la crono y recortarle tiempo. Otra cita de este jueves, cuartos de final del Mundial de Baloncesto para España en Berlín ante Australia. El partido es a las 9 menos cuarto de la noche. En la previa en Radio Nacional charlamos con Maite Cazorla.
5: Somos un equipo que está muy unido y creo que eso se transmite, la alegría y la ilusión y lo que confiamos las unas a las otras, creo que se transmite tanto dentro como fuera de la pista y es algo ilusionante.
4: Además, en tenis acaba de terminar la jornada nocturna en el Abierto de los Estados Unidos. En Flushing Meadows, Zverev, el número 2 del mundo, es el último clasificado en el cuadro masculino para semifinales. Y anoche se cerró la Liga de Campeones para los equipos españoles en la primera jornada. Barça 5, Feyenoord 1 y Liverpool 2, Atlético de Madrid 1.
0: Gracias, Gonzalo. Pues estas y otras noticias en 55 minutos a partir de las 6 de la mañana en las mañanas de Radio Nacional con Juan Ramón Lucas.
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7: Las 5 y 5 de la mañana, las 4 y 5 en las Islas Canarias.
4: Bienvenidos a la tertulia despierta del despertador de Radio Nacional, escuchando a Ana Mena y Emilia con la canción Carita Triste, todo lo contrario a lo que tenemos aquí. Oye, si la depre post-vacacional te ha venido un poquito más tarde, no te asustes, que a mí me está pasando ahora. Es lógico, pero bueno, tú alegra esa cara, que no te falte. Y si necesitas que te alegremos nosotros, nos llamas 900-137-137, 900-137-137. ¡Y hemos llegado a los 20.000 seguidores! ¡Sí! Tenía la duda y he ido corriendo.

0: Sonríe, Pity Alonso.
1: Hola, buenos días, ¿qué tal? Buenos días. Bueno, yo prometo que si llegamos a los 25.000 seguidores en dos semanas, enseño un pecho.
0: ¿Uno? ¿Cuál? ¿El izquierdo o el derecho?
1: El derecho.
0: El de qué raro, en tu caso.
1: ¿Por qué? No sé. Será, pues, no sé por qué dices eso.
0: Vale, oye, pues nos lo tomamos como reto.
1: Claro, o pues no, podemos buscar otra cosa. No sé, a lo mejor el pecho no le interesa a nadie. Pues algo que sea más interesante.
0: Vamos, venga, tenemos que pensar.
1: Buscamos algo, vamos a buscar algo para los 25.000 seguidores.
0: Esto venga. Que he dicho de cara de muñeca, esto lo dices tú. Yo no,
1: pero que yo es que tengo una cara de muñequita, bueno, sabe, vamos. Pero
0: gracias a quién, gracias a quién.
1: Hombre, gracias a muchísima gente que ha apoyado este proyecto.
0: Y lo que tú, claro, has invertido en ella.
1: Hombre, muy invertido está todo. Que cuando hablamos de caprichos, pues eso.
0: ¿A qué claro. capricho me doy? ¿Me voy de viaje? ¿O me pongo algo?
1: Claro.
0: Haces pues muy bien, Piti. A la entregarse en la tertulia despierta. ¡Seguimos! La única capaz de hacer un vídeo de 20 minutos de desmaquillando su carita alegre. ¡Tania Yasera!
2: Yo.
0: 20 minutacos.
2: 20 minutacos, es que había mucho maquillaje.
0: Pero escucha, lavarse la cara en la ducha no es suficiente, Tania.
2: Pues mira, para mi tipo de piel no, porque yo tengo piel de princesa.
0: Otra, uno de muñeca, la otra de princesa.
1: Pues ya estamos, que vamos.
0: ¿No será que os maquilláis mucho?
2: Yo sí, desde luego. Sí, sí. Pero Piti, no sé.
0: ¿Piti?
1: Yo realmente, poco maquillaje, pero bueno, sí, el agua micelar creo que es fundamental.
0: ¿El agua micelar ya se lleva el maquillaje? ¿O el agua micelar es como para dar...?
1: El agua micelar yo creo que es... seguro que Tania sabe más, pero que el agua micelar es un... como un primer paso, ¿no?
0: O...
2: Es un paso que yo sinceramente no lo recomiendo si tienes una piel delicada.
0: O sea, ¿es dura el agua micelar?
2: Sí, porque puede tener hasta, pues eso, disruptores endocrinos.
0: Ostras, pues esto pinta...
1: Yo te voy a decir una cosa, yo no quiero ningún disruptor endocrino en mi vida, porque bastantes disruptores he tenido yo ya como para tener uno.
2: Ya deja mi ex.
1: Basta ya de disruptores, por favor.
0: Está bien que os entendáis porque vais a hacer fuerza hoy, ¿eh? Juntos.
2: ¿Ah, sí?
0: Javis, ahora os lo explico. Las presentamos a ellas. ¡Vaya cara que tiene! ¡Tatiana Muñoz!
3: Buenos días, espero que digas de guapa, ¿eh?
0: De guapa, eso siempre. Y además traes un color que es que te resalta todo, hasta las orejas.
2: Estás muy guapa.
3: Sí. Gracias. Yo es que no necesito maquillaje porque soy joven.
2: Viene de azul. Oye, tía.
0: Habla, Tania. Tienes 20 minutos para explicárselo. Venga, adelante.
3: Es broma.
1: Mátame, camión.
3: Llevo una base de 50 euros, chicos. De ahí esta carita.
0: Y te pones, ¿cómo se dice? Graduación, no, ¿cómo es? Protección 50 también. ¿Eres de esas que se echa para no envejecer y para protegerte del sol?
3: No, por eso voy a pincharme botox, porque tengo unas arrugas increíbles.
2: Claro.
1: Cariño, pues como no uses protección, lo de ser joven no te va a durar toda la temporada.
3: Aprendiendo de mis mayores estoy.
2: A los 30.000 seguidores no llegas.
1: No vas a llegar con esa carita.
0: No. Bueno, sí. Y falta ella. Queríamos caras nuevas y la trajimos en el puente aéreo desde Barcelona. ¡Bienvenida, María Nisa!
4: ¡Buenos días!
0: María, ¿tu skincare cuál suele ser?
4: Pues mira, me he rayado bastante porque yo simplemente agua micelar y...
0: Bueno, que ya es. Adelante. ¿No has oído lo de los endocrinos que ha dicho Tania?
4: Sí, sí. Bueno, voy a tener que consultarle a Tania que me haga así una rutina
2: luego
4: para
2: hablamos,
4: quitarme el maquillaje.
2: Hablamos.
4: Parece bien.
0: ¿Todo correcto, María?
4: Todo correcto. Bueno, esta mañana me ha pasado una cosa...
0: Adelante.
4: ...que me ha rayado bastante porque, bueno, me estaba peinando, arreglando para venir.
0: Sí.
4: Y se me ha roto una pulsera que lleva conmigo unos años, que es de piedra turmalina negra que representa que te protege de las malas energías.
0: Ay,
4: y no sé si significa algo, así que si algún oyente sabe algo sobre piedras y cosas de estas, que nos llame.
0: Que nos
4: explique,
0: llame. Ay, porque... pues, ya verás como alguien está dispuesto o dispuesta a ayudarte. 900-137-137. Y si no, Tania siempre puede buscarlo en Google.
2: Por supuesto, vamos, yo tengo aquí a Moni Penny que me lo explica todo.
0: Como cuando se te cuela un saltamontes de repente en casa. ¿Qué pasó con el saltamontes que se te coló en casa, Tania?
4: Pues...
0: Tatiana.
2: Es que es el mismo nombre, es como Pepe y José.
0: El día que viniste de sorpresa lo pasé fatal, porque digo, en cualquier momento suelto un Tania y la gente sabe de quién está.
2: Contestamos a Tatiana también.
3: Somos Pinipón. ¿Qué pasó con el saltamontes? Bueno, que llamé a mi padre para que lo quitase. Yo a ese bicho no me iba a enfrentar, así que nada. Cuando llegué ya no estaba. Así que genial.
2: Pues
3: bien,
2: si no
3: por
2: hacen
3: mí.
2: Nada. Y dan suerte, lo sabes.
1: Claro, los saltamontes hay que dejarlos por casa.
3: Suerte para mi padre, a mí que no me
1: toque. Lo que hay que dejar por casa, que es muy importante, porque ayuda mucho y además pues eso atrae buenas energías, como la turmalina, son las arañas negras peludas. Cuanto más peludas circulas mejor, oh, por tu casa, por las paredes, por todo.
3: ¿Qué has
1: por
3: no,
1: es mentira. Ah. Os quería colar una cosa.
0: El padre de Tatiana se llama Julián. Ella se llama Tatiana Muñoz. Su padre se llama Julián Muñoz.
3: Sí.
2: Oh. Oh. No me digas.
3: Y mi madre la Pantoja 2.0. Es que mi familia es una pantalla.
0: ¿Y en qué calle vives?
3: En la calle Anacleto.

0: Gente secreto.
1: Ah, qué maravilla, por favor.
0: Es broma. El número y el portal no lo digo. No, no es broma. De hecho, mi padre, cuando nos mudamos y quiso dar la luz, dijo, oye, que soy Julián Muñoz y quiero dar la luz en la Cayana, que le toca gente secreto, y le colgaron.
2: Era un santo y seña.
1: Pues eso es normal, también te digo.
0: Mi padre tiene que venir aquí un día.
2: Pues sí, que nos demuestre lo que ha vivido y lo que sabe. ¿Cuánto sabremos nosotros? Pues después de lo que ha salido, me preocupa un poco. Primer tema.
3: Pamela. Pam, pam, pam, Pamela. Te hicieron
2: sentir pequeña y no supimos quién es. Pamela, Pamela, Pamela. ¿De qué Pamela hablamos?
0: Bueno, de Pamela Anderson.
2: Sí.
0: Sí, la edición número 83 del Festival de Venecia tiene una protagonista y su nombre es Pamela Anderson. La actriz ha ido a presentar Place to Be y nos está dejando los looks más icónicos de toda su carrera a sus 59 años. Desde ese vestido naranja con el que recogió el premio Anfara al Valor hasta el conjunto morado de seda con el que desembarcó en Venecia. Otro que está dando de qué hablar es Orlando Bloom, pero él no sale tan bien parado.
2: ¿Por qué?
0: Porque dicen que parece pues su padre.
2: Que ha envejecido.
0: Que ha envejecido un poquito.
2: Es lo que tiene el tiempo, a lo mejor, ¿no?
4: Pero qué ilusión que sea un hombre.
2: Sí, es verdad, el que salga mal parado en este caso.
4: Vale, Dios existe.
2: ¿Estaremos aprendiendo algo?
4: Por fin. Por lo menos, bueno, no sé si es bueno que también incluyamos en algo tan feo como juzgar el físico ajeno a hombres. Pero bueno, a mí me da como gustito que sea más parida.
1: Sí, que no sea que no sea siempre las mujeres, pero sí que es verdad que tampoco es cuestión de que este muchacho, porque le haga una mala foto, y además no es por nada, he visto la foto, me sé su edad, que son 40 y pico de años, pues no le he visto yo ningún problema. Aparte de que la foto tenía 25 sombras a este hombre que no fuera... cosa de que tiene una edad ya.
0: Claro. Y que luego hay gente que joven.
1: Y que no puede ser el de Piratas del Caribe del 2001. Es imposible que vuelva a salir ese hombre todo el rato. Tendrá que evolucionar.
2: Eso solamente lo puede conseguir Mario Casas, por ejemplo, que cada vez está mejor.
1: Cada vez está mejor, pero bueno, yo creo y considero, porque Orlando Bloom, la última vez que estuvo por España, a mí me pareció un señor muy atractivo.
4: Lo es. Claro.
2: O sea, Orlando Bloom también. Tú te conoces a todos. La semana pasada fue Brad Pitt, ahora Orlando Bloom.
1: Bueno, pero que no lleve reel, porque si no...
2: Te han escrito mucho, ¿eh? La gente quiere saber.
4: Hombre, queremos los detalles más jugosos, por favor.
1: Claro.
2: Tatiana, hay que cambiar colaboradores, están muy aprendidos estos.
0: Literal, no quiero reel directamente.
2: No quiero reel, Gorka. Como no nos escucha nadie en estos momentos, el despertador de Radio Nacional, ¿eh? Con Gorka Rodríguez en Radio Nacional.
1: Claro.
0: Sí. Importante.
2: A ver, hay una prenda de la que, ya hablando de Pamela, que se dicen que hay mujeres que no, que tienen 50, como se le decían a Obregón en los 90, que lleva minifalda, que fíjate el escote, y viste como una quinceañera. Tú eres todavía joven, María Anisa. ¿Cuántos tienes?
5: Yo tengo 23.
2: 23. Pero seguro que hay algo que ya llevabas con 14, 15, que, de lo que no te desprendes.
5: Pues mira, las modas son bastante cíclicas, pero debo decir que conservo muchísima ropa de cuando era adolescente, sobre todo tops, ¿no? Típicos que te pones así cortitos, enseñando barriga, que todavía los sigo llevando. Y me cuesta mucho desprenderme de la ropa, ¿eh? Yo lo utilizo mucho. Hombre, Gorka, sabes que soy con el lío.
4: A que no nos preguntas lo mismo a nosotros.
1: Que nosotros no podemos conservar la ropa de adolescentes.
2: Hombre,
1: claro, ella sí, porque ha pasado dos años. Vamos a ver.
2: Dime algo tendré. No, pero algo de comprar, me voy al H&M y me lo sigo comprando.
1: Ah, no, yo tengo muchas cosas y yo tengo todavía cazadoras de cuero de los 80.
2: Claro. ¿Vale?
1: Pero es que eso dura, pero a ver, un top no me ha durado. Vale, y he tenido mucho.
2: ¿Tú llevas crop top? ¿Sueles llevar?
1: Cuando se han empezado a llevar los crop top, yo ya llevé crop top en los 80, claro que
2: tú has creado tendencia.
1: Ya se ha llevado todo.
2: Sí,
1: pero a mí me gustan mucho las riñoneras que tengo, pero sobre todo para el verano, pero cuando llevas pantalón, que el bolsillo no sabe cómo meter las cosas.
2: ¿Eres de riñonera?
1: Soy de riñonera para la playa.
4: No me lo imaginaba.
1: Solo para la playa.
4: Piti, ¿te tapa el paquete?
1: No, me la pongo de lado, claro.
2: Hombre, vas a ir a la playa y te vas a tapar el paquete.
1: Eso digo yo.
2: ¿Y llevas el canutillo este, el cilindro donde metes las monedas de 100 pesetas? Eso es muy de playa también.
1: Bueno, yo lo que llevo es el cenicero, bueno, cuando fumaba más, el cenicero...
2: Te estás quitando.
4: Muy bien.
1: El cenicero me lo llevaba a la playa. Pero quiero decir una cosa de Pamela Anderson.
2: Por favor.
1: Porque yo quiero reivindicar a la Pamela de los años 90, porque gracias a esa Pamela tenemos a la Pamela de hoy.
2: Hablamos de la... Vamos a situarnos. ¿Pamela Anderson Lee o Pamela antes del Lee, de Tommy Lee?
1: Me dan igual las dos.
2: ¿Vienen a ser un poco la del tatuaje de las espinas?
1: Exacto. Tenía todo el derecho del mundo a equivocarse, tenía todo el derecho del mundo a... Lo que la gente no tenía derecho es a ir a por ella de esa manera, a sacarle un...

0: vídeo en un barco practicando el sexo con su pareja, como si, o como si era con otra persona, y todas las cosas que le hicieron a Pamela que la hicieron retirarse. Menos mal que ha tenido los ovarios de volver y de volver de esta forma y de hacer todo, pues está, pues que no se maquilla, bueno, se cuida mucho la piel, pero no se maquilla.
1: ¿Sabes por qué no se maquilla? Porque dice, hombre, si tengo que dedicarle 20 minutos a desmaquillarme, prefiero no maquillarme.
2: Porque murió su maquilladora de referencia y entonces ella decidió ir a por el look más natural. También es verdad que está bastante operada.
1: Claro.
2: Que
1: oye, una lo cosa... sabemos, sí.
2: Sí, sí, además no lo esconde. A mí me gusta mucho Pamela, la conocí cuando además estaba grabando Vigilantes de la Playa en California y medía tan poco y tenía tantas peras que parecía que en cualquier momento iba a vencer la gravedad. Iba a hacer...
1: Es que esto es física.
2: Es física, tío, pero la tía rompía las leyes de la física y era espectacular de simpática. Sí. Además es más maja, ¿verdad?
0: Eso es cierto.
2: Sí.
0: Sí, sí.
1: Y además tiene pinta de que lo pone fácil, tú que te dedicas a fotocalls, tiene pinta de que lo pone como muy fácil.
0: A ver,
1: y además apoyando a sus hijos, que también los hijos han decidido dedicarse a esto del mundo audiovisual y ella está ahí presente en los fotocalls.
0: Hombre, entonces si habéis tenido la oportunidad de ver el documental,
2: sí.
0: Creo que es bastante real de lo que ella es. Entonces creo que...
2: El documental que ha hecho su hijo.
1: Exacto. Sí. Y disculpa que durante 10 funciones hizo el musical de Cabaret y ella se lo curró durante meses y meses y meses sin saber cantar.
2: Ese fue el papel de su vida. Yo creo. Sí.
1: Ay, qué maravilla. ¿Sabéis quién es Pamela Anderson? María, Tatiana.
3: Sí, por sí. Vigilantes de la Playa, ¿cómo no?
1: Ya, pero Vigilantes de la Playa, cuando ella salía, no habíais nacido.
3: Bueno, oh, pero no. Hay cosas míticas en esta
1: es
3: vida.
1: Es cultura pop. Por fin dices eso.
3: Ya, bueno, es que a veces una de cal y otra.
1: Oye, chicas, y en aquel entonces, como decía Piti, en los años 90, y además salieron muchas que decidieron teñirse el pelo, operarse los pechos. Era como un look que decíamos, aquí está la belleza. Hoy en día, tanto en chicos como en chicas o en chiques, ¿qué es lo que más gusta? ¿Dónde está la belleza estándar, si existe?
3: Lo natural. O sea,
1: en lo natural.
3: Ahora mismo se apuesta por lo natural, por estar... Piti dice
1: Piti
3: que
1: está
3: no.
1: Súper de acuerdo.
3: Totalmente.
1: No, pero a ver, acaba.
3: Pero sí, yo creo que si ahora la gente busca más ser natural, como se está buscando en los influencers, o sea, al final hemos vivido en un momento en el que tanto postureo, tanta cosa, que ahora, te estoy diciendo, en los últimos 6 meses, la gente apuesta por lo natural y compra a la gente
1: María,
3: que
1: María, ¿tú qué piensas?
4: Sí, yo creo que también apostamos cada vez más por lo natural, pero sí que es verdad que hay un retoque que yo creo que está muy de moda ahora mismo.
1: ¿Cuál?
4: Que todos los influencers llevas, que son los labios. Creo que hay como una fiebre de...
1: Ay, como Samantha Yelaber.
4: Sí, sí, sí.
1: ¿Que se ha puesto labios?
4: Yo creo que, no, que a veces estoy en mi casa y pienso, yo tendré que ponerme labios yo también, todo el mundo se los pone.
1: Pues mucho cuidado con los labios porque dicen que no quedan igual después de que se absorba el ácido.
4: A mí me acusan todo el rato de haberme puesto labios porque tengo como aquí 2 bultos.
1: ¿Tienes buena boca?
4: Que es básicamente que me muerdo y me como el labio y se me ha quedado así, pero bueno, es igual. La cuestión es que yo creo, y me hice ilusión, de tanto labio que estamos viendo y tanta gente operada, el otro día iba en el metro, vi una chica jovencita, tendría tu edad, 23 años o algo así, y pensé, ¡ay, qué guapa es! ¿Por qué me parece tan guapa? Y era porque tenía el labio muy fino y no se lo había tocado, pero tenía una boca preciosa, sin tocarse.
2: Hombre, hay que aceptar también los labios finitos.
0: Yo no voy a hablar de labios porque es que...
1: ¿Tú aceptas los tuyos, Piti?
0: Yo mis labios están aceptadísimos desde porque llevan tantos años conmigo, ¿verdad?
1: Tú eres el típico, no son tuyos, son míos porque yo los he pagado.
0: Claro, pero sí. Bueno, o sea, esto, sí que estoy de acuerdo con estos últimos meses, sí que parece que la tendencia se revierte, pero es que ha habido unos momentos de artificialidad en sí. Todo, o sea, sobre todo en la forma de hacer fotos, que era como...
1: Sí, qué necesidad de sacar morritos tanto, ¿no? Y encima te los inyectas y sacas... Mira, pues sí, la naturalidad ante todo. Toma un descanso, respira un poquito, que en 40 segundos te contamos cómo está la cosa ahí fuera, la actualidad. Quédate en El Despertador de Radio Nacional.
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1: Hoy 21 de la mañana, 4:21 en las Islas Canarias. Vamos a coger todos los periódicos, echamos un repasito. Bueno, lo va a hacer por ti Ángel Lobo, adelante.
9: Buenos días, Gorka. Después de la desclasificación de los documentos relacionados con el asalto a Ceuta, las portadas de la prensa de nuestro país reflejan diferentes informaciones al respecto. Los documentos prueban que el gobierno y Marruecos fueron alertados sobre la invasión de Ceuta, destaca el ABC, que en el subtítulo explica que los informes del CNI, la Guardia Civil, Policía Nacional y Fuerzas Armadas echan por tierra la versión del Ejecutivo de que no recibió avisos. Todos los cuerpos del Estado alertaron del asalto masivo, sintetiza El Mundo, mientras que El País subraya que el CNI avisó de convocatorias para un asalto por valla y mar. La Vanguardia en su primera plana afirma que el CNI se limitó a avisar por WhatsApp sobre llamadas en las redes a asaltar Ceuta, sin calibrar una amenaza de tal magnitud, concreta en el subtítulo. Tenemos otras noticias en las portadas. El juez que investiga la financiación pide al PSOE las donaciones en los años de Sánchez, destaca El Mundo, y detalla que el juez ha reclamado los ingresos de Ferrat de 2017 a 2024. Sin salir de la política nacional, El País se fija en que Sánchez pide al Supremo que resuelva pronto sobre la ley de nietos, y La Vanguardia, con la vista puesta en Cataluña, subraya que Trapero dimite como director de la policía tras sus diferencias con Parlón. Y tenemos dos noticias sobre inteligencia artificial en la prensa, una de cal y otra de arena. OpenAI se atribuye la resolución de uno de los mayores enigmas matemáticos. Esta es la polémica que destaca El País, menos inquietante que este otro titular de La Vanguardia. Un ingeniero de Anthropic asegura que en el 2030 la IA nos podría matar a todos. Todas estas noticias las tendrán ampliadas a partir de las 6 con todo el equipo de las mañanas de Radio Nacional.
1: Quieto. Tú no nos puedes decir que en 2030 la inteligencia artificial nos va a matar a todos y decir y continuamos.
9: Son unas declaraciones de una persona que trabajaba en Anthropic,
1: ¿sí?,
9: que afirmaba que, bueno, está viendo como un desarrollo muy rápido y que se puede crear una inteligencia artificial con inteligencia hipercompleja, y él, por cuestiones de conciencia, pues se ha salido de la empresa. Entonces, ¿hasta qué punto es marketing, hasta qué punto es real?
1: No, cuando uno renuncia a su cargo, claro, viendo el peligro que puede darse.
9: Él está abogando porque haya regulaciones para limitar el desarrollo de la IA. Entonces, bueno, habrá que ver qué sucede en el futuro.
1: Gracias, Ángel. Ahora sí. Claro, es que yo estoy viendo la serie ahora, de 2019, Years and Years, y estoy asustadísimo.
2: Bueno, eso madre mía, qué buena serie, ¿eh?
0: Es buenísima, pero es que cada vez es más real, Years and Years.
1: Bueno, sí, lo que pasa es que es complicada verla en 2026, claro, porque te tienes que ir a 2019, sí, para ver lo visualizaban ahora. Bueno,
0: pero en el momento que la vimos parecía que eso era imposible, y no es tan imposible.
1: Una de predicciones que tiene.
0: No es tan imposible.
1: Pero bueno, ya hablaremos
0: de
1: del
0: eso,
1: tema.
0: El papel de Emma Thompson a mí me recuerda a bastante gente.
1: Sí.
0: Sí, a bastante.
2: Por lo que sea.
1: Por lo que sea.
2: Hay que verla, chicos.
1: Hay que ver, es una buena serie. Venga, que también vamos a hablar un poquito de nosotros y de nuestras capacidades. Siguiente tema.
10: Matemáticas.
1: Canta, Piti.
11: 6, 0, 8, 8, 16.
1: ¡Hey! Tatiana.
0: No soy tan mayor, ¿eh?
1: Que no. Sí. A ver, ¿qué tal las matemáticas?
3: Gorka, está visto que pues no sabemos leer bien ni hacer cálculos, por lo que asegura un estudio.
1: Oh.
3: Así que habría que comprobarlo.
1: Hay que comprobarlo. ¿Tan malos somos en matemáticas? ¿Tan malos erais vosotros en matemáticas, Piti, Tania?
2: Pues yo fatal.
1: Sí.
2: Pero yo he llorado por las matemáticas amargas lágrimas. He tenido profesores privados, he ido a academias todo el puñetero verano, he suspendido, he tenido que estudiar en viajes de mis padres, eso que dices, ¿por qué yo llevarme el libro de matemáticas arrastrando?
1: Piti, ¿tú qué tal?
0: A mí se me daban bastante mal.
1: Bastante mal.
0: Bastante mal. Bueno, tuve, no sé si la suerte o la desgracia, de que mi hermana Elvira fuese profesora mía de matemáticas en el colegio.
1: ¿Tu profe?
0: Sí, y mi hermana me dio matemáticas y mi hermano me dio gimnasia.
1: Hola, así
0: en
1: estás.
0: Octavo,
2: enchufado.
1: Así no, estás, enchufado. Eres un cerebrín y un cuerpazo.
0: Enchufado.
2: Enchufado.
0: Madre mía, mi hermano me suspendió.
1: Te metía en la... Esto es muy habitual.
0: Que le tuvo que decir cuatro cositas a mi padre. O sea, porque vamos a ver. Tono.
1: Qué fuerte. Sí. ¿Y vosotras, chicas, Tania, Tatiana? Oh.
3: Yo en matemáticas era horrible y sigo siendo horrible. En plan, se me han olvidado las tablas de multiplicar.
1: ¿Qué? Si yo digo 6 por 8...
3: Cri-cri.
1: 48.
3: 48. No, de verdad, estoy ya bastante preocupada porque antes me gustaba fingir que era tonta, en plan, no me sé las tablas. No, ahora ya no me hace ningún tipo de gracia.
1: Ostras, en el Grand Prix hay una prueba donde hay una cuenta y se le dijo a la persona en cuestión 7 más 5 y dijo 13. O sea, a ese punto hemos llegado. No sé hasta qué punto nos hacen daño las calculadoras, María.
10: Es lo que iba a decir. O sea, la calculadora ha sido lo peor que me ha pasado en el mundo porque yo siempre me he defendido matemáticas, lengua. Bueno, he hincado mucho codo en mi vida, la verdad.
2: Uh-huh. Pega.
10: Pero es que el cálculo mental, fatal. O sea, yo no soy capaz de calcular rápidamente.
1: Pues te va a tocar. Y además lo vamos a hacer por grupos. Vamos a ver.
2: Vamos a perder.
1: Los más mayores de la mesa, que son Tania Yasera, Piti Alonso, contra las más jóvenes de la mesa. Deja ese móvil, Tatiana, que ya os estoy viendo.
0: Pero ¿y este atraco?
1: Tatiana y María Nisa, por otro lado, ¿vale? Van a comenzar las jóvenes.
0: Madre mía. Socorro.
1: Tenéis, nada, 5 segunditos para calcularlo. Entre las dos tenéis que decirlo, ¿vale? Atención a la cuenta. 40 por 3 más 62.
2: Madre mía. Ah, pero vale tener boli y todo.
1: Sí.
2: Pues yo necesito un boli.
1: Resultado.
3: 182.
1: ¡Correcto!
3: ¡Sí, hombre! ¡Qué acertado!
1: Vamos con los boomers de la mesa.
2: Vas a ser de esas que dicen, se me da fatal. Y luego fenomenal.
3: Soy repelente.
1: A ver, atención a la cuenta. 30 por 8 más 23.
2: 30 por 8 más 23.
0: 30 por 23.
2: En 263.
1: Respuesta.
0: 263.
2: 263.
1: ¡Correcto! Muy bien. Máquina. Chicas. Las jóvenes.
10: Madre mía, esto
1: 100 no. Entre 4 más 32.
0: Uy.
1: 4, 3, 2, 1. ¿Respuesta?
3: 52.
1: ¡No es correcto! 57.
3: Ah, bueno, he estado cerca.
1: A ver, 100 entre 4, ¿cuánto es?
3: Es que las divisiones sí que
1: Tatiana, 100 entre 4. Claro, no han vivido las pesetas estas chicas.
2: Ay, mi niña.
1: 4 monedas de 25 pesetas son 100.
3: Ah.
2: Estoy
3: claro.
2: Llorando
3: claro,
2: 25, por 25,
1: 25 por 4.
3: Porque no nos puedes pedir esto a estas horas, ¿eh?
1: Sí, sí, sí. Seguimos. Que Tania y Piti, 300 entre 6 más 18. La gente en sus casas haciendo los cálculos, esto se dice mucho en tele. La gente en casa también participando. Respuesta.
2: Perdona, ¿más qué? ¿Más qué?
1: No, 18.
2: Más 18, 58.
0: 58, sí.
1: No es correcto. Los dos, 68. Y los dos, 300 entre 6 es 50, más 18, 68.
3: Verdad,
1: me encantan los dos, sí, 58.
0: Claro, es que ha sido un error de esa.
1: La última, chicas.
0: Sí, pero para ellas ya. No,
1: para ellas ya. María y Tatiana, 250 por 3, menos 75, más 2.
0: Hola.
2: Tía, qué fuerte, ¿no?
1: Es fuerte esto que se está dando. ¿Respuesta?
3: ¿Menos?
1: ¿Menos qué? No, si estamos ahí, entonces estamos muy lejos todavía.
3: 750 es el 250 por 3.
1: 677. Nada, no es correcto. Y la última para los boomers. 150 por 6, menos 20 más 8.
0: Menos 20 más 8.
2: 150 por 6, que a mí las multiplicaciones las estoy haciendo con mis hijos.
1: 6 por 5 es 30, 900.
2: No te creas tú que lo llevo muy bien. Son 900, no, espera, 800.
1: 20, ¿respuesta?
3: Espera.
1: Un número.
0: 888.
2: Eso.
1: No es correcto. 872. Os habéis quedado muy lejos.
3: Bueno,
1: ¿se ha visto que en el momento Tatiana sigue haciendo cálculos? No sabemos muy bien el qué.
3: Porque quiero ganarles. 900...
1: ¿De qué hablas?
3: 35.
1: No, era 872. Ah. Te has quedado más lejos incluso. Oye, pues va a ser que no sabemos del todo sumar, restar, multiplicar.
2: Si nosotros somos el porcentaje a estudiar, mal.
0: Mal.
1: Bueno, no os preocupéis. ¿Tenéis trabajo? Estáis aquí en El Despertador.
0: Por lo menos, mira, oye.
1: Y una función muy importante, dar los buenos días a España en 40 segundos.
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0: al trabajo, a la imaginación, a la capacidad espacial, a la mente matemática, que seguramente también la tenéis. Y si no la tenéis, aprended de ellos, que son unos eruditos, lo acaban de demostrar.
1: Hombre,
0: Piti Alonso, hola.
1: Buenos días, ¿qué tal? ¿Cómo estamos?
0: Pues maravilloso.
1: Qué maravilla de
0: Yo pensaba que tú, es que acabamos de hacer unas pruebas para la gente que se haya puesto el despertador a las 5:30. Hemos hecho unas pruebas de cálculo mental, a ver qué tal se nos daban. Yo, hay alguno de vosotros con la de dinero que manejáis, digo yo, esto enseguida lo llevan a 1.000 euros y esto le sale pa.
1: A mí el dinero me lo llevan.
2: Claramente.
0: Claro, que si eres rico puede llevarte a alguien el dinero.
1: No soy rico.
0: No, tú no, tú no. Ojalá.
2: Sí. Oye, un beso para mi padre que nos estará escuchando y ha gastado mucho dinero en academias y profesores particulares para que yo sepa cero patatero.
0: Un abrazo al padre de Tania y a Sera.
1: Bravo.
2: Ahí está, Juanito, un beso.
1: Esos padres,
0: es que ricasco, gracias por escucharnos, que sí, sí. Además que lleva toda la vida escuchando la radio estas horas.
2: Toda la vida se iba levantando a las 4 y a las 5:30 está ahí en el coche.
0: Pues hacemos el programa para él. ¿Cómo se llama?
2: Juan.
0: Juan. Oye, gracias por escucharnos. Escuchar a la niña, que bien nos viene que nos escuches también. Ellas, hola, Tatiana Muñoz.
3: ¿Qué pasa? Buenos días.
0: ¿Qué tal?
3: Iba a decir, de matemáticas no tenemos ni idea, pero somos bastante internacionals nosotros.
0: ¿Por qué dices eso?
3: Porque ayer me escribió un chico que nos escucha desde Abu Dhabi.
0: ¿Ah, wow. Sí?
3: Sí, que él lleva a sus hijas a trabajar.
0: Claro.
3: O sea, a trabajar, no, al colegio, mientras luego él se vuelve a trabajar y siempre está con la radio puesta.
0: A ver, que sus hijas pueden tener 30 años también.
3: Sí, no, pero en concreto las lleva al cole.
0: Vale.
3: Las lleva al cole, así que nada, hello. Good morning.
0: Good morning.
3: En Abu Dhabi.
0: Y en Costa Rica también recibimos el otro día. No, ayer un mensaje.
3: Que el año pasado en Argentina. No sé si seguirá la chica o no.
0: Parece que no hemos recibido más mensajes en todo este tiempo,
1: hombre.
0: Pero sí, que nos escucha mucha gente en Latinoamérica. María Nisa, hola.
4: Hola.
0: ¿Te has dado cuenta, María, que a Tatiana no le ha aplaudido nadie?
4: Ay,
0: estás poniéndote por delante, muy bien.
4: No, hombre, aplaudimos doble por Tati.
0: No,
3: nada.
0: María, ¿qué? ¿Ya echando mano de los cuadernos, rubio?
4: Sí, ya voy a llegar a casa y me voy a poner a estudiar las tablas de multiplicar porque me he dado cuenta que pésima. No he dicho nada.
0: ¿7 por 5?
4: ¡No me digas nada!
0: No me lo puedo creer.
4: 35, eso me la sé yo.
0: Hombre, ¿qué será fácil? Es que le he puesto fácil.
4: Me entran los nervios, de verdad, me bloqueo total.
0: Es el miedo escénico, yo lo entiendo. ¿Qué tenemos? Tenemos temas de los que hablar, nos quedan unos cuantos, ¿eh? Así que vamos a por el siguiente.
5: Bacalao. Chiquitán, chiquititán, tan, tan, que tumban, pan, que
0: tumban, que te pete, petan, pam, pam, que tumban, que te. Si no nos estás viendo en streaming, a través de la aplicación, a través de la TDT, te digo yo que se ve claramente en el plano general quién vivió de cerca esta época y quién no.
3: ¿Qué bailes más modernos hacen?
4: Las tetas.
0: Sí. ¿Por qué será? ¿Por qué será? Tatiana, bacalao, y no hablamos del alpilpil.
3: No, ¿qué ha pasado con las discotecas míticas de la ruta del bacalao?
0: ¿Qué ha pasado?
3: Hubo una época en los 90 que salir de fiesta por la Comunidad Valenciana era sinónimo de recorrer decenas de kilómetros para ir de una discoteca a otra. Algunos de esos locales, pues actualmente han cerrado, pero otros siguen funcionando y manteniendo su esencia,
0: qué
3: como
0: fuerte.
3: Por ejemplo Barraca o Active. Otras como Chocolate organizan eventos pues más esporádicos, pero siguen en activo.
0: Para vosotros, antes, ahora nos metemos de lleno en el tema, ¿barraca qué significa? Porque yo tengo una definición de barraca que es completamente distinta al resto
4: claro,
0: de España.
4: Claro, es que yo creo que tú y yo somos vascos y barraca es otra cosa.
0: Barraca es la feria.
1: Sí. Famosa, la barraca, ¿no? Es la feria, pero en Valencia la barraca es la casa de los labradores.
0: Y creo que está más aceptado esto que
1: bueno,
0: lo nuestro.
1: Bueno, son las dos cosas también están aceptadas.
0: Están
1: pero
0: dicho.
1: Bueno, en este caso barraca, la discoteca se llamaba así porque la entrada era una barraca.
0: Claro. Sí. Bueno, la ruta del bacalao. ¿Alguien la ha tocado? ¿Alguien se ha ido? Sí, los dos. ¿Habéis estado juntos, de hecho, Tania y Piti?
1: En la ruta No.
4: En muchos fotocoles sí, hemos conocido a muchas estrellas juntos, pero es verdad que yo es que he veraneado toda la vida en Valencia.
0: Bueno,
1: pues yo no, pero yo me he hecho la ruta unas cuantas veces.
0: Sí,
1: sí, sí.
0: Ha sido, como dicen los aragoneses, de propio hasta Valencia, hasta la costa.
1: He ido de propio y me he hecho, es Activi, que era la que más me gustaba, ¿no? O sea, que era increíble. Activi era una discoteca increíble, increíble, pero bueno.
0: Pero increíble de grande, increíble por la gente.
1: Increíble de grande, increíble de todo. Increíble la fiesta que había allí, la música que se ponía, pues era como una celebración de los que nos gustaba la música electrónica.
0: Claro.
1: El tema, que estabas dos días de fiesta, y bueno, pues era un poquito...
0: Pero echabas
4: había
0: una
4: mucha trampa. Había mucha trampa.
1: Había trampitas, pero bueno, pero exagerado. O sea, una cabezada, no recuerdo yo eso en la vida, de haberme echado una cabezada en la ruta.
4: Él no, no dormía, aquí en el despertador.
0: A ver, yo en el colegio, te estoy hablando, había chavales que de repente tenían las fiestas del pueblo y venían y te decían, no, llevo 5 días sin dormir. ¡Fua! O sea, pero, y siendo jovencitos, estoy hablando de 13 años, pero porque no se querían perder nada. ¿Cuánto es el tiempo máximo de fiesta que habéis estado vosotros sin dormir, Tania?
4: Dos días y cuarto.
0: Dos días, pero de verdad.
4: Y sin trampas.
0: O sea, bien amiga.
1: Sí, yo sí, alrededor de un poquito más de 2 días, sí.
0: 2 días.
1: Sí.
0: Pero bueno, una vez que coges la cama, ¿qué?
1: Pues chico, te fundes. 4 días, te cunde.
0: 4 días sin dormir, durmiendo.
1: Hombre, lo que tienes que hacer es comer bien y meterte en la cama. Y entonces ahí ya son día y medio, claro, durmiendo. Sí.
4: Déjame hablar, por favor, del peinado clásico del bacalao en esa época, ruta del bacalao, que era todo rapado, tío, y luego el flequillo en forma toldo.
1: Eso, en forma toldo,
4: o sea,
1: claro.
4: Era tan feo. Era peor que la coliflor que llevan ahora los jóvenes.
0: ¿Qué hacen? Es verdad. ¿Por qué se rapan de esa forma por los lados? Sí.
1: A ver, porque también te digo que si tú vas a estar 2 días de fiesta, pues una melena no te viene bien. Porque acaba aquello, entonces claro, tienes una cosita rapadita y mona y apañada.
0: El alisado japonés.
1: Claro, entonces pues de repente, pues mira, le haces un poquito así y ya vas bien.
0: A ver, Tatiana, María, vosotras os dicen la ruta del bacalao y qué os suena. O sea, ¿a qué os suena, María?
6: A mí me viene a la mente el típico cani, como habéis dicho, ¿no? Todo rapado con el flequillito ahí, maquinero.
0: Es curioso que ese término no lo han usado ellos, ¿eh? ¿Vosotros habéis sido canis?
1: Pues puede.
0: Tangencialmente.
4: No, he salido con algún cani.
0: Ah, claro, ¿y quién no?
3: Tania no tiene pinta de haber sido cani, nada. Piti a lo mejor sí, ¿eh? Te digo.
6: Hombre, con su riñonera para...
0: Muy de chándal.
6: Con su riñonera a la playa.
0: Claro.
1: Un buen chandalismo, hombre.
0: ¿Y la música bacalao, María, la identificas? O sea, ¿sabrías identificarla?
6: Yo entiendo, ¿no? Que la música maquinera, ¿no? Creo. No sé si estoy equivocada.
0: Sí, el bayo que le hemos puesto.
1: Pero,
0: eso es...
1: Pero es que eso no era la ruta del bacalao. Eso no era la ruta del bacalao.
0: Ya, es que yo me he lanzado a poner esto y digo... Si es que
1: la ruta
0: no
1: del bacalao era música electrónica buena.
4: Sí.
1: Luego buena. Está...
4: ¿Qué es a ver, ¿cuál buena? Es la buena?
6: Previo al
1: pues
6: house.
1: Pues una música electrónica buena. Tecno. O sea, pues te puedo decir 800.000 DJs, pues yo de Carl Cox, Aquaviva, pues DJs de la época de la música electrónica...
3: Oye, que ya eso no es el gusto.
0: Es que es como más moderno. O es que lleva muchos años DJ.
4: Lleva muchos años DJ y esto.
1: Pero, por ejemplo, Carl Cox acaba de jubilar con una sesión en Berga, en Alemania. Quiero decir, o sea, eso son cosas míticas para la gente que nos gusta la música electrónica.
0: Pero ahora te lo tomarías de otra forma, ¿no?
1: Hombre, ahora, yo la última vez que estuve porque hay una discoteca en Berlín, que es la que dicen que es la mejor discoteca del mundo.
0: ¿Cuál es?
1: La que está ese portero que te deja pasar, sí o no, que es el Berga.
3: Sí, la de Rosalía.
0: Canción de Rosalía.
1: Yo he estado en Berga, he tenido la suerte de poder entrar en Berga y
0: no hay
1: un par
0: que ir de un
1: veces.
0: Color determinado.
1: O mejor que vayas de negro.
0: De negro.
1: Te va
0: ¿no?
1: mejor. Bueno. Sí.
4: Luego como anillo al dedo, porque siempre va en negro. Piti.
1: Luego dentro te puedes poner lo que quieras y quitarte lo que quieras, ¿vale? Pero.
4: ¿Es Estudio 54?
0: Sí, es que es un poco así. Y hay algunas discotecas en España, por ejemplo en Madrid, que intentan imitar eso. ¿Te acuerdas que te dije que había una fiesta donde había un personaje muy conocido, un actor muy conocido?
1: Me dijiste.
0: ¿Y te acuerdas de quién hablé?
1: Sí, me acuerdo de quién.
0: ¿Cómo podríamos definirlo sin dar su nombre? Para que Tania se entere.
1: Pues
0: que
1: yo
0: es nueva.
1: No voy a definir. No.
0: Joder, es que me echaron bronca porque utilizamos el botón de la censura. Dicen que es muy feo, que es como
1: claro,
0: decirle al oído
4: la
0: algo
4: gente
0: a alguien.
4: Se queda fuera.
1: Hay que hablar.
0: Pues digamos
1: al
0: el nombre.
4: Venga, digámoslo.
1: No digamos nada.
0: Hombre, pero
1: se lía.
4: Bueno, yo puedo dar un nombre. Yo iba a bailar siempre en Londres, yo estudié allí.
0: A ver, Tania.
4: Iba a Ministry of Sound, que era la discoteca más importante.
1: El Ministry of Sound.
4: Sí.
1: Claro.
4: Bueno, pues allí yo bailaba con un tío bajito, muy simpático todo el rato, y resulta que era Jamiroquai.
0: ¡Onda! ¡Qué guay!
4: ¿Os acordáis de Jamiroquai?
1: Sí, claro.
0: Un poco cani también.
4: El lado joven no sabe ni quién es Jamiroquai.
0: Escucha un poco cani con el chándal también él.
4: Hombre,
0: claro, aunque
4: era
0: maravilloso,
4: y
0: bueno,
4: bailaba muy bien.
0: Sí, eso sí, desde luego iba a videoclips.
4: Y yo bailaba siempre con él y él me magreaba entera y yo no sabía. Y ahora pues resulta que ha salido del armario.
3: Anda.
0: ¿Qué me estás contando?
4: Ahora
0: no lo sabía.
4: Del armario.
0: Oye, Tania, ¿tú cómo lo haces para conocer a toda esta gente? Porque es que mira que Piti, al final sabemos que es por su trabajo, su capacidad de relacionarse, pero ¿tú cómo es que conoces? De repente a Pamela la conociste.
4: Sí.
0: Ahora ya hay Miro Cuello y otros tantos.
4: Sí, dejo que los famosos se acerquen a mí en general y no sé por qué se acercan. Y es que como no tengo mucho fanatismo, me da un poco igual que seas famosa.
0: Ahí está, no hay
4: barrera. Soy de las que critica aunque sea famosa, ¿sabes?
0: Claro.
4: Me da igual. Yo creo que eso les gusta.
0: Sí, porque se sienten seguros, porque no se les cataloga. Sí. Como
4: no
0: famosos, como
4: pelota.
0: Tal.
4: Sí.
0: Hoy en día, María, la gente a la hora de salir, ¿qué es lo que está más de moda a la hora de salir de fiesta?
6: Pues mira, esto de coger el coche e irte al Quinto Chino y volver, creo que hay un poquito más de concienciación con tema coches, quiero creer, por lo menos en mi entorno.
0: Yo creo que sí.
6: Porque yo conozco que mis padres también se iban de fiesta a una hora,
7: agradezco,
6: una hora
7: un comentario
6: pico.
7: Así lo agradezco cada X tiempo, ¿vale? Para que siempre...
1: Es que
7: estoy apagando fuego durante toda la hora.
6: Ya sabes que soy muy correcta
0: pues
6: yo.
0: Te lo agradezco tanto, María.
6: Entonces, es eso.

0: Nosotros pedimos taxis para volver a casa, intentamos coger lo mínimo el coche y ya te digo, a mí me da una pereza irme a el Quinto Chino de fiesta.
1: No digas eso, es que has dicho dos veces el Quinto Chino, es el Quinto Pino.
0: El Quinto Pino.
1: Y la comunidad china es muy tranquila, pero como lo digas dos veces, ya verás.
2: Eso es microracismo, Gordi.
1: Tatiana, ¿a ti cómo te gusta salir de fiesta?
3: Es que no está de moda salir de fiesta entre los jóvenes, chicos. Ese es el problema. Ahora los planes son irse a tomar un matcha. ¿Vale? O sea, tú te vas con tu amiga y te tomas un matcha.
1: Esto lo hemos hablado aquí.
3: Sí, una bebida verde. Luego te vas a pintar tacitas, ¿vale? Haces cerámica. Sí, sí, ese es el plan. Te vas a la montaña a hacer bivac. Te haces 5 kilómetros con... 5, 10, 15 con la bicicleta.
1: Anda.
3: Vas al gimnasio. O sea, no está de moda salir de fiesta.
1: Que se van. Los boomers se están yendo. No, no, volved, por favor. O sea, han dejado los cascos y se piran de la sala. No.
3: Yo cuando queráis os invito a ese plan, chicos. Es divertidísimo.
1: Y tiene que ser té matcha por narices.
3: O café de especialidad, que es más caro. Así que elige.
4: Yo creo que a los 32 años que tengo en este momento, 32,
1: sí.
4: He dicho.
1: Sí, ¿eh? Sí. Nadie le sorprende. Sí. Piel.
4: No he probado todavía el té matcha.
3: ¿No?
1: Yo tampoco.
2: Pues yo sí sabe hierba.
1: Ya,
2: sí,
1: ¿verdad?
2: Dicen que sabe despedida.
1: Oye, ¿qué estoy escuchando?
4: Ya miro.
1: Tania, por favor, envíale un mensaje, ahora que está en un momento delicado de su vida y un momento importante, envía un mensaje a tu amigo Jamiroquai.
2: Amigo Jamiroquai.
1: No, en inglés, por favor, ¿eh?
2: Oh, my dearest Jamiroquai, I am so happy you finally came out of, as a homosexual, and that you found your feet as a person. I think you've also left drugs and alcohol, so welcome to the healthy world.
1: Aplaudid en inglés.
4: Voy a traducir.
1: A ver, me ha encantado el as homosexual, sí, o sea,
4: eso,
1: me ha encantado.
4: Ya miro, ahora que hemos descubierto que eres homosexual, llama fuera de línea que te vamos a dar el teléfono de Titi.
1: ¡Ole! Claro que sí.
2: Pues
1: claro,
2: es bien mono. Sí. Di que sí.
4: Por eso lo digo.
1: Ay, Dios mío. Pues sí, que hay que aprovechar, que en el momento en el que menos te lo esperas se nos van los artistas y les echamos de menos de una forma que bueno, ¿de qué forma? Vamos con el siguiente tema.
5: Dolly Parton.
1: Oh. Se le echa de menos a Dolly Parton.
3: Se la echa de menos. Falleció hace algo más ya de 2 semanas y desde entonces los seguidores Gorka de la cantante no han parado de difundir contenido generado con inteligencia artificial.
1: Ya.
3: Estela Parton, la hermana de Dolly, ahora ha pedido públicamente a los fans que paren de publicar basura falsa de inteligencia artificial. Asegura que toda la familia está sufriendo la pérdida y lamenta la falta de sensibilidad de las personas ajenas a su entorno.
1: Esto es como Lolita diciendo, dejad de enviarme vídeos de mi madre.
4: Un poco.
1: O Elena Furiase diciendo, Elena Furiase. Ya vale de Abril Cerral. La tecnología nos fastidia en un momento dado, Piti.
4: Hombre, yo Abril Cerral creo que no se lo acta nunca, pero bueno. Yo lo que creo, aparte de que tiene que ser muy doloroso para la familia estar recibiendo, sobre todo, y luego que de repente, cuando haya que investigar, o que se investigue, o que se quiera escribir sobre Dolly Parton, uh-huh. Tú vas a entrar y no vas a saber lo que es realmente actuaciones de Dolly Parton o lo que es IA.
1: Estamos entonces, en ese punto ya,
4: entonces,
1: ¿eh?
4: Ahí hay un problema y ahí...
1: Ahí ya, claro, un problema.
4: Ahí hay un problema. A mí me parece un exceso, yo quería que te diga.
1: Ya. Tania.
2: Estoy deseando... Yo últimamente estoy pasando mucho miedo con lo de la IA. No sé si sabéis que además también han hecho experimentos con una IA nueva y básicamente se ha saltado todas las reglas y ha pedido ayuda fuera de su sandbox y entonces han tenido que cerrarla. O sea, yo estoy con mucho miedo, en plan, porque he tenido hijos y estoy trayendo al mundo a vidas en este momento de la vida. O empiezan a legislar ya y empezamos a tener un watermark de esos que dicen generado por la IA, pero que si no te cae todo el peso de la ley, la multa de 1 millón de euros.
1: Las redes sociales lo identifican.
2: Bueno, pero que quiero decir que hay que ponerle vallas a este campo de la IA, por favor, ya.
4: Pero bueno, lo identifican, pero
1: adelante.
4: Quien ha hecho la ley ha hecho la trampa, y claro. la trampa es bastante sencilla de hacer, no es por nada.
1: Lo malo es cuando, por ejemplo, se le hace un homenaje a Dolly Parton
2: Dolly Parton.
1: La cuestión es no cerrar la boca, ¿no?, cuando se habla.
2: No sé, pero es verdad que Parton o Parton en americano sería Dolly Parton. No.
1: Parton.
2: No, es que no me sale tampoco.
1: Claro, tú piensas en inglés, claro. De British.
2: Sí.
1: No, pero la cuestión es cuando nos ofrecen productos generados por inteligencia artificial y los preferimos a los reales o a los...
2: Hombre, yo prefiero...
1: Nos emocionan más. Nos
2: claro,
1: más.
2: Lo auténtico debería, como decíamos antes, de la belleza natural. Yo creo que lo auténtico siempre triunfa. Y además Dolly Parton es tan fantástica en sí misma... Mm. Sure.

0: Ya sé que ha muerto, pero es que nos ha dejado momentos tan gloriosos, canciones sí. como Jolene, o sea, ese And I Will Always Love You, o sea, que
1: es
0: luego...
1: Es maravilloso.
2: Es que no hace falta generar más cosas de Dolly Parton, ya ella misma ya era suficiente.
3: Y hay una canción que me han dicho que dentro de 10 años, me parece, se va a estrenar.
2: Sí. Eso parece.
3: Sí. Está ahí guardadita.
0: Muchas ganas de escucharla.
3: Qué gracia. Chicas, vosotras que sois más jóvenes y habéis nacido y crecido con las redes sociales, con las nuevas tecnologías... No sé si consideráis la inteligencia artificial otra herramienta y la tenéis más aceptada. Y quiero que seáis sinceras, porque ahora lo ideal es decir, no, porque qué horror. Quiero que seáis sinceras. ¿Y cómo trabajáis con inteligencia artificial o cómo disfrutáis de la inteligencia artificial?
4: A ver, la IA es el día a día. O sea, y quien diga que no, miente. O sea, yo me he ido de viaje y yo utilizo la inteligencia artificial para todo. En plan, ¿este país es seguro? Sí. ¿Dónde puedo comer? ¿Dónde me puedo alojar? O sea, al final, si tú haces un buen uso de la IA y es responsable, pues sacan muchos beneficios de ella. Ahora... Tema crear contenido de famosos. A mí me da miedo porque es que yo no lo distingo. O sea, yo hay a veces que veo una imagen real y una de IA y confundo. Normalmente la de IA, así como tip, suele estar más sobreestimulada. Entonces, cuanto más...
3: De momento. Es que estamos en la versión beta todavía de la inteligencia artificial.
4: Ya, es que queda mucho por delante.
3: María, Nisa.
5: Hombre, aprovechando esto que comenta Tati, que creo que me lo ha dejado perfecto, yo me he traído 5 consejos...
3: ¡Adelante!
5: ...para que intentemos identificar... Más o menos, entendiendo que ahora la IA, como decíamos, está en una versión beta, esto va a ir mejorando, cada vez va a ser un poquito más difícil. Sí, cuando vemos un vídeo de Dolly Parton, uh-huh. ¿es real o no es real?
3: Adelante. Venga.
5: El punto uno de todavía las IAs van fallando bastante son en las manos, los dedos y los dientes. Hay que fijarse bien, a veces vemos un dedo de más, una mano así rarita, así que lo primero es fijarnos en eso.
3: Y dientes como afilados cuando no corresponde.
5: Exacto,
3: es cierto,
5: una boca así raruna. En segundo lugar, fijarnos en los textos. Esto sí que es bastante importante. Si hay algún cartel detrás, por ejemplo, una foto de Gorka ahora mismo con el cartel detrás del despertador, pues quizá veríamos que hay ahí una letra que realmente es un símbolo raro, no está bien escrito, cositas así.
3: Las
5: letras. Luego los reflejos y las sombras, obviamente. Un espejo detrás en el que no se refleja, esto es bastante obvio, una sombra que no corresponde a la postura. El movimiento, que a veces vemos, ¿no?, que en un vídeo se está moviendo una persona y le cambia la cara, o vemos así cosas raras, intentar poner un poco en cámara lenta si tenemos dudas y observar el movimiento. Y finalmente, como periodista, ¿qué voy a decir? Mirar, ¿no? Intentar contrastar. Si vemos un vídeo de Dolly Parton en el supermercado haciendo lo que sea, buscamos, ¿no?, en internet a ver si hay noticias sobre ello o qué precedentes hay.
3: Tania, ya será.
0: No, que sobre mí, como hay tantas horas de mí hablando, tanto en internet como en televisión y en radio, pues se ha utilizado mi imagen con la IA para decir y hacer cosas en vídeos que no soy yo.
3: Claro.
0: Y yo lo noto perfectamente, porque la boca se mueve rarísimo. Mm. Pero es verdad que la voz... O sea, hasta yo dudo por un instante.
3: Qué fuerte.
0: Es heavy esto, ¿eh? Y no sabes dónde denunciarlo. Porque estaban vendiendo pastillas para adelgazar, utilizando mi imagen al revés, además. Utilizando mi imagen actual gorda, poniéndola como el pasado, y la antigua de delgadita, ahora en presente. De si tomas estas pastillas, vas a adelgazar y vas a estar tan feliz como
3: yo. Y te
0: yo.
3: Toca defender que tú no eres esa persona.
0: Claro,
3: y te lo discute.
0: Y que yo he perdido mucho dinero por no hacer campañas de cosas para perder
3: claro,
0: peso.
3: Claro, como para que la utilicen así.
0: Para ser coherente con mi mensaje.
3: Pues sí que hay que regularlo. De todas formas, os lo digo a los más mayores, a Piti y a Tania. Antes estábamos en guerra contra los retoques estéticos, sino los retoques por ordenador con programas como Photoshop y demás. Los hemos hecho buenos.
0: Sí.
3: Ahora parece que no los echamos tanto de menos.
0: Sí, ahora tener las piernas, que yo a veces me veía y digo, esas piernas son de Barbie, no son mías. Ahora ya me parece una bobada, claro.
2: Sí, realmente sí. Hombre, yo he echado mucho material a publicaciones para atrás por esto.
3: O sea, a ti te ha llegado y has dicho,
2: claro,
3: esto no lo publico.
2: No lo vas a publicar. No.
3: Y Macuesta no se quejó en algún momento, en un anuncio, ¿no?
2: Bueno, ahí estábamos juntos.
0: Sí, le pusieron más pecho o algo así, ¿no?
3: Entonces, no, le cambiaron la cara.
2: Le cambiaron
3: bastante.
2: La cara. Bueno, a mí hemos visto cosas realmente, bueno, que pues luego las hemos parado, pero porque ahí fue cuando empezamos a pedir, que eso ha sido una guerra que hemos tenido bastante complicada, a pedir aprobación de fotos final. No solamente que nos enseñen las fotos y decir, bueno, pues de estas tal, no.
3: Y ahora llega la inteligencia artificial y lo fastidia más
2: pero
3: aún.
2: Pero tenemos que saber qué foto vas a publicar y hemos dicho, pues esta foto tan retocada no la queremos, enséñame otra versión de la misma foto menos retocada.
3: Y voy a hacer de abogado del diablo y prometo que no estoy defendiendo nada, simplemente estoy poniendo un tema sobre la mesa que quiero que me lo justifiquéis o me lo expliquéis. Ya volviendo un paso más atrás. que a lo mejor no es lo mismo, ¿eh? Me lo podéis corregir y yo estaré encantadísimo de escuchar. Inma, durante esa época, Inma Cuesta, que se quejaba de que le habían hecho unos retoques que no se reconocía, estaba anunciando una crema con color que al final viene a alejar las imperfecciones que ella puede ver en su cara y era lo que estaba anunciando. ¿No estamos buscando al final parecer algo que no somos o lo vemos que son herramientas completamente distintas?
2: Yo creo que tiene bastante, no tiene mucho que ver una crema para cuidarse la piel y
3: no, pero era decolorante para disimular imperfecciones.
0: Una BB cream se llaman.
2: O decolorante.
3: Es que no sabía si era marca o...
2: O decolorante para, pues, para lo que sea.
3: Una, maquillaje, básicamente.
2: Maquillaje que de repente que es que modifica en tu cara.
3: Ya, sí, sí.
2: Entonces, pues quiero decir, sí. tú lo que quieres es presentar tu mejor versión siempre, claro, que puedes.
0: No quieres pasar de caniche a corgi.
2: Exactamente. No lo has podido decir mejor, Tania.
3: Que mira que se parece un poco, ¿eh?
0: Claro. Muy poco.
3: Ahora vamos con el siguiente tema, que nos da tiempo.
1: Ahorro.
3: Ahorro. Qué bien nos viene a ahorrar y qué difícil es en algunos momentos llevarlo a cabo. Tatiana.
4: Totalmente, pero imagina que cada vez que tienes una moneda de un euro la guardas en una hucha. ¿Cuál podría ser el resultado? Pues el de esta mujer de 56 años de California. Leslie DeBrice es madre de cuatro hijas y colecciona billetes de un dólar. Es decir, ella trabaja de estilista y cada vez que le dan cambio de un dólar, sí, lo guarda en una enorme jarra de agua.
3: Vale.
4: Después de una década ha conseguido ahorrar $16,500.
3: ¿Cómo?
4: Sí, pues ahorrando. Y su intención es invitar a toda la familia a unas vacaciones con todo incluido.
3: Me sale el cálculo a 4 euros al día.
0: No está mal,
2: sí,
0: ¿eh?
2: No está mal.
4: Es asequible.
3: Y se lo ha gastado en vacaciones, me ha dicho, para toda la familia.
4: Sí, sí, sí, tiene intención de invitar a toda la familia.
3: ¿Merece la pena estar 10 años ahorrando para luego gastártelo en unas vacaciones?
2: Pero a ti de pequeño no te regalaban una hucha.
3: De cerdito.
2: Bueno, pues entonces yo tenía una hucha que de repente, claro, era si tú quieres algo, pues ahorra.
3: Te lo ahorra.
2: Una forma de enseñarte. Pues
3: yo terminaba robando casi.
2: Enseñarte el valor del dinero, que está muy bien para los niños. A ver, yo pues con eso me compré un monopatín, que no me lo compraban, me compré una bicicleta. Oye, pero ¿qué quiere que te diga? Pues,
3: hombre, que Pete Alonso fue Daniel el travieso en los 50.
2: ¿Qué? ¿En los qué? A mí me enseñaron a ahorrar así. A ver, tampoco es que haya aprendido mucho luego, porque tengo un agujero en la mano, básicamente. Pero de pequeño sí que era como muy, muy
3: ¿quién ahorrado. ¿Creéis de la mesa que es el que tiene más dinero? No sé si ha ahorrado, pero sí ha acumulado. ¿Quién creéis? ¿Las chicas?
4: Yo creo que... Tania.
0: Sí, yo creo que Tania.
4: Tania, apuesto por
3: yo
4: Tania.
3: Creo que Piti.
4: Yo pero Piti como que lo lleva escondido.
2: Yo creo que Tatiana.
4: Sí, claro. Qué morro.
3: Tatiana se lo ha gastado todo este finde.
4: Literal.
3: Tania, contesta. ¿Quién crees?
0: Yo creo que yo.
2: Yo creo que Tania también.
0: ¿Sabes lo que pasa? Que yo soy muy conservadora con el dinero. Yo he visto cómo la gente lo ha pasado muy mal y también nosotros en la familia hemos pasado muy mal, claro, y eso al final te marca mucho. Entonces yo soy muy ahorradora porque además es que el artista nunca sabe cuándo va a tener trabajo y cuándo tiene que vivir del colchón económico que tiene en el banco.
3: Lo hablamos con Lidia. Oye, nos quedan 2 minutitos, 3 minutos para acabar. ¿Os atrevéis a hacer llamadas sin filtros?
4: Venga.
3: ¿Os atrevéis? Claro. Sí, por lo que sea. Doy el número de teléfono, 900-137-137. Entras en los últimos segundos del programa y hablas con nosotros. Está Tania, está Piti, está María y está Tatiana. Llámanos desde el respeto, desde el cariño, porque es que no, es que vamos a colgar.
0: Así
3: de fácil te lo digo. Y no vamos a hacer reel de esto, además. No. O sea, no va a servir de nada. Aprovecha la oportunidad para hablar con tus personajes de ficción favoritos y entras aquí. 900-137-137. Tenemos llamada. Me dicen que sí. Buenos días.
6: Buenos días, familia Radio Telefónica.
0: Buenos días.
3: Radio Telefónica, en estos momentos sí. ¿Cómo te llamas?
6: Rubén.
3: Rubén, nos conocemos, Rubén, ¿verdad?
6: Sí, sí que nos conocemos, sí.
3: Oh, ¿Te llevarías tan...? ¿Tú te llevarías genial con Tania Yasera, que sí?
6: Creo que sí.
3: ¿Encajaríais tan bien?
6: Creo que sí.
0: ¿Por qué? ¿Por qué? Tengo misterio aquí. ¿Por qué? ¿Qué tienes que yo ame?
6: Me gusta mucho tu voz y cómo te expresas y la forma de reírte.
0: Ay, muchas gracias. Qué bonito lo que me dices. Oye, ¿no estarás soltero?
3: No. Es papá, además.
0: Oh, qué bonito, también, pues me caes bien ya.
3: No, pero tiene unas convicciones así como muy, muy arraigadas de vida sana, de cuidarse, de inculcar valores a los críos, ¿verdad, Rubén?
6: Correcto, equilicua.
3: Equilicua, yo creo que hay que hacer una sección con vosotros dos, algo nos tenemos que inventar.
0: Vale, ¿qué edad tienen tus críos?
6: 11 años.
0: Como los míos. Bueno, tenemos tanto de lo que hablar. Hay tanta tela que cortar, Rubén.
3: ¿Qué es lo más complicado?
6: Tomándote
3: matcha, estamos, sí.
0: O dos, yo te invito.
3: Rubén, ¿qué es lo más complicado de una niña en estos momentos de 11 años?
6: ¿Qué es lo más complicado?
3: Sí, siendo padre.
6: Seguir inculcándole los valores de la alimentación, el ejercicio,
3: sí,
6: el sacrificio, el ahorro y la educación electrónica.
0: Sí, la resiliencia al aburrimiento.
6: ¿Cómo?
3: La resiliencia y el aburrimiento.
0: Para ambos géneros, ¿eh? O sea, la resiliencia y el aburrimiento, el saber aburrirte,
6: correcto,
0: sin ningún problema.
3: Claro, no pasa nada. Es que
6: esa es la clave.
3: Rubén, lo que te he dicho, que es que era en los últimos segundos y nos apetecía, no habíamos hablado contigo en esta temporada todavía.
0: Oye, me encanta. Bueno. Yo te invito a un matcha cuando quieras.
3: Eso.
6: sí, está pendiente la visita de la radio, ¿eh?
3: No es verdad. Pero se te invitó, ¿eh? Que no sea por nosotros, sí. Cuidado.
6: Lo tengo ahí. Es que coincidió con la visita del Papa y estaban los apartamentos por los aires.
0: Claro.
3: Venga. Ha dicho eso.
6: Lo imposible para ir.
3: Rubén, que nos vamos, que llega Juan Ramón Lucas, te tenemos que dejar. Hablamos en otro momento con más calma.
0: Rubén, llama más.
3: Sí, llámanos más. Me encanta. Apartamentos por los aires, me he imaginado como una casa.
2: Así como una casa.
4: Las casas de Cuenca.
3: Todo está en la imaginación. Dejaros de inteligencias artificiales que lo tenéis todo dentro. Y ellos lo que tienen dentro lo han sacado fuera y se agradece. Pite Alonso, gracias.
2: Muchas gracias, señores.
3: Tania Yacera, thank you very much.
1: Thank you very much to you.
3: María Nisa, muchas gracias.
4: Y
3: Tatiana, ¿qué majar eres tú?
4: Venga, un besito a todos.
3: Que se os quiere. Te quedas con las mañanas de Radio Nacional con Juan Ramón Lucas. Nosotros mañana a las 4 volvemos con el último día de la semana. Increíble cómo pasa el tiempo. Esto es El Despertador. Se te quiere. Adiós.

0: Son las 6, las 5 en Canarias.
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0: ¿Qué tal? Muy buenos días de jueves, décimo día del mes de septiembre. Una jornada más fresca que estos días atrás en toda España, pero con un tiempo desatado en furia de temporal, sobre todo en el Mediterráneo. Y hay que anotar una muerte. Una mujer murió ayer arrastrada por el agua en Mallorca. Hay aviso naranja a esta hora, a las 6 de la mañana, en Baleares, Cataluña y Murcia. Ojo, por tanto, al clima, sus condiciones y servidumbres. En este día en que, a lo largo del programa, ya escuchará usted si se queda con nosotros, volveremos a tener argumentos para señalar al cambio o la emergencia climática y cómo afecta a nuestro salud, a nuestra salud. Décimo día, digo, del mes de septiembre, en que en la vida pública esa anomalía cotidiana de tensa relación entre poderes del Estado acaso tenga expresión viva e imagen. Porque este jueves, en el que Ceuta es otra vez caso de atención, con los informes, las acusaciones y los desencuentros tan difíciles de ocultar en el propio gobierno, este jueves se inaugura el año judicial. Y no está la judicatura y el poder ejecutivo en su luna de miel, precisamente. La decisión del Tribunal Supremo que paraliza el derecho a voto de los descendientes de exiliados españoles, o la exigencia de la jueza Tardón a los investigadores del asalto a Ceuta de no informar a sus jefes, son solo dos de los últimos y nada menores episodios de esas desavenencias que últimamente son casi rutina. Tanto como para que en una de sus últimas comparecencias públicas la presidenta del Tribunal Supremo y el Consejo General del Poder Judicial, Isabel Perelló, dejara caer esto.
2: Los jueces se convierten en objeto de ataques, de críticas en su legitimidad, independencia, incluso en su integridad y honestidad profesional. Esto viene a debilitar la autoridad de las instituciones y los principios que representan.
0: Esto en julio, pero yo. El acto de apertura que presidirá el rey es algo muy institucional, formal, ya saben, se saludarán, todo está bien. Pero bueno, no descarte que por alguna costura veamos esa distancia entre poderes, ¿eh? Los mutuos reproches. Directos, como el que escuchábamos a Perelló, o más sutiles, como el de Sánchez a la jueza Tardón en Televisión Española, recordándole su pasado político en el PP de hace dos décadas.
3: Ese es un hecho objetivo, ¿no? Pero evidentemente no está reñida el compromiso político coyuntural de una persona con las labores de jueza en este caso.
0: Seguiremos, como no, atentos a los informes sobre Ceuta que encienden otro episodio de reproche de la oposición al gobierno. El CNI no elevó informe alguno escrito, pero sí advirtió de que algo se estaba moviendo en la frontera. Y se lo contó al delegado del gobierno en Ceuta, a través de WhatsApp por un agente. Esto dice el delegado Pérez Triano.
4: Lo que sí quiero decir es que los WhatsApp del día 29 no suponen una alerta ni ningún informe. Es una conversación entre una persona del CNI y un miembro del gabinete. No se refiere a la entrada en Ceuta, a la posibilidad de entrada de 180.000 personas, sino que habla de un perfil de Facebook con 180.000 seguidores. No es nada más que un intercambio de comunicación informal.
0: Insisten todos los ministros que ayer hablaron en lo que había dicho Pedro Sánchez, que no, que es que nadie elevó ningún informe. Ya lo había dicho en el Congreso el ministro del Interior con gran cabreo de la ministra de Defensa, que sí defendió al CNI y que sí dijo que habían avisado. En todo caso, el PP acusa de mentir al gobierno. Esther Muñoz.
5: Todo el gobierno salió a apoyar públicamente al delegado del gobierno en Ceuta. Ustedes preguntaron a muchos ministros. Todos sabían que estaban mintiendo. Saben que mienten desde el primer momento. Y hoy hemos conocido esa mentira de Estado.
0: Bueno, hay más actores y más movimiento, revelaciones, desmentidos. Bueno, con todo ello vamos a ir esta mañana en este programa, en estas 6 horas y pico de radio, de actualidad, de información que empiezan ahora mismo. Una mañana en la que vuelve a brillar. Vuelve a brillar Donald Trump. Vuelve a traernos de estas afirmaciones, estas que nos gustan tanto a los periodistas. Va el tío y promete a los... el presidente de los Estados Unidos promete a los norteamericanos un pedazo de paga si le votan. Escuche.
6: And here is my promise.
0: Esa es mi promesa.
6: If the Republicans win the House of Representatives and the United States Senate...
0: Se ganan las próximas elecciones, bueno, la casa de la Cámara de Representantes y el Senado.
6: Tremendous economic success,
0: like en este momento de tremendo éxito de nuestra economía.
6: But because of our tremendous strength and success economically,
0: insiste,
7: I will issue a dividend to every adult citizen in the United States of America for $5,000.
0: O sea, lo llama dividendo, claro. Dice, voy a dar a cada uno de los ciudadanos adultos de Estados Unidos de América un dividendo de $5,000. Pues, para que le voten. Bueno, no me diga que no es buena esta última. Todo esto y más en este Día Mundial de Prevención del Suicidio. En España se quitaron la vida a más de 3.000 personas el año pasado, y en el que nos visitarán, entre otros, el ministro Óscar Puente o las actrices Michelle Jenner y Luisa Gavassa.
8: ¿Qué pasa si te coge la maldad?
9: Te va consumiendo poco a poco hasta que te mata.
8: A nosotros la casa nos protegerá, ¿verdad?
0: Protagonistas de la película inquietante, oscura y a la vez estéticamente brillante, El Nido, de Hugo Stuben. Y naturalmente atención a esta hora y en este día a los deportes. Finaliza la jornada de Liga, de la Liga de Campeones para los equipos españoles, con victoria del Barcelona y derrota del Atlético de Madrid.

0: No todos son buenas noticias. Gonzalo de Acuña, buenos días.
1: ¿Qué tal? Buenos días. No podemos disfrazar la realidad, ¿no? Es así. Gran debut del Barça, que goleó 5-1 al Feyenoord en el Camp Nou. Está muy bien el Barça en este arranque de temporada. Primero cayó una tromba de agua, luego otra de goles con doblete de Rafinha y estreno goleador de Gabriel

0: En la provincia de Cádiz, Enric Mas defiende el rojo y esperemos que sea un poco más agradable que el nido para Enric Mas, aunque hoy lo va a pasar mal ante Primo Roglic, que es el día que puede recortarle mucho tiempo.
1: Gracias, Gonzalo. Y vamos ahora a la previsión del tiempo de este jueves 9 de septiembre, que como decía hace un instante, de momento hay alerta en tres comunidades autónomas. Amanece el día con una bajada generalizada de las temperaturas y con la costa mediterránea más que pasada por agua. En Murcia continúan a esta hora en aviso naranja por fuertes lluvias. Y digo también en Cataluña y en la Comunidad Balear. Jacob Petrus, buenos días.
2: Buenos días. A partir de hoy jueves, poco a poco la calma irá volviendo a nuestro país y a prácticamente no quedará rastro de las tormentas que vivimos ayer en el área mediterránea, como mucho algún chubasco residual en puntos de las Islas Baleares, en el sureste, todavía primeras horas esta mañana, pero con una tendencia a marcharse y a que detrás quede un día dominado completamente por el sol, si acaso con algunas nubes de evolución en zonas de montaña y también bastante nubosidad de tipo bajo en Galicia y en el Cantábrico, sobre todo en la comunidad gallega, aumentará por la tarde con el paso de la cola de un frente frío, aunque difícilmente dejará alguna precipitación significativa. El viento también afloja, acabará desapareciendo la tramuntana, aunque esta mañana en Girona y en las Islas Baleares seguirá aportando alguna racha moderada. En las Islas Canarias, con nubes en el norte, lluvias débiles y menos calima. Y lo más importante, las temperaturas, que hoy seguirán bajando un poco más en el sureste peninsular, en Ceuta, en Melilla, en las Islas Baleares, y en cambio empiezan a remontar en el resto de España. Los próximos días volveremos a pasar calor en nuestro país.
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1: A partir de este momento, con Fernando Bayo. Dale, buenos días, Fernando.
4: Buenos días, Juanra. Han pasado más de 18 horas desde la publicación de esos 36 informes desclasificados por el gobierno relacionados con la crisis migratoria de Ceuta y aún seguimos desgranando los datos que apuntan esas comunicaciones. Informes como los del CNI que alertaban un día antes de esa entrada masiva en Ceuta el 30 de julio de convocatorias con grandísima difusión por redes sociales para llevar a cabo esa entrada masiva, tanto por tierra como por mar. Cristina López Benedicto, buenos días.
5: Buenos días. Hubo avisos desde el 27 de julio, entre ellos los que emitió el Centro Nacional de Inteligencia con fecha 29 de julio, es decir, un día antes de la entrada masiva en Ceuta, y que se remitieron a Delegación de Gobierno, a la Guardia Civil y también a los servicios de inteligencia marroquíes. El CNI alertaba de que en redes sociales se estaba realizando un llamamiento para un salto por valla y mar el día 30 y que había dos grupos diferentes con un total de 180.000 seguidores. Para que te hagas a la idea del alcance de la difusión, añade el mensaje de WhatsApp enviado al gabinete de Delegación de Gobierno en Ceuta. Ese mismo día, el 29 de julio, el CNI, el Centro Nacional de Inmigración y Fronteras de la Policía, comunica que existe un riesgo extremo de entradas a nado y salto de la valla de forma coordinada en Ceuta y Melilla, y la Guardia Civil hace un análisis de la semana del 20 al 26 de julio en el que habla de un aumento reseñable de las entradas a nado en Ceuta y Melilla respecto a la semana anterior hasta las 279. Tras la desclasificación de los documentos esta noche a través de X, el presidente del Gobierno, Pedro Sánchez, ha señalado que la información facilitada por el CNI en los días previos no reflejó la escala, naturaleza o probabilidad de lo que pasó después. Y ayer, en Televisión Española, Sánchez apuntaba que había que mejorar los servicios de inteligencia.
6: Es evidente que en el ámbito también, volviendo a la autocrítica, sobre la anticipación, la prevención, el tener una inteligencia lo suficientemente sofisticada como para que podamos ver en el mundo digital el cómo se pueden producir estos movimientos tan importantes como se dieron los días 30 y 31 de julio, creo que es uno de los elementos que tenemos que mejorar.
5: Fuentes del CNI han querido aclarar también, tras la desclasificación de los informes, que el organismo no anticipó la magnitud y naturaleza de lo que terminó ocurriendo el día 30 de julio.
4: Gracias, Cristina. El Partido Popular cree que los documentos desclasificados ayer revelan una mentira de Estado, dicen textualmente, de la que hacen responsable directo al presidente del Gobierno, a Pedro Sánchez. Esther Muñoz, portavoz de los populares en el Congreso.
7: ¿Ha mentido durante 40 días, de los cuales la más de la mitad ha estado de vacaciones? Y ha mentido sin pudor, sin sonrojarse, con una frialdad y una falta de empatía alarmantes.
4: Vox va un paso más allá y pide un juicio por traición contra Sánchez, cuyos socios tampoco parecen demasiado convencidos de la versión oficial tras haber leído los 36 documentos desclasificados. Aixa Sánchez, buenos días.
5: Buenos días. Los documentos dejan más preguntas que respuestas y desde

0: Esquerra, Gabriel Rufián, cuestiona la versión del gobierno y concluye: hay una parte del Estado que actúa al margen del Ejecutivo.
1: El gobierno no controla una parte de su Estado, o sea, es decir, gobierna, sí, pero no manda.
0: Podemos sumar, reclaman igualmente explicaciones por la gestión de esas alertas y señalan la implicación de Marruecos. Misma lectura del PNV, al que preocupa que el Ejecutivo no supiera interpretar la información que recibía. Maribel Vaquero.
2: Lo primero, decir que es preocupante para el propio gobierno lo que se está conociendo ahora.
0: Vox va más allá, decías, acusa al gobierno de traición, pide activar el artículo 102 de la Constitución para intentar llevar a Pedro Sánchez ante el Tribunal Supremo, decía Pepa Millán.
3: Por saber lo que iba a ocurrir, por no hacer absolutamente nada para evitarlo y por colaborar con el invasor que es Marruecos.
0: Pues frente a las críticas, Moncloa mantiene su tesis. Hubo comunicaciones, pero no una alerta formal que permitiera anticipar una entrada de aquella magnitud. El ministro de Exteriores, José Manuel Álvarez, ayer desde Bruselas.
4: A mí no me consta que hubiera ningún informe que pudiera prever la magnitud de lo que ocurrió el día 30 de julio.
0: Y afirma que tampoco la Comisión Europea ni Frontex tenían indicios de una entrada de esas dimensiones.
5: Gracias, Aisa. 6 y 13, 5 y 13 en Canarias. Y el pulso de este jueves pasará también por el Palacio de Justicia, donde al mediodía se va a celebrar el acto solemne de apertura del año judicial. Una cita presidida, como cada año, por el rey Felipe VI y que va a llegar marcada por el choque entre el gobierno y el poder judicial por cuenta de las investigaciones sobre la crisis en Ceuta y la suspensión cautelar de la ley de nietos, Gemma Alfaro.
6: Sí, el acto de apertura del año judicial siempre es un foco informativo más allá de los discursos y este 2026 no es distinto. La tensión entre el gobierno y la judicatura por la entrada masiva en Ceuta y por la suspensión de la posibilidad de votar a los acogidos a la ley de nietos coparán los corrillos. Sobre lo primero, este mismo lunes la jueza María Tardón asumió la investigación al entender que la Audiencia Nacional es la competente, pero el gobierno ha sido muy crítico con la instructora, la que acusó de no facilitarle antes la información que pidió a la policía, que hablaba del papel crucial de Marruecos en la entrada masiva. La propia presidenta del Supremo y del Consejo General del Poder Judicial, Isabel Perelló, contestó al ministro del Interior pidiendo respeto para la jueza y abogando por la independencia judicial, unas palabras que ha repetido casi en cada discurso que ha pronunciado y hoy se espera que lo vuelva a hacer más en este momento. Todo con muchas causas judiciales que afectan al gobierno y al PSOE, instruyéndose como el caso de la Fontanera, plus ultra con el expresidente Zapatero investigado o la pieza que todavía está secreta de los pagos en efectivo en Ferraz. También este es el año en que se estrena Teresa Peramato como fiscal general del Estado. En el anterior, en el 2025, todavía estaba en el cargo su predecesor, Álvaro García Ortiz, al que se condenó por revelación de secretos a una inhabilitación de 2 años y por eso dejó el cargo.
5: Otra de las citas del día también, a media mañana, la tendremos en Frankfurt con el Banco Central Europeo, que se prepara para endurecer su política monetaria, o lo que es lo mismo, para volver a subir los tipos de interés con los que la entidad que preside Christine Lagarde trata de contener la inflación creciente por la inestabilidad en Hormuz. Los mercados, de hecho, ya dan por descontado una subida de los tipos que podría llegar hasta el 2,5%, pendiente de esa decisión que va a llegarnos desde Alemania. Está nuestra corresponsal Beatriz Domínguez. Bea, buenos días.
7: Buenos días. Esta vez sí, parece no haber dudas. El BCE arranca el curso con una nueva subida de tipos, a falta de confirmación este mediodía, cuando la autoridad monetaria emita primero su comunicado y lo explique más tarde la presidenta Lagarde. Todos los analistas apuntan a ese movimiento en el precio del dinero que dejaría el tipo de referencia, el de facilidad de depósito, en el 2,5%. Con la de hoy sería la segunda subida del año tras la de junio, ambas motivadas por el aumento de precio de la energía, consecuencia de la guerra en Irán, con un reciente incremento además de las tensiones entre Washington y Teherán. Tras la pausa del mes de julio, el dato de inflación de agosto en la eurozona del 3,3% parece haber disipado cualquier duda sobre una nueva subida de tipos. Ese dato marca el nivel más alto desde septiembre de 2023. Con todo, y con vistas a qué línea futura podría seguir el BCE, insiste Christine Lagarde que la situación actual dista mucho de lo vivido tras el impacto de la invasión de Ucrania, cuando en el primer mes de guerra la inflación se disparó hasta rozar el 10%.
5: Al otro lado del Atlántico, en Dallas, Texas. Donald Trump arenga esta noche a sus seguidores en la convención republicana ante unas elecciones de mitad de mandato que se presentan como un plebiscito a su gestión. Tan mal le va a Trump en las encuestas que, como nos decía antes Juan Ramón, ha ofrecido un bono de $5,000 a cada estadounidense si le ayudan a ganar las elecciones. Nos lo cuenta nuestra corresponsal María Caro.
8: Muchas veces se ha dicho que Donald Trump gobierna Estados Unidos como uno de sus negocios. Hoy ha dado una nueva muestra. So if the Republicans win, you win with us and you get 5,000.

0: Asegura que si su partido mantiene la mayoría en el Congreso, dará $5,000 a cada adulto estadounidense. Se llamará, dice, el dividendo de Trump. Según él, el dinero vendrá de los aranceles y del éxito económico del país. Una nueva idea del presidente de los Estados Unidos con la que intenta comprar a los votantes que ha perdido, indignados con él porque los precios han subido en gran parte por su decisión de ir a la guerra con Irán. Así que en su intervención de esta noche decía que esa guerra ya la están ganando y que pronto se va a terminar, aunque hoy el Wall Street Journal publica que varios miembros de su gabinete, como su vicepresidente y el secretario de Estado, creen que la contienda podría extenderse durante todo el mandato de Donald Trump.
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2: Bueno, pues será en noviembre cuando comprobemos si esa guerra en Irán le pasa factura o no a Donald Trump. Por lo pronto, y hablando del país persa, el organismo de control atómico de la ONU, la OIEA, ha denunciado al régimen iraní por no cooperar con sus inspectores en los últimos meses, algo que niegan desde Teherán, donde ven la mano de Washington tras este movimiento de la OIEA inédito en dos décadas. Elena Llanes, buenos días.
3: ¿Qué tal? Buenos días. Teherán cree que esta resolución es contraproducente, que lejos de contribuir a la no proliferación y al cumplimiento de lo pactado, destruye la independencia y la credibilidad del organismo. Porque para el representante permanente de Irán ante la OIEA, este texto es una herramienta de presión de Estados Unidos. Quieren hacernos renunciar a nuestros derechos, dice Reza Najafi, que insiste en que la guerra no les permite cumplir con los controles que establece el Tratado de No Proliferación Nuclear. La Junta de la OIEA, en un texto propuesto por Estados Unidos, Francia, Alemania y el Reino Unido, vuelve a pedir acceso a las instalaciones nucleares iraníes, acceso que sus inspectores tienen restringido desde el verano pasado. De hecho, llevan meses sin poder localizar en suelo iraní unos 400 kilos de uranio enriquecido al 60%, muy cerca del 90% que hace falta para fabricar una bomba nuclear. Esta queja la eleva la OIEA al Consejo de Seguridad, donde China y Rusia, aliados de Irán, tienen derecho a veto.
2: Y aún tenemos varias noticias más que revisar alrededor del mundo con Marina Corredor, empezando por la revelación que ha hecho en las últimas horas el primer ministro noruego. Asegura que el avión que trasladó el martes a Volodymyr Zelensky, el presidente ucraniano, hasta Oslo para asistir a los funerales del rey Harald de Noruega, estuvo a punto de ser derribado por un dron, Marina.
4: Sí, y así lo contaba Jonas Gahr Støre en la televisión pública noruega.
5: Su avión estuvo a punto de ser alcanzado por un dron cuando despegaba de Moldavia. Esa es la realidad a la que se enfrenta, explicaba el primer ministro. Zelensky ha sido uno de los invitados a los funerales del rey Harald V que se han celebrado este miércoles en Oslo. Un funeral que se ha celebrado en la Catedral de Oslo y en el que han estado presentes unos 850 invitados con amplia presencia de jefes de Estado y de gobierno de toda Europa y como miembros de otras monarquías. El rey Felipe VI, Leticia y la reina Sofía han formado parte de esta comitiva.
2: También hemos estado pendientes en las últimas horas de la inestabilidad política en Serbia, donde el presidente Vučić ha convocado elecciones anticipadas forzado por casi dos años de protestas estudiantiles.
4: Unas protestas que comenzaron en noviembre de 2024 después de que murieran 16 personas en el derrumbe de la estación de tren de Novi Sad. Vučić ha anunciado este miércoles la disolución del Parlamento y las elecciones para el próximo 25 de octubre, un año antes de lo planteado.
6: Ukaz o raspuštanju Narodne skupštine Republike Srbije.
4: Vučić se presenta como candidato a primer ministro, puesto que ya no puede volver a ser presidente. La oposición en el país está muy dividida, pero según varias encuestas, la lista de estudiantes, la formación estudiantil creada a raíz de estas protestas, podría superar a Vučić, que lidera el Partido Progresista de Serbia. Todo mientras esta semana se enterraba con honores en Belgrado a Ratko Mladić, que falleció en La Haya después de ser condenado por crímenes de lesa humanidad durante la guerra de Bosnia, un entierro muy criticado por la Unión Europea al considerar que se estaba glorificando su figura.
2: Y Cilia Flores, la esposa de Nicolás Maduro, solicita al sistema judicial en Nueva York la prisión domiciliaria mientras aguarda la celebración de juicio en su contra por narcotráfico.
4: Y lo hace por padecer problemas cardíacos. Su defensa alega que necesita un complejo tratamiento médico y que la cárcel federal en la que se encuentra desde el 3 de enero no se dan las condiciones para que se pueda recuperar. Los abogados de Flores han asegurado que el coste de este traslado será asumido por ella misma y han ofrecido también que se retenga su pasaporte para garantizar que permanezca bajo custodia, una petición que trasciende después de que el pasado 29 de julio sufriera, según sus abogados, un grave episodio de salud.
2: Gracias, Marina.

0: Se cumplen este jueves 40 años del asesinato de María Dolores González Catarain, alias Yoyes, una de las primeras mujeres que estuvo al frente del aparato de la banda terrorista ETA, la misma que acabó con su vida tras renegar Yoyes de sus principios. Una ejecución a sangre fría que conmocionó a toda la sociedad vasca y que acabó con el mito antifranquista de ETA. Nos lo cuenta Amaya Iturbe.
1: El asesinato de Yoyes hace hoy 40 años generó una convulsión social y política en Euskadi. Fue la primera mujer dirigente de ETA asesinada en su Ordizia natal tras abandonar la banda y regresar del exilio. Fue abatida a tiros por Kantauri en presencia de su hijo de 3 años. Así lo contaba José Luis Tuduri en Radio Nacional.
2: María Dolores González Catarain, también conocida por Yoyes, de 32 años, antigua dirigente de ETA militar, ha sido asesinada a las 6:45 de esta tarde en la localidad guipuzcoana de Ordizia.
1: Un hecho que removió conciencia, sepultó el mito antifranquista de ETA y supuso una amenaza a los presos y deportados. Mario Naindía, ex Polimili y dirigente de Euskadi Esquerra, lo analizaba así.
3: Es una amenaza sobre todo a los propios militantes de ETA militar que están en el ESI, en refugiados, y una amenaza para aquellos militantes que están en las cárceles.
1: Con el asesinato de Yoyes, ETA mandaba un mensaje claro a sus miembros. Eider Nafarrate, investigadora.
4: Asesinato ejemplarizante. Lo que se intentaba era mandar el mensaje de que uno no podía salirse de ETA sin que hubiera unas consecuencias.
1: Ordizia respondió con una huelga general y una declaración de condena rechazada por Herri Batasuna en un pleno del que se ausentó el hermano de Yoyes y miembro de Herri Batasuna, Iñaki Apalategui, alcalde del PNV de Ordizia.
5: Demostrando así su talante totalitario y fascista, antidemocrático, con lo cual lo único que pretenden es imponer la ley de la fuerza de las metralletas y aterrorizar conscientemente a quienes ya no comparten sus métodos ni sus ideas.
1: El Instituto de la Memoria Gogora del Gobierno Vasco prepara una exposición para rescatar la respuesta ciudadana contra ETA en ese momento.
0: 40 años del asesinato de Yoyes. Y esto después de haber conocido en las últimas horas que agosto ha sido oficialmente el mes más caluroso registrado a nivel mundial en toda la historia, con una media que roza los 17 grados centígrados y con los mares más caldeados que nunca. Son datos del sistema Copérnicus de satélites europeos a los que ha tenido acceso nuestra compañera Rosa Basteiro. Rosa, buenos días.
6: Así es, buenos días. Este agosto ha sido el mes más cálido registrado a nivel mundial, empatado con julio de 2023, y la temperatura del mar ha alcanzado un máximo histórico con 21,11 grados. Hemos vuelto a un calentamiento global superior a grado y medio, un umbral que habíamos abandonado desde el pasado diciembre, pero que superamos de nuevo, en parte debido al fenómeno del Niño, que está previsto que se intensifique aún más durante los próximos meses. En Europa hemos pasado el cuarto agosto más cálido, pero en la zona occidental del continente el verano ha sido el más cálido, con rachas de calor extremo desde mayo en países como Reino Unido, Francia y España, que ha sumado 61 días bajo condiciones de ola de calor, 20 más que el anterior récord del verano del 22. En cuanto a las precipitaciones, gran parte de Europa occidental y amplias zonas del centro y este del continente registraron una sequedad generalizada durante el mes de agosto, con condiciones de sequía severa en Francia, Reino Unido, Hungría, Rumanía y Serbia. De hecho, los caudales de grandes ríos como el Danubio o el Rin alcanzaron niveles excepcionalmente bajos.
7: Si me
0: Y anoche, en Sevilla, arrancó la 24ª edición de la Bienal de Flamenco. Van a ser 23 días cargados de espectáculo, actuaciones y con un gran protagonista, la ópera flamenca. Si quieren ver alguna de las 70 funciones, dense prisa, porque tienen prácticamente todas las entradas agotadas. Ángela Ruiz, buenos días.
8: Buenos días. La capital andaluza vuelve a convertirse en el centro del cante jondo. Más de 70 espectáculos en grandes espacios culturales, pero también un flamenco más íntimo en muchas actividades paralelas. Luis Ibarra es su director.
9: Quien venga a la ciudad, incluso no buscando la Bienal, se la va a encontrar. En tablaos, en peñas, no solo puede ocurrir dentro de los teatros, sino que había que sacarla fuera.
8: Este año el ciclo está dedicado a la ópera flamenca, es decir, al momento en el que este género sale a grandes escenarios. Carlos Martín Ballester, experto.
10: Propició que nuevos públicos se incorporaran al flamenco y que adquiriera, digamos, una importancia y una representación en escenarios que hasta ese momento no había tenido.
8: Para la inauguración, un gran espectáculo en la Plaza de Toros de la Maestranza con José Mercé, Martirio o Arcángel, todo bailado por el Ballet Flamenco de Andalucía.
11: Quítate de mi presencia, que me está martirizando.
8: La Bienal reivindica el pasado mirando al presente y a nuevas formas de entender el flamenco.
0: y 26 minutos, casi 27 ya, de la mañana, 5 y 27 en Canarias, con flamenco, buena música y también con deportes. Cara y cruz, como dicen algunos, para el Barça y el Atlético en su estreno en la Champions. Gonzalo de Acuña.
12: El Barça, la verdad es que sigue volando. Otra goleada, 5-1 ante el Feyenoord. Doblete de Rafinha, gol de Gabriel Jesús. Y cada vez más líder, más capitán, Rodri Hernández, que en zona mixta bajaba la euforia.
13: Si alguien espera que vamos a ganar con 5 goles todos los partidos, está equivocado. A partir de ahí no pensamos mucho ahora. Queda mucho, es muy largo y en parte yo vengo también un poco a transmitir esa tranquilidad, de calma y de sosiego, que esto es muy largo.
12: Y en Anfield, en uno de los partidazos de la primera jornada, Liverpool 2, Atlético de Madrid 1, marcó Llorente, que parece un Beatle cada vez que juega en Anfield, y remontada alrededor del descanso del equipo local, el Cholo Simeone, que empieza con derrota a la Champions.
14: Está claro que tenemos que trabajar bastante. Ya les venía diciendo que estamos en construcción, aunque no le guste al que lo quiera escuchar, pero el equipo está en construcción y todavía necesitamos aceitar varias cosas.
12: Y sigue triunfando Ferran Torres, hat-trick ayer con el Paris Saint-Germain.
0: Y en ciclismo, y además es día clave en la Vuelta, el día de la contrarreloj, ¿no?
12: 32 kilómetros entre el puerto de Santa María y Jerez de la Frontera. Enviado especial a la Vuelta, Rubén Ortega, ¿qué tal? Muy buenas.
15: ¿Qué tal? Muy buenas. Hoy tenemos una jornada que puede revolucionar la clasificación general. Ha llegado el día de la esperada contrarreloj individual de la 18ª etapa y aquí el gran favorito es Primoz Roglic, que siempre ha superado a Enric Mas en esta especialidad, aunque el mallorquín ya ha anunciado que venderá cara a su derrota, asegurando que hoy espera hacer la mejor crono de su vida. Una batalla que Enric Mas va a vivir vestido de rojo por 10ª etapa consecutiva.
12: 2 minutos 10 segundos, el tiempo con el que empieza Enric Mas de ventaja sobre Roglic. Veremos cómo acaba la tarde.
0: Bueno, oye, y si te gusta el rock and roll, escucha esto que vamos a tener hoy en Valladolid. No sé si identificarás ese riff de guitarra, pero no es otro que Ronnie Wood, el guitarrista de los Rolling Stones. Laura Rodríguez, ¿qué tal? Muy buenas.
16: ¿Qué tal? Es el plato fuerte de las fiestas de la Virgen de San Lorenzo en la ciudad. El icónico guitarrista británico de 79 años aterriza hoy a las 10 de la noche en la Plaza Mayor de Valladolid, con un concierto gratuito y una oportunidad única para ver en vivo y en directo a esta leyenda viva del rock. Valladolid es la primera de las dos paradas de Wood en España durante su gira internacional. La segunda será en Barcelona este sábado, en la sala Razzmatazz, junto a él sobre los escenarios, su banda y la cantante irlandesa Imelda May. Y un dato curioso, porque puede decirse que con este concierto en Valladolid, Ronnie Wood salda en parte una deuda histórica. Hace 20 años, los Rolling iban a actuar en la ciudad, en el estadio José Zorrilla, pero a última hora, el concierto tuvo que suspenderse, dejando a miles de fans con las ganas.

0: Son las 6:30, las 5:30 en Canarias, empezando el día con usted, amiga, amigo oyente, desde la Radio Pública.
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0: 10 de septiembre, lluvias en el Mediterráneo, temperaturas más bajas en toda España y, bueno, si me permite, hay confianza a esta hora, la torpe cinta dialéctica, más altas en la cosa pública. Le dice el PP al gobierno, a la vista de lo que revelan los documentos desclasificados sobre Ceuta, que ha perpetrado una mentira de Estado.
2: Todo el gobierno salió a apoyar públicamente al delegado del gobierno en Ceuta. Ustedes preguntaron a muchos ministros. Todos sabían que estaban mintiendo. Saben que mienten desde el primer momento. Y hoy hemos conocido esa mentira de Estado.
0: Eso le dice la oposición, Esther Muñoz, Partido Popular. Pero es que los aliados muy amables, tampoco están siendo.
3: El gobierno no controla una parte de su Estado. O sea, es decir, gobierna, sí, pero no manda.
0: Bueno, eso se debe referir Gabriel Rufián no solo a que la policía, a instancias de la jueza Tardón, no informó en su día al ministro sobre sus investigaciones en torno a Ceuta, sino a que a la vista de los informes desclasificados, conocidos ayer, quien debía de hacerlo no se tomó en serio e informar a sus jefes sobre lo que se estaba moviendo al otro lado de la frontera, en Ceuta, porque el CNI había detectado movimiento, pero solo se lo hizo saber a la delegación del gobierno a través de un WhatsApp. Y como dice el delegado del gobierno, Pérez Triano, pues un WhatsApp es un WhatsApp.
4: Lo que sí quiero decir es que los WhatsApp del día 29 no suponen una alerta ni ningún informe. Es una conversación entre una persona del CNI y un miembro del gabinete. No se refiere a la entrada en Ceuta, a la posibilidad de entrada de 180.000 personas, sino que habla de un

0: perfil de Facebook con 180.000 seguidores. No es nada más que un intercambio de comunicación informal.
1: Todo esto en el día en que se abrirá solemne y formalmente el año judicial, en pleno desencuentro de poderes ejecutivo y judicial que ya este verano señalaba la presidenta del Supremo y el Consejo General del Poder Judicial, Isabel Perelló.
2: Los jueces se convierten en objeto de ataques, de críticas en su legitimidad, independencia, incluso en su integridad y honestidad profesional. Esto viene a debilitar la utilidad de las instituciones y los principios que representan.
1: Notas en las horas previas a la apertura del año judicial, en un día en el que el santoral saluda a San Nicolás de Tolentino, fraile agustino, como el Papa León XIV, conocido por su devoción por las ánimas del purgatorio, o San Nemesio de Alejandría, que sufrió persecución en tiempos del imperio en el siglo III. Además, felicitamos a las pulquerias, ¿eh? No es un nombre ni donde se celebra la liturgia del pulpo. Santa Pulqueria, nada menos que emperatriz bizantina. San Agabio, no Agobio, Agabio. San Teodardo y San Autberto, este conocido porque fundó el monasterio de Mont-Saint-Michel en Francia, donde dicen que la María sube a la velocidad del trote de un caballo. Y hoy, si me apura, hasta San Donald Trump. Ese tenemos que volver a escucharlo, porque el presidente de los Estados Unidos, en víspera de las elecciones de medio mandato del mes de noviembre, ha hecho esta promesa a los norteamericanos. Atención.
3: Y aquí está mi promesa.
1: Aquí está su promesa.
3: Si los republicanos ganan la House of Representatives,
1: si ganan la Cámara de Representantes y el Senado,
3: de nuevo,
1: porque la economía va muy bien, tremendo, moderado en sus expresiones, y por ese tremendo éxito,
3: I will issue a dividend to every adult citizen in the United States of America.
1: Un dividendo para cada adulto.
3: $5,000,
1: o sea, un dividendo, dice así, para cada norteamericano adulto de $5,000. Bueno, 6:34 en Canarias. Hola otra vez, Fernando Bayo.
4: Eso sí que es una promesa electoral que sí. Será difícil de cumplir, pero muy atractiva, seguro, ¿no?
1: Muy buena pinta tiene, ¿no? 5.000 pavos.
4: La cuestión es que luego la cumpla, pero bueno. En fin, se lo estamos contando desde ayer al mediodía. El CNI, que alertó al gobierno y a Marruecos de la proliferación de grupos en redes sociales con decenas de miles de seguidores que animaban a llevar a cabo un asalto por tierra y mar a Ceuta en los días 30 y 31 de julio. El caso es que el espionaje español contactó con la delegación de gobierno y con la Guardia Civil en Ceuta, pero no llegó a emitir un informe oficial, ni tampoco trasladó una alerta formal a sus superiores, algo a lo que se aferran en Moncloa para justificar que nadie pudo anticipar la magnitud del cruce fronterizo masivo que se produciría horas después. Ayer, el presidente del gobierno en Televisión Española volvió a defender su gestión de la crisis. Dice que no tiene nada que ocultar, pide solidaridad a la oposición y, eso sí, reconoce que hay que mejorar en materia de prevención, Sandra Gallardo.
5: El gobierno reivindica que ha hecho un ejercicio de transparencia. Creen que los documentos desclasificados avalan una tesis que horas antes repetía el presidente en Televisión Española.
6: Sin desmerecer su profesionalidad, desde luego no se previó en absoluto una llegada masiva de tantos migrantes.
5: La única autocrítica que hacía en la entrevista es que hace falta mejorar la prevención ante ataques híbridos.
6: Sobre la anticipación, la prevención, el tener una inteligencia lo suficientemente sofisticada como para que podamos ver en el mundo digital el cómo se pueden producir estos movimientos tan importantes como se dieron los días 30 y 31 de julio, creo que es uno de los elementos que tenemos que mejorar.
5: Dice que no tiene nada que ocultar el presidente, que defiende su gestión.
6: Pero he estado al pie del cañón, hemos estado desde el primer minuto.
5: Evita cuestionar la independencia de la juez que investiga lo ocurrido por su pasado político y al PP le pide que arrime el hombro.
6: Porque no estamos hablando de invasores, estamos hablando de personas.
5: Sigue sin concretar la fecha de la visita del rey a Ceuta, normalizando que Felipe VI se reuniera el martes con Robles y la cúpula militar.
4: Las palabras de Sánchez y esa desclasificación de 36 informes sobre la crisis en Ceuta no convencen ni a sus socios ni mucho menos a la oposición. Esther Muñoz, PP, Pepa Millán, Vox.
7: Muchas partes en negro. Si esto es lo que ha sacado el gobierno, que cree que no le afecta, no nos podemos imaginar todo lo que hay que no han desclasificado.
8: El CNI cumplió con su obligación y advirtió al gobierno, y que este gobierno y Sánchez en concreto han vuelto a mentir. Esta mentira es una mentira criminal y es un acto de traición.
4: Hoy tendremos oportunidad de preguntarle en este programa acerca de estos asuntos al portavoz nacional del Partido Popular, a Borja Sémper, y también al ministro de Transporte, Óscar Puente.

0: 6:36 de la mañana, 5:36 en Canarias. Ayer les contábamos cómo la crisis de Ceuta ha dado el salto a Bruselas, donde el presidente ceutí, Juan Jesús Vivas, y también el ministro de Exteriores, José Manuel Álvarez, escenificaron en la Comisión Europea la brecha abierta entre el gobierno central y el de la ciudad autónoma por cuenta de esta crisis. Pues bien, la Unión Europea finalmente ha aceptado desbloquear más de 115 millones de euros de financiación para que España pueda dedicar recursos a la vigilancia de esa frontera, así como a medidas de control. Hablamos de boyas flotantes, de drones submarinos o a reforzar incluso los equipos de asistencia humanitaria en Ceuta. Corresponsal comunitario David Vidueiro.
1: Ha tardado más de dos semanas, pero finalmente Bruselas ha dado luz verde a la ayuda financiera a España por la crisis de Ceuta. Dinero para vigilar y proteger la frontera con cámaras térmicas, sistemas de boyas flotantes y drones submarinos, pero también para mejorar la acogida de inmigrantes, su registro y apoyar la deportación de quienes permanezcan ilegalmente en la ciudad. Es lo que más ha destacado el comisario de Interior, Magnus Brunner. La prioridad de Bruselas es clara. Aquellos que no tienen derecho a quedarse deben irse. Frontex, Europol y la Agencia de Asilo de la Unión Europea también estrecharán su colaboración. De hecho, Frontex está dispuesta a extender en 2027 sus operativos conjuntos en España, y esto supondrá un despliegue continuo en Ceuta. Anuncios que llegan tras la visita del presidente de la ciudad autónoma y del ministro de Exteriores al comisario Brunner. Explica José Manuel Álvarez que le fue imposible verse con Juan Jesús Vivas por la agenda del líder ceutí, pero hoy hablará con él por teléfono de sus gestiones con los comisarios en Bruselas.
2: La seguridad de la frontera terrestre del sur de la Unión Europea es tan importante como la seguridad de la frontera este o de cualquier otra frontera.
1: España impulsa en paralelo la inclusión de Ceuta y Melilla en la Unión Aduanera, pero teniendo en cuenta sus características.
0: De vuelta a casa, el Pleno del Congreso aprobará hoy, salvo que haya sorpresa, la proposición de ley de Sumar para que los nacidos en el Sáhara Occidental antes de 1977 y sus descendientes también puedan optar a la nacionalidad española. Un paso legislativo que amenaza, eso sí, con enturbiar las siempre complejas relaciones diplomáticas con Rabat y Nessa Zagra.
3: Sí, se trata de una proposición de ley que previsiblemente saldrá adelante. Tiene por objeto dar la nacionalidad prometida hace 50 años a los saharauis que nacieron en ese territorio cuando aún era una colonia española, es decir, antes del 77. También a sus descendientes que lleven viviendo en España al menos dos años. El portavoz del PSOE en el Congreso, Patxi López, confirmaba que votarán a favor.
4: Vamos a votar a favor porque, como digo, es una reparación histórica.
3: Mientras que Verónica Martínez Barbero, portavoz de Sumar, pedía responsabilidad al PP, su portavoz en el Congreso, Esther Muñoz, arremete contra el cambio de postura del PSOE, pero asume que existe una deuda con el pueblo saharaui.
5: Estamos de acuerdo con que se dé la nacionalidad a todos aquellos que tuvieron que perderla y que puedan ser nacionalizados españoles, pero a través de la vía de la residencia, no de la carta de naturaleza.
3: Sumar espera que lo ocurrido en Ceuta no influya en el Pleno, aunque tiene sus reservas. Vox cuestiona las consecuencias de la medida y alude a un posible efecto llamada, a lo que el Partido Socialista ha respondido que ir en contra de esta norma sería situarse en una posición que solo beneficiaría a Marruecos. Los saharauis podrán solicitar la nacionalidad gratuitamente y podrán presentarse durante un periodo de tres años después de la entrada en vigor de la ley. Justicia deberá resolver los expedientes en un plazo máximo de un año.
0: En Oriente Medio, la guerra en Gaza, en Irán, en Líbano, también en Cisjordania, amenazan con ocultar otras situaciones complejas a nivel regional. Hablamos, por ejemplo, de la que se vive en Siria, tras la disolución de la milicia kurda FDS, anunciada hace apenas un par de semanas. El gobierno sirio, que encabeza al-Shara, contempla ese anuncio hecho por FDS como un primer paso hacia la integración de la minoría kurda en la sociedad siria, pero advierte de que está dispuesto a retomar los combates contra esa milicia si sus miembros se resisten a cumplir los acuerdos. Enviado especial a Damasco, Santiago Echevarría, buenos días.
6: Buenos días. El gobierno de Siria confía en que pueda aplicarse el acuerdo ya alcanzado con las milicias kurdas para el desarme de estos grupos y su integración en el Estado. Un pacto propiciado por la superioridad militar de Damasco, que arrinconó a las fuerzas kurdas a principios de este año y les dejó sin muchas más opciones que aceptar este desenlace. Nurdin Baba es el portavoz del Ministerio del Interior. Él señala que el acuerdo ha llegado por ambas vías, primero con una disputa armada y después con una negociación, y asegura que ahora va a prevalecer el diálogo para resolver fricciones, pero que también están listos si la otra parte, dice, les obliga a reemprender la acción militar. Esta hipótesis, la de retomar los combates, la descarta el asesor de las Fuerzas Armadas Sirias, Esmat Alapsi.
7: El asunto
6: asume que habrá resistencias, que el proceso no ha terminado, pero destaca que la decisión política para integrar a los grupos kurdos ya está tomada. Lo peor ha quedado atrás, concluye. La guerra civil ya es pasado y los agravios, dice, se abordan ahora con diálogo.
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0: 6 y 42 minutos de la mañana, 5 y 42 en Canarias. Este 10 de septiembre es el Día Mundial para la Prevención del Suicidio. Y queremos acercarnos con ese motivo a esta problemática de salud pública que el año pasado se cobró, quédense con esta cifra, la vida de más de 3.000 personas en nuestro país. Un problema que los expertos creen que hay que atajar y tratar de manera coordinada entre los distintos especialistas, Santiago Carreño.
8: El Día Mundial para la Prevención del Suicidio se creó un 10 de septiembre del año 2003. Según el INE, el año pasado se registraron en España más de 3.800 casos de suicidio, aunque estos datos no son definitivos. Ana Cavadas, psicóloga general sanitaria de la Fundación Amaite Lepe.
9: Sobre todo, a mí lo que me sigue poniendo los pelos de punta, ¿no?, son las estadísticas con respecto a la población infanto-juvenil alrededor del suicidio.
8: El suicidio es la tercera causa de muerte externa en nuestro país a falta de datos consolidados. Un problema de salud pública que exige políticas integradas. Olga Martín Díaz, psicóloga clínica, habla de la importancia de la coordinación entre especialistas.
10: Es un trabajo conjunto. El trabajo con un paciente individual es en el día a día, en el minuto a minuto y en el momento a momento.
8: Recuerden, el 024 es un servicio gratuito, confidencial y disponible las 24 horas del día, los 365 días del año.
0: Y en Valencia, la Policía Nacional ha detenido a 4 hombres acusados de haber agredido sexualmente a la exnovia de uno de ellos. Unas agresiones que se repitieron y en las que se obligó a la mujer a mantenerla siempre bajo amenaza de agresión. Redacción en Valencia, Sergi Salón, buen día, buenos días.
11: Buenos días. Según denunció la víctima ante la Policía Nacional, su expareja le forzó a mantener relaciones sexuales con él, con su hermano y con 2 de sus amigos en varias ocasiones y siempre bajo amenazas. Si la mujer se oponía, su exnovio no dudaba en agredirla físicamente y en amenazarla con difundir imágenes sexuales que previamente había grabado con su teléfono móvil sin consentimiento de la mujer. Tras la denuncia, la Policía Nacional logró localizar a la expareja de la víctima, un hombre de 51 años, quien fue detenido como presunto responsable de los delitos de agresión sexual y malos tratos en el ámbito de la violencia de género. Posteriormente, una vez identificado el resto de sospechosos, se procede a su arresto y puesta a disposición judicial.
0: Recuerden, el 016 es el número de atención a las víctimas de violencia de género. Es gratuito, funciona las 24 horas del día y no deja rastro en la factura, aunque es importante eliminarlo del registro de llamadas en algunos dispositivos. Y aún colea el mal, muy mal, resultado de los alumnos españoles en las pruebas del informe PISA. Los expertos apuntan, ya lo sabemos, al exceso en el uso de las pantallas. Y en el País Vasco, el gobierno de Imanol Pradales va a mantener esta misma semana una reunión con la comunidad educativa para tratar de hallar soluciones, para buscar medidas que puedan hacer pasar por la creación de clubes de lectura, por ejemplo, a los alumnos. Nos lo cuenta Lola García.
12: Tras el batacazo en PISA, el gobierno vasco ha convocado mañana al foro de educación. Reconoce que son datos malos y que toca analizar las causas y buscar soluciones. Los motivos son diversos, según los expertos, pero el abuso de la tecnología está en el centro del debate. Telmo Lazcano, investigador, y Nelida Zaitegui, pedagoga.
13: Ese mismo cerebro va a tener grandes dificultades para mantener la atención o la concentración en otros entornos donde es más exigente, como puede ser leer un libro en blanco y negro.
14: Porque de verdad abordemos las ganas de aprender, el sentido de lo que hacemos, el cuidado del profesorado, que es la variable fundamental en el aprendizaje, luego el cuidado del alumnado.
12: Euskadi está a la cola de España en comprensión lectora, solo por detrás de Ceuta y Melilla, una competencia fundamental para el aprendizaje del resto de materias. En el Colegio San Patrick de San Sebastián fomentan la lectura con debates, concursos de relatos o cuentacuentos, y no solo en las clases de lengua. Maider Balda es docente.
15: En matemáticas, en historia, en filosofía, por ejemplo, yo creo que también se trabajan textos con los alumnos, sobre todo para no quedarse en una comprensión superficial, sino para intentar ir un poco más allá y generar debates.
12: Un hábito que también se debe incentivar en los hogares.
0: Y hablando de estudios, UNICEF alerta de que la crisis climática y los fenómenos extremos asociados a ella afectan a la educación de más de 171 millones de estudiantes en todo el mundo. Hablamos de alumnos y alumnas que han visto cómo las lluvias torrenciales o el calor extremo provocan el cierre de sus aulas. Nos lo cuenta Ana Cristina García.
16: El agua me arrastró y me hundí. Yo sabía nadar. Encontré unas escaleras y conseguí volver a subir al tejado.
17: Ella es Rahil, tiene 9 años y sobrevivió a las inundaciones que arrasaron su escuela en Pakistán en 2025. Su historia refleja un problema que, según UNICEF, afecta ya a millones de niños y niñas en todo el mundo.
18: Uno de cada 10 estudiantes en todo el mundo vio su educación interrumpida por fenómenos climáticos durante el último año, durante 2025.
17: Lo explica Sabiano Abreu, portavoz de UNICEF España. Más de 171 millones de alumnos sufrieron las consecuencias de inundaciones, tormentas, olas de calor, sequías o incendios. Y en muchos casos, los centros quedan dañados o tienen que cerrar.
18: Y para ellos las consecuencias no es solo dejar de aprender. Significa que pierden sus rutinas, que pierden su estabilidad, el apoyo, la protección que ofrece, ¿no?, el entorno escolar.
17: En España, más de 500.000 de estudiantes de la Comunidad Valenciana se vieron afectados por las tormentas de marzo de 2025. UNICEF pide reforzar las escuelas y garantizar alternativas educativas que permitan mantener las clases cuando los centros tengan que cerrar.
0: Y cambiamos completamente de asunto. Entramos en el área tecnológica porque Apple se mete de lleno en el mercado de los móviles plegables. Ayer presentó iPhone Duo, un modelo que pretende marcar distancias con el resto de dispositivos similares que ya están en el mercado. Ojo, tendrá un precio de salida de 2.400 euros. Manu Martínez, buenos días.
19: Buenos días. Apple no suele llegar la primera a la fiesta, pero cuando llega, acapara todos los focos. Mientras otros fabricantes llevan años haciendo móviles plegables, en Cupertino han esperado hasta tenerlo claro.
20: There is one more thing that we believe will redefine the experience of using a foldable phone.
19: Era el gran as bajo la manga de John Ternus como nuevo CEO de la compañía y lo sacó con guiño estético y esa coletilla del One More Thing como homenaje a Steve Jobs. Un plegable bonito, elegante y que cambia los formatos habituales. Cerrado es como si fuera un pasaporte. La exclusividad tiene un precio, concretamente desde 2.400 euros. Se nota el impacto de la crisis de la memoria RAM porque, en general, todos los dispositivos van a subir de precio. Fue el gran lanzamiento de una presentación, por otra parte, continuista. El iPhone 18 Pro y el Pro Max llegarán con una cámara de apertura regulable y un llamativo color cereza como lo más novedoso. Pero, en el fondo, Apple quiere eso, dar la imagen de que nada ha cambiado. De hecho, hasta Tim Cook apareció en un divertido cameo.
21: No. Not me. That's your guy.
19: Apple se enfrenta a una nueva etapa con la necesidad de dar pasos adelante en la carrera de la inteligencia artificial. Ayer ya vimos algún ejemplo con una Siri renovada, pero sin dejar de mirar a las ventas, que le han aupado a tener una capitalización de más de 4 billones y medio de dólares.
0: Y cuando aún estamos inmersos en la Mostra de Venecia, arranca prácticamente ya la Semana Internacional de Cine de Valladolid, la Seminci, que ultima los detalles de su edición número 71 este año. Como homenaje al director José Luis Cienfuegos, que fallecía hace unos meses, se va a entregar un premio con su nombre. También se va a proyectar la última película del actor Manolo Solo, que recordemos, falleció este pasado verano. Todos los detalles con nuestro compañero Íñigo Picabea.
22: De las 20 producciones españolas presentes en la Seminci 2026, tres aspiran a la Espiga de Oro. Hermanas, ópera prima de Ione Fernández Sáez.
23: Hermanas es un viaje de una familia, un viaje que nunca hubieran querido hacer.
22: La violinista de Ervin Hahn y Raúl García. Es la segunda vez que una película de animación lucha por la Espiga de Oro, participada por Radio Televisión Española.
24: ¿Cómo la música puede conseguir unirnos como humanos, ¿no?
22: La tercera aspirante española a la Espiga de Oro es Las Islas Afortunadas, de Elena Girón y Samuel Delgado.
25: Trata sobre las relaciones de poder y bueno, el control de los recursos naturales.
22: Fuera de concurso, Daniel Calparsoro presentará El Confidente, historia de amistad y traición en los últimos años de ETA. Además, el documental Ser Yo mostrará en la Seminci la fuerza creativa del Sergio Peris Mencheta, más frágil de salud. Esa salud que traicionó, por desgracia, a Manolo Solo y José Luis Cienfuegos. Para recordar a Solo, el Festival Vallisoletano proyectará su última película, La Portuguesa, aquí.
26: El que yo haya hecho esta película tiene más que ver con cerrar los ojos de Víctor Erice que...
22: Y en memoria de Cienfuegos, director de la Seminci hasta su muerte en diciembre, habrá más de un homenaje.
27: El cine de autor de calidad está en Seminci.
28: Pensamos que José Luis las ha visto todas y con él hubiéramos programado lo mismo.
22: Es Javier Estrada, codirector de la Seminci con Mariona Viader, herederos de Cienfuegos, un descubridor de historias y talentos para el cine.
0: Deseando ver todas esas producciones que van a desfilar por la Seminci de Valladolid. Son las 6:51 de la mañana, 5:51 en Canarias, hora para los deportes. Con un día clave en la Vuelta Ciclista a España y con la selección femenina de baloncesto buscando meterse en semifinales del Mundial, Gonzalo Acuña.
1: 9:45 de la noche en Teledeporte, España-Australia. Nuestro rival tuvo que jugar ayer. Norberto González, Berlín, cuéntanos.
2: Así es, buenos días. Australia será el rival de España esta noche en los cuartos de final de la Copa del Mundo de baloncesto. A partir de las 9:45, 8:45 en Canarias, en el Berlín Arena. Un encuentro de máxima exigencia para el combinado nacional español, que cierto es, ha tenido dos días de descanso. Menos de 24 horas tendrá el conjunto oceánico, que ayer se impuso por 80-82 a Italia. El buen físico, el trabajo en la pintura va a ser fundamental para intentar conseguir una victoria que permita a España estar en semifinales y, por tanto, luchar por las medallas.
1: Gracias, Norbert. Además, ya rugen los motores de la Fórmula 1 en Madrid. Desde mañana, Gran Premio de España de Fórmula 1, estrenando el circuito de Nürburgring. En casa va a correr Carlos Sainz.
3: Me parece un circuito con muchísima intensidad, curva contra curva, curva contra curva, muro contra muro. Creo que va a ser de los circuitos más difíciles y más intensos para el piloto.
1: Muchas expectativas por parte de los pilotos y a ver cómo se da el fin de semana también en la movilidad en Madrid.
0: Todo el mundo pendiente de esa monumental, esa curva gigantesca en Valdebebas. Gracias, Gonzalo.
1: Hasta ahora.
0: Y echamos un vistazo a las portadas de la prensa para saber qué temas son los más destacados. Algunos podemos imaginarlos. Juan Antonio Aparicio, buenos días.
4: Buenos días, pues un día más Ceuta y esos informes del Centro Nacional de Inteligencia son los protagonistas. El CNI avisó de convocatorias para un salto por valla y por mar, titula El País. Todos los cuerpos del Estado alertaron del asalto masivo sobre una foto de Pedro Sánchez durante la sesión de control de este miércoles. Llevan en el País, en el diario de prisa. Para ABC, los documentos prueban que el gobierno y Marruecos fueron alertando sobre la invasión de Ceuta y añaden que esos informes echan por tierra la versión del Ejecutivo. La Vanguardia, por su parte, titula que el CNI se limitó a avisar por WhatsApp sobre llamadas en las redes a asaltar a Ceuta. Sobre esta crisis volvemos al ABC, donde leemos que el exespía marroquí que infectó el móvil de Sánchez responsabiliza del asalto a Ceuta a la inteligencia de su país. Sobre la investigación de la financiación del PSOE, El Mundo titula que el juez que investiga la financiación pide al PSOE las donaciones en los años de Sánchez desde el 2017 al 2024. Ya en La Razón leemos que la gerente apunta a Cerdán y deja en el aire la imputación del PSOE. De La Economía leemos sobre otro debate de los últimos días en La Vanguardia, donde aseguran que el futuro de SEAT depende de producir un nuevo modelo eléctrico. Ya en La Razón titulan que la factura por los intereses de la deuda se disparará un 50% de aquí a 2030. Salimos de nuestras fronteras, Fernando, en El País vemos que el canciller alemán Merz acusa a la extrema derecha de querer aplicar una limpieza étnica. De otros asuntos, en El País también leemos que los jóvenes neoyorquinos apenas saben qué pasó el 11S. Y de vuelta a España, El Mundo lleva hoy a su portada, nos lo decía Gonzalo, el regreso de la Fórmula 1 a Madrid, que vuelve, titulan, con una supercurva imposible, la monumental a la que hacía referencia 45 años después del último Gran Premio en el Jarama.
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0: Recta final de esta primera hora en las mañanas con buena música, la de M-Clan, con este Llamando a la Tierra, 6:55, casi 6:56 de la mañana. Y es que hoy hace 34 años que escuchábamos este sonido.
1: 3, 2, 1, 2, 3, 4.
0: Una cuenta atrás y un sonido que mantuvo en vilo a toda España y a Europa y que marcó un antes y un después para nuestro país. Laura Rodríguez, cuéntanos por qué.
2: Bueno, pues porque esto que acabamos de escuchar es la antesala de nuestra llegada al espacio, el despegue del Hispasat, el primer satélite de telecomunicaciones español que puso rumbo a la órbita terrestre hace hoy 34 años.
3: Hispasat 1A, el pequeño satélite dorado con el que España ha iniciado su particular carrera del espacio, está ya en órbita.
2: Es la retransmisión de Maite Pascual en la 2 de Televisión Española. A bordo de un cohete Ariane 4, el Hispasat 1A, emprendió su viaje desde el Centro Espacial de Kourou, en la Guayana francesa. En la sala VIP, el por aquel entonces príncipe de Asturias seguía de cerca el lanzamiento. Corría el año...

0: 1992.
1: Mi pregunta también es para Su Alteza. ¿Es la guinda del 92 lo que acabamos de ver?
2: Podría llamarlo así, desde luego.
0: España llegaba al espacio apenas un mes después de los Juegos Olímpicos de Barcelona y mientras Sevilla era el escenario de la Expo. De hecho, aquella noche una lluvia de fuegos artificiales iluminó la Cartuja.
3: De fuegos artificiales ha despedido al satélite Hispasat en su viaje por el espacio.
0: Coincidiendo con el quinto centenario de la llegada de Colón a América, el lanzamiento de este satélite permitió conectar España con Iberoamérica y mejorar la cobertura y sintonizar cadenas de televisión privadas en nuestro país.
4: Muchas gracias, Laura. Y a esta hora, 2 minutos para las 7 de la mañana, que se va 2 minutos y medio. Hola, Luis Miguel Pascual, ¿qué tal?
5: Hola, buenos días.
4: ¿Qué me vas a contar hoy de lo que tenemos a partir de las 10?
5: De entrada voy a cantar.
4: Pónmelo. No fastidies. ¿Qué voy a cantar?
5: Ponlo.
4: Gemma, ¿qué? A ver, ¿qué?
5: Quiero cantar, me tiene que poner la música, si no canto.
4: Pues no parece Gemma muy dispuesta a hacerlo.
5: Bueno, pues no canto.
4: No canto, mejor.
5: Te iba a decir que iba a cantar porque me caes bien y tal, pero ya no lo digo. Que vamos a hablar de modas con los oyentes y eso, pues 900-137...
4: Como de modas.
5: Susi va a plantear el tema, que la tenemos otra vez.
4: Pero de modas que...
5: Moda, que está bien.
4: ¿Lo que está de moda o la ropa de moda?
5: Lo que está de moda, la ropa, que si es un gasto dinero, que si está bien cambiado de eso. Entonces 900-137-137 para estar en directo, 91-496-2826 para dejar un mensajito, y si te encuentras a Susi con Emil por la calle, pues le dices lo que te dé la gana. Luego, eso es todo a las 10, ¿vale? Como los oyentes. Luego a las 11 vamos a sufrir un poco. No, esto no. Esto sería si yo canto. Esto es lo que íbamos a sufrir si yo canto. ¿Tienes lo del nido por ahí? El sufrimiento. Bueno, tenemos el nido, una peli.
4: Tenemos el nido, vamos a hablar de la peli. Sí.
5: Vale, tenemos a Michel Jenner, Hugo Stuben, Luisa Gavassa. Y la peli da un poco de yuyu, ¿vale? Si sales de casa, te pasan cosas. Así que mejor no salgas.
4: Quédate escuchando la radio.
5: Luego,
4: gracias.
5: Mete Moreno.
4: Hasta luego. Ya, perdón, pero es que tenemos que cortar.
5: ¿Y más?
4: Ya.
5: ¿Por qué?
4: Porque no has cantado. Hasta luego.
5: Hasta luego.
4: Y el antes del ruido con Inés Arán.
6: Nos han enseñado a medir los días por lo que hacemos, producimos o conseguimos. Pero quizá un día bien vivido no sea necesariamente un día lleno de cosas. También puede ser un día en el que nos permitimos parar, mirar alrededor, dormir un poquitín más, pasear sin rumbo o simplemente estar. Ojalá te hayas despertado sin despertador. Un día más también es un día menos. Y lejos de ser una idea triste, puede ser una invitación a elegir mejor cómo queremos gastar nuestros días. No todo tiene que ser urgente u útil. Intentemos, como dice Juan Evaristo Valls Boix, reivindicar nuestro derecho a la pereza, a no hacer nada sin sentir que perdemos el tiempo. Porque descansar no es abandonar la vida, sino también vivirla. Así que en los huecos que nos queden por delante, concedámonos el lujo sencillo de hacer un poco menos para, precisamente, disfrutar un poco más. De ese cafetito, de esa ducha, de ese trayecto en transporte mirando por la ventana, de esa música en el coche desde el sosiego.
4: Son las 7, las 6 en Canarias.
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0: Muy buenos días de jueves, en que se nota ya claramente que las temperaturas han caído una barbaridad. Y en que anotamos, ojo también, alerta en el Mediterráneo, que vamos a ver cómo amanece después de que las lluvias ayer con torrenteras en Mallorca costaran la vida a una mujer. Un jueves que viene con previsión de encuentro acaso tenso entre poderes, el Ejecutivo y el Judicial, en la apertura formal del año judicial que hoy presidirá el Rey en Madrid. No están el Poder Ejecutivo y el Judicial en su mejor época de entendimiento, que voy a contar. Los últimos episodios sobre Ceuta y el frenazo a la aplicación de la Ley de Nietos ilustran desencuentros que quizá hoy no se manifiesten, pero que van a estar presentes. Ese desencuentro está ahí. Bueno, el rumrum que envuelve el ruedo ibérico esta mañana pues sigue siendo la crisis de Ceuta. Ahora con los informes desclasificados ayer que revelan que el CNI, el Servicio de Inteligencia, había detectado movimientos e informó a la delegación del Gobierno y a la Guardia Civil. A ver, no elaboró informe alguno, es verdad, pero sí avisó de que algo estaba pasando. Por WhatsApp, eso sí, por WhatsApp. El destinatario del aviso, delegado del Gobierno Pérez Triano, se lo quitó ayer de encima.
1: Lo que sí quiero decir es que los WhatsApp del día 29 no suponen una alerta ni ningún informe.

0: informe. Es una conversación entre una persona del CNI y un miembro del gabinete. No se refiere a la entrada en Ceuta, a la posibilidad de entrada de 180.000 personas, sino que habla de un perfil de Facebook con 180.000 seguidores. No es nada más que un intercambio de comunicación informal.
1: Bueno, ante esto el gobierno insistió ayer en que no hubo informes y nadie pudo prever lo que luego pasó, aunque el presidente lanzó su pullita a los servicios de inteligencia. Autocrítica lo llamó.
2: Es evidente que en el ámbito también, volviendo a la autocrítica, sobre la anticipación, la prevención, el tener una inteligencia lo suficientemente sofisticada como para que podamos ver en el mundo digital el cómo se pueden producir estos movimientos tan importantes como se dieron los días 30 y 31 de julio, creo que es uno de los elementos que tenemos que mejorar.
1: Pero el PP insiste en que el gobierno ha mentido. Una mentira de Estado, dice Esther Muñoz.
3: Todo el gobierno salió a apoyar públicamente al delegado del gobierno en Ceuta. Ustedes preguntaron a muchos ministros. Todos sabían que estaban mintiendo. Saben que mienten desde el primer momento. Y hoy hemos conocido esa mentira de Estado.
1: Hay otro reproche que se hace al gobierno y tiene que ver con el Estado. Y este es fuego amigo, porque llega desde sus aliados. Dice Rufián, Esquerra Republicana, que el gobierno gobierna, pero no controla todo el Estado.
4: El gobierno no controla una parte de su Estado, o sea, es decir, gobierna, sí, pero no manda.
1: Son algunas de las aristas de este jueves de septiembre en el que nos interesan también estos otros hechos y testimonios que nos traen ya Meritxell Planella y Fernando Bayo. Buenos días, Meritxell.
5: Buenos días. Empezamos pendientes del temporal que afecta a Baleares, donde amanecen con aviso amarillo por lluvias y tormentas. Este miércoles, recordemos, ha fallecido una mujer por esas intensas lluvias. ¿Cómo amanecen las Islas Palma? Laura Ruibal, buenos días.
6: Buenos días. De momento, tranquilidad después de esas tormentas que dejaban, como decías, una víctima mortal, una mujer de 67 años que moría ahogada después de ser arrastrada por el agua cuando cruzaba la calle para ir a buscar el coche en Felanich. La lluvia en ese punto superó los 100 litros por metro cuadrado. Un temporal que dejaba en Baleares 173 incidentes, caídas de árboles, inundaciones y daños en viviendas, y del que hoy toca hacer balance. Las rachas de viento alcanzaban en la Serra de Tramuntana los 158 kilómetros por hora. Aún hay centenares de abonados sin luz y el servicio de Metro de Palma ha suspendido algunas frecuencias. También desperfectos en la universidad. Hoy allí se retomarán las clases después de que ayer tuvieran que ser canceladas. También será un día de intensa actividad en el aeropuerto de Palma, donde hubo 40 vuelos cancelados y centenares de vuelos retrasados. Como dices, hasta ahora todavía alerta amarilla en las Pitiusas hasta las 8 de la mañana por lluvias y tormentas, y en la mayoría del archipiélago también en alerta amarilla hasta el mediodía por fenómenos costeros.
5: Precaución también en la región de Murcia. Amanecen en aviso naranja en la comarca del Campo de Cartagena después de los daños que ha dejado el temporal, que ha afectado incluso a la feria de la capital, Murcia. Daniel Jiménez, buenos días.
7: ¿Qué tal? Buenos días. Lo peor se lo llevó, sí, la capital. Hasta 44 litros por metro cuadrado llegaron a caer en Murcia en tan solo media hora, con calles inundadas y carreteras cortadas, incluido el puente viejo, por la caída del arco floral ornamental que se ha colocado por la feria de septiembre. Se suspendieron todos los actos festivos, no abrió ni la feria de atracciones, ni el recinto de los huertos, tampoco el campamento de moros y cristianos, que ha resultado muy dañado. Una tormenta que después se desplazó a la zona del Mar Menor y más tarde al noroeste de la región, pero de manera más suave, con acumulados de 20 litros. En total, el Centro de Coordinación de Emergencias atendió más de 200 llamadas relacionadas con obstáculos en la vía, inundaciones en garajes y locales, derrumbes o caídas de ramas. A las 8 de la mañana decaen todos los avisos, que ya solo permanecen activos en el litoral de la región.
5: Nueva advertencia: las ciudades europeas están cada vez más expuestas al calor.
8: Lo dice el último estudio de The Lancet, que asegura que la mortalidad asociada al calor ha aumentado en la última década un 160% con respecto a la última del siglo XX. Enseguida vamos a desvelar los detalles y las peticiones de los expertos para integrar el cuidado de la salud en nuestras ciudades.
5: Donald Trump ofrece $5,000 a quienes voten a los republicanos en las elecciones de medio mandato.
9: I will issue a dividend to every adult citizen in the United States of America for $5,000.
8: Así lo ha anunciado en Dallas, en Texas, durante la clausura de la convención que su partido ha organizado para tratar de captar fondos y votantes ante las elecciones de mitad de mandato. Los votantes han perdido, los republicanos, por la subida de precios como consecuencia de la guerra de Irán.
5: Y el Congreso votó hoy conceder la nacionalidad a los nacidos en el Sáhara Occidental antes de 1977 y a sus descendientes.
8: Proposición de ley presentada por Sumar, que previsiblemente va a ser aprobada. La norma, que llega en plena controversia por la ley de nietos paralizada por el Supremo, Podemos se vota después de más de un año de espera.
5: Y reunión hoy, Cultura y las comunidades para revisar la seguridad en los museos.
8: Todo después de los robos del Tesoro de Villena en el Museo Arqueológico de Badajoz.

0: City cayó en Anfield ante el Liverpool 2-1 en un partido donde los de Simeone compitieron hasta el final. Volvió a marcar allí, aunque no fue suficiente, Marcos Llorente.
1: Te das con sabor raro por eso, porque el equipo ha hecho buen partido y sobre todo por los goles, ¿no?, que hemos concedido, que creo que se puede resolver de otra manera, pero bueno, creo que ha habido cosas muy buenas y es con lo que tenemos que quedarnos.
0: Un jueves que nos deja dos grandes citas, la crono de la Vuelta Ciclista a España en Jerez de la Frontera con Enric Mas defendiendo 2 minutos 10 segundos sobre Roglic, y España-Australia, cuartos de final del Mundial Femenino de Baloncesto, es el partido que abre la puerta a la lucha por las medallas. Lo veremos en Teledeporte a las 9 menos cuarto de la noche.
2: Gracias, Gonzalo.
0: Hasta ahora.
2: Hasta ahora. Y vamos a ver el tiempo, en concreto la situación. Escuchábamos antes información desde Baleares, desde Murcia también. Tiempo inestable, por tanto, en la costa mediterránea. Unas temperaturas que tiran a la baja en gran parte del país. Jacob Petrus, buenos días. Jacob, cuéntanos.
3: Buenos días. Después del ambiente fresco, incluso frío, que estamos notando a esta hora en nuestro país, a partir de este mediodía los termómetros cambian de tendencia y empezarán a remontar. Hoy, sobre todo, la subida más notable se notará en Galicia, en el Cantábrico, en el Alto Ebro, en los Pirineos y en el sistema ibérico. Y eso sí, todavía anunciamos algún descenso térmico más en el sureste peninsular, más acusado en Alicante, en Murcia, en Almería, en Málaga, en Ceuta, en Melilla y en las Islas Canarias. Sea como sea, durante el fin de semana volveremos a pasar calor, aunque no serán cifras tan altas como las que tuvimos el lunes. Sea como sea, el tiempo se estabiliza y lo hace con la desaparición de las tormentas, que todavía esta mañana podrían dejar algún chubasco residual en puntos de las Islas Baleares, del sureste peninsular, incluso del este de Cataluña, pero la tendencia es a que el sol gane muchísimo terreno hoy en España, únicamente con nubes de evolución en zonas de montaña a partir de mediodía, y muchas nubes bajas en la cornisa cantábrica y en Galicia, que aumentarán sobre todo por la tarde con el acercamiento de un frente que difícilmente dejará lluvia, donde sí podríamos registrar alguna precipitación débil hoy. Es al norte de las islas de mayor relieve del archipiélago canario.
2: Gracias, Petrus, buen día. ¿Y cómo se circula a esta hora, a las 7 y 9 de la mañana, 6 y 9 en Canarias, por las carreteras españolas? Dirección General de Tráfico, José Antonio Pedrosa, buenos días.
4: ¿Qué tal? Muy buenos días. Pues hasta ahora ya van a encontrarse tráfico intenso habitual en los accesos principales a las grandes ciudades, como es el caso de Madrid, por esa 2 en Torrejón de Ardoz, en la 4 en Pinto y Butarque, a 42 en Parle, Getafe, y también por la 5 en Alcorcón. Del mismo modo a Barcelona, en esa C58 en Moncada, y también por la AP7 en Barberá del Vallès, en este caso ya con tráfico lento en ambos sentidos. En el resto de carreteras ya españolas, por el momento se mantiene la tranquilidad. Eso sí, como siempre les insistimos, precaución al volante.
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2: El contenido de los informes desclasificados del Centro Nacional de Inteligencia indica que sí avisaron de una posible entrada de migrantes a Ceuta a través de la valla fronteriza y también por mar. Hubo aviso. Una alerta que se produjo 3 días antes de la llegada masiva del 30 de julio. Y además, un día antes, los servicios secretos españoles también advirtieron a Marruecos. Ahora bien, no se trata de avisos oficiales, tampoco de informes. Y esos avisos se limitaron a mensajes de WhatsApp y una llamada con personal del gabinete de la Dirección de Gobierno de la Ciudad Autónoma. Cuéntanos, Laura Herrero.
11: Sí, existen mensajes de los días 27, 28 y 29 de julio, previos al asalto entre el CNI y un miembro de la delegación del gobierno en Ceuta, hablando sobre los llamamientos en redes por tierra y por mar a Ceuta. También conversaciones telefónicas. El 29 de julio, el día antes, el CNI también avisó a Marruecos, a sus servicios de inteligencia, alertando de esas convocatorias que circulaban por WhatsApp y por Facebook con más de 180.000 personas. Y también hay otra conversación desclasificada entre el CNI y la Guardia Civil en el mismo sentido. Lo que no aparece en ningún informe previo al asalto, ni del CNI ni del CENIF, es una cifra posible de los migrantes que podrían entrar a Ceuta. El mismo día del asalto, el 30 de julio,

0: A la una del mediodía ya la Guardia Civil se refiere a una dejación evidente de funciones de las autoridades marroquíes y el Centro de Inteligencia de las Fuerzas Armadas constata una pasividad de las fuerzas y cuerpos de seguridad marroquíes ante la avalancha, dicen, migratoria. Añaden una posible causa, que es el descontento del entorno del rey de Marruecos con la visita del presidente del gobierno a Argelia.
1: Claro, ¿qué dice ante esto el gobierno? Pues que no hubo comunicación oficial y que los mensajes de WhatsApp tampoco advertían de la magnitud de la llegada de migrantes, sino solo de la existencia de grupos en redes sociales. Defiende así desde Moncloa el gobierno su actuación en la crisis, algo que no convence a la oposición, pero tampoco a los socios. Para el PP, los documentos del CNI demuestran que el gobierno mintió. Gemma Cifuentes.
2: Para el gobierno, las comunicaciones recibidas no avisaban de una entrada masiva, se limitaron a informar de una campaña por redes con miles de seguidores. Lo defendía desde Bruselas y casi en paralelo a la publicación del dossier, el ministro Álvarez.
3: No me consta que hubiera ninguna información de ningún tipo que indicara la magnitud de la avalancha.
2: Según la Moncloa, aunque el CNI informó, no anticipó la magnitud de esa llegada masiva. Esto habría requerido más responsabilidad y elevar el aviso, lo ha reiterado el delegado de gobierno en Ceuta.
4: Cuando el CNI tiene una alerta, se hace un informe, lo entrega en un sobre lacrado. Además, se dirige a las organizaciones, a los organismos competentes, que deben ser Defensa, Interior, Presidencia.
2: Miguel Ángel Pérez Triano descarta dimitir y defiende su actuación frente a las críticas del PP, que acusa a Sánchez de tapar su incompetencia y la de su gobierno, Esther Muñoz.
5: Muchas partes en negro. Si esto es lo que ha sacado el gobierno, que cree que no le afecta, no nos podemos imaginar todo lo que hay que no han desclasificado.
2: Exige elecciones mientras Vox pide que el Ejecutivo sea juzgado por traición. Pepa Millán.
6: Por saber lo que iba a ocurrir, por no hacer absolutamente nada para evitarlo y por colaborar con el invasor que es Marruecos.
2: Entre los socios, la prudencia e inquietud del PNV,
7: que es preocupante para el propio gobierno,
2: y el señalamiento a inteligencia de Esquerra.
8: Hay una parte del Estado que va en contra del gobierno, en este caso el CNI.
2: Gabriel Rufián ve a un gobierno incapaz de mandar.
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1: A mediodía se va a iniciar el acto institucional en el Tribunal Supremo, el acto formal institucional de apertura del año judicial en un curso 2026-2027 que va a estar marcado, no tengo usted duda, amigo oyente, por lo que está pasando en Ceuta, la investigación de lo ocurrido, pero también por otros casos que rodean a la política, la ley de nietos o la instrucción de varias causas alrededor del Partido Socialista. O sea, como decía, los 8 desencuentros entre poderes del Estado, el Ejecutivo y el Judicial. Y entre esas cuestiones que ahora mismo marcan distancia o por lo menos llevan la justicia, la política en una forma que seguramente, sobre todo a los protagonistas, no le gustaría, el caso Leire, para el que el juez Santiago Pedraz continúa con sus interrogatorios. Hoy declara como investigado a Leonardo Marcos, el exdirector de la Guardia Civil, al que mandos de la UCO atribuyeron presiones para ponerse de perfil en la investigación el hermano de Pedro Sánchez. Mario Sánchez, buenos días.
10: Buenos días. En una declaración que coincidirá con la apertura del año nuevo judicial, Leonardo Marcos deberá aclarar ante el juez Pedraz si en algún momento utilizó su autoridad como director general de la Guardia Civil para obstaculizar los trabajos en aquellas investigaciones sensibles para Moncloa y Ferraz. El magistrado le imputó en el caso Leire 10, a petición de la acusación popular que coordina el PP, después de que dos mandos de la UCO le situaran en una reunión en la que presionó para que se pusieran de perfil en la investigación contra el hermano de Pedro Sánchez. Una solicitud que fue desatendida por los responsables de la Unidad Anticorrupción de la Guardia Civil. En esta reunión también participaron el jefe de Policía Judicial y el número 2 del Instituto Armado, el teniente general Manuel Llamas, igualmente investigado en esta causa y que siempre ha negado las presiones a la UCO.
1: La presidenta de la Comunidad de Madrid se enfrenta desde hoy a su último debate del Estado de la Región de la legislatura y en él Isabel Díaz Ayuso va a anunciar medidas, varias medidas de calado de su administración, sobre todo infraestructuras como el metro o la vivienda, según nos han anunciado desde el propio gobierno madrileño. También las menciones de la oposición habrá que considerarlo, tener en cuenta, atender a lo que sucede en ese sentido, sobre todo al ático de Chambería, el deterioro de los servicios públicos. Pepi Martín, buenos días.
11: Buenos días. Arranca la actividad parlamentaria con este debate del estado de la región que va a dar el pistoletazo de salida al último año de la legislatura. Está previsto que la presidenta regional en su discurso este jueves defienda su gestión y haga un gran número de anuncios, entre los que hemos conocido destacan una gran ampliación de la red de metro en 32 nuevos kilómetros, la apertura del servicio de la línea 6 durante 24 horas los fines de semana, la ampliación de las ayudas por nacimiento a las madres de hasta 35 años que tengan un tercer hijo y la elaboración del primer mapa regional de inmuebles deshabitados para su incorporación al mercado del alquiler. No faltarán tampoco en su discurso con seguridad críticas al presidente del gobierno y a sus políticas. Las réplicas de la oposición no llegarán al interior de la Cámara hasta el viernes, pero tanto los socialistas como Más Madrid ya han adelantado que van a centrar su ofensiva en el deterioro que sufren a su juicio los servicios públicos y que van a utilizar la comparecencia de Isabel Díaz Ayuso para exigirle que dé explicaciones por la compra del ático.
1: Si las previsiones se cumplen, el Banco Central Europeo va a subir hoy los tipos de interés en 25 puntos básicos para llegar hasta el 2,5%, una medida que trata de frenar la inflación en la zona euro, una subida de precios ocasionada, entre otras cosas, por el encarecimiento de la energía por la guerra en Irán. Sobre esta previsible subida hablaremos a partir de las 8 en las mañanas con la presidenta de Asufin, Patricia Suárez. En nuestro país, el IPC adelantado de agosto mostró un aumento de los precios del 4,3%, motivado en gran parte por los combustibles, que se sitúan en máximos de este 2026. La gasolina ha subido un 24% desde febrero. Víctor Fernández.
12: La gasolina registra su máximo anual, un encarecimiento que coincide, o mejor dicho, que se ha visto agravado por la rebaja del descuento a este carburante este mes de septiembre, que ha pasado de los 10 a los 5 céntimos por litro. Litro que se paga de media por encima del euro con 83 céntimos. Así lo refleja el geoportal de gasolineras del Ministerio de Transición Ecológica. Es un 24% más caro que a finales de febrero, cuando estalló el conflicto en Irán, y que no tiene un horizonte halagüeño. Más de 100 euros cuesta llenar un depósito medio con gasolina, y el diésel, para el que la rebaja ha vuelto a los 20 céntimos el litro, aunque dio un respiro a principios de mes, ya se paga más caro, de media 1,80 euros, un 2% más que hace una semana.
1: La Comisión Europea quiere poner coto a que empresas extracomunitarias, o sea, fuera de la Unión, opten a contratos públicos dando preferencia a las de los 27. Se trata de una nueva propuesta de la Ley de Contratos Públicos que, sin nombrar específicamente a este país, pretende frenar a China y mejorar la balanza comercial con este país, con ese gigante asiático. Corresponsal comunitario David Dueiro.
13: Las empresas chinas entran en el mercado europeo, pero las europeas se enfrentan en China a la Gran Muralla. Por eso Bruselas tiene en el punto de mira a Pekín, y las administraciones podrán limitar o excluir de sus contratos públicos a las compañías de países que no den la misma libertad de acceso a las europeas. Caso de China. No será por culpa de este comisario si hay autobuses eléctricos chinos circulando por Berlín, ha subrayado el vicepresidente Séjourné. Esta preferencia europea no es obligatoria, pero Bruselas deja claro que da manga ancha para que las capitales la utilicen y se lo pongan más difícil a China. La norma introduce más cambios. Se trata de no dar contratos solo a las ofertas más baratas y que al menos el 30% de la puntuación dependa de criterios sociales, medioambientales o de seguridad. También habrá una plataforma para centralizar la contratación pública europea y reducir el riesgo de corrupción.
1: Y seguimos en Europa con, digamos, con un dato, con una información que no deja de ser inquietante. A pesar de los avances que se están realizando, las ciudades europeas están cada vez más expuestas a la mortalidad asociada al calor. Según un estudio que ha publicado los investigadores del cambio climático en Lancet, la revista científica, en la última década esta mortalidad ha aumentado. Ha aumentado, atención, un 160% con respecto a la década entre el 91 y el año 2000. Los expertos piden mayor inversión. Cuéntanos, Rosa Basteiro, buenos días.
14: Buenos días. Las ciudades europeas avanzan en la adaptación al cambio climático, pero no al ritmo que se necesita. Los impactos del calentamiento aumentan muy por encima de la acción, y eso lleva a que en países como el nuestro se incrementen los riesgos para la salud en las grandes urbes, derivados sobre todo del calor extremo y la contaminación. Entre 2015 y 2024, asegura José Chen, investigador del Instituto de Salud Global y coautor de este estudio, se aprecia un aumento considerable de la mortalidad por calor en nuestras ciudades con respecto a la última última década del siglo pasado.
15: Se registró un aumento medio de 95 muertes al millón de habitantes al año, corresponde a un aumento de 136%.
14: Ciudades como Castellón están a la cabeza de este triste ranking, con un incremento de la mortalidad superior a un 500%, igual que otras como Granada, que destaca por ser en la que más días se siente el efecto isla de calor.
15: Cerca de 20% de las ciudades españolas registraron más de 300 días con intensidad elevada de isla de calor entre 2003 y 2020.
14: Las ciudades, dice el informe, necesitan mayor inversión y coordinación para avanzar en medidas que integren la salud en la acción climática. Barrios más verdes, fomento del transporte público y la movilidad sostenible, carriles bici y reducir emisiones.
1: Y en Segovia hoy comienza una de las citas ya tradicionales de septiembre, el Hay Festival, que llega a su 21ª edición con un programa que busca detenerse, frenar y observar la belleza frente a lo inmediato y lo superficial. Segovia, Alfredo Benito.
16: Desde hoy hasta el domingo, la edición número 21 del Hay Festival en Segovia condensa en 61 eventos y con 160 invitados un programa con una perspectiva amplia y transversal de ideas con la belleza como hilo conductor. No hay casi un solo sector del mundo de la creación y del pensamiento que no esté presente en este festival. El arte, la literatura, la política, la historia, el pensamiento en general. Encontrar el concepto sobre el que gira un evento tan ecléctico como este no es fácil, pero la directora Sheila Cremasi tenía claras sus preocupaciones: la falta de valores, la superficialidad y la inmediatez. Ante ese panorama, la búsqueda de la belleza en el sentido griego fue la respuesta.
17: La belleza entendida como una relación con el mundo diferente que exige tiempo, sensibilidad y apertura.
16: Grandes nombres como el filósofo Peter Sloterdijk, el ex primer ministro italiano Enrico Letta o la escritora coreana Juan Borreum compartirán espacio con referentes nacionales como Pablo Dors, Javier Cercas o el pintor Hernán Cortés, una cita a la que acudirá por primera vez en su historia el presidente del festival, el actor y escritor británico Stephen Fry.
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1: Y a las 7:24, Gonzalo, y me quieres hablar de Alba Torrens, ¿no?
18: Quiero hablar de Alba Torrens, de la jugadora de la selección española de baloncesto. Es la única de todo este grupo que ha jugado un mundial y quiere llegar a las semifinales con sus compañeras. Este fue su debut.
19: Se preparan cambios para entrar Alba Torrens, una de las líderes de esa generación.
18: Es una veterana en un grupo de jóvenes que lo que pide a las jóvenes durante todo el torneo es guiarlas, llevarlas adelante. Yo no sé si está muy contenta con ciertas cosas como la elección musical del vestuario y estas cosas que cantan las chicas. Es como entran a la pista, con ese cántico. Sí, sí, y ella lo que ha pedido es: dejadme hacer TikToks, pero yo lo que quiero es pinchar alguna música en el vestuario y creo que le van a dejar.
1: Gracias, Gonzalo Docoño.
18: Hasta luego.
1: Hasta luego, 7:25, 6:25 en Canarias. 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
20: Buenos días en este jueves en el que la previsión meteorológica apunta a temperaturas mínimas en descenso y las máximas en un ascenso ligero en el centro, moderado en la sierra y con pocos cambios en el sur de la región, de tal manera que los termómetros llegarán a los 27 grados de máxima en Madrid capital, los 29 en Alcalá de Henares, los mismos que en Aranjuez, 27 previsto de máxima para hoy en Collado Villalba, 28 para Getafe y 28 igualmente para Navalcarnero. Vamos a conocer lo primero de todo también, la situación de las carreteras madrileñas. Dirección General de Tráfico, Marta Míguez, buenos días.
21: ¿Qué tal? Buenos días. En estos momentos les pedimos precaución por un accidente que complica la entrada por la M607 a su paso por el Goloso, donde van a encontrar tráfico intenso de más de 3 kilómetros. Dificultades en el resto de arterias de la capital, por la A1 en San Sebastián de los Reyes, A2 en Torrejón, A4 en Butarque, A42 en Parla, A5 en Alcorcón y A6 en Majadahonda. También en la M40 tráfico intenso en Villaverde sentido A4, en Barrio de la Fortuna, Ciudad de la Imagen, Pozuelo de Alarcón en sentido A1, así como en Vallecas, Vicálvaro y Coslada hacia la autovía de Zaragoza.
20: Gracias, y conozcamos también la circulación por las calles de la capital. Gabinete de Información de Tráfico del Ayuntamiento de Madrid, Charo Alcázar, buenos días.
0: Buenos días, Paco. Bueno, ya comienzan las complicaciones, especialmente en la M30. Allí el tráfico está muy retenido y además de largo recorrido de Méndez Álvaro al Puente de Ventas y en ambas calzadas, dirección norte. Aumenta también en la parte oeste a lo largo del cauce del Manzanares, pero especialmente en entradas como la A5, muy retenida desde el cruce de carretera de Boadilla del Monte. Muy densa la circulación en la A42 ya desde Avenida de los Poblados, dirección Plaza Elíptica. Retenciones en esas incorporaciones a M30, dirección norte, tanto por la A3 como por la M23. Y en aumento también la Avenida de la Memoria, procedentes de la carretera de La Coruña hacia la Plaza de Cristo Rey.
20: Y les hablamos de otro accidente de tráfico que también se ha producido esta pasada noche. Un turismo en el que circulaba un único ocupante impactado contra un árbol. Ha sido en la rotonda situada en el kilómetro 21 de la M404, a su paso por Griñón. Los bomberos de la Comunidad de Madrid han estabilizado el vehículo, han rescatado a la víctima, que como decimos es un hombre de 45 años. Yolanda Castilla, supervisora del SUMA 112.
3: Hemos sido alertados en el SUMA 112 por un accidente de tráfico en la M404, kilómetro 21. En el que se encuentra un vehículo accidentado contra una rotonda y un árbol. Finalmente, el paciente es trasladado al hospital 12 de octubre como paciente grave.
20: Hoy se celebra la primera jornada del debate sobre el estado de la región en la Asamblea. La sesión va a comenzar a mediodía, lo hará con 3 minutos de silencio por la última víctima de violencia de género en la región y por los fallecimientos de 2 exdiputados regionales. A continuación intervendrá la presidenta de la Comunidad de Madrid, lo hará sin límite de tiempo y una vez finalizada su intervención, la sesión se suspende hasta el viernes 11. Durante su discurso es habitual que la presidenta aproveche para realizar algún anuncio y hoy sabemos que va a anunciar una nueva extensión de la red de metro que afecta a las líneas 10, 11 y 1. Además, aprovechará también para anunciar 3.000 nuevas viviendas de alquiler asequible, un plan integral de rehabilitación dotado con casi 450 millones de euros y el primer mapa regional de inmuebles deshabitados, mapa que servirá para acelerar su incorporación al mercado del alquiler. El viernes, como decimos, a partir de las 10 de la mañana será el turno de los grupos políticos. Los partidos de izquierda han avanzado que van a pedir explicaciones por la compra del ático por parte de Planifica Madrid. En Televisión Española, el presidente del gobierno, Pedro Sánchez, acusaba a Ayuso de haberlo comprado para que fuera su vivienda y le respondía el portavoz madrileño Miguel Ángel García.
22: Parece ser que la señora Ayuso también visitó el inmueble, ¿no? Bueno, ya es un tercer indicio, ¿no? Yo creo que son demasiadas huellas que claramente nos indican que a la señora Ayuso se le ha pillado con el carrito de los helados.
23: Al que hemos pillado, mintiendo, en este asunto, por el que me pregunta, pero también en otros muchos asuntos, es a Sánchez. Y por tanto es Sánchez el que tiene que pedir perdón sobre esta cuestión. El presidente del gobierno es un mentiroso patológico y tiene una obsesión casi compulsiva por la presidenta de la Comunidad de Madrid, entre otras cosas porque le sitúa ante su espejo y al señor Sánchez no le gusta lo que ve.
20: Y hoy comienza a aplicarse en el entorno de IFEMA el plan especial de movilidad con motivo del Gran Premio de Fórmula 1. Los vehículos que tengan autorizado el acceso deberán portar las pegatinas que en los últimos días han ido recogiendo.
24: Son las 7:30, las 6:30 en Canarias.
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24: ¿Qué tal, amiga, amigo oyente? La justicia española abre hoy el telón. Hoy empieza oficialmente el nuevo curso bajo la mirada del rey en el Tribunal Supremo. Pero la solemnidad del acto no va a ocultar la tensión entre el gobierno y los jueces. Meritxell Planella.
25: ¿Qué tal? Buenos días. Es curioso porque estamos ante uno de los actos más solemnes del calendario institucional, pero ni la pompa ni los discursos oficiales medidos al milímetro consiguen rebajar esa tensión.
26: Empieza ya un poco regulín.
24: ¿Por qué?
26: Pues hombre, pues porque si pide un informe que no se pasa al gobierno y ese informe lo pasa a un medio que tiene tufo pero el poder, de derechas, pues...
25: De esta misma semana, la investigación sobre la crisis de Ceuta primero y la ley de nietos después...
22: No estamos a favor ni compartimos la resolución del Tribunal Supremo. Les hemos pedido...
25: Han vuelto a tensar la relación entre el gobierno y la judicatura. Estaremos atentos a los mensajes que lance la presidenta del Poder Judicial, que siempre que tiene oportunidad insiste en exigir la independencia de los jueces, pero también mirar analizaremos con lupa el discurso de la nueva fiscal general del Estado, Teresa Peramato.
1: Y Ceuta, como venimos diciendo toda la mañana, estará muy presente hoy en el Supremo. Una crisis que ha dado un nuevo giro con la desclasificación de decenas de documentos.
25: Sí, entre esos documentos destacan los del CNI. El 29 de julio, un día antes de la entrada masiva, los servicios de inteligencia avisaron al gobierno de que se estaba preparando. No se especificó el alcance exacto, nadie puso cifras y ahí se agarra el Ejecutivo, José Manuel Álvarez.
2: A mí no me consta que hubiera ninguna información de ningún tipo que indicara la magnitud de la avalancha.
25: En esa cadena de alertas tiene un papel señalado el delegado del gobierno en Ceuta, porque un agente del CNI habló por teléfono y le mandó varios WhatsApps a su jefe de gabinete. Sin embargo, Miguel Ángel Pérez Triano insiste en que él no tuvo ningún tipo de información.
4: Lo que sí quiero decir es que los WhatsApps del día 29 no suponen una alerta ni ningún informe. Es una conversación entre una persona del CNI y un miembro del gabinete.
25: Y ahí la polémica está servida. La oposición habla de mentira de Estado y pide la dimisión de Sánchez sin rodeos.
5: Pedro Sánchez ha mentido. Y hoy lo sabemos oficialmente. Y por tanto lo que entendemos el Partido Popular es que lo único que cabe es que el presidente del gobierno dimita y disuelva las Cortes.
6: Este gobierno, y Sánchez en concreto, han vuelto a mentir.
25: Los socios en privado admiten su sorpresa, creen que el gobierno sale mal parado, en público son algo más moderados.
7: Está corroborando esa versión que hemos tenido todos los grupos políticos, excepto el gobierno, de que Marruecos tiene algo que ver con lo que ha estado pasando, ¿no?
8: El gobierno no controla una parte de su Estado, o sea, es decir, gobierna, sí, pero no manda.
1: Hace tiempo que el calor ha dejado de ser una conversación de rellano para convertirse en una de las grandes cuestiones de nuestro tiempo. Y ahí el sistema Copernicus es fundamental para ponerle cifras a ese calor.
25: Sí, el Copernicus es el programa de observación de la Tierra de la Unión Europea. Es básicamente el sistema de vigilancia y de diagnóstico más avanzado del mundo para saber qué le pasa a nuestro planeta y hacerlo en tiempo real. Pues bien, acaba de certificar que hemos vivido el mes de agosto más cálido desde que hay registros. Y no solo en España, sino en toda la Europa occidental. El más cálido desde que hay registros. Y claro, ese calor es combustible para las borrascas. En las últimas horas, las lluvias nos dejan inundaciones, árboles caídos y daños en varios municipios de Baleares. En Murcia incluso ha provocado destrozos en plena feria y a esta hora se mantienen los avisos. Pero claro, no llueve a gusto de todos ni en todos lados por igual. En Galicia, por difícil que parezca, seguimos hablando de sequía y de sus consecuencias. Manuel Gutiérrez da Silva.
10: No se esperan cambios porque, aunque ha habido algunas precipitaciones, son insuficientes para rebajar los niveles de riesgo. Lo explicaba la consellera de Medio Ambiente, Ángeles Vázquez.
27: Houve unha chuvia que foi moi ben acaída e que regou todo Galicia. Bueno, pues ao final, eso non quere dicir que poidamos levantar as alertas.
10: Pero el problema no es solo que llueva poco, también lo es el constante aumento de la temperatura. Este verano ha sido el más cálido desde hace 65 años, o sea, desde que hay registros. Las olas de calor, antes esporádicas, son ya recurrentes, también en Galicia. Estadísticas en las que Galicia lleva años superando lo que antes eran sus temperaturas medias.
28: La tortilla con cebolla le da un sabor que necesita.
29: Yo prefiero la tortilla con cebolla. Da una textura a la tortilla que para mí es deliciosa.
25: Bueno, eso sí que es polarización. ¿Con cebolla o sin cebolla? El CIS ha preguntado, y ojo, porque 7 de cada 10 españoles creen que la tortilla debe llevar cebolla.
1: Sorprende que haya 3 que no.
25: Pero hay otra cuestión también peliaguda. Más de la mitad son partidarios de dejarla poco hecha.
1: Yo también. También. O sea, con cebolla poco hecha.
25: ¿Te ha preguntado CIS?
1: No, pues ya lo digo.
25: ya tienen uno más. Bueno, otra cuestión delicada. ¿Tortilla o paella? ¿Qué plato representa mejor a nuestro país? Pues para el 62%, la tortilla de patata es el plato español más típico, seguido por la paella y por el jamón.
1: Ahí estamos de acuerdo, Raquel. Gracias, Meritxell.
25: Chao.
1: Chao. 7:36, 6:36 en Canarias. Vamos a echar un vistazo, conocido lo fundamental del día, a cómo lo cuentan y qué cuentan los periódicos. Muy pendientes hoy de la desclasificación de los archivos de Ceuta. Juan Antonio Aparicio, buenos días.
11: Buenos días. El País nos hace una reconstrucción de los avisos y leemos que fueron tres del CNI sobre la ciudad autónoma. Señalan que las jornadas anteriores, ese 30 de julio, las entradas de nadadores habituales de cara a verano ya se habían venido intensificando y que quedó reflejado en respectivos informes emitidos por la Policía Nacional y la Guardia Civil desde casi un mes antes, el 1 de julio. Además, leemos que los servicios secretos advirtieron ya de la falta de colaboración marroquí. Se refrenda todo esto con una reproducción de las portadas de esos días del periódico El Faro de Ceuta, asegurando que la prensa local sí lo vio venir. En ABC leemos que Marruecos engañó a la Guardia Civil con el refuerzo fronterizo que no hizo. Marruecos, aseguran, había previsto un refuerzo de 1.000 gendarmes en la frontera. Ya poco después de la entrada masiva de la Guardia Civil, reconoció la pasividad de los agentes marroquíes y que dicen que resulta difícil de creer que eso suceda sin el consentimiento y aprobación del reino alauí. Y nos fijamos también en rtve.es, donde tenemos un preciso buscador de los informes del CNI que revelan los 18 avisos en total para todo aquel que quiera profundizar.
12: En el medio digital IUE Observer leemos: la crisis migratoria de Ceuta se convierte en un regalo para la ultraderecha española y también para la europea. En otros medios, en Estados Unidos, ponen el foco en esa promesa que ha hecho Donald Trump: $5.000 por adulto si los votantes evitan la derrota de los republicanos en las elecciones de mitad de mandato. Trump compara esos pagos con los dividendos que pagan las exitosas empresas a sus accionistas, titula Forbes. No es la primera promesa de este tipo que hace y no será la última que acabe incumpliendo, añade el New York Times. Y en Le Monde hablan acerca de la crisis en Ucrania. Se prepara el país para otro invierno crudo por la falta de defensas antiaéreas. Apenas quedan misiles para los cazas F-16, añade el medio Ukrainska Pravda desde Kiev, donde también leemos: el viaje de Zelensky a Noruega retrasado por la amenaza de un dron ruso. Algunos medios hablan incluso de que estuvo a punto de derribar el avión del presidente ucraniano.
11: Sobre el PSOE en El Mundo leemos que las donaciones están bajo sospecha y que se investiga la presunta financiación ilegal con dinero de constructores. En La Razón leemos que el gobierno vasco ha concedido el tercer grado a Letarra Henry Parot, con 39 asesinatos y condenas que suman 4.700 años de cárcel. Y terminamos, Juan Ramón, con inteligencia artificial. Varios medios hacen eco del gran anuncio de OpenAI de haber resuelto uno de los 7 problemas del milenio, que viene con polémica y acusaciones de uso de investigaciones previas. Un trabajo hecho en buena parte por matemáticos españoles, entre ellos el murciano Luis Martínez Oroa, al que la empresa matriz de ChatGPT no le reconoce esa contribución previa. En El Mundo dice, eso sí, que no se siente atacado ni siente que le hayan robado su idea, la de una línea de trabajo que inició con su compañero Diego Córdoba.
1: Gracias, Juan Antonio. Gracias, Fernando. Marina Corredor, me vas a sorprender con algo trayéndome esto que evidentemente conozco. A ver si te escuchamos aquí. A ver, ahora.
13: Yo creo que esto lo conoce todo el mundo. El sí, Bonavide, ¿no? De las Spice Girls, sí, lo conoce, exacto, todo el mundo. Pero hoy te lo traigo a colación de un mensaje que ha aparecido en la cuenta oficial de Instagram de este grupo. Porque ha aparecido un vídeo de unos poquitos segundos en el que se ven las escaleras donde se grabó la coreografía de este videoclip, una fecha y una hora. Hoy jueves 10 de septiembre a las 2 de la tarde, hora británica. Y te aparece también un mensaje en el que se lee al principio: ¿eres fan de las Spice Girls con habilidades para cantar y para bailar? ¿Un superfan? ¿Un coleccionista o un melómano? Y luego ya dan las fechas del jueves y un par de notitas más en la que podemos leer: las partituras no son necesarias, pero sí un reproductor de vinilos o de CDs y un número de teléfono que, si se separa por pares, por números pares, nos da la fecha de hoy, el 10 de septiembre, y otra más, el 6 de noviembre de 2026. La gente ya está especulando sobre si se trata del regreso del grupo, una gira de reencuentro por el 30 aniversario de este disco, que ha cumplido 30 años este verano, pocos se dicen, o si se trata de un relanzamiento de Wannabe precisamente por esos 30 años. Yo personalmente creo que, dadas las fechas y todo, yo creo que se trata de un relanzamiento de Wannabe.
1: Sí, es una cosa como de marketing, ¿no?
13: Sí, yo creo que es más un... puede ser un acercamiento, un guiño con los fans, de decir: no sé si está la gente para juntarse ahora de gira, tal y como están las cosas con las Spice Girls, pero yo creo que esto podría llegar a ser pues un relanzamiento curioso que, yo tengo que decirlo, esta canción se ha bailado mucho, muchas veces.
1: Desde hace 30 años, además. La canción tiene 30 años, pero...
13: La canción tiene 30 años. En julio de este año he cumplido 30 años.
0: Marina, ¿tú la has bailado?
13: Yo sí, en el colegio, en el instituto de fiesta. Esta canción, claro, salió en el 96, yo nací en el 92, así que...
0: Tenías cuatro añitos.
13: Tenía cuatro añitos, sí.
0: Gracias, Marina Corredor.
13: A ti.
0: Buen día.

0: Pues con las Spice Girls, sí. No era mucho de estas chicas, pero no sé si lo iba a ver alguna vez, escucharlo escuchaba. Eva Baroja con su contrapunto. Muy buenos días, Eva.
1: Buenos días, Juan Ramón. Feliz jueves.
0: Gracias.
2: De los fantasmas que habitan en...
1: La depresión entró de lleno en sus vidas cuando Román era muy pequeño. La salud mental de su madre se fue agravando con la ingesta de pastillas y mutó hacia trastornos más serios como brotes de manía persecutoria. La llevaba al hospital y solo le cambiaban la medicación. Es como si vas con cáncer y te dan una aspirina. Sigues mal, vuelves y un ibuprofeno. Y así hasta que te mueres. Me contó Román hace unos años.
2: Ya solo contemplas una forma de dejar de sufrir.
1: Su madre se acabó tirando desde un sexto piso un día de noviembre del año 2019. Igual que 11 personas.

personas al día en España, casi 4.000 muertes al año, que multiplican por 40 los feminicidios y que suponen el doble de vidas perdidas que en los accidentes de tráfico. 4.000 muertes que se podrían haber evitado, pero de las que preferimos no hablar, de las que apartamos la vista, por miedo, por desconocimiento, por incomprensión. Hoy se celebra el Día Mundial para la Prevención del Suicidio, porque el suicidio sí se puede prevenir. 9 de cada 10 personas que se suicidan manifestaron antes claramente su intención o su propósito y lanzaron mensajes de ayuda. Por eso, detectarlo a tiempo puede ayudar a las familias y al entorno más cercano a actuar antes de que sea demasiado tarde. Pero solo hablamos del suicidio cuando ocurre, cuando aparecen las estadísticas o cuando alguien famoso se quita la vida. Pero deberíamos hablar de él mucho antes, construir una sociedad en la que pedir ayuda no sea una derrota, en la que decir no puedo más no genere vergüenza o estigma, en la que alguien que ha intentado suicidarse no salga de urgencias con un informe en la mano y la sensación de que vuelve a estar solo.

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1: En los últimos tiempos nos hemos acostumbrado demasiado a hablar de salud mental en términos individuales, como si la solución estuviese siempre dentro de nosotros mismos, como si nosotros fuésemos los únicos culpables. Pero hay dolores y sufrimientos que surgen de causas sociales: la precariedad, la soledad, el acoso, la violencia, la exclusión, la falta de oportunidades. Quizás la prevención del suicidio empiece por atrevernos a preguntar a alguien genuinamente cómo está y quedarnos a escuchar su respuesta. Porque como dijo el Papa Francisco durante la pandemia ante una plaza de San Pedro completamente vacía, nadie se salva solo. Y nunca sabemos con qué pequeñísimo gesto podemos agarrar a la vida a alguien. Hasta la semana que viene, Juan Ramón.
2: Hasta la semana que viene. Feliz fin de semana, Eva Baroja.

0: Menos cuarto, las 8:07 en Canarias y en las mañanas de Radio Nacional, la información de las emisoras y las compañeras y compañeros de las territoriales de la radio pública.
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2: Buenos días en este jueves que nos espera una intensa jornada política. Primero de los dos días del debate sobre el estado de la región comenzará a partir del mediodía y hoy únicamente con la intervención sin límite de tiempo de la presidenta regional. Isabel Díaz Ayuso hará balance de su gestión, de acontecimientos como los incendios de la Sierra Oeste y, como es tradición, realizará anuncios, algunos ya conocidos, como nuevas inversiones precisamente para los municipios afectados por el fuego. En las últimas horas, además, se ha dado ya por controlado el que venía afectando desde el martes a Santa María de la Alameda después de haber quemado algo más de 40 hectáreas. Lo primero de todo, después de este avance, es conocer también la circulación de las carreteras madrileñas. Dirección General de Tráfico, Marta Míguez, buenos días.
3: Buenos días. En estos momentos les pedimos precaución por varios accidentes. Uno complica la M607 en el entorno del Goloso, en sentido de entrada a la capital, donde van a encontrar retenciones intensas de más de 4 kilómetros. Otro alcance complica la M40 en Pozuelo de Alarcón, en sentido A6, y dificultades en el resto de entradas a la capital. En estos momentos, por la A1 en San Sebastián de los Reyes, A2 en Torrejón, A4 en Pinto y Butarque, A42 en Parla, A5 en Alcorcón y A6 en Majadahonda, además de tráfico intenso en la M40 en Villaverde, sentido A4, y en Vallecas, Vicálvaro, Coslada y Hortaleza, hacia la A1.
2: Gracias. Además, la pasada noche también hay que hablar de otro accidente de tráfico. Un turismo que circulaba con un único ocupante impactaba contra un árbol en las proximidades de Griñón, en la carretera M404. Mariano Fernández, supervisor de bomberos de la Comunidad de Madrid.
4: A nuestra llegada estaba ya interviniendo medios sanitarios. Hemos procedido a la estabilización del coche, a la extricación del paciente y a colaborar con medios sanitarios para traslado a la UBI correspondiente.
2: Por tanto, mucha precaución en las carreteras, diversos accidentes en las últimas horas. Sepamos si las calles de Madrid se circula sin esta siniestralidad. Seara Alcázar, Gabinete de Información de Tráfico del Ayuntamiento. Buenos días.
5: Buenos días, Paco. Lo que tenemos en Madrid capital es...

0: un tráfico de hora punta con esas retenciones tan temidas de cada mañana y que, bueno, las tenemos que contar. En el este de la M30, ahí están, de Méndez Álvaro al nudo de Manoteras y prácticamente en ambas calzadas. Hay un vehículo averiado ahora en la franja oeste, a la altura de San Pol de Mar, dirección norte. Mantiene cortado parte del carril derecho, lo que también pues está afectando a ese desplazamiento de la hora punta hacia el norte por toda la ribera del Manzanares. Momento también muy difícil para todas las entradas a la ciudad, especialmente la Avenida de la Memoria, muy retenida desde la Glorieta Cardenal Cisneros hasta la Plaza de Cristo Rey. Allí por extensión, en las calles de Bermúdez y José Abascal, y a tener en cuenta también otros puntos muy céntricos como las inmediaciones de la Plaza del Emperador Carlos V y Puerta de Alcalá.
1: Gracias, y seguro que lo han notado si han salido ya de sus casas. La mañana se ha despertado pues un tanto fría, por lo menos en comparación con los días y semanas previos. Conozcamos la previsión para hoy. Agencia Estatal de Meteorología, Luz Cepeda, buenos días.
2: ¿Qué tal? Buenos días. Así es, han bajado y mucho las temperaturas. Amanecemos con 13 grados en la capital, 11 en el aeropuerto y tan solo tenemos 4 grados en Buitrago de Lozoya y 6 en Somosierra. Hoy no hará calor durante el día, el día será estable y soleado, algunas nubes altas por la tarde. Sí que suben un poco las temperaturas respecto a la jornada de ayer, pero todavía nos quedamos por debajo de los 30 grados, máxima hoy de 27 en Madrid y Collado Villalba, 28 en Getafe y Majadahonda, 29 en Aranjuez, Alcalá de Henares y San Sebastián de los Reyes. En los próximos días continúa una tendencia al alza de las temperaturas mínimas y máximas y tendremos calor de nuevo más intenso, pero será a partir del lunes o martes. Es una información de AEMET.
1: Comienza la actividad parlamentaria en la Asamblea con uno de los debates más intensos, el del Estado de la Región. Es el último de la legislatura. Abre este curso político, un curso que termina con el examen de las urnas en los comicios previstos para mayo de 2027. Este jueves será el turno de la presidenta, de Isabel Díaz Ayuso, que se subirá a la tribuna con un discurso sin límite de tiempo en el que se espera que haga una intensa defensa de su gestión. También que vuelva a criticar la acción de gobierno de Pedro Sánchez y que además realice un gran número de anuncios para marcar su hoja de ruta del Madrid del futuro. Pepi Martín.
3: Hemos conocido que entre los anuncios que va a hacer la presidenta este jueves se encuentra el de la mayor expansión de metro en los próximos años, 32 nuevos kilómetros en tres líneas. En la 10 desde Puerta del Sur hasta Móstoles, 6 kilómetros y medio nuevos con un mínimo de 6 estaciones. En la 11 desde La Fortuna hasta Poza del Agua Leganés. Y en la línea 1 que se ampliará hasta Las Tablas con 2 nuevas estaciones. En metro ligero la ampliación será en la línea 3 hasta Valenoso. También va a anunciar novedades en la línea 6 del suburbano, la conocida como circular. Esta, una vez que culmine su automatización integral, va a estar en funcionamiento 24 horas de manera ininterrumpida desde el inicio del servicio del viernes hasta la finalización del domingo. En otros ámbitos también sabemos que Isabel Díaz Ayuso va a anunciar más de 3.000 nuevas viviendas de alquiler asequible, un plan integral de rehabilitación dotado con 450 millones de euros y el primer mapa regional de inmuebles deshabitados para acelerar su incorporación al mercado del alquiler. Va a informar asimismo de la ampliación de las ayudas de 14.500 euros por nacimiento a las madres de hasta 35 años que tengan un tercer hijo.
1: El viernes, a partir de las 10 de la mañana, será el turno de los grupos políticos. Los partidos de izquierda han avanzado que pedirán explicaciones a la propia presidenta por la compra del ático por parte de Planifica Madrid, una compra que se elevó a 6.300.000 euros. En Televisión Española, el presidente del Gobierno, Pedro Sánchez, acusaba a Isabel Díaz Ayuso de haberlo adquirido para que fuera su vivienda particular. Le respondía el portavoz madrileño Miguel Ángel García.
4: Parece ser que la señora Ayuso también visitó el inmueble, ¿no? Bueno, ya es un tercer indicio, ¿no? Yo creo que son demasiadas huellas que claramente nos indican que a la señora Ayuso se le ha pillado con el carrito de los helados.
5: Al que hemos pillado mintiendo en este asunto, por el que me pregunta, pero también en otros muchos asuntos, es a Sánchez. Y por tanto es Sánchez el que tiene que pedir perdón sobre esta cuestión. El presidente del Gobierno es un mentiroso patológico y tiene una obsesión casi compulsiva por la presidenta de la Comunidad de Madrid, entre otras cosas porque le sitúa ante su espejo y al señor Sánchez no le gusta lo que ve.
1: Con este ambiente se llega apenas horas después de que los sindicatos educativos de la región hayan convocado una manifestación y una huelga indefinida en la educación pública madrileña. Lo hacen para reclamar entre otras medidas, la reducción de las ratios en las aulas, mejoras salariales y una educación pública de calidad. Josefina Maestre.
6: Profesores y estudiantes de la Comunidad de Madrid han comunicado que irán a la huelga el 14 de octubre. Será indefinida y vendrá precedida por una manifestación el domingo 27 de septiembre. Las plataformas de educación pública, junto con varios sindicatos, entre ellos el de estudiantes, solicitan tras 3 años de movilizaciones una negociación urgente a la Consejería de Educación. Mientras la consejera Mercedes Zarzalejo ha defendido que ya existe un acuerdo de 2025 que atiende algunas de las reivindicaciones actuales, los convocantes consideran fallidos los acuerdos anteriores. Jessica Belda, del sindicato CGT.
7: Urge abrir ya un proceso de negociación con la Consejería de Educación para poner fin a este desmantelamiento constante y progresivo de la educación pública. Queremos ser claras en un punto, y es que no vamos a negociar a la baja.
6: Entre las demandas, la reducción de alumnos por aula, el incremento de 600 euros en un complemento o la disminución de horas de clase. Ana Vicenti, portavoz de la plataforma Menos Lectivas.
8: La Comunidad de Madrid ahora mismo es la comunidad que más horas lectivas tiene de toda España. El resto de comunidades tienen menos.
6: También piden menos burocracia, un orientador por cada 250 alumnos y un plan que garantice la equidad del alumnado con necesidades socioeconómicas.
1: Ya conocemos el dispositivo de seguridad para la celebración este fin de semana del Gran Premio de Fórmula 1. Habrá más de 1.300 efectivos de policía municipal y servicios de emergencias, además del apoyo de medio centenar de agentes de movilidad. Elena Nieva.
9: Madrid se vuelca con la seguridad en el Gran Premio de Fórmula 1 este fin de semana. Hasta 130.000 asistentes diarios verán las carreras y, para garantizar que nada falle, el Ayuntamiento de Madrid ha diseñado un dispositivo especial de seguridad y emergencias tanto dentro como fuera del circuito. En total, 1.350 efectivos entre Policía Municipal, SAMUR Protección Civil y bomberos, aunque el grueso del dispositivo se lo lleva la Policía Municipal. Inmaculada Sanz, vicealcaldesa.
10: En lo que tiene que ver con los 3 días del campeonato, son 1.000 efectivos de Policía Municipal, con las funciones principales de garantizar la movilidad, la seguridad vial. Ellos no van a estar dentro del circuito, sino en los exteriores, por supuesto siempre coordinados con Policía Nacional.
9: Un dispositivo que se suma al previsto por otros cuerpos y fuerzas de seguridad del Estado y al desarrollado por la propia organización del evento.
1: Además, hoy comienza a aplicarse en el entorno de IFEMA el Plan Especial de Movilidad diseñado por el Ayuntamiento de Madrid. Los vehículos que tengan autorizado el acceso deberán portar las pegatinas que en los últimos días han ido recogiendo los vecinos. Para evitar que la movilidad del evento se traslade a las calles del barrio de Las Cárcavas, se establecerán puntos de control en varios viales de acceso. Para la zona de oficinas, hotelera y el club de golf, también se podrá acceder mediante acreditación y con reserva previa. De igual forma, se ha reforzado el transporte público, tanto el metro como el cercanías, especialmente de cara al fin de semana. Borja Caravante, delegado de Movilidad.
11: Desde IFEMA se ha dirigido una carta, una comunicación, para informarles de esas restricciones, animarles también o estimularles a que, en el caso de las oficinas, se dé también teletrabajo a lo largo de esos días, teniendo en cuenta que se va a producir una restricción de acceso, especialmente en el ámbito de la movilidad peatonal y la restricción del estacionamiento, y podrán acceder, eso sí, a esas zonas aquellos que tengan autorización para ello, que son los residentes, los que tengan reservas en los hoteles o tengan que ir a trabajar y tengan estacionamiento, aparcamiento propio en las oficinas.
1: Les contamos también, en relación con la celebración de este evento deportivo, que desde hoy el Ayuntamiento corta el tráfico en el entorno del circuito. La restricción se mantiene hasta el lunes. Afecta a las viales de Ribera del Sena, vía Dublín y Francisco Umbral, también a la Avenida de las Fuerzas Armadas. La M40 y la M11 pueden sufrir además cortes puntuales. El Ayuntamiento suma 5 lanzaderas gratuitas que conectan el circuito con Canillejas, el Metropolitano, Plaza de Castilla y Avenida de América. Una sexta línea, la MR3, une la zona norte y la zona sur de IFEMA. Pasa cada 4 minutos y funcionará hasta las 10 de la noche. Las otras lanzaderas circulan cada 5 o 7 minutos. El servicio arranca a las 7 y media de la mañana y se esperan 345.000 personas en 3 días de competición. Por su parte, Metro de Madrid refuerza las líneas 8, 4 y 5. De hecho, la línea 8 aumenta un 50% su capacidad y Cercanías añade trenes cada 5 minutos durante el fin de semana. Por último, en relación también con con el Gran Premio de Fórmula 1, les contamos que la fachada de la Real Casa de Correos, situada en la Puerta del Sol, dará la bienvenida a este evento con cuatro pases de un espectáculo de videomapping hasta el próximo sábado, que es el día previsto a la celebración de la carrera del Gran Premio de España. Las proyecciones durarán 4 minutos y podrán verse a partir de las 10 de la noche. En ellas se dará protagonismo a elementos arquitectónicos, patrimonio de la Comunidad de Madrid, que se combinarán con imágenes relacionadas con la Fórmula 1 y el Gran Premio de España. Miguel Ángel García es el portavoz del Gobierno madrileño.
5: Esta proyección se podrá poner en valor el patrimonio de la Comunidad de Madrid con imágenes de los conjuntos históricos más reconocibles, como puede ser el Real Monasterio de San Lorenzo del Escorial o el Castillo de Manzanares el Real, y todo esto se combinará lógicamente con imágenes relacionadas con la Fórmula 1 y con el Gran Premio de España que este fin de semana celebraremos en la Comunidad de Madrid.
1: En los deportes, Liga de Campeones, el Atlético de Madrid se estrena así, pero no con buen resultado, ni mucho menos. Daniel Ampero, buenos días.
12: ¿Qué tal? Muy buenos días, Paco, en Anfield, donde vieron cómo le remontaba el gol inicial de Marcos Llorente. Fernando Cardenal, muy buenos días.
13: Buenos días, de nuevo el estreno acabó con derrota en Anfield, en un partido que tuvo dos caras. La primera parte con una muy buena versión del equipo, en la que marcó otra vez Marcos Llorente, es el jugador que más goles ha marcado en este campo, y una segunda mitad más desdibujada y sin poder de reacción, con malas decisiones, según dijo el Cholo Simeone en rueda de prensa, que no fue un tema físico, lo que hizo que el Arsenal empatase el partido y aprovechase sobre todo el paso por vestuarios para remontar el marcador. La otra noticia fue que volvió a ser titular Julián Álvarez, fue el asistente en el gol y jugó todo el partido, el argentino. Lo siguiente ya será en octubre, la visita del Manchester United al Metropolitano.
12: Por cierto, tuvo minutos Julián Álvarez, primer partido completo que juega en esta temporada, y al Cholo le alegró.
14: Confían en nosotros. En la temporada pasada llegamos a semifinales de Champions perdiendo aquí el primer partido, y bueno, ¿por qué no soñar estar en nuestro estadio en la final y poder ganarla, ¿no? Que es lo que queremos todos.
12: Bueno, ese era el mensaje de Coque, precisamente pidiendo confianza a la afición, porque recuerden, la final de la Champions esta temporada va a ser en el Metropolitano. Lo próximo para el Atlético de Madrid va a ser en Liga. Toca visitar a Noeta el próximo domingo. Este fin de semana tendremos además un derbi el sábado, Real Madrid Rayo Vallecano en el Bernabéu. El domingo el Getafe pone campo para jugar ante el Deportivo de La Coruña y continúan los actos, como decías, relacionados con el Gran Premio de España de Fórmula 1. Ayer le tocó a Carlos Sainz hablar sobre el circuito, ese circuito Marrín, al que comparó con otros trazados como el de Bakú. Mañana empezará lo deportivo, los entrenamientos libres.
1: Bueno, es que Carlos Sainz corre en casa, es que no se nos puede olvidar eso nunca, ¿eh?
12: Es que corre y además está quedando en casa de sus padres.
1: Fíjate.
12: Qué lujo.
1: Totalmente. Muchísimas gracias, Dani. Sigan informados en Radio Nacional de España.
15: Son las 8, las 7 en Canarias.
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17: Muy buenos días. De jueves 10 de septiembre, más fresco que estos días atrás en toda España, pero con un tiempo desatado en furia de temporal, sobre todo en el Mediterráneo. Una mujer murió ayer arrastrada por el agua en Mallorca. Ojo, por tanto, al clima. El clima, sus condiciones y servidumbres en este día en que volvemos a tener argumentos para señalar el cambio o la emergencia climática y cómo nos afecta. Décimo día del mes de septiembre en que esa anomalía cotidiana de tensa relación entre poderes del Estado acaso tenga hoy expresión viva e imagen. Porque este jueves, hoy, en el que Ceuta es otra vez caso de atención con los informes, las acusaciones y los desencuentros tan difíciles de ocultar en el propio gobierno, hoy se inaugura el año judicial. Y no está la judicatura y el poder ejecutivo en su luna de miel, precisamente. La decisión del Supremo, que paraliza el derecho a voto de los descendientes de exiliados españoles, o la exigencia de la jueza Tardón a los investigadores del asalto a Ceuta de no informar a sus jefes, son solo algunos de los últimos episodios de esas desavenencias que últimamente son casi rutina. Tanto como para que en una de sus últimas comparecencias públicas la presidenta del Supremo y el Consejo General del Poder Judicial, Isabel Perello, dejara caer esto.
18: Los jueces se convierten en objeto de ataques, de críticas en su legitimidad, independencia, incluso en su integridad y honestidad profesional. Esto viene a debilitar la utilidad de las instituciones y los principios que representan.
17: Son palabras que no son testimonio de hoy, ni de estos días, son del mes de julio. Pero hoy las traigo porque envuelven un ánimo del que seguro tendremos este jueves
15: nota o imagen, aunque el gobierno relativice el desencuentro.
4: Lo que puede haber es una discrepancia, por supuesto, en la lectura de determinadas leyes que lógicamente se están aprobando en democracia en las Cortes Generales del Estado.
15: Hablaba Pedro Sánchez, aunque nos sirve, creo yo, para esa mirada que le estoy sugiriendo en el comienzo del programa, se refería Sánchez al parón del Supremo a la aplicación de la ley de nietos.

0: Pero él mismo hablaba también ayer, en términos sutilmente críticos, pero críticos al fin, del pasado político de la jueza Tardón, que investiga lo de Ceuta y exigió silencio a los investigadores.
1: Ese es un hecho objetivo, ¿no? Pero evidentemente no está reñida el compromiso político coyuntural de una persona con las labores de jueza en este caso.
0: Lo de Ceuta sigue marcando el paso y las agendas, los desencuentros y las críticas. Conocido el contenido de los 36 informes clasificados sobre el asalto, se confirma que el CNI avisó, aunque no elevara informe ni dimensionara lo que iba a pasar. Alertó a Marruecos, a la Guardia Civil y a la delegación del gobierno de que se estaba preparando un asalto. Pero no fue más allá, eso también es verdad. Y la alerta a la delegación de gobierno fue por WhatsApp, así que se lo quitó de encima de esta forma el propio delegado Pérez Triano.
2: Lo que sí quiero decir es que los WhatsApp del día 29 no suponen una alerta ni ningún informe. Es una conversación entre una persona del CNI y un miembro del gabinete. No se refiere a la entrada en Ceuta, a la posibilidad de entrada de 180.000 personas, sino que habla de un perfil de Facebook con 180.000 seguidores. No es nada más que un intercambio de comunicación informal.
0: Por eso el gobierno insiste en que no hubo informes. Álvarez Exteriores o Redondo Igualdad, esta última ayer aquí en Radio Nacional.
3: A mí no me consta que hubiera ningún informe que pudiera prever la magnitud de lo que ocurrió el día 30 de julio.
4: Yo creo que la dimensión y la magnitud en ningún caso se están refiriendo en los informes. Por supuesto, se está apuntando a que hay movimientos, pero no la dimensión y la magnitud que conocimos el 30 y el 31. Yo creo que ninguno de los documentos habla de 80-70 mil personas entrando a través del espigón.
0: Pero aunque así fuera, aunque no hubiera informe, aunque existiera un aviso que apuntaba en la buena dirección, esto es argumento suficiente para la oposición, que habla de mentira de Estado. Esther Muñoz, PP.
5: Todo el gobierno salió a apoyar públicamente al delegado del gobierno en Ceuta. Ustedes preguntaron a muchos ministros. Todos sabían que estaban mintiendo. Saben que mienten desde el primer momento. Y hoy hemos conocido esa mentira de Estado.
0: El gobierno lo niega. Acabamos de escuchar el argumento ministerial. Pero ojo a lo que dejó caer ayer también Pedro Sánchez.
1: Es evidente que en el ámbito también, volviendo a la autocrítica, sobre la anticipación, la prevención, el tener una inteligencia lo suficientemente sofisticada como para que podamos ver en el mundo digital el cómo se pueden producir estos movimientos tan importantes como se dieron los días 30 y 31 de julio, creo que es uno de los elementos que tenemos que mejorar.
0: No sé si es autocrítica o no, pero una pullita al CNI sí parece. Ahora se lo contamos y en un momento quizá podamos aclarar algo más sobre el papel y el análisis del gobierno ante todo esto, en diálogo con Óscar Puente, ministro de Transportes, al que, por cierto, el tren volvió a dar un disgusto ayer por culpa del temporal, con el AVE entre Madrid y Barcelona cortado más de 2 horas. Estará también hoy en el programa el portavoz del Partido Popular, Borja Sémper. Pero no me resisto a compartir con usted, amiga, amigo oyente, a esta hora, la última promesa electoral lanzada al mundo por un líder político. Vuelve Donald Trump. Elecciones de medio mandato este noviembre. Pues bien, escuche al presidente de los Estados Unidos de América. Lo que va a escuchar no es un montaje ni es inteligencia artificial.
6: And here is my promise.
0: Aquí está mi promesa.
6: If the Republicans win the House of Representatives,
0: si los republicanos ganan en las próximas elecciones de medio mandato, el Senado, los representantes, dado el éxito enorme, tremendo de la economía estadounidense en este momento, insiste en eso, en ese tremendo éxito, toma ya. Dice que promete, lo llama dividendo, para todos los ciudadanos adultos de los Estados Unidos de América, de $5,000 si gana, imagino que las elecciones de medio mandato. A lo mejor sube hasta 10 si gana las de dentro de 2 años. 8 de la mañana, cualquiera sabe. 7 y 7 en Canarias, más asuntos de este jueves con Meritxell Planella y Fernando Bayo. Buenos días.
7: ¿Qué tal? Buenos días. Apriétense los cinturones si tienen hipoteca con tipo variable.
8: Porque se reúne hoy el Banco Central Europeo en Frankfurt y se da por descontada una subida de los tipos de interés de 25 puntos básicos que los va a situar en el 2,5%. El objetivo de Christine Lagarde, tratar de frenar los precios disparados desde que comenzó la guerra en Irán. En unos minutos lo vamos a tratar con Patricia Suárez de Asufin.
7: Díaz Ayuso.

0: tengan residencia legal en España. La proposición de ley ha estado paralizada más de un año por el desacuerdo entre sus promotores.
1: Se cumplen 40 años del asesinato de Yoyes.
2: No hay reivindicación por el momento, pero a esta hora se puede dar por seguro que ETA sería la responsable del asesinato de su ex.
0: La que fuera dirigente de ETA, Dolores González Catarain, fue asesinada por la organización terrorista en 1986 tras abandonar la banda. El etarra José Antonio Ruiz Cubati disparó 3 veces contra ella cuando se encontraba con su hijo en una plaza en la localidad de Ordizia.
1: Y además, Gonzalo de Acuña, buenos días.
3: ¿Qué tal, Merichel? Buenos días.
1: Hoy se cierra la primera jornada de la Liga de Campeones, pero nosotros ya vamos a hacer balance completo de los resultados de los equipos españoles.
3: Porque ya han jugado todos, 3 victorias y 2 derrotas. Lo último, el partidazo en Anfield, Liverpool 2, Atlético de Madrid 1. No llegó con la magia de Marcos Llorente en Anfield. Fijaos, ha jugado 3 partidos de Champions allí, ha marcado 5 goles. Ha jugado 56 partidos de Champions en otros estadios, ha marcado los mismos goles, 5. Así que, tocado por la varita mágica en Anfield. El Barça sigue arrasando, 5-1 ganó al Feyenoord y Rodri Hernández ya habla como capitán bajando la euforia.
4: Si alguien espera que vamos a ganar con 5 goles todos los partidos, está equivocado. A partir de ahí no pensamos mucho ahora. Queda mucho, es muy largo y en parte yo vengo también un poco a transmitir esa tranquilidad, de calma y de sosiego, que esto es muy largo.
3: Hoy 6 partidos más sin equipos españoles. Destaca en la primera jornada el 6-1 del Paris Saint-Germain al Slovan de Bratislava. Defiende título el Paris Saint-Germain con hat-trick de Ferran Torres. Y para esta tarde, 2 grandes citas. 9:45 España-Australia, cuartos de final del Mundial de Baloncesto Femenino en Berlín. Y la vuelta, el día del tiempo, el día de la crono, el día que más temen todos los aficionados españoles al ciclismo, porque Roglic, ya lo sabemos, va a recortarle tiempo en Rigmas.
5: Un poco con interrogante de qué tal me saldrá la crono, así que tengo que hacer una muy buena crono para poder intentar ganar la vuelta, eso está claro.
3: Enric Mas buscando la crono de su vida para salir de rojo y que los 2 minutos 10 segundos que le lleva Primo Roglic, pues yo qué sé, se queden en 30. Venga, lo firmamos.
6: Lo firmamos, gracias, Gonzalo.
3: Hasta ahora.
6: Y vamos a la previsión del tiempo de este jueves 10 de septiembre, que llega con aires de otoño. Temperaturas más frescas, mucho más frescas en casi toda España hoy, y a esta hora la lluvia y el viento siguen en el Mediterráneo, haciéndose presentes. Hay aviso en la Comunidad Valenciana, Baleares y Cataluña. Jacob Petrus, buenos días, Jacob.
7: Buenos días. Una situación en el Mediterráneo muy complicada ayer, pero que va claramente a menos. La vaguada asociada al frente frío se está marchando hacia el este y por eso hoy poco a poco esas lluvias irán desapareciendo. Por la tarde ya tranquilidad absoluta también respecto al viento, que había soplado con fuerza durante las próximas horas, como mucho golpes moderados de tramuntana todavía esta mañana en Girona y en las Islas Baleares. Por lo tanto, situación más tranquila que también se extiende al resto de España, ya con cielos poco nubosos y en todo caso esta mañana con bastantes nubes de tipo bajo en el Cantábrico y que aumentarán por la tarde en Galicia, fruto de la visita de la cola de un frente frío, que en principio no tiene que dejar precipitación. En cuanto a las Islas Canarias, bastantes nubes al norte del archipiélago, hoy sí se producirán algunas lluvias débiles con menos calima y sobre todo lo más importante, las temperaturas que se han desplomado durante esta madrugada. A esta hora, por ejemplo, tenemos unos 4 grados en Soria, unos 6 en Teruel, desde luego un ambiente bastante frío en estas capitales del interior peninsular. A partir de este mediodía empiezan a remontar los termómetros, lo hacen sobre todo por el norte. Y de cara al fin de semana volverá a hacer calor en muchas capitales de provincia por encima de los 35 grados.
6: O sea que en Soria y Teruel hay que salir con abrigo esta mañana.
7: Yo creo que hoy la sorpresa y la imagen mirada con envidia es toda la gente que se tenga que abrigar, que al menos por los ojos entra muy bien.
6: Gracias, Jacob, buen día.
7: Buen día.
6: Hasta luego. 11, 12 minutos pasan de las 8 a las 7 en Canarias.
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6: El CNI, el Centro Nacional de Inteligencia, alertó el 29 de julio a delegación de gobierno en Ceuta, a la Guardia Civil y a Marruecos de que se estaban preparando entradas en Ceuta, tanto a nado como a través de la valla, aprovechando la celebración de la fiesta del trono en Marruecos. Y que ese intento de entrada se estaba difundiendo a través de grupos de redes sociales con 180.000 seguidores. Para que te hagas a la idea del alcance de

0: La difusión, y esto es entrecomillado que leo textualmente. Laura Herrero, buenos días, Laura.
1: ¿Qué tal? Buenos días.
0: Esta alerta del CNI es uno de los avisos recogidos en los informes desclasificados sobre la crisis en Ceuta y que conocimos ayer por la tarde.
1: Sí, hubo avisos y no uno ni dos. Se han desclasificado mensajes de los días 27, 28 y 29 de julio entre el CNI y un miembro de la delegación del Gobierno refiriéndose a las convocatorias que circulaban por las redes sociales para cruzar a Ceuta a nado y por tierra. También una llamada de 11 minutos de la que no se ha transcrito su contenido. Tampoco se ha transcrito otra llamada entre el CNI y un agente de la Guardia Civil de 7 minutos, pero sí sus mensajes de WhatsApp. El CNI le advertía de lo mismo, de esas convocatorias, a lo que la benemérita contestaba que estaba fuera y que no era fácil de arreglar. Pero también el día 29 de julio el CNI advirtió a los servicios de inteligencia de Marruecos. Esto, el CNI. Por otra parte, el CENIF, el Centro Nacional de Inmigración y Fronteras de la Policía Nacional, también dejó por escrito en sus informes del riesgo muy alto que había el día 29 de julio, un día antes, de una entrada masiva de migrantes a Ceuta. Lo que no aparece en ningún documento de esos días previos es una cifra posible de los migrantes que podrían entrar. El día del asalto, el 30, a las pocas horas, al mediodía, la Guardia Civil y las Fuerzas Armadas ya hablan de la pasividad y de la negligencia de las fuerzas y cuerpos de seguridad de Marruecos. El Estado Mayor de la Defensa además apunta a posibles causas. Dice que no se puede descartar que fuera por el descontento del entorno del rey de Marruecos con la visita de Pedro Sánchez a Argelia. Pero también apuntan al efecto llamada tras la sentencia del Tribunal Supremo que impide las devoluciones en caliente de los migrantes interceptados en el mar.
0: El revuelo causado por la desclasificación de estos documentos y en concreto por el aviso del CNI un día antes de la entrada masiva en Ceuta ha sido tal que hasta el propio presidente del gobierno, Pedro Sánchez, señalaba anoche a través de la red social X que la información facilitada por el CNI en los días previos no reflejó la, y leo textualmente el texto, las palabras del presidente, escala, naturaleza o probabilidad de lo que pasó después. Sandra Gallardo, buenos días, Sandra.
2: Hola, muy buenos días.
0: Incluso, un hecho absolutamente inusual, fuentes del CNI han salido a aclarar que no supieron anticipar la magnitud y naturaleza de lo que terminó ocurriendo el día 30 de julio.
2: Sí, muchos mensajes anoche. El gobierno quiere zanjar el baile de versiones y demostrar que no se pudo prever lo ocurrido en Ceuta. Tras las disonancias entre Robles y Marlaska al respecto, si hubo o no avisos, la tesis de Moncloa y la que ha sostenido el presidente es que los hubo, como prueban esos papeles, pero que ninguno llegó a predecir la magnitud de la avalancha. Una vez leídos esos documentos desclasificados, las comunicaciones e informes de los días previos a la entrada masiva, Moncloa, CNI y el propio presidente se vieron obligados a dar explicaciones, a precisar, a matizar. El mensaje que ha agitado el debate político es ese que nos contaba Laura, el del Centro Nacional de Inteligencia del día previo, cuando alertó de convocatorias para entrar irregularmente en la ciudad durante la fiesta del trono en foros de Facebook con unos 180.000 seguidores. Fuentes de Moncloa y luego ya de noche Pedro Sánchez en redes explicaba que esa campaña se estuvo monitoreando, pero no fue un indicador de la escala, naturaleza o probabilidad de lo que pasó después. De ahí añade Sánchez que el CNI avisara a la delegación del gobierno, a Marruecos, a las fuerzas de seguridad de manera informal, pero no lo elevara a la cadena de mando, no llegó a la ministra de Defensa. Un organismo que prevé una entrada masiva no se limita a mandar un WhatsApp ambiguo a un cargo menor, añaden desde la Moncloa. El propio Centro Nacional de Inteligencia, en un comunicado nada habitual, señala que se avisó pero no anticiparon la magnitud de lo ocurrido, que es precisamente lo que viene defendiendo el presidente. En Televisión Española, ayer mismo dirigía su autocrítica justamente a los servicios de inteligencia. Cree que ha fallado la prevención, que hay que mejorarla ante ataques híbridos y también mejorar la vigilancia, la inteligencia en el ámbito digital.
0: Gracias, Sandra. Pues desde la oposición, el PP culpa al gobierno de ser el responsable de la entrada masiva en Ceuta, de no hacer nada y sobre todo, y esto a la luz de lo publicado, de mentir. Escuchábamos hace un rato a Esther Muñoz hablar de mentira de Estado. Añade.
3: Ha mentido durante 40 días, de los cuales más de la mitad ha estado de vacaciones, y ha mentido sin pudor, sin sonrojarse, con una frialdad y una falta de empatía alarmantes.
0: Eso dice el Partido Popular. Vox va más allá. Dice que Pedro Sánchez ha incurrido en una mentira criminal y merece ser juzgado por traición. En unos minutos vamos a conversar aquí en las mañanas con el portavoz del PP, Borja Sémper, y a partir de las 9 hablaremos también en directo en Radio Nacional con el ministro de Transportes, Óscar Puente. Por cierto, que la jueza María Tardón ha admitido la personación de la Abogacía del Estado como acusación particular en la causa.

0: que investiga la entrada masiva irregular de inmigrantes en Ceuta. Considera Tardón que los hechos pueden integrar un ataque, pueden suponer un ataque a la soberanía nacional, la independencia y la estabilidad del Estado. Ya sabe usted que Gobierno y PSOE han cuestionado la imparcialidad de Tardón por su pasado como concejal del PP en Madrid hace años, lo que ha provocado un nuevo choque, lo provocó días atrás, entre el Ejecutivo y el Poder Judicial. Y con ese ambiente, como les apuntábamos a las 8, ese ambiente de cierta tensión, llegamos hoy a la apertura del año judicial, presidida por el Rey en el Supremo, hoy, esta mañana. Gema Alfaro, buenos días, Gema.
1: Hola, ¿qué tal? Buenos días.
0: Acto de apertura a partir del mediodía y además en el que, ojo también a esto, se va a estrenar la nueva fiscal general Teresa Peramato.
1: Sí, con estreno incluido se celebra el acto de hoy en el que estaremos muy atentos sobre todo a los comentarios en los corrillos de lo que se hable con el trasfondo de los últimos desencuentros entre el gobierno y la judicatura a cuenta, como dices, de la instrucción de la Audiencia Nacional de la entrada masiva en Ceuta y ahora con la suspensión cautelar de la inscripción en el censo electoral de los beneficiados por la conocida como Ley de Nieto. Sobre Ceuta, el Ejecutivo criticó que la jueza Vania Tardón hubiese pedido a la policía que le informase a sus superiores de un informe que hablaba del papel de Marruecos en lo ocurrido el pasado mes de julio. Críticas que provocaron, recordemos, una contestación de la presidenta del Supremo y del Consejo General del Poder Judicial apelando a la independencia judicial, algo que viene repitiendo Isabel Perelló en casi todos sus discursos y hoy a buen seguro volverá a hacerlo. Por cierto, los vocales progresistas del órgano de gobierno de los jueces han pedido a la presidenta más autocrítica en su discurso, pero habrá que estar atentos también al primero de apertura del año judicial de Teresa Peramato como fiscal general. Hace un año era Álvaro García Ortiz el que lo pronunció inmerso en la causa por revelación de secretos del novio de Ayuso, causa por la que meses después fue condenado a 2 años de inhabilitación y por eso dejó el cargo. Veremos si Peramato hace alguna referencia a esa sentencia. El Rey dará por abierto este año judicial cargado de causas de corrupción que afectan al PSOE, el caso Leire Plus Ultra o los pagos en efectivo de Ferraz. También se tendrán que producir nombramientos en una sala clave del Supremo, la de lo penal, que ya tendrá 6 bajas en los próximos meses.
0: Gracias, Gema. También hoy en el programa hablaremos con representantes de las asociaciones de jueces. Y en Madrid, debate sobre el estado de la región, el último de esta legislatura y que llega tras la polémica por la compra del ático por parte de la presidenta, por parte de la Comunidad de Madrid. Elena Nieva, buenos días, Elena.
2: Buenos días.
0: Oye, ¿qué se espera de este debate más allá del rifirrafe político o la cuenta del ático?
2: Está previsto que la presidenta regional en su discurso de este jueves defienda su gestión y haga un gran número de anuncios, entre los que hemos conocido destacan una gran ampliación de la red de metro en 32 nuevos kilómetros, la ampliación de las ayudas por nacimiento a las madres de hasta 35 años que tengan un tercer hijo y la elaboración del primer mapa regional de inmuebles en desuso o deshabitados para su incorporación al mercado del alquiler. No faltará tampoco en el discurso de la presidenta regional, con seguridad, críticas al presidente del gobierno y a sus políticas. La réplica de la oposición no llegará al interior de la Cámara hasta el viernes, pero tanto los socialistas como Más Madrid ya han adelantado que van a centrar su ofensiva en el deterioro que sufren, a su juicio, los servicios públicos y que van a utilizar la comparecencia de Isabel Díaz Ayuso para exigirle que dé explicaciones por la compra del ático por parte de Planifica Madrid. Ático que, por cierto, se ha puesto a subasta, ya cerrada, y cuyo precio conoceremos la próxima semana.
0: Gracias, Elena.
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0: Y si usted es de los que tiene hipoteca, atento, atenta, porque el Banco Central Europeo se reúne en Frankfurt y todo indica que habrá subida de tipos. Corresponsal en Alemania, Beatriz Domingo. Buenos días, Bea.
4: ¿Qué tal? Buenos días.
0: Bueno, el repunte de la inflación, entre otras cosas por la guerra entre Estados Unidos e Irán, estaría detrás de esta decisión del Banco Central, si es que al final sube los tipos.
4: Sí, todo y todos apuntan a eso y no suele haber sorpresas, por lo que a las 2:15 de la tarde, cuando el BCE publique su comunicado y se celebre la posterior rueda de prensa de la presidenta Lagarde, se espera esa nueva subida de tipos de 0.25%, quedando el de referencia al de facilidad de depósito en el 2,5%, niveles de marzo de 2025. Sería con esta la segunda subida del año después de la de junio, ambas motivadas por el aumento de los precios de la energía, consecuencia de la guerra en Irán y con un reciente incremento además de las tensiones entre Washington y Teherán. En agosto, la inflación de la eurozona ha vuelto a repuntar hasta el 3,3%, el nivel más alto desde septiembre de 2023, y esto parece haber disipado cualquier duda sobre esa nueva subida del precio del dinero. El BCE publica este jueves también sus nuevas proyecciones macro sobre las que se basa para futuras decisiones, con el fin de alcanzar y mantener la estabilidad de precios.
0: Gracias, Beatriz. Lo decía ahora mismo, se da por descontado que el Banco Central Europeo va a subir los tipos 25 puntos básicos hasta el 2,5%.

0: 1%. Y saludo a esta hora, a las 8 y 23, a Patricia Suárez, que es presidenta de ASUFIN, la Asociación de Usuarios Financieros. Muy buenos días, Patricia.
1: Muy buenos días, Juan Ramón.
0: A ver, ¿los consumidores tenemos que prepararnos para que vuelvan a subirnos las hipotecas, particularmente las variables?
1: Efectivamente, cuando suben los tipos de interés del Banco Central Europeo, esto impacta directamente en el Euribor, que de por sí ya estaba subiendo. Nosotros calculamos que se pondrá más o menos a finales de este mes en el 3,2%. Si le incrementas con el diferencial, que habitualmente está en el 1%, pues esto va a suponer una subida de más de 600 euros por cada 100.000 euros de hipoteca. Es decir, que las familias que tienen la hipoteca de tipo variable, desgraciadamente, pues tienen que volver a apretarse el cinturón.
0: Estamos hablando de 600 euros al año por cada 100.000.
1: Exacto. Si tú tienes una hipoteca de 100.000 euros, pues ya sabes que te va a subir entre 55 y 58 euros al mes tu cuota y que esto, sumado al año, pues llegará a los 650, casi 700 euros al año.
0: Claro, yo recuerdo aquellos tiempos felices en que era mejor conseguir un crédito, buscar un crédito hipotecario a interés variable porque los intereses nunca subían. No es el momento, ¿no? Imagino que ahora, si tengo que contratar una hipoteca, mejor a interés fijo o me sigue interesando variable.
1: Bueno, en realidad, el que hubiese solo hipotecas a tipo variable en este país fue una decisión bancaria. Era lo que ofrecían los bancos, porque trasladaban su riesgo de subida o bajada a todos los ciudadanos. En el resto de Europa, lo habitual era una hipoteca a tipo fijo. Y esto es mucho más razonable siempre, con independencia de cómo están los tipos de interés, porque a ti te da seguridad y certidumbre. Tú sabes que a 20, 25, 30 años, esa va a ser tu cuota mensual. Cuando los tipos bajaron hace unos años, que estaban por debajo, incluso estaban en negativo, empezaron a ofrecer hipotecas a tipo fijo. Ahora lo que están haciendo los bancos es ofrecer hipotecas mixtas, con el gancho de ofrecerte un tipo fijo muy baratito los tres primeros años y luego ya veremos qué pasa y ya pasas a variable. Para nosotros esto es una trampa. Es muchísimo mejor las personas que vayan a contratar ahora una hipoteca, que sea tipo fijo, que es, aunque sea un poco más caro que esa hipoteca mixta, porque tú de esa manera ya puedes hacer tu presupuesto, ya sabes cuánto te va a costar todos los meses y puedes vivir tranquilo. Y de esta manera te olvidas de las subidas o bajadas de los tipos de interés.
0: O sea que el consejo de ASUFIN, de los de usuarios financieros, es siempre interés fijo en las hipotecas. Pero si vamos a pedir un crédito para comprar un coche o reformar la casa, ¿el banco también nos va a pedir un interés más alto si suben hoy los tipos?
1: Bueno, lo primero es que un préstamo al consumo siempre nos va a costar más caro que una hipoteca, porque no tienes la garantía detrás, ¿no?, de la casa. Claro. Y ahí, efectivamente, muchas veces, como es a corto plazo, está en variable, pero también otras veces está a tipo fijo y nos va a costar más caro. Los tipos de interés ahora mismo para una hipoteca estamos estimando que estarán al 3,2, al 3% más o menos, mientras que en un préstamo al consumo para un coche, para una reforma de la casa, estamos hablando ya del 8%. Por tanto, siempre va a ser más caro. Y ya no te digo si tiras de tarjeta, como muchísima gente habrá tirado este verano, que estamos hablando del 20-22%. Es decir, cada tipo de crédito, dependiendo de sus características, pues cuesta más barato o más caro.
0: Oye, y en este panorama, Patricia, no sé, ¿hay alguna manera de ahorrar?
1: Bueno, ahorrar siempre ha sido complicado y ahora que tenemos esta inflación y esta subida de tipos, pretendiendo controlar la inflación, pues es más complicado todavía. Yo lo que le recomiendo a la gente es que, sobre todo dos veces al año, que es septiembre, la cuesta de septiembre, y también la cuesta de enero, nos volvamos a sentar, veamos qué gastos tenemos, qué ingresos tenemos y, sobre todo, de dónde nos podemos quitar. Hay muchas veces que tenemos gastos, sobre todo mensuales, típicos de la economía de la suscripción en la que estamos inmersos, que ya no utilizamos, cosas que ya no utilizamos y que nos suscribimos y que podemos empezar a recortar y ajustar un poquito, porque siempre es importante tener un colchón de ahorro para cualquier imprevisto.
0: Patricia Suárez, presidenta de ASUFIN, Asociación de Usuarios Financieros. Muchísimas gracias por tu presencia y tus consejos. Que tengas muy buen día, Patricia.
1: Igualmente, gracias. Buenos días.
0: El Ministerio de Cultura se reúne este jueves con las comunidades autónomas y la Policía Nacional para abordar la seguridad en los museos. Ana Zurita, cuéntanos, buenos días.
2: Hola, ¿qué tal? Muy buenos días.
0: Se trata de una reunión de seguimiento, pero que llega después de los robos.

0: En el Museo Arqueológico Provincial de Badajoz, el de Albacete y en el Museo Villena de Alicante.
1: Sí, la de hoy, Juan Ramón, es una reunión de seguimiento tras la que se celebró el pasado 28 de agosto entre la Dirección General de Patrimonio Cultural y Bellas Artes y las comunidades autónomas, después de que Cultura, a petición de la Brigada de Patrimonio Histórico de la Policía Nacional, le solicitara información sobre los objetos realizados en oro, plata o metales o piedras preciosas que guardan sus museos. En ese momento, algunas comunidades, como la valenciana, no habían aportado todavía la información requerida. De ahí esta nueva reunión que tendrá lugar hoy. Piezas que, más allá de su valor histórico y arqueológico, como en el caso de Villena, apuntaba el criminólogo Marc Balcer en declaraciones a Radio Nacional de España en Alicante, tienen un valor económico importante en un momento en el que el precio del oro y la plata alcanza cifras récords.
2: Tiene muchos números de que estas personas no fueran a por el tesoro. Nadie quiere un tesoro robado porque es demasiado notorio hoy en día y, por lo tanto, como no conocen a personas dentro del mercado, pues seguramente estas piezas se fundan.
1: Ya el pasado 24 de agosto, la Europol publicó un comunicado en el que alertaba del aumento de este tipo de sustracciones en Europa. Todos tenemos en mente el robo del año pasado en el Louvre. Robos más agresivos y destructivos, menos organizados y con preferencia, como decía, por objetos como oro y joyas que se pueden fundir fácilmente y vender en el mercado. Parece, Juan Ramón, que la época de los ladrones de guante blanco, como el fantasma, aquel que perseguía al inspector Clouseau en La Pantera Rosa, han quedado atrás.

0: Son las 8:30, las 7:30 en Canarias.
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0: Y empezamos una hora de encuentros, de análisis, de debate, de visitas, desde luego, relevantes. Va a estar por aquí en el programa dentro de un rato el portavoz del PP, Borja Sémper. Va a estar también el ministro Óscar Puente. Vamos a escuchar a los representantes de las asociaciones de jueces en el día del comienzo del curso del año judicial. Y para reflexionar, opinar, debatir y aportar y enseñarnos, a mí desde luego me enseñan todos los días, nuestros compañeros de mesa, de tertulia. En este caso hoy, María José Fuente Álamo, buenos días.
2: Muy buenos días.
0: Javier Aroca, buenos días, Javier.
3: Buenos días, Juanra.
0: Buenos días, Pedro Águeda.
4: Buenos días, ¿cómo estás?
0: Bienvenidos a todos, a los tres. Vamos, Meritxell Planella, con la plancha que hoy hay mucha.
5: Sí, la palabra del día es desclasificación, con permiso, evidentemente, de la apertura del año judicial, porque la crisis de Ceuta parece que da un nuevo giro, ¿no?, con los avisos del CNI. El gobierno ha desclasificado varias decenas de documentos sobre la entrada masiva de Ceuta, y esa desclasificación confirma al menos dos cosas. Que el CNI sí avisó al gobierno de que podía producirse esa entrada masiva desde Marruecos, aunque en ningún momento le puso cifras. Tampoco estamos hablando de avisos o alertas formales, porque en ningún momento se traslada esa información a la cadena de mando o a un miembro del Ejecutivo por ninguna vía, sino que uno de los agentes en Ceuta, de los agentes del CNI, manda un WhatsApp a un responsable de la delegación del gobierno en Ceuta, a un funcionario, un WhatsApp y una llamada. Eso, digamos, en el lado español. El CNI también avisa a dos servicios de inteligencia de Marruecos, y aquí tampoco. Nadie hizo absolutamente nada. No sé qué sensación os deja la desclasificación.
0: Bueno, pues ahí lo dejo. Venga, empezamos. Te tengo más cerca aquí, a mi derecha, física, Pedro Águeda. La pregunta que plantea Meritxell, ¿qué te parece la desclasificación? ¿Te ha descubierto algo nuevo?
4: No, y me parece que es un debate falseado, porque aunque se hubieran producido los avisos formales con esas horas de antelación, no sé qué pretendíamos hacer ante una avalancha de más de 70.000 personas, de seres humanos. No sé si pretendíamos disparar con pelotas de goma como en el Tarajal, con la consecuencia de las muertes que se produjeron. Hay un informe del 8 de julio de la Guardia Civil, del mismo día en el que sale la sentencia. En esto sí coinciden todos los servicios de información: Policía, Guardia Civil, Inteligencia Militar y CNI. La sentencia del Supremo tuvo un efecto llamada sobre las entradas a nado, y dice que propone unas cuantas medidas, y ninguna de ellas, con tres semanas de antelación, hubiera impedido la entrada de 70.000 personas. Entonces, de momento, el debate es falseado. Y luego, sobre la relevancia de esos avisos, yo creo que

0: hay errores en los servicios de información, en el CNI, hay un error de transmisión seguramente en el delegado del gobierno, que se ha convertido en una especie de virrey con una actuación que yo creo que es bastante lamentable, y no hay la entidad suficiente como para que se pudiera hacer algo que hubiera evitado aquello. Eso es lo que concluyo de los informes.
1: Muy bien, María José.
2: Bueno, seguramente yo discrepo en lo de que no se hubiera podido hacer nada. La información es poder y en este caso poder hacer, ¿no? Porque el gobierno sí se excusa en que como no supo, no pudo. Y sin embargo vemos que a la pregunta sobre el grueso se avisó, sí, se avisó. En ese listado de las 5 o 6 W que utilizamos para hablar de los mensajes, el qué, el quién, el cómo, el dónde, el gobierno está poniendo, Pedro Sánchez está poniendo el dedo en la herida, está haciendo hincapié en el cómo. O sea, se dijo, sí, se avisó, sí, pero ojo, es que fue por WhatsApp, ¿no? El aviso más, si queréis, el que pudo considerarse que podría haber dado un aviso más claro, fue por WhatsApp y fue por teléfono, en una llamada. No sé, a mí, en la generación en la que estamos, el llamar es importante, pero es verdad que yo no voy a entrar en esa legalidad de cómo o no se considera un aviso cuando viene por ese medio. Como esto está judicializado, creo que la verdadera opinión será luego la judicial, ¿no? El si se avisó o no será la Audiencia Nacional la que pueda decretar, pero avisos los hubo. Y fijaos que además pide el gobierno un informe, ¿no? Es que no hubo un informe. Y luego cuando hay informes como el de los periodistas, ese informe se les quita relevancia, ¿no? No, bueno, esto era un documento de trabajo. Hablo de ese documento en el que aparecen nombres de periodistas sexados con su ideología. Con lo cual, sí que estoy contigo, Pedro, en que hay una estrategia de caos aquí, ¿no? Porque al principio decíamos, ¿por qué se está dando Pedro Sánchez un tiro en el pie o un tiro al aire al decir que voy a sacar los informes que demuestran que no se avisó y vemos unos informes que demuestran que sí se avisó? Pero en esa disculpa que dice el gobierno, pues dice no se avisó en forma y manera y desde luego no se dijo la cifra exacta, como si ahora lo que hubiera que pedirle al CNI es una bola de cristal.
1: Javier Aroca.
3: Bueno, ahora que somos, después de haber sido recién agentes forestales todos, y un poco más allá, expertos en cambio climático y en Dana, y ahora somos de pronto expertos en inteligencia civil, militar y todo. Bueno, pues dentro de esa tutología, yo lo que tengo son preguntas, no certidumbre, independientemente de la crítica que se pueda merecer el gobierno en algunos aspectos. Por ejemplo, a mí me sugiere lo siguiente: visto las informaciones del CNI, que a mí me parecen incompletas, yo preguntaría, para poder comparar y salir de mi ignorancia e inteligencia, ¿qué pasa otros años por estas mismas fechas? O sea, ¿cómo informa el CNI y los distintos servicios de inteligencia? Porque claro, si nadie sabía, eran informes rutinarios. Y la rutina es anual, o sea, todos los años por las mismas fechas, porque tiene que ver mucho con el clima, ocurren eventos singulares, aunque no de la misma magnitud. Por tanto, a mí me gustaría saber, si es que el señor presidente lo considera oportuno y toda la tuitología, ¿qué pasó el año pasado? O sea, ¿cómo informaron los servicios de inteligencia? Porque hay un dato que conviene tener en cuenta: la fiesta del trono, que parece que está en el centro de todos los análisis, se celebra todos los años. Y además todos los años la misma fecha, porque es una fecha conmemorativa. Podemos pensar por analogía, aunque sea un tiempo relativamente remoto. O sea, ¿qué pasó cuando la Marcha Verde, en virtud de la cual entraron 350.000 marroquíes andando en el Sáhara? ¿Se enteró en aquella época el régimen español? Sí, se enteró. Incluso hubo viajes a Rabat, por ejemplo, de Solís Ruiz, aquel ministro de la sonrisa del régimen. Fue allí a hablar: oye, ¿podéis invadirnos un poco más tarde? ¿Podéis darnos 24 horas para invadirnos? Es decir, es la única analogía que tenemos sobre la suficiencia o insuficiencia de la inteligencia, digamos, a la hora de organizar una resistencia de una magnitud como esta. Si no tenemos esa información, bueno, uno puede sugerir cosas, ¿no? El señor presidente in pectore, me refiero al señor Feijóo, ya ha dicho que es lo que haría él. Él invocaría el artículo 8 de la Constitución. Es decir, recurriría al ejército. Yo creo que es un error. Es un error.

0: doméstico desde el punto de vista español, y es un error geopolítico, y es un error desde el punto de vista de cómo nos están mirando desde fuera. Yo creo que los problemas complejos, en este caso de fronteras, que son zonas grises, necesitan soluciones también complejas, y desde luego necesitan solidaridad, apoyo y bueno, una actitud más constructiva por parte de los que no les ha tocado gobernar ahora, pero que un día les puede tocar gobernar, y un día pueden tener el mismo problema con Marruecos, porque Marruecos es un país redento que sigue cuestionando la frontera desde su propia independencia en 1956. Por tanto, deberíamos ser todos un poquito más prudentes. Y por cierto, otra cosa para la tuitología inteligente, ¿por qué no hacemos un esfuerzo en comprender lo que está pasando en Marruecos? Porque parece como si esto fuera una crisis unilateral, y no es unilateral, es bilateral. Y habría que entender muy bien lo que está pasando ahora mismo en Marruecos, sobre todo en torno al propio Mohamed VI, para saber y tener mejor criterio a la hora de emitir opiniones sobre lo que está pasando.
1: Artículo 8 de la Constitución, apartado 1, las Fuerzas Armadas formadas por el Ejército de Tierra, la Armada y el Ejército del Aire tienen la misión de garantizar la soberanía e independencia de España, defender su integridad territorial, defender el ordenamiento constitucional. Permitidme, voy a saludar a Borja Sémper, portavoz del Partido Popular. Señor Sémper, muy buenos días.
2: ¿Qué tal, Juanra? Muy buenos días. Bueno, al resto de los miembros de la mesa.
0: Buenos días.
1: A la vista de lo conocido, ¿comparte usted el juicio de la portavoz de su partido en el Congreso, Esther Muñoz, de que los papeles desclasificados demuestran que ha habido una mentira de Estado por parte del Gobierno?
2: Bueno, desde hace 40 días lo que tenemos es muchas sospechas, y además unas sospechas crecientes y generalizadas en todo el arco parlamentario, de que el Gobierno no está diciendo la verdad. De que no está diciendo la verdad con respecto a la información que tenía, de que no está diciendo la verdad en relación con Marruecos. La semana pasada en el Congreso de los Diputados, todos los grupos parlamentarios, creo que excepto Bildu, coincidíamos en que es extrañísimo que el Gobierno ni siquiera pronuncie la palabra Marruecos, y todos teníamos la información de que había incluso choques entre ministerios, entre el Ministerio de Defensa y su versión sobre el CNI, el Ministerio de Interior y su versión sobre lo que sabía la Policía Nacional, la Guardia Civil, y también choques, por lo tanto, en el seno del Gobierno. Lo que estos informes desvelan, algunos de ellos ya se conocían, pero lo que otros añaden es que efectivamente había información. Había información que había sido transmitida a la Guardia Civil, a Marruecos y al propio Gobierno. Y lo que sabemos es que hoy estamos peor, hoy hay incluso más incertidumbre de la que había hace un par de semanas. Por lo tanto, es verdaderamente incomprensible lo que está haciendo este Gobierno y cómo está gestionando esta crisis este Gobierno. Pero es verdaderamente incomprensible. Guarda, yo estoy que no doy crédito, de verdad.
1: El propio CNI ha dicho que ellos tampoco evaluaron porque no había forma de medir exactamente, de saber qué iba a pasar, lo que pasó, que se iban a meter 70,000+ personas.
2: Claro, efectivamente, el CNI es imposible que hubiera dicho van a entrar 80,257 personas. Pero ¿y si hubieran entrado 7,000 o 5,000? Lo que llama la atención, y os estaba escuchando con mucho interés, es que no se hubiera adoptado ni una sola medida de refuerzo de las fronteras. Se mencionaba que el 8 de julio hubo una notificación, un informe de la Guardia Civil, y es cierto, y el día de autos, el día 30 de julio, tan solo había protegiendo la frontera 5 guardias civiles. La frontera es un elemento también disuasorio, y la presencia de las fuerzas y cuerpos de seguridad del Estado de una manera notable y visible en la frontera ejercen esa función disuasoria. Si evidentemente la frontera está desprotegida, todavía es más fácil, obviamente, y alienta también, en cierta medida, que sea traspasada, ¿no? Lo verdaderamente llamativo es que nadie reaccionara, que hubiera un cúmulo de circunstancias que hicieran que nadie tomara ninguna decisión. Ni Marruecos, por supuesto, que por acción u omisión, yo creo que hay una conciencia generalizada de que es responsable también.
1: O sea, que ustedes acusan al Gobierno de los papeles de haber mentido porque dicen que no tenían información y si la tenían, y luego también de no haber hecho lo correcto. Pero claro, ¿qué habría sido lo correcto? ¿Poner tanquetas en la frontera? Quiero decir, se lo pregunto de otra forma, ¿qué hubiera hecho el Partido Popular en esas circunstancias si tuviera esa información de que algo podría pasar?
2: Por responder a la caricatura que se intenta hacer del Gobierno de la posición del Partido Popular, entre dejar las fronteras desprotegidas y pegar tiros, hay multitud de puntos intermedios que tienen que ver con la ley, con el sentido común, con posición humanitaria también, por supuesto. Mire, Juanra, hay una situación que es verdaderamente incomprensible desde hace unos cuantos años. Y es la

0: relación del gobierno con Marruecos, que comienza con el cambio de posición con respecto al Sáhara. Es decir, España ha cambiado la posición histórica y extraordinariamente relevante y clara con respecto al Sáhara para que estemos así. Dimitió o se cesó a una ministra de Exteriores, Arantxa González Laya, fruto también de una crisis provocada por atender de COVID a Brahim Ghali, el líder del Frente Polisario. El gobierno habla sobre Marruecos sin hablar. Había que haber hecho una labor previa primero, diplomática, desde luego, y de una intensidad extraordinaria para que Marruecos se tome en serio la frontera. Segundo, no podemos externalizar el control de nuestras fronteras, y menos la de Ceuta y la de Melilla. La presencia policial de la Guardia Civil y de la Policía Nacional en condiciones y también en número relevante tiene que ser muy evidente. Porque actuar a posteriori es mucho más complicado, como es natural y como todo el mundo entiende. Pero si a priori no lo haces, vas a tener que actuar a posteriori. Por lo tanto, rigor, seriedad, política diplomática y exterior seria y una presencia potente y fuerte, disuasoria en la frontera y de protección real de nuestras fronteras. Y evidentemente, si hay que actuar a posteriori, también hay que actuar. Ningún país del mundo desprotege su frontera. El mensaje que estamos proyectando al mundo es de tercera división. No solo por la desprotección de nuestras fronteras, sino que en un país como España, 40 días después, esté así. No hay más que ver la prensa internacional. Hoy, el bochorno que estamos proyectando, la desconfianza sobre nuestro servicio de información, provocado y proyectado por el propio gobierno. Yo, de verdad, el guión de ayer no lo puedo comprender. No entiendo el gobierno qué pretende.
1: Pero me está diciendo que esto no lo hubiera pasado, que esto no lo hubiera pasado al PP nunca por una política preventiva de relación con Marruecos y de reforzamiento de frontera en Ceuta.
0: Nuestra relación con Marruecos va a ser siempre tensa. Marruecos no va a renunciar nunca a su mensaje en relación con Ceuta y Melilla. España tiene que, precisamente por eso, reforzar su posición y hacerse valer. Y esas tensiones que se van a proyectar siempre debe de saber nuestro país vecino que con España no se juega.
1: Claro, pero...
0: Y esto yo creo que son las reglas del juego. Pero... España tuvo una invasión de su espacio territorial. Algunos la califican de simbólica, pero precisamente ese simbolismo tenía mucha relevancia, que fue la invasión del islote de Perejil. La reacción fue de contundencia, para proyectar un mensaje a Marruecos y al mundo. A veces la política internacional y sobre todo la defensa de tus fronteras tiene que estar basada en símbolos potentes. Y yo creo que esto es lo que nos ha faltado, entre otras muchas cosas, o lo que le ha faltado al gobierno, entre otras muchas cosas, en esta crisis, ¿no?
1: Pero ¿cuál tenía que haber sido el gesto, señor Semper? Ese puñetazo en la mesa, ese gesto de firmeza.
0: Evidentemente, primero llamar a consultas al embajador de España. ¿Alguien entiende que no haya sido llamado el embajador de España a Marruecos a consultas? Es comprensible. Cuando por cuestiones mucho menores se ha llamado a consultas a embajadores que están que tienen destino en otros países. ¿Alguien entiende que el presidente del gobierno dejara entrever, mintiendo en el Congreso la semana pasada, que se había llamado a la embajadora de Marruecos en España y tuvo que aclararse horas después que no, que estaba de vacaciones y que fue a la embajada y que fue al Ministerio de Exteriores el responsable de negocios de la embajada de Marruecos? Es que no ha habido ni una sola acción diplomática en relación con Marruecos.
1: Pero
0: es... Entonces, es verdaderamente llamativo que ninguno de los frentes que un gobierno y un país debe articular para defender sus fronteras o su casi posición internacional haya sido activado. Y, por supuesto, señor Lucas, una presencia notable, seria y disuasoria de la Policía Nacional y de la Guardia Civil. Y, posteriormente, por supuesto, habilitar a las Fuerzas Armadas para que puedan ejercer labores de seguridad ciudadana, que la ley lo permite en determinadas circunstancias y hoy no está sucediendo. Los ceutíes tienen miedo. Las mujeres ceutíes, cuando llega la noche, se meten en casa. Se ha agotado la venta de gas pimienta. Hay muchos niños que no están yendo al colegio por miedo. Esto está pasando en una parte de España, como es Ceuta. Y el gobierno está con estos líos de los informes. No es serio. No se han reforzado los servicios administrativos para agilizar los trámites de devolución. Y varios ministros dijeron 48 horas después que todos iban a volver. Y 40 días después no sabemos todavía. Hay baile de cifras. Se coja por donde se coja la gestión del gobierno de esta crisis. Es lisérgica.

0: Y yo sé que muchas veces qué mal está España por culpa de la oposición. Pero es que alguna responsabilidad tendrá el gobierno en alguna ocasión. ¿Es razonable que nadie haya asumido ninguna responsabilidad? ¿Es razonable que ni el Ministerio de Interior, ni de Defensa, ni por supuesto en Moncloa, nadie haya hecho un gesto mínimo de humildad o de reconocimiento de errores? A mí me llama mucho la atención, de verdad.
1: Sí, el Partido Popular, partido de oposición, su función primordial es hacer oposición, pero en las circunstancias como estas, yo sigo insistiéndole que se podía haber hecho. ¿Qué se podía haber hecho o qué hubiera hecho el Partido Popular en estas circunstancias? Me estaba hablando de modificar en relaciones diferentes con Marruecos, a posteriori dar un golpe de fuerza llamando a la embajadora, pero si se te cuelan 70 y tantas mil personas y no puedes preverlo y tus servicios de inteligencia no han sido capaces tampoco de medir todo eso, ¿qué haces?
0: Bueno, yo es que yo sí creo que los servicios de inteligencia alertaron, y la Guardia Civil el 8 de julio, y la Policía Nacional. Yo no me creo. Y además, además seamos conscientes de que los informes que se han hecho públicos son los que se pueden publicar. Hay más informes que por seguridad nacional solo pueden ser compartidos en la Comisión de Secretos Oficiales. Hay más informes que no sé si algún día saldrán, pero hemos conocido una parte, no sé si epidérmica, de la información con la que contaban nuestros servicios de información. En el año 2021 o 2021 hubo también una entrada masiva, mucho menor, una entrada masiva también ilegal en la misma frontera. Y se emitieron informes también y protocolos de actuación para reforzar la frontera que no han sido cumplidos. Es decir, lo que no se ha hecho es extremadamente grave y explica también por qué reaccionar es mucho más complicado luego.
1: Sí, pero
0: Y en el control de fronteras, si no actúas previamente, pues luego tienes un problema serio.
1: pero de aquel caso hay dos personas procesadas y condenadas por tomar decisiones que parece ser que se han apuntado como posibles reacciones por parte de algunos partidos, el suyo, Vox, si no he entendido mal. Ya sabe usted que hay dos personas condenadas por devoluciones en caliente.
0: Claro, por eso la legislación europea ha evolucionado también. Hay una nueva directiva de retorno que el gobierno puede poner en marcha. Deberíamos de haber tomado decisiones también legislativas en España. Deberíamos de haber reforzado la frontera para no tener que proceder a las devoluciones en caliente, a ser posible. Es decir, se podían haber hecho muchas cosas que están ya detectadas y están diseñadas y están hechas públicas que no se han hecho. Claro, si tú desde el 21 hasta el 26 no haces nada y la frontera sigue igual, evidentemente la experiencia del 21 no ha servido para nada. No ha servido para nada. Lamentablemente.
1: Hay que replantear las relaciones con Marruecos.
0: Bueno, yo creo que las relaciones con nosotros defendemos que las relaciones con Marruecos tienen que ser las propias de un país vecino en el que hay intereses recíprocos muy notables. Y la relación con Marruecos tiene que ser, a ser posible, una relación correcta y bien engrasada. Lo que no puede ser es una relación subordinada. Lo que no puede ser es que Marruecos tenga un grifo que abre o cierra y que tiene que ver con mandar seres humanos para presionar y jugándose la vida. Por cierto, estamos hablando de más de 140 personas que han muerto, que muchas veces a los políticos, y a mí el primero, se me olvida recordarlo. Toda esta sarta de negligencias a uno y otro lado de la frontera han provocado la muerte de más de 140 personas. Marruecos tiene que saber que eso no se puede con España. Marruecos tiene que saber que España es un país que defiende su frontera. Y Marruecos tiene que saber que si se juega con la frontera de España, las consecuencias son de todo orden. Y también económicas. Y también económicas.
1: Borja
0: Esto no sé
1: Semper.
0: si es cambiar la constitución, pero tiene que ser clarificarle a Marruecos con quién es su vecino.
1: Borja Semper, portavoz del Partido Popular, muchas gracias por su presencia esta mañana en la radio pública y que tenga muy buen día.
0: Siempre es un placer estar en la radio todos.
1: Buen
0: Un
1: día.
0: abrazo.
1: Chao, un abrazo.

0: Bueno, no sé si queréis comentar alguna cosa. Yo quería, si tuviéramos tiempo ahora, comentar algo que dijo ayer Pedro Sánchez en torno al CNI. María José, ¿alguna cosa que comentar sobre lo que hemos escuchado en torno al...
1: Pues fíjate que
0: la posición del PP.
1: Que me parece que el PP no responde de una forma clara el que se podría haber hecho. Y teniendo la información, hay dos cosas muy claras que tú puedes hacer. Tú puedes reforzar la frontera. Habla Semper de, no, hay una distancia, hay un amplio abanico entre pegar tiros y no hacer nada. Claro que pasa por un refuerzo puramente de fuerzas de seguridad. Eso sería disuasorio. Estamos hablando de si se sabían los grupos de Facebook, la información hoy, y esto lo sabemos todos, se transfiere muy rápidamente. Eso por una parte. Y por otro, oye, un ojito a Marruecos, ojito, sabemos que algo va a pasar, estáis con nosotros o no estáis, ¿no? Me parece que eso se podría explicar bien desde la oposición.
0: Confieso mi incapacidad. Yo he intentado saber qué es lo que hubiera hecho, pero no he sido capaz de arrancárselo.
2: El 30 de julio se mandaron 240 agentes de la Guardia Civil de refuerzo de urgencia. Y dices, bueno, a lo mejor tarde, bueno, es que siguieron llegando los migrantes en las horas posteriores. Yo quería poner el acento sobre una cosa que me parece que pasó ayer bastante grave. Tú has dicho, Juan Ramón, que el CNI ha tenido que salir a explicar. El CNI no ha salido a explicar. Moncloa dice que el CNI dice. Y el CNI, sin que desvelemos nada, pero que tampoco estemos hablando de nada súper secreto, tiene personas que, en contadísimas excepciones, porque nunca comenta nada, y eso es una ventaja para contradecir o criticar al centro, que el Centro Nacional de Inteligencia nunca va a contestar, ni a la nota de prensa del delegado del gobierno que por su cuenta y riesgo sacó para contradecir a Margarita Robles, o sobre lo que significan los informes que se publicaron ayer, se dice que el CNI dice, cuando el CNI tenía capacidades para decir o no decir, porque desde tiempos de Félix San Roldán hay personas que es un poco un oxímoron, ¿no?, que se dediquen a la prensa allí, pero lo hay, y no fue esa la vía. Con lo cual yo no tengo, ni me creo, ni desmiento que el CNI, no lo sé, haya hecho esa aclaración. Y cuidado con utilizar al Centro Nacional de Inteligencia en cuestiones que tienen una incidencia política, porque eso es manosear al servicio secreto, y de eso en este país tenemos experiencias muy lamentables en el pasado que todos hemos criticado.
0: Pues te agradezco profundamente el matiz, Javier.
3: No, a mí me sigue...
0: De verdad, además.
3: A mí me intriga y me gustaría tener una respuesta pronta, conocer cuál es esa multitud de puntos que hay entre utilizar el ejército y la fuerza y no utilizarla. El señor Semper ha hablado de multitud de puntos, pero no me ha dicho ninguno. Yo no, por lo menos no sé ninguno. Sí, ha dicho que había 5 guardias civiles. Me hubiera gustado, dentro de la manera de ver las cosas del Partido Popular, que me calcule así a ojo cuántos guardias civiles hace falta en la frontera con Ceuta y en qué parte de la frontera con Ceuta, si en el Tarajal, si en el perímetro fronterizo, si en Bensú, o sea, cuántos guardias civiles hacen falta para disuadir a Marruecos o a quien sea de una eventual marcha de este tipo, ¿no? Eso es lo primero. Segundo, hombre, se ha hablado de mejoras en la frontera. A mí me gustaría saber, porque parece que en este país solamente ha gobernado el gobierno de Pedro Sánchez, y que Ceuta nació ayer, ¿no? Hemos celebrado recién pues cientos de años de la pertenencia de Ceuta a la corona española. Bueno, me gustaría saber por qué Fernández Díaz, ministro del Interior en su momento del Partido Popular, se opuso a la ampliación del espigón. No ha sido el único que se ha opuesto, pero el Ministerio del Interior del Partido Popular se opuso a la ampliación del espigón, a pesar de que hay incluso estudios muy avanzados de la ingeniería militar que sostiene que se puede ampliar en determinadas circunstancias y con un carácter bastante más efectivo del que tiene actualmente. Me gustaría saberlo, pero yo quiero resaltar una parte positiva de lo que ha dicho, al menos desde mi punto de vista, a través de estas cuestiones de la geopolítica. Me gustaría resaltar una parte muy positiva que ha dicho el señor Semper. Cuando el Partido Popular gobierne, es decir, cuando gobierne, o bien solo, o bien con Vox, va a cambiar la posición sobre el Sahara. La va a cambiar, porque si dice que no le gusta la del actual gobierno, yo entiendo que es que va a volver a la posición anterior. Yo creo que eso es muy positivo para los que le damos todo nuestro apoyo a la República Árabe Saharaui Democrática. Espero que esto sea hoy celebrado en Tinduf, Espero que cuando llegue su momento lo podamos celebrar todo, porque yo estaría en este caso con el Partido Popular, y espero que incluso esa nueva posición del Partido Popular corra inmediatamente para pedirle al gobierno el reconocimiento de la República Árabe Saharaui Democrática. Sería un gran paso. A Marruecos no le va a gustar, pero bueno, yo creo que Feijóo y el líder de Vox son dos líderes patrióticos y valientes, y que tienen pecho suficiente para aguantar este cambio otra vez de posición del Partido Popular con respecto al Sahara.
0: Yo creo que a Marruecos tampoco le va a gustar que se nacionalice a los saharauis.
3: No, eso por supuesto, porque es una enmienda a la totalidad. Es precisamente el argumento de que los saharauis pues eran marroquíes incluso antes de que abandonase de manera miserable España el Sahara, que era una provincia española, por cierto, con sus cochecitos, con la matrícula, todavía los recuerdo, SH. La verdad es que eran todos, la mayoría de esos coches eran Mercedes, pero y cada uno saque la conclusión de por qué eran Mercedes, pero todos tenían la matrícula SH y a mí me encantaba.
0: ¿Consideráis normal, no nos queda mucho tiempo, a ver si nos da tiempo a comentarlo después, de que hablemos además con Óscar Puente, que se haya producido ese encuentro de la cúpula militar y la ministra de Defensa con el rey, parece ser a petición del rey, y que la Casa Real difundiera con fotografía ese encuentro?
2: Yo creo, a mí me ha llamado la atención que se difundiera, que se produjera el encuentro, ¿no?
0: Ya.
2: El jefe del Estado, la ministra de Defensa, la cúpula militar, en una situación así me parece total normal.
0: Algo que no estaba en las agendas.
2: Que se difundiera es una decisión, y aquí la comunicación es política, que me ha llamado la atención.
3: A mí me ha llamado la atención también que se difunda la imagen. No es una imagen normal. No sé qué pretenden, si vamos a ganar, digamos, esta batalla dialéctica con nuestro vecino del sur, con imágenes evocadoras. Ayer incluso el presidente llegó a decir, para mi disgusto, que el rey era el jefe de las Fuerzas Armadas. Eso dice la Constitución, pero todo el mundo sabe, cualquier demócrata y cualquier constitucionalista sabe que el jefe del Estado es solamente simbólicamente el jefe, no tiene mando operativo, quien manda en el ejército es el gobierno de España.
0: María José,
1: muy rápido, una frase. Normalidad, ¿qué normalidad?
0: Ahí dejamos en el aire el interrogante. Son las 9 en punto, las 8 en punto en Canarias.
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0: Bueno, recapitulamos, actualizamos la información con Cristina López Benito. Buenos días, Cris.
5: Buenos días. Este mediodía el rey preside la apertura del año judicial en el Salón de Plenos del Tribunal Supremo con intervención de la presidenta del Alto Tribunal, Isabel Perello, y el primer discurso de la fiscal general, Teresa Peramato. Un acto que viene marcado por los desencuentros entre el Ejecutivo y el Poder Judicial por asuntos como la ley de nietos o Ceuta, horas después de que se conocieran los informes sobre esta crisis desclasificados por el Ejecutivo. Hace unos minutos, en las mañanas, el portavoz del Partido Popular, Borja Sémper, decía que esto desvelaba que había información y destacaba el hecho de que no se hubieran reforzado la protección en la frontera.
6: Actuar a posteriori es mucho más complicado, como es natural y como todo el mundo entiende. Pero si a priori no lo haces, vas a tener que actuar a posteriori. Por lo tanto, rigor, seriedad, política diplomática y exterior seria y una presencia potente y fuerte, disuasoria en la frontera y de protección real de nuestras fronteras.
5: Nos vamos a Canarias. Esta madrugada ha llegado a El Hierro un cayuco con 170 personas a bordo, entre las que había un fallecido, informa Carmen Julia Hernández.
7: Así es, al menos una persona fallecida a bordo, un hombre. Llegaron a aguas canarias esta madrugada en una embarcación con otras 152 personas a bordo, 152 supervivientes en esta ruta canaria. Además, otras 5 personas están desde su llegada en el hospital Herreño, entre ellos una madre y su niña, después de ser localizados a 30 millas al sur de la isla y con la intervención de salvamento marítimo. Según los primeros datos, en el grupo hay una veintena de mujeres y varios menores, y se dio aviso a emergencias desde el propio cayuco. Avisaron de la situación precaria. En principio hablaban de más fallecidos, pero a la llegada se detectó ese cuerpo en la propia embarcación, y a lo largo de la mañana se irá comunicando y hablando con los testigos por si hubiera más casos de personas que hubieran fallecido durante esta travesía. Unas 6 horas, debido a la lejanía y complicación del rescate, tardaron en llegar al muelle de La Restinga.
5: Gracias, Carmen. En Frankfurt, reunión del Banco Central Europeo que todo apunta a subir a tipos hasta el 2,5%. Hace unos minutos, Patricia Suárez, presidenta de ASUFIN, la Asociación de Usuarios Financieros, apuntaba que esa subida supondrá un incremento importante para todos aquellos que tengan una hipoteca variable.
8: Pues esto va a suponer una subida de más de 600 euros por cada 100.000 euros de hipoteca. Es decir, que las familias que tienen la hipoteca de tipo variable, desgraciadamente, pues tienen que volver a apretarse el cinturón.
5: En Gaza, una pareja y sus dos hijas han muerto a consecuencia de un ataque israelí contra su vivienda, según informan fuentes hospitalarias. Santiago Barnabo.
9: Sí, ha ocurrido pasada la medianoche por un bombardeo israelí.

0: Y que ha afectado a su casa, la casa de esta familia en el sector de Beit Lahia, en el norte de la franja. Se trata de un matrimonio y dos niños de 8 y 12 años, según el hospital Al-Shifa, uno de los pocos que sigue funcionando en Gaza. Es uno más de los ataques que se han lanzado sobre la franja a lo largo de esta semana. Ayer mismo varios soldados mataron a tiros a un niño de 11 años que residía en un campo de desplazados junto a la barrera que construye Israel para dividir el territorio gazatí. Según el Ministerio de Salud de la franja, desde que se decretó la tregua hace 11 meses han muerto ya por operaciones israelíes casi 1.400 personas.
1: En Ucrania, al menos 4 personas han muerto a causa de nuevos ataques ejecutados por el ejército de Rusia en el sur del país, según han denunciado las autoridades locales. En Filipinas, 5 personas han muerto y 87 permanecen desaparecidas tras incendiarse un buque al oeste del archipiélago. Y anotamos por último que seguimos pendientes de los avisos por fuertes lluvias en la Comunidad Valenciana, en Cataluña y en Baleares, donde ayer falleció una mujer a consecuencia de las fuertes precipitaciones.
2: Gracias, Cristina. Buen día.
1: Buen día.
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0: Hermana Viridiana. Acabo de recibir carta de su tío. No puede venir a la profesión.
1: Está bien, madre.
0: No parece sentirlo mucho su caridad.
1: Casi no le conozco. Solo le vi una vez, hace años. Ya ni me acuerdo.
0: Pues ahora le invite a su casa.
1: Preferiría no salir del convento, madre.
0: Temo que no se encuentre bien. Es su único pariente y debe despedirse de él antes de profesar. Seguramente no le verá más.
1: ¿Por qué quiere que vaya? Nunca se ha preocupado por mí.
0: Ha pagado sus estudios, la ha sostenido y acaba de enviar su dote. ¿Qué más quiere?
1: Mi deseo sería no volver a ver el mundo, pero si su reverencia me lo ordena.
0: Quedan pocos días para que empiece el retiro, así que puede irse mañana mismo. En su celda encontrará todo lo necesario para el viaje. Procure ser afectuosa con él.
2: Hay sombras que se extienden sobre los campos con la solemnidad de un sudario. Y existen recintos donde la piedad religiosa no es más que el disfraz más sofisticado de la represión. En el año 1961, Luis Buñuel regresó a España para dinamitar desde dentro los cimientos morales del régimen y de la Iglesia con una de las obras más afiladas y subversivas de la historia del cine, Viridiana, libremente inspirada en la novela Halma. Pero no fue meramente una película, fue una bofetada en la conciencia burguesa. Una disección descarnada de la hipocresía católica y la constatación de que la bondad absoluta, cuando se ejerce desde el dogma, solo engendra monstruosidad y caos.
3: Bienvenida, señorita. Soy Ramona, la criada de don Jaime.
1: Ah, mucho gusto.
4: Viridiana.
1: Con su permiso. ¿Cómo está, tío?
4: Bien, bien. Llegó el autobús con retraso, ¿verdad? ¿Qué tal el viaje?
1: Muy bueno. Qué bonito sitio, tío. Muy tranquilo.
4: Te va a parecer que sigues en el convento. Bueno, ¿cuánto te vas a quedar?
1: Muy poco, tío. Solo tengo permiso para unos días.

0: ¿Te costó mucho conseguirlo?
1: No. Vine por orden de la superiora.
0: Tampoco te interesaba verme, que te lo tuvieron que ordenar.
1: La verdad, no mucho. Yo no sé mentir, tío. Le tengo respeto y agradecimiento porque en lo material se lo debo.

0: Apenas salgo al campo.
1: Es verdad. Y cuando sale me hace saltar.
0: Ven aquí, perrito.
1: ¿Quién es?
0: Es la hija de Ramona, mi sirvienta.
1: Ven.
0: Está hecha una salvaje. ¿Cómo te pareces a tu tía? Hasta el mismo modo de andar.
1: Ya lo sé, tío. Ya me lo ha dicho usted antes.
0: Lo ves, y la voz también.
2: La premisa arranca como una tragedia de clausura y tentación. Viridiana, una joven novicia entregada en cuerpo y alma al misticismo, abandonará temporalmente el convento para visitar a su benefactor y tío, don Jaime, un hombre solitario consumido por la culpa y la melancolía tras la muerte de su esposa en plena noche de bodas. Don Jaime, incapaz de doblegar la pureza inmaculada de la muchacha, la somete a una sutil y perversa trampa psicológica utilizando los recuerdos y la ropa de su difunta esposa. Cuando la tragedia se desata y el tío se quita la vida, Viridiana, plagada de remordimientos y un profundo sentido de la culpa, decidirá renunciar a los votos monásticos para consagrar su herencia a la redención social, convirtiendo la casona familiar en un refugio para una cohorte de pordioseros y marginados mendigos que terminarán devorando la mano que les alimenta.
1: ¿Es verdad eso? Sí, sí, te he visto.
0: No le haga caso, que es una embustera.
1: La he visto y la he visto. Cuando se vestía se le cayeron las horquillas y la recogió por el suelo.
3: ¿Cómo me viste?
1: Desde la terraza.
3: Es muy feo espiar, no debes hacer eso. Voy al gallinero, ¿me acompañas?
1: No, no quiero.
3: Gracias.
0: Buenos días.
3: Buenos días, tío. ¿Cuánto madrugó usted hoy?
0: Lo hago para verte más tiempo.
3: Le voy a hacer un pastel de monja que se va usted a chupar los dedos. Oh,
0: me mimas demasiado. No sé lo que voy a hacer cuando me quede solo.
3: Solo porque usted quiere.
0: ¿Qué quieres decir?
3: Nada, no he dicho nada.
0: Tan poca confianza me tienes. Habla.
3: Pues se lo digo porque a mí no se me pudren las cosas en el cuerpo. ¿Es verdad que tiene usted un hijo?
0: ¿Cómo lo sabes?
3: Se lo oí decir a mi madre hace años. ¿Es verdad entonces?
0: Sí, es cierto. Pero, ¿qué sabes tú de la vida? En fin, no puedes entender.
3: Sí que entiendo. Debió usted de recoger ese niño.
0: La madre quiso guardarlo. Era una mujer de clase humilde. Yo estaba ya enamorado de tu tía y hubiera tenido que confesárselo. Temí perderla. Por eso no le dije nada.
3: ¿Y ese inocente?
0: No te preocupes, que no quedará olvidado. Estoy seguro de que te parezco un monstruo.
3: No, tío. Pero da pena que la vida sea así.
0: Pobrecilla, se iba a ahogar.
2: Luis Buñuel, en la cúspide de su madurez creativa tras su etapa mexicana, alcanzó aquí la cuadratura del círculo estético y conceptual. Su dirección es un ejercicio de lúcida crueldad, donde el surrealismo ya no busca el extrañamiento gratuito, sino que se infiltra en el costumbrismo más asfixiante de la España franquista. Buñuel utiliza objetos cotidianos, tijeras, un cordón de ahorcado, una lechera, un crucifijo hueco reconvertido en navaja, como símbolos cargados de una ambigüedad sexual y blasfema inasumible para la censura de la época. Su cámara observa los acontecimientos con una frialdad clínica despojada de sentimentalismos, demostrando que el cineasta calandino despreciaba tanto la bondad ingenua como la maldad institucionalizada.
4: ¿Ya se levantó?
5: Hace horas. Y me ha encargado que le tenga la ropa lista.
0: Su último día en esta casa. Si se va, ya no la vuelvo a ver.
5: ¿Por qué no le dice que se quede unos días más?
0: Ya se lo he pedido, pero es una ingrata. A veces me dan ganas de sentarle la mano encima. En cuanto le hablo del convento, se vuelve de piedra. Ramona, ven aquí. Siéntate. Te voy a necesitar.
5: Mándeme usted.
0: Esto nos estorba aquí.
5: Siéntate.
0: Siéntate, mujer. Tú me estimas, ¿verdad?
5: Malagradecida sería si no le quisiera, señor. Usted me recogió con mi hija cuando no tenía dónde ir.
0: Bueno, bueno, no hay que hablar de eso. ¿De qué serías tú capaz por mí?
5: Mándeme, señor, que yo haré lo que sea.
0: ¿Por qué no le hablas tú, Ramona? A las mujeres siempre se os ocurren más cosas. Piensa algo para que se quede dos o tres días más. Tú eres buena, Ramona. Háblale. Yo sé que no...

0: No hace falta ofrecerte nada. Pero si lo consigues, te prometo que no me olvidaré de ti ni de la niña.
1: Pero, señor, ¿qué puedo decirle yo ni qué caso va a hacer de una criada?
0: Sí, tiene razón, pero hay que hacer algo.
1: Piénselo usted, que tiene más cabeza. Y en lo que sea, yo le ayudo con toda mi alma.
0: Mira en el armario aquel, en el estante de arriba. Hay un frasquito azul. No tiene etiqueta. Hay unas píldoras blancas dentro.
1: ¿Es este, señor?
0: Sí, déjalo ahí. Anda, vete a tu quehacer. Ya te diré más tarde.
2: El reparto es una alineación de titanes que roza la perfección. La actriz mexicana Silvia Pinal compone a una Viridiana inolvidable, un icono de rigidez y belleza trágica cuya transformación interior, de la pureza virginal a la desesperación nihilista, duele en la retina. Frente a ella, Fernando Rey borda un Don Jaime patético, culto, atormentado y magnético, mientras que Francisco Raval, en la piel del cínico y pragmático Jorge, aporta la brutalidad terrenal que dinamita el idealismo de la protagonista. Secundarios de la talla de Lola Gaos, Margarita Lozano o José Calvo completan un retablo de parias y desheredados de una autenticidad tan asfixiante que parece extraída de un cuadro negro de Goya.
0: Nunca he sabido hacer esto. Soy muy nervioso.
1: ¿Por qué no me despertó?
0: Dicen que es peligroso.
1: No lo crean. Hace años, la última vez que me levanté dormida, me despertaron dándome palmadas en la cara. Y ya ve usted, aún vivo. Lo que me preocupa es haber llevado cenizas a su cama.
0: ¿Por qué? Da lo mismo esa rareza que otra cualquiera. Los sonámbulos no saben lo que hacen.
1: La ceniza quiere decir penitencia y muerte.
0: Entonces la penitencia para ti, que vas a ser monja, y la muerte para mí, por más viejo. Mañana, si no te importa, te acompañaré al pueblo cuando te vayas.
1: Gracias, tío.
0: Esta noche habrá que hacer algo especial, como despedida.
1: Lo que usted diga.
0: Quiero pedirte una cosa inocente, pero que me importa mucho.
1: Hoy no le puedo negar nada.
0: Entonces, ¿harás lo que yo te pida?
1: Lo que usted quiera. Mándeme.
0: Espera. ¡Qué tontería! Me cuesta trabajo pedírtelo.
2: La dirección de fotografía en blanco y negro, firmada por José F. Aguayo, es el lienzo donde se dibuja esta pesadilla moral. Con una iluminación de claroscuros muy marcada, Aguayo contrasta la pulcritud casi estéril del convento con la sordidez polvorienta y opresiva de la España rural. Cada plano está medido al milímetro para que los espacios físicos actúen como cárceles psicológicas. Pasillos largos, habitaciones cerradas a cal y canto o patios bañados por un sol inclemente que no purifica, sino que quema y descompone la dignidad de los personajes.
0: Cuando te pedí que me dieses este gusto, te negaste casi ofendida. Y ahora de pronto me colmas de felicidad. Gracias, hija mía.
1: No me gustan las mascaradas, tío. Pero ya ve que me decidí a cumplir su capricho.
0: No es una mascarada, ni un capricho. Te voy a decir algo que saben muy pocos. Tu tía murió del corazón la noche de bodas en mis brazos con ese vestido. Y tú te le pareces tanto. Pensarás que estoy loco.
1: No, tío. Ya ahora me alegra haberle dado gusto, porque contra lo que llegué a pensar, creo que es usted bueno.
0: Si tú supieras. Cuando era joven, estaba lleno de ideales. Quería hacer algo grande en beneficio de los demás. Algo que demostrara mi amor a la humanidad. Pero en cuanto me ponía en marcha, ¡zas! Temía que se ridiesen de mí. Me sentía en ridículo y a mi concha otra vez.
1: ¿No será eso cobardía?
0: No, no es eso. Te aseguro que no temblaría ante un peligro grave. Me lo he demostrado a mí mismo. Sin embargo, la visita de un desconocido que a lo mejor viene a saludarme me llena de inquietud. No me canso de verte. Ven, vamos a sentarnos.
1: Tío, no crea que no me duele dejarlo.
0: En ti está entonces. No te vayas.
1: Desgraciadamente.
0: Sí, yo tengo la culpa. Si te hubiera visitado con frecuencia, si te hubiera traído aquí en las vacaciones, todo sería distinto.
1: Es posible.
0: Un medio hay de que te quedes. Si yo te pidiera, en fin, si yo te dijera que no puedo.
1: Lo que quiere es que se case usted con él, señorita. Perdóneme, señor, pero si yo no lo digo, usted no se atreve. La quiere usted mucho y él se lo merece todo porque es muy bueno. ¿Lo dice usted en serio?
0: Sí.
2: El rodaje estuvo envuelto en una tensión constante y en un complejo juego de equilibrios contra la censura oficial del régimen. Producida por la Uninchi, junto al productor mexicano Gustavo Alatriste, el equipo tuvo que ingeniárselas para colar el guión bajo las narices de los censores del Ministerio de Información y Turismo, disfrazando las auténticas intenciones subversivas de Buñuel. Una de las anécdotas más célebres ocurrió durante la mítica escena de La Última Cena de los Mendigos, un calco blasfemo de la iconografía de Leonardo da Vinci que ridiculizaba los santos sacramentos y que provocaría años después que el Vaticano pusiera el grito en el cielo y que la película fuera fulminantemente prohibida en España.
3: ¿Cómo se encuentra?
4: Me duele la cabeza.
3: No es nada, se le pasará enseguida.
4: ¿Qué me ha ocurrido?
3: Anoche se desmayó después de la cena. Entre el señor y yo la trajimos aquí.
4: He dormido muchas horas.
3: Sí, ha dormido bien, no se preocupe.
4: Dame agua.

0: Déjanos, Ramona.
1: No te vayas.
0: Vete.
1: No te marches, ese tío, por favor. Quiero levantarme, tengo que irme.
0: No, ya no puedes irte.
1: Anoche me prometió no volver a hablar más de esto. Déjeme, por favor.
0: ¿Qué cosas pueden estar más lejos una de otra que un viejo como yo, apartado del mundo, y una muchacha como tú, dedicada a Dios?
1: No hable más, no quiero oírlo. No entiende que quiero vestirme.
0: Por ti lo he olvidado todo. Hasta la pasión que me sostuvo tantos años.
1: Váyase, levántese.
0: Estaba como loco. Creí que aceptarías casarte conmigo, pero tú naturalmente te negaste. Por fin llegó el día de tu partida. Tuve que forzar tu voluntad. Solo así he podido tenerte entre mis brazos.
1: ¿Me está usted mintiendo?
0: No, es cierto. Esta noche, mientras dormías, ha sido mía. Ya no podrás volver al convento. Ya no eres la misma que salió de allí. Tendrás que quedarte a vivir conmigo para siempre. Pero todo lo que tengo será tuyo. Y si no quieres casarte conmigo, si prefieres vivir como hasta ahora, con tal de que te quedes a mi lado, me conformaré. Piénsalo. No te precipites.
1: Déjeme. Váyase.
2: El triunfo internacional fue tan rotundo como imprevisible para las autoridades españolas. Viridiana se alzó con la Palma de Oro en el Festival de Cannes de 1961, compartiendo el máximo galardón exaequo con la francesa una larga ausencia. Sin embargo, el éxito diplomático se tornó en catástrofe política cuando un diario del Vaticano calificó el film de blasfemo y de sacrílego. La reacción del régimen franquista fue fulminante. Destituyeron al director general de cinematografía, ordenaron la destrucción de todas las copias localizadas en España y prohibieron la película de manera absoluta, provocando que la cinta fuera literalmente borrada de la cinematografía nacional durante 16 años. La banda sonora a cargo de Gustavo Pitaluga recurre con elegancia al uso del Aleluya de Händel y a fragmentos clásicos que contrastan de forma irónica y desoladora con la miseria moral de las imágenes. Buñuel utiliza la música no para acompañar los sentimientos de los personajes, sino para subrayar la farsa litúrgica, convirtiendo los acordes sacros en una herramienta de distanciamiento crítico que acentúa el patetismo de la situación y la descomposición del orden establecido.
3: Buenos días. No me esperabas, ¿verdad,
1: madre?
3: ¿Cuánto has debido de sufrir, criatura? He pasado muy malos ratos pensando en ti. Desde que ayer casualmente supimos la desgracia, hemos estado muy inquietas por ti. Me ha faltado tiempo para tomar el tren y venir a verte con la madre Consuelo. ¿Cómo no escribiste enseguida? Hubiera venido inmediatamente.
1: Tenía tantas cosas en que pensar.
3: Pero debiste avisarme. En el pueblo hablé unos minutos con el señor cura y me ha contado cómo sucedió la cosa. Pero todos se preguntan el porqué de ese horrible acto contra el señor. ¿Lo sabes tú?
1: Solo sé que mi tío fue un gran pecador y que yo me siento culpable de su muerte.
3: ¿Cómo puedes decir eso? ¿Tú culpable del suicidio de un hombre? Como tu superiora que soy, te pido que me hagas una confesión completa.
1: No voy a volver al convento. Y por lo tanto no debo más obediencia que la de cualquier católico.
3: Es que hay algún impedimento grave. ¿Por qué ha de ser grave? ¿Que te incapacite para profesar?
1: No tengo nada que reprocharme. Solo sé que he cambiado. Con mis débiles fuerzas seguiré el camino que de aquí en adelante me trace el Señor.
3: ¿Te das cuenta de la soberbia que encierran esas palabras? ¿A qué grandes cosas te piensas dedicar?
1: Conozco bien mi debilidad y todo lo que haga de ser humildemente. Pero ese poco, quiero hacerlo sola.
3: Está bien. Puesto que no me permites ayudarte, te dejo. Siento haber venido a molestarte.
2: Entre las anécdotas más recordadas del proceso creativo, destaca la astucia de Buñuel para burlar los recortes de los censores en el montaje final. Consciente de los ojos vigilantes del ministerio, el director rodó ciertos planos con dobles intenciones y finales alternativos, permitiendo que la copia que vio la censura pareciera marginalmente inofensiva, mientras el sentido último de la subversión permanecía intacto en el metraje que viajó sigilosamente a Francia, y lo hizo escondido en el maletero de un coche para poder llegar a tiempo al Festival de Cannes. Aquella jugada maestra convirtió la película en un símbolo de la libertad artística acorralada por el totalitarismo. El impacto comercial en España fue nulo en su momento de estreno debido a la implacable censura, que mantuvo la película en un limbo clandestino hasta bien entrada la transición. No fue hasta abril de 1977 cuando Viridiana pudo estrenarse legalmente en los cines españoles, convirtiéndose de la noche a la mañana en un acontecimiento sociológico masivo y en la prueba definitiva de la vigencia del genio aragonés. El público acudió en masa a las salas no solo por curiosidad morbosa ante el fruto prohibido, y el reencuentro con la cinta supuso una catarsis colectiva para una sociedad que empezaba a sacudirse los fantasmas del nacionalcatolicismo.
4: ¿Ha arreglado las ventanas del dormitorio?
5: Sí, ya cierran bien. Las mantas están ya preparadas.
4: Moncho, enséñele su alojamiento.
6: Esta señorita es más buena que el pan.
7: Muy buena, pero un poco chalá.
4: Los hombres dormirán en un sitio y las mujeres en otro, pero en las comidas estaremos juntos. Mañana trataremos de vestirlos con decencia.
0: Viridiana. Señorita.
4: ¿Jorge?
0: Jorge, el hijo de don Jaime, para servirle.
4: Recibí carta del notario, le esperaba.
0: Esta es Lucía, una buena chica. Ya se irán conociendo.
8: ¿Cómo te llamas?
9: No me toques. Vais a dormir en el corral con las gallinas.
8: Echar pa'lante. Al que le coja metiéndose en cosas que no le importan, le voy a dar que sentir.
10: Mire que aunque somos pobres, cada quien tiene su dignidad, hermano.
8: Nada de hermano, cuidado, en mi familia no hay mugrosos.
11: Nos ha molado, hasta los criados se sienten señores aquí, corcho.
8: A ver si te rompo la jeta.
4: ¿Qué pasa, Moncho?
8: El piojoso este, que quiere pelea.
11: Piojosa la cabra que te crió.
4: No hable usted así.
11: Hablo como me da la gana, que ya me canso de tanta beatería.
10: Pa' que aprendas a ser educado. ¡Ciego de mierda, ahora!
4: ¡Basta, basta! Usted no sea tan reñidor. Váyase para adentro. Moncho, lléveselos.
9: Déjala.
4: Usted quédese. ¿Quiere decirme qué mal le hice para que me insulte?
11: Pues que ya está uno harto, ¿eh?
4: Pues si quiere quedarse, tendrá que soportar cierta disciplina. Eso y tener más humildad con todos.
11: Para eso es mejor que me vaya. Pero me va a dar limosna.
2: Si algo define a Viridiana es la negativa radical de Buñuel a ofrecer moralejas reconfortantes o salidas fáciles. El trágico final, donde la protagonista, despojada de sus ideales piadosos, termina aceptando un insólito y patético trío con su primo y la criada en una atmósfera de resignación gris, es una de las mayores cumbres del pesimismo lúcido del celuloide. Lejos de ser un panfleto ideológico caduco, la película sigue incomodando hoy en día porque expone sin piedad las costuras de la caridad hipócrita y la fragilidad de cualquier sistema moral que intente negar la naturaleza humana. Es en definitiva una obra maestra del cine moderno, un artefacto explosivo que desafió fronteras, ideologías y dogmas religiosos desde la inteligencia y el humor negro más descarnado. Al cerrar los ojos aún resuena el eco de la música de órgano mezclada con las risas cínicas de los mendigos, dejándonos el pozo amargo de una verdad incómoda. La caridad, cuando se ejerce desde el poder y la soberbia, es solo otra forma de opresión. Es el testamento estético de un creador que prefirió quemar las naves antes que transigir con la mentira oficial, legándonos un clásico eterno que sigue mirándonos desde el fondo de un espejo roto con una mueca de incorruptible rebeldía.
0: La casa. Quiero instalar luz. Los portes pasan a 50 metros y aquí seguimos viviendo como en la Edad Media. Además, quiero hacer reformas y etcétera, etcétera. Y luego las tierras. Da dolor que sigan sin producir.
4: Yo no entiendo nada de eso.
0: Pero tiene derecho a opinar.
4: Haga usted lo que mejor le parezca. ¿Eso era todo?
0: No. Hay mucho más. Me parece idiota que llevamos tan cerca en esta situación y que no sepamos nada el uno del otro. Porque vamos a ver, ¿qué sabe usted de mí?
4: Que trabajaba en el despacho de un arquitecto.
0: ¿Y de lo que pasamos mi madre y yo? ¿Qué? Vaya. Si mi padre se hubiera ocupado más de nosotros, el arquitecto sería ahora yo. No comprendo cómo le gusta vivir así y estar tanto sola.
4: Yo no soy como usted, que tiene su esposa.
0: No es mi esposa. Para vivir con una mujer no hace falta que nadie me bendiga. Ya veo que con usted, bueno, será mejor que me vaya. Buenas noches.
4: Si tiene que venir otra vez, llame primero y por favor espere que le diga que entre.

0: tema. Se trabajaba en México la niña.
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2: ¿Qué tal? ¿Cómo estáis? Gracias por acompañarnos un día más. Nuestro programa lo dedicamos a un festival literario que se originó en una pequeña población de Gales, en el Reino Unido, y que comenzó como un encuentro de amigos para compartir y debatir sus gustos en literatura, música y otras artes. Se desarrolló a nivel internacional y desde entonces se organiza en otros países también. Se trata del Jai Festival, que en España se celebra en Segovia, la localidad castellano-leonesa, desde el año 2006 durante el mes de septiembre. Hoy, precisamente, comienza con un gran abanico de actividades programadas en forma de conversaciones, debates, conciertos y exposiciones de artes visuales en iglesias, palacios, conventos y jardines. Nombres de la escena internacional y nacional del mundo del arte, la política, la historia, el pensamiento y las letras van a reflexionar sobre la sociedad actual, este año con la búsqueda de la belleza como reivindicación. Hablaremos de todo ello. En el control técnico está Alejandro del Castillo, en la producción Juan Carlos López Moreno, en redacción Susana García Polo y en la edición Lola Funchal y quien nos habla, Javier Martínez.
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0: Una nueva edición, la número 21 del High Festival Segovia, se pone en marcha desde hoy y durante 4 días. Un programa plural y entusiasta de actividades van a reivindicar la búsqueda de la belleza frente a lo inmediato y superficial. La cita suma más de medio centenar de encuentros, exposiciones, performance y conciertos que invitan a reflexionar desde diferentes miradas sobre los grandes conflictos políticos, sociales y culturales contemporáneos. Sheila Cremachi es la directora del festival. Bienvenida a Cultura con Ñ.
1: Bienvenido, gracias por invitarnos.
0: Bueno, gracias a ti. Leemos que la reflexión del festival surge ante el vacío emocional, el consumo exprés y el culto a la superficialidad que invade y deshumaniza a la sociedad actual. Es el titular que podemos con el que arranca, ¿no? Sí. Este festival.
1: Sí. Mira, yo estaba hace un año, porque estas cosas hay que pensarlas con mucho tiempo, estaba conversando con Sonia Mulero, que es la directora de la Fundación Sabadell, exactamente preocupadas por el mismo tema. Uh-huh. Y entonces, hablando con ella, debo decirlo porque fue esa conversación la que terminó de ordenar todo, pensamos la belleza no como lo que consideramos bello, sino más bien una forma de relacionarnos con el mundo, una disposición a mirar con atención, a dejarnos sorprender. Porque la belleza, la búsqueda de la belleza, necesita tiempo. Porque solo cuando nos detenemos, realmente podemos entender que necesita tiempo, necesita apertura y necesita sensibilidad.

0: realidad. Y bueno, obviamente los
1: Ese es el
0: clásicos nos
1: objetivo
0: llevan a
1: marcado,
0: eso.
1: ¿no?
0: Sí, totalmente.
1: Para la
0: Y bueno,
1: reflexión.
0: los dos invitados que tienes hoy son clave para este tema.
1: Efectivamente, porque bueno, en el Festival Segoviano diferentes miradas con grandes nombres internacionales junto a referentes nacionales, ¿no? Van a pasar por allí. Dos de esas miradas, como dices, queremos un poco contemplarlas en el programa. Ana Gener, economista, comprometida con la vida económica y cultural de Barcelona, patrona de la Fundación Museo Picasso y de la Fundación Miró, autora de Sobre la belleza, apuntes de arte, arquitectura y ciudades, un libro que invita a exponerse precisamente a la belleza y a disfrutar de su inmenso poder. Ana, bienvenida.
2: Muchísimas gracias, muchísimas gracias.
1: ¿Tanto poder tiene la belleza?
2: Ya lo creo, lo explicaba muy bien Sila. Y bueno, y esta es la tesis, ¿no? Del libro que he escrito y de la conversación que tendremos en el festival, ¿no? La importancia y el papel fundamental que la belleza debería tener en nuestras vidas, pues creo que constituye, a mi modo de ver, un pilar fundamental de nuestra civilización. O sea, desde siempre, ¿no? El ser humano ha tenido este anhelo de conectarse con algo que le trascienda, de crear algo que las próximas generaciones puedan disfrutar. Y a mi modo de ver, yo lo llamo belleza, pero en el fondo no deja de ser las diferentes formas que adopta la cultura, ¿no? Ese poder creador que tiene el ser humano y que de alguna manera es el que constituye lo que somos, ¿no? El ser capaces de contemplar la belleza que podemos encontrar en el arte, en la música, en la literatura. Bueno, yo pienso que esto debería ser parte mucho más central de nuestras vidas y yo creo que el festival pues nos va a abrir esta posibilidad, ¿no? Invitarnos a que le demos la importancia que tiene.
1: Vamos a incorporar a la conversación también a nuestro tercer invitado, que es Emilio del Río, doctor en filología clásica por la Universidad Complutense de Madrid, académico, escritor y catedrático de lengua latina y lingüística en la misma Universidad Complutense. Además, su programa en esta casa, Radio Nacional de España, Verba Volant, lleva más de una década entre los preferidos del panorama cultural radiofónico. Bienvenido también, Emilio.
3: Muchas gracias. Encantado de volver a casa, como siempre,
1: Sí,
3: en
1: como
3: Radio
1: siempre.
3: Nacional.
1: Bueno, compañero nuestro, objetivo de ese Verba Volant es demostrar que el latín, la mitología y el mundo clásico siguen muy presentes en nuestra vida y lenguaje cotidianos. Además, belleza también en sí misma, ¿verdad?
3: Exactamente. Yo creo que cuando hablamos de la belleza que es el eje del High Festival de este año, en Segovia estamos hablando de algo que tiene que ver con nuestra civilización, ¿no? Por eso me parece especialmente oportuna en este momento en el que estamos de cambio de era, porque no estamos en una era de cambios, estamos en un cambio de era con la IA y con otras cosas, ¿no? Que se dedique a la belleza, porque puede parecer una preocupación secundaria en un mundo lleno de problemas urgentes, pero precisamente es todo lo contrario, ¿no? Vivimos rodeados de ruido, de prisa, de imágenes que duran unos segundos, de mensajes agresivos, y vivimos rodeados de fealdad. No, recuerdo que hay una cosa de Umberto Eco que es la historia de la fealdad, un tochazo de unas 400 páginas. Bueno, pues vivimos como nunca rodeados de fealdad, y por tanto necesitamos conversaciones, como decía Ana, necesitamos diálogo, necesitamos espacios que nos recuerden que la belleza importa, porque la belleza no es un adorno, no es algo que añadimos a la vida cuando ya hemos resuelto todo lo demás, ¿no? Necesitamos crear belleza. Hemos pintado las paredes de las cuevas, hemos levantado templos y catedrales, hemos escrito poemas, compuesto música, cuidado jardines, contado historias, pintado cuadros, porque son imprescindibles para poder vivir de una manera plenamente humana. Y la literatura forma parte de esa necesidad, ¿no? Un poema no alimenta, una novela no cura una enfermedad, una obra de teatro no construye una casa. Pero llevamos miles de años escribiendo poemas, novelas y obras de teatro. Y algo nos dice eso sobre nosotros mismos. Necesitamos que alguien encuentre las palabras capaces de expresar la belleza. Y por eso necesitamos la belleza, necesitamos la literatura, necesitamos espacios de encuentro como el High Festival.
1: Como el High Festival. Yo planteo aquí sobre la mesa una pregunta, Ana, y también te la haré a ti.

0: Emilio, ¿cómo conseguimos todo esto? ¿Cómo en el día a día podemos, podemos acercarnos a esa belleza como salvavidas, ¿no?
1: Pues esto es muy interesante porque en el fondo no se trata más de querer estar en contacto con la belleza, ¿no? Con esto que es tan importante porque es lo que nos hace humanos. Y claro, cuando pensamos en cultura, pensamos en las grandes obras maestras, ¿no? Y esto es cierto que a veces no lo tenemos en nuestra cotidianeidad. No obstante, nuestro día a día sí puede tener mucha belleza si tenemos la mirada y la actitud adecuada. Yo, para mí, las grandes fuentes de belleza, por supuesto, son el arte, pero también la arquitectura y las ciudades, ¿no? Las ciudades que habitamos, los espacios en los que desenvolvemos nuestras vidas, muy a menudo contienen estos elementos que pueden llenar nuestra vida de belleza. Solo basta, pues como decía, ¿no? Tener la mirada adecuada y saber disfrutarlos, ¿no? Incorporar este disfrute a nuestra vida es realmente algo que puede cambiar absolutamente la manera que tenemos de relacionarnos con el mundo. Y hay mucha belleza a nuestro alrededor. Roger Scruton, un gran pensador filósofo, ¿no? Hablaba de las bellezas mínimas, que son estas que a veces son tan simples como puede ser, pues, envolver con esmero un regalo para alguien a quien queremos, o poner una mesa con especial cuidado, ¿no? Este tipo de cosas que son tan cotidianas, si de algún modo también las vinculamos con el disfrute y con el querer vivir de determinada manera, ¿no? Trasciende unos valores y una manera de cuidarnos y de cuidar a la gente de nuestro alrededor. Entonces, no es necesario ir siempre al Prado o al Museo Picasso, ¿no? Que esto es maravilloso y hay que hacerlo si quieres realmente vivir una vida conectada con la belleza, ¿no? Pero también podemos utilizar muchísimos elementos de nuestra cotidianeidad que pueden elevar muchísimo la experiencia vital que tengamos y que nos regalemos a nosotros mismos.
0: Emilio, ¿estás de acuerdo en esto que decía Ana,
2: Sí,
0: que en
2: claro.
0: los detalles más
2: Completamente.
0: pequeños pueden ser también belleza?
2: Claro, la belleza no es una abstracción, está en todo, está en las calles, está en las piedras. O sea, me parece especialmente significativo hablar de esto en Segovia. Está en el acueducto, está en el alcázar, está en el paisaje que rodea la ciudad. Por eso celebrar en Segovia un festival dedicado a los libros, a las ideas y a la conversación, establece en sí mismo un diálogo muy hermoso entre la belleza que hemos heredado y la que seguimos siendo capaces de crear. Y hay un canon, claro que lo hay, sí. O sea, esto es otra de las características de nuestro tiempo, ¿no? Donde todo vale, nada vale. Y hay una jerarquía de las cosas, como la hay de la información también, ¿no? Y lo hay de la belleza. Y además, la belleza nos obliga a detenernos, porque para apreciar un edificio,
3: Claro.
2: para escuchar una pieza musical o para leer un poema hace falta atención, que es una de las grandes cuestiones de nuestro tiempo. Hay que concederle tiempo. En una época que compite constantemente por nuestra atención, detenerse ante algo bello, quiero decir, es casi una forma de rebeldía. Para los clásicos, esto me ha parecido siempre genial. Para los clásicos, la belleza era el orden. Cosmos, en griego, significa orden. Es lo contrario de caos, haos, ¿no?
0: Sí.
2: Cosmos, de ahí viene, oye, el cosmos, lo que está a nuestro alrededor, el espacio, eso es el cosmos. ¿Por qué? Porque está ordenado. Y no tenían telescopios todavía, ¿eh? Pero había un orden de las cosas. Y a la vez significa belleza. Oye, ¿qué nos damos en la cara y tal para estar guapos? Los productos son productos cosméticos. Qué bueno, ¿eh? Eso me parece sintomático también, sí.
0: Me quedo con eso que has dicho, hace falta reposo frente a la velocidad, ¿no? Que el mundo actual nos impone, desgraciadamente.
2: Sí, por eso necesitamos la belleza más que nunca, ¿no? No para refugiarnos de la realidad, no para cerrar los ojos ante lo que ocurre, sino precisamente para poder mirarla de otra manera. La belleza no nos aparta necesariamente del mundo, ¿qué va? Nos devuelve a él con una mirada más atenta. Y aquí es donde se encuentran la belleza y la creación, el arte, la literatura en este caso, ¿no? Los grandes libros nos ayudan a hacernos las grandes preguntas y además hacen algo extraordinario. Buscan una forma bella de formularnos. Estamos teniendo como nunca un verano homérico, ¿no?

0: gracias a Nolan y a su película.
1: Sí.
0: Seguimos, por esto seguimos leyendo a Homero casi 3.000 años después, no porque haya resuelto definitivamente qué es el amor, la pérdida, la guerra, el regreso, la muerte. No, no, sino porque encontró una forma de convertir esas preguntas en belleza.
1: Ana, esto que decías de las ciudades, me pregunto yo si las ciudades, de cara a conseguir esa belleza, que es la que estamos hablando, tienen que ser más habitables y sostenibles. Imagino que sí, ¿no?
2: Por supuesto, por supuesto, por supuesto, por supuesto. Es decir, no sé si somos conscientes de hasta qué punto una ciudad caótica que no cuide la acústica, que no cuide las formas, las circulaciones, toda una serie de cosas afecta a nuestra salud, nuestro estado de ánimo y nuestras emociones. Entonces, es importante tener presente justamente, ¿no?, la tesis de la que hablábamos al principio, que la armonía, la belleza de nuestro alrededor, no es algo frívolo, es que es algo que impacta directamente en nuestras emociones. Afortunadamente, cada vez tenemos más evidencia de ello, gracias a los neurocientíficos, ¿no?, que pueden rastrear cómo reacciona nuestro cerebro ante determinados entornos. Y en este sentido ya tenemos muchísima información que no acabamos de utilizar para mejorar la vida de las personas. Y esto afecta, por supuesto, el urbanismo de nuestras ciudades y la arquitectura de nuestros edificios y de nuestros espacios, ¿no? Y sin lugar a dudas, la ciencia nos va a ayudar a tener mayor reverencia hacia la belleza, porque ya tenemos evidencia científica que impacta en nuestro estado de ánimo y en cómo somos, ¿no?, y en cómo nos relacionamos con los demás. Esto también es fundamental.
1: Sheila, no sí. Te hemos olvidado.
3: No, ¿qué? Pero estaba escuchando maravilloso. Mira,
1: muy bien. Esta reflexión que
3: a los dos genios que tenemos hoy en el programa, me gustaría agregar, reforzar cuando hablamos de pausa, de que la belleza nos obliga a pausa. Y en ese sentido, por ejemplo, va a estar Pablo Dors, que es un sacerdote y un filósofo, que cree que la meditación y la espiritualidad obligan a tener una mirada para perder la presión del fragor diario. Y por otro lado, tenemos una coreana, coreana que se pregunta, es una coreana, la segunda coreana más famosa, se llama Juan Borreum, que es la que se pregunta qué debemos hacer para dejar la vida que se supone que debemos vivir y buscar la vida que realmente queremos vivir. Y crea una librería pequeña para trascender. Uh-huh. Y después, ya para sumar fichas a la conversación, ¿no?, siguiendo con lo que dice maravillosamente nuestros invitados, también en la clausura del festival vamos a tomar el hilo de los griegos también, no solo de los romanos con Emilio, sino también de los griegos, con lo cual tendríamos, como dijo Ana, el origen de nuestra civilización y de nuestra herencia cultural más importante.
1: De lo que somos, ¿no?
3: De lo que somos, uh-huh. Exactamente. Y hacemos una ceremonia basada en los cantos corifeos de hace miles de años, que es una ceremonia que se hace en celebración de Afrodita y de Eros. Porque en todo lo que han dicho nuestros dos invitados y tú, lo que queda claro es también la celebración y el disfrute, ¿no?, y la belleza, ¿no? Pero, como también dijo Emilio, los conceptos griegos de belleza, que son, o de Roma, que son los que estamos de base, no solamente es la belleza física, que lo es, sino también es lo que es, para ellos la belleza también son valores, es armonía, ¿no?, y es tiempo y sensibilidad, ¿no?
1: Por supuesto. En un programa cultural como el que estamos, me he subrayado yo que el High Festival Segovia concede protagonismo a la

0: Palabra. Va a llenar durante estos 4 días distintos espacios de la ciudad. Y Sheila, me gustaría destacar ese encuentro del Club de Lectura del Polígono Sur de Sevilla. Cuéntanos una pincelada.
1: ¿Cómo va a ser esto? Esta es una de las cosas que me llenan el alma. Es un club de lectura que yo conocí cuando dirigí el Festival de Sevilla este año. Bueno, llevo varios años trabajando con las 3.000 viviendas, que no se puede decir, que ahora hay que decir Polígono Sur, que es una de las zonas más pobres de toda Europa. Uh-huh. Y que entonces hay fundaciones que están trabajando ahí. Una de las fundaciones es la Fundación Lara y la otra se llama Entre Amigos. Han creado unos clubes de lectura que se reúnen desde hace 10 años, una vez por semana, y las señoras, que son todas señoras, básicamente hay algún hombre, aprenden a leer. Y entonces hicimos eso en Sevilla, y luego, hablando con ellas, me entero que nunca han salido, que haber ido a Sevilla, porque ellas están en su polígono, ya era como un viaje. Y entonces yo, que siempre complico todo, les digo, ¿por qué no se vienen a Sevilla, a Segovia, y hacen un encuentro con clubes de lectura de Segovia?
0: ¡Qué bonito!
1: Y bueno, vienen 14 señoras, que fue lo máximo que conseguimos que sus maridos las dejaran venir. Porque ya...
0: Emilio, tú que eres un experto en la palabra, vamos a llamarlo así, es importante, ¿no?, este también sentido del festival, ¿no?
2: Sí, claro. Mira, estaba recordando, ahora que escuchaba a Sheila, que hace unos días, a finales de agosto, el día 24, fue el aniversario de Borges. Yo soy adicto a Borges. Uh-huh. Borges es uno de los grandes de la literatura universal, ¿no? Se conmemora el día 24 el nacimiento de Borges en 1899. Hay una frase maravillosa de Borges que dice: al cabo de los años he observado que la belleza, como la felicidad, es frecuente. No hay un día en que no estemos, al menos un instante, en el paraíso.
1: Hasta aquí
2: la cita. ¡Qué maravilla!
0: Sí.
2: Bueno, es verdad. O sea, lo tenemos muy alrededor. Bien. Tenemos que ser capaces de encontrarla.
1: Sí.
2: Entonces, por eso hay que educar para encontrar la belleza también. Lo decíamos hace un momento, es una forma de mirar. Es una forma de mirar. Y en un tiempo en el que las máquinas... En un tiempo en el que las máquinas son capaces de ofrecernos cada vez más las respuestas, eso es la IA, ¿no?, te da las respuestas, seguimos necesitando lugares donde los seres humanos nos reunimos para hacernos las preguntas, porque la clave está en saber hacer las preguntas, para compartir historias. Esto está en nuestro mapa genético, nos contamos historias desde que vivíamos en las cavernas.
0: Sí.
2: Y en torno al fuego de la caverna, y dibujaba los bisontes, entonces había bisontes en Europa, y nos contamos historias, y hacernos preguntas, compartirnos historias, contarnos historias, y buscar la belleza. Y esto creo que es lo que representa el High Festival.
0: Ana, esa búsqueda de la belleza como motor de transformación social, ¿no?, gira en torno a la reflexión que estamos teniendo.
3: Efectivamente.
1: Claro.
3: Sí, yo creo que podemos contribuir a trasladar esta idea, ¿no?, de que podemos mejorar nuestras vidas si tenemos esta actitud de estar en contacto con la belleza, ¿no?, que efectivamente requiere pausa, requiere, que comentaba Sheila, ¿no?, requiere algo que nuestro día a día no lo hace propicio, pero que sin lugar a dudas merece la pena. Y aquí quisiera en este sentido también añadir una idea, ¿no?, de reflexión que me parece muy interesante, que es por qué nos han llegado a nuestros días determinados objetos, determinados edificios, determinadas obras, ¿no?, que generación tras generación de algún modo las han custodiado, las han protegido y las han legado a la próxima generación. Y la respuesta, ¿no?, que sin lugar a dudas nos puede iluminar a que tengamos una mayor consideración hacia la belleza, es que se ha considerado que las próximas generaciones deberían poder disfrutar. Porque al final la belleza no deja de ser amor a la vida, amor al placer y amor a entender lo que somos. lo que somos capaces de crear como seres humanos. Y me gusta esta idea, ¿no?, de que somos herederos de un legado y que también a cada generación nos corresponde añadir esta creación en forma de belleza, en este flujo de transmisión de civilización que nos hace humanos. Me gusta añadir esta idea, ¿no? Porque es cierto que la belleza puede estar en nuestra cotidianidad y está, si tenemos la actitud adecuada, pero a la vez es enormemente trascendente y nos constituye como seres humanos, ¿no? Tiene esta ambivalencia.
0: Y ya como última pregunta, os quiero, antes de despedirnos, un breve apunte de lo que supone este tipo de encuentros, de festivales como el de el JAI de Segovia, ya en su edición número 21. Ana, ¿consideras que es un oasis, ¿no?, imprescindible, ¿no?, dentro de nuestra cultura?
3: Fundamental, fundamental que hayan espacios como este que estamos a punto de inaugurar, que nos inviten a reflexionar y en el fondo a, de algún modo, aprender a vivir mejor, más conectados con lo que somos, como seres creadores y como seres capaces de transmitir cultura.
0: Hoy me encanta esto que has dicho, aprender a vivir mejor, desde luego.
3: Claro. Claro.
0: Emilio, este tipo de encuentros y como el que propone el Festival Segoviano, decía yo que son muy importantes.
2: Lo comentábamos hace un momento, en un tiempo en el que la IA es capaz de ofrecernos cada vez más respuestas, necesitamos más que nunca estos lugares donde los seres humanos nos reunimos para hacernos preguntas, para compartir historias y para buscar belleza. Y esto es lo que representa el JAI Festival. Es una paradoja muy interesante, porque cuanto más capaces sean las máquinas de producir textos, y no, o sea, yo estoy a favor de la IA, me parece absurdo estar en contra, es como estar en contra de la luz, ¿sabes?
0: Eso es un gran debate.
2: Cada vez son más capaces de reproducir textos, pero más importante es que nosotros sepamos leer, porque la IA multiplica extraordinariamente nuestra capacidad de acceder a la información, de resumirla, de ordenarla, de relacionarla. Es una revolución formidable, lo decía hace un momento, es un cambio de era. Y no podemos contemplarla únicamente con miedo. Precisamente por eso necesitamos, más que nunca, criterio, capacidad de interpretación, sensibilidad ante la belleza y una cierta resistencia frente a las respuestas demasiado fáciles. ¿Y cómo se aprende todo eso?
0: Leyendo.
2: Entre otras cosas, leyendo. La literatura lleva miles de años entrenándonos para algo que va a ser fundamental en el mundo que viene: distinguir una voz de otra, descubrir una intención detrás de unas palabras, detectar una contradicción, desconfiar de una información, reconocer lo que alguien dice y también lo que calla. Leer literatura no consiste solamente en saber qué le ocurrió a Ulises o por qué enloqueció el Quijote. Consiste en aprender a interpretar. Por eso necesitamos el JAI Festival.
0: Pues este JAI Festival, hemos reflexionado sobre la belleza y distintas miradas que nos van a hablar desde hoy, durante 4 días, sobre esos grandes conflictos, tanto políticos, sociales, culturales, contemporáneos, que tenemos hoy en día. Ha sido un placer, Sheila, directora. Enhorabuena por todo el trabajo, que todo seguro que va a ir bien. Y Ana y Emilio, ha sido un placer. Como digo.
3: Muchísimas gracias.
1: Gracias a ti.
2: Muchísimas gracias.

La gira Tantas cosas que contar de La oreja de Van Gogh lleva generando gran expectación. Son ya muchas las ciudades españolas que han disfrutado y lo van a seguir haciendo este septiembre y hasta final de año de un espectáculo que conmemora sus 30 años sobre los escenarios. Ahora sus seguidores en Latinoamérica han demostrado también su entusiasmo por el grupo originario de San Sebastián ante el anuncio de conciertos en ese continente en 2027. El pasado día 3 de agosto, nada más salir a la venta, se vendieron más del 70% de las entradas del concierto en Ecuador, con el que va a comenzar su periplo americano el 10 de marzo del próximo año.

0: Están confirmadas actuaciones también en Colombia, Perú, Uruguay, Argentina y Chile.
1: De ciencia ficción.
0: Con la oreja de Van Gogh, que celebra también en esta gira la vuelta de la vocalista Amaia Montero, nos vamos a despedir. Como os decimos siempre, gracias por acompañarnos un día más y hasta mañana, que volveremos con más cultura.

0: Son las 10, las 9 en Canarias.
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0: A dos horas de la apertura del año judicial, el ministro de Transportes, Óscar Puente, insiste en las mañanas de Radio Nacional en que los jueces en este país hacen política. Reconoce que hay una tensión innegable con el Poder Judicial por la paralización de la Ley de Nietos, que suspende derechos fundamentales, y porque la jueza María Tardón, que investiga la entrada de migrantes a Ceuta, no facilitase el informe de la policía al gobierno y porque este acabase en los medios.
2: ¿Y quién ha filtrado el informe de la policía que encargó la señora Tardón? ¿Quién lo ha filtrado? ¿Ha sido ella? ¿Ha sido alguien de su entorno? Porque si la justicia fuera coherente, ya habría alguien investigando esa filtración. Y la jueza tendría un panorama muy sombrío, porque según la tesis del Supremo, o ha sido ella o ha sido alguien de su entorno. Entonces, ¿cómo no vamos a decir que hay jueces haciendo política, por favor?
0: Sobre Ceuta y la desclasificación de los informes policiales y del CNI, que según Moncloa no avisaron de la magnitud de lo ocurrido el 30 y el 31 de julio. Borja Sémper, Partido Popular, cree que el gobierno miente, que nadie reaccionó. Se muestra sorprendido y preocupado. Declaraciones en Radio Nacional.
3: El mensaje que estamos proyectando al mundo es de tercera división. No solo por la desprotección de nuestras fronteras, sino que en un país como España, 40 días después, esté así. No hay más que ver la prensa internacional. Hoy el bochorno que estamos proyectando, la desconfianza sobre nuestro servicio de información, provocado y proyectado por el propio gobierno. Yo de verdad el guión de ayer no lo puedo comprender. No entiendo el gobierno. ¿Qué pretende?
0: Más comprensivo, EH Bildu, el gobierno hizo lo que pudo, dice Merche Ezpurua.
4: Creo que el gobierno ha actuado como ha podido en esta situación. No creo que haya sido la mejor de las opciones, ya lo dijimos la semana pasada. Creemos que ha fallado en bastantes cuestiones en este tema, pero bueno, creo que hizo lo que pudo, dadas las condiciones.
0: Podemos creer que el gobierno se empeña en negar lo evidente. Jone Belarra piensa que las relaciones con Marruecos tenían que haberse revisado hace tiempo.
5: Yo creo que lo que tenía que haber pasado es que se revisara la relación con Marruecos hace mucho tiempo, porque esto solo ha podido pasar porque no hay vías legales y seguras para migrar. Nosotros le hemos entregado a Marruecos el control migratorio y por eso Marruecos puede hacer lo que ha hecho.
0: Reunión del Banco Central Europeo que, si se cumplen los pronósticos, va a subir los tipos de interés por segunda vez en cuatro meses hasta alcanzar el 2,5% para frenar la inflación, que en la zona euro está en su nivel más alto en casi tres años y supera el 3%. De momento, el Euribor, la referencia con la que se actualizan las hipotecas, sube de media ya en este mes de septiembre más de un 3%. La presidenta de ASOFIN, Patricia Suárez, hace cuentas.
6: Si tú tienes una hipoteca de 100.000 euros, pues ya sabes que te va a subir entre 55 y 58 euros al mes tu cuota, y que esto sumado al año pues llegará a los 650, casi 700 euros al año.
0: El Instituto Nacional de Estadística acaba de confirmar que el número de pasajeros del AVE de larga distancia sigue a la baja. Ha caído más de un 14% en los siete primeros meses del año. Y ojo, solo en julio, en plena temporada alta. La cifra de viajeros del ferrocarril de larga distancia se redució cerca del 8,5%. La parte positiva es que, en general, el número de usuarios del transporte público en todas sus modalidades subió ligeramente el 1% durante el último año. Algo más, al menos 5 personas muertas, otras 86 han desaparecido tras el incendio de un barco de pasajeros en Filipinas, cerca de la turística.

0: isla de Corón, al oeste del país. De momento no hay constancia de españoles afectados por este suceso. Las primeras imágenes del siniestro muestran la embarcación envuelta en llamas, por lo que las cifras de víctimas podrían aumentar en las próximas horas. 10:04 de la mañana, 9:04 en Canarias.
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2: Seguro que muchos os fijáis en los prospectos de los medicamentos antes de consumirlos, pero muy pocos reflejan que pueden tener efectos secundarios para hombres o para mujeres. Y es que biológicamente, metabólicamente, tenemos diferencias, por lo que también podemos reaccionar de forma diferente a estos fármacos. Entonces, ¿por qué se suelen hacer ensayos clínicos especialmente con hombres?
3: Bueno, es un debate que mantienen empresas farmacéuticas y laboratorios, también consumidoras y especialistas del sector, para que se tengan en cuenta esas posibilidades. Hoy lo vamos a abordar en nuestra sección semanal de la mano de José Antonio López, JAL, pero antes paramos en boxes porque Madrid, como sabes, acoge este fin de semana el Gran Premio de España de Fórmula 1 y varias grandes empresas españolas pertenecientes al foro de marcas renombradas han preparado algunas propuestas muy creativas.
2: Os saludan también Nuria Álvaro en la producción, Javier Tenés en la redacción y Javier Campos en el control técnico. Comenzamos.
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0: Este fin de semana tenemos en Madrid uno de los grandes acontecimientos mundiales, el Gran Premio de Fórmula 1 de España, así que hoy queremos comenzar el programa con una mirada a ese evento desde una óptica especial, la de las grandes marcas de diseño españolas que se han comprometido con él.
1: El Foro de Marcas Renombradas Españolas ha firmado un acuerdo de colaboración con IFEMA Madrid por el que se convierte en colaborador estratégico del recientísimamente creado circuito Madrid. El objetivo es impulsar el diseño y la marca España en el paddock del circuito. Lucía del Valle, directora de Marketing y Comunicación del Foro de Marcas Renombradas, nos da los detalles de estas empresas que participan y nos da también detalles de su aportación.
2: La empresa Fama participa con una gran M de 3 metros de altura, que tiene la forma del logo de Madrid y que incorpora asientos en su parte inferior. Por su parte, Cosentino aporta una gran mesa escultórica modular elaborada en Decton, que es uno de sus materiales estrella, y esta mesa reproduce en negativo el trazado del circuito. Las patas de esta gran mesa, así como otros elementos del mobiliario del paddock, las ha desarrollado Actiu. Una de las características de estas patas es que están equipadas con ruedas y además se han desarrollado específicamente para permitir la movilidad de la mesa. Otro de los grandes elementos decorativos del paddock son dos grandes soles de 5 metros de diámetro que ha desarrollado Crisca Decor y que están realizados mediante una estructura de cadenas y diseñado con un degradado cromático que va desde el rojo al amarillo, que hace referencia al maravilloso sol que tenemos en España. Y por último, la compañía Hocker aporta sofás y el lounge seating, y Crevin ha sido la empresa que ha cedido los tejidos en color rojo empleados en su tapizado. En definitiva, son todos elementos muy reconocibles que generan un espacio envolvente con mucho color y perfectos para poder relacionarse e interactuar en este espacio tan emblemático.
0: De esta forma, las grandes marcas de diseño españolas se implican decisivamente en este acontecimiento con tanta proyección internacional, una gran iniciativa que aplaudimos desde Marca España.
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0: Pues como cada semana damos paso ahora sí a nuestra sección A Ciencia Cierta, estamos escuchando con nuestro científico de cabecera, José Antonio López. Hal, buenas, bienvenido, ¿qué tal?
4: Pues aquí tuneando mi panda para el circuito de Fórmula 1, a ver si me dejan participar.
0: A ver si hay suerte. Bueno, a la hora de llevar a cabo los ensayos clínicos de nuevos fármacos, las empresas farmacéuticas deberían tener en cuenta la diversidad y las diferencias existentes entre hombres y mujeres. Este es un debate abierto, puesto que no siempre, comentábamos al comienzo, ¿no?, en los ensayos clínicos hay realmente una paridad, ¿no? ¿Cómo es esto, Hal?
4: Pues efectivamente, porque estamos obligados, lógicamente, a vender el mensaje de igualdad entre hombres y mujeres, algo que debería ser completa, dicha igualdad, pues en cuanto a derechos sociales, por otra parte, ¿no? Pero de una forma estructural, de una forma hormonal y metabólicamente hablando, pues la verdad.

0: toda una experta, Asun Arias, farmacéutica, divulgadora científica, experta en dermofarmacia, micronutrición y también en salud femenina. Y además es premio Oro y Dermo al mejor farmacéutico 2.0. Asun, ¿qué tal? ¿Cómo estás? Buenos días.
1: Feliz de acompañaros hoy.
0: Bueno, lo primero, enhorabuena. Nosotros también felices de que estés con nosotros. Enhorabuena por ese premio. Y también queremos destacar, darte la enhorabuena por formar parte del top 50 de divulgadores expertos en salud de Forbes, que es una de las revistas, como sabemos, más influyentes del mundo. Vamos a empezar por el debate, Asun, que planteaba Hall sobre esos ensayos clínicos de empresas farmacéuticas y la presencia o no de mujeres en general o incluso de embarazadas en esos ensayos. Bueno, vamos a empezar por ahí. ¿Cómo se está abordando esta cuestión en Europa y también si lo estamos abordando aquí en España en particular?
1: Durante muchísimo tiempo la mujer ha estado infrarrepresentada y hoy, como decía Hall, no existe esa paridad obligatoria. Sin embargo, sí consumimos fármacos las mujeres. Por tanto, lo importante es que haya una representación proporcional y científicamente justificada. A mí, desde luego, me parece una deuda histórica y un gran error científico. Y exactamente como decía Hall, es que no tenemos nada que ver hormonalmente. A la mujer le preside el ciclo hormonal, mientras que el hombre tiene un pico de testosterona por la mañana. Fin. Entonces, desde ese punto de vista, ya no tenemos nada que ver. Y luego, metabólicamente, cardiovascularmente hablando, por tanto, un fármaco diseñado y tomando como modelo a un varón puede tener una distribución o una metabolización o una eliminación diferente en la mujer.
2: Pues abundando en este sentido, como experta en salud femenina, ¿qué aspectos de algo ya has esbozado, ¿no? Pero qué aspectos claros de dicha salud son importantes para tenerlos en consideración a la hora de los ensayos y las diferencias, como dices, metabólicas o hormonales entre hombres y mujeres? Estoy refiriéndome a aspectos inmunológicos, a aspectos neurológicos, hormonales, ya lo has comentado, la microbiota, por ejemplo.
1: Yo empezaría con las hormonas. ¿Por qué? Porque los estrógenos, que son los que, aunque caen todas, pero los que caen drásticamente, empiezan a caer en el climaterio en torno a los 40 años y a partir de la menopausia, los estrógenos ováricos prácticamente desaparecen. Y el quid de la cuestión está en que estos estrógenos interaccionan con absolutamente todos los sistemas. Por tanto, ¿van a afectar al sistema inmune? Por supuesto. ¿Van a afectar al tubo digestivo, que es donde Hipócrates, 400 años antes de Cristo, dijo que comenzaba la salud? Por supuesto. ¿Van a afectar a la piel? Es decir, como resumen del resumen, sí, van a afectar absolutamente a todo. Y es aquí donde tenemos que empezar. Y yo sobre todo destacaría la caída de estrógenos y progesterona y la alteración de unas sustancias químicas que producimos en el cerebro, que son los neurotransmisores. Y ambos se ven terriblemente afectados.
3: O sea, como vemos, Asun, las hormonas afectan prácticamente a todo en el cuerpo.
1: A todo.
3: Y siguiendo con este melón abierto por Hall, concretamente eres experta con más de 30 años de dedicación también en salud de la mujer adulta, especialmente a partir de los 40. ¿Eres de las que piensan que los actuales 50 eran los anteriores 30 o cómo piensas esto?
1: Y un jamón.
0: Vemos que eres experta también en gastronomía.
1: No sé si en gastronomía, pero desde luego y un jamón. O sea, la gente sueña por la noche y por la mañana lo cuenta y se lo cree. Desde el punto de vista biológico, yo tengo 57 años y creo que puedo dar el pego. A lo mejor estéticamente me pueden quitar 2 o 3 años, pero biológicamente tengo 57 años, claro, que es una etapa propia que necesita un conocimiento y una prevención, y con los 40 igual. Entonces, ahora mismo nos cuidamos más, la gente se hace, pasa por la medicina estética, por el cirujano y demás, pero lo que ocurre fisiológicamente, eso no se lo salta a nadie.
3: No se lo puede decantar.
2: Bueno, pues
1: No.
2: Bueno, pues vamos a tratar, ya que estamos, algunos de los aspectos de esta madurez femenina, ¿no? Empezando, lo estamos comentando, ¿no? Por el climaterio y menopausia, que no sé si son sinónimos, ¿no? Como divulgadora de prestigio, ¿qué aspectos?

0: importantes destacarías en este sentido, en esta etapa? ¿Cómo ha avanzado, en cualquier caso, la ciencia y la sanidad para ayudar en dicha o a lo largo de dicha transición?
1: Lo primero es decir que el término correcto, desde mi punto de vista, sería climaterio, que es lo que abarca todos los cambios que sufre la mujer a partir de los 40 años hasta la tumba. Porque la menopausia es solamente un día. Es como la primera regla. No puedes tener 20 veces
0: la primera regla.
1: La tienes una. Y no puedes tener 20 veces la menopausia. La tienes una. Y los síntomas no empiezan a los 50. Empiezan mucho antes. ¿Qué está haciendo la ciencia y la sanidad? Pues todavía estamos en pañales, aunque ahora se está dando muchísima visibilidad, que me parece espectacular, pero, como digo, está todo por hacer. ¿Qué es lo que me gusta de lo que está ocurriendo? Que estamos pasando de resignarnos a personalizar el abordaje. Y ahora ya las mujeres no se esconden diciendo si tienen menopausia la dejan de tener. Quiero decir, es una etapa más de nuestra vida.
0: Pensé que ibas a decir, las mujeres no se esconden, las mujeres facturan. Eso
2: nos da para otro programa eso.
1: Cuando queráis.
2: Hablando de ciclos de la vida, Asun, otra curiosidad que te quiero plantear es que, bueno, estamos viendo cómo últimamente hay también algunos tratamientos hormonales que han permitido prolongar la etapa fértil de la mujer hasta edades que incluso he podido ver cercanas a los 60 años. Yo no sé si estirar ese chicle de la fertilidad tanto es saludable o si hay peligro también en este tipo de prácticas. Hablo, bueno, podemos hablar de lo biológico, pero también incluso de lo psicológico. No sé muy bien hasta qué punto, bueno, esto no es un...
0: Tener un nieto en lugar de un hijo.
2: Claro, por eso te digo, eso que es un poco, no sé, hay una cierta disfunción ahí, ¿no?
1: Me parece una barbaridad. La biología y la fisiología es sabia y lo que estas técnicas están permitiendo es reproducción asistida, no que la mujer fisiológicamente pueda dar a luz a los 60 años, porque lo normal es que no te quede ni un óvulo para hacerlo. Y los riesgos que conllevan a nivel de, por ejemplo, de trombos, cesáreas, aumento del riesgo de hipertensión, de diabetes mellitus gestacional, son brutales. Por no decir una señora y un señor de 60 años corriendo detrás de un bebé. A mí se me antoja que es complicado, cuando menos, y fisiológicamente no tiene mucho sentido.
0: Bueno, debo decir que es una estampa muy común que personas de 60 y de 70 vayan corriendo detrás de bebés, lo hacen. Lo que pasa es que no son sus hijos.
2: Pero no son, pero claro, no son 24 horas al día, 24
0: son sus nietos.
2: Y 7 días a la semana.
0: Eso también es verdad.
1: Ya, hombre, sí. Y la responsabilidad y tenerles que llevar al colegio y al médico, sí. A mí se me pondría el vello de punta.
0: Desde luego. Bueno, otro campo en el que eres experta, como indicamos anteriormente en la presentación, es el de dermofarmacia y envejecimiento de la piel. Es un proceso, digamos, dermosenescencia, ¿es un proceso irreversiblemente ligado al envejecimiento en general o contamos con medios reales, no solo medios publicitarios, no solamente anuncios, contrastados para preservar una piel joven y saludable a los que ya tenemos cana? Bueno, en mi caso, canas ni eso.
1: Sin duda. Hay dos tipos de envejecimiento. El cronológico, que ese es inexorable, y luego el que cada uno con su epigenética, con sus hábitos, se procura. A los 40 tienes la cara que te mereces, a los 20 la que te han dado genéticamente. Entonces, utilizar, yo siempre hablo de mis tres mosqueteros, una vitamina C o una melatonina bien formuladas como antioxidantes para prevenir la oxidación, que es la que nos envejece más rápidamente, la que acelera el envejecimiento, un buen glicólico para mejorar la textura de la piel y, por supuesto, los retinoides, hacen que el aspecto de tu piel te acompañe cronológicamente y que con 50 aparentes 50, que es de lo que se trata. Y lo más importante, que lo has mencionado en la pregunta, es la salud. La piel no puede estar bonita si no está saludable. Entonces es lo primero que debemos perseguir los sanitarios y a partir de ahí la belleza. Pero por supuesto que hay medios cosméticos y no tienes que invertir una fortuna para mantener una piel extraordinaria.
3: Bueno, yo de momento la verdad que la piel la tengo bien, menos mal.
0: Damos fe de ello.
3: Pero te diría, preguntaría también, ¿qué decálogo, al menos en consejos,

0: modo de titulares nos podrías dar a las mujeres que ya vamos cumpliendo añitos, aunque yo tengo que decir
1: que eres una niña.
0: Que tengo 45, no estoy todavía. Ay. Todavía no estoy en la menopausia. No sé si en el climatorio como hablábamos antes, pero bueno, unos consejitos, por favor, ya que te tenemos aquí, por favor.
2: Sabrina, el número uno es el sueño. Cuando dormimos es cuando el cerebro se detoxifica, si vamos a la piel, es cuando se renueva la piel. Fíjate cómo has vuelto de vacaciones, cómo era tu piel, tu rostro.
0: He vuelto radiante.
2: Entonces, claro, has vuelto radiante en poco tiempo, probablemente.
0: No, descansada.
2: Vamos al punto de partida, pero el descanso es fundamental. El ejercicio, absolutamente clave para la salud física, mental y para la salud de la piel. La alimentación. Yo ahora mismo escucho cada chorrada y hay que comer cada... O sea, yo cuando oigo hablar a la gente digo, ¿pero dónde se han sacado esos alimentos? Claro, yo soy de la antigua escuela y en mi casa se han comido patatas fritas con huevos, lentejas, garbanzos, pero no tempe, miso y todas esas cosas. Yo diría, proteína, hay que comer proteína. Ahora, a partir de los... Siempre, ¿no? Pero a partir de los 40, yo en cada comida digo, tengo que comer un poco de proteína, porque el colágeno y la elastina son proteínas. Y antioxidantes, pues todo lo que tiene color. Frutas, verduras. ¿Qué más? Controlarnos los parámetros. Pues de vez en cuando, una analítica para ver cómo tienes los triglicéridos, el colesterol, la glucemia y alguna cosa más. Fotoprotección. Muy importante, y aquí no vamos a abrir otro melón, pero hay que ponerse un protector solar a diario. Todo el año. Otra cosa es la luz del sol, porque como ahora dicen, es que te tiene que dar la luz del sol. Pues fenomenal, asómate a la ventana, porque la gente dice, vete al campo. Bueno, depende de dónde vivas y el trabajo que tengas, ¿no? Porque yo el campo lo tengo bastante lejos. Entonces, que te dé la luz del sol por la mañana es importante, pero no hace falta que te dé el sol a triscapelleja. Y yo diría, por no extenderme mucho, cuidar el tubo digestivo, porque ahí es donde empieza la salud. Entonces, no normalizar el hecho de tener malas digestiones, de tener gases, eructos, de que cuando comas te siente pesado y eso te parezca normal.
1: Vale, pues antes de que cambiemos de tema, como has hablado antes del sueño y del estrés del sueño, hay algo que he leído por ahí que es la niebla mental. No sé si tiene alguna relación con lo que estabas comentando.
2: Totalmente. Cuando tenemos alterado el tubo digestivo, por ejemplo, el estrés, por ejemplo, porque dormimos mal, por ejemplo, porque comemos ultraprocesados, ahí se van a producir lo que se llaman mediadores de la inflamación, que no se quedan en el tubo digestivo, sino que tienen una conexión directa a través del nervio más largo que tenemos en el organismo, que es el nervio vago, y que de vago no tiene nada. Se llama así porque vagabundea por el organismo y conecta el intestino con el cerebro, de tal manera que hace que esa inflamación aparezca en el cerebro. ¿Y qué hace en el cerebro? Pues inflamarlo. Y esto es lo que da lugar a que no me acuerdo a qué venía a la cocina, parece que vaya por la carretera, que esté lloviendo y que no esté puesto el parabrisas. Es un poco esa sensación, esa niebla mental de no me concentro, no soy capaz de memorizar, de aprender cosas nuevas, y tiene que ver, por supuesto, con nuestros hábitos.
1: Bueno, vaya. Se estoy poniendo...
0: Tengo toda la lista apuntada.
3: Nos estamos mirando los tres y estamos a punto de cerrar el micrófono. Y...
0: A ver, yo apruebo algunos, pero suspendo otros, pero me los he apuntado. Sí, sí.
3: Ya, el primero de todo, lo de la importancia de dormir bien, ahí ya, pues nada, ya, ahí yo ya cierro el kiosco. Pero bueno, y ya que has comentado lo de tomar el sol con prudencia, con fotoprotectores, y que para incorporar y asimilar la vitamina D no hace falta tumbarse a lo gamba en la playa, esperemos que este programa lo esté escuchando cierto jugador del Atlético de Madrid, a ver si se le quita esa niebla mental y se le ponen dos luces al menos en al buen hombre.
1: O con una valdría.
3: Bueno, en cualquier caso, vamos a cambiar de tercios. ¿Qué cambios reales se producen tras dar a luz? ¿Son todos esos cambios reversibles? También, ya que nos ponemos a hablar de decálogos, ¿algún consejo en este sentido?
2: Uf, después, ese no es mi punto fuerte, pero porque claro, yo me he centrado en la mujer 40 más, pero después de dar a luz...

0: Lo primero, volvemos al cambio hormonal. Entonces, la mujer embarazada tenía los estrógenos y la progesterona en las orejas, como yo digo, y ahora hay una bajada drástica que va a afectar, por supuesto, al estado de ánimo, que va a afectar a su tubo digestivo, a su microbioma, a su sueño. La progesterona va a afectar mucho al sueño. El suelo pélvico, importantísimo para no solamente para actividades sexuales, sino que recoge todos nuestros órganos internos. Es decir, que después de dar a luz, yo creo que lo que más envejece, bueno, no lo creo, afirmo que lo que más envejece a la mujer es dar a luz.
1: Bueno, desde luego es un cambio que nos marca y desde entonces
0: Brutal.
1: yo creo que empieza un poco el declive, pero bueno, es importante tener todo esto en cuenta para poder mejorarlo al menos. Por ir terminando también, Asun, curiosamente, a pesar de todo lo que hemos hablado y que la consideración de los ensayos clínicos hacia el hombre y la mujer es distinta, la realidad es que al menos en Occidente la esperanza de vida es mayor en ellas que en ellos. ¿Qué otros factores explicarían también este hecho? Por ir concluyendo.
0: Yo creo que hemos estado hasta los 50 años con una protección hormonal superior a los hombres. De hecho, fíjate, Sabrina, que a los 8 años de pasar la menopausia, nuestro riesgo cardiovascular se iguala al del hombre. Pero hemos tenido 50 años de ventaja. Y luego, pienso que la mujer gestiona las emociones mejor que el hombre. Y esto ayuda porque esa inflamación de bajo grado de la que hablaba tiene muchísimo, muchísimo que ver con el estrés. Y pienso que la mujer, en este sentido, tiene herramientas para salir victoriosa. Y probablemente este sea alguno de los motivos.
2: Sí,
3: Muy bien.
2: Bueno,
1: Y en un último flash, no es un último
2: sí.
1: minuto, no sé cómo te íbamos a preguntar, ¿cómo estamos en España en la investigación farmacológica en el ámbito de la mujer, que es un poco tu ámbito, estabas hablando de la mujer de 40 más? ¿Cómo estamos en este sector también en España, por terminar?
0: Pues vamos avanzando muy lentamente. Ya hay un fármaco no hormonal que se ha recientemente financiado para el síndrome vasomotor. Van apareciendo, que es a lo que yo me dedico, suplementos, algunos con muchísima evidencia científica para mejorar la sintomatología, pero queda todo, absolutamente todo por hacer. Vamos por el buen camino, eso es para celebrar, y queda muchísimo, muchísimo por recorrer.
2: Pues ahora sí que sí, para cerrar esta maravillosa entrevista, ¿alguna dirección donde seguir informándonos?
0: A mí me pueden seguir todos los, bueno, en mi Instagram, Asun Arias, y hago un directo todos los sábados a las 10, donde hablo pues del tema que decido en cada momento y donde respondo a todas las preguntas de mi audiencia en directo.
1: Muy bien. Pues nos la apuntamos, desde luego, yo, la primera. Bueno, hemos intentado ofrecer una panorámica de cómo está nuestro país en esta consideración de los ensayos clínicos de nuevos fármacos, las empresas farmacéuticas. Me quedo con ese titular que has dicho, deben de no resignarse y continuar en este camino de investigación. Despedimos a Asun Arias, farmacéutica, divulgadora científica, experta en salud femenina y premio Oroiderm al mejor farmacéutico. Muchas gracias por atendernos, Asun.
0: Gracias a vosotros.
2: Un
1: Y
2: abrazo.
1: gracias también a ti, Jala. Hasta la próxima semana.
2: Hasta la próxima
0: Chao.
2: semana.
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0: Pues llegamos al final del programa con la Bienal de Flamenco de Sevilla, que vuelve a apostar por lo irrepetible, con 26 noches únicas de cante, baile y toque, propuestas concebidas por esa singularidad de los espacios. Así, por ejemplo, la bailadora y coreógrafa Sara Varas estrena este 11 de septiembre su montaje Infinitas en el Teatro La Maestranza.
1: Y como ella, más artistas suman un cartel de excepción con figuras como José Mercé, Martirio, el Ballet Flamenco de Andalucía, José de la Tomasa, Gran Maestro, o Ángeles Toledano, que estamos escuchando ahí de fondo, entre muchos otros. Así que así nos despedimos. Gracias por acompañarnos. Te esperamos aquí en Marca España. Hasta mañana.

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1: Hola, ¿qué tal? Bienvenidas y bienvenidos. La vitrificación, o el sistema que permite congelar óvulos, es un proceso médico para extraer, congelar y almacenar los óvulos de una mujer y usarlos más adelante, una práctica utilizada cada vez por más mujeres. Pero recientemente el mundo del deporte ha abierto un debate en torno a este tema porque la Real Federación Española de Fútbol se encuentra ultimando un acuerdo para financiar este proceso para las jugadoras. Este anuncio ha suscitado una gran controversia entre las organizaciones laborales y de igualdad, que advierten del riesgo de que la propuesta derive en una presión indirecta sobre las mujeres para que pospongan sus proyectos vitales en favor de las exigencias del mercado. Hay mujeres que quieren priorizar durante unos años su carrera profesional y que no han encontrado el momento para ser madres y que buscan ganar tiempo ante una situación económica incierta. Federaciones, clubes y sindicatos empiezan a cubrir estos tratamientos, mientras que algunas deportistas ya congelaban óvulos por su cuenta y otras se debaten entre ser madres o retrasar la decisión en un momento en el que algunos doctores apuntan hacia que no hay suficientes estudios todavía sobre cómo afecta este proceso. De ello hablaremos en unos instantes con Patricia Bartolomé. Es especialista en fertilidad integrativa para que nos cuente cómo afecta la edad y la reserva ovárica o incluso el estrés y el descanso, la alimentación o el estilo de vida en esta cuestión. Y después llega una nueva edición de Regreso al Pasado para acercarnos a la figura de la matemática española María Josefa Bonnenburger y terminaremos con las noticias más destacadas en ciencia y tecnología. Adriana Vázquez y Carlos Welling me acompañan en la redacción, Juan Carlos López Moreno está en la producción y Javier Campos en el control de sonido. Comenzamos a golpe de beat.

0: Pues vamos a acercarnos ya al tema del día con Adriana Vázquez. ¿Qué tal, Adriana? Cuéntanos.
1: ¿Qué tal, Álvaro? Y para ello vamos a profundizar en la técnica. Vitrificar óvulos no significa simplemente congelarlos. El proceso comienza con un tratamiento hormonal mediante inyecciones para estimular los ovarios y conseguir que maduren varios óvulos en un mismo ciclo. Después se realiza una punción ovárica para extraerlos y una vez en el laboratorio se vitrifican y se almacenan. En un ciclo pueden obtenerse alrededor de 10 o 15 óvulos, aunque el número depende de cada mujer y de su reserva ovárica. En España se realizan unos 5.000 procedimientos de este tipo al año. Además, la tasa de nacimientos por medicina reproductiva es más alta que en otros países, siendo aquí del 11% frente a otros como Alemania, donde apenas se alcanza el 4%.
2: Cuidado con este mensaje, que para nada congelar óvulos te lleva a una maternidad segura. Bueno, aquí está, y entonces se abre otro debate, ¿no? Desde esas conversaciones que va a haber en los despachos y que no vamos a escuchar tú y yo. Y dirán, si tienes esta opción, ¿por qué ahora decides ser madre?
1: Hemos escuchado la opinión al respecto de Laura Baena, del Club de Malas Madres, una comunidad digital que busca romper con el mito de madre perfecta y reivindicar una maternidad real. El proceso de congelación de óvulos cuesta entre 2.000 y 4.000 euros, a los que se suma el coste de los medicamentos y el de la conservación, llegando a sumar 1.400 más. Algunas deportistas, como la futbolista Olga Carmona, han valorado la medida como una herramienta que puede darles más libertad para decidir cuándo quieren ser madres. Otras voces, como la de la atleta Ana Peleteiro, han advertido de que congelar óvulos no puede convertirse en un sustituto de unas mejores condiciones para conciliar maternidad y la carrera deportiva.
0: Pues muchas gracias, Adriana. Vamos a saludar ya a Patricia Bartolomé, especialista en fertilidad integrativa. Bienvenida, Patricia.
3: Buenos días, ¿qué tal? Muchas gracias.
0: Muchas gracias por atendernos, gracias por estar con nosotros en A Golpe de Beat. Ya hemos hablado en la portada sobre ello, pero cuéntanos tú en qué consiste la congelación de óvulos, cómo funciona este proceso.
3: Bueno, es una técnica de inicio de reproducción asistida, ¿no? En la que nos permiten, como ha explicado bien la compañera hace un momento, pues estimular a la mujer, hacer un tratamiento hormonal que le diga al cuerpo, oye, que tienes que ovular, ¿no? Y hacemos una sobreestimulación para que produzca más ovocitos, más óvulos en un ciclo, poderlos extraer mediante una punción, lo cual quiere decir que hay una intervención médica, quirúrgica, y que no es baladí, y que puede que a veces después de hacer todo eso no se obtenga ningún óvulo, ni siquiera listo para congelar, o que realmente pues tengamos alguno de esos ovocitos, los podamos extraer del cuerpo y congelar para una posterior utilización, si es que es necesario, lo cual tampoco asegura nada, porque puede que cuando descongelemos pues ese gameto no sea viable, no sea vivo, no sea fecundable, o incluso puede que fecunde y después pues no se desarrolle la vida, o ese embrioncito no llegue a día 3-6 que no sea transferible, puede que se transfiera a un útero que no sigue adelante, no implanta y no lleva un embarazo adelante. O sea que es una técnica que, bueno, es un pequeñísimo inicio de lo que sería un embarazo o una maternidad, ¿no? Es congelar un gameto que igual a veces no se puede llegar a congelar, o por supuesto no acaba en un bebé vivo, sano, nacido.
0: Patricia, es el primero de los pasos, de los varios pasos, ¿no? Como estás comentando, hemos hablado antes del ejemplo de las deportistas, las futbolistas o las atletas, pero para cualquier mujer, ¿qué riesgo implica someterse a este tipo de tratamiento? ¿Existe algún riesgo?
3: Sí, claro, como cualquier intervención. Primero, el propio de cualquier intervención, ¿no? Este que nos dan a todos de usted va a ser intervenido
0: sometidamente.
3: Sí. Exacto, va a sedarse, va a... Sí. Pero luego, en este en particular, por supuesto, para cualquier mujer, no solo para las deportistas,
0: claro.
3: Esa sobrecarga hormonal, ese decirle al cuerpo, te voy a poner en un estado hormonal que no es el equilibrado, vamos a sobreestimular tus ovarios, porque claro, queremos conseguir ovocitos, ovulitos, que cada mes, como mucho, se libera uno en el mes que se ovula, de forma natural. Entonces, si lo queremos hacer artificial y queremos conseguir muchos para tener muchos congelados, pues le tenemos que decir al cuerpo y al ovario, te voy a sobreestimular y lo que sueles hacer en un ciclo normal, que es producir un óvulo, pues vamos a intentar producir 15. Entonces, claro que hay un riesgo, de hecho, el riesgo de la sobreestimulación, y hay mujeres, bueno, pues que este tratamiento hormonal no lo llevan nada bien, aparte, por supuesto, de todo el impacto emocional,
0: claro.
3: Pero físico, ya hay unos riesgos, ¿no?, en esa propia sobreestimulación, en el que, bueno, pues el ovario puede tener sus consecuencias.
0: Patricia, ¿es una práctica muy habitual en España o se realizan más vitrificaciones en otros países?
3: Bueno, esta pregunta es muy buena y hay dos respuestas que seguramente vayan a sorprender a la gente. Primero, porque es brutal el aumento que ha habido en los últimos años, especialmente en los 3 o 4 últimos, porque hacemos marketing de que se congelen óvulos para retrasar tu maternidad, como si estuvieras ayudándole a la pausa para luego ser madre más adelante. Entonces, claro, lo que vendemos, pues la gente lo compra. Pero es un aumento que es estrepitoso y que es una locura, ¿no? Porque en 2023 se congelaron, no llegaba a 66.000 óvulos, pero es que 10 años antes se congelaron 1.000. Es decir, que hemos hecho un por 60 en poco más de una década solo en España.
0: Exponencial.
3: Es una barbaridad, o sea, un 6.000% de aumento en poco más de 10 años, cada año vuelve a aumentar un 15%, cuanto más le vendamos a la gente que congelar óvulos es una seguridad de maternidad para futuro, pues mayor será el número. Que yo me pregunto también qué vamos a hacer con todos esos óvulos, porque ya tenemos más de 500.000 que esté registrado desde hace 2023, que ya nos acercaremos más bien al millón, solo en España, y eso hay que mantenerlo. Entonces, bueno, es tremendo. Y en el resto de países, pues fíjate que no se sabe, ¿sabes? Porque
0: no hay datos fiables.
3: Ni hay datos fiables, ni se hace un seguimiento longitudinal a lo largo de los años, porque claro, esto no es se han congelado, se han descongelado, cuántos se usan, cuántos niños nacen. Es que esto pueden pasar años, ¿no? Desde que una mujer congela hasta que se descongelan o se usan o no se usan. Entonces, primero, que hace poco más de 10 años que usamos esto, bueno, o poco más de 3 o 4 que usamos esto como ala, todas a congelar, con lo cual no tenemos datos ni de cómo, ni estudios, ni de cómo funciona o cuáles son las consecuencias que puede tener esto en el cuerpo de la mujer en general, en las deportistas de élite en particular. ¿Cuáles son realmente los datos reales a 20 años después? En Europa pues se intentó hacer un estudio en el que se vio que de 34 países, pues solo 17 lograban dar algunos datos. Y bueno, pues son datos a los que les falta mucha profundidad.
0: Bueno, como nos estabas comentando, Patricia, en España ha crecido muchísimo esta práctica que has comentado, que es como darle al pausa para ser madres más adelante, ¿no? ¿Es una herramienta de libertad reproductiva o puede generar una falsa sensación de seguridad?
3: Hombre, evidentemente crea una falsa sensación de seguridad, porque como acabamos de hablar, con todos los pasos que requiere ese proceso, desde que se intenta congelar un óvulo hasta que nace un bebé sano, imagínate en todos esos pasos, ¿no? O sea, seguridad de una reproducción o de una maternidad futura es totalmente falso, no hay ninguna seguridad. Es una pequeñísima posibilidad de preservar un gameto, una célula en la que puede iniciarse una vida. Todo lo que alrededor de eso queramos prometer como una seguridad de maternidad, incluso una seguridad de fertilidad, es mentira, porque la fertilidad no es un gameto más joven o más viejo. La fertilidad es un cuerpo fértil, y ahí tenemos que ofrecer y concienciar programas de reproducción integral a la mujer, deportista de élite o no. Y eso pues es muy amplio en su mentalidad, en su sexualidad, en el problema social que tenemos de pareja, de la conciliación laboral con los años fértiles, de preservar la fertilidad en un cuerpo, que sí tenemos técnicas de retrasar el envejecimiento de forma natural. El problema es que se nos está olvidando prevenir, concienciar y mantener ese cuerpo fértil y esa concepción natural de la mejor forma posible. Que luego, finalmente, hay que acudir en última instancia a una técnica de reproducción asistida, bueno, pues benditos avances tecnológicos, pero hombre, la innovación no puede ser esto. La innovación del siglo XXI tiene que ser realmente un programa de reproducción integral que incluye mucho más cosas que congelar un gameto.
0: Uh-huh. Claro, y respecto a esto te quería preguntar, Patricia, porque ¿cómo influye la etapa de cada mujer? ¿Cuándo tiene sentido o más sentido planteárselo? ¿Cómo influye la edad, la reserva ovárica? Todos estos factores son determinantes, ¿no?
3: Claro, por supuesto que sí, y aquí no falta ser un gran experto para entender la lógica biológica que se nos ha olvidado, ¿no? Estamos perdiendo un poco el norte, estamos hablando solo de técnicas de reproducción asistida, como si esto fuera la nueva forma de reproducirnos, y como te comento, ¿no? Se nos olvida la biología y la naturalidad y entender lo que el cuerpo hace. Entonces, la reserva y la cantidad y la calidad es muy sencillo, y por supuesto que la edad influye, porque nosotros cuando una mujer tiene un primer ovulito maduro, que es esa primera vez que tiene una menstruación, pues tiene una reserva, ¿no? Que es como una cestita de huevos. Y entonces cada menstruación, cada vez que producimos un óvulo, nos fecundado y tenemos, pues también se va acabando esa reserva. Si esa cestita de huevos, pues no sé, empieza a los 15 años, me voy a inventar, ¿no? O los 12, los que cada uno empieza. Hasta que se acaba, que pueden ser en torno a los 50 años, pues está claro que yo con 30 años tengo menos reserva que con 20, con 40 menos que con 30. O sea, no hace falta ir a hacerse grandes pruebas para entender que cada vez que soy más mayor tengo menos reserva, y que además esa reserva va dejando muchas veces pues los de peor calidad, ¿no? Porque envejecen, etcétera. Entonces, cuanto antes yo me planteé, que es una de las cosas que deberíamos de hacer, decir, bueno, vamos a concienciar a las mujeres y a la sociedad en general, a los hombres, porque esto la mayoría de las veces es una cosa de dos, tenemos que empezar a pensar antes.

0: una cuestión de decisión, ¿no? Yo quiero ser madre, quiero que ser padres, ¿cuándo, cómo, qué cosas voy a tener a lo mejor que decidir, que sacrificar unos años? Porque a todo no se puede estar, en el cuerpo de la mujer se gesta una vida y no podemos estar gestando una vida y a la vez pues compitiendo a lo mejor de una forma como lo hacen estas deportistas de las que ahora estamos hablando.
1: Sí, deportistas de élite, claro.
0: Pero también muchas mujeres que en su vida laboral tienen que hacer cosas en un momento dado que son incompatibles con una gestación, un parto, un posparto, al menos durante unos meses, en el mejor de los casos, o durante un año o dos, y no podemos tenerlo todo a la vez. Hay que elegir. Entonces tenemos que concienciar, hay que tomar una decisión, hay que conservar ese cuerpo lo más fértil posible, pues como te decía, ¿no? Con programas mucho más amplios. No hablamos de congelar unos óvulos, ni siquiera de fecundarlos y luego transferirlos con otra técnica de nueva reproducción asistida, porque yo atiendo a esas mujeres en nuestro programa, vemos a estas personas que luego vienen con 30 y muchos, con 40, con 45, que da igual que vayan a una técnica de reproducción asistida porque no tira para adelante, porque el cuerpo no está disponible, porque no hay energía disponible, porque hay duelos sin resolver, porque hay un montón de problemas de pareja, de estrés oxidativo, en fin, y el cuerpo no responde. Entonces, hombre, tenemos que poner una conciencia mucho más amplia y se trata de que desde estas noticias y estos titulares, pues, hombre, hacen daño, porque hay muchas mujeres que si no se quedan con el titular de, pues yo igual que las deportistas, ¿no?
1: Claro,
0: yo
1: soy claro.
0: Ya, es que qué buena idea. Yo tengo 25 años, congelo mis óvulos, ya seré madre dentro de 10 o 15. Hombre, no. Que es que dentro de 10 o 15 van a haber muchas lágrimas.
1: Bueno,
0: y nosotros vemos esas lágrimas.
1: Hemos hablado de la edad de las mujeres y de la edad ovárica, pero has mencionado otro factor que también puede influir y es el del estilo de vida. Me imagino que el estrés, que también has mencionado, el descanso o alimentación también influyen, ¿no?, en todo este proceso.
0: Sí, claro, por supuestísimo. Es algo que nosotros trabajamos todo el tiempo porque tenemos ya pues muchos datos de cómo el estrés libera hormonas como el cortisol, que pueden llegar incluso a inhibir la ovulación o la menstruación, ¿no? Esto todos hemos oído alguna vez y conocemos casos de esa mujer que ha tenido un impacto emocional muy fuerte o que ha tenido un esfuerzo físico muy fuerte y ha perdido la regla durante unos meses, ¿no? Entonces, el cuidar nuestro equilibrio, nuestra calma, nuestro sistema nervioso, porque esto habla del sistema nervioso. O sea, la gente habla del estrés como, ¿no?, esta frase de si te relajas te quedas, que es más matadora. No es así, sino que hay que entender que el estrés habla de nuestro sistema nervioso. Y un sistema nervioso alterado va a tener unas órdenes a nuestro sistema hormonal y a nuestro aparato reproductor y a muchas más funciones alteradas. Entonces, la regulación del sistema nervioso es imprescindible para que de forma natural podamos concebir y para que un tratamiento funcione mejor.
1: Patricia, antes de terminar la entrevista, quería preguntarte también, porque hemos leído que algunos doctores apuntan a que todavía no hay suficientes estudios sobre cómo afecta este proceso, ¿no? Lo has mencionado tú también. ¿Cuándo se podrían tener más certezas y poder apuntar con más seguridad, digamos?
0: Cuando se invierta dinero en investigarlo. ¿Por qué no invertimos dinero en investigar eso? No hay estudios sobre eso. No hay un estudio que diga vamos a estimular a una mujer. En realidad, históricamente, ahora empieza un poquito, hay poquísimo estudio y poquísima inversión en investigación en el cuerpo de la mujer. Eso ya, y en la salud reproductiva, vamos, años luz. Empezamos ahora a hablar un poquito más de ello, no solo de la fertilidad, sino de la menopausia, bueno, de todo eso, del embarazo, de lo que ocurre en ese cuerpo de la mujer con todo esto que la fertilidad implica. Pero en realidad tendríamos que poner, pues eso, una mirada de una salud reproductiva mucho más amplia y poner dinero y foco e interés en investigar esto, ¿no? Y en concienciar mucho antes a las mujeres de tener esta mirada amplia sobre su cuerpo, sobre su mente, sobre su decisión, sobre su vida laboral, sobre el impacto que va a tener un hijo y el tomar decisiones, porque al final va a tomar decisiones. Yo pienso que con esta medida muchas veces lo que estamos congelando es una decisión y 10 o 15 años después pues tenemos el mismo conflicto empeorado, ¿no? Hay que volver a decidir si somos madres, cuándo, cómo, con quién y las cosas se van complicando.
1: Pues muchísimas gracias, Patricia Bartolomé. Gracias por explicárnoslo aquí en A Golpe de Beat, especialista en fertilidad integrativa. Bueno, ya hemos aclarado muchos de los aspectos en torno a este debate que está ahora mismo en la calle. Gracias de nuevo, un saludo y hasta la próxima.
0: Muchas gracias a vosotros. Buen día.
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1: Bueno, pues es jueves y vamos a volver a echar la vista atrás. Esta vez en la sección Regreso al pasado nos vamos a detener en una figura brillante, muy brillante en el campo de las matemáticas. Alguien que brilló y que después quedó en el olvido. Adriana Vázquez, cuéntanos más.
4: ¿Qué tal, Álvaro? Vamos a ir paso a paso porque la verdad es que la carrera profesional de María Josefa Wonnenburger es compacta, más corta de lo que le hubiera gustado, pero con mucho que agradecerle. Gallega de nacimiento a finales de los años 20, aunque con ascendencia de Alsacia. Desde muy pequeña se vio fascinada por las matemáticas puras, lo cuenta Pilar del Castillo, exministra de Cultura en nuestro país.
5: A una edad muy temprana, desde los 4 años, una inclinación que era natural, genuina, hacia las matemáticas. Los padres no fueron un obstáculo, los padres querían desde el principio que sus hijas estudiaran carreras universitarias.
4: Desde los 4 años, imagínate, se apuntaba a maneras y desde luego tenía también gestos de niña prodigio.
5: Como estudiante tenía una singularidad que no cogía nunca apuntes, cuando llegaba a su casa los recordaba, los escribía y ese era su sistema.
4: Un sistema singular y sorprendente. Bueno, María Wonnenburger cumplió su sueño, estudió matemáticas en Madrid y justo después consiguió nada más y nada menos que una de las primeras becas Fulbright.
1: Bueno, pues esa beca Fulbright, impresionante. Estamos hablando de esas ayudas internacionales, ¿no? Tan prestigiosas que tienen por objetivo realizar estudios de posgrado en Estados Unidos. Y recordamos nombres como Miguel Delibes o Ana María Matute, entre otros, ¿no? Que también la obtuvieron.
4: Eso es, se especializó en álgebra abstracta y teoría de grupos en la prestigiosa Universidad de Yale en Estados Unidos. Realizó unos desarrollos matemáticos tan avanzados que décadas más tarde sirvieron de cimiento para formular teorías fundamentales de la física teórica actual, como la famosa teoría de cuerdas. Fue catedrática en universidades de referencia en Estados Unidos y en Canadá, donde era una figura enormemente respetada.
6: Ella fue la inspiradora de las álgebras de Kac-Moody, que han sido muy, muy importantes para el desarrollo de la física durante los años 60 y 70. Entonces, es una mujer cuya obra como tal, la matemática que hizo, fue muy importante y muy reconocida. Y ella siguió haciendo matemática en su casa, pues con alguna colaboración espontánea, pero ella la llamaba sus novelas, hablaba de sus libros de álgebra como sus novelas.
4: Las álgebras de Kac-Moody constituyen la matemática que nos permite hoy entender las simetrías infinitas del universo, algo fundamental para la física cuántica. Ella diseñó las bases de esa teoría en los años 60, pero los científicos que le dieron nombre oficial llegaron un poco después.
1: Sus novelas, decía ella, vaya genio. ¿Y por qué ese silencio alrededor de su figura durante tantísimo tiempo? Porque hemos contado al inicio que cayó en el olvido, ¿no?
4: Pues igual te sorprende, pero fue por una decisión propia. Su vida personal primó por encima de su potencial éxito en el mundo científico. Su madre enfermó y decidió dejarlo todo para volver a Coruña y cuidar de ella.
5: Con 56 años y ahí se produce un silencio. Su carrera académica, como decía, concluye allí. Y ahí, pues, ese periodo en el que no se sabe realmente prácticamente nada de María durante esos 20 años.
4: Permaneció apartada del mundo académico con una discreción absoluta. Su nombre quedó congelado de las publicaciones de la época. Durante décadas vivió como una vecina más, sin presumir jamás.

0: más de los grandes físicos teóricos del mundo, que los físicos teóricos del mundo usaban sus ecuaciones. Hubo que esperar al siglo XXI para que la Universidad Española redescubriera la joya que tenía en casa.
1: Dentro de esa personalidad tan, bueno, tan genial, gran personalidad, gran inteligencia, pero al mismo tiempo discreción y sencillez, una frase que dijo el presidente de la Real Sociedad Matemática de una entrevista, de las pocas entrevistas que le debieron dar a María Vonnenburger, y decía ella: mi vida ha sido atípica, pero ha sido la que yo quería. Mi mayor orgullo, mis alumnos.
0: Lo explica la historiadora Leticia Espinosa de los Monteros. Sus alumnos eran lo más importante para ella, lo que se llevó de toda su trayectoria, y fueron precisamente ellos los que la rescataron del anonimato en el que quedó sumida. Un grupo de estudiantes de matemáticas la reconoció como la inspiradora de esa teoría Kac-Moody de la que hemos hablado, y fue entonces cuando comenzó a recibir los reconocimientos que le hubieran correspondido mucho antes. En 2007 fue nombrada socia de honor de la Real Sociedad Matemática Española y en 2010 doctora honoris causa por la Universidad de A Coruña. La Junta de Galicia creó en su honor el premio María Josefa Vonnenburger, que se concede desde entonces, y finalmente esta matemática olvidada pudo formar parte de la historia.
2: Bueno, pues la brecha de género, un retiro voluntario y también que tuvo que hacer frente al olvido colectivo en España. Tardamos más de 20 años en darnos cuenta de quién era María Vonnenburger. Ahora que lo sabemos, le dedicamos sin duda este regreso al pasado para dejar su nombre grabado en los anales de la ciencia. La semana que viene espero que nos traigas más, Adriana.
0: Eso es, hasta luego.
2: Y antes de terminar, abrimos el espacio para contarles las noticias más destacadas en ciencia y tecnología.
0: Agosto ha sido oficialmente el mes más caluroso jamás registrado a nivel mundial.
3: Con una media que roza los 17 grados y los mares más caldeados que nunca, son datos del sistema Copernicus de satélites europeos a los que ha tenido acceso Rosa Basteiro.
4: Este agosto ha sido el mes más cálido registrado a nivel mundial, empatado con julio de 2023, y la temperatura del mar ha alcanzado un máximo histórico con 21,11 grados. Hemos vuelto a un calentamiento global superior a grado y medio, un umbral que habíamos abandonado desde el pasado diciembre, pero que superamos de nuevo, en parte debido al fenómeno del Niño, que está previsto que se intensifique aún más durante los próximos meses. En Europa hemos pasado el cuarto agosto más cálido, pero en la zona occidental del continente el verano ha sido el más cálido, con rachas de calor extremo desde mayo en países como Reino Unido, Francia y España, que ha sumado 61 días bajo condiciones de ola de calor, 20 más que el anterior récord del verano del 22. En cuanto a las precipitaciones, gran parte de Europa occidental y amplias zonas del centro y este del continente registraron una sequedad generalizada durante el mes de agosto, con condiciones de sequía severa en Francia, Reino Unido, Hungría, Rumanía y Serbia. De hecho, los caudales de grandes ríos como el Danubio o el Rin alcanzaron niveles excepcionalmente bajos.
0: El CIEMAT ha conmemorado esta semana su 40 aniversario con un acto celebrado en Madrid que ha contado con la participación de la ministra de Ciencia, Innovación y Universidades, Diana Morant.
3: Durante su intervención, la ministra ha destacado el papel del CIEMAT como uno de los grandes organismos públicos de investigación de nuestro país y su contribución a una ciencia pública al servicio de la ciudadanía. El acto ha repasado también las cuatro décadas de trayectoria del organismo y su evolución desde sus orígenes vinculados a la investigación nuclear hasta consolidar capacidades en ámbitos estratégicos como la energía, el medio ambiente, la biomedicina y las tecnologías avanzadas. También se han destacado proyectos como IFMIF, DONS y CRESLADI como ejemplos de la capacidad de la ciencia pública española para generar conocimiento y trasladarlo a la sociedad.
5: ¡Epa! Esa carita que me llevas. Sigo haciendo el remolón, bien te gustaba.
2: Pues nosotros nos marchamos ya, no hay tiempo para más.
0: 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En redes sociales tenemos perfil en LinkedIn en X, donde nos encontrarás como @A Golpe de Beat.
2: Adriana, Carlos, muchas gracias y hasta mañana.
0: Hasta mañana.
3: Mañana.

0: Las 11, las 10 en Canarias.
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0: El ministro de Transportes, Óscar Puente, eleva el choque con los jueces en el día en el que comienza el año judicial. Su acto de apertura se celebra dentro de una hora en el Salón de Plenos del Supremo. En las mañanas de Radio Nacional ha acusado a algunos magistrados de estar haciendo política.
2: Es que yo creo que hay jueces intentando hacer política en este país.
3: En el Tribunal Supremo.
2: Yo creo que, y en otros órganos, yo creo que las próximas elecciones van de muchas cosas, pero una de ellas, una de las cosas de las que van las próximas elecciones es que el pueblo debe dejar claro quién gobierna en un país. Gobierna quien se presenta a las elecciones.
0: Las asociaciones judiciales han respondido a sus críticas y a las de otros ministros. Hablan de un ataque a la separación de poderes e instan al gobierno a que se querelle contra los jueces si creen que prevarican. Alejandro González, el portavoz de la Asociación Profesional de la Magistratura, y Marien Ortega, de la Francisco de Vitoria, en declaraciones a Radio Nacional.
4: Y quien realmente piense que un juez está resolviendo por afinidades o por una intención política, lo que tiene que hacer es ponerle a la correspondiente querella.
5: Lo que me preocupa es intentar buscar dobleces, deslegitimarnos, en definitiva, para que así no podamos ejercer bien nuestra labor.
0: Sigue cayendo el número de usuarios del ferrocarril de larga distancia, más de un 13% en los 7 primeros meses del año, lastrado en particular por la alta velocidad. Y aunque Renfe, después de la liberalización del sector, no es el único operador, el ministro Óscar Puente lamenta que siempre sea la señalada como la responsable de todos los problemas que sufre la red.
2: A mí me duele porque todo el mundo mete todo en el mismo saco. Es decir, hay un incendio al lado de las vías, hay que parar el servicio. La puta Renfe. ¿Hay una incidencia de este tipo? La puta Renfe. Y la puta Renfe, por desgracia, pues en un porcentaje muy amplio del número de incidencias, muchas veces no tiene la más mínima culpa.
0: Hoy es 10 de septiembre, se conmemora el Día Mundial de la Prevención del Suicidio. En Cantabria, la ONG Teléfono de la Esperanza ha organizado un ciclo de conferencias para concienciar a la sociedad de un riesgo creciente. Lo cuenta Álvaro Cosme Vizcaíno.
6: Cada vez son más los que recurren al conocido Teléfono de la Esperanza por diversas causas. Soledad no deseada, problemas económicos, rupturas sentimentales o enfermedades mentales. Aunque también se reciben llamadas de personas de entre 35 y 70 años que sufren un momento crítico, cuando aparece el pensamiento de quitarse la vida. Carmen Díez es voluntaria de esta ONG.
7: Lo que se ha incrementado son las tentativas de suicidio. El centro, los hospitales, ha notado un incremento notable en tentativas de suicidio.
6: En Cantabria, 48 personas se han quitado la vida en 2024, según los últimos datos del Instituto Cántabro de Estadística. Para concienciar sobre este grave problema de salud pública en el Día Mundial de su Prevención, la ONG organiza diversas ponencias para sensibilizar y romper mitos que distorsionan la dimensión del suicidio. Recordar que el 024 es el teléfono gratuito de atención a esta conducta.
0: Algo más de 150 personas rescatadas de un cayuco que se encontraba al sur de la Isla del Hierro, en Canarias, en medio de un fuerte viento y oleaje, después de 2 semanas de navegación desde Gambia. Había un cadáver a bordo y de los rescatados, 10 necesitaron ayuda médica, 7 tuvieron que ingresar en el hospital. En el rescate participaron varios buques de salvamento que, debido a la mala mar, tuvieron que soltar el cayuco que estaban remolcando cuando se cercioraron de que no quedaba nadie a bordo. 11 y 4 minutos de la mañana, 10 y 4 en Canarias.
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1: Saludos, ¿cómo están? 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
1: En Clave Turismo tenemos un compromiso con el turismo rural y con encanto, y tras el merecido descanso del mes de agosto, en esta nueva temporada volvemos a visitar un hotel o casa rural especial y su entorno. Lo hacemos con Ruralca, el club de calidad y guía de hoteles con encanto. Rafael Ausejo, fundador y director general de Ruralca, bienvenido a Radio Exterior de España.
2: Hola, Adoración. Nada, un placer volver a pasarme por aquí después de la época estival.
1: Claro que sí. Esperemos que el verano haya ido muy bien. Ahora ya tenemos ganas nosotros de conocer el Hotel Ruralca de este mes de septiembre. Así que cuéntanos, Rafa, ¿dónde nos llevas? ¿Cuál es ese hotel con encanto que nos propones?
2: Pues mira, este capítulo nos vamos a ir al Hotel Boutique Sumo Monels, que es un hotelito súper mono en Monels, en Girona, en Cataluña.
1: ¿Y qué es lo que tiene de especial? Enseguida vamos a hablar con su propietario, pero tú nos puedes avanzar a dar algunas pinceladas de cómo es y qué experiencias ofrece.
2: Claro, vamos a ver, es un hotel en pleno casco histórico de Monels, que es uno de los pueblos medievales más bellos de Lampurdá, y bueno, un edificio del siglo XV que ha sabido conservar pues muy bien la esencia, ¿no?, de toda la historia que tiene el pueblo de esa época, y abrazar un poco el confort de todo el tema contemporáneo.
1: Muy bien, pues en unos instantes, como digo, nos vamos a ir a Monels, a este hotel boutique, para hablar con su propietario y conocer en detalle su propuesta. Pero Rafa, como siempre, antes de despedirte, dinos esa página web donde poder conocer este hotel y el resto de establecimientos y experiencia Ruralca.
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1: Fenomenal, pues Rafael Ausejo, fundador y director general de Ruralca, muchas gracias, y el próximo mes volveremos a hablar contigo para descubrir una nueva experiencia con encanto.
2: Perfecto, seguiremos aquí a pie de cañón.
1: Recorremos toda España con Ruralca, y hoy en concreto, y para comenzar la nueva temporada, viajamos a Cataluña, porque queremos conocer el hotel que este mes nos ha recomendado Rafael Ausejo y las diferentes experiencias que allí proponen. Así que en Clave Turismo nos vamos ya al Hotel Sumo Monels. Eric Mayor es su propietario. Saludos y bienvenido a Clave Turismo. Muchas gracias por acompañarnos en el programa.
3: Hola, buenos días.
1: Bueno, queremos conocer su establecimiento y lo primero es saber dónde está. Sabemos que está en Cataluña, pero en concreto, ¿dónde se ubica este Hotel Sumo Monels?
3: Bueno, ante todo, antes de empezar, daros las gracias a vosotros y a Ruralca por darnos esta oportunidad de presentar nuestro proyecto. Y nada, espero que os guste lo que os vaya a contar, ¿vale? El hotel está situado en Monells, ¿vale?, que es el Baix Empordà, muy cerca de Gerona. Es una zona pues entre Gerona y la Costa Brava. Y bueno, estamos aquí en Cataluña, y bueno, es una zona que es muy tranquila, y es una zona pues que la gente viene pues para relajarse, para ir a la playa, etcétera.
1: Bueno, pues ahora iremos detallando todo lo que se puede hacer, todo lo que se puede haber en esa zona de Cataluña, pero queremos saber lo primero cómo es el hotel, porque es un edificio antiguo rehabilitado, ¿no? ¿Qué es lo que nos puede contar de qué época es y si se conservan, no sé, elementos originales, esa rehabilitación? ¿Qué puede contarnos?
3: Bueno, Monells es un pueblo...

0: para dar una experiencia, pues una gran experiencia a nivel de construcción.
1: ¿Y cuántas habitaciones tiene? La decoración, ¿qué es lo que se ha buscado?
0: Tenemos 10 habitaciones, es un hotel boutique, es un hotel pequeño para, bueno, como decía la gente, pues para que se venga a relajar. Lo que buscamos desde el hotel, pues es dar un servicio excelente, sobre todo, por ejemplo, pues las habitaciones están muy bien rehabilitadas, hay espacios comunes grandes de este tipo de antiguas casas, que en Cataluña las llamamos masías. Para poder pues descansar y compartir o leer, etcétera, ¿vale? Y también lo que ofrecemos es un desayuno pues muy bueno, magistral, que bueno, que la gente está muy contenta. Al mismo tiempo, pues en la zona común exterior, pues tenemos una piscina, para que la gente pueda tomar el sol, bañarse, una terraza para poder descansar. Bueno, es un poco este estilo de hotel.
1: Bueno, está hablando además en plural, siempre en todas las preguntas, porque usted lleva este establecimiento junto con su esposa. Allí la gente, como muy bien dice, va sobre todo a descansar, a relajarse, ¿no? A olvidarse un poco del tiempo y de las prisas. Así que entonces, ¿qué es lo que es para ustedes la hospitalidad? ¿Qué es lo que ofrece en este sentido a sus huéspedes?
0: Bueno, nosotros, este hotel era un sueño que teníamos en mente. Tanto yo, Marta y yo, pues nos conocimos en la Escuela de Hostelería y Turismo en Gerona, y nuestro sueño pues era montar este tipo de hotel, un hotel boutique pequeñito para poder dar servicio y hospitalidad pues a las personas que venían. Pero bueno. Nosotros, pues, cuando acabamos hostelería y turismo, nos dedicamos al mundo del retail, montamos pues una cadena de tiendas de juguetes que se llama Eureka Kids, y luego pues pasaron 20 años, la vendimos y pudimos realizar nuestro sueño, que era montar pues este hotel, ¿no? Y este hotel, pues el sueño venía de que pues por nuestro trabajo anterior de Eureka Kids, pues viajamos por todo el mundo, viendo clientes, proveedores, etcétera, vimos muchísimos hoteles, y cogimos, pues nos encanta ir de hoteles, ver los detalles que dan estos hoteles, y bueno, y de aquí pues aprendimos a valorar pues las cosas bonitas que veíamos y por si algún día montábamos nuestro hotel, ¿no? Entonces, cuando vendimos la empresa, hace 4 años, pues montamos el hotel, conseguimos pues los recursos para montar el hotel. Y pues lo que ofrecemos pues es intentar dar la máxima experiencia con el mismo detalle posible y compartir con los clientes pues nuestra experiencia, nuestras aventuras, etcétera. Intentamos que sea un hotel muy, muy familiar. En estos 20 años que estuvimos en el retail, pues hicimos un viaje a la sabana, a Kenia, y nos alojábamos en pequeñas tiendas de campaña, dentro de los parques para ver los animales, ¿no? Y recuerdo que en uno de estos hotelitos, pues el propietario, eran unas ocho habitaciones, pues por la noche cenábamos todos juntos, los clientes con los propietarios, y explicábamos pues todas experiencias, nos explicaba experiencias de la sabana, de clientes, etcétera. Y cuando hicimos este viaje, cuando salimos, dijimos, ostras, ojalá un día pudiéramos montar este tipo de hotel familiar y poder ofrecer experiencias. Y bueno, y es lo que, pues, es un sueño que estamos realizando, y bueno, esperemos que quede muchos años por cumplirlo.
1: Claro que sí. Bueno, entonces tanto Eric y Marta son un ejemplo que los sueños se cumplen, ¿eh? Uno, si lo trabaja verdaderamente, se esfuerza, los sueños se cumplen. Y el reflejo es este
0: Sí,
1: hotel.
0: por lo menos este se ha cumplido.
1: Muy bien, pues vamos a seguir conociendo este hotel Sumuns. Y bueno, antes hacía referencia a los desayunos, entonces esto ya me da pie a preguntarle por la gastronomía. No sé si tienen allí restaurante,
0: Sí.
1: pero pues cuénteme, ¿y qué tipo de cocina es la que elaboran? ¿Utilizan
0: Nosotros
1: producto
0: no,
1: local?
0: no. Nosotros, de hecho, como comentaba antes, pues empezamos en el mundo hostelero. La verdad es que trabajamos muchísimo en restauración, sobre todo. Y dentro del sueño era que montáramos un hotel sin restaurante, pero sí dando un servicio de desayuno excelente, ¿no? Que nos pudiéramos lucir todo lo que sabemos pues en el desayuno. Y de hecho, nosotros

0: Nosotros lo que ofrecemos en el desayuno son productos locales. Estamos en una zona pues, que tenemos la gran suerte de tener unos productos exquisitos, tanto pues, de quesos, de aceites, de vinos, etcétera. Entonces, todo lo que ofrecemos al desayuno es local, ¿vale? Y luego el tema de restaurante, pues en el hotel vivimos en un pequeño pueblo que no somos más de 200 habitantes, que es medieval, muy pequeño, parece como un parque, un parque pequeño. Entonces, en el hotel, nosotros a 100, ni 100 metros, 50 metros, tenemos cuatro restaurantes. Entonces, los restaurantes sirven, dijéramos, las comidas y nosotros los desayunos.
1: Pues vamos a seguir conociendo este hotel y también su entorno. Me dice que están en un pueblo muy, muy pequeño, un pueblo medieval. Entonces, ¿qué excursiones son las que proponen también a sus huéspedes? Además de conocer Monells, ¿qué otras localidades cercanas son las que recomiendan visitar? Y luego también de naturaleza, ese entorno, ese paisaje, ¿qué es lo que recomiendan en general hacer allí a todo el que se hospeda en este hotel?
0: Bueno, nosotros, Monells, tal vez recordáis la película de Ocho apellidos catalanes, es donde se rodó la película, por si algún día la veis. Pues aquí, pues mucha gente que viene a esta zona, pues viene a la Costa Brava, a la playa, porque estamos a 15 minutos de la Costa Brava. Otra gente viene pues a relajarse, otra gente viene pues a hacer excursiones, otra gente viene pues a visitar todo lo que es la vida de Dalí, porque pues Dalí nació en esta región y pues tenemos pues el castillo que regaló pues a su mujer, tenemos el Museo Dalí, donde vivió él, etcétera. Y luego una parte cada vez más importante y que estamos creciendo mucho en esta área es el mundo del ciclismo. O sea, Gerona es una zona que bueno, por el pasado que tiene, ha cogido una referencia mundial a nivel de ciclismo muy importante y tenemos pues muchos ciclistas que vienen al hotel, grupos, etcétera, que bueno, que también es importante.
1: ¿Y qué tipo de servicios son los que prestan los ciclistas? Porque efectivamente he visto que el Hotel Sumo Monells es un hotel para ciclistas. ¿Cuáles son los servicios que les presta?
0: Bueno, nosotros no es un hotel 100% para ciclistas. Nosotros tenemos el ciclismo representa pues un 25% más o menos de la facturación del hotel. El resto pues son turistas que, como decía antes, pues vienen a la Costa Brava a relajarse, a visitar todo el mundo Dalí, visitar Gerona, etcétera. Y en el mundo de la bicicleta, yo soy un fan de la bicicleta absoluto, entonces me lo paso muy bien cuando vienen los clientes porque muchas veces salgo a rodar con ellos y lo que ofrecemos pues es darle todas las rutas. He nacido en Gerona, soy local, he ido toda la vida en bicicleta, conozco pues todas las zonas, los tours que hacer, etcétera. Entonces desde el hotel pues les damos gratuitamente todos estos paseos y hasta, como decía antes, pues a veces comparto con ellos pues estas vueltas.
1: Muy bien, bueno, otro aspecto también interesante que quiero destacar de este Hotel Sumo Monells es que es un establecimiento sostenible, están ustedes comprometidos con el medio ambiente, invierten en sostenibilidad, pero ¿cómo llevan todo esto a la práctica? ¿Qué tipo de actuaciones son las que realizan en este sentido?
0: Bueno, nosotros el hotel funciona con la energía funciona con placas solares actualmente y luego pues a nivel de sostenibilidad pues tenemos una piscina pues con el agua justa necesaria para no tener que reponer mucha agua y bueno y luego todos nuestros productos son sostenibles a nivel de jabones, etcétera.
1: Dice que son 4 años los que llevan abiertos, ¿no? Exactamente, en el hotel. No sé si
0: Sí.
1: tienen ustedes ya un perfil de sus huéspedes y si les son fieles, si es gente que repite. Y supongo que será también, al estar en una zona con tanto turismo, también un hotel muy internacional. Me imagino que tendrán clientes de muchas nacionalidades. ¿Cómo es ese
0: Sí,
1: perfil?
0: nosotros 50% más o menos de nuestros clientes son extranjeros. Vienen sobre todo pues de Europa, de Estados Unidos. De Europa y Estados Unidos y Canadá, más o menos. Eso sí que está repartido, es el 50%. El 50% es local. Son clientes que repiten, porque como comentaba, nuestra intención es que sea familiar. Entonces, para que sea familiar, cuando es familiar, pues está claro que vamos repitiendo y todavía nos vamos haciendo pues, más amigos con los clientes, ¿no? Y bueno, el 50% restante, pues de este 50 a un 25-30 viene de Barcelona, porque los barceloneses pues pasan mucho las vacaciones aquí en la Costa Brava, y el resto pues viene de diferentes puntos de España.
1: Muy bien, pues ya sí que una página web para que tengamos toda la información que nos acaba de comentar, pero que así todos nuestros oyentes, nada, a golpe de clic puedan tener todos esos datos.
0: Sí, nosotros tenemos una plataforma online, ¿vale? Que es bueno, las tres www.hotelmoneissumum.com. Esta es nuestra web y aquí podrán visitar, pues también ofrecemos diferentes servicios, aparte pues del ciclismo ofrecemos también, podréis ver paseos en barco, paseos en globo, etcétera. Visitar vinotecas. Bueno, el hotel se basa mucho en prestar servicios a los clientes.
1: La verdad que un sinfín de actividades las que se pueden realizar por allá en este Hotel Sumum Monells, un refugio para quienes buscan escapar de la rutina y desconectar en un entorno auténtico, un alojamiento con carácter, historia y mucha hospitalidad. Y Eric Mayol, su propietario, junto con su mujer Marta, muchas gracias por conversar con Enclave Turismo y describirnos muy bien cómo es ese hotel. Así que gracias y hasta siempre.
0: Muchísimas gracias a vosotros.
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1: En Clave Turismo viajamos ahora a la isla de Gran Canaria. Con Óscar Checa y sus escapadas recorremos el museo y parque arqueológico de Cueva Pintada en la localidad de Galdar, que en este 2026 está celebrando 2 décadas de apertura al público.
3: Escapadas. Los llamativos yacimientos arqueológicos canarios permiten conocer cómo eran las gentes que habitaban este territorio antes de la llegada de los europeos continentales. Hoy os proponemos volver a uno de ellos, que además cuenta con manifestaciones artísticas pictóricas. Seguidnos hasta Gran Canaria y os contamos más. Estamos en Galdar, en Gran Canaria, la localidad donde se encuentra uno de los yacimientos arqueológicos más importantes de las Islas Canarias en cuanto a lo que tiene que ver con el pasado de los pueblos indígenas canarios. Se trata del yacimiento de Cueva Pintada, un antiguo poblado prehispánico en el que las excavaciones arqueológicas han sacado a la luz los restos de viviendas y de otros espacios que formaban parte del mismo. Y lo más llamativo es que está en mitad de la ciudad actual. El Museo y Parque Arqueológico de Cueva Pintada es uno de los más espectaculares de Canarias. El nombre le viene de uno de sus principales elementos, una cueva excavada en el terreno de roca volcánica, cuyas paredes están decoradas con pinturas y motivos geométricos. Es una de las partes más destacadas de este yacimiento, que tiene la singularidad de que puede ser recorrido directamente a través de un sistema de pasarelas que protegen los descubrimientos sacados a la luz al mismo tiempo que permiten verlos de cerca y desde dentro. La Cueva Pintada se descubrió de manera fortuita cuando a finales del siglo XIX, durante unos trabajos agrícolas en este terreno en ladera que se dedicaba a la plantación de plataneras, el suelo de la finca cedió, dejando a la vista parte de esa cueva. Pasó tiempo hasta que se le dio la importancia merecida, pero finalmente el entorno fue protegido y se iniciaron las tareas de excavación, investigación y más tarde de musealización, que concluyeron con la inauguración del Museo y Parque Arqueológico Cueva Pintada en el año 2006. Las visitas a este espacio se realizan siempre de forma guiada. Antes de llegar al yacimiento propiamente dicho, el recorrido nos lleva por diferentes salas museísticas que sirven de introducción y lo ponen en contexto con ayuda de recreaciones cinematográficas o la exposición de diferentes objetos encontrados en las excavaciones. Entre esos objetos están, por ejemplo, los restos de huesos de peces y moluscos que nos hablan de sus costumbres alimenticias y su relación con el mar. Un mar que, por cierto, representó también para estos pueblos indígenas isleños una frontera insalvable, pues al parecer carecían de embarcaciones y desconocían el arte de la navegación. La pregunta que surge siempre es ¿de dónde procedían o cómo llegaron hasta aquí? Y bueno, las investigaciones parecen indicar que los antiguos habitantes de este poblado y del resto de las Islas Canarias llegaron hace 2.000 años desde el interior norte de África. También se muestran útiles relacionados con la vida cotidiana, como cuencos y vasijas, y dolillos y las famosas pintaderas, una especie de sellos realizados con barro cocido con los que se imprimían dibujos de formas geométricas, ya fuera sobre la misma piel de las personas o sobre cualquier otro soporte. Después entramos en el yacimiento, que recorremos, como decíamos, a través de pasarelas. La cueva pintada está hoy protegida por cristales para evitar el deterioro de las pinturas, pero acercarse hasta estas paredes sigue siendo de lo más emocionante, aún con el cristal de por medio. Los hallazgos han permitido reconstruir algunas viviendas que permiten hacerse una idea más clara de cómo era este lugar y cómo podrían vivir estos antepasados de los canarios. Ahora que, como decimos, se cumplen 20 años de la inauguración del parque arqueológico, os animamos a visitar o revisitar este lugar que seguro os fascinará y os hará querer descubrir más en el resto de la isla y de todo el territorio canario. No os lo perdáis.
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0: El grupo madrileño Morgan nos acompaña en estos últimos minutos de programa. 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
1: Aunque no esperaba verlo terminar.
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1: Pues vamos a conocer a una familia viajera. Ellos son El viaje me hizo a mí.

0: José López, hola.
1: Hola, buenas.
0: Gloria Lanchas, hola.
2: Hola, ¿qué tal?
0: Sois los creadores del blog El viaje me hizo a mí. Creo que esta canción es especial, ¿no? Para vosotros.
2: Sí, sí. Esa canción fue el germen de la creación del blog y nos define mucho, pues bueno, pues la clase de viajeros que empezamos siendo como pareja y ahora también como familia.
0: ¿Sois cuatro?
2: Y es el nombre que lleva en el blog. Sí, somos cuatro.
0: Sois cuatro. Estamos escuchando a alguna de las niñas por detrás, ¿verdad, José?
1: Sí, está aquí, vamos, requiriendo atención, como siempre. Esto es una de las cosas más duras de ese tipo de viaje, que es 24 horas con ellas.
0: 24-7. Bueno, vamos a empezar a conoceros cada vez más. Mira, escuchamos seguro que es Candela o Lola. Empezasteis con un blog, pero se fue ampliando.
3: No es Japón, pero el gran farol rojo de su entrada recuerda al templo Sensoji en Tokio. Puedes caminar entre los torii como si estuvieras en el mismísimo Fushimina y su castillo recuerda al pabellón dorado de Kioto. No falta de nada, bosque de bambú.
0: Bueno, ese blog se fue ampliando a redes sociales. Gloria, ¿cuánto tiempo ya haciendo este camino juntos?
2: Pues haciendo este camino, el proyecto empezó en 2013... En 2018, pues José ya dio como el gran salto para dedicarse exclusivamente al blog de manera profesional y ahí sigue. Y bueno, yo soy profe, pero actualmente estoy en excedencia. Uh-huh. Y por eso, pues bueno, estamos aprovechando este tiempo para viajar con nuestras peques, Candela de 4 años y medio y Lola que tiene, bueno, casi 2, va a cumplir en diciembre 2, pero bueno, cuando empezó este viaje tenía 1 año recién cumplido.
0: José, ¿dónde estáis ahora? ¿Dónde os pillamos?
1: Pues nos pilláis en Ayutthaya, que es una ciudad que está un poquito al norte de Bangkok.
0: ¿Cuánto tiempo lleváis allí?
1: Aquí, pues llegamos ayer. Ahí, bueno, vamos a estar un par de días más. Aquí se visitan unos templos muy conocidos, que son de los más famosos de Tailandia. Y bueno, nosotros como vamos despacito, mañana hemos visto un parque acuático y va a ser plan familiar.
0: ¿Vais planeando día a día el viaje? ¿Lo lleváis planeado o improvisáis?
1: Bueno, es un viaje ya muy largo. Al principio más o menos teníamos una lista de países a los que queríamos ir. Los países han ido cambiando por el camino. Hemos acabado yendo a otros sitios. Pero luego ya cuando llevas ya a lo mejor preparas el primer mes o los 2 primeros meses. Pero uh-huh. Luego ya pues vas improvisando y casi casi al día muchas veces. De hecho, hemos conocido a gente que está haciendo viajes como similares al nuestro.
0: ¿Sí?
1: Y es una cosa común, porque es imposible llevar 8 meses de viaje preparados.
0: Hoy allí, Gloria, ¿de dónde venís?
2: Veníamos de la zona de Kanchanaburi. Estamos haciendo, digamos, un road trip en coche, alquilamos un coche. Y bueno, en Tailandia llevamos casi 2 meses. Salimos porque fuimos a Camboya, pero hemos hecho una ruta de 2 meses y bueno, nos gusta pues ver tanto los sitios conocidos como los menos conocidos, porque bueno, pues como dice José, como también vamos sin prisas y bueno, también Tailandia queríamos actualizar contenido que teníamos en el blog y porque ya estuvimos hace unos años por aquí. Y la verdad que estamos encantados porque, bueno, hemos visto, por ejemplo, hemos hecho una ruta por el norte de Tailandia, que estuvimos 2 semanas y nos enamoramos de esa zona. La verdad que hemos visto pueblecitos preciosos, asistimos a un festival cultural de una etnia del norte de Tailandia y, bueno, la verdad que ha sido maravillosa la experiencia.
0: Bueno,
2: nos ha gustado mucho.
0: Lo decíamos, José y Gloria viajan con sus niñas, con Lola y Candela. Vamos a conocerlas.
4: ¿Qué es lo que más me gusta de estar viajando? Que puedo ver muchas playas y sobre todo muchas plantas raras, pero muy diferentes. Los campos de té, los campos de arroz y cosas que son más interesantes que, por ejemplo, los atardeceres bonitos, las playas con columpios que hay.
0: Bueno, Es candela, creo que lo ha explicado perfectamente, ¿no? Lo que supone para ella viajar con esos 4 añitos que tiene, Gloria.
2: Sí, sí, sí. La verdad es que está siendo, pues bueno, un aprendizaje, pues vivencial, experiencial y bueno, pues súper completo. Aquí, pues ha aprendido a nadar, ha aprendido a hacer snorkel. Es que no cabe, como digamos, en los libros, ¿no? El aprendizaje que está teniendo.
0: Bueno, Candela, que creo que ha pisado 4 continentes con sus 4 añitos, ¿no?
2: Bueno, ya ha pisado los 5.
0: Ah, ya
2: Candela.
0: Ha pisado los 5.
2: Sí, sí, sí, sí, porque estuvimos con ella, también estuvimos en México, en Cuba, hemos estado en Egipto, en Marruecos, Europa, Asia, Oceanía, o sea, ya lo tiene, los tiene todos pisados con 4 años y medio.
0: ¿Cómo viven ellas los viajes? Que viváis, pues eso, viajando con la mochila. José, no sé si me puede escuchar, que sé que está con las niñas. José ha tenido
2: sí,
0: no que desconectar. Cuéntanos,
2: sí,
0: Gloria, ¿cómo
2: igual,
0: lo viven
2: sí.
0: ellas?
2: Bueno, a ver, para ellas no hay otra manera ahora mismo de vivir, porque, pues bueno, ellas están acostumbradas a los viajes, al movimiento, a, ¿no? A pues dormir en un sitio unos días, dormir en otro, y la verdad que en ese sentido, pues bueno, también es, a ver, son niñas y también va por días. Hay días pues que lo pueden llevar mejor y hay días, pero en ese sentido sí que ellas están muy acostumbradas al viaje. Entonces, pues la verdad que lo llevamos bien, ¿eh? Lo llevamos bien porque creo que es lo que a lo que están ya acostumbradas.
0: Ellas están acostumbradas a los viajes y, claro, a ir descubriendo el mundo, mira.
4: Animales. En Australia podéis ver muchos animales con su hábitat súper tan caída. Por ejemplo, es... interesa y de edad.
0: Claro, ella ha estado también en Australia, ha visto los distintos tipos de animales, los hábitats. Entiendo que con el blog Gloria os hacen muchísimas preguntas de viajar con críos, ¿no?
2: Sí, sí. Y bueno, en relación también a lo que habla Candela, para nosotros es súper importante pues enseñar que tienen que conocer y ver los animales en libertad. Entonces, pues bueno, pues nos esforzamos para que así sea y pues como dice ella, en Australia hemos visto canguros, casuarios, koalas, wombat, en Indonesia tortugas, bebé tiburones, en Malasia orangutanes, monos narigudos, en Tailandia también hemos visto elefantes en libertad, entonces, pues bueno, pues... eso sí que yo creo que bueno, que es algo que nos esforzamos porque sea así y para ellas es una pasada, porque a qué niño, a qué niña no le gusta ver animales.

0: Malito, ¿verdad?
1: Claro, yo creo que es una de las grandes preguntas, ¿no? De las familias. ¿Se puede viajar con
0: Sí,
1: niños? Pues
0: sí.
1: vosotros tenéis clara la respuesta.
2: Cuando seas madre, dejarás de viajar.
3: Nos dijeron que no se podía. Y mira dónde estamos. Llevamos 7 meses recorriendo Asia y Australia en familia. Y solo podemos decir que lo volveríamos a
1: Esto es
3: hacer.
1: lo que vemos en vuestras redes sociales. Decía sí, contundente, es que se puede, ¿no? Querer es poder.
0: Sí. Exactamente, sí.
1: Los viajes
0: Y
1: también se adaptan, ¿no, Gloria?
0: exactamente. Y a ver, es lo que decimos también muchas veces, que miedos los vamos a tener siempre y los vamos a tener en cualquier sitio. Pero al final, pues bueno, a veces pesan otras muchas cosas antes que el miedo. Y al final yo creo que es más cuando ya te lanzas a la aventura, cuando ya te lanzas, que ves y dices, ostras. Hay niños y niñas en todos sitios, hay centros de salud en todos sitios, ¿no? Y bueno, pues la verdad que en este caso nosotros no hemos tenido así grandes sustos en los más de 8 meses que llevamos de viaje y la verdad que bueno, por supuesto que pesa muchísimo más las cosas buenas, positivas que nos dan los viajes y a ellas, ¿no? Como aprendizaje
1: Claro.
0: que otra cosa.
1: Decías, centros médicos hay en todos los sitios, pero es importante, ¿no? Siempre lo remarcáis, los que viajáis tanto, es importante llevar un seguro médico.
0: Siempre, siempre, siempre, siempre. Nosotros lo hemos tenido que utilizar varias veces y la verdad es que, o sea, es que es súper importante. Nosotros, vamos, ya viajábamos hace tiempo, pero más en familia, que al final, pues los niños y niñas se ponen malos, pues muchas veces, pero allí donde vivamos, ¿no? Quiero decirte. Y sí, súper importante.
1: Gloria, ¿todos los destinos son aptos para ir con críos y sobre todo tan pequeños? 4 añitos y un añito, en el caso de Candela y de Lola.
0: Bueno, nosotros siempre decimos que hay países que te lo ponen más fácil. Que esa también es una de las grandes preguntas que nos hacen las familias. ¿Qué destino es más apto, ¿no? ¿O es más cómodo para viajar con bebé? Pues bueno, eso también depende un poco de la familia, de las ganas que tenga de ir a un sitio a otro. Pero es verdad que, por ejemplo, nosotros, de los países que hemos visitado, pues para nosotros Malasia es un destino que te lo pone muy fácil en el sentido de que pues el transporte es muy cómodo, los alojamientos que tienen, pues por lo general tienen muchas pues, habitaciones amplias, alojamientos familiares, con piscina, ¿no? Los transportes son muy cómodos, en fin. Tienen más facilidades, pienso, es que hasta, por ejemplo, los restaurantes, nosotros íbamos y decíamos, jolín, es que en todos los restaurantes hay tronas. Luego, que además, por ejemplo, Asia es un continente, o sea que por lo general los niños y niñas son súper bienvenidos, o sea, están encantados de recibirles siempre y eso te hace muy fácil el estar y el viajar allí.
1: Y los menos fáciles, podríamos decirlo así.
0: Menos fáciles, por ejemplo, a nosotros nos costó un poquito más Filipinas, pero, o sea, no por la gente, ni mucho menos, ni por las playas, que son espectaculares, el destino es una pasada, pero es verdad que los traslados, pues, eran más complicados, duraban muchas horas, y entonces, en el caso, por ejemplo, de la bebé, pues, bueno, estar en un autobús durante casi 4 horas, bueno, en una van, pues sí que es verdad que bueno, que no ha sido tan cómodo.
1: Es más difícil.
0: Pero sí. Luego, por ejemplo, Australia nos ha parecido también un destinazo. Está muy lejano, lo vemos ahí
1: Lo
0: muy
1: decía
0: lejano, pero es
1: Candela.
0: una pasada. Sí, Candela se le ha quedado marcadito en el corazón a Australia, Indonesia también, Malasia también. Es que, no sé, es un poquito de todo, ¿no? Porque ya no solamente el país también, sino muchas veces, pues bueno, las experiencias que has tenido, ¿no?
1: Claro.
0: En diferentes sitios.
1: Lo decíamos, muchas veces adaptáis los viajes, no serían igual que cuando
0: Sí,
1: viajabais
0: sí.
1: solos. Mira.
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0: Para.
3: más cookie te da la bienvenida al reino de los unicornios. Aquí puedes vestirte como uno de ellos, probar pancake arcoíris, magdalenas mágicas y tartas dignas de un
1: Claro, hay que
3: príncipe. Magia
1: adaptarlos.
3: existe.
1: Adaptar los viajes si no se viaja igual, ¿no?
0: Hay que poner planes para niñas y niños, un poquito de que nos guste más a los adultos, en fin. sí que ya vamos metiendo, sobre todo ya con Candela, que ya tiene 4 años y le apetece hacer otras cosas. También pues vamos metiendo cositas, ¿no?, que antes a lo mejor no visitaríamos, como un museo dedicado exclusivamente a la infancia, pero ahora, pues bueno, claro que los metemos. De hecho, estamos escribiendo en el blog, pues destinos, planes, sobre todo, pues para hacer con niños en diferentes destinos, pues como Bangkok, Kuala Lumpur, en fin.
1: Vamos a ir al consultorio, porque vosotros en el blog y en las redes sociales recibís muchísimas dudas de la gente, pues vamos a ellas, que nos vais a responder ahora aquí en directo.
0: Venga.
4: ¿Van al cole las niñas?
1: ¿Van al cole las niñas?
0: Bueno. No, no van al cole. Como ya sabéis, en España hasta a los 6 años es cuando es obligatoria la escolarización. Entonces, pues bueno, hasta los 6 años, o no sabemos si al año que viene, no están escolarizadas. Pero bueno, por ejemplo, Candela está aprendiendo a leer y a escribir perfectamente. O sea que el acompañamiento y todo lo que está aprendiendo, pues bueno, digamos que lo está aprendiendo de otra manera.
1: Además, tú eres profesora, Gloria.
0: Sí.
1: Así que vais con los sí. cuadernos, con los
0: sí,
1: viajes.
0: Sí, sí, sí.
1: Venga,
0: sí.
1: Vamos con más dudas.
0: Venga.
4: ¿Qué han aprendido en el viaje?
0: A ver, lo que le está calando, pues yo creo, primero de todo, muchos valores, yo creo, pues el respeto a otras culturas, la tolerancia a otras religiones. Hemos visto pues mezquitas, templos budistas, templos hinduistas. Entonces, bueno, pues eso, hablar con otras personas de diferentes culturas, de diferentes religiones, edad, en fin, creo que eso es un valor pues muy importante. Aprender los idiomas. Ella, por ejemplo, Candela, pues está aprendiendo inglés y ya se está, ¿no?, defendiendo poquito a poco. O incluso Lola, con 1 año, pues ya ha aprendido a decir hola y gracias en otros idiomas. Yo creo que es un aprendizaje, o sea, que tiene muchas cosas. Bueno, la convivencia con otras personas, saber esperar,
1: claro,
0: adaptarse, la paciencia, ¿no?, de tener que esperar un tren, un autobús, en fin, todo eso yo creo que aprenden muchos valores.
1: Gloria, ¿qué equipaje lleváis con 2 crías? Porque os vais para mucho tiempo, recorréis el mundo. Claro, tendréis unos básicos.
0: Mira, llevamos 2 mochilas de 50 litros, una mochila de 20 litros más o menos, una mochila muy pequeñita con los juguetes y ya está.
1: ¿Y ya?
0: Llevamos luego
1: 4 mochilas.
0: Una bolsa. Sí. Solemos llevar una bolsa de tela siempre con comida y bebida, ¿no? Snacks, fruta, si sobran algunos pañales, ¿no? Ahí, pero por lo demás. Bueno, perdón, y la mochila de tecnología, perdona. Dos mochilas grandes, 2, digamos, medianitas y la pequeña de los juguetes.
1: Claro, ellas estarán acostumbradas a pocos juguetes, no os da para más, no podéis llevar tanto equipaje.
0: No, y si entra algún juguete, tiene que salir otro.
1: Claro, y ellas están acostumbradas a eso.
0: Sí, sí, pero bueno, juguetes al final hay en todos sitios, cuentos, bibliotecas, museos con un montón de juguetes, espacios, kids café, playgrounds con un montón de juguetes, o sea que al final buscamos las opciones.
1: Bueno, os llegan más dudas y no solo relacionadas con las crías, mira.
5: ¿Cómo os financiáis? ¿No os cansáis de viajar tanto tiempo?
1: Ahí quedan esas 2 preguntas. Gloria.
0: Pues la financiación es a través del blog. Sobre todo tenemos, o sea, José tiene el blog y se dedica profesionalmente a ello, y ahí los ingresos entran directamente por la afiliación. Afiliación pues de seguro de viaje, de alojamiento, de tarjetas, de excursiones, etcétera. Y luego tenemos una propiedad que la tenemos alquilada. Pero vamos, mayoritariamente por el blog.
1: ¿Tenéis, Gloria, ya que hablas de propiedad, ¿tenéis una casa donde volver a España?
0: Sí, sí, claro. Y tenemos una autocaravana también.
1: O sea que tenéis,
0: a las malas podemos
1: llaves
0: irnos a la autocaravana.
1: Unas raíces, ¿no? Una casa de vuelta.
0: Sí. Y también, sí estamos, a ver, estamos cansados, hay días que estamos agotados. Viajar, pues eso, con dos niñas, 24/7, casi 365, pues hay días que son muy agotadores. Pero bueno, también, pues lo que decimos siempre, ¿no? Que compensa todo lo bueno que vivimos. Y bueno, pues sí que echamos de menos, sí que nos cansamos y bueno, claro. Es normal también tener estos momentos.
1: ¿Cuándo decidisteis dejarlo todo en España y dedicaros a viajar? Tú además, Gloria, creo que ya has vivido un tiempo fuera de España, en México, pero ¿cuándo decidís que esta es la forma de vida que queríais para la familia?
0: Bueno, también ha sido un poco por las circunstancias, porque como yo... estaba trabajando de profe, pero al final me pedí la excedencia por el cuidado de Candela. Después llegó Lola y al final pensamos que ahora mismo era la mejor oportunidad que tenemos de viajar. O sea, nuestra idea, no sé, lo digo ahora, igual puede cambiar todo, pero en un principio, pues cuando ya las niñas las tengamos que escolarizar, nuestra idea es volver, porque a mí también pues me gusta mucho mi trabajo y bueno, pues a lo mejor hacer periodos de viaje más cortos y en fin, combinarlo pues eso con también volver allí, volver a Málaga y tener, ¿no?, un poco de, o sea, la vida pues eso más rutinaria y más, entre comillas, normal, ¿no? Uh-huh. Que hace el resto, ¿no?, de la gente o la mayoría de la gente.
1: Pero de momento a disfrutar.
0: Sí. Hay que aprovechar esta situación que tenemos ahora.
1: Gloria, habéis pasado por muchos países, con las niñas y sin las niñas, que también habéis viajado en pareja. No sé si os quedáis con algún viaje especial, con alguna anécdota.
0: Bueno, mira, pues a nosotros también, aparte de este viaje que hemos hecho, hicimos hace 2 años y medio o así, llegamos en autocaravana hasta Turquía. Uh-huh. Ahí íbamos un poco también sin billete de vuelta, ¿no? Era, pues bueno, vamos a Turquía, estuvimos 2 meses en Turquía, Albania, Montenegro, en fin. Lo que pasa que ahí ya pues me quedé embarazada de Lola y claro, y tuvimos que volver. Pero, por ejemplo, Turquía ha sido uno de nuestros destinos que nos enamoramos por completo y tenemos ese país, o sea, que le tenemos mucho cariño, le guardamos especial cariño. Uh-huh. Luego México también, pues por haber vivido en México, hemos vuelto, volvimos juntos José y yo, volvimos con Candela y nuestra idea sería volver con Lola. O sea, México también es uno de nuestros países y viajes favoritos, diríamos.
1: Para repetir. Mira, me he quedado con una frase de José, me la he apuntado porque me ha gustado mucho, que dice que hay un viaje para cada persona en cada momento de su vida.
0: Totalmente, totalmente. Eso es lo que siempre tenemos esa filosofía. Porque al final nosotros no nos encasillamos en solo viajamos en autocaravana o solo viajamos, porque ahora, bueno, ahora por nuestras circunstancias, por el momento, por el país en el que estamos, pues nos gusta estar de, ¿no?, de viajar de mochileros, pero bueno, también nos gusta hacer viajes en autocaravana o también nos gusta ir a una casa rural y o hacer un road trip en coche o, ¿no? Entonces, sí, siempre pensamos eso y desde siempre y creo que en nuestro blog pues bueno, se alinea mucho con esa idea y con esa filosofía.
1: ¿Próximo destino, Gloria? ¿Lo habéis pensado o vais improvisando?
0: Vamos improvisando.
1: Por eso el nombre, el viaje me hizo a mí.
0: Eso. Yo no hice el viaje me hizo a mí.
1: ¿Os queda algún destino por visitar? ¿Algo que queréis hacer antes de volver a España a instalaros?
0: Tenemos muchos en mente, pero no sabemos. Al final también depende, pues bueno, depende de cómo estén ellas, de cómo estemos nosotros, de ganas, de, ¿no? Pues nos gustaría mucho Asia Central, nos gustaría destinos también pues para bucear, no sé, la verdad que no lo tenemos muy claro.
1: Bueno, Gloria, para despediros, os preguntamos una canción que os lleve a casa, que lleváis mucho tiempo fuera de casa, de España. ¿Alguna canción que os recuerde a vuestra tierra?
0: Pues mira, nosotros, a José y a mí nos gusta mucho la de Ama, Ama y Ensancha el Alma, de Extremoduro, por ejemplo.
1: Pues mira, la tenemos aquí para despedirnos.
0: Muchísimas gracias.
1: Es una canción con vuestras niñas, ¿no? Que la ponéis mucho en los viajes.
0: Sí, sí, sí. Es una canción que nos gusta mucho a José y a mí y al final, pues bueno.
1: Se va pegando,
0: no solo escuchamos canciones infantiles. Claro, claro, claro.
1: Bueno, Gloria, muchísimas gracias por atendernos. Un abrazo a José, un abrazo a las niñas, a Candela y a Lola. Y nada,
0: muchísimas
1: oye,
0: gracias
1: familia,
0: a vosotros.
1: Que sigáis disfrutando, lo seguimos viendo en el blog y en las redes sociales. Y hasta muy pronto. Les escuchamos.
0: Muchísimas
1: ya por aquí
0: gracias
1: por la
0: a
1: despedida.
0: Ti. Pues venga, nada, muchísimas gracias
6: a ti,
0: por contar contigo.
6: Que es que he tenido una crisis un poco larga.
1: Espero que se haya superado y a seguir disfrutando de la vida.
6: Ya está
1: los cuatro.
6: Lista, hasta
1: bueno,
6: luego.
1: Y a vuestra mascota que a veces también nos acompaña, que no me olvido.
0: Sí, sí, sí, sí, Tudito.
1: Feliz viaje, familia.
0: Muchísimas gracias, gracias por todo.
1: Adiós.

0: Si eres español y resides en el extranjero, cuéntanos tu historia. Envíanos una nota de voz al WhatsApp del programa 620-515-154. Ese 620-515-154 es el teléfono del WhatsApp del programa. Podemos escuchar las historias de Gloria y José y sus hijas del viaje me hizo a mí a través de ese WhatsApp, lo pondremos aquí. También estamos en redes sociales, estamos en @exterior_REE y estamos en la web de Radio Exterior de España, porque ahí están colgados todos nuestros podcasts.
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0: Pues hasta aquí el programa de hoy. En el control, Lautaro García. Nos vamos a ir con una novedad musical, porque vuelve La Fuga.

Los de Reynosa en Cantabria son una de las bandas más carismáticas de nuestro rock. Cuentan con más de 900 conciertos y una decena de giras a lo largo de su historia. Han cambiado de vocalista y siguen triunfando. Ahora llega nuevo disco, pero también llega nueva gira.

0: Es mediodía, las 11 en Canarias.
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0: El rey preside a esta hora en el Salón de Plenos del Tribunal Supremo el acto de apertura del año judicial en el que van a intervenir la fiscal general Teresa Peramato y la presidenta del Consejo General del Poder Judicial, Isabel Perelló. Hay mucho interés en escuchar sus discursos, sobre todo después de las críticas del gobierno a decisiones judiciales como la suspensión de la ley de nietos o las actuaciones en la investigación de la entrada masiva de migrantes a Ceuta. Esta mañana en Radio Nacional, sin ir más lejos, el ministro de Transportes, Óscar Puente, ha acusado a algunos jueces de estar haciendo política. Un grupo de eurodiputados va a visitar Ceuta para esclarecer lo sucedido en la entrada masiva de migrantes. El viaje va a ser entre el 22 y el 25 de febrero. Esta misión, impulsada por PP y Vox, con los apoyos del grupo de Patriotas por Europa, va a elaborar un informe a su regreso a Bruselas que no va a ser vinculante. El expresidente del gobierno, José María Aznar, ha vinculado lo sucedido en la ciudad autónoma con las malas relaciones de este gobierno con el de Netanyahu.
2: Estos días comprobamos en el drama de Ceuta las consecuencias de habernos enajenado la amistad de aliados relevantes. De esos aliados con los que conviene contar en las crisis.
0: Dice José María Aznar que tachar a Israel de genocida es antisemitismo. Declaraciones del expresidente del gobierno en un acto informativo en Madrid en el que ha presentado a la encargada de negocios de la embajada israelí en España, Dana Elrich, actual máxima autoridad diplomática del país que gobierna Benjamín Netanyahu. Renfe retira trenes Talgo de la línea Madrid-Valencia y ha puesto otros con menos plazas, Blanca Pascual.
3: Sí, a pesar de que la Agencia de Seguridad Ferroviaria ha avalado los trabajos de control de los buggies en los trenes de la serie 106 de Talgo, que han presentado fisuras, algunos maquinistas han decidido reducir la velocidad a 200 kilómetros por hora en este corredor. Renfe está informando de la situación vía correo a los usuarios que viajan en esos trenes. La operadora nos ha confirmado que para garantizar la calidad del servicio ha decidido sustituir 6 de los 12 trenes que actualmente realizan el recorrido por otra serie que cuenta con menos plazas. Así que la capacidad pasará de 581 como máximo a 438. Renfe no detalla durante cuánto tiempo se va a aplicar esta medida, pero sí nos da clara que responde exclusivamente a criterios operativos, ya que los 106 AF continúan siendo trenes seguros para la circulación. Las anomalías detectadas en algunos buggies, como la petición de reducción de velocidad por parte del sindicato SEMAF, afectan solo a los trenes 106 de ancho fijo, no a los de rodadura desplazable.
0: 3.800 personas se quitaron la vida el pasado año, en 2025. Esto supone un descenso por tercer año consecutivo. Son datos que acaba de ofrecer el Ministerio de Sanidad en el Día Internacional para la Prevención del Suicidio. Más detalles, Luis Vallas.
4: Para intentar que esas cifras sigan a la baja, Sanidad ha anunciado la creación de un sistema de vigilancia de salud mental que se regulará mediante Real Decreto. Este mecanismo permitirá detectar agrupaciones de casos, métodos emergentes y cambios de tendencia para orientar las políticas de prevención y anticiparse a los casos de riesgo. Mónica García, ministra de Sanidad.
5: Consiste en saber qué está pasando con la salud mental de la gente, detectar dónde empiezan y aparecen nuevas situaciones de riesgo y poder llegar antes para poder prevenirlas. Porque no se puede prevenir lo que no se conoce.
4: Este mecanismo se une a los ya existentes, como la línea de atención a la conducta suicida 024, que desde mayo de 2022 y hasta el 30 de junio de 2026 ha atendido 602.700 llamadas. Como decíamos, tercer año consecutivo de descenso de los suicidios, 3.800 personas fallecieron.
0: 12 y 4 minutos, 11 y 4 en Canarias.
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1: Hola, ¿qué tal? Bienvenidas y bienvenidos un día más a Españoles en la Mar. En el programa de hoy indagamos en dos de esas especies que a veces se nos olvida que habitan el Mediterráneo. Tiburones y rayas nadan por ese mar tan nuestro, pero son muy vulnerables a la acción del hombre. Por ello, en unos momentos nos sumergimos en el proyecto Tirraqui 2, que busca cuantificar ese impacto coral.
2: Hola, Diego. En Nuestras Caras del Mar conocemos a Alba Aguilera, que es la única pescadora que trabaja en el puerto de Barcelona. Tiene 25 años y es hija, nieta y bisnieta de pescadores. Ella conoce como pocos qué significa eso de lo que hablamos tanto en el programa, el relevo generacional.
1: Y hablamos también con Valentina Fagiano, una de las galardonadas en la cuarta edición de los premios de tesis doctoral relevante del CSIC, un galardón conseguido con su investigación acerca de cómo los microplásticos se mueven en el mar Balear y el papel que tiene la fauna en estos procesos.
2: Y en la ronda marinera nos vamos a Cádiz en busca de una planta que vive en las salinas y en la que casi nadie se ha fijado hasta ahora, la salicornia, que ha pasado de ser apenas un recuerdo de los veteranos de las salinas a objeto de estudio de investigadores y médicos. Os recordamos que podéis contactar con nosotros en nuestro correo electrónico en lamar@rtve.es y que esperamos vuestros audios de WhatsApp en el teléfono +34 680 688 698. Repito, +34 680 688 698. Recordad además que nos podéis seguir en redes sociales, en X @enlamar y en Instagram en lamar-REE.
1: Un saludo muy especial a quienes nos acompañáis a diario a través de la onda corta de Radio Exterior de España y a quienes nos escucháis a través de la aplicación de Radio Nacional, RN Audio, y también vía podcast a través de Apple Podcast, de Spotify y de iVoox. Con Coral Consuegra, Alexey Ersofi y Ramiro Barea en la tripulación, partimos en nuestra travesía hoy, jueves 10 de septiembre.
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0: Ya saben nuestros oyentes que aunque no les veamos, en nuestro Mediterráneo viven tiburones, rayas y quimeras. Unas especies que, a pesar de su fama, son extremadamente vulnerables y a las que hay que prestar una atención especial.
1: Y con esto en mente se pone en marcha el proyecto Tirraqui 2, una investigación del IEO que profundiza en el estudio del impacto de la pesca sobre tiburones y rayas en el sureste ibérico.
0: Para que nos den todos los detalles, nos acompañan ya Elena Bárcala y José Manuel Pereñíguez, investigadores del Centro Oceanográfico de Murcia, del IEO CSIC, y responsables del proyecto Tirraqui 2. Hola, bienvenidas.
2: Hola, buenos días.
3: Buenos días.
0: Hola ambas. Elena, no tenemos muy buena conexión contigo. Si te parece, empezamos primero con José Manuel. Hemos contado alguna cosa, pero ¿en qué consiste Tirraqui 2?
3: Bueno, Tirraqui 2 es una continuación de la primera parte, de la primera fase de Tirraqui, en la que se plantea, bueno, hay un problema bastante consensuado a nivel científico en relación a la falta muchas veces de datos en relación a tiburones, rayas y quimeras, debido a que no son especies comercialmente, generalmente no son de interés comercial, y bueno, hay una escasez de datos en este sentido. Y

0: tanto T-Rex como la T-Rex 2, pues bueno, intenta un poco colectar, recopilar datos sobre estas especies, datos proporcionados por distintas fuentes, distintas bases de datos de pesca, de GPS y tal, y a partir de ahí intentar analizar la interacción de la pesca con estas especies para desarrollar en última instancia unas medidas de gestión que contemplen pues la situación de estas poblaciones que en ocasiones pues pueden estar en un estado vulnerable y compatibilizar en último término pues la actividad pesquera con la sostenibilidad de, en este caso concreto de pues de constrictios que incluirían tanto tiburones, rayas como quimeras.
1: José Manuel, por lo que nos estás comentando, entiendo que entonces lo que quedó pendiente de Tirraqui 1 es el tema de la interacción con la pesca, ¿no?
0: Bueno, a ver, no, Tirraqui, al final la colección de datos para este tipo de estudios es bastante compleja. Estamos hablando de fuentes muy heterogéneas de datos, de barcos de arrastre, de artesanal, datos que se tienen que cruzar a veces, datos obtenidos por los tres GPS que por un lado tenemos, luego por otro lado tenemos hojas de venta. En fin, hay una fuente muy heterogénea, muy regular y al final, bueno, Tirraqui 2 no es que tanto Tirraqui como Tirraqui 2 lo que hacen es continuar con esa recolección de datos. Se va a intentar aumentar la cantidad de datos para seguir con esa evaluación y luego además en lo que sí que en Tirraqui 2 se hace es incorporar una nueva herramienta para ese análisis que sería el estudio de la conectividad poblacional de algunas especies de tiburones para las que vamos a contar con suficientes datos. Pues incorporar lo que sería esa conectividad poblacional, cómo de conectadas están las poblaciones en la zona de estudio, para integrarla con el resto de información que estamos recopilando y con ello, pues bueno, poder intentar hacer un análisis del estado de conservación de estas poblaciones que bueno, que nos ayuden a proponer medidas de gestión más eficaces y que puedan pues resultar en una mayor conservación, una mejor conservación de estas poblaciones.
1: Estás comentando que hacéis recogidas de datos muy heterogéneos de muchos sitios. ¿Qué datos exactamente recopiláis? Luego entraremos, también en lo que has dicho de la novedad de la interacción, pero ¿qué datos recogéis?
0: Mira, a ver, por un lado, el problema que te comento es una fuente muy heterogénea. Por un lado tenemos, por ejemplo, se intenta en los barcos de arrastre desde hace ya muchos años, se llevan un GPS, se le denomina VMS, por el medio del cual se toman datos de su posicionamiento cuando están trabajando en el mar. Y entonces, por un lado, tenemos, bueno, por medio hay que hacer una solicitud, en fin, lleva un tiempo, pero tenemos acceso a estos datos de movimiento, de rutas seguidas por los VMS, por los barcos de arrastre, por ejemplo. Y luego, en paralelo, por otro lado, también tenemos acceso a las hojas de venta, una vez en puerto, de estos barcos. Entonces, por ejemplo, por un lado, se trata de unir, digamos, lo que serían las rutas realizadas con las hojas de venta, a ver qué capturas tienen. Luego, análogo se puede hacer con la pesca artesanal. Los artesanales llevan, al menos en la región de Murcia, llevan otro aparato GPS desde hace unos pocos años. Y básicamente, pues bueno, por un lado tendríamos ese tipo de datos. Luego, por otro lado, tenemos los datos de lo que se les denomina como los observadores a bordo, que hay distintas. Los observadores de a bordo son personas que se embarcan, pues ya sea con barco de arrastre o con artesanal, de manera periódica. Eso es también una fuente de información irregular, pero bueno, hay distintos programas por medio de los cuales estos observadores de a bordo pues toman datos de las capturas. Entonces esos datos también se incorporan. Y luego en Tirraqui también tenemos una persona contratada como observadora a bordo que se centra específicamente en tiburones y toma más datos en concreto de tiburones. Y bueno, así a resumidas cuentas, tampoco sin querer extenderme mucho, pero bueno, tenemos una fuente de datos muy, muy heterogéneas, algunas pues que llegan a un nivel de detalle. Por ejemplo, las hojas de venta, pues en muchas ocasiones no se especifica la especie concreto, pues a lo mejor se indica que es un tiburón, que es una raya, otras veces sí, depende un poco de. Entonces, bueno, al final, pues eso, son fuentes de datos bastante complejas, heterogéneas, que al final, pues lleva un tiempo procesarlas, ve hasta qué punto con cada una de ellas puedes utilizarlas para según qué.

0: pues hemos visto que, bueno, el arrastre ya sabemos todos que es una pesca que impacta bastante en el fondo, ¿no? Y entonces las capturas no son bastante frecuentes en cuanto a tiburones y rayas. Bueno, mucho menos que las demás capturas de especies objetivo, pero también las capturan. Y por, desde el punto de vista artesanal, pues hemos visto que los trasmayos y los enmalles son los tipos de arte que más capturas han realizado sobre todo especies de rayas, tiburones en menor número. Pero hay que decir también que tanto en el arrastre como en la pesca artesanal, los pescadores liberan la mayor parte de las capturas que realizan. Uh-huh. Y, o sea que están como aplicando un poco medidas compensatorias a la actividad, a la capacidad de pesca de estas especies que tienen los artes que utilizan.
1: Lo que pasa, Elena, que cuando les liberan, ¿los animales están normalmente vivos o están ya muertos?
0: Pues en el caso del arrastre, la cantidad de animales vivos es menor que en el caso de los artes artesanales. Pero en el caso de los artesanales, casi el 100%, por no decir el 100%, se devuelven vivos. Y en el caso del arrastre, un porcentaje menor, pero también se devuelven vivos.
2: Uh-huh. En Tierra Aquí identificasteis áreas de puesta, de concentración de reproductores.
0: Sí.
2: En este Tierra Aquí 2 planteáis que es necesario volver a analizar si estas áreas siguen siendo relevantes, porque es necesario comprobar esto. ¿Pueden desplazarse, pueden cambiar de un año a otro?
0: Sí, sí, sí, sí. Las poblaciones, bueno, tienen cierta afinidad por territorios, ¿no? Pero el cambio de las condiciones oceanográficas, por ejemplo, ahora este verano se ha producido un calentamiento enorme del mar. O sea, hemos registrado registros sobresalientes a todos los años anteriores. Entonces, esto puede producir una modificación de corrientes, una modificación de la temperatura en la columna de agua, que influya en la distribución de las presas, por ejemplo, de estas especies. Y entonces, simplemente buscando presas, pueden desplazarse a otros sitios. También que un cambio de corrientes puede llevar asociado pues que los huevos se desplacen a zonas diferentes a las que normalmente se encuentran. Uh-huh. Se produce un desplazamiento de las áreas de concentración de puestas, por ejemplo. O sea, y también el esfuerzo pesquero que se aplica puede variar entre años. Esto también se puede reflejar en que haya una mayor abundancia o menor abundancia de individuos en las zonas en las que previamente los habíamos detectado. Entonces, consiste en no tener una visión puntual, es decir, no conformarnos con una foto en el tiempo, sino intentar conseguir una visión a lo largo de los años para ver si esos sitios se mantienen.
1: José Manuel, con todo esto que nos estáis contando, a mí pues me viene algo a la cabeza, ¿no? Vosotros sabemos que trabajáis en la Red Natura 2000 y en zonas ISRA, que son zonas específicas de rayas y de tiburones pensadas para protegerlas. ¿Cómo puede ser que incluso en estas áreas que están protegidas siga siendo necesario estudiar la interacción con la pesca o siga habiendo tantas capturas accidentales?
3: Bueno, a ver, si no que me corrija ahora Elena, yo os doy mi opinión, que tengo menor experiencia en estos temas, pero si no que me corrija Elena, yo entiendo que, por ejemplo, las zonas ISRA no son zonas que en las que la actividad pesquera esté limitada, por ejemplo. Es decir, son figuras creadas principalmente a nivel científico que en base a los datos existentes son zonas que, digamos, a nivel científico se consideran como pueden ser puntos calientes a nivel de presencia de especies de tiburones y de rayas, pero al final realmente muchas veces no, la administración, la gestión, como es normal, va por detrás y al final no existe en este tipo de zonas no existe, digamos, unas medidas de pesca diferentes a otras y, por tanto, pues bueno, es necesario estudiar la interacción, porque aquí, en estas zonas, por ejemplo, pues la pesca, digamos, que sigue siendo o puede ser, puede...

0: patrones de pesca pueden ser iguales que en otras zonas, puesto que no existe regulación. Y a nivel de Renatura 2000, pues creo que, si no me equivoco, dependerá, pero bueno, la red Natura cubre vastas zonas que, en las cuales, pues lo mismo, digamos que muchas veces las medidas de gestión de la pesca, las medidas restrictivas, pues bueno, creo que en muchas ocasiones pues no existen, a no ser que, por ejemplo, pueda coincidir dentro de una red Natura, por ejemplo, también una reserva marina, que esto pasa en la región de Murcia, por ejemplo, pasa la zona de la reserva marina de Cabo de Palo, la de Cabo Tiñoso, entran dentro de esta red Natura 2000 y en esos casos concretos sí que está mucho más regulada la pesca. Pero digo, al final, pues bueno, en estas zonas, digamos que ya puede ser artesanal o puede ser de arrastre, porque el arrastre no está prohibido por, creo, si no me equivoco, por debajo de los 50 metros. Pero bueno, que al final, ahora mismo todavía la pesca profesional, pues bueno, en muchas zonas todavía es extendida y al final hace falta todavía recopilar datos y entender un poco mejor cómo puede estar afectando a ciertas zonas en las que todavía no hay medidas de gestión específicas.
1: Pues José Manuel, con esto que nos cuentas, entiendo que a falta de regulación, buena es la colaboración, ¿no?, con las cofradías pesqueras, que entiendo que sí que están echando bastante mano en los tirraquis, ¿no?
0: Por supuesto, en este caso, como Tirraqui, yo me he incorporado en Tirraqui 2, Elena sí que podrá, seguramente, en relación a Tirraqui, explicar mejor cuál ha sido, pero vamos, sí, ya que ella responda.
2: Sí. O sea, sí, la implicación del sector pesquero es fundamental, pero no solamente para nuestro proyecto, sino para cualquier estudio que se realice con pesca, porque ellos son los que están 24 horas, 24/7, en el mar casi, claro. Y son los que realmente tienen la visión global de lo que está pasando. Entonces, para nosotros la colaboración del sector pesquero es fundamental, aparte por la información que ellos nos proporcionan directamente, porque gracias a su colaboración nosotros podemos embarcar en sus barcos, ir a las zonas en las que ellos normalmente pescan, observar sus operaciones de pesca, en qué consisten, e identificar las especies que traen a bordo. Hay que tener en cuenta que, como es una especie accesoria, los tiburones y rayas son especies accesorias que no tienen un valor, al menos en nuestra zona, un valor comercial excesivo o alto, se suelen descartar. Entonces, esto quiere decir que tal cual suben a bordo, los vuelven a tirar al mar. Entonces, nunca llegan a lonja. Entonces no se puede tener un control o conocimientos sobre el número de individuos que vienen y los tamaños, los sexos, etcétera. Entonces la única forma de obtener esta información es enmarcándonos con ellos o por medio de las campañas oceanográficas que realiza el Instituto Español de Oceanografía. Campañas como la MEDITS, que es de evaluación de los recursos demersales. Entonces ahí, claro, sí que tenemos acceso a las poblaciones que se encuentran en los sitios. Uh-huh. O sea, es fundamental la ayuda y la experiencia de los pescadores para poder obtener y llenar los huecos de conocimiento que en la actualidad se tienen.
3: Uh-huh. Pues estaremos muy atentos a cómo se desarrolla ese Tirraqui 2 y a cómo qué resultados se van desvelando y se van dando poco a poco. Elena Bárcala y José Manuel Pereñíguez, investigadores del Centro Oceanográfico de Murcia del IEOCSIC y responsables del proyecto Tirraqui 2, muchas gracias por estar hoy con nosotros en Españoles en la Mar.
2: Gracias a vosotros por darnos voz.
0: Muchas gracias.
3: Hasta la próxima.
2: Adiós.

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3: Alba Aguilera es la única pescadora que trabaja en el puerto de Barcelona. Tiene 25 años y es hija, nieta y bisnieta de pescadores. Defensora a ultranza de la pesca artesanal, a Alba le preocupa el futuro del oficio.
4: La falta de relevo generacional, la dureza de la pesca y el cambio climático son cuestiones que están presentes en su día a día. Aún así, Alba reconoce que el mar es todo para ella y que no cambiaría su trabajo por nada en el mundo. Ha hablado con ella Ramiro Barea.
5: Tiene 25 años. Es la única mujer que trabaja como pescadora en el puerto de Barcelona y la más joven de Cataluña en ejercer este oficio. Alba Aguilera es la cuarta generación de pescadores de su familia y no entiende su vida sin el mar ni la pesca.
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0: Su pasión por el mar y el oficio los heredó de su padre. Desde muy pequeña aspiraba a navegar en una barca y ser marinera. A sus padres aquella idea no les entusiasmaba. Sabían lo duro que es el mar, pero Alba decidió cumplir aquel sueño. Hoy dedica su vida a la pesca artesanal, en concreto al arte del trasmayo.
1: Pues que lo fuerte no es la faena que hay en la mar, en el trasmayo. Lo fuerte es la faena que hay en tierra. Ahí es donde pasan más horas, arreglan las redes, sacan las redes, limpian las redes. Eso es lo que realmente es lo duro, ¿no?, del trasmayo. Ya dicen que es la pesquera más complicada que hay.
0: Alba es consciente de que su caso es excepcional. En Cataluña apenas 10 mujeres son pescadoras y ha tenido que demostrar mucho más por el simple hecho de ser mujer, porque todavía existen prejuicios y barreras que derribar.
1: Mucha gente pues no está acostumbrada, ¿no?, a ver una mujer en la mar. A mí me ha costado mucho que me digan que soy pescadora, ¿no? Porque mucha gente me decía, pero tú eres pescador, y yo no soy pescadora, pero tú no serás el dueño del barco. Y yo no, sí, soy la dueña de la barca. Me ha costado mucho, pero bueno, poco a poco siempre he tenido que demostrar un poco más, ¿no?, que los demás, y ganarme mucho el respeto, mucho. Pescador, pescador.
0: La jornada de Alba Aguilera comienza muy temprano, de madrugada. Es cuando se embarca para hacer el trasmayo. Ahora es la temporada de la langosta. Al mediodía, Alba regresa al puerto y a primera hora de la tarde se acerca a la lonja para vender sus capturas en la subasta. A su casa llega ya casi de noche, con el tiempo justo para cenar y acostarse. Una rutina diaria muy exigente que hace que no exista relevo generacional.
1: Creo que para no perder este oficio tendrían que venir muchos más jóvenes, porque antes una barca de trasmayo se vendía y la barca de trasmayo pasaba a otro propietario y seguía viviendo, ¿no? Ahora, si una barca de trasmayo, la persona se jubila, esa barca acaba perdida, ¿sabes? No tiene un relevo generacional. Al final, las personas que trabajan en el trasmayo son personas que ya podrían estar jubiladas. No tenemos un relevo generacional, no tenemos jóvenes que quieran trabajar en el sector. Tampoco nunca se ha explicado a un joven que existe el trabajo de pescador.
0: Y sin jóvenes en la mar,

0: El futuro del oficio peligra. Un dato, en 6 años la pesca artesanal ha perdido unos 4.000 empleos, sobre todo en el Cantábrico. Las flotas se han reducido a menos del 15% de las que había en los años 50 del siglo pasado y quedan menos de 1.000 empleos en pesca tradicional en regiones como Asturias. ALBA confirma esta realidad. Hoy en el puerto de Barcelona solo quedan 2 barcas de trasmayo, la de ella y la de su padre.
1: De la pesca artesanal es complicado vivir, pero se puede, trabajando mucho, mucho, mucho, dedicándole muchas horas, dedicándole mucho esfuerzo y moviendo mucha red. Porque antiguamente mi padre con 20 piezas en el trasmayo ganaba el jornal. Ahora con 80 piezas se queda corto. Antiguamente había muchos factores que favorecían la pesca. Ahora, entre el cambio climático, las depuradoras, vivir del trasmayo, cada vez se está haciendo más complicado. Porque hace unos años, en el puerto de Barcelona, habían más de 60 embarcaciones. Más de 60 embarcaciones. Actualmente, en el puerto de Barcelona, solo queda la embarcación de mi padre y mi propia embarcación.

0: Alba lamenta que mucha gente, sobre todo los más jóvenes, desconozcan de dónde procede el pescado que llega a sus mesas. Los consumidores no saben que el producto que compran cuenta con una etiqueta en la que aparece de dónde se ha pescado ese alimento, qué día se ha capturado e incluso el nombre del barco que lo ha traído a tierra. Otro de los temas que más preocupa a esta joven pescadora es el cambio climático. El calentamiento de la temperatura del mar ya afecta al hábitat de las especies.
1: Ha sido un cambio brutal, es que el agua quema. Quema, yo estaba trabajando la langosta en verano y el agua quemaba. Y digo, madre mía, ¿cómo puede haber pescado con estas aguas? Y sí que es verdad que en el caladero de langostas, no sé qué ha pasado, que muchas veces el agua olía a detergente, a lejía, a químico. Y eso ha sido este año que lo he notado y yo le decía a mi padre, papá, es que el agua huele a químico, a lejía y quema, quema el agua. No sé, han habido muchos cambios y cada vez habrá muchísimos más.
0: Pese a todo, Alba no concibe su vida sin la pesca. El mar es su pasión. Si su trabajo no fuera rentable o tuviera que dedicarse a otra profesión, reconoce que le sería casi imposible reinventarse. Ni siquiera en sus vacaciones puede desconectar del mar ni de los puertos.
1: La mar para mí lo es todo. Yo necesito estar cada día ahí. No sé. Por ejemplo, hay una persona pues, que cuando desconecta de su oficina pues tiene ganas de irse de vacaciones y no pisa una oficina en todas las vacaciones, ¿no? Pues en mi caso, ¿no? Yo cuando me voy de vacaciones, este año me he ido a Almería, pues los 15 días que he estado los 15 días en el puerto. De Carboneras, de Adra, de Motril. Es que cada día, no sé, es como tu sitio donde te sientes seguro, ¿no? Hay personas que se sienten seguro en su casa es su área de confort, ¿no? Pues yo me siento segura en el puerto, aunque no tenga nada que hacer ese día, pues me siento en mi silla, me pongo al lado en la barraca con las personas que están jubiladas y me explican sus historias, cómo era antes la pesca, o me quedo mirando cómo arman las redes. Es que es todo para mí.
0: Así, entre redes de pesca, madrugones, jornadas interminables entre su barca y la lonja y con el mar corriendo por sus venas, transcurre la vida de Alba Aguilera. Una joven que vive la pesca con pasión y que reivindica el oficio que aprendió de sus padres con el orgullo de ser una mujer pionera.
2: Muchas gracias, Ramiro Barea.
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0: Este pasado martes, el CSIC ha entregado los premios tesis doctoral relevante del Departamento de Posgrado y Especialización. Unos galardones que este año cumplen su cuarta edición y que en ellos se reconoce la excelencia del trabajo de los investigadores e investigadoras predoctorales y sus publicaciones.
1: Y entre las ganadoras de esta edición hay un estudio que se centra

0: en los efectos del plástico marino en los ecosistemas costeros del Mar Balear, cómo los microplásticos se comportan y el efecto que tienen en estos entornos y en la fauna que habita en ellos, entre las cuales hay, por ejemplo, pequeños crustáceos que actúan como reservorios y métodos de transporte de estas sustancias.
1: Hoy hablamos con su autora, Valentina Fagiano, investigadora postdoctoral en el Centro Oceanográfico de Baleares del IEOCSIC. Hola Valentina, bienvenida a Españoles de la Mar.
2: Hola, buenos días a todos y a todas y muchísimas gracias por haberme invitado hoy.
1: Valentina, tu trabajo se centra en un aspecto de gran relevancia en la actualidad, la presencia de microplásticos en el mar, pero vas más allá, te centras en su interacción con las especies marinas. ¿De dónde surge esta preocupación, este enfoque?
2: Sí, porque bueno, los microplásticos, como habéis dicho, representan una de las mayores amenazas hoy en día en los océanos, pero interactúan con las especies que habitan los océanos de una forma biunívoca. De un lado, afectan a todas las especies marinas con efectos que van desde ser destructores de sistemas endocrinos a provocar bloqueo, por ejemplo, en el tracto digestivo y alterar la función metabólica al mismo tiempo, pero también las especies marinas transforman los microplásticos. Los microplásticos son un sistema muy heterogéneo de contaminantes que tienen forma, que tienen una composición química diferente y en base a todas estas características se distribuyen en nuestros mares y en base a cómo se distribuyen tienen efectos distintos, desde una escala muy pequeña a nivel de especie hasta a nivel muy, muy grande, a nivel ecosistémico, interactuando con los principios base del funcionamiento de nuestros océanos, como el ciclo del carbono. Entonces, mi tesis se centra en entender qué rol tienen las especies en la distribución y entonces los efectos que estos microplásticos tienen a nivel ecosistémico en nuestros mares.
0: ¿Y qué rol tienen estas especies, Valentina?
2: Sí, mi tesis estudia principalmente el rol de las comunidades zooplanctónicas y de los copépodas, que podemos pensar son organismos que tienen el tamaño de un granito de arena. Son muy pequeñitos, apenas se ven ojo a ojo.
0: Estos serían los pequeños crustáceos, ¿no?
2: Exactamente,
0: sí, son ellos muy chiquititos, vale.
2: Sí, y en particular uno que se llama Puntela mediterránea, que tiene algunas características muy peculiares. Por ejemplo, es de un color azul brillante, es como si tuviera una protección solar siempre puesta, porque justamente vive en la capa superficial. Tienes como casi unas ventosas que le permite estar en la capa superficial, que es una capa muy importante en nuestro océano, donde hay todas estas interacciones entre el agua del mar y entre la atmósfera. Intercambio de gases, donde viene la absorción de la CO2, entonces una capa que tiene mucho que ver con regulación climática, con cambio climático. Y también, pero es una capa donde hay muchísima contaminación por microplástico y también por microfibras, que son, por ejemplo, las fibras textiles, las que hacen nuestros vestidos. Y estos pequeños crustáceos que están ahí en la superficie comen muy pocos plastiquitos, pero son muy abundantes. Para darnos una idea, en alguna zona, como en el mar de Alborán, pueden haber hasta miles por metro cubo. Y entonces comen estos microplásticos y lo desecen y lo transmiten hacia las capas más profundas. Esto quiere decir que contribuyen a crear una vera bomba biológica de transporte de microplásticos hasta las capas profundas, donde estos microplásticos interactúan con especies que viven en los ecosistemas profundos, interactúan con la base de nuestros océanos, con los fondos oceánicos, con los microorganismos que están ahí. Y entonces con todos estos procesos súper importantes, por ejemplo, gestión de los depósitos de carbono, de regulación climática, de ciclo del carbono. Entonces son especies clave. Lo que estamos empezando a ver es que son especies clave en la distribución de los microplásticos y verdaderos mediadores de los efectos de los microplásticos en nuestros océanos.
0: Y con las funciones que estás diciendo que tienen y que son tantos, entiendo que también esto hace que sean el vehículo para que estos microplásticos entren en la cadena trófica, ¿no?
2: Sí, los copépodos representan en columna de agua, para darnos una idea, más o menos el 50-70% de la comunidad zooplanctónica y la comunidad zooplanctónica es lo que está a la base de la cadena trófica, lo que alimenta las primeras etapas de las cadenas tróficas. Entonces, sí, son seguramente un vehículo de emisión de microplásticos en los niveles tróficos superior. Y además, nosotros no tenemos que pensar a los microplásticos como componentes solos y aislados, porque absorben en el medio. Ya cuando se producen agregando muchísimos contaminantes químicos, retardantes de flama, colorantes y etcétera. Algunos de estos se han visto tener desafortunadamente propiedades cancerógenas y afectar distintos procesos metabólicos. Entonces, cuando un organismo ingiere microplástico, no ingiere solo el microplástico, ingiere toda una serie de sustancias que se han ido acumulando en los microplásticos y que, encontrándose adentro del organismo, pueden, por ejemplo, desprenderse del microplástico y quedarse en los tejidos.
0: Incluso virus y bacterias, ¿no? Porque hace años tuvimos aquí en el programa una entrevista con un compañero tuyo que analizaba los microplásticos en la Antártida y nos decía que funcionaban casi como pequeños barquitos para propagar virus y bacterias.
2: Absolutamente sí. Lo podemos imaginar exactamente como pequeños barquitos, y si aumentamos el tamaño de los microplásticos para llegar a meso y macroplásticos, por ejemplo una botella de plástico, no solo son vehículos para bacterias, para virus, pero son vehículos también, por ejemplo, por especies invasoras. En realidad, los plásticos y los microplásticos a distinta escala representan un hábitat. Por ejemplo, se ha visto, siempre yendo al pequeño, que es lo que normalmente no se mira, que las comunidades microbianas que se desarrollan sobre los microplásticos hasta llegan a tener una expresión genética distinta. Y esto parece nada, pero es muy importante porque, por ejemplo, esta expresión genética hace que produzcan de forma diferente y procesen de forma diferente el nitrógeno, que es otro elemento fundamental de los ciclos de nuestros océanos. Los ciclos de nuestros océanos se rigen sobre el ciclo de carbono, ciclo de nitrógeno. Entonces, si nosotros vamos a alterar los que son las comunidades que mantienen este equilibrio, creando hábitat completamente antrópico y nuevos, estamos interactuando con estos procesos con efectos que no sabemos predecir.
1: Valentina, no queríamos tampoco perder la ocasión de preguntarte, obviamente tú has estudiado durante años estos procesos, te has especializado en ellos, tanto que has recibido el premio del CSIC a investigación predoctoral. Queríamos extenderte una pregunta: ¿confías en que seamos capaces de poder poner remedio a la presencia de los microplásticos en los mares o en los seres vivos, o esta ya es una realidad a la que tenemos que acostumbrarnos?
2: Es una pregunta muy difícil. Yo creo que sí, es importante actuar a distintos niveles, desde el nivel individual, entonces con reciclar los residuos, con tener consumo responsable, pero también es muy importante a nivel de política, por ejemplo, normativa como la que se impulsó en las Islas Baleares, aunque no sea suficiente, obviamente, de eliminar los plásticos monouso, iniciativa para que se disminuyan packaging secundario y terciario, y también puede haber medida de mitigación. Lo que sí me siento es decir que el cambio tiene que ser radical. Estamos fuera de tiempo para hacer cambio de poco a poco. Hemos llegado a un punto donde los cambios tienen que ser fuertes, tienen que involucrar todos los niveles, desde lo más alto, desde quien hace las policies, a los administradores locales. Tiene que haber conciencia en las empresas. Se tienen que premiar las empresas que lo hacen de una forma sustentable, y también a nivel nuestro, de toda la ciudadanía.
0: Firmeza en la legislación, ¿no?
2: Sí, absolutamente, en policies, legislación. Ahora tenemos una cantidad de datos inmensa sobre el hecho que estos contaminantes están de verdad actuando a todos los niveles en nuestros mares con efectos muy negativos, y que muchos efectos, como comunidad científica, todavía no somos ni capaces de predecirlo, porque interactúan a tan grande escala y van en sinergia, no actúan solo, actúan con el cambio de temperatura, entonces sí, hay que actuar.
1: Y ahora que ya eres investigadora postdoctoral, ¿continuarás con esta línea de estudio? ¿Con tu trabajo seguirá centrándose alrededor de este mismo ámbito de estudio, o planeas hacer investigaciones en otros ámbitos?
2: No, tengo la suerte de seguir mi trayectoria en el Centro Oceanográfico de Baleares, en el grupo IMPACT-SI, que está liderado por la profesora Salud de Udero, donde desarrollé mi tesis. Siguiendo en la misma línea de investigación. Además, estuve una temporada en Inglaterra, entonces hay colaboraciones internacionales orientadas justamente a cuantificar estos fenómenos biológicos de transporte microplástico, y nos estamos orientando, sobre todo en el Mar Balear, a entender qué flujo de carbonio antrópico, carbonio resistente, muy refractario, que es el carbonio plástico, está circulando en nuestro océano, cómo se relaciona este carbonio con las comunidades que viven en los océanos, cómo se relaciona con el carbonio de origen orgánica. Esto es, decimos que es un avance en la misma línea de investigación.
1: Pues esperemos que tanto vuestra voz como ese mensaje de estamos fuera de tiempo y tenemos que actuar ya pueda llegar a quienes toman al final las decisiones. Valentina Fagiano, investigadora postdoctoral en el Centro Oceanográfico de Baleares del IEOCSIC. Primero de todo, enhorabuena por ese premio.
2: Muchas gracias.
1: Y muchas gracias por tenerte en Españoles en la Mar.
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0: sucedió.
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2: Y en nuestra Ronda Marinera hoy nos vamos a las salinas de la Bahía de Cádiz a buscar una planta que ha estado ahí toda la vida, como quien dice, sin que nadie se fijara en ella.
3: Se llama salicornia y en los últimos años ha pasado de ser un recuerdo de los salineros más veteranos a convertirse en objeto de estudios científicos de investigadoras de la Universidad de Cádiz y hasta de un neurólogo que busca en ella una ayuda para el corazón y el ictus. Memoria, ciencia, mercado y salud unidas por una misma raíz que crece entre el barro y la sal.
2: Nuestro compañero Rafael Morro se ha ido a uno de estos esteros.
4: Hola, compañeros. Hay una planta que crece donde la tierra deja de ser tierra y todavía no es del todo mar. Durante generaciones fue solo eso, una planta más del paisaje. Hoy la medicina investiga sus propiedades vasculares y la ciencia la usa para depurar el agua de las piscifactorías. Se llama salicornia y esta es la historia de cómo una planta humilde puede terminar convertida en símbolo de una nueva economía azul. Empecemos por quien la ha visto crecer desde niño. José Manuel Traverso pertenece a una familia propietaria de la Salina Santa Bárbara en Puerto Real, en pleno corazón de las marismas de la Bahía de Cádiz.
5: Las vacas comían la hierba que había en los muros y cobían los diferentes tipos de salicornia, dependiendo de la época. Esa salicornia, el pescado se dejaba caer encima, primero se dejaba la salicornia 3 o 4 días antes de la despesca, y una vez que la salicornia estaba como con tallos leñosos, pues se le metía fuego, y cuando se quedaba como el picón, entonces era cuando se ponía el pescado encima directamente, y es donde se hacía el pescado. Antes de poner el pescado directamente allí, se le metía sal en las agallas para que no reventara, evidentemente, el pescado. Tomaba la sal necesaria y el pescado estaba exquisito.
4: El reto, como comenta José Manuel ahora, es volver a rescatarlo, como ya lo están haciendo en otros países.
5: Tenemos una flora que nos parecía desconocida y que en otros sitios del mundo se ha utilizado mucho. La ensalada de salicornia francesa es célebre y hay quien la recolecta aquí, que se ha dado cuenta que el material es bueno y la pone de consumo propio. Hay que ver dónde nos vamos acercando hoy. Las lechuguetas que hay dentro de los esteros, hilos que crecen en el fondo de los esteros cuando lo comen las doradas, que eso se lo papean las doradas divinamente, nosotros no lo hemos probado. Hay que ver cuáles son los productos del mar que están en la zona intermareal, que son extraordinarios para la salud.
4: A pocos kilómetros de las salinas, en el IFAPA El Toruño, la salicornia ha dejado de ser una curiosidad de marisma para convertirse en pieza de un sistema.
6: La salicornia ha mostrado una adaptación excelente a los sistemas de producción acuáticos. Somos capaces de producir una importante cantidad de biomasa de forma reproducible y escalable. Y esto es esencial para la transferencia de tecnología y para crear nuevos modelos de negocio que se puedan desarrollar en la Bahía de Cádiz.
4: Manuel Manchado Campaña es investigador principal en el IFAPA. Su equipo trabaja con una idea muy simple de explicar, aunque no lo sea tanto de conseguir. Lo que para el pez es un residuo, para la salicornia puede ser alimento.
6: La cultura multitrófica consiste en cultivar varias especies de forma conectada e integrada, en la que se aprovechan todos los recursos de los que dispone el sistema de forma eficiente. Los nutrientes que se generan al alimentar los peces, como resultado de su metabolismo o de aquellos que no son ingeridos completamente, se pueden utilizar para la producción de otras especies. Esto pueden ser bien materia orgánica, que sería apto para la producción de moluscos, o bien de nutrientes disueltos, que serían ideales para la producción de salicornia, una planta que crece muy bien en el medio marino y que es muy apreciada por los consumidores por su sabor, así como por su potencial biotecnológico.
4: Las piscifactorías generan agua cargada de nutrientes que hasta ahora había que gestionar como un problema. IFAPA ha probado que esa misma agua puede alimentar cultivos de salicornia con reducciones importantes de nitrato mientras la planta gana biomasa.
6: Es que la salicornia no solamente es un alimento, la salicornia es una biomasa que tiene un alto potencial porque tiene compuestos bioactivos como la betaína, polifenoles, así como otros ingredientes, pero tiene también una serie de subproductos, como puede ser las raíces, y que tienen capacidad para aprovecharse en campos como puede ser la agricultura, la cosmética y los bioproductos. Y para ello estamos colaborando con otro centro de IFAPA. Por tanto, nuestro modelo muy claro es producir peces, recuperamos nutrientes, cultivamos salicornia y generamos nuevos productos de valor añadido. Y tenemos una tecnología que actualmente tiene un alto potencial para generar una acuicultura muchísimo más eficiente, más circular y más competitiva. Y creemos que realmente esto es una oportunidad económica para que se desarrolle este sector en la provincia de Cádiz.
4: Esta biomasa ya no se queda en el laboratorio. Fini Sánchez es investigadora y profesora en la Universidad de Cádiz, en el Instituto de Investigación Marina INMAR. Lleva años estudiando cómo convertir recursos del mar y de la marisma en alimento.
0: La salicornia aquí en Andalucía, sobre todo en Cádiz y en Huelva, se conoce bastante gracias a que se desarrolla de forma natural en los esteros, también a la tradición local de la zona y al impulso de empresas. A nivel comercial ya encontramos desde el brote en fresco, para la alta cocina sobre todo, hasta la sal verde baja en sodio, condimentos, patés también existen o en conserva. Aquí en la Universidad de Cádiz nos adelantamos a esto ya en 2017, con un trabajo fin de máster donde caracterizamos la salicornia y la sarcocornia, que es otra especie similar, de la Bahía de Cádiz. Llegamos a elaborar una confitura de salicornia para ponerlo con un yogur natural, que demuestra que este producto sirve para mucho más que para un plato salado. Y el reto es conseguir un tratamiento idóneo que elimine su amargor, pero mantenga el color, la textura y sus nutrientes. Para resolver este reto y llevar este avance al mercado, nos hemos aliado con Marima Biomed. Hemos solicitado un proyecto en conjunto enfocado en mejorar su procesado y también crear un producto innovador con salicornia como ingrediente estrella.
4: La idea es democratizar este producto para conseguir llevarlo a todas las mesas.
0: Tiene todo el potencial para llegar a la mesa de cualquier hogar. Es un recurso local, sostenible y saludable, y también ideal como sustituto natural de la sal para personas con hipertensión o que buscan cuidarse. En cuanto consigamos simplificar su formato y democratizar su procesado, que es justo en lo que queremos trabajar, ¿no?, a través de la transferencia universidad-empresa, la salicornia seguro que dejará de ser una delicatessen de restaurantes para convertirse en un ingrediente habitual en nuestras cocinas.
4: Y si la salicornia ya se puede comprar y cocinar, la siguiente pregunta sería...
7: ¿Qué son los compuestos bioactivos que tienen plantas como la salicornia y que las hacen tan especiales?
4: Joan Montaner dirige el Servicio de Neurología del Hospital Universitario Virgen Macarena de Sevilla, coordinador del Plan Andaluz de Ictus. Lleva décadas investigando el ictus y la prevención vascular. Es también fundador de Marisma Biomed, una iniciativa que busca convertir recursos de la marisma, entre ellos la salicornia, en productos funcionales.
7: Pensá que el mecanismo de defensa de las plantas a cualquier tipo de estrés, en el caso de la salicornia, por un elevadísimo grado de salinidad en el agua en la que crecen, en la zona de marismas, o en otras plantas porque algunos animales las atacan, o por exceso de radiación solar, etc. La vía común de defensa a este tipo de estrés es la producción de estos compuestos bioactivos, especialmente unos llamados polifenoles, con actividad antioxidante, antiinflamatoria, que nos interesan mucho porque, aparte de defender a la planta, se ha descubierto que defienden todo lo que sería el endotelio vascular, las arterias de nuestro cuerpo, y por tanto podemos intentar extraerlas de la salicornia y darlas a las personas para que tengan niveles elevados de estos polifenoles y que permitan mejorar su salud vascular. Hasta el momento lo que hemos encontrado en el laboratorio y en los hospitales donde hacemos ensayos clínicos con estos extractos de salicornia es que reducen una sustancia que se llama homocisteína, muy relacionada con el daño vascular, con la demencia vascular, y también otros lípidos como el colesterol total. Y hemos visto que pacientes que ya han tenido algún evento vascular, como pequeños infartos cerebrales, cuando toman durante varios meses estos extractos, recogen polifenoles de la salicornia, mejoran cognitivamente y mejora la marcha. Esto lo estamos replicando en grandes ensayos clínicos. Ahora hay un gran ensayo clínico, el Salacunar, en más de 15 hospitales españoles, que va a comprobar si realmente mejora el estado cognitivo de los pacientes que consumen este tipo de extractos ricos en polifenoles. Por tanto, buscar sustitutos de la sal común, tan rica en sodio, es algo muy, muy relevante. Y la salicornia es una planta que cuando la secas y la mueles, pues tiene un sabor muy saladito, con ese toque umami que buscan los cocineros, y permite, por tanto, al prácticamente no tener sodio en su composición, y si otros minerales como el potasio, el magnesio, el yodo, permite usarla como un sustituto de la sal, y esto es especialmente importante para la gente que tiene la tensión arterial alta. También lo sería para evitar que acabemos teniendo la tensión arterial alta si aún no la tenemos. Y eso liga muy bien con lo que os decía de los factores de riesgo de ictus. Pensar que el 80% de la gente que tiene un ictus tiene hipertensión arterial, en su mayoría por un consumo excesivo de sal.
4: Y de la investigación otra vez al mercado, porque Marisma Biomed no se ha quedado en un simple estudio. Detrás de este proyecto que dirige Montaner, hay ya una línea de productos en marcha.
7: La salicornia en polvo produce como resultado un polvo muy finito que utilizamos para cocinar y dar sabor, y sabor salado especialmente, a las comidas. También está haciendo variedades de tipo de sales vegetales para hacerla más atractiva. La parte más compleja desde el punto de vista regulatorio son los suplementos alimenticios, estos extractos de polifenoles de la salicornia que se encapsulan y con eso se hace cápsulas bajo el nombre comercial de B-salicornia que se están utilizando para las indicaciones como reducir la homocisteína o mejorar el perfil lipídico de las personas que tienen estos factores de riesgo y que quieren controlarlos de forma natural sin tener que recurrir a medicamentos convencionales. Estos productos se pueden encontrar en la web de Marisma Biomed o si los pedís en cualquier farmacia o herboristería.
4: Nada nuevo bajo la sal, solo alguien que por fin se paró a mirarla y descubrió que tenía mucho que contarnos. De estas historias vivimos en Españoles en la Mar. Pues desde este bello paisaje de las marismas de la Bahía de Cádiz, os devuelvo la conexión, compañeros.
2: Muchas gracias desde nuestra emisora en Cádiz, una semana más, en Rafa Morro. Así llegamos al final de nuestro programa, aunque antes toca nuestro repaso a la actualidad de la mar.
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2: Y encaramos la última etapa de nuestra jornada marinera repasando lo más destacado de la actualidad. Hoy, jueves 10 de septiembre, lo hacemos con la ayuda de Alexei Ersov y Ramiro Barea.
8: Empezamos en el puerto de Ceuta. Allí se siguen instalando las carpas que van a acoger a 1 millar de migrantes. A la espera de que el campamento esté listo, la mayoría siguen en la playa del Trampolín. Nos lo cuenta Pablo Danubio.
9: Mientras terminan de habilitarse los nuevos campamentos del puerto y los rosales con los que el gobierno espera llegar a las 6.000 camas, en el Trampolín las noches empiezan a ser duras para los inmigrantes. Aquí, cuando se va el sol, está empezando a refrescar y ya hay mucha gente constipada.
10: Vamos, hacemos las chabolas, tenemos niños, está sufriendo aquí, las cosas muy mal, y baja la esprente, serviente. Una chavala aquí.
9: Tenemos mucho frío por la noche, nos dicen algunos jóvenes que nos han mostrado que apenas tienen ropa para cubrirse por la noche.
11: Para gestionar esta crisis y reforzar la frontera con Marruecos, Bruselas ha aprobado una ayuda urgente de casi 115 millones de euros. España solicitó esta ayuda hace 2 semanas.
8: Además, se ha alcanzado un acuerdo para una mayor presencia de la agencia de fronteras Frontex en Ceuta.
11: Parte del dinero también se

0: Servirá para levantar instalaciones en las que recibir a los migrantes para su triaje.
1: Y una última hora desde Canarias. Un cayuco con 51 personas ha llegado por sus propios medios al puerto de La Restinga, en El Hierro. En principio, todos presentan buen estado de salud.
0: Es el segundo cayuco que llega a la isla en las últimas horas. Esta madrugada, Salvamento Marítimo rescató a 152 personas de otra embarcación y recuperó el cadáver de un migrante que viajaba a bordo.
1: Más detalles, Carmen Julia Hernández.
2: Al menos una persona fallecida a bordo, un hombre. Llegaron a aguas canarias esta madrugada en una embarcación con otras 152 personas a bordo, 152 supervivientes en esta ruta canaria. Además, otras 5 personas están desde su llegada en el hospital Herreño, entre ellos una madre y su niña, después de ser localizados a 30 millas al sur de la isla y con la intervención de Salvamento Marítimo. Según los primeros datos, en el grupo hay una veintena de mujeres y varios menores, y se dio aviso a emergencias desde el propio cayuco. Avisaron de la situación precaria. En principio hablaban de más fallecidos, pero a la llegada se detectó ese cuerpo en la propia embarcación, y a lo largo de la mañana se irá comunicando y hablando con los testigos por si hubiera más casos de personas que hubieran fallecido durante esta travesía. Unas 6 horas, debido a la lejanía y complicación del rescate, tardaron en llegar al muelle de La Restinga.
1: Y seguimos con más asuntos. Un informe del Instituto Español de Oceanografía minimiza el impacto del palangre de fondo sobre los fondos marinos. Tras conocer el estudio, el gobierno ha reclamado de nuevo a la Comisión Europea que revise la normativa.
0: Bruselas prohíbe este arte de pesca en 87 áreas de la plataforma atlántica en profundidades comprendidas entre 400 y 800 metros, lo que ha ocasionado graves daños a la flota española de palangre de fondo.
1: También las organizaciones CEPESCA, Europés y UPP Burela ha reclamado en el Parlamento Europeo que se modifique con urgencia el actual reglamento.
0: Las vedas han reducido un 34% las capturas de la merluza como especie principal, con una caída de la facturación que supera el 36%. Esto se ha traducido en abandonos o cambios hacia métodos con un impacto mayor sobre los praderos.
3: Y con esta noticia cerramos el bloque informativo de hoy, jueves 10 de septiembre. Día en el que os dejamos con un extremeño que sigue estando donde rompen las olas. Robe, poco más se puede decir. La tripulación de Españoles en la Mar la forman Javier Campos en la técnica, Juan Carlos López en producción, en cubierta Alexei Ersov y Ramiro Barea. A mi lado, Coral Consuegra, y quien os habla, Diego Tabra. Nosotros echamos el ancla por hoy, volvemos mañana para seguir surcando las aguas en vuestra compañía, aquí en Radio Exterior de España.

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1: Bienvenido un día más a este espacio que atraviesa los siglos como si fuesen de cera.
2: Hoy damos un salto de casi 2.000 años para encontrarnos con un hombre que no nació en Roma, sino en Hispania.
1: Pero terminó gobernando el mayor imperio del mundo en su momento de máxima expansión.
2: Fue soldado, político, arquitecto por afición, viajero incansable, amante de la filosofía griega...
1: Uno de los emperadores más cultos de la antigüedad.
2: Bajo su mandato, Roma dejó de crecer. El nuevo horizonte era tratar de conservar lo que ya poseía.
1: Hoy traemos al presente al hombre que comprendió que hasta un imperio tiene límites.
2: El emperador Publio Helio Adriano.
3: Esta es la historia del hombre más poderoso de la Tierra en su tiempo. De un emperador, de un poeta, de un guerrero, de un constructor de mundos, de un demiurgo, de un iniciado, de un cazador. Un hombre de rostro identificable.

0: pero espíritu esquivo. Un hombre que viajó toda su vida, que edificó y legisló, que amó y sufrió quizá más que otros. Un creyente que se preparó para la eternidad.
1: Hemos escuchado un fragmento del documental Adriano Metamorfosis. Adriano nació en Itálica en el año 76 de nuestra era.
2: Pertenecía a una familia asentada desde hacía generaciones en Hispania.
1: Quedó huérfano siendo muy joven y uno de sus tutores fue Trajano, también hispano.
2: Adriano hizo carrera en el ejército y en el año 117 fue proclamado emperador.
1: Recorrió personalmente el imperio, visitó Britania, Egipto, Grecia, Asia Menor y muchas otras provincias.
2: Construyó ciudades, templos, fortificaciones y convirtió la cultura en una herramienta de gobierno.
1: Murió en el año 138 dejando tras de sí uno de los periodos más estables del Imperio Romano.
3: ¡Con todos ustedes, el emperador Adriano!
4: Salve, me complace estar aquí. Soy Publio Elio Adriano y escucho vuestras preguntas.
1: Salve, salve. ¿Cómo debemos dirigirnos a vos? ¿Como César, como emperador, como señor?
2: ¿Como colega?
4: Bueno, es flexible. En el Senado era César o Augusto, pero hoy en vuestra mesa, Adriano basta. Que el título no pese más que la conversación.
2: Me parece correcto, sí, sí, me parece correcto.
1: Sí, sí. Yo, Adriano, o sea, además suena bonito.
2: A mí me puedes llamar...
1: Sire.
4: La pompa es útil en el foro, amigo. Pero entre voces curiosas, la sencillez sirve mejor a la verdad. ¿No creéis?
2: Pues mira, muy sabio por tu parte.
1: Yo la verdad es que tendría que reflexionarlo un poco más. Yo no soy de tomar decisiones mentales tan rápidas. No lo sé.
4: Eso es prudencia. Y la prudencia evita muchas malas leyes y peores guerras.
1: ¿Más prudencia o tontería?
2: Me cae muy bien, Adriano.
1: Sí, a mí también.
2: Empezamos bien.
1: Además, compatriota nuestro.
2: Sí, sí.
1: En cierto modo, al menos.
4: Hispania me dio cuna y carácter, aunque Roma me diera deberes. En ambos me forjé y en ambos aprendí a escuchar antes de mandar.
2: Este se nota que tiene calle, que ha viajado, que sabe cosicas.
4: Sí, pateé muchas fronteras, levanté muros más para marcar un límite sensato que por miedo. Y en cada provincia procuré entender antes de imponer. Gobernar no es solo ordenar, es también comprender.
1: Procuró entender, pero no siempre lo consiguió y entonces tuvo que imponer. En todo caso, hay una cuestión que ha enturbiado, no sé cómo decir, o que ha modificado, o que ha empañado en cierto sentido la historia de Adriano. Y es una novela muy famosa. Vamos a escuchar un fragmentito del documental Adriano Metamorfosis.
2: ¿Escrito por Kafka?
0: ¿Qué imagen tenemos de Adriano? La primera y más clara es sin duda la que proyectó la escritora francesa Marguerite Yourcenar en su novela Memorias de Adriano. Una imagen que no coincide con la realidad, aunque se apoya en textos clásicos como la Historia Augusta. Para algunos investigadores, la imagen que de Adriano forjó Marguerite Yourcenar es demasiado frívola. En la novela se nos presenta un personaje excesivamente narcisista, que a veces parece no tener otro objetivo que su propia satisfacción.
4: Comprendo la objeción. Quien escribe desde siglos ajenos me viste con sus propias telas. Si alguno me ve vanidoso, quizá proyecta sus temores o sus gustos. Yo busqué medida, no espejos, pero admito que también fui hombre. Y el juicio de la posteridad, como el del Senado, rara vez es unánime o justo.
2: Me encanta su contestación. Quiero aprender a hablar como él para contestar a mis haters, David. Quiero aprender a hablar así. ¿Cómo puedo aprender a hablar así?
1: Escuchándole más.
4: Paciencia, paciencia, joven. La lengua se templa como la espada, con práctica, pausa y respeto por el interlocutor.
1: Bueno, lo del respeto por el interlocutor depende, ¿eh?
2: De qué interlocutor te toque delante, ¿no? No, sí, no. Siempre, si mantienes el respeto, siempre vas a estar un paso por encima. Yo ahí lo apoyo. Hay que intentar no perder nunca el respeto.
4: El respeto no es debilidad, es estrategia, templanza.
2: Señor, a partir de ahora te voy a llamar señor. Eres un crack. ¿Tú eras de los estoicos? ¿Eras de los estoicos o no eras de los estoicos?
4: Me atraía la serenidad estoica, sí. Pero no me sometí a ninguna escuela, como a un cuartel. Tomé de los filósofos lo que servía al gobierno y a la vida, sin encadenarme a dogmas.
2: Pero te basarías en alguien, tendrías tus propios ídolos. ¿Quiénes eran?
4: Tuve buenos maestros, pero jamás permití que pensaran por mí. Admiré a los griegos, entre ellos Epícteto me inspiró por su fortaleza de ánimo. También respeté a Sócrates por su pregunta honesta, a Platón por su visión, a Aristóteles por su medida, pero no rendí culto a nadie. Tomé lo útil, dejé lo rígido. El mundo se gobierna mejor con templanza que con devoción ciega. Y a veces aprendí más de un camino polvoriento que de un tratado.
2: Y después de visitar Britania, Egipto, Grecia, Judea,
1: etcétera,
2: algún país por ahí que te llamase más la atención, la cultura, lo que sea. No sé, me refiero, de, todos sacamos el... Bueno, iba a decir, yo no he gobernado nunca, pero entiendo que si alguna vez gobernase, buscaría inspiración a la hora de hacerlo, ya sea en personas o sea en otros sitios como se están llevando.
4: De Grecia tomé la reverencia por el arte y la mente. De Egipto, la paciencia de su río y el misterio. Y de Britania, la lección del límite. Saber hasta dónde sostener, hasta dónde expandir. Gobernar es elegir qué conservar y qué no ambicionar.
1: A ver, aquí la cuestión es que eso, que nos ha llegado una imagen de Adriano, pues de personaje, pues no sé, débil, a veces también un diletante. O sea, quiero decir, no una imagen positiva de él cuando fue un emperador que... consiguió que hubiese un gran periodo de paz en el Imperio Romano, que eso ya en aquellos tiempos. Yo creo que es encomiable, ¿no?
2: O sea, y esto puede ser porque estuvo, en vez de centrado en seguir creciendo, fue porque simplemente se centró en cuidar lo que ya tenía.
1: En cuidarlo, sí, sí. Y llegó un momento además que se dedicó a cuidarlo con medidas relativamente expeditivas.
2: ¿Qué quieres decir con esa palabra rara?
1: Pues que lo hizo poniendo muros.
2: Vale, en plan fronteras bien claras, ¿no?
4: Preferí consolidar antes que desbordar. A veces la fuerza está en contenerse, no en avanzar sin medida.
2: Tengo que decir que a mí me parece un tío que sabía lo que hacía. ¿Qué quieres que te diga? Yo me parece muy bien el cuidar lo que tienes en vez de la necesidad de siempre crecer, crecer solo por crecer.
1: Y no solamente cuidar lo que tenía, sino también dar un saltito hacia un modelo imperial que alguien puede pensar, bueno, ya Augusto tenía el poder absoluto.
2: Sí, yo lo había pensado, ¿eh?
1: Relativamente. Vamos a escuchar al catedrático de Historia Antigua, Juan Manuel Cortés Copete.
5: Uno de los cambios más importantes que se estaba dando en el siglo II era el camino hacia un poder imperial que se podría definir como absoluto. El nuevo emperador estaba creando una nueva comunidad política en la que debían participar todos los habitantes del imperio para servir a la nueva cabeza. La única manera de articular esa nueva comunidad era en torno a la consideración del emperador Dios.
2: Oh, eso lo sacó de Egipto seguro.
4: Sí, Egipto enseñaba la fuerza del símbolo, pero el símbolo sin buen gobierno es solo decorado. La estabilidad exige más que estatuas.
2: ¿Y entonces cómo pretendías hacer? ¿Cómo se traduce en la realidad?
4: En leyes, caminos, justicia cotidiana. La autoridad que no mejora la vida común se pudre en su propio mármol. Prefiero puentes a pedestales. Y si alguien me llamó divino, que me juzgue más bien por si mis decisiones trajeron orden y respiro a la gente. Esa es la verdadera prueba.
2: Vale, ahora también te diré que después de esto entiendo de dónde puedes sacar esa idea narcisista que decíamos en el libro ese que habías mencionado antes.
1: Ah, un emperador, eso es normal, no es narcisismo. Es lo suyo. No, pero hay una cosa muy importante. Jota siempre dice...
2: A ver.
1: Estoy refiriéndome ahora mismo, estoy hablando hacia los oyentes solamente, aunque Jota esté presente.
2: Ajá.
1: Jota dice que el mundo es prácticamente una especie de gran concurso de popularidad.
2: Sí, totalmente.
1: Bueno, y aquí creo que lo clava porque hay un momento...
2: Al
1: en
2: cual
1: el que,
2: juego muy mal, tengo que decir. Se me da fatal jugar ese
1: pues,
2: juego.
1: Pues Adriano creo que jugó muy bien.
2: Ajá.
1: Pues hay momentos...
2: Tengo que aprender de ti, tío.
1: Hay historias, hay leyendas, cosas que se cuentan de él que... No sabemos si son históricas completamente, pero hombre, suenan un poquito a que quizá eran más de propaganda, pero bueno. Vamos a escuchar otro fragmentito de Adriano Metamorfosis.
0: Su viaje a Hispania comenzó en Tarraco, con un episodio que bien pudo haber supuesto la muerte del emperador. Un día, durante un paseo, es atacado por un esclavo con problemas de salud mental. Los pretorianos responden con presteza y Adriano resulta ileso. Después, indulta al esclavo.
1: De hecho, lo mandasteis curar, ¿no? O tratar, al menos, por galenos, que no sé si en aquel momento eran más matasanos que médicos. Pero en todo caso, esto, no sé si es mítico, si es real, pero desde luego, como objeto de propaganda para poner a ese emperador Dios como un tipo interesante, está claro que funciona.
4: Diré algo que no suele gustar ni a aduladores ni a detractores. La propaganda abre puertas, pero...

0: Son relatos que la gente adorna.
1: Vale, entonces, ¿qué haces para defender esas fronteras y poner ese pan en la mesa de todos tus súbditos?
0: Trabajo que no luce en mármol, pero sostiene el techo. Leyes claras, caminos cuidados, impuestos que no asfixien, jueces vigilados. Si la ley llega antes que la espada pesa menos. No es vistoso, pero mantiene la casa en pie.
2: Sí, y por supuesto, lo que decíamos antes, por ejemplo, en la zona de Britania, entre Escocia e Inglaterra, poner un muro de 80 millas de longitud, ¿no?
0: No fue un alarde, fue un límite sensato. A veces la paz empieza trazando hasta dónde se llega y hasta dónde no.
1: Pero estamos hablando de un muro literal.
2: Sí, un muro de piedra.
1: A Lord Donald Trump, en plan, voy a construir el muro.
2: De hecho, fíjate, esto me ha recordado que hoy va a formular una pregunta a uno de los amigos de este programa que me ha comentado que tiene que ver con esto.
1: ¿Ah, sí?
2: Sí, sí, yo creo que le podemos ya dar paso, entonces,
1: favor,
2: ¿no? Directamente.
1: Por favor.
2: Es una pregunta del periodista de investigación y escritor Andrés Torres.
3: ¿Qué le parece que no sé cuántos siglos después, en el mundo de hoy, haya quien quiera seguir levantando muros para separar países, regiones, estados, etcétera?
0: Un muro puede servir para administrar un límite, no para curar un miedo. El mío buscaba ordenar una frontera concreta, con soldados contados y responsabilidades claras. No era una solución para todos los males. En vuestro tiempo, si un muro reemplaza la política, la justicia o el trato humano, entonces no es defensa, es confesión de impotencia. Las piedras marcan, pero no resuelven. Lo que resuelve es el esfuerzo paciente de gobernar bien lo que hay a ambos lados. Un muro puede ser frontera, nunca excusa.
2: A ver, nos está hablando de una manera muy moderna, ¿eh? Porque, oye, que los romanos tenían esclavos y todo eso, o sea, ese respeto a todos los pueblos...
1: Bueno, pero también era algo que no, o sea, que no se veía mal por el propio contexto de la época. Tú podías pensar que eres una persona humilde, con respeto, tal cual, y tener esclavos, porque una cosa no excluía al otro en ese contexto.
2: Bueno,
1: entiendo, ¿no?
2: Y lo de los esclavos todavía, pero claro, que tú estuvieses en la zona norte de Inglaterra y te viniese un picto de esos, o uno de esos caras azules, y te pasas a cuchillo, pues evidentemente eso no lo veías bien.
1: Pero yo tengo una pregunta, ¿que este muro está puesto entre lo que sería ahora Inglaterra y Escocia?
2: Más o menos, no vale. Es exacto, claro.
1: Vale, pero ¿qué cosa? O sea, estamos hablando de una isla. ¿Qué más de que construyas un muro si puedes coger un barquito y te vas para el otro lado sin
2: problema?
1: Sí,
2: pero hay una gran diferencia, que en el barquito podían ir 20.
1: Ah.
2: Por tierra podían pasar
1: claro,
2: 500.
1: Claro.
2: No veas qué gente, los escoceses. Con lo majos que son hoy.
1: Sí. Bueno, pero es que siempre
2: y
1: han
2: el
1: sido
2: whisky
1: muy,
2: tan bueno que
1: siempre
2: hacen.
1: Han sido como muy guerreros, ¿no?
2: Sí, la verdad es que yo tengo que reconocer que tengo una cierta debilidad. Me caen muy bien los escoceses, es que lo tengo que reconocer.
0: El muro no era un tapón absoluto, era un filtro. Por mar también se vigilaba, pero la presión constante venía por tierra, ahí donde el goteo es diario.
1: Este es un hombre de pocas palabras, pero sabias. Adriano es escueto, pero va directo al grano, no esquiva, no hace como los políticos de hoy en día. También es cierto que como no está reinando ahora, pues tampoco tiene la necesidad.
2: No, y cuando reinaba era emperador, que tampoco tenía mucha necesidad de dar explicaciones. Pero hay cosas que vamos a comentar que van a sorprender, que conste, ¿eh? Pero antes de eso, hombre, Jota, en honor a nuestro invitado,
1: sí,
2: podemos escuchar un poquito de música romana antigua recreada, ¿no?
1: ¿No puede ser escocesa? Venga, vale, romana.

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1: Trajano, que no tuvo hijos suyos, apadrina a Adriano, que está con él en las campañas, ya lo hemos escuchado, ¿no?, militares.
2: O sea, Trajano es directamente el que va antes que él.
1: Justo.
2: Vale, vale.
1: Que también era hispano.
2: Entonces,
1: a la muerte de Trajano, nombran emperador a Adriano, pero al Senado no le hacía demasiado tilín, ¿no?, que fuese Adriano el emperador. Y de hecho llegaron a hacer algo que claro, luego ya cuando fue emperador, menos mal que este hombre era magnánimo, porque se burlaron de él por el acento que tenía.
2: ¡Oh!

0: El acento pasa, los hechos quedan. Que se rían, después hablarán los puentes, las leyes y la paz. El Senado siempre tuvo lengua rápida y paciencia corta.
1: O sea, que el Senado era un poco como los juegos políticos de ahora, donde a veces parecen como niños ahí de guardería metiéndose el uno con el otro en vez de estar tratando los asuntos importantes que deberían estar tratando.
2: Es que eso en los parlamentos, vamos a decir, es que nace con ellos.
1: ¡Wow! Me los imaginaba, por alguna razón, pensaba que eran como más serios, ¿sabes? Pensé que habíamos ido evolucionando hacia mal.
2: A veces, ¿no? Sí, que... a veces eran muy serios. Por ejemplo, cuando asesinaron a Julio César fueron súper serios.
1: Fue súper serios. No, pero me refiero que sí que jugaban con eso de pues tú más, pues tú rumor, pues tú acento es muy feo.
2: Claro,
1: o sea, en serio.
2: Claro que hacían
1: qué
2: esas cosas.
1: ¡Qué fuerte, chaval!
0: En cualquier siglo, la vanidad busca aplauso fácil. Gobernar exige soportar la burla y seguir. Quien se detiene a responder cada puya pierde el rumbo.
1: ¿Sabes lo que te digo? Que ahora entiendo que fuese... O sea, es que al final Trajano se lo ganó mucho ese puesto, pero también fue puesto ahí, había gente que se quejó hasta que vieron de dónde venía, ¿no? Ganó en Alemania, si no me equivoco,
2: claro.
1: Y demostró antes de ir ahí.
2: No, expandió el imperio un montón.
1: Sí, y luego él eligió a este porque sabía, o sea, Trajano era un hombre sabio que supo poner a otro hombre sabio al poder, pero esto al Senado no le gustaba.
2: ¿Y de dónde eran? ¿De dónde eran?
1: De Hispania.
2: De Hispania, eso.
1: Quieres dejarlo bien claro, ¿no? Pero me parece fantástico porque me parecen personas que aunque a lo mejor hayan ido un poco contracorriente, que no era lo que esperaban, porque los romanos imagino que preferirían a alguien de otro lado que no fuese Hispania, lo hicieron muy bien.
2: Hispania era Imperio Romano al final.
1: Sí, pero me refiero que al final...
2: Sí, que no era romano de pura cepa,
1: exacto,
2: digamos, no era de la misma Roma, ¿no?
1: Sí, al final eras como un poco de segunda clase, ¿no? Y sin embargo, pues se convirtieron en primera clase y creo que lo han hecho bien para estar en ese puesto. Y sin embargo, aún así eran criticados y ridiculizados. Es que insisto en que realmente parece que todo es un concurso de popularidad al que jugó muy mal. Pero ellos, por suerte, pudieron jugar a su propio juego porque fueron los emperadores.
0: En mi tiempo no se jugaba, se resistía. La popularidad es viento. Hoy sopla a favor, mañana en contra. Gobernar es sujetar el timón cuando arrecia el temporal, no perseguir aplausos. Si os sirve de algo, menos mirada al graderío y más a la obra. Lo demás envejece rápido.
2: Estoy muy de acuerdo, 100%. Lo apunto, pero también tengo que decir que hay otro tipo de popularidad, que es la popularidad obligada. Eres emperador y dices, soy popular.
1: Claro,
2: porque
1: claro,
2: yo
1: claro,
2: lo digo.
1: Claro, sí.
2: O sea, ya está. O sea, es
1: sí,
2: decir,
1: pero,
2: o soy
1: pero
2: popular
1: también,
2: o,
1: claro, pero
2: o
1: hay
2: te
1: mucha,
2: elimino.
1: Pero hay gente cerca del poder que te quiere eliminar.
2: Hombre, por supuesto,
1: justo
2: mucha.
1: Por eso, claro. O está buscando la manera, está conspirando, está, o sea por lo legal o por lo ilegal, está buscando la manera de quitarte del medio para ponerse a sí mismo o a otro. Entonces, eso es un puesto peligroso al final, estar siempre ahí arriba, en cualquier sitio donde
2: sí,
1: sea.
2: Sí, lo es hoy todavía, ¿eh?
1: Sí,
2: pues
1: sí.
2: En aquellos tiempos, imagínate, lo raro es que no murieran más.
0: Sí, el filo siempre estuvo cerca. Por eso conviene más justicia que espectáculo. El poder sin medida se devora a sí mismo.
2: Vamos a escuchar un fragmentito del documental Adriano Metamorfosis.
3: Adriano realizó cambios en la estructura de la administración pública verdaderamente importantes. Quería un mundo romano poblado, de campos fértiles y hombres trabajando. Y dirigió sus esfuerzos políticos a ese fin. Se preocupó de mantener acueductos y calzadas y legisló a favor de los artistas y los atletas, a los que otorgó numerosos parabienes.
2: ¿Artistas y atletas?
1: Estabas adelantado a tu tiempo. Es por eso que ahora llamarían en las empresas crear cultura, ¿no? Que ahora en las empresas siempre dicen que es súper importante el
2: madre
1: crear
2: mía,
1: cultura.
2: Qué forma de decirlo,
1: cultura. Entonces, es como lo mismo.
2: Como escucha este programa alguien de la RAE.
0: En mi época no usábamos ese término, pero entendíamos la esencia. Una comunidad no se sostiene solo con decretos y castigos. Se sostiene con hábitos compartidos, con un gusto por hacer bien las cosas, con cierta dignidad en lo cotidiano. Si hoy lo llamáis cultura, me parece razonable. Pero recordad que no basta con proclamarla, hay que vivirla. Y eso exige constancia, no consignas. Las palabras movilizan un día, las costumbres sostienen décadas.
1: Adriano, llevado aquí a la actualidad, una de las cosas que tenemos así culturales, muy potentes de algún modo, es el Mundial. Y la gente, pues del Mundial de Fútbol, bueno, el Mundial de Fútbol o la Copa o lo que sea, es como que eso como que une mucho a la gente, ¿no? En cuanto va una selección, como que une a la gente. Y a mí me parece, me sigue pareciendo parte de ese juego de popularidad.

0: Y me cuesta mucho, sobre todo porque veo como unión durante ese tiempo, pero en cuanto se acaba, es como que la desunión,
1: bueno, algo es algo,
0: vuelve al instante. Entonces, me pregunto hasta qué punto realmente esas cosas son útiles o no lo son. O al final son también un poco ese juego de pan y circo, ¿no? De le entretenemos al público mientras por detrás vamos poniendo las leyes que queremos.
2: El descanso compartido puede hermanar por un momento. Eso no es malo. El problema es si se usa para adormecer, si tras la fiesta no queda nada más que cansancio y olvido. El descanso es sano si viene acompañado de esfuerzo real por mejorar lo común. Si no, se convierte en distracción, en opio, diríais vosotros. Un pueblo no se construye solo con celebraciones, pero tampoco se mantiene negándolas. La medida, como casi siempre, es la parte difícil.
1: Sí, siempre. Desde que lo dijo, no me acuerdo qué griego, hemos visto que es así. En fin, que es que los, sabes que los griegos eran bastante sabios, ¿no?
0: Sí, sabían bastante, sí.
1: Sí, sobre todo unos de Atenas, que había que... Sí, no sé si eran siete o por ahí.
0: Sí, al menos fueron los primeros que dejaron como constancia de esos pensamientos.
1: Sí, que siguen vigentes muchos de ellos. Bueno, Adriano realmente, hay quien dice, historiadores, que lo que dicen es que él, como modelo verdadero, tuvo a Alejandro Magno, porque tenía cierta predilección por lo asiático. Alejandro era un enamorado de la cultura asiática y la quiso fusionar con la occidental. Uh-huh. No sé, Adriano, si vos, César, también fuisteis así.
2: Admiré su audacia, desde luego, pero no confundí su camino con el mío. Él abrió un mundo a golpe de lanza. Yo preferí medir el paso, consolidar, coser lo diverso sin deshilacharlo. Respeté su figura, sí, pero goberné con otra música.
0: Hombre, la estrategia desde luego pareció bastante distinta, ¿no? O sea, uno fue expandir, el otro cuidar, proteger. Aún así, yo tengo otra duda, porque hablas todo el rato de eso, ¿no? De cómo se cuidaron esos acueductos, Pero también ha pasado como a la fama como que todo el Imperio Romano era bastante fuerte en cuanto a impuestos y demás. Ahí... ¿Cómo se llevaba eso? ¿Realmente se apretaba al pueblo o no?
2: Gobernar es sostener cargas sin quebrar espaldas. Procuré que los tributos fuesen proporcionales y que se recaudaran con menos abuso. No eliminé la carga porque el Estado cuesta, pero intenté hacerla más llevadera y previsible. Cuando el impuesto es expolio, el campo se vacía y la ciudad se pudre. Si es razonable, la gente trabaja y el imperio respira. No es generosidad, es sensatez.
1: Él lo que hizo fue una de esas fórmulas, una de las fórmulas económicas que existen. Hay varios modelos, pero uno es pagas menos impuestos, pero trabaja más gente. Entonces, al final, el monto total con el que, digamos, organizas todas las necesidades del imperio, en este caso, pues eran satisfechas.
0: Vale, ¿y por qué no lo hacemos? ¿Por qué no seguimos sus pasos?
1: Se intenta, lo que pasa que, Jota, no, es desearlo y conseguirlo son cosas muy distintas. Hay una cuestión también curiosa sobre Adriano, porque toda la vida se ha dicho, yo recuerdo desde niño, ¿no?, lo que se decía, los tres emperadores hispanos, tal, y era uno de ellos. Es italicense, o sea, nacido en Itálica, pero ahora parece ser que esto se pone en duda.
2: En vida no podía permitirme tales dudas, pero os hablo claro. Mi linaje era de Itálica, en la Bética, de eso no hay engaño. Otra cosa es el lugar donde respiré por primera vez. Algunos sostienen que fue Roma por deberes de mi padre. No lo niego. Yo me tuve siempre por hijo de Hispania y servidor de Roma. En mi época no eran términos que se excluyeran, sino piezas de una misma identidad.
0: ¿Y crees que esto tuvo algo que ver para que Trajano te eligiese a ti por esa afinidad que teníais de haber crecido ahí? ¿O es porque realmente eras muy inteligente?
1: Hombre, y lo que vivieron juntos en las campañas militares,
0: aquí van.
1: Que esas cosas unen
0: claro,
1: mucho.
0: Claro, claro.
2: La confianza nace del servicio compartido y de la constancia. El origen puede acercar, pero no basta. La carga la prueba el trabajo.
1: Vamos a escuchar el último fragmento de Adriano Metamorfosis.
3: Adriano escribió un discurso a su alma, su adiós a la vida. En su lecho de muerte, está pensando en otro viaje más, en el último. Le pregunta a su pequeña y querida alma errante, ¿a dónde quiere ir ahora? La respuesta es triste. A lugares que son oscuros, fríos y brumosos.
1: Adriano, por favor, os lo ruego. ¿Nos podrías recitar el principio de ese poema en latín que es mítico.
2: Animula vagula blandula, ospes comesque corporis. Cae nunca vivis in loca pallidula rígida nudula nec. Ut soles davis iocos. Es una despedida, sí, más susurrada que temible. No hay grandeza ahí, solo un hombre hablando en voz baja con lo que se le va.
1: Con lo que se le va, que es todo. Bueno, Jota, has escuchado, ¿no? Ese poema, ¿no? Alma mía, pequeña, vagabunda, tierna, huésped y compañera de mi cuerpo, ¿a qué lugares irás ahora? Pálida, rígida, desnuda, ya no volverás a tus habituales juegos. ¡Emperador! ¿Algo último que decir?
2: Solo esto. Ningún poder dura. Lo que perdura es el rastro que dejáis en los demás. Sed justos mientras podáis. Nada más.
0: Sed justos mientras podáis, porque a veces no se puede ser justo.
1: Eso me recuerda a aquel santo que decía, sed buenos si podéis.
0: Ahí lo dejamos. Muchas gracias, Adriano.
1: Muchas gracias. Y a ustedes, gracias por acompañarnos. 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
0: Adriano ha estado aquí gracias a que Trajano nos pasó su contacto. Bueno, a eso y a la inteligencia artificial.
1: Nos despedimos de usted, estos entrevistadores imposibles, Juan Carlos López Moreno en la producción, Rodri Martín a los mandos radiofónicos y los que les hablan J. Pelirrojo y David Zurdo.
0: Les esperamos en el próximo programa. Hasta entonces.

0: Más de 40 días después de la entrada masiva en Ceuta, se ha activado el primer traslado de menores a la península. 2:30, 1:30 en Canarias.
1: 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Carlos Núñez.
0: Primer traslado de menores a la península en la ciudad autónoma y ahora mismo unos 2.000 que llegaron solos y preocupan especialmente las niñas porque son extremadamente vulnerables, agresiones sexuales, redes de trata. Por eso el gobierno les ha dado prioridad en esos traslados, especialmente un grupo de 500. Las primeras, es el titular del momento, van a ser acogidas en Navarra. Isabel Jiménez, buenas tardes.
2: Buenas tardes. Son los 5 primeros traslados correspondientes a las entradas de finales de julio que hoy ha anunciado la presidenta navarra María Chivite.
3: Están a punto de llegar a Navarra 5 niñas menores de Ceuta, porque este gobierno ayuda a Ceuta.
2: Se trata de un convenio bilateral entre la ciudad autónoma y la comunidad foral, una de las fórmulas que existen para aliviar la situación de los servicios ceutíes y garantizar una adecuada atención a los menores. Y esto demuestra, según la ministra de Infancia, que las comunidades autónomas pueden colaborar. Sira Rego apela a las del PP.
4: Si Navarra puede acoger niñas y se comprueba que es viable esta acogida, tiene que ser viable y tiene que ser posible también por parte de las comunidades autónomas del Partido Popular.
2: En Ceuta hay 2.000 menores filiados, un número indeterminado aún en las calles.
0: 5 menores de 500. Es una ventana, pero ahí empieza el camino. Y fíjense la urgencia, porque el Colegio de Médicos de Ceuta ha dado hoy la voz de alarma. Cada día están atendiendo entre 2 y 3 casos de violación en Ceuta.

0: Pablo Danubio, buenas tardes.
1: ¿Qué tal? Muy buenas tardes. Es la denuncia que hacen desde el Colegio Oficial de Médicos. Su presidente, Tomás Cobo, habla de situación trágica con profesionales que están trabajando el doble de las urgencias habituales. Según Cobo, diariamente, efectivamente, se atienden hasta 2 y 3 agresiones o violaciones.
2: Son urgencias extraordinarias, entre las que predominan heridas por reyertas, entre las que predominan abusos sexuales y violaciones, entre las que predominan la abrumadora asistencia. Y traduzco lo de abrumadora asistencia. Están recibiendo ambulancias con 4 o 5 pacientes a bordo.
1: Dicen que la situación puede empeorar incluso más en los próximos días. El Colegio de Médicos pide el doble de efectivos ante una posible oleada de bajas laborales.
2: Hemos visto escenas de compañeros nuestros que recuerdan a escenas que habíamos vivido durante una crisis que tuvo a la humanidad al borde del abismo, que fue la pandemia. Bueno, pues hay compañeros ahora mismo que se rompen emocionalmente por la sobrecarga, como digo, no solo asistencial que también, sino emocional.
1: Y denuncian que fuera de los hospitales no se está tomando ningún tipo de medida preventiva para los miles de personas que siguen durmiendo en las calles.
0: Esta es la situación en Ceuta, 2:33, 1:33 en Canarias, cuando el rey está preparando la que será su primera visita a la ciudad autónoma. Será cuando sea, pero será junto a la reina. Lo ha contado Los Corrillos del Año Judicial. En esa apertura, la presidenta del Supremo y del CGPJ ha mostrado el malestar de la justicia por el señalamiento a jueces, las dudas de imparcialidad expresadas por miembros del gobierno. Por ejemplo, Óscar Puente, hoy en Radio Nacional.
3: Es que yo creo que hay jueces intentando hacer política en este país.
0: En el Tribunal Supremo.
3: Y en otros órganos. Yo creo que las próximas elecciones van de muchas cosas, pero una de ellas, una de las cosas de las que van las próximas elecciones es que el pueblo debe dejar claro quién gobierna en un país. Gobierna quien se presenta a las elecciones.
0: En esa apertura del año judicial, llamada a la independencia y al respeto del trabajo de jueces y fiscales. Estamos en el Supremo. Gemma Alfaro, buenas tardes.
4: Buenas tardes, sí, Isabel Perelló, la presidenta del Supremo y del Consejo General del Poder Judicial, ha vuelto a repetir que las críticas son bienvenidas, pero las acusaciones y las descalificaciones sistemáticas no. Ha sido quizá más tajante que en otros discursos la presidenta del Supremo, precisamente en este momento, con enfrentamientos con el Gobierno a cuenta de la instrucción de Ceuta y de las cautelares por la ley de nietos. En su discurso ha asegurado que la crítica generalizada a la actuación judicial es una imputación de una extraordinaria gravedad.
5: En los últimos tiempos hemos escuchado, sin embargo, acusaciones expresas, generalizadas, de que jueces y tribunales adoptan determinadas decisiones por razones políticas y no por razones jurídicas que expresan sus resoluciones. Esta es una imputación de extraordinaria gravedad que puede llegar a comportar la atribución de una conducta delictiva.
4: Y aunque también ha pedido mesura a los jueces, ha recordado a los políticos que la lealtad institucional es un pilar claro del Estado y no se puede perder.
5: La lealtad institucional constituye un principio estructural del Estado constitucional que exige que cada poder público actúe en el marco de su ámbito constitucional, reconociendo la legitimidad y la función de los demás.
4: Un discurso en el que Perelló también se ha acordado de la situación que se vive en Ceuta, afirma que los ciudadanos pueden confiar en el compromiso del Poder Judicial con el Estado y ha asegurado que los jueces van a seguir trabajando y velando por los derechos de los afectados y porque se cumpla la ley.
0: Y discurso también en paralelo de la Fiscal General del Estado, Teresa Peramato, que se ha estrenado en la apertura del año judicial y defendiendo la imparcialidad también de fiscales en todas las causas, afecten a quien afecten.
6: Se distingue entre buenos y malos fiscales según que la posición procesal que adopten convengan a unos o a otros, olvidando que todos y todas pertenecemos a una institución única que actúa de forma imparcial en los procedimientos y con sujeción exclusivamente a la ley.
0: Un discurso en el que ha presentado la memoria de la Fiscalía, 1.600 páginas, con ese incremento llamativo, Gema, de los delitos cometidos por menores de 14 años, menores que son inimputables.
4: Sí, la Fiscalía ha alertado especialmente sobre eso. Se ha disparado los delitos entre los menores de 14 años un 74,21% respecto al año pasado. Además, en muchos casos esto deriva en conductas violentas y sexualizadas. Los delitos cometidos por menores de edad en general disminuyen, pero crecen las violencias sexuales en ese ámbito, más de un 35%. Otro fenómeno de estos tiempos con las redes sociales del que alerta la Fiscalía también es el de las herramientas para desinformar y manipular a la ciudadanía, de las que dicen también que los principales perjudicados perjudicados suelen ser los menores. La corrupción sigue siendo una de las preocupaciones claves de los españoles, máxime cuando los casos han aumentado en estos últimos tiempos. La Fiscalía recuerda que los delitos contra la administración pública socavan la buena gobernanza de nuestra sociedad. Según la memoria, el año pasado se abrieron 937 procedimientos, algo superior al año anterior, pero asegura la Fiscalía que su trabajo ha hecho que poco a poco los ciudadanos perciban que la justicia puede dar respuesta a esta corrupción política. En los casos de corrupción y también en las causas de drogas tienen un papel fundamental los delincuentes arrepentidos. La Fiscalía pone especialmente de relieve que en el caso del crimen organizado, una de las formas más graves de delincuencia, es necesario garantizar la reserva y recuerda que la imposibilidad de identificar al arrepentido, al que colabora, hace que no se puedan aplicar los beneficios penales. Por eso reclaman una regulación legal del estatuto de colaborador. Por cierto, Carlos, la memoria también tiene un epígrafe para la condena al anterior fiscal general del Estado, Álvaro García Ortiz, por revelación de secretos del nuevo de Ayuso. Califican la sentencia de hecho grave.
0: Y hoy más reacciones a la desclasificación de documentos del CNI sobre la entrada masiva a Ceuta. Documentos que pueden ustedes consultar a través de la web rtv.es en un buscador especializado para que ustedes accedan a esos documentos también de forma fácil. Para empezar, reacciones de la ministra de Defensa, Margarita Robles, que además de defender el gobierno y su unidad de acción, también reconoce por primera vez en esta crisis que hay escenarios cuya magnitud es imprevisible. Gemma Cifuentes, buenas tardes.
7: Hola, buenas tardes. Sí, el día siguiente de la desclasificación, el gobierno trata de zanjar polémicas sobre las distintas versiones de Interior o Defensa. No hay discrepancias, dice la ministra Margarita Robles, que se ha sumado a ese factor de la imprevisibilidad que argumenta la Moncloa desde el inicio de la crisis.
8: Fue un fenómeno de una magnitud absolutamente que no era previsible, que no ha ocurrido en ningún lugar, y cada uno ha hecho su trabajo como tenía que hacerlo.
7: Defiende no solo la unidad del Ejecutivo, también su gestión, de la que sacan, asegura, lecciones, algo que también ha destacado el ministro Marlaska, que dice no ver motivos para dimitir.
9: Lo que tiene que servir esto es para que todos evaluemos, valoremos y todos mejoremos de cara al futuro, pero todos.
7: Insistía de nuevo en que no hubo alertas que permitieran prever la dimensión de lo ocurrido. El PP quiere centralizar sus valoraciones sobre la gestión de la crisis desde Génova. Feijóo ha pedido prudencia esta mañana a sus varones en sus palabras. Desde el Congreso, Esther Muñoz ha arremetido contra el Ejecutivo por descargar su responsabilidad sobre el CNI.
10: Y han entendido que la mejor fórmula de salir de que toda España les haya pillado en su mentira es atacar al mensajero, que es el CNI. Y ahora el gobierno está noqueado porque no entiende que cuando han desclasificado los papeles la gente no lea lo que ellos leen.
7: Entre los socios de gobierno, Gabriel Rufián, de Esquerra, cree que el Ejecutivo busca evitar que se hable de las relaciones con Rabat.
11: Creo que es un señalamiento claro a Robles, y el gobierno prefiere que se hable de las luchas internas dentro del gobierno que de Marruecos.
7: Podemos, preocupado también por las luchas internas, mientras Compromís y el PNV se cuestionan si debe haber dimisiones.
0: Al gobierno le llueven críticas desde todos los ámbitos y el PP quiere, como acabamos de oír, aprovechar esa debilidad, claro. Núñez Feijóo les ha pedido a los suyos contención en el mensaje sobre Ceuta. Pues bien, Cayetán Álvarez de Toledo acaba de decir en el Pleno del Congreso que España debería usar la fuerza legítima sobre Marruecos si vuelve a invadir Ceuta.
12: España no es una ONG, es un Estado de Derecho. Y un Estado de Derecho no renuncia a la fuerza legítima, la ejerce cuando es necesario para defender la ley, la libertad y las fronteras.
0: Y atacando a Pedro Sánchez, llamándole perro, ha comenzado ese mediodía el discurso de la presidenta de la Comunidad de Madrid en el debate sobre el estado de la región. Algo de lo que no ha hablado ha sido de ese ático que compró la Comunidad de Madrid por 6 millones de euros. Asamblea de Madrid, Pepi Martín, buenas tardes.
13: Buenas tardes. Como era previsible, Isabel Díaz Ayuso ha utilizado la tribuna de la Asamblea para arremeter contra el presidente del gobierno, y lo ha hecho por el nuevo modelo de financiación que ha dicho convierte a Madrid en el cajero automático de Cataluña, por abandonar asegurado infraestructuras del Estado en la región como el aeropuerto y por ser el responsable, ha señalado, del hundimiento de la calidad educativa, pero sobre todo ha criticado la gestión de Pedro Sánchez en Ceuta, lo ha acusado de ser cómplice de Marruecos, ha augurado que esta inacción puede tener recorrido judicial y se ha preguntado qué tendrá este país para que Sánchez no hiciera nada ante un aviso de invasión.
14: Tenemos un presidente ausente, chantajeado por intereses inconfesables, por lo que evita responsabilizar al guardián de sus secretos más íntimos, Marruecos. Luego, el que se llama a sí mismo perro, sí que tiene dueño, como todos los perros que duermen en un palacio.
13: Se ha referido Díaz Ayuso a la ley de nietos, ha afirmado que Sánchez promueve una inmigración descontrolada para extraer sus votos y de paso colapsar los servicios públicos, todo con el objetivo, ha dicho, de crear tensión de cara a las elecciones e impedir apuntado la alternancia en el poder. Y la única referencia que ha hecho la presidenta Lático ha sido cuando ha hablado del incendio de la Sierra Oeste, ha afirmado que cancelaron sus vacaciones y que desde el primer momento se pusieron a trabajar para la reconstrucción de la zona y ha dicho que para ello se han puesto a la venta varios inmuebles.
0: 2:42, 1:42 en Canarias, Audiencia Nacional, caso Leire, en el que investiga las supuestas maniobras de la conocida como fontanera del PSOE para desestabilizar causas judiciales contra los socialistas. El exdirector de la Guardia Civil niega presiones a sus subordinados para boicotear la investigación contra David Sánchez, el hermano del presidente del gobierno, Mario Sánchez. Buenas tardes.
15: Buenas tardes, así es. En una declaración en la que solo ha contestado a su abogado y al fiscal, Leonardo Marcos ha negado que reprochase a los mandos de la UCO que su trabajo en la causa contra David Sánchez fuera prospectivo y malintencionado. Fuentes presentes en la declaración aseguran que quien fuera director general de la Guardia Civil ha rechazado que ordenara a los generales al frente de la Unidad Central Operativa que el informe sobre el hermano del presidente del gobierno tuviera que quedar limpio. Sí ha reconocido que les pidió que se dieran prisa en sus pesquisas en este caso, suspendiendo turnos de vacaciones si fuera necesario. También ha admitido que trasladó a sus subordinados su preocupación por las filtraciones a la prensa de determinadas actuaciones en este procedimiento. Leonardo Marcos ha manifestado que mientras dirigió a la Guardia Civil no se inmiscuyó en la labor de la UCO. Su desinterés por esta unidad fue tal, ha dicho, que ha negado conocer al entonces teniente coronel Balas y a cualquiera de los agentes bajo su mando.
0: Y salvo sorpresa, será historia, aprobará esta tarde el Congreso la nacionalidad saharaui, los nacidos en el Sáhara antes del 77 y sus descendientes serán españoles. Sobrevolando esta crisis de Ceuta, la ley de nietos. Cámara Baja, David Fernández, buenas tardes.
16: Hola, buenas tardes. Y en plena tensión con Marruecos y tras varios intentos, esta vez sí parece que el Congreso va a aprobar esta iniciativa impulsada por Sumar. Su diputada Tessidi habla de día histórico.
17: Puede que el pueblo saharaui hoy inicie el camino para recuperar la memoria y ojalá la foto se complete con justicia, con reparación.
16: Contará con el apoyo de todos los socios del gobierno que han aprovechado el debate para exigir a Sánchez que corrija su giro sobre el Sahara de 2022. El PP no aclara su voto, pero sugiere una abstención y critica la claudicación de España con Marruecos.
18: Expliquen sus bandazos, porque cuando se trata de temas que afectan al país vecino, ustedes no son precisamente de fiar. El pueblo saharaui no necesita que les demos una mano mientras le atamos la otra a los intereses del reino alawita.
16: El PSOE reivindica que hoy se demuestra que este Congreso es soberano y que actúa sin servidumbres ni complejos. Artemi Rayo carga contra el PP por su ambigüedad.
19: ¿Quién sabe qué votará hoy el PP de Feijóo? Siempre tan fiable y coherente.
16: Vox va a ser el único voto en contra. Exigen más garantías y controles porque a su juicio la nacionalidad española no se puede regalar.
0: Más cosas, 2:44, 3:15. El Banco Central Europeo sube los tipos de interés, 0,25%, 2,5%, segundo incremento en 2026. Habrá que ver qué pasa de aquí a final de año porque no hay consenso para los próximos movimientos. De momento nos quedamos con esa subida, 0,25, en un contexto en el que los precios y la energía siguen empujando a la inflación y eso va a tener repercusión también en nuestros bolsillos. Estamos en Berlín, Beatriz Domínguez, buenas tardes.
20: ¿Qué tal? Buenas tardes. Sí, según lo previsto, como suele ocurrir en estos casos, el Banco Central Europeo decide subir de nuevo tras el parón de julio los tipos de interés, un 0,25%, quedando el tipo de referencia en el 2,5%. Dice el organismo supervisor en su comunicado que el conflicto en Oriente Próximo sigue generando presiones inflacionarias y se prevé que la inflación se mantenga muy por encima del objetivo del 2% durante un periodo prolongado. El panorama sigue siendo incierto, resaltan, y en la actualización de sus proyecciones macroeconómicas, el BCE vaticina una inflación general del 3% este año, del 2,5% en 2027 y del 2,1% en 2028. En comparación con las últimas previsiones del mes de junio, la inflación en 2026 se mantiene sin cambios, pero se ha revisado al alza para los dos años siguientes. Y en cuanto al crecimiento económico, lo sitúan en el 0,9% este año, en el 1,4% en el que viene y en el 1,5% en 2028. Arranca a esta hora la rueda de prensa de la presidenta Christine Lagarde.
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0: La situación internacional impactando también en los bolsillos. Los tipos suben. Lo hace por segunda vez desde el inicio de la guerra entre Estados Unidos e Irán. La crisis energética se acentúa con el bloqueo del estrecho de Hormuz. El precio del petróleo ha llegado a superar los $100 en estas últimas horas por esos ataques que siguen. Aurora Moreno, buenas tardes.
21: Buenas tardes, sí. El tráfico ha disminuido en el estrecho tras la última oleada de misiles estadounidenses que ha alcanzado a 5 petroleros iraníes y la respuesta de Teherán, que ha atacado a una decena de buques. En un intento por incentivar el transporte de mercancías gravemente afectado por el bloqueo marítimo,

0: de Estados Unidos, Irán ha rebajado temporalmente un 10% las tasas de flete a los buques extranjeros con petróleo o gas. Pero el intercambio de ataques va a continuar amenazando la seguridad de los buques que tratan de atravesar Hormuz. La situación es muy volátil. La escalada va en aumento, advierte Naciones Unidas, que renueva los llamamientos a la contención.
1: Any further escalation risks grave consequences.
0: Cualquier escalada adicional, advierte el portavoz del secretario general de la ONU, Stephane Dujarric, conlleva el riesgo de graves consecuencias para la seguridad internacional y la economía mundial. Entre tanto, los rebeldes hutíes de Yemen, aliados de Irán, han tomado el control del estratégico puerto de Moca en el Mar Rojo, lo que les abre el camino hacia el cercano estrecho de Bab el-Mandeb, por donde navega la cuarta parte del comercio mundial.
2: Y un titular que pone los pelos de punta: la inteligencia artificial podría aniquilar a la humanidad en 10 años. Lo ha dicho un ingeniero de Anthropic, Cristina Sánchez. Buenas tardes.
3: ¿Qué tal? Buenas tardes.
2: En Estados Unidos hay voces que piden ya una regulación y que sea de inmediato.
3: Así es, desde el senador republicano Ted Cruz al independiente Bernie Sanders en las antípodas ideológicas, pidiendo pisar el freno o directamente parar en seco ese vertiginoso desarrollo de la inteligencia artificial que al ritmo actual puede acabar convertida en una superinteligencia actuando de forma autónoma. Es lo que ha denunciado el ingeniero Jacob Coxon, hasta ayer empleado de Anthropic, al presentar su renuncia, que los gigantes tecnológicos están inmersos en una carrera por acelerar su desarrollo, una carrera milmillonaria, sin haber resuelto antes cómo controlarla.
4: Sabemos cómo controlar las armas nucleares, pero aún no sabemos cómo controlar la inteligencia artificial, que es probablemente la tecnología más peligrosa que la humanidad haya creado jamás. Y no es ciencia ficción. Debemos cooperar a nivel internacional, porque de lo contrario, enfrentaremos consecuencias desastrosas como ninguna otra actividad humana ha provocado en el pasado.
3: Que esa superinteligencia deje de obedecer a sus creadores y pueda, por ejemplo, hackear un laboratorio biológico y liberar muestras letales o hacerse con el control de los sistemas de armas nucleares. Regulación y una gobernanza internacional es lo que exige Naciones Unidas, argumentando que un poder así no puede estar concentrado en unas pocas manos, en referencia a los oligarcas tecnológicos.
2: La explosión de esa inteligencia artificial también tiene consecuencia en nuestros bolsillos, escalada de los precios, también de la tecnología de consumo, móviles, ordenadores, memorias, todo. Manu Martínez ha dado un buen subidón. Cuéntanos por qué. Buenas tardes.
5: ¿Qué tal, Carlos? La respuesta corta es porque los componentes tecnológicos que hacen falta para construir un móvil, una tele o un ordenador se han encarecido y eso se nota en el producto final, pero la cosa tiene más recorrido. La industria venía advirtiéndolo: si todo el mundo compra memoria RAM y chips a precio de oro para poder hacer centros de datos y mover la IA, los fabricantes o no tendremos componentes o nos saldrán más caros. Esa es la cara B de los enormes resultados casi milagrosos de compañías como Nvidia o TSMC. Pero ojo, porque hay otro motivo. Así recibían ayer en Cupertino a John Ternus, el nuevo CEO de Apple, casi como si fuera una estrella del rock, porque la tecnología cada vez tiene más de eso, de fenómeno fan, de marcar estatus. Quieres un móvil bueno, caro, y quieres que se sepa. Los nuevos iPhone suben una media de 100 euros respecto a los del año anterior, y eso que Apple dice que ha contenido los sobrecostes. Aparte, claro, está el gran anuncio de ayer: el plegable, el iPhone Duo, que es precioso y que costará a partir de 2.400 euros, mucho o poco, debate abierto. Pues según se mire, porque con el móvil hacemos ya hoy en día prácticamente de todo. Tenerlo, quien pueda, es una marca de estatus. Y os pongo otro ejemplo, al calor de la Fórmula 1 en Madrid. Ayer HP presentó una edición Ferrari de su último ordenador portátil. Solo hay 5.000 unidades en el mundo y cuesta 6.000 euros. Presumir se paga.
2: Y cada año en España, fíjense el dato, se desperdician más de 1.100 millones de kilos de comida. Son muchos los hogares que cada día tiran a la basura alimentos caducados, fruta, verdura, que se han echado a perder. Vamos aprendiendo, vamos tomando nuevos hábitos, lo hacemos poco a poco, y aún así nuestro país es referente a nivel europeo en aprovechamiento de alimentos. Iñigo Injusta, buenas tardes.
6: ¿Qué tal? Buenas tardes. Desde 2020 los españoles hemos reducido casi un 20% el desperdicio de comida, aunque este 2025 ha cerrado con un mínimo incremento. Esos 1.129 millones de kilos o litros de comida y bebida llenarían 113.000 camiones de 10 toneladas. Otra imagen más cercana es que cada español ha tirado a la basura algo más de 24 kilos de alimentos el año pasado, o casi 4 de cada 100 kilos que se compran en el supermercado. Luis Planas, el ministro de Agricultura, destaca que si los ciudadanos hemos interiorizado que hay que aprovechar los alimentos, recordando que la práctica totalidad del desperdicio se concentra en los hogares.

0: La batalla se gana en casa. Es básicamente en el hogar donde se produce gran parte de ese desperdicio. Lo tenemos que focalizar, sin duda, sobre frutas y verduras, pero también sobre recetas y sobre productos preparados.
1: Fuera del hogar acaban en la basura un 2,5% de lo que pedimos. Aquí los jóvenes desperdician más bebidas en el caso de los menores de 25 años y alimentos para la franja de edad hasta los 35.
2: Y en Málaga. Se acaba de presentar el San Diego Comic Con, que se celebra del 1 al 4 de octubre. Es su segunda edición. Laura García, adelante.
3: Sin grandes nombres estelares, como el año pasado pudo ser el de Schwarzenegger, se han presentado la programación completa de esta segunda edición de la San Diego Comic Con Málaga, con más de 300 horas de contenidos y con el espacio expositivo duplicado. Estarán actores como Aya Cash de The Boys y Kevin Smith, Jason Lee y Michael Rooker de Mallrats. Y no podía faltar la saga Star Wars, que estará representada por uno de los actores de la primera película rodada, La Guerra de las Galaxias. Fernando Piquer, director de la Comic Con.
4: Un mítico actor de Star Wars, solo conocido por los muy fans, que es Anthony Forrest, que es el Sand Trooper del episodio 4, y con esto, el que ya no tengo que leer más, a los que sepáis, seáis fans de Star Wars, y va a estar durante jueves, viernes y sábado firmando y haciendo fotos con la Legión 501.
3: En clave nacional se vivirá el reencuentro de los Serrano. Del mundo del cómic estarán dibujantes como Kenny Reed y Yoichi Takasaki, y del videojuego uno de los padres fundadores del GTA, Dave Jones.
2: Gracias, Laura. Uno de los posibles destinos, Málaga. Fíjense que esta mañana se han presentado nueva temporada de viajes del Inserso. Primeras salidas el 1 de octubre, en cuestión de 20 días. Parece que las escapadas, los viajes cortos, ganan terreno. También triunfa la tarifa plana, 50 euros para los jubilados con pensión más baja. El programa lo ha presentado el ministro Mustinduy en León. Vamos hasta allí con Xi Álvarez.
5: El lunes comienza la venta de viajes del programa de turismo del Inserso. Se ofertan 879.000 plazas. Los destinos en costa peninsular suponen la mitad de la oferta. El 25% corresponden a Canarias y Baleares y el resto al turismo de escapada, cultural y de naturaleza, con un creciente interés por parte de los beneficiarios. Este será el segundo año de la tarifa plana de 50 euros para pensionistas con menos recursos económicos. 5.200 ya se beneficiaron, lo que ha multiplicado por 10 la presencia de este colectivo más vulnerable. Este año hay 7.400 plazas. Lo destacaba en León el ministro de Derechos Sociales, Pablo Bustinduy.
6: Que lo que buscan es democratizar el derecho al ocio, al viaje, a la desconexión, a conocer lugares y gente nueva.
5: Un programa además que contribuye a tejer relaciones para evitar la soledad no deseada. Las primeras salidas a partir del 1 de octubre.
2: Y en los deportes, Alex Pita, buenas tardes. Lo has contado aquí en mediodía, en Marruecos hay cargos deportivos diciendo la final del Mundial se juega en Marruecos.
7: Sí, esa final del Mundial 2030, recordemos que el Santiago Bernabéu es el gran favorito, pero en Marruecos ya están dando por hecho que esto no va a suceder y que sería en Casablanca. Buenas tardes, Antonio Muelas.
8: Buenas tardes, Fossi Legya, presidente de la Federación de Fútbol de Marruecos desde 2014 y ministro del gobierno marroquí, ha afirmado que la final del Mundial 2030 se disputará en Marruecos, concretamente en Casablanca, donde se está construyendo un estadio con una capacidad para 115.000 espectadores. Escuchamos.
9: Solo tenéis que saber que la provincia de Belisman será la que tendrá el honor de organizar la final del Mundial en 2030.
7: Esto es lo que ha dicho el ministro de Marruecos, el presidente de la Federación marroquí, pero Muelas, ¿cuándo será la decisión de la FIFA?
8: La decisión se adopta en diciembre y es la FIFA y solo la FIFA la que tiene la potestad de elegir la sede de la final del Mundial. La gran favorita es Madrid y el Santiago Bernabéu, el estadio. Nadie duda de esa opción, teniendo en cuenta que España lleva el peso de la organización y que es el país que más sedes alberga en todo el Mundial. En todo caso, hay muchos intereses de por medio.
7: Sonido de esta misma mediodía, de esta misma mañana, un acto en el Carlos Tartiere en Oviedo del seleccionador nacional sobre esta pregunta, Luis de la Fuente.
10: Yo creo que se tiene que jugar en mi país, en España, y que además, esto no me lo has preguntado, pero te respondo, me encantaría ser el seleccionador nacional en ese Mundial también.
2: Me encantaría, bueno, qué humilde, ¿no? Qué
7: claro,
2: humilde.
7: Ya aprovecha.
2: Como si hubiera dudas de eso.
7: Claro, y como si hubiera dudas de si el Barça intentó fichar a Julián Álvarez. Hoy en RAC 1, Deco, director deportivo del Barça, ha hablado sobre esa negociación.
11: Nosotros hemos hecho las cosas bien, se envió una oferta, no hubo contestación. Y a partir de ahí se ha ido hablando mucho más de por la prensa de lo que era la realidad.
7: Vamos, que no hicieron nada, que fuimos nosotros los que presionamos a Julián Álvarez. Y en Madrid hoy está volcado el circuito de Fórmula 1 y allí tenemos a Juanma Pérez Noya. Fernando Alonso ha llegado en traje.
12: ¿Qué tal, Alex? Sí, bueno, ha llegado en traje con un casco en la mano, parecía un Men in Black y es el centro de todas las miradas. Ahora mismo está compareciendo en rueda de prensa y ya ha dejado un par de titulares bastante importantes. No descarta su retirada como piloto a final de temporada. Le han preguntado por su futuro y ha dicho que no sabe si va a estar en las carreras o va a estar ayudando a Aston Martin detrás. No puede asegurar cuál va a ser su futuro la temporada que viene y ha criticado duramente el sistema. Ha dicho que esto no es un mundial de coches, esto es un mundial de baterías y que por tanto, como ellos no tienen la capacidad suficiente a día de hoy para competir en Madrid, espera divertirse, pero no descarta incluso que le adelanten en la Monumental, en esa famosa curva que ya es el sello de este Mud Ring de Madrid.
7: Y estamos pendientes. A las 5 de la tarde, Enric Mas, está prevista su salida en la contrarreloj que puede decidir la Vuelta Ciclista a España. ¿Qué antecedentes tenemos? Rubén Ortega, enviado especial con Roglic.
13: ¿Qué tal? Muy buenas. Pues Enrique y Roglic se han enfrentado en 21 ocasiones en una crono. Siempre ha ganado el esloveno, pero nunca le ha sacado más de 2.04, así que incluso en el mejor de los casos para Roglic, tomando el mejor precedente para él de hace 5 años, ni siquiera ahí asaltaría los 2.10 que tiene de ventaja el español. En un perfil como el de hoy, 32 kilómetros llano, no demasiado técnico, las diferencias han sido del entorno de los 1.10 y eso parece la diferencia más próxima al momento actual, pero veremos porque estos son solo datos. La crono ya está en marcha. Ethan Hayter es la primera gran referencia con 35.54. A las 5 menos 5 sale el líder Enric Mas. 2 minutos antes, el favorito Primoz Roglic.
7: Eso en ciclismo, pero hoy tenemos una cita con la historia en el Mundial de Baloncesto Femenino que se está disputando en Alemania. Ya sabríamos quién es nuestro rival en semifinales, ¿verdad? Enviado especial a Alemania, Norberto González.
14: Así es, Alex, muy buenas tardes. Estados Unidos, que ha ganado de manera contundente por 108 a 56 a Hungría. Ya es semifinalista. España tiene que ganar hoy a partir de las 9 menos cuarto a Australia, que jugaba anoche y ganaba in extremis a Italia. Descansa en el hotel de concentración la selección española, que quiere romper la racha de 4 partidos oficiales sin ganar a las oceánicas.
7: Tarde de sofá y deporte, Carlos.
2: Sí, y no te vayas, que esto sé que te trae de cabeza. Son las Spice Girls, están a punto de hacer un anuncio. Todavía no sabemos de qué se trata, han convocado a las 3 de la tarde, 2 en Canarias. Tanto misterio ha desatado los rumores sobre una gira reencuentro, porque este año precisamente se cumplen 30 años. Alex Pita, fíjate cómo pasa el tiempo, 30 años ya desde su primer disco. Yo sé que tú eres un gran fan
7: y además
2: y estás expectante.
7: Y vinculada a la Fórmula 1, porque una de las Spice Girls era la mujer de Christian Horner, ex de Red Bull.
2: Pues con esa interrogante abierta terminamos hoy, se quedan con Fernando Blázquez, Ana Cortijo, Clásicos Populares y en Radio 5, Cuídate, Inmaculada Palomares. La información siempre en esta sintonía.

0: Son las 3, las 2 en Canarias.
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0: Actualizamos la información con la última hora en Alemania. Los tipos de interés suben al 2,5%, 25 puntos básicos, el segundo incremento en lo que va de año, porque la inflación se mantendrá muy por encima del objetivo debido a la guerra en Irán. Lo está explicando la presidenta del Banco Central Europeo, corresponsal Beatriz Domínguez.
2: Buenas tardes. Sí, el conflicto en Oriente Próximo sigue generando presiones inflacionarias y se prevé que la inflación se mantenga muy por encima del objetivo del 2% durante un periodo prolongado. Esa es la razón que dan desde el BCE sobre esta decisión de una nueva subida de tipos.
3: The outlook remains highly uncertain.
2: El panorama sigue siendo muy incierto, con riesgos al alza para la inflación y a la baja para el crecimiento económico, apuntaba la presidenta del organismo, Christine Lagarde, hace unos minutos en una rueda de prensa que continúa a esta hora. Lagarde mantiene que con la decisión de hoy el Consejo de Gobierno se mantiene en una buena posición para afrontar la incertidumbre derivada del conflicto. El organismo supervisor también ha publicado la actualización de sus proyecciones macroeconómicas. Prevé una inflación general del 3% este año, del 2,5% en 2027 y del 2,1 en 2028. En comparación con las últimas previsiones del mes de junio, la inflación en 2026 se mantiene sin cambios, mientras que se ha revisado al alza para los dos años siguientes.
0: Es jueves 10 de septiembre, se ha celebrado la habitual apertura del año judicial en España. Hemos escuchado a la presidenta del Supremo y del CGPJ molesta, expresando la molestia que hay en el tercer poder del Estado ante las dudas de imparcialidad de los jueces que han expresado algunos miembros del gobierno. Isabel Perelló dice que las críticas son bienvenidas, pero rechaza toda acusación y descalificación sistemática.
4: En los últimos tiempos hemos escuchado, sin embargo, acusaciones expresas, generalizadas, de que jueces y tribunales adoptan determinadas decisiones por razones políticas y no por razones jurídicas que expresan sus resoluciones. Esta es una imputación de extraordinaria gravedad que puede llegar a comportar la atribución de una conducta delictiva.
0: Los reyes están preparando su viaje a Ceuta porque serán los dos, Felipe VI y Doña Leticia, quienes visiten la ciudad autónoma, que recibirá por primera vez en 20 años la visita del jefe del Estado. Y de esto y de la situación migratoria se ha hablado y mucho en los corrillos. Quema Alfaro.
5: Sí, como se preveía, la entrada masiva en Ceuta ha sido uno de los temas recurrentes en las conversaciones en los habituales corrillos tras el acto de apertura del año judicial. Fuentes fiscales aseguran que es una causa muy compleja y que es muy pronto todavía para saber si puede escalar, es decir, si se va a imputar o no a aforados. Por cierto, que la instructora de la causa, María Tardón, ya ha reclamado al ministro Bolaños los 36 documentos, notas y conversaciones de WhatsApp que ayer conocíamos sobre la situación en Ceuta entre el 30 y 31 de julio. A Ceuta también se han referido en la apertura del año judicial la fiscal general y la presidenta del Supremo, Teresa Peramato, ha pedido respeto también por los migrantes, mientras que Isabel Perelló ha recordado que los jueces velarán por los afectados.
0: Se han activado ya los primeros traslados de menores a la península desde Ceuta, Navarra, 5 niñas del grupo de 500 que el gobierno anunció que iba a enviar de manera prioritaria por su extrema vulnerabilidad. Llegarán en los próximos días. María Chivite, la presidenta de la Comunidad Foral en el Parlamento.
6: Si hablamos de menores, pues no hay duda que todo lo que no sea darles cobertura y contribuir a encauzar su situación, su vida, para que tengan futuro, no cabe en nuestra manera de entender la política y menos nuestras responsabilidades de gobierno. Por eso puedo decirle que están a punto de llegar a Navarra 5 niñas menores de Ceuta, porque este gobierno ayuda a Ceuta.
0: Condenado a 12 años de prisión, un hombre que abusaba sexualmente de dos niñas, dos hermanas de corta edad, cuando su madre las dejaba a su cuidado. Redacción en Santander, Cristina Dosal.
7: En una sentencia que no es firme, contra la que cabe recurso de apelación ante el Tribunal Superior de Justicia de Cantabria, la sección tercera de la Audiencia Provincial le considera autor de dos delitos continuados de abuso sexual a menor de 13 años, sin penetración y con abuso de superioridad. Además de la pena de prisión, el tribunal le impone también la prohibición de comunicar y acercarse a las víctimas durante 8 años y también una medida de libertad vigilada tras su salida de prisión de 7 años. En concepto de responsabilidad civil, el ahora condenado deberá indemnizar a las víctimas por el daño moral que les ha causado y por las secuelas psicológicas permanentes que sufren.
0: Apunten este teléfono, el 116 111. 11, el número de atención para la infancia en riesgo, y recordamos también el 016 para todo tipo de violencia contra la mujer. 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

0: Bienvenidos, bienvenidas. El secretario de Estado de Estados Unidos concluye hoy su gira por Latinoamérica. Lo hace en Perú después de haber pasado por Colombia y Ecuador. Marco Rubio ha recorrido estos tres países con el mismo mantra: más cooperación para combatir el narcotráfico y el crimen organizado. No es casual que la seguridad sea la puerta de entrada de Washington en una región donde busca recuperar influencia y hacer frente también a otros actores económicos. En Colombia quiere convertirse en el principal socio de seguridad. Con Ecuador busca más cooperación militar y en Perú ganar posiciones frente al avance de los inversores chinos, sobre todo en este caso donde Pekín tiene cada vez más presencia. Pero detrás de la lucha contra la droga aparece una idea que ya hemos tocado varias veces en este programa, y es esa intención de Estados Unidos de controlar Latinoamérica como si fuera su patio trasero, y en la que vuelve a poner la seguridad en el centro de su relación con la región. Analizamos esta gira, la nueva vuelta de tuerca con las Malvinas y el informe PISA en el continente americano. Todo ello con nuestra analista de cabecera, María Dolores Albiach. Será en unos instantes. Hay más contenidos preparados para este jueves. Cuéntanos, Francisco Carreón.
1: Raquel, además de nuestra habitual vuelta informativa al continente, nos detenemos en Colombia y hablamos de esas emisoras de radio que nacieron al calor del acuerdo de paz con las FARC y que se acaban de convertir en una de las primeras damnificadas de la presidencia de Abelardo de la Espriella. De Colombia nos vamos hasta Perú en busca de uno de esos formidables descubrimientos arqueológicos, y terminaremos el programa de hoy dejándonos llevar por la espiritualidad cubana a ritmo de jazz.
0: Gracias, Francisco Carrión, que me acompaña en la edición, junto a él el resto del equipo: Alberto Ortiz y Ángela Núñez en la redacción, Cristina Dorado en la producción, Javier Campos y Susana Rincón en la realización técnica.
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0: Vamos con el repaso a la actualidad de la región con Ángela Núñez y con Alberto Ortiz.
3: Argentina insiste en su pugna por Malvinas un día más y anuncia nuevas demandas a empresas petroleras.
4: El gobierno presentará nuevas denuncias penales contra empresas que desarrollen actividades relacionadas con los hidrocarburos en la plataforma continental argentina. Dice la Casa Rosada que no serán solo denuncias contra empresas, también se impondrán de forma individualizada contra sus directores, gerentes y todas las personas que participen en las decisiones sobre estas operaciones. Se suman estas denuncias a las ya presentadas contra la israelí Navitas y otras empresas, tal y como anunció Milei la semana pasada en cadena nacional. El presidente argentino ha asegurado este miércoles que el proyecto de ley sobre Malvinas llegará pronto al Congreso.
5: Estaremos enviando en los próximos días el proyecto de ley al Congreso y esperamos que el Congreso lo sancione, porque Malvinas es una causa nacional y creo que estamos haciendo honor al general San Martín.
4: El gobierno argentino ha abierto además procedimientos administrativos con vistas a sancionar a 60 empresas y accionistas involucrados en operaciones petroleras en Malvinas.
3: Marco Rubio se reúne este jueves con la nueva presidenta de Perú, la derechista Keiko Fujimori.
4: El secretario de Estado de Donald Trump sigue de gira por Latinoamérica y llega este jueves a Perú para reunirse con la recién elegida mandataria. Según ambas administraciones, abordarán la posible cooperación entre ambos países en materia de seguridad. Rubio, eso sí, ha sido recibido allí con manifestaciones en su contra. Cientos de personas han salido a las calles de Lima en vísperas de la visita del dirigente estadounidense. Se trata de la última parada de su gira por América Latina después de pasar por Colombia y de visitar Ecuador, otro de los grandes aliados de Estados Unidos en la región. Allí ha anunciado que declarará como banda terrorista al grupo de narcotraficantes conocido como los Tiguerones. Rubio ha señalado a Ecuador como un gran aliado en la lucha contra el tráfico de drogas.
6: Para decir que esta alianza entre nuestros países es importantísima. No tenemos mejor aliado en la región en términos de enfrentarse a lo que es la amenaza criminal transnacional.
4: La visita de Rubio se produce después de que Estados Unidos atacase una serie de embarcaciones ecuatorianas en aguas del Pacífico en las últimas semanas. Lo hizo bajo el pretexto de que eran sospechosas de estar vinculadas a otra banda de narcos denominada Los Choneros y que la administración de Trump también ha clasificado como grupo terrorista. Rubio ha defendido que su gobierno no tiene intención de matar pescadores.
3: Y precisamente en Ecuador, uno de los investigados por el asesinato del candidato presidencial Fernando Villavicencio acepta ser extraditado a Estados Unidos.
7: Unidos.
4: Se trata del empresario ecuatoriano Daniel Salcedo, uno de los 7 investigados por la supuesta autoría intelectual del candidato. La justicia del país norteamericano lo requiere por 5 cargos relacionados con narcotráfico, lavado de dinero y posesión de armas. Renato Montero, abogado defensor de Salcedo, ha asegurado a una televisión local que su cliente ha aceptado la extradición después de conocer al detalle los cargos a los que se enfrentan Estados Unidos.
8: Dije, la información que posee Daniel no solo servirá para investigaciones que se encuentren en curso, para aperturar investigaciones, sino que también servirá esta información para que en otros países obtengan las respuestas que no se tenían.
4: Salcedo ya cumple condena en una cárcel de máxima seguridad de Ecuador por varios delitos relacionados con casos de corrupción y es uno de los imputados por la Fiscalía por el intento de asesinato de Villavicencio. El entonces candidato presidencial fue asesinado a tiros en 2023 cuando salía de un mitin en Quito a pocos días de que se celebrase la primera vuelta de las elecciones de aquel año, que terminó ganando el actual presidente Daniel Noboa.
3: La esposa del depuesto presidente, Nicolás Maduro, solicita prisión domiciliaria en Nueva York.
4: Cilia Flores ha pedido al sistema judicial poder esperar el juicio en su contra y el de Maduro fuera de prisión. Alega para ello sus problemas cardíacos. Cilia ha mostrado su disposición a aceptar un arresto domiciliario con guardias armados las 24 horas, una pulsera de localización, visitas restringidas y llamadas telefónicas intervenidas. Flores, de 69 años, lleva en una cárcel federal desde el secuestro junto

0: análisis de los posibles crímenes de lesa humanidad que investiga el tribunal.
1: Nicaragua cierra su embajada en República Dominicana.
0: El régimen de Daniel Ortega y Rosario Murillo adopta la decisión en medio del conflicto diplomático entre ambos países, un rifirrafe provocado por la reforma constitucional que impide la participación de opositores en elecciones. En julio, el gobierno dominicano llamó a consultas a su embajadora en Managua.
1: Y en Colombia, la justicia obliga a Adela Espriella a retirar sus vídeos entre cadáveres.
0: Una juez de Bogotá ha ordenado a Adela Espriella y al Departamento Administrativo de la Presidencia ocultar temporalmente de las redes sociales oficiales varias publicaciones en las que el mandatario aparece junto a cadáveres de supuestos integrantes de grupos armados abatidos en operaciones militares y cubiertos con bolsas blancas.
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3: Es jueves y como cada jueves en Hora América queremos ir un poco más allá de esos titulares. Lo hacemos con nuestra analista María Dolores Albiach. Bienvenida.
4: Hola, ¿cómo estamos?
3: Bueno, María Dolores, vamos a comenzar hablando de esa gira por América Latina del secretario de Estado de Estados Unidos, Marco Rubio, que estará hoy en Perú, Francisco, después de pasar por Colombia y Ecuador.
5: Así es, lo han ido escuchando esta semana en Hora América. Marco Rubio ha elegido para esta gira tres países que son muy importantes para la región en el marco de la estrategia estadounidense. Los tres comparten gobiernos ideológicamente próximos a Washington y también la preocupación por el narcotráfico. Vamos a ir desgranando esas motivaciones y el impacto en cada territorio. Pero vamos a centrarnos primero en Colombia, que ocupa un lugar particular. El país es el principal productor de cocaína del mundo y Estados Unidos el mayor consumidor de esa droga. Así se han pronunciado Marco Rubio y el presidente colombiano Abelardo de la Espriella tras su encuentro.
6: Creo que no solamente tenemos la oportunidad de restaurar esas relaciones naturales que existen entre nuestros países, sino entrar en una nueva etapa de cooperación que no tiene precedente, aún más fuerte todavía.
7: Una conversación estratégica para el presente y el futuro de Colombia y de nuestra relación con los Estados Unidos de Norteamérica.
5: Hablan de relanzar relaciones tras cuatro años de tensión con el anterior mandatario, Gustavo Petro. Ahora el ejecutivo de la Espriella busca recuperar a Estados Unidos como principal socio en materia de seguridad.
3: Gracias, Francisco. María Dolores, una primera lectura. ¿Cómo son esas nuevas relaciones entre ambos países?
4: Bueno, Marcos Rubio lo ha dicho con total claridad, es retomar lo que había antes. Y incluso ha llegado a decir expresamente y con todas las letras que fue un desastre el periodo anterior, el único periodo en que ha gobernado la izquierda en Colombia, Gustavo Petro, hasta ahora, ¿no? Hombre, yo lo que creo es que ya en agosto, cuando tomó posesión Abelardo de la Espriella, que es, digamos, un ejemplo típico del tipo de candidato y de presidente que aspira Trump a tener en todos los países, y por ahora solo así con total claridad le ha salido en Argentina y en Colombia, ¿no? Es un poco, tiene una historia casi paralela a la misma de él. Por cierto, hay que decir que de los tres países que visita a dos presidentes, eso no ha ocurrido nunca antes en la historia de América Latina, que son norteamericanos también. Uh-huh. O sea, el colombiano Espriella es por naturalización, pero Novoa en Ecuador es por nacimiento. O sea, entonces una cosa, y claro, quizás Espriella lo hace mucho más explícito, el que él en realidad, pues bueno, está como con un pie en cada país, ¿no? Y en los intereses de cada país, con un pie en uno y otro en otro. Hasta el punto de que él, cuando tomó posesión, le pidió expresamente a Estados Unidos que ya que se iba a restablecer esa relación privilegiada que siempre ha tenido Estados Unidos con Colombia, que levantara los aranceles que había puesto Trump, que son del 12 uh-huh. y pico por ciento, y que los empresarios, además Colombia tiene un problema fiscal últimamente un poco serio, bueno, de eso ni se ha hablado, y si han hablado, desde luego no se ha traducido. Todas las declaraciones han ido en la dirección de los temas de seguridad o securitarios y militares, ¿no? Incluso quizás el acuerdo más importante que han hecho no ha trascendido casi, y es que la sede regional del escudo militar, esta alianza que ha hecho de escudo de las Américas Donald Trump, que inauguró en Miami no hace tanto con 18 países, la sede regional va a estar en Colombia. Y eso ha pasado casi que desapercibido. Incluso

0: demasiado desapercibido lo que el Spray ha llamado el acuerdo de Barranquilla, porque hay que decir que lo recibió en Barranquilla, que no es la capital de Colombia. Como este presidente quiere tener una especie de capital itinerante, pues se vieron en Barranquilla. Y el tal acuerdo de Barranquilla incluye tres puntos que, ya decimos a nuestros oyentes, se acuerden de Venezuela porque suena muy parecido. Según él, tiene tres ejes la relación con Estados Unidos: reconstrucción, recuperación económica y seguridad y protección.
1: Se ha referido además a él como Plan Marshall. Me voy a detener en Venezuela porque Colombia se ha comprometido a trabajar con Washington en la estabilidad de la región, en tema migratorio. ¿Puede este acercamiento convertir a Colombia en una pieza importante en esa estrategia de Estados Unidos hacia Venezuela?
0: Pues no sé hasta qué punto, porque si entendemos la relación de Venezuela y Colombia como un asunto de diversos aspectos, económico desde luego, siempre ha tenido una relación estrechísima económica, pero también social y cultural. Es decir, antes, en la época en que en Colombia había una guerra incruenta que nunca terminaba, o la guerra sin fin, se exiliaban los colombianos o huían por las condiciones de la tal a Venezuela. Cuando Venezuela se empezó a desestabilizar, el proceso fue a la inversa. Una de las primeras cosas que ha dicho el nuevo presidente de la Espriella es que ojalá vuelvan a sus casas el 1,5 millón de refugiados venezolanos que tiene. Entonces, hombre, es una manera un poco complicada de empezar con buen pie las relaciones bilaterales, sobre todo cuando ambos países tienen intereses muy particulares comunes. Es decir, Venezuela necesita la energía eléctrica que produce Colombia en zonas fronterizas para que los estados petroleros puedan bombear más petróleo, puedan extraer más petróleo. Cosas tan simples como esa. Entonces, claro, empezar diciendo haga el favor de organizar el regreso de los venezolanos cuando la situación económica en Venezuela es la que es, pues igual no es muy buen pie. Veremos a ver.
1: Veremos. La segunda parada del viaje de Marco Rubio ha sido Ecuador. En Quito, Rubio ha elogiado el trabajo de Daniel Noboa y el mandatario de Ecuador ha elogiado a su vez el papel del secretario de Estado de Estados Unidos. Vamos a escucharles.
2: Y su presidente lo está haciendo de manera increíble y se ha reconocido en todas partes de la región. Es un líder en la seguridad de la región y por eso han visto y van a seguir viendo un compromiso muy fuerte de parte del presidente Trump y de nuestra administración de ayudarlo en todo lo posible.
3: Ya es mundialmente reconocido que cada vez que hay un problema muy difícil o imposible de resolver en el mundo, pues ahí aparece Marco Rubio a resolver ese problema. Si es que ese problema tiene solución, solo él lo puede resolver.
1: El Salvador, Marco Rubio, María Dolores. Bueno, lo cierto es que sí ven buena sintonía. Existen operaciones conjuntas entre Ecuador y Estados Unidos. Se ha incrementado la actividad estadounidense en el Pacífico. Pero hay ciertos límites, cierto rechazo ciudadano a recuperar la presencia estadounidense en Manta. Recordemos a nuestros oyentes esa ciudad portuaria donde Estados Unidos tuvo durante una década una base con la que vigilaba el narcotráfico y que abandonaron en 2009. Hubo un referéndum, se rechazó. Entonces, ¿hasta dónde puede llegar esta cooperación?
0: Bueno, primero recordar y refrescar a nuestros oyentes que de todos los países latinoamericanos es el primero, por ahora el único, hasta que se concrete esa base regional de Colombia, donde hay presencia terrestre de tropas norteamericanas en su territorio. Pero no es de ahora, llevan desde marzo. Y el asunto es que el balance de marzo aquí no es de momento para tirar cohetes. O sea, la gente no es que tenga una aversión así solo por cuestiones ideológicas o políticas. O sea, de hecho hay varias informaciones que se pueden consultar, como el incremento de la violencia, la espiral en que está Ecuador, ha llevado, según fuentes de Naciones Unidas y del ACNUR, del Alto Comisionado para las Naciones Unidas para los Refugiados, hay 300.000 personas ecuatorianas movilizadas, desplazadas de sus hogares por el repunte de la violencia. Y es tal que tienen un nivel de 51 homicidios por cada 100.000 habitantes. Concretamente, 9.216 muertos en el año 2025. Y eso es un porcentaje más alto que el que tiene México o la propia Colombia.
1: Quiero hablar sobre México porque le ha dejado un mensaje a Sheinbaum también. Vamos a escucharle. Dice, hay territorios, vastos territorios de México que no están gobernados por el Estado. El gobierno ha hecho mucho, pero aún no es ni remotamente suficiente, dice Rubio. Está de fondo esa idea de una posible intervención militar al otro lado de la frontera. ¿Está presionando a México para que acceda y se lo permita?
0: Llevan presionando desde el principio, pero el punto más bien es que Ecuador se ha convertido, cosa que parece que le ha costado un poco a la administración Trump entender, porque todo el despliegue militar fue en el Caribe, han tardado en comprender lo que estaban diciendo todos los expertos y organismos especializados en narcotráfico, que la ruta principal ya hace un tiempo que es por el Pacífico. Y por el Pacífico, por eso Ecuador, que era un país bastante tranquilo, de repente se ha convertido en una plataforma del narco, pero digamos que exportan la droga a las costas pacíficas de México. Y ese es el. Por eso ha mencionado a México más Rubio. Mm. Pero que nos expliquen cómo está siendo ese balance de las operaciones militares. Porque tú misma has bueno, se ha mencionado ahora que van por la quinta embarcación en 2 semanas que han hundido en el Pacífico. No ha sido como otras veces. En el caso de Ecuador, ojo, no llegan y echan una bomba y se destruye la embarcación. No, no. La han capturado en el mar. Además, las dos últimas son barcos grandes, no son lanchitas, son pesqueros, claramente identificados como pesqueros. ¿Por qué los han intervenido las tropas norteamericanas? Porque aseguran que son distribuidores de gasolina en pleno mar para las lanchas. Entonces, pero intervienen, entregan los tripulantes a la justicia ecuatoriana y luego hunden la embarcación. Bueno, entonces no está habiendo un balance muy claro de esas operaciones y de en qué punto estamos, ¿no?
1: Bueno, este viaje, además del tema del narcotráfico, introduce otra variable que es la económica. En el caso de Perú, donde China tiene fuertes inversiones, sobre todo en el puerto de Chancay, ¿podría aprovecharse de esa rivalidad económica de Estados Unidos y China? ¿Perú tiene margen para recuperar Estados Unidos esa influencia económica en el país?
0: Bueno, de momento está muy difícil, porque es que China es el principal socio comercial del Perú desde hace tiempo ya. O sea, no es que por la inestabilidad política de repente China se coló ahí, eso ya lleva así desde hace un tiempo. Y Estados Unidos ha hecho pocos gestos para competir con eso. O sea, tú puedes presionar políticamente en una dirección o en otra, pero también tienes que enseñar alguna zanahoria, ¿no? Ofrecer algún trato. O sea, Trump en su primer mandato tuvo incluso un feo horroroso de una cumbre que había convocada en Lima y ni siquiera se presentó. La primera vez que el presidente de Estados Unidos no acudía a la Cumbre de las Américas. Entonces, han dejado de lado la relación bilateral durante demasiado tiempo. Y no se justifica que hubiera inestabilidad política solo. Ahora la quieren retomar, pero también han puesto condiciones. Puede que debilitar la relación con China sea una, pero ya está difícil, porque el puerto ahí está y va a ser el principal puerto del Pacífico. Pero una de las condiciones ha sido que se anexionara Perú al escudo de las Américas. Y eso lo hizo el día anterior, justo a que llegara Marco Rubio al lugar, ¿no? ¿Cómo va a ser esa agenda? Pues hombre, es curioso que además Estados Unidos ni en Colombia ni en Ecuador haya subrayado los temas económicos y que aquí sí, un poco con la pretensión de desplazar a China, pero sin una oferta muy precisa de qué es lo que a cambio quieren establecer, ¿no? ¿Qué tipo de relación quieren establecer? Entonces veremos en qué queda.
1: Veremos. Estamos estos días hablando sobre el conflicto de las Malvinas, que se ha reactivado. Escuchábamos en nuestro boletín, Milei ha anunciado sanciones contra empresas que participen en la explotación petrolera en sus aguas. Vamos a escucharle.
4: El jueves pasado anunciamos un conjunto de medidas para defender nuestra soberanía sobre las Islas Malvinas, sus mares circundantes y sus recursos naturales ante los avances de proyectos petroleros ilegales e ilegítimos.
1: Milei sostiene que operan con licencias que considera ilegales. ¿Qué recorrido puede tener esta denuncia, más allá de las implicaciones políticas, diplomáticas que ahora veremos? ¿Hasta dónde puede llegar realmente para bloquear este proyecto?
0: Pues bueno, según qué opiniones analices, hay para todos los gustos. Pero los mayores expertos en el sector petrolero sí que están diciendo que, claro, con semejante escalada de amenazas en pocos días y con la música de fondo de la administración Trump diciendo, pues igual cambiamos de posición sobre las Malvinas. Claro, una administración que ha cambiado de nombre al Golfo de México, que ha cambiado de nombre el lago de Ontario que hace frontera con Canadá, que lo está haciendo más bien a golpe de decreto de cambiar la geografía que otra cosa, que lo último es que publicó un mapa donde todo Norteamérica tiene la bandera de Estados Unidos, incluido Canadá y México, que son sus socios comerciales. Es decir, ¿hasta dónde puede llegar? Pues no está muy claro hasta dónde. Es probable que las grandes empresas petroleras no se impliquen demasiado, por si acaso.

0: caso, la reserva eventual de petróleo de Vaca Muerta, que es el último hallazgo que ha habido en territorio argentino, efectivamente sea interesante para invertir, pero empresas como Navitas o Rock Hopper, que son las que están presentes en las Malvinas para esa explotación, es probable que no cambien de política. De hecho, han tenido un proceso largo de aprobación de las licencias, incluidos condicionamientos ambientales y de todo. Entonces, como que Milei se ha desayunado un poco tarde y quizás un poco presionado, primero por su baja popularidad, porque ya está pensando en la reelección, y porque además es acusado o ha sido acusado de no ser demasiado fogoso en su defensa de las Malvinas. Y hay quien, los expertos en petróleo dicen que es contradictorio que tú pretendas atraer a las petroleras para invertir en Vaca Muerta y al mismo tiempo estés amenazando a quienes van a invertir en los fondos marinos de las Malvinas para las explotaciones, porque es
1: otra
0: el mismo
1: contradicción
0: sector.
1: El ministro de Seguridad israelí, que dice que reconoce o quiere reconocer, le pide a Netanyahu que reconozca las Malvinas como territorio argentino ocupado, mientras pues tienen una posición totalmente distinta respecto a la ocupación israelí de Cisjordania, ¿no?
0: Sí, pero bueno, en estas cosas lo de la nacionalidad de las empresas es relativo. Es decir, aquí lo que se juega son intereses económicos. Entonces, Navitas, bueno, tiene un potencial de riqueza por ese yacimiento de 1.700 millones de barriles. Eso se supone que es la reserva que hay ahí. El proyecto incluye 2.200 millones de inversión, obliga a esa inversión, porque es un sistema donde, ojo, va a haber en la primera fase pozos submarinos, una plataforma donde se concentra lo que sacan los pozos submarinos, y luego de ahí una segunda fase en que se extenderá todavía más.
1: Te preguntaba porque como han tenido siempre buenas relaciones con el gobierno de Israel, al final estar yendo con una empresa contra una empresa israelí, ¿no? Parece que cambia un poco de discurso.
0: Sí, sí, pero bueno, las relaciones con Israel no fueron muy buenas durante la época del kirchnerismo, ¿eh? Que fue donde se reavivó el atentado el peor atentado que ha tenido población judía fuera del territorio israelí. No siempre han sido buenas, pero es verdad que estas eran muy buenas. Incluso Milei dijo que, y parece que lo ha hecho, se ha cambiado de religión y se ha hecho judío. No sabemos muy bien si eso. El gobierno de Milei dice que eso no va a afectar las relaciones, pero me temo que quizás sí. O sea, cuando los intereses sigan creciendo, porque claro, ha demandado primero a Navitas, pero resulta que Navitas es un montón de variantes de empresas y que no ha demandado solo a las empresas, sino también a sus ejecutivos. Y ahí ya tocamos un poco materia sensible, ¿no? De momento la empresa ha dicho que iba a seguir con el plan de las fases de inversión y de construcción, pero son a medio largo plazo, o sea que lo veremos.
1: Bueno, lo veremos. María Dolores Albiá, analista, muchísimas gracias. Hasta la semana que viene.
0: Nos oímos.
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1: Hemos hablado de Colombia, del giro de la política exterior del país con el cambio de gobierno, pero de puertas para adentro, la llegada de la Espriella ha supuesto también el fin de los diálogos de paz acordados entre el Estado y las guerrillas en 2010. Entonces se acordó la creación de las conocidas como emisoras de paz, 20 radios locales en territorios todavía afectados por el conflicto armado. Sin embargo, desde el 14 de agosto, por decisión del nuevo Ejecutivo, que las cataloga de órgano de propaganda, solo emite un hilo musical. Sus trabajadores temen que esas poblaciones se queden sin uno de los pocos medios de comunicación que existen en la zona. Nos lo cuenta en este reportaje Alberto Ortiz.
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4: El 14 de agosto, las 20 emisoras locales de las zonas que todavía viven en conflicto armado en Colombia se apagaron. Donde antes había información local, solo suena un hilo musical. fue una decisión del nuevo presidente, el ultraderechista Abelardo de la Espriella.
5: Este gobierno empieza a desmontar ese modelo de falsa paz y a reemplazarlo por una política de seguridad, legalidad y autoridad del Estado.
4: La creación de las emisoras de paz fue uno de los acuerdos de los tratados de paz firmados entre el Estado colombiano y la guerrilla de las FARC.
6: Son municipios PEDET, en su mayoría, es decir, municipios que se han visto inmersos en el conflicto armado. Y la estrategia de llevar unas emisoras de paz a estos municipios, pues es precisamente para la construcción de comunidad, de tejido social y para que los habitantes de estos municipios puedan tener acceso, digamos, más cercano al Estado y a la información pública.
4: Es María Paula Fonseca, que durante el anterior gobierno de Gustavo Petro fue subgerente de la Radiotelevisión Colombiana, de quien dependen estas emisoras, y que entiende que la decisión del actual presidente parte de su rechazo total a las políticas de paz firmadas en 2010. Lo hace bajo el pretexto de eliminar una supuesta politización de las emisiones, que Fonseca ve como una simple excusa.
6: El hecho de interrumpir la programación de las emisoras y prácticamente apagarlas, pues es simplemente, siento yo, que un paso más de ese acabar la paz que prometió Abelardo de la Espriella.
7: Queridos oyentes de la Radio Nacional de Colombia, continuamos acompañándolos aquí en Encuentros de Paz, saludando a esta hora.
4: Las emisoras de paz, como la del Tambo, en la región del Cauca, son un medio de comunicación pensado para las poblaciones de los territorios más castigados por el conflicto armado y que al mismo tiempo están alejados de zonas urbanas, en los que prácticamente no existe otro medio de comunicación. Jessica Molano es la directora de la emisora de paz del Tambo.
8: Estas emisoras funcionan con una programación local en territorios donde se desarrollan los programas de desarrollo con enfoque territorial PEDET, con contenidos de pedagogía, con contenidos de cultura, memoria, participación y construcción de paz.
4: Por eso, explica Molano, la suspensión de las emisiones tiene un significado dramático para estas poblaciones.
8: Que esto no significa simplemente dejar de emitir una programación. Esto significa que se interrumpió una forma de comunicación que es construida desde los territorios y para los territorios.
4: La suspensión de las emisoras se puso en marcha en mitad del terremoto que afectó a Colombia en agosto, una decisión que dejó a muchas personas de estas zonas sin información de servicio sobre la tragedia. Tampoco hubo información disponible en un reciente atentado con drones.
8: En total fueron 24 cargas explosivas accionadas contra la estación de policía. El ataque duró una hora y es una hora en la que nosotros hubiésemos podido prestar esa información de servicio a la comunidad para contarle a la gente que no podía salir de su casa, que se estaba verificando la zona, para contarle a la gente que en este momento se habían suspendido las clases en todo el municipio.
4: Desde el 14 de agosto, las más de 100 personas que trabajan en estas emisoras están en un limbo inquietante. El gobierno ha ordenado una revisión de las emisiones y aunque hay promesas de que pronto volverán al aire, las órdenes son cambiantes. En los últimos días, el Ejecutivo dijo que se retomarían las emisiones, pero bajo un nuevo nombre y con nuevos programas en la parrilla, y retiró al mismo tiempo la licencia temporal a las cuatro últimas emisoras creadas. Algunos trabajadores contactados tienen miedo a represalias si alzan la voz, a perder su trabajo, por eso han elegido a portavoces como Molano para denunciar esta situación crítica.
8: También existe el miedo de que se me termine el contrato de no trabajar más, pues porque yo soy madre soltera, mantengo una hija, llevo más de cinco años trabajando, no tengo ningún llamado de atención en mi hoja de vida. Creo que he hecho un trabajo responsable, un trabajo honesto con mi equipo.
4: Aunque para Jessica Molano, como para el resto de trabajadores, el principal miedo ahora es que termine definitivamente un proyecto tan importante para la comunidad.
8: Y contándole al país que en medio de estas comunidades que son atacadas con drones, donde no llega la institucionalidad, y donde hay muchas carencias, muchas dificultades y mucho dolor, pues hay gente que le sigue apostando a la paz.
9: Será un gusto y un honor compartir espacios para construir y hablar de la paz desde los territorios.
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1: Cada vez es más difícil localizar tumbas intactas de culturas precolombinas en América Latina y por eso cada hallazgo se convierte en una buena noticia. La última nos llega desde Perú, de Chan Chan, la gran ciudad de la cultura chimú, de la que queremos conocer hoy algo más. Lo hacemos con Ángela. ¿Qué tal?
2: Es realmente una buena noticia porque en la tumba descubierta se localizan los restos de 38 individuos habitantes de la que fuera la capital del reino preincaico de los Chimú, la ciudad de Chan Chan, la mayor ciudad de adobe del mundo antiguo. La tumba estaba sin tocar desde hace 600 años, como explicaba el arqueólogo principal de la excavación, Jorge Menses.
3: Cada vez que arqueólogos peruanos nos podemos topar con una plataforma casi intacta, con contextos inalterados, ¿no? Una plataforma que fue diseñada para un personaje de la élite, cuya cámara principal ha permanecido sellada por casi 600 años hasta que nosotros nos topamos con ella.
2: En esa cámara principal se han encontrado piezas en concha y metal y en las habitaciones laterales armas y emblemas de metal. Sobre los esqueletos se han localizado ornamentos muy finos y bienes destinados a ceremonias, como aplicaciones de cinabrio, que se consideraba un pigmento sagrado. Pero uno de los esqueletos ha llamado especialmente la atención de los arqueólogos porque se encontraba aislado y extendido, una disposición que al parecer es poco habitual, lo que abre la posibilidad de que se marque un ritual de sacrificio o una diferencia de jerarquía con el resto de los enterrados. Es la primera vez que equipos peruanos encuentran tumbas intactas, lo que les permitirá conocer con más detalle las tradiciones de la cultura chimú, sus patrones funerarios, por ejemplo, antes de la ocupación por los incas del Valle de Moche, donde se ubicaban en la costa norte de Perú. Fue una cultura próspera y la ciudad de Chan Chan, con sus bellas edificaciones de barro, fue declarada Patrimonio de la Humanidad por la UNESCO a mediados de los 80.

0: nos siguen en Hora América y más contenido para esta segunda parte. Francisco, cuéntanos.
1: Pues en esta segunda parte estrenamos un mini espacio por el que van a ir desfilando autores latinoamericanos para leernos un fragmento de alguna de sus obras. Y cerramos con música. Recibimos en la Casa de la Radio a Pepe Rivero, un artista cubano radicado en Madrid desde hace más de 20 años. Rivero nos presenta su último disco, en el que mezcla jazz con percusión batá y una orquesta sinfónica. Un artista que lleva en la sangre las músicas de su isla.
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1: Así fue como un día de 1968 descubrí que el gobierno había matado mi infancia y a pesar de todo seguí siendo niña. La inocencia la perdí más tarde, cuando comencé a creer en un futuro diferente y aprendí a vivir mi adolescencia entre el amor y la muerte.
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0: La música cubana siempre ha sabido dialogar con el mundo, del son al jazz, de la tradición africana al flamenco o la música clásica, ha encontrado siempre, Francisco, nuevas formas de reinventarse.
1: Así es, Raquel. Nuestro invitado de hoy lleva décadas demostrando que las fronteras musicales existen para ser cruzadas. Pianista, compositor y arreglista, ha acompañado a leyendas como Celia Cruz, ha compartido escenario con figuras

0: imprescindibles del jazz latino y ahora presenta Yoruba Suite, una obra ambiciosa que une la percusión batá, el jazz y la orquesta sinfónica en un viaje por las raíces espirituales de Cuba.
1: Hoy en Hora América nos acompaña Pepe Rivero. Pepe, bienvenido a la Casa de la Radio.
2: Hola, encantado de estar por aquí, la verdad.
1: Es un placer tenerte con nosotros, Pepe. Cuando mira hacia atrás, desde aquel joven pianista formado en La Habana hasta el músico que hoy presenta Yoruba Suite, ¿qué cree que permanece intacto de aquel primer impulso musical?
2: Pues mira, la curiosidad por aprender y la curiosidad aún por hacer más cosas, ¿no? que tengo en mi cabeza, ¿no? Obviamente, Yoruba Suite, de momento, es la obra más ambiciosa, ¿no? Como bien han dicho, donde se reúnen, pues, vamos a llamarlo lo folclórico, lo clásico, el jazz, es decir, es una obra muy ambiciosa, sinfónica además, después te podrás imaginar.
0: Pepe, usted recibió una sólida formación clásica, procede de una familia además de músicos populares, le gusta recordarlo, pero terminó abrazando el jazz. ¿Qué encontró en el jazz que no encontraba en la música más académica o en la que heredó de sus padres?
2: Mira, no es que en la música clásica no haya libertad, que no se malinterprete, ¿no? Porque vengo de ahí, pero es realmente que el jazz lo que es la improvisación, ¿no? Del momento, ¿no? Eso es lo que a mí más me llamó la atención desde la primera vez, ¿no? Que escuché en mi casa, que siempre comento que lo primero que escuché fue a Paquito de Rivera, a Chucho Valdés. Mi padre es saxofonista y se ponía pues a sacar los solos de Paquito de Rivera. Pero era un disco que además marcó un antes y un después también en la música cubana. Misa Negra, que además en aquel momento, año creo que 78, obtuvo el Grammy americano, ¿no? En aquel momento, ¿no? Y hizo que Irakere, que era la formación, pues músicos como Chucho Valdés, Paquito de Rivera, Arturo Sandoval, muchísimos de los más grandes músicos de Cuba que estaban reunidos ahí, pues se dieron a conocer más al mundo, ¿no? Pero eso es lo que me llamó a mí la atención desde muy pequeño, ¿no? De poder, desde nada, pues improvisar, ¿no? Lo que estoy haciendo ahora, ¿no? Hablar, pero en este caso con un lenguaje de la música.
1: Se inspiró en esos grandes de la música y después de los años de formarse como artista, ha compartido estudios de grabación con, por ejemplo, la gran Celia Cruz. Vamos a escuchar en el archivo de Radio Nacional.
3: Caso casi siempre los números que yo he hecho, pues no lo he hecho con mensajes sociales y eso, sino enredillo eso como quimbara, como quimbamba y son con los dios borondones. Pero sí, yo creo que precisamente por el motivo de los mensajes sociales ha caminado bastante.
1: ¿Qué recuerda de su tiempo y de sus vivencias con una de las voces más universales de América Latina?
2: Pues mira, para mí, y aún escuchando su voz, ¿no? Me pellizco, ¿no? Para decir, oye, esto fue real, ¿no? Imagínate, desde muy pequeño. A ver, Celia Cruz en Cuba ha sido prohibida, ¿no? Pero como Radio Macuto, sabemos, ¿no? Viniendo de familia música, la gente que la conoció, pues yo escuchaba hablar de Celia y la gente escuchaba. Muy en la radio, muy, muy pequeño, intentaban sintonizar, uh-huh. Vamos a llamarles frecuencias que no eran permitidas, ¿no? Pero el que pasaran los años y que se cumpliera, bueno, un sueño que no lo busqué, coincidir con la gran Celia Cruz, eso ha sido para mí. Y además ser parte de su familia, ¿no? Fueron cerca de 4 años, más o menos. 3 discos que grabé con ella, muchísimas presentaciones. Puedo recordar una anécdota así rápida con Celia. La primera vez que tocamos fue en, no sé si recuerdan, el programa Séptimo de Caballería, que llevaba Miguel Bosé hace unos cuantos, estamos hablando año 99, 98, 99. Y ese es un programa que era en directo, ahí no había, se tocaba en directo y nosotros nos habían mandado la música de Celia, ¿no? Que justo fue cuando se estrena Mi Vida es un Carnaval. Esa famosa canción, ¿no? Nosotros la estrenamos aquí en España. Y en ese programa, cuando ella entra, yo estaba así en el piano y yo siento que va hablando con Miguel y como que va preguntando por músicos con los que ella había trabajado. Es verdad que en aquel momento la banda éramos los de un gran artista cubano, cantante, bueno, salsero, pero música cubana, Isaac Delgado, y éramos todos muy jóvenes. Para que se hagan una idea, el promedio era 18, 22, 23. Ese era el promedio. Claro, ella llega y empieza a preguntar por otros músicos. Y yo escucho a Miguel que le dice, no, no, esos son los músicos de Isaac. Y mira así, dice, y andan sacado el círculo, bueno, en Cuba se dice círculo infantil, aquí se diría guardería. ¿Dónde se sacó la guardería esa? Éramos todos muy niños. Ella entró, muy como era ella, ¿no? Nos saludó a todos muy bien y tocamos el primer tema para probar sonido y demás. Y nunca olvidaré que cuando terminó ese primer tema ella se giró y comenzó a aplaudirnos. A partir de ahí nosotros éramos sus niños, éramos sus bebés. Y un sueño que ella tenía era habernos llevado a Estados Unidos, porque ella no tenía una orquesta fija. Ella trabajó con Tito Puente, trabajaba con Pacheco, cuando venía a Europa, en Italia, tenía una orquesta que lo acompañaba, cuando pasaba por Madrid también. Pero el encuentro ese con nosotros fue algo, la verdad, bastante emocionante. De hecho, yo tengo una estrella, cuando ella está en el Paseo de la Fama en Hollywood, que nos regaló, que esa estrella yo la he guardado tan bien que no la encuentro. Puedes imaginar. No, Celia era como tener aquí a tu abuela, ¿eh? No, no tenía para nada, era muy, muy, muy familiar. Eso sí, cuando se subía en el escenario era increíble, que casi no podía caminar, pero sonaba la música y era como, pero si yo estaba con ella ahora, que yo ya muchas veces subíamos el escenario y como yo era el último, pues había que subir unos escalones y yo subía conmigo, pero si casi no puede caminar, pues empezaba a sonar la música y aquello parecía que había bajado un ángel. Y ya está, se acabó la música y ya volvía de nuevo a hacer la misma, ¿no?
0: Escuchamos ahora otro de los temas de Yoruba Suite, que hay que decir, le ha llevado 8 años de trabajo. Pepe, ¿cómo nació la idea de convertir la espiritualidad yoruba y la tradición afrocubana en una obra para quinteto de jazz y orquesta sinfónica, por cierto, con la participación de la orquesta de RTV?
2: Sí, mira, esto viene de un encargo del Festival de Arte Sacro de Madrid, pero ya era algo que yo venía, vamos a llamarle, cocinando, ¿no? Iba preparando. Como dije al principio, yo creo que la semilla de esto, yo siempre digo, yo no he inventado el agua caliente. Precisamente fue Iraquere, Chucho Valdés, con ese disco Misa Negra, donde ellos unieron, un disco muy importante, unieron lo que es la tradición, la cultura yoruba y lo que es el jazz, ¿no? En aquel momento, bueno, no era una cosa sinfónica, era más instrumental, ¿no? En este caso, cuando me hago ese encargo, ¿no? Hago la proposición, me la aceptan, pues te puedes imaginar, era como unir el mundo folclórico, en este caso nosotros, nuestra cultura cubana realmente es africana y española, ¿no? Tenemos esa fusión, ese sincretismo que en la obra está, ¿no? Está por una, sin, tampoco es que me lo plantee así, surgió. Son mis vivencias, ¿no? El poder tener, unir cantos que son cantos religiosos con el jazz y con la música clásica, ¿no?
1: Vamos a escucharlo un poquito.

0: Yoruba Suite, la percusión Bata y la orquesta sinfónica dialogan. ¿Cómo se consigue que dos lenguajes aparentemente tan distintos respiren juntos?
1: Pues mira, es complicado, ¿no? Pero sí, no es menos cierto que me van escuchando, me trae buenos recuerdos de esta que están escuchando, que es un directo, ¿no? Con la Radio Televisión Española, Orquesta de Radio Televisión Española. Los músicos clásicos, ¿no? Yo creo que fueron los que mejor se lo pasaron en este concierto, ¿no? Porque claro, para ellos es algo diferente, son ritmos que para nosotros son fáciles, pero para ellos no deja de tener su complejidad, ¿no? Pero luego el poder tener en un mismo escenario, como escuchaban a King Sola Elebede, quien es nigeriano, que eso ha sido, siempre comento, para la obra un punto importante. Para mí, vamos a llamarle sentimental, y a la vez porque la obra es un homenaje a esa cultura yoruba en la cual yo he nacido, en la cual, como digo, la madre África, tanto le debemos a la madre África, ¿no? Y bueno, al final conviven, sin yo planteármelo de la manera que está hecha. Hay partes donde la orquesta canta también. Siempre es muy gracioso porque yo le digo a King, explícale qué es lo que tú estás, esa letra, qué es lo que quiere decir, ¿no?, a la orquesta, y lo tienen en la partitura. Y al final, oye, ellos les encanta y se animan a cantar la orquesta, ya que no podía contar con un coro, pues la orquesta me sirvió de coro. Y la verdad que ya ha sido, esta fue como la segunda presentación que hice del Yoruba Suite, ¿no? Y ahora, obviamente, mira cuántos años han pasado hasta que ya he grabado el disco. Porque sí, los vídeos que hay, además de ese concierto con Radio Televisión Española, están muy bien y todo, ¿no? Pero yo quería tener algo en CD, ¿no?, que es lo que acabo de sacar hace nada, el Yoruba Suite, del cual estoy muy, nunca digo satisfecho, porque uno no estoy conforme, siempre crees que todo puede quedar mejor, ¿no? Pero el haber contado con músicos tan amigos, la gran mayoría, tan importantes, además, en la música clásica aquí en España, muchos de los que han venido son solistas de grandes sinfónicas de toda España, y que se apuntaron, digo yo, a la fiesta.
2: Precisamente hablando de España, ¿no? Pepe, su música suele tender puentes entre el jazz, el flamenco, la bossa nova y las raíces cubanas. Uno de sus últimos trabajos es con Alba Molina, con temas como este.

0: No sé si siente Pepe que hay un vínculo especial entre Cuba y Andalucía, entre el son, el jazz y el flamenco. ¿Qué tienen en común esas músicas que hace que el diálogo resulte tan natural?
1: Mira, nosotros, ahorita hablaba de África, ¿no? Pero también tengo que hablar de España. Es decir, nuestra cultura es tal cual. Es decir, por ahí hay algún que otro escritor cubano, no recordar, no me decía, el mejor invento que hizo el español fue la mulata, ¿no? Y es esa mezcla. Yo, por ejemplo, tuve la suerte de conocer a mi bisabuela, como muchos cubanos. Incluso te encuentras uno que es de color azul y su bisabuela es una blanca española o gallega, en mi caso era canaria. Y eso ocurre en toda la familia. Sí, es una cultura que es muy, muy, muy cercana también, ¿no? De hecho, en Cuba a veces saben más de la cultura española que aquí, ¿no? Por lo tanto, ya llevo 29 años van a ser viviendo aquí. Yo digo que soy un cubañol. He tenido la suerte de trabajar con grandes figuras del flamenco, ¿no? Una de ellas, Alba Molina. Este disco Nuevo Día, que es un homenaje a Lole y Manuel, con quien además también he tenido la suerte de trabajar con Lole, su madre, ¿no? Esto fue un disco que además se grabó, fueron 3 días en hacer Recoletos, y el primer día se grabó, es decir, fue lo que surgió. Ahí no, ahorita cuando hablamos del que he visto yo en el jazz, pues la libertad, ¿no? Y en el caso de Alba Molina, que también se dejó llevar, porque la idea era de esas canciones, de ese homenaje a sus padres, a Lole y Manuel, pues totalmente libre, lo que sintiéramos. Y así surgió el disco Nuevo Día, totalmente improvisado.
2: Me quiero detener en eso que mencionaba, 22 años en España, ahí es nada, pertenece a una generación de músicos cubanos que ha desarrollado pues buena parte de su carrera fuera de la isla. ¿Cómo ha cambiado su relación con Cuba a través de la música y cómo observa ahora la situación del país?
1: Bueno, ya yo no sé ni cómo, si se puede decir situación, ¿no? Porque ya son muchos años viviendo aquí, ¿no? Y desde fuera uno es capaz de ver, como siempre, desde fuera ve mucho más que cuando uno está adentro, ¿no? Del tiempo que viví allí. Lo cierto que yo creo que es hora ya que haya un cambio ahí total. Es decir, haríamos otro programa para hablar de ello, ¿no? Pero no es menos cierto que una de las de lo que hizo que yo no quisiera desarrollarme fuera es el, no me gusta mucho meterme ahí, pero sí la falta de libertad de muchas cosas, ¿no? Esto mismo, Yoruba Swing, ¿no? El poder yo decir quiero hacer esto y me lo propongo y lo hago, allí no vayas a pensar que es muy fácil. No, bueno, es muy fácil para los que están al lado del gobierno o de la cúpula, como le quieran llamar. Si tienes esas ideas, pues ahí estás, ¿no? Si no tienes otras ideas, pues no. Entonces eso es lo que a mí no, desde muy pequeño lo empecé a ver y hizo que bueno, decidiera vivir aquí en España, que además siempre de todos los países que he visitado desde muy joven, siempre es el que me encantaba, me hacía sentirme como en casa.
0: Nos despedimos, Pepe, con este bolero, uno de los más expresivos y conocidos, interpretado por dos cubanos de renombre, la voz de Lucrecia y al piano nuestro invitado, Pepe Rivero.

0: Pepe Rivero, muchísimas gracias por acompañarnos en Hora América, ha sido un placer.
1: Gracias a ustedes por invitarme, bueno, cuando quieran aquí me tienen.
0: Hasta pronto.
2: Muchísimas gracias.
1: Gracias.
0: Y mañana más información iberoamericana aquí en Hora América de Radio Exterior de España.

0: Las 4, las 3 en Canarias.
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0: El Supremo ve un peligro fundado, real y serio el registro en el censo electoral de los nacionalizados por la ley de nietos, porque según el tribunal, eso podría afectar gravemente a la objetividad y transparencia de las elecciones y esa posibilidad causaría un daño irreversible. Es el argumento de la Sala de lo Contencioso Administrativo, que esta semana ha admitido a trámite los recursos de Vox y Justicia Europa y ha suspendido cautelarmente, hasta resolver el fondo del asunto, la inscripción en el CERA de todas aquellas personas beneficiadas por esa ley, salvo que puedan acreditar que son descendientes de españoles exiliados durante la Guerra Civil y el franquismo. Hay un voto particular de una magistrada contraria a esa paralización del registro y cuyos argumentos aún no se han dado a conocer. En este jueves 10 de septiembre se ha celebrado la apertura del año judicial y lo más destacado, estas palabras de la presidenta del Supremo y el CGPJ, Isabel Perelló.
2: En los últimos tiempos hemos escuchado, sin embargo, acusaciones expresas, generalizadas, de que jueces y tribunales adoptan determinadas decisiones por razones políticas y no por razones jurídicas que expresan sus resoluciones. Esta es una imputación de extraordinaria gravedad que puede llegar a comportar la atribución de una conducta delictiva.
0: Esta misma mañana, aquí en Radio Nacional, el ministro Óscar Puente nos ha comentado que cree que hay jueces intentando hacer política en este país. En el 2,5% está el tipo de interés de referencia del Banco Central Europeo y no se puede anticipar por ahora cuál será el próximo movimiento en la siguiente reunión, según la presidenta Christine Lagarde, que basa esta última subida de 25 puntos básicos en la alta y persistente inflación por la guerra en Irán.
3: The baseline of the new ECB staff projections sees headline inflation averaging 3% in 2020.
0: Habla de una inflación del 3% este año, del 2,5% el próximo y aún por encima del 2% en 2028, al actualizar las estimaciones del aumento del coste de la vida en la zona euro. La subida de tipos no sienta bien a las bolsas. Wall Street ha abierto también en rojo. David Martínez.

0: Sí, con caídas del 0,7% en el índice S&P 500, mientras que el tecnológico Nasdaq retrocede un 0,8%. Esto después de conocer también un dato de inflación mayorista en Estados Unidos, es decir, lo que pagan los productores por los materiales que necesitan, que ha quedado en línea con lo esperado, ligeramente por encima en el caso de la medida interanual. Otro frente es el petróleo. El Brent se dispara casi un 4% y ha llegado a superar los $105 por barril. Y por último, preocupan los bonos. El interés del estadounidense a 10 años vuelve a marcar máximos desde 2023.
1: Y finalmente, la expectativa se diluyó. No va a haber nueva gira de las Spice Girls. Lo que sí van a hacer es publicar una caja de colección limitada de 14 discos que incluyen CDs y vinilos, que saldrá a la venta el 6 de noviembre y con material inédito, en un movimiento comercial para celebrar sus 30 años con este recopilatorio de todos sus sencillos. Quien sí se va de gira y estará aquí en España es Harry Styles.

0: El cantante va a ofrecer dos conciertos en el Estadio Metropolitano, en la capital, en Madrid, los días 30 y 31 de julio del año que viene. Las entradas estarán disponibles el próximo lunes. Así llegamos a las 4 y 4 minutos, 3 y 4 en Canarias. Se quedan con la información más cercana, con las noticias de su comunidad.
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1: ¿Qué tal? ¿Cómo están? En la era de las plataformas digitales, la manera en la que recibimos información, por ejemplo, de una guerra en tiempo real, se ha transformado por completo. La periodista Margarita Yakovenko, autora de las novelas Desencajada y Ocupación, estará este viernes en el High Festival Segovia para reflexionar sobre cómo se construye el relato de una democracia y cuál es el papel del periodismo en la actualidad. Antes se pasará por el micrófono de Europa Abierta y le preguntaremos por su país natal, Ucrania, y el papel de la información y la propaganda en la invasión rusa que dura ya más de 4 años.
2: Y con José María Patiño nos situamos en los márgenes de Bruselas para sacarle punta al discurso sobre el Estado de la Unión que va a pronunciar la presidenta de la Comisión Europea el próximo miércoles.
1: Antes vamos con nuestro repaso a la actualidad europea. Tal y como se esperaba, el Banco Central Europeo ha subido los tipos de interés de nuevo, como ocurrió este verano, para hacer frente a la inflación provocada por la crisis en Oriente Medio. Corresponsal en Alemania, Beatriz Domínguez.
3: Sí, el conflicto en Oriente Próximo sigue generando presiones inflacionarias y se prevé que la inflación se mantenga muy por encima del objetivo del 2% durante un periodo prolongado. Esa es la razón que dan desde el BCE sobre esta decisión de una nueva subida de tipos.
4: The outlook remains highly uncertain.
3: El panorama sigue siendo muy incierto, con riesgos al alza para la inflación y a la baja para el crecimiento económico, apuntaba la presidenta del organismo, Christine Lagarde. El Consejo de Gobierno se mantiene en una buena posición para afrontar la incertidumbre derivada del conflicto. El organismo supervisor también ha publicado la actualización de sus proyecciones macroeconómicas. Prevé una inflación general del 3% este año, del 2,5% en 2027 y del 2,1% en 2028. En comparación con las últimas previsiones del mes de junio, la inflación en 2026 se mantiene sin cambios, mientras que se ha revisado al alza para los 2 años siguientes.
1: Gracias, Bea. Vamos ahora hasta Bruselas. Lo avanzábamos ayer. La Comisión Europea ha presentado un nuevo plan de contrataciones públicas. El Ejecutivo Comunitario continúa teniendo como principal objetivo la competitividad. En este caso, apuesta por priorizar las empresas de nuestro continente. Corresponsal comunitario, David Bidueiro, ¿qué tal?
5: ¿Qué tal? Bruselas propone una norma que permitirá dejar fuera de las contrataciones públicas de cualquier administración a las empresas chinas, desde la construcción de carreteras a los vehículos de transporte urbano. No será culpa de este comisario europeo si hay autobuses BYD en Berlín. Se refería Sejourné así al conocido fabricante chino de vehículos eléctricos. Es decir, Bruselas no obligará a las administraciones a dar preferencia europea, pero sí les facilita que lo hagan. Estas limitaciones no afectarán solo a Pekín, sino a todos los países que no le garantizan a Europa el mismo acceso a sus licitaciones públicas. Por tanto, compañías británicas y norteamericanas seguirán siendo bienvenidas. El vicepresidente Sejourné también trata de desactivar una de las principales ventajas chinas, el precio. Subraya que las contrataciones ya no se tendrán que dar solo al que lo haga más barato. Al menos el 30% de la puntuación deberá tener en cuenta otros criterios sociales, medioambientales o los riesgos para la seguridad. Para terminar, Bruselas creará una plataforma pública de contratación europea para aumentar la transparencia.
1: Este jueves también hemos conocido que un grupo de eurodiputados del Comité de Peticiones viajará a Ceuta en febrero del año que viene para examinar sobre el terreno la crisis migratoria y la aplicación del Pacto Europeo Migratorio y después elaborar un informe no vinculante. La propuesta de esta misión ha sido de PP y Vox, mientras que los socialistas aseguran que se trata, dicen, de impulsar hipótesis políticas que establecen una posible relación entre la regulación extraordinaria y este episodio o que ponen bajo sospecha determinados aspectos de la cooperación con Marruecos. Más asuntos, la inversión en el ámbito espacial a gran escala debe ser una prioridad, en opinión de Ursula von der Leyen. En su discurso durante la Cumbre Espacial Internacional que se celebra en París, la presidenta de la Comisión Europea ha asegurado que el espacio ocupará un lugar central en el Fondo Europeo para la Competitividad del próximo presupuesto comunitario. Lucía.
2: Von der Leyen ha recordado que la capacidad de acceder al espacio y actuar en él cada vez determina más nuestra seguridad, como demuestra la guerra en Ucrania. Ha remarcado que el espacio es una gran frontera para nuestra prosperidad, seguridad e independencia y ha reclamado más inversión a los estados. El anfitrión de la cumbre, Emmanuel Macron, ha animado a Europa a desarrollar sus propios vuelos habitados.
6: Notre Europe spatiale reste fragile
2: Nuestra Europa espacial sigue siendo frágil y debemos acelerar, advierte el presidente francés, que aboga por una gobernanza compartida del espacio con una regulación a la altura de los retos para que Europa se convierta en uno de los principales actores mundiales en este sector.
1: Amnistía Internacional denuncia el reclutamiento de extranjeros para combatir en Ucrania. La organización ha presentado un informe sobre los mecanismos utilizados por Rusia para incorporar ciudadanos latinoamericanos a la guerra. Se trata de ciudadanos de Colombia, Cuba, Brasil y Perú, captados en sus países de origen a través de ofrecimientos online, siguiendo patrones de engaño, coacción y explotación. Han documentado casos en los que esas prácticas podrían constituir trata de personas. Nos fijamos, por último, en el informe reciente de la conocida revista médica de Lancet, que apunta al aumento de enfermedades infecciosas, alergias y muertes por el calor, pese a que nuestro continente es una de las regiones del planeta donde se lucha más contra el cambio climático. Rosa Basteiro.
6: El informe revela que en las ciudades europeas aumentan los riesgos para la salud derivados del calor extremo, la contaminación del aire y las enfermedades infecciosas. Riesgos que aumentan con mayor rapidez en el sur del continente, donde la mortalidad relacionada con el calor, por ejemplo, ha aumentado un 160% en la última década con respecto a finales del siglo pasado, un 136% en España. Las ciudades toman medidas, dice The Lancet, pero no al ritmo en el que aumentan los riesgos, por lo que los autores del informe proponen más inversión. José Chen, investigador del Instituto de Salud Global.
7: Financiación, coordinación, la expansión de los pasos verdes y la reducción de las superficies que absorben el calor. Y también la mejora de los transportes públicos.
6: Ponen de ejemplo a ciudades como Vitoria, que ha reducido de forma considerable las emisiones, mientras que Castellón encabeza el triste récord de incremento de la mortalidad por calor en más de un 500%.
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0: Los conflictos como la guerra en Ucrania son un terreno fértil para la desinformación. Informar en la era digital es un reto añadido, con redes sociales y plataformas que actúan como canales de información y de propaganda de los que se sirven los gobiernos en su guerra híbrida. Y es ahí donde el periodismo se hace imprescindible para comprender la realidad. Margarita Yakovenko nació en una ciudad ucraniana que hoy está ocupada por Rusia, Tokmak, en el Óblast de Zaporilla. Bienvenida a Europa Abierta.
1: Hola, buenas tardes.
0: ¿Qué recuerdo tienes de aquella ciudad de la que saliste con tus padres a los 7 años para instalarte en España?
1: Pues en realidad es la ciudad en la que pasó toda mi infancia, así que mi recuerdo es sobre todo un recuerdo sentimental, ¿no? Más que recuerdo los olores, cómo eran las calles y también al ser una ciudad mediana recuerdo la tranquilidad que se vivía cuando estábamos allí, ¿no? Y bueno, ahora mismo es un recuerdo que conservo casi en una especie de burbuja de cristal, ¿no? Como esas bolas de nieve que al agitarlas caen los copos, así es como se...

0: zona ocupada, sus teléfonos, sus tarjetas. Ahora mismo son todo dispositivos rusos, entonces tienen bastante miedo de estar siendo vigilados y cuentan lo mínimo. Y a veces con palabras que en clave, ¿no? Que solo nosotros entendemos y como muy, muy poca información de lo que está ocurriendo ahí realmente.
1: En una guerra, la información precisamente se convierte también en un campo de batalla. Lo hemos visto, por ejemplo, en la matanza de Bucha, ¿no? Que la maquinaria de propaganda del Kremlin trató de atribuir
0: Sí.
1: a un montaje ucraniano. Estos mecanismos han terminado calando en la población, sembrando dudas para que la gente ya no confíe en la verdad.
0: Lo que pasa es que los mecanismos que usa Rusia, que los lleva usando durante décadas, yo diría que nos tendríamos que remontar a la Unión Soviética para entender cómo funciona la propaganda de ahora, es que en toda la información que vierten siempre hay una parte de verdad, lo cual hace que sea mucho más difícil diferenciar cuál es la mentira de esa parte, ¿no? Y al ser unas medias verdades, también es muy complicado darle a entender a la gente que todo forma parte de una maquinaria que lo que quiere es confundir. Y yo sí que creo que están, al hacerse la guerra cada vez más larga y más larga, sí que están empezando a calar muchas de las realidades que vierten los propagandistas rusos, teniendo en cuenta que además tienen enlaces en todos los países europeos y al final hablan por boca de esos enlaces, ¿no? Y muchas veces esas personas tienen cierta relevancia en redes o incluso en medios de comunicación o pseudo medios de comunicación que se presentan como tal. Y claro, una vez que aparecen las noticias en Internet es muy difícil decir que cuál es la parte que miente, cuál es la parte que sí que es verdad. Y el esfuerzo es tan titánico que la gente no busca tampoco ya discernir, ¿no? Cuál es la parte que es mentira, ¿no? Porque ya pasan a otra cosa, entonces se quedan con lo primero que han leído y es muy complicado luchar contra eso.
1: Y más en un conflicto tan enquistado y que dura ya más de 4 años, ¿no? Bueno, presentar la invasión como una operación defensiva en respuesta a la expansión de la OTAN, a una supuesta amenaza occidental
0: Sí.
1: o a la necesidad incluso de desnazificar Ucrania ha sido otro de los relatos que se ha intentado trasladar a la gente. Son narrativas que se han ido construyendo mucho antes de la invasión de 2022 para manipular quién aparece como agresor y quién como víctima. ¿Cómo fue Rusia preparando el terreno mediático para la guerra?
0: Curioso, yo he oído a filósofos muy bien reconocidos en Europa que siguen diciendo que bueno, que en realidad Ucrania ha provocado a Rusia. Entonces, precisamente con el hecho de querer formar parte de la Unión Europea o querer estar en la OTAN, con lo cual se olvidan de una parte muy importante, que Ucrania es un país soberano y sus decisiones no tienen por qué provocar a su vecino, si su vecino respeta su soberanía, ¿no? Entonces, este es el relato que tú has dicho, precisamente, el de echarle la culpa a Ucrania de su propia invasión es el que más ha calado en la sociedad mundial y en la sociedad europea sobre todo, ¿no? Y también me gustaría recalcar una cosa que es muy complicada ahora mismo. Por ejemplo, has citado las zonas ocupadas. En las zonas ocupadas no hay prensa, no hay prensa libre. Entonces, ahora mismo nosotros no sabemos cómo vive la gente ahí, más allá de los que tenemos familiares que viven el día a día, ¿no? Pero la gente en general, los periódicos no están informando sobre lo que ocurre en los territorios ocupados. La única información que hay es la que Rusia misma presenta en sus telediarios, por ejemplo, ¿no? Entonces, el desconocimiento es absoluto de cómo es la vida en esos lugares. Y yo no sé si algún día incluso llegaremos a saberlo, ¿no? Porque no parece que esto se vaya a arreglar en los próximos años.
1: Y hay que sumar además el gran número de desplazados internos que han huido y se han ido a otras ciudades de la propia Ucrania. Bueno, mientras en Europa el relato que se ha marcado es el de la defensa de la democracia frente al autoritarismo. ¿Cree que se está explicando bien la invasión rusa de Ucrania en Occidente?
0: Yo creo que en los primeros días sí que se estaba explicando bien, pero precisamente lo mucho que dura el conflicto al final acaba diluyendo el motivo, ¿no? De la invasión, perdón, y sobre todo de la defensa, de por qué debería.

0: deberíamos seguir apoyando a Ucrania, porque llega un punto en el que ya la sociedad está tan cansada o tiene otros problemas. A lo largo de estos 4 años han pasado muchísimas cosas en España, por ejemplo. Es imposible seguir exigiéndole a la gente que siga pensando en una guerra europea cuando en España tiene sus propios problemas. Pero todo forma parte al final de la misma ola desestabilizadora de gobiernos. Y eso es algo que la gente que lleva estudiando los comportamientos de Rusia desde hace décadas lleva advirtiendo que esto podría pasar. Cuando hablamos de guerras híbridas, cuando hablamos de esa influencia que Rusia ha ejercido sobre otros gobiernos, para mí es un país que ha marcado la política del siglo XXI, porque sin ese autoritarismo en Rusia probablemente no existiría el autoritarismo de Erdogan en Turquía, o no existiría el autoritarismo de Netanyahu, o al menos no tendría tanto derecho, ¿no?, a sentirse tan realizado haciendo las masacres que hace. Y probablemente la figura de Trump tampoco existiría. O sea, para mí, por ejemplo, Putin es uno de los personajes que más ha marcado el siglo XXI y que está definiendo las reglas según las que jugamos todos.
1: Después de más de 4 años de guerra, lo comentábamos, existe el riesgo de que nos acostumbremos al conflicto y dejemos de prestarle atención. ¿Qué puede hacer el periodismo para combatir esa fatiga informativa?
0: Pues no sé si ahora mismo el papel está en el periodismo, no sé si tanto el periodismo como incluso en la literatura. Es verdad que el periodismo al final se mueve buscando también la atención de sus oyentes o de sus lectores, dependiendo del medio. Y quizá es difícil mantener la atención de las personas que consumen los medios en una cuestión que ya dura tanto tiempo. Podríamos intentarlo contar nuevas perspectivas, probablemente cosas que todavía no se han relatado. Pero no sé si también ha llegado el momento de pasar quizá una fase un poco más analítica, pero el periodismo ha sido muy útil en los primeros días, en los primeros años de la guerra, y ahora no sé si está empezando a perder vigencia, porque la propia función del periodismo es instantánea, ¿no? Y quizá ahora sea un momento más de reflexión y menos de acción en ese sentido.
1: Y ya por último, Margarita, alguna vez has dicho que te gustaría escribir el libro de tu regreso a Ucrania. ¿Cuando te imaginas ese momento, qué esperas encontrar?
0: Pues espero encontrar algo que sé que no encontraré, que es el mundo que perdí, el mundo que recuerdo probablemente, y estoy segura ya de que han pasado tantos años que ese mundo ya no existe, ¿no? Entonces será una confirmación de que realmente mientras yo seguía manteniendo en mi memoria ese mundo se ha ido desintegrando, ¿no? Entonces también es una cuestión un poco de doble filo. Quiero ver esa desintegración o prefiero quedarme con lo que yo recuerdo, ¿no?
1: Margarita Yakovenko, autora de las novelas Desencajada y Ocupación, estará en el High Festival Segovia en conversación con Javier Cercas. Gracias por acompañarnos en el programa.
0: Muchas gracias a ti.
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0: en Los Márgenes.
1: En Los Márgenes, con nuestra sección, con José María Patiño, que viene esta semana con la vista puesta en el evento que va a marcar la actualidad del próximo curso en Bruselas. El discurso del Estado de la Unión que va a pronunciar la presidenta de la Comisión, la alemana Ursula von der Leyen, ante el Parlamento Europeo en Estrasburgo. ¿Qué tal, Patiño?
2: Pues muy bien, Isabel, por aquí estamos. Encantado de estar con vosotras otra semana.
3: Ese evento marcado en rojo en las agendas comunitarias es el próximo 16 de septiembre y aquí lo seguiremos y lo analizaremos, mientras en Bruselas está aumentando la preocupación por las ratas.
2: Sí, y no se trata de una metáfora de lo que está sucediendo en Europa, sino de la plaga de roedores a la que se ve obligada a hacer frente la capital comunitaria como consecuencia del aumento de las temperaturas este verano y del poco civismo de los ciudadanos al no embolsar de manera adecuada sus residuos, entre los que proliferan restos de comida rápida y pan. Un auténtico festín para las ratas, según señalan los responsables de la limpieza de la ciudad. Precisamente del calor que este verano ha secado los jardines ingleses, ha avivado los fuegos de España y Francia y ha dejado sin agua al Rin y al Danubio, va a hablar von der Leyen en su discurso, toda vez que va a suponer en pérdidas el 1% del PIB de la Unión. El cambio climático y la inteligencia artificial figuran en principio como los dos principales asuntos que la presidenta de la Comisión va a fijar como prioritarios para los próximos meses. Aunque sin duda, claro, se espera alguna reflexión sobre el avance de la extrema derecha, en especial en Alemania, un aspecto sobre el que no quiso pronunciarse en su reciente visita a Groenlandia.
4: There is, as you know, a golden rule in the Commission never to comment.
2: Von der Leyen se escudó en la regla no escrita de que la Comisión no valora los resultados electorales en los Estados miembros. En esta visita de dos días a la isla Atlántica, que despierta los apetitos anexionistas de Donald Trump, von der Leyen sí quiso fijar una nueva frontera para la Unión Europea, la del Ártico, donde Groenlandia va a jugar un papel importante en un momento en el que el deshielo propicia la explotación de sus aguas para el transporte marítimo por parte de las potencias ribereñas, como son Rusia y Estados Unidos. La Unión no se quiere quedar fuera de este territorio, que además tiene un papel fundamental precisamente en el clima del planeta.
1: Luego nos hablarás, Patiño, del nuevo mapa geoestratégico pintado por Trump, pero von der Leyen también deberá hacer referencia a la crisis migratoria que se ha abierto en la frontera sur de la Unión y en concreto en Ceuta, ¿no?
2: Sí, porque la ciudad española en el norte de África se sitúa en el centro de la agenda política en Bruselas. Se habla de que Manfred Weber, el poderoso presidente del Partido Popular Europeo, quiere ir. También la presidenta de la Eurocámara, la italiana Roberta Metsola. Y la presidenta de la Comisión, por tanto, deberá fijar las políticas en materia de inmigración, que podrían ir más allá del endurecido ya de facto el Pacto Europeo de Migración y Asilo que entró en vigor el 1 de junio. De hecho, circula por los mentideros comunitarios una idea de Grecia que podría ser asumida en el desarrollo reglamentario de ese pacto, que consiste en suspender el derecho de asilo en caso de entradas masivas de migrantes, como ha sucedido en Ceuta. Esta semana viaja una delegación técnica de la Comisión a la ciudad autónoma y España ya ha solicitado que Frontex envíe efectivos para contribuir a la afiliación de los miles de adultos que un mes y medio después siguen esperando en unas condiciones pésimas una respuesta administrativa a su situación.
3: Estamos hablando de la frontera sur de la Unión, has mencionado la frontera norte con el Ártico, pero la del este también será inevitable en el discurso de von der Leyen, ¿no?
2: Claro, porque es el elefante en la habitación. Se trata de Rusia, a la que se acusa de guerra híbrida contra la Unión y de ejercer influencia en los procesos electorales y en los debates políticos de los 27, como es apoyar o no a Ucrania. El canciller Merz lo dejaba claro en su comparecencia esta semana tras la victoria de Alternativa para Alemania en el Länder de Alta Sajonia.
5: Das Ziel der russischen Staatsführung ist die Destabilisierung.
2: El objetivo de Rusia, decía, es desestabilizar los valores que articulan el sistema de Occidente y esos valores no son negociables. Merz señaló además que la retirada del apoyo a Ucrania no mejoraría las cosas, como sugiere Alternativa para Alemania, sino que las empeoraría. En cualquier caso, en Berlín, como en el resto de capitales comunitarias, no se oculta la preocupación por el ascenso de este partido ultra y prorruso con la decisión de la propia Alemania de incrementar sus inversiones en defensa para convertirse en el principal ejército de Europa.
1: Y ya para finalizar, miramos más allá de la Gran Muralla Europea y nos fijamos en el nuevo mapa de Estados Unidos con el que el presidente Donald Trump ha publicado en su red social y en el que se anexiona Canadá, México, Groenlandia y hasta Islandia.
2: Sí, desde luego el afán expansionista de Trump no tiene fin. Mira, tras haber oscurecido su cabello para ocultar las canas y tener un aspecto más joven, pues debe ser que el presidente se deja llevar por ese aspecto renovado y ha pintado con barras y estrellas un mapa del norte de América que incluye todo lo que se ve en esa parte del hemisferio, incluido Cuba también. Aunque para los estadounidenses América es su país, los Tigres del Norte y Calle 13 le dejan claro que América es en realidad un continente con muchas nacionalidades.

0: José María Patiño es corresponsal en Bruselas y en París, miembro de la Asociación Europa en Suma. Gracias por el análisis entre líneas y hasta el próximo jueves.
1: Hasta el jueves que viene.
0: Con esta canción nos despedimos por hoy. En el control técnico, Nono Torres y Víctor Rovira. En la producción, Cristina Dorado. Y en redacción, Lucía Riera. Y quien les habla, Isabel Dolera. Gracias por escuchar Europa Abierta. Hasta mañana.

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1: ¿Qué tal? ¿Cómo estáis? Gracias por acompañarnos un día más. Nuestro programa lo dedicamos a un festival literario que se originó en una pequeña población de Gales, en el Reino Unido, y que comenzó como un encuentro de amigos para compartir y debatir sus gustos en literatura, música y otras artes. Se desarrolló a nivel internacional y desde entonces se organiza en otros países también. Se trata del Jai Festival, que en España se celebra en Segovia, la localidad castellano-leonesa, desde el año 2006 durante el mes de septiembre. Hoy, precisamente, comienza con un gran abanico de actividades programadas en forma de conversaciones, debates, conciertos y exposiciones de artes visuales en iglesias, palacios, conventos y jardines. Nombres de la escena internacional y nacional del mundo del arte, la política, la historia, el pensamiento y las letras van a reflexionar sobre la sociedad actual, este año con la búsqueda de la belleza como reivindicación. Hablaremos de todo ello. En el control técnico está Alejandro del Castillo, en la producción Juan Carlos López Moreno, en redacción Susana García Polo y en la edición Lola Funchal y quien nos habla, Javier Martínez.
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0: Una nueva edición, la número 21 del High Festival Segovia, se pone en marcha desde hoy y durante 4 días. Un programa plural y entusiasta de actividades van a reivindicar la búsqueda de la belleza frente a lo inmediato y superficial. La cita suma más de medio centenar de encuentros, exposiciones, performance y conciertos que invitan a reflexionar desde diferentes miradas sobre los grandes conflictos políticos, sociales y culturales contemporáneos. Sheila Cremacci es la directora del festival. Bienvenida a Cultura con Ñ.
1: Bienvenido, gracias por invitarnos.
0: Bueno, gracias a ti. Leemos que la reflexión del festival surge ante el vacío emocional, el consumo exprés y el culto a la superficialidad que invade y deshumaniza a la sociedad actual. Es el titular que podemos con el que arranca, ¿no? Sí. Este festival.
1: Sí. Mira, yo estaba hace un año, porque estas cosas hay que pensarlas con mucho tiempo, estaba conversando

0: con Sonia Mulero, que es la directora de la Fundación Sabadell, exactamente preocupadas por el mismo tema. Y entonces, hablando con ella, debo decirlo porque fue esa conversación la que terminó de ordenar todo, pensamos la belleza no como lo que consideramos bello, sino más bien una forma de relacionarnos con el mundo, una disposición a mirar con atención, a dejarnos sorprender, porque la belleza, la búsqueda de la belleza, necesita tiempo, porque solo cuando nos detenemos realmente podemos entender que necesita tiempo, necesita apertura y necesita sensibilidad. Y bueno, obviamente los
1: Ese es el
0: clásicos nos
1: objetivo
0: llevan a
1: marcado,
0: eso.
1: ¿no?
0: Sí, totalmente.
1: Para la
0: Y bueno,
1: reflexión.
0: los dos invitados que tienes hoy son clave para este tema.
1: Efectivamente, porque bueno, en el Festival Segoviano diferentes miradas con grandes nombres internacionales junto a referentes nacionales, ¿no? Van a pasar por allí. Dos de esas miradas, como dices, queremos un poco contemplarlas en el programa. Ana Gener, economista, comprometida con la vida económica y cultural de Barcelona, patrona de la Fundación Museo Picasso y de la Fundación Miró, autora de Sobre la belleza, apuntes de arte, arquitectura y ciudades, un libro que invita a exponerse precisamente a la belleza y a disfrutar de su inmenso poder. Ana, bienvenida.
2: Muchísimas gracias, muchísimas gracias.
1: ¿Tanto poder tiene la belleza?
2: Ya lo creo, ya lo creo, lo explicaba muy bien Sila. Y bueno, y esta es la tesis, ¿no? Del libro que he escrito y de la conversación que tendremos en el festival, ¿no? La importancia y el papel fundamental que la belleza debería tener en nuestras vidas, puesto que constituye, a mi modo de ver, un pilar fundamental de nuestra civilización. O sea, desde siempre, ¿no? El ser humano ha tenido este anhelo de conectarse con algo que lo trascienda, de crear algo que las próximas generaciones puedan disfrutar. Y a mi modo de ver, yo lo llamo belleza, pero en el fondo no deja de ser las diferentes formas que adopta la cultura, ¿no? Ese poder creador que tiene el ser humano y que de alguna manera es el que constituye lo que somos, ¿no? El ser capaces de contemplar la belleza que podemos encontrar en el arte, en la música, en la literatura. Bueno, yo pienso que esto debería ser parte mucho más central de nuestras vidas y yo creo que el festival pues nos va a abrir esta posibilidad, ¿no? Invitarnos a que le demos la importancia que tiene.
1: Vamos a incorporar a la conversación también a nuestro tercer invitado, que es Emilio del Río, doctor en filología clásica por la Universidad Complutense de Madrid, académico, escritor y catedrático de lengua latina y lingüística en la misma Universidad Complutense. Además, su programa en esta casa, Radio Nacional de España, Verba Volant, lleva más de una década entre los preferidos del panorama cultural radiofónico. Bienvenido también, Emilio.
3: Muchas gracias. Encantado de volver a casa, como siempre,
1: Sí,
3: en
1: como
3: Radio
1: siempre.
3: Nacional.
1: Bueno, compañero nuestro, objetivo de ese Verba Volant es demostrar que el latín, la mitología y el mundo clásico siguen muy presentes en nuestra vida y lenguaje cotidianos. Además, belleza también en sí misma, ¿verdad?
3: Exactamente. Yo creo que cuando hablamos de la belleza, que es el eje del High Festival de este año, en Segovia estamos hablando de algo que tiene que ver con nuestra civilización, ¿no? Por eso me parece especialmente oportuna en este momento en el que estamos de cambio de era, porque no estamos en una era de cambios, estamos en un cambio de era, con la IA y con otras cosas, ¿no? Que se dedique a la belleza, porque puede parecer una preocupación secundaria en un mundo lleno de problemas urgentes, pero precisamente es todo lo contrario, ¿no? Vivimos rodeados de ruido, de prisa, de imágenes que duran unos segundos, de mensajes agresivos, y vivimos rodeados de fealdad. No, recuerdo que hay una cosa de Umberto Eco que es la historia de la fealdad, un tochazo de unas 400 páginas. Bueno, pues vivimos como nunca rodeados de fealdad, y por tanto necesitamos conversaciones, como decía Ana, necesitamos diálogo, necesitamos espacios que nos recuerden que la belleza importa, porque la belleza no es un adorno, no es algo que añadimos a la vida cuando ya hemos resuelto todo lo demás, ¿no? Necesitamos crear belleza. Hemos pintado las paredes de

0: de las cuevas, hemos levantado templos y catedrales, hemos escrito poemas, compuesto música, cuidado jardines, contado historias, pintado cuadros, porque son imprescindibles para poder vivir de una manera plenamente humana. Y la literatura forma parte de esa necesidad, ¿no? Un poema no alimenta, una novela no cura una enfermedad, una obra de teatro no construye una casa. Pero llevamos miles de años escribiendo poemas, novelas y obras de teatro. Y algo nos dice eso sobre nosotros mismos. Necesitamos que alguien encuentre las palabras capaces de expresar la belleza.
1: Yeah.
0: Y por eso necesitamos la belleza, necesitamos la literatura, necesitamos espacios de encuentro como el High Festival.
1: Como el High Festival. Yo planteo aquí sobre la mesa una pregunta, Ana, y también te la haré a ti, Emilio. ¿Cómo conseguimos todo esto? ¿Cómo en el día a día podemos podemos acercarnos a esa belleza como salvavidas, ¿no?
2: Bueno, esto es muy interesante porque en el fondo no se trata más de querer estar en contacto con la belleza, ¿no? Con esto que es tan importante porque es lo que nos hace humanos. Y claro, cuando pensamos en cultura, pensamos en las grandes obras maestras, ¿no? Y esto es cierto que a veces no lo tenemos en nuestra cotidianeidad. No obstante, nuestro día a día sí puede tener mucha belleza si tenemos la mirada y la actitud adecuada. Para mí, las grandes fuentes de belleza, por supuesto, son el arte, pero también la arquitectura y las ciudades, ¿no? Uh-huh. Las ciudades que habitamos, los espacios en los que desenvolvemos nuestras vidas, muy a menudo contienen estos elementos que pueden llenar nuestra vida de belleza. Solo basta, como decía, ¿no?, tener la mirada adecuada y saber disfrutarlos, ¿no? Incorporar este disfrute a nuestra vida es realmente algo que puede cambiar absolutamente la manera que tenemos de relacionarnos con el mundo. Y hay mucha belleza a nuestro alrededor. Roger Scruton, un gran pensador filósofo, ¿no?, hablaba de las bellezas mínimas, que son estas que a veces son tan simples como puede ser envolver con esmero un regalo para alguien a quien queremos, o poner una mesa con especial cuidado, ¿no? Este tipo de cosas que son tan cotidianas, si de algún modo también las vinculamos con el disfrute y con el querer vivir de determinada manera, ¿no? Trasciende unos valores y una manera de cuidarnos y de cuidar a la gente de nuestro alrededor. Entonces no es necesario ir siempre al Prado o al Museo Picasso, ¿no? Que esto es maravilloso y hay que hacerlo, uh-huh, si quieres realmente vivir una vida conectada con la belleza, ¿no? Pero también podemos utilizar muchísimos elementos de nuestra cotidianeidad que pueden elevar muchísimo la experiencia vital que tengamos y que nos regalemos a nosotros mismos.
1: Emilio, ¿estás de acuerdo en esto que decía Ana? Que
0: sí, claro.
1: En los detalles más pequeños pueden ser también belleza.
0: Claro, la belleza no es una abstracción, está en todo, está en las calles, está en las piedras. O sea, me parece especialmente significativo hablar de esto en Segovia. Está en el acueducto, está en el Alcázar, está en el paisaje que rodea la ciudad. Por eso celebrar en Segovia un festival dedicado a los libros, a las ideas y a la conversación, establece en sí mismo un diálogo muy hermoso entre la belleza que hemos heredado y la que seguimos siendo capaces de crear. Y hay un canon, claro que lo hay, sí. O sea, esto es otra de las características de nuestro tiempo, ¿no? Donde todo vale, nada vale. Y hay una jerarquía de las cosas, como la hay de la información también, ¿no? Uh-huh. Y la hay de la belleza. Y además, la belleza nos obliga a detenernos, porque para apreciar un edificio, claro, para escuchar una pieza musical o para leer un poema hace falta atención, que es una de las grandes cuestiones de nuestro tiempo. Hay que concederle tiempo. En una época que compite constantemente por nuestra atención, detenerse ante algo bello, quiero decir, es casi una forma de rebeldía. Para los clásicos, esto me ha parecido siempre genial, para los clásicos la belleza era el orden. Cosmos, en griego, significa orden. Es lo contrario de caos, haos, ¿no?
1: Sí.
0: Cosmos, de ahí viene, oye, el cosmos, lo que está a nuestro alrededor, el espacio, eso es el cosmos. ¿Por qué? Porque está ordenado. Y no tenían telescopios todavía, ¿eh? Pero había un orden de las cosas. Y a la vez significa belleza. Oye, ¿qué nos damos en la cara y tal para estar guapos? los productos son productos cosméticos. Qué bueno, Eso me parece sintomático también, sí.
1: Me quedo con eso que has dicho, hace falta reposo frente a la velocidad, ¿no?, que el mundo actual nos impone, desgraciadamente.
0: Sí, por eso necesitamos la belleza más que nunca, ¿no? No para refugiarnos de la realidad, no para cerrar los ojos ante lo que ocurre, sino precisamente para poder mirarla de otra manera. La belleza no nos aparta necesariamente del mundo, ¿qué va? Nos devuelve a él con una mirada más atenta. Y aquí es donde se encuentran la belleza y la creación, el arte, la literatura en este caso, ¿no? Los grandes libros nos ayudan a hacernos las grandes preguntas y además hacen algo extraordinario. Buscan una forma bella de formularlos. Estamos teniendo como nunca un verano homérico, ¿no? Gracias a Nolan y a su película.
1: Sí.
0: Seguimos, por esto seguimos leyendo a Homero casi 3.000 años después, no porque haya resuelto definitivamente qué es el amor, la pérdida, la guerra, el regreso, la muerte. No, sino porque encontró una forma de convertir esas preguntas en belleza.
1: Ana, esto que decías de las ciudades, me pregunto yo si las ciudades, de cara a conseguir esa belleza en la que estamos hablando, tienen que ser más habitables y sostenibles. Imagino
2: sí,
1: que sí,
2: por
1: ¿no?
2: Por supuesto. No sé si somos conscientes de hasta qué punto una ciudad caótica que no cuide la acústica, que no cuide las formas, las circulaciones, toda una serie de cosas afecta nuestra salud, nuestro estado de ánimo y nuestras emociones. Entonces, es importante tener presente justamente, ¿no?, la tesis de la que hablábamos al principio, que la armonía, la belleza de nuestro alrededor, no es algo frívolo, es que es algo que impacta directamente en nuestras emociones. Afortunadamente, cada vez tenemos más evidencia de ello, gracias a los neurocientíficos, ¿no?, que pueden rastrear cómo reacciona nuestro cerebro ante determinados entornos. Y en este sentido ya tenemos muchísima información que no acabamos de utilizar para mejorar la vida de las personas. Y esto afecta, por supuesto, el urbanismo de nuestras ciudades y la arquitectura de nuestros edificios y de nuestros espacios, ¿no? Y sin lugar a dudas, la ciencia nos va a ayudar a tener mayor reverencia hacia la belleza, porque ya tenemos evidencia científica que impacta en nuestro estado de ánimo y en cómo somos, ¿no?, y en cómo nos relacionamos con los demás. Esto también es fundamental.
1: Sheila, no sí. Te hemos olvidado.
3: No, ¿qué? Pero estaba escuchando maravilloso. Mira,
1: muy bien. Esta reflexión
3: escuchando
1: que...
3: a los dos genios que tenemos hoy en el programa, me gustaría agregar, reforzar cuando hablamos de pausa, de que la belleza nos obliga a pausa. Y en ese sentido, por ejemplo, va a estar Pablo Dors, que es un sacerdote y un filósofo, que cree que la meditación y la espiritualidad obligan a tener una mirada para perder la presión del fragor diario. Y por otro lado, tenemos una coreana, coreana que se pregunta... Es una coreana, la segunda coreana más famosa, se llama Juan Borreón, que es la que se pregunta qué debemos hacer para dejar la vida que se supone que debemos vivir y buscar la vida que realmente queremos vivir. Y crea una librería pequeña para trascender. Uh-huh. Y después... ya para sumar fichas a la conversación, ¿no?, siguiendo con lo que dice maravillosamente nuestros invitados, también en la clausura del festival vamos a tomar el hilo de los griegos también, no solo de los romanos con Emilio, sino también de los griegos, con lo cual tendríamos, como dijo Ana, el origen de nuestra civilización y de nuestra herencia cultural más importante.
1: De lo que somos, ¿no?
3: De lo que somos, uh-huh. Exactamente. Y hacemos sí. una ceremonia basada en los cantos corifeos de hace miles de años, que es una ceremonia que se hace en

0: celebración de Afrodita y de Eros. Porque en todo lo que han dicho nuestros dos invitados y tú, lo que queda claro es también la celebración y el disfrute, ¿no? Y la belleza, ¿no? Pero, como también dijo Emilio, los conceptos griegos de belleza, que son, o de Roma, que son los que estamos de base, no solamente es la belleza física, que lo es, sino también es lo que es, para ellos la belleza también son valores, es armonía, ¿no? Y es tiempo y sensibilidad, ¿no?
1: Por supuesto. En un programa cultural como el que, como el que en el que estamos, me he subrayado yo que el High Festival Segovia concede protagonismo a la palabra. Va a llenar durante estos 4 días distintos espacios de la ciudad. Y Sheila, me gustaría destacar ese encuentro del Club de Lectura del Polígono
0: Ah.
1: Sur de Sevilla. Cuéntanos una pincelada.
0: Mira,
1: ¿Cómo va a ser esto?
0: esta es una de las cosas que me llenan el alma. Es un club de lectura que yo conocí cuando dirigí el Festival de Sevilla este año. Bueno, llevo varios años trabajando con las 3.000 viviendas, que no se puede decir, que ahora hay que decir Polígono Sur, que es una de las zonas más pobres de toda Europa. Y que entonces hay fundaciones que están trabajando ahí. Una de las fundaciones es la Fundación Lara y la otra se llama Entre Amigos. Han creado unos clubes de lectura que se reúnen desde hace 10 años, una vez por semana, y las señoras, que son todas señoras, básicamente hay algún hombre, aprenden a leer. Y entonces hicimos eso en Sevilla, y luego, hablando con ella, me entero que nunca han salido, que haber ido a Sevilla, porque ellas están en su polígono, ya era como un viaje. Y entonces yo, que siempre siempre complico todo, les digo, ¿por qué no se vienen a Sevilla, a Segovia, y hacen un encuentro con clubes de lectura de Segovia?
1: Qué
0: Y
1: bonito.
0: bueno, vienen 14 señoras, que fue lo máximo que conseguimos que sus maridos las dejaran venir, porque ya.
1: Emilio, tú que eres un experto en, bueno, en la palabra, vamos a llamarlo así, es importante, ¿no? Este también sentido del festival, ¿no?
2: Sí, claro. Mira, estaba recordando, ahora que escuchaba a Sila, que hace unos días, a finales de agosto, el día 24, fue el aniversario de Borges. Yo soy adicto a Borges.
0: Sí.
2: Borges es uno de los grandes de la literatura universal, ¿no? Se conmemora el día 24 el nacimiento de Borges en 1899. Hay una frase maravillosa de Borges que dice: al cabo de los años, he observado que la belleza, como la felicidad, es frecuente. No hay un día en que no estemos, al menos un instante, en el paraíso.
0: Ay,
2: Hasta
0: qué
2: aquí
0: maravilla.
2: la cita.
0: Qué
2: ¡Qué
0: maravilla! ¡Qué
2: maravilla!
0: maravilla,
2: ¡Qué
0: sí!
2: bueno! ¡Es verdad! O sea, lo
0: Muy
2: tenemos
0: bueno.
2: alrededor. Tenemos que ser capaces de
0: Sí,
2: encontrarla.
0: sí.
2: Entonces, por eso hay que educar para encontrar la belleza también. Lo decíamos hace un momento, es una forma de mirar.
0: Efectivamente.
2: Es una forma de mirar. Y en un tiempo en el que las máquinas,
0: Exactamente.
2: en un tiempo en el que las máquinas van a ser, son capaces de ofrecernos cada vez más las respuestas, eso es la IA, ¿no? Te da las respuestas. Seguimos necesitando lugares donde los seres humanos nos reunimos para hacernos las preguntas, porque la clave está en saber hacer las preguntas, para
0: Claro,
2: compartir historias.
0: claro.
2: Esto está en nuestro mapa genético. Nos contamos historias desde que vivíamos en las cavernas.
1: Sí,
2: Y en torno al fuego de la caverna, y dibujaba los bisontes, entonces había bisontes en Europa, y nos contamos historias, y hacernos preguntas, compartirnos historias, contarnos historias y buscar la belleza. Y esto creo que es lo que representa el High Festival.
1: Ana, esa búsqueda de la belleza como motor de transformación social, ¿no? Gira en torno a la reflexión que estamos teniendo.
3: Efectivamente, efectivamente.
0: Claro.
3: Sí, yo creo que podemos contribuir a trasladar esta idea, ¿no? De que podemos mejorar nuestras vidas si tenemos esta actitud de estar en contacto con la belleza, ¿no? Que efectivamente requiere pausa, requiere que comentaba Sila, ¿no? Requiere algo que nuestro día a día no lo hace propicio, pero que sin lugar a dudas merece la pena. Yo aquí quisiera, en este sentido, también añadir una idea, ¿no?, de reflexión que me parece muy interesante, que es por qué nos han llegado a nuestros días determinados objetos, determinados edificios.

0: los determinadas obras, ¿no? Que generación tras generación, de algún modo, las han custodiado, las han protegido y las han legado a la próxima generación. Y la respuesta, ¿no? Que sin lugar a dudas nos puede iluminar a que tengamos una mayor consideración hacia la belleza, es que se ha considerado que las próximas generaciones deberían poder disfrutar. Porque al final la belleza no deja de ser amor a la vida, amor al placer y amor a entender lo que somos capaces de crear como seres humanos. Y me gusta esta idea, ¿no?, de que somos herederos de un legado y que también a cada generación nos corresponde añadir esta creación en forma de belleza en este flujo de transmisión de civilización que nos hace humanos. Me gusta añadir esta idea, ¿no? Porque es cierto que la belleza puede estar en nuestra cotidianidad y está, si tenemos la actitud adecuada, pero a la vez es enormemente trascendente y nos constituye como seres humanos, no tiene esta ambivalencia.
1: Y ya como última pregunta, os quiero, antes de despedirnos, pues bueno, un breve apunte de lo que supone este tipo de encuentros, de festivales como el de el JAI de Segovia, ya en su edición número 21. Ana, ¿consideras que es pues uno, un oasis, ¿no?, imprescindible, ¿no?, dentro de nuestra cultura?
0: Fundamental que hayan espacios como este que estamos a punto de inaugurar, que nos inviten a reflexionar y en el fondo a, de algún modo, aprender a vivir mejor, más conectados con lo que somos como seres creadores y como seres capaces de transmitir cultura.
1: Hoy me encanta esto que has dicho, aprender a vivir mejor, desde luego.
0: Claro.
1: Emilio, este tipo de encuentros y como el que propone el Festival Segoviano, decía yo que bueno, son muy importantes.
2: Lo comentábamos hace un momento, en un tiempo en el que la IA es capaz de ofrecernos cada vez más respuestas, necesitamos más que nunca estos lugares donde los seres humanos nos reunimos para hacernos preguntas, para compartir historias y para buscar belleza. Y esto es lo que representa el JAI Festival. Es una paradoja muy interesante, porque cuanto más capaces sean las máquinas de producir textos, y no, o sea, yo estoy a favor de la IA, me parece absurdo estar en contra, es como estar en contra de la luz, ¿sabes?
1: Eso es un gran debate.
2: Bueno, pero cada vez son más capaces de reproducir textos, pero más importante es que nosotros sepamos leer, porque la IA multiplica extraordinariamente nuestra capacidad de acceder a la información, de resumirla, de ordenarla, de relacionarla. Es una revolución formidable, lo decía hace un momento, es un cambio de era. Y no podemos contemplarla únicamente con miedo. Precisamente por eso necesitamos, más que nunca, criterio, capacidad de interpretación, sensibilidad ante la belleza y una cierta resistencia frente a las respuestas demasiado fáciles. ¿Y cómo se aprende todo eso? Leyendo. Entre otras cosas, leyendo. La literatura lleva miles de años entrenándonos para algo que va a ser fundamental en el mundo que viene: distinguir una voz de otra, descubrir una intención detrás de unas palabras, detectar una contradicción, desconfiar de una información, reconocer lo que alguien dice y también lo que calla. Leer literatura no consiste solamente en saber qué le ocurrió a Ulises o por qué enloqueció el Quijote. Consiste en aprender a interpretar. Por eso necesitamos el JAI Festival.
1: Pues este JAI Festival, hemos reflexionado sobre la belleza y distintas miradas que nos van a hablar desde hoy, durante 4 días, sobre esos grandes conflictos, tanto políticos, sociales, culturales, contemporáneos, que tenemos hoy en día. Ha sido un placer, Sheila, directora, enhorabuena por todo el trabajo, que todo seguro que va a ir bien. Y Ana y Emilio, ha sido un placer. Como digo.
0: Muchísimas gracias.
3: Gracias a ti.
2: Muchísimas gracias.

La gira Tantas cosas que contar de La oreja de Van Gogh lleva generando gran expectación. Son ya muchas las ciudades españolas que han disfrutado y lo van a seguir haciendo este septiembre y hasta final de año de un espectáculo que conmemora sus 30 años sobre los escenarios. Ahora sus seguidores en Latinoamérica han demostrado también su entusiasmo por el grupo originario de San Sebastián ante el anuncio de conciertos en ese continente en 2027. El pasado día 3 de agosto, nada más salir a la venta, se vendieron más del 70% de las entradas del concierto en Ecuador, con el que va a comenzar su periplo americano el 10 de marzo del próximo año. Están confirmadas actuaciones también en Colombia, Perú, Uruguay, Argentina y Chile. De ciencia ficción. Con La oreja de Van Gogh, que celebra también en esta gira la vuelta de la vocalista Amaia Montero, nos vamos a despedir. Como os decimos siempre, gracias por acompañarnos un día más y hasta mañana, que volveremos con más cultura.

0: Son las 5, las 4 en Canarias.
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0: Prisión provisional para los tres detenidos por el tiroteo de agosto en Isla Cristina, en la provincia de Huelva. Murieron tres personas, una de ellas estaba embarazada. Redacción en Andalucía, Gonzalo Guancha.
2: Sí, ingresan en prisión provisional, comunicada y sin fianza los tres varones detenidos por su presunta relación con ese tiroteo mortal que tuvo lugar en plena calle el 16 de agosto en Isla Cristina, en Huelva. Recordemos que los fallecidos fueron una mujer de 39 años, estaba embarazada de 8 meses, el bebé tampoco sobrevivió, la madre de esta de 62 y un menor de 16 que no tenía relación con el ajuste de cuentas entre clanes que provocó esta tragedia. La medida ha sido adoptada por la jueza de instrucción de Ayamonte a petición de la Fiscalía y de acusación particular. Se les atribuyen tres delitos de asesinato, de lesiones dolosas al feto con resultado de muerte, un delito de pertenencia a grupo criminal, de lesiones y de homicidio en grado de tentativa, porque además hubo otras dos personas heridas tras el tiroteo.
0: Hacia la península y desde Ceuta van a trasladar a 5 niñas desde la ciudad autónoma hasta Navarra. Son las primeras 5 de las 500 que el gobierno anunció que iba a trasladar de manera prioritaria debido a su extrema vulnerabilidad. Sobre la crisis migratoria le han preguntado hoy al expresidente del gobierno, Felipe González, qué opina esto de la gestión del actual Ejecutivo Socialista.
3: Manifiestamente mejorable. Yo quiero mostrar la plena solidaridad con Ceuta. Y quiero recordarles que goberné 14 años y Ceuta era un ejemplo de convivencia entre culturas y era un ejemplo de solidaridad entre las distintas comunidades, un ejemplo de todo, de todo.
0: El voto particular de la jueza del Supremo contraria a suspender el derecho a voto de los nacionalizados por la ley de nietos basa su discrepancia en que la participación electoral de esos nuevos votantes no constituye un perjuicio irreparable, sino que es consecuencia de su nacionalidad, cuyos efectos subsisten mientras no sean anulados los cauces legales establecidos. Esto es, cree que los recursos de Vox y Justitia Europa no se debían haber admitido porque no van directamente contra las nuevas altas en el registro del censo, del CERA, sino contra una decisión de la Junta Electoral que no se declaró competente para abordar esta cuestión. El caso es que el resto de magistrados en dos autos ven un peligro fundado, real y serio, el registro electoral de residentes ausentes, porque según el tribunal eso podría afectar gravemente a la objetividad y transparencia de las elecciones y podría ocasionar un daño irreversible. Y se ofrece este dato desde las generales de 2020.

0: 23 y hasta el 1 de julio se observa un incremento de lectores en el CERA cercano a los 400.000. Y en Filipinas han muerto 5 personas y están buscando a decenas de desaparecidos por el incendio en un ferry. Teresa Montoro.
1: Buenas tardes. Los equipos de rescate siguen buscando a las 86 personas desaparecidas del ferry de pasajeros que se incendió esta pasada noche cerca de la isla de Corón, un importante destino turístico del oeste de Filipinas, en el que viajaban 134 personas, 115 pasajeros y 17 tripulantes. De momento no hay constancia de que haya españoles en este accidente, mientras las autoridades han anunciado que no se facilitarán nacionalidades de los posibles extranjeros a bordo del barco hasta que concluya la investigación.
0: Vuelve mañana el tiempo estable a la península y Baleares con temperaturas en ascenso, salvo en la zona del Cantábrico y en el tercio sur peninsular, donde se registrarán pocos cambios. 5 y 4, 4 y 4 en Canarias.
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Bienvenidos, como siempre, al espacio que nos lleva hasta África, hasta el continente africano, y nos hace conocer más de cerca la realidad que allí se vive, la información de muchas cuestiones importantes e interesantes también, por qué no decirlo, para todos nosotros, importantes para los africanos, que queremos compartir aquí a diario en este programa en África. Y hoy vamos a hablar con una de las personas responsable de los programas internacionales de UNICEF España, de la iniciativa mundial que se ha lanzado recientemente para garantizar el acceso a vacunas contra la MPOX. Comenzamos.

0: Pues saludamos ya a Blanca Carazo, que es la responsable de programas internacionales de UNICEF España. Bienvenida, Blanca, ¿qué tal?
1: Hola, muy bien, muchas gracias.
0: A vosotros siempre por atender la llamada de África Hoy. Es una iniciativa importante y una iniciativa conjunta, además, para crear una nueva reserva mundial, esta iniciativa de la que hablamos, ¿no? ¿Cuál es el significado de esta puesta en marcha?
1: Sí, es una iniciativa importante porque se trata de que haya una reserva mundial de vacunas contra esta enfermedad, contra la Mpox, de manera que en los países donde haga falta y siempre que haga falta, de forma más equitativa y más segura, estén disponibles estas vacunas. O sea, esto es algo que se hace con... hay también reservas mundiales de otras vacunas, como contra el cólera, la meningitis o la fiebre amarilla, y es este acuerdo, digamos, con entre distintas instituciones globales, incluye la OMS, incluye Gavi, incluye la, por supuesto, nosotros estamos ahí, UNICEF. Y se trata de eso, de que donde hay un brote de este tipo de enfermedades, en este caso de la Mpox, haya vacunas disponibles que lleguen a los países afectados y a las familias y a las personas afectadas.
0: Así que se trata de un reparto equitativo, en definitiva, ¿no? De un acceso equitativo y rápido a dosis de esas vacunas.
1: Exacto. Es que lo has expresado fenomenal, es que sea equitativo, es decir, que no le falten a nadie, independientemente de las capacidades o los recursos del país y de las personas, y que sea rápido, que esas vacunas estén disponibles cuanto antes para, en cuanto aparezca un brote, poder vacunar a las personas de riesgo.
0: Bueno, se ha creado un mecanismo que a largo plazo quiere garantizar que esas vacunas lleguen a todos estos países, sobre todo, especialmente los que más lo necesitan. ¿Cuándo va a empezar a funcionar este mecanismo y cómo va a funcionar, Blanca?
1: Bueno, de hecho, este mecanismo, o sea, ahora mismo se ha hecho cargo una entidad que se llama el Grupo Internacional de Coordinación, que es el que tiene todas estas reservas de las otras vacunas que yo mencionaba, pero de hecho ya está funcionando desde 2024 una primera alternativa que se puso en marcha con Gavi y UNICEF y la OMS, con lo cual, de alguna manera, lo que se hace ahora es como, digamos, hacerlo de una manera más oficial y más sostenible dentro de algo que ya existía. ¿Y cómo funciona? Pues lo que se trata es de que en cuanto se detecta un brote en algún país, pues principalmente en África, pero no solo, y ese país no cuenta en el momento con las vacunas, pues que las solicita y las y se pone en marcha el envío y luego una para que estén las vacunas allí. Y luego, bueno, también desde UNICEF hacemos algunas otras labores de apoyo porque no se trata solo de que reciban las vacunas, sino de que todo esté listo, ¿no? y el sistema de salud del país esté preparado y pueda poner esas vacunas a las personas que lo necesitan, que en este caso pues son el personal de salud o las personas que han estado en contacto con o que están en riesgo de contacto con casos de Mpox.
0: Bueno, la Mpox en este momento tenemos que recordar que continúa provocando brotes en todo el mundo. Y que 2/3 de estos casos, al menos que se conozcan, están en África. Habría tal vez que recordar cómo es esta enfermedad, para quien no conozca, y cómo se transmite, si te parece, Blanca.
1: Sí, pues se trata de una enfermedad vírica. De hecho, bueno, desde el año 2022 se considera emergencia global porque van apareciendo brotes en distintos lugares. De hecho, en España también hubo algunos casos y es una enfermedad que se transmite de persona a persona, aunque también hay casos también de animales a personas, pero bueno, se transmite por contacto físico estrecho, o sea, por cercanía, digamos.
0: Sí.
1: Y los síntomas pues van desde temas de piel, con aparición de llagas o de granitos, y también pues fiebre, inflamaciones y dolor muscular, con lo cual, bueno, también uno de los retos a veces es, sobre todo cuando los sistemas de salud pues no son muy sólidos, diferenciarla, ¿no?, de otras enfermedades que también tienen síntomas comunes.
0: Podrían confundirse, claro. Hay un posicionamiento, claro, al respecto de esta nueva reserva mundial que se va a crear de vacunas de MPOS. Un posicionamiento claro de los socios y de los aliados que estáis en toda esta este movimiento, esta iniciativa, frente a esta enfermedad, ¿no? ¿Cuál sería la posición de UNICEF respecto al acceso a las vacunas de esta manera?
1: Sí. O sea, el rol de UNICEF en todo este mecanismo en el que, pues como decíamos, está Gavi, que es, digamos, la Alianza Global para la Vacunación, que sobre todo consigue la financiación, está la OMS, está Médicos Sin Fronteras, está la Federación Internacional de Cruz Roja y estamos nosotros desde UNICEF. El papel de UNICEF tiene varios componentes. En primer lugar, somos los que nos encargamos, digamos, de toda la logística, de la compra, de la adquisición de las vacunas y de hacerlas llegar a los países. Y luego tenemos además un papel de acompañamiento y de asesoría a los ministerios de salud, pues para que esas vacunas, pues digamos que se garantice pues todo lo que ya sabemos, ¿no?, de la conservación de la cadena de frío, de la formación del personal sanitario, de bueno, asegurar eso, que ya, o sea, dentro de los países también, que lleguen de una manera equitativa a los lugares que a veces donde están los brotes, que a veces son lugares pues de difícil acceso o con muchísimas carencias, incluso en ocasiones pues zonas de conflicto, ¿no?, pues como pasa en República Democrática del Congo, que es uno de los países más afectados.
0: Ya, y el papel de UNICEF, vuestro papel ahí es importantísimo, es preponderante, digamos, ¿no?, porque es de alguna manera intervenir para que esas vacunas lleguen a todas estas personas que necesitan esas vacunas, que por cierto antes

0: en los brotes que a los que se refería Blanca hablando con nosotros, que entre el 1 de enero de 2022 y el 31 de julio de este año, de 2026, 145 países notificaron 190.683 casos confirmados y 529 muertes. Así que no podemos pensar que no es no hay que tener en cuenta, no hay que tener consideración con esta enfermedad, porque nos decías antes que en España también había habido algunos casos, ¿no, Blanca?
1: Sí, exacto. Y además es importante esto que comentas porque es algo que a lo mejor no nos suena o nos parece
0: Claro.
1: que no tiene mucha dimensión, pero sí la tiene. De hecho, igual a mucha gente le suena más la viruela del mono, que es como el nombre que recibía antes el Mpox.
0: Es verdad.
1: Pero se trata de esa enfermedad, es de eso de lo que estamos hablando. Y efectivamente, este tipo de iniciativas, de esta disponibilidad global, esta reserva global de vacunas, es importantísimo porque es una enfermedad que tiene este alcance tan global, ¿no? En tantos países y afectando a tantas personas. Y luego, bueno, también nosotros otro de los enfoques clave es cómo afecta también a niños y niñas, que pues normalmente, aunque el número de casos es relevante, pero no es más que el de adultos, pero a veces la mortalidad sí es mayor porque los niños y niñas están más, tienen sistemas inmunitarios más débiles muchas veces y entonces tienen menos defensas contra la enfermedad.
0: Y creo que también la directora ejecutiva de UNICEF resaltaba, destacaba que además de todos estos efectos físicos y de salud que nos dices, hay un aspecto que estigmatiza, ¿no? A los niños y que les provoca miedo, ¿no? Y
1: Sí,
0: aislamiento,
1: pasa.
0: ¿no?
1: Sí, justamente. O sea, pasa como con algunas de estas enfermedades, sobre todo las que se reflejan en la piel, digamos. Pero bueno, también pasa con el ébola o con pues algunas enfermedades de este tipo y que se contagian, digamos, por el contacto, que de repente se genera un miedo y un rechazo a los niños, a las personas que han sufrido la enfermedad o que han tenido algún caso en su familia, y eso es algo que es importante trabajar y que desde UNICEF trabajamos pues con muchísimas información, comunicación a las familias para dar información veraz, que las familias sepan cómo prevenir y cómo actuar si hay algún caso sospechoso y evitar o sea, que se generen estas situaciones de rechazo y de aislamiento de niños o de niñas por algo que es una enfermedad tratable y que no tiene más historia, digamos.
0: Ya que no podría, que no es mortal, definitivamente el punto de partida no es ese, ¿no? Se puede tratar si se trata a tiempo. Es una enfermedad que se puede solventar. Bueno, seguimos enseguida hablando hoy en el programa en África Hoy con Blanca Carazo, que es la responsable de programas internacionales de UNICEF España, de esta iniciativa mundial de la que estamos hablando para garantizar el acceso a vacunas contra la Mpox.
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0: Bueno, Blanca, estoy recordando ahora que también desde Médicos Sin Fronteras y hablando de la Reserva Mundial, se ha reconocido la importancia de esta reserva de vacunas para controlar otras enfermedades también, ¿no? Aparte de ese reparto equitativo del que estábamos hablando entre países.
1: Sí, al final, cuando hablamos de una amenaza de salud pública, que al final pues este tipo de infecciones que se pueden, digamos, transmitir rápidas, es eso. Al final, todos los avances que podamos hacer para contener esa propagación tienen que ver y redundan en mejor en prevención para otras enfermedades, porque muchas veces los mecanismos son parecidos. O sea, es decir, aquí hay una parte muy importante de todo lo que tiene que ver

0: con higiene, con lavado de manos,
1: Claro.
0: con uso de protección por parte del personal de salud, de guantes, de trajes EPI, de mascarillas, y eso sirve para prevenir el MPOX y muchas otras enfermedades.
1: Claro.
0: Y al final también, cuando fortalecemos los sistemas de salud, porque estamos asegurando la cadena de frío en el caso de estas vacunas, porque estamos ofreciendo formación a los profesionales de salud, y también cuando estamos trabajando para que haya más información y más conocimiento y más confianza por parte de las familias, pues al final todo eso sirve para prevenir y para reducir la expansión de algo como la MPOX, de esta infección, pero de una manera general para combatir otras enfermedades y para mejorar la salud de los niños, las niñas y las familias.
1: Ya, decíamos, me parece que a finales de septiembre está en marcha ya toda esta reserva mundial. Me parece
0: Sí,
1: que hemos dicho, ¿no?
0: o sea, lo que es el mecanismo,
1: Eso
0: digamos,
1: es.
0: que es heredero de otro, con lo cual, bueno, pues ya existe un poquito la estructura. La iniciativa se ha firmado a finales de mes de
1: De
0: agosto
1: agosto.
0: y efectivamente, o sea, estará plenamente operativo para finales del mes de septiembre. Cada tres casos, y ahora mismo, por ejemplo, uno de los brotes activos y donde probablemente llegarán estas vacunas está en Guinea-Bissau, que además es la primera vez que se da un brote en el país, y hay pues bueno, un trabajo muy fuerte para contenerlo, ¿no? Ese brote. Y luego, sin duda, República Democrática del Congo es el país, pues por toda la situación tan complicada y tan compleja que con muchísimos elementos, donde se están dando de manera muy repetida y muy, digamos, con bastantes casos brotes de MPOX casi todos los años, y seguramente también es uno de los países que más se van a beneficiar de este mecanismo.
1: Bueno, en cualquier caso, ahí estáis trabajando todos los socios, los cinco socios que, los cinco aliados que han lanzado esta iniciativa mundial para garantizar el acceso a vacunas contra la MPOX. También, como no, ahí está UNICEF. Blanca Carazo, responsable de programas internacionales de UNICEF España. Gracias una vez más, un abrazo.
0: Gracias a vosotros. Adiós.
1: Un saludo.
0: Buen día.
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1: Bueno, pues este es el momento de repasar ya la actualidad del continente africano con Juan Morillo. Hola, Juan.
3: Hola, Mavi. Hoy, 10 de septiembre, comenzamos pendiente del Congreso de los Diputados por la proposición de ley de nacionalidad a los saharauis nacidos durante la administración española. Está previsto que en los próximos minutos se desarrolle la votación en la que previsiblemente saldrá adelante la propuesta del grupo parlamentario Sumar.
1: Las familias de los detenidos españoles en Guinea Ecuatorial anuncian acciones legales contra España.
3: Por lo que consideran inacción diplomática del gobierno, los representantes de David Rodríguez y Javier Marañón, trabajadores de la empresa adjudicataria de la implantación de la TDT en Guinea Ecuatorial, sostienen que la pasividad del Estado está agravando de forma irreversible su situación. Acusan a la administración de omisión del deber de protección de los ciudadanos y exigen la responsabilidad patrimonial del Estado. Aarón Marañón, hermano de Javier.
4: Esa reclamación patrimonial que presentamos hace meses al Ministerio, pues le hemos advertido que vamos a tener que llevarla por vía judicial, a ver si así reaccionan y toman decisiones, porque están en una situación de desinterés o de abandono o de ineficacia hacia un caso que en otras situaciones pues se actúa y se resuelve.
3: A día de hoy, ambos llevan más de 20 meses en prisión preventiva en la cárcel de Black Beach, una de las más duras y peligrosas del país. Esto supone triplicar holgadamente el límite legal máximo establecido por la legislación de Guinea Ecuatorial.
1: En Senegal, el partido de gobierno busca cercanía con el presidente Faye.
3: El PASTEF, antiguo aliado del jefe del Estado y ahora dominador de la Asamblea General, exige un diálogo justo tras la presentación de la declaración política del primer ministro Aminu Lo. La formación liderada por Ousmane Sonko se debate entre la crítica al acuerdo con el FMI, cuyos términos concretos aún no se conocen, y censurar la acción del gobierno. De momento, no ha optado por las vías ya anunciadas hace escasos dos meses. Sonko amenazó con derrocar al gobierno tantas veces como fuera necesario si se cambiaba el rumbo que él mismo había marcado hasta su cese como primer ministro este pasado mayo. En palabras de Sonko, no se trata de establecer una hostilidad permanente al tiempo que abogaba por un diálogo leal. Eso sí,

0: con fecha de caducidad porque las próximas semanas se votará la ley de presupuesto suplementario para 2026, un texto que incorporará los compromisos adquiridos por Diomaye Faye con el Fondo Monetario Internacional a cambio, recordemos, de un préstamo por valor de 2.200 millones de euros.
1: Mientras tanto, el presidente se acerca a los inversores del Golfo Pérsico.
0: Diomaye Faye ha recibido este lunes a 35 Investment Holding, grupo catarí, que ha expresado su interés en invertir en hidrocarburos, minería y seguridad alimentaria en Senegal. La reunión se produce en un contexto marcado por el acuerdo técnico entre Senegal y el FMI, que incluía la apertura de su economía al sector privado interior y también a los mercados internacionales. Así, Dakar se compromete a buscar financiación externa para lograr sus objetivos recogidos en el plan maestro, entre ellos reducir el déficit agroalimentario en cuartas o quintas partes, impulsar la producción industrial en un 75% y aumentar la proporción de exportaciones de productos manufacturados del 15 al 35% para 2034.
1: El brote de ébola a punto de superar la capacidad de respuesta de República Democrática del Congo.
0: Según el Instituto Nacional de Salud Pública, las infecciones se acercan a los 7.000 casos y los 3.300 muertes, cifras que dan pie a las alertas por el riesgo de que la propagación del virus sea incontrolable con los medios disponibles. Desde la ONU, el representante especial adjunto del secretario general y coordinador humanitario en el país ha pedido un mayor despliegue de equipos para apoyar la respuesta al ébola y la acción humanitaria. Damien Mama apuesta por aumentar los recursos ante lo que considera una situación epidemiológicamente preocupante. Por último, recomienda garantizar el acceso humanitario para que la respuesta sea proporcional a la velocidad de propagación y que la detección de la transmisión comunitaria del virus.
1: Seguimos en República Democrática del Congo, su capital, entre la contaminación y los incendios.
0: La ciudad de Kinshasa, que aloja casi 17 millones de personas, ve como cada vez más el plástico acumulado en el río Congo disminuye las poblaciones de peces y obstruye los sistemas de drenaje de la ciudad. Según las autoridades, cada año se capturan más de 60.000 toneladas de pescado en el río Congo, una actividad que supone el sustento de millones de personas. Sin embargo, en los aledaños de la capital, las redes de los pescadores se llenan más de plástico a la vez que disminuyen las poblaciones de animales acuáticos. Esto está provocando un cambio en la actividad hacia la precariedad de la colecta manual de residuos. Del agua al fuego, los incendios de los últimos días han puesto de manifiesto la extrema insuficiencia del sistema municipal de extinción de incendios. En este último, ayer mismo, en la comuna de Limete, también en la capital, allí, ante la ausencia de los servicios de emergencia, los vecinos mismos se afanaban por apagar el fuego arrojando piedras o ladrillos, mecanismos poco eficientes para controlar las llamas y evitar la propagación a las viviendas vecinas. El origen del siniestro, así como la magnitud de los daños, aún no se conocen. Según varias fuentes del ayuntamiento, la capital solo cuenta con dos camiones de bomberos obsoletos y fuera de servicio. Según los mecánicos, aseguran que están irreparables. El equipo humano es, denuncian también, insuficiente porque Kinshasa solo dispone de 137 bomberos. Además, en el este del país, en Bukavu, ciudad administrada por el M23, una estampida tras un incendio deja al menos 20 jóvenes muertos, todos menores de 10 años, alumnos de dos escuelas aledañas al origen del fuego.
1: Marruecos enfila las elecciones legislativas del 23 de septiembre.
0: Primer día de campaña para las parlamentarias. Cerca de 16 millones de votantes están convocados a las urnas para elegir a los casi 400 miembros de la Cámara de Representantes. 12 días por delante para convencer a la sociedad marroquí, el 46% mujeres, de sus propuestas. Los mensajes ya están siendo lanzados por los canales habituales y esta vez, tras 5 años desde las últimas elecciones, entra en juego la inteligencia artificial. El RNI en el gobierno quiere mantener su fuerza y asegurarse un segundo mandato. El Partido Autenticidad y Modernidad, el presidente de la Real Federación Marroquí de Fútbol, gana adeptos con su marcada apuesta por la organización de campeonatos internacionales. El tercer partido de la coalición gobernante, la agrupación territorialista Istiklal, busca mejoras en sus últimos resultados, mientras la formación Justicia y Desarrollo pretende volver al gobierno tras su debacle en las anteriores elecciones. No participarán los partidos prohibidos por el régimen como Vía Democrática o el Partido Nacional Rifeño, agrupación secesionista, cuyos portavoces plantean una relación de cooperación diplomática, política y económica con España.
1: Costa de Marfil se queda sin órgano de control electoral.
0: 4 meses después de su disolución, el país inicia oficialmente el proceso de liquidación de la Comisión Electoral Independiente. El traspaso de funciones entre el secretario general saliente y el liquidador de esta institución ha tenido lugar en Abiyán. Esta acción marca oficialmente el cierre de esta institución electoral fundada en 2001 y disuelta el 6 de mayo de 2025. Si bien quedan aspectos de logística y de recursos humanos aún por resolver, el presidente Alassane Ouattara no ha desvelado por el momento el plan B para restablecer el órgano de garantía electoral.
1: Y también desde Senegal, un último apunte de deportes.
0: Sí, porque Juan, el León Blanco de la Arena de la Lucha Libre al Sector Inmobiliario, así titula uno de los medios de referencia del país, Le Soleil, las hazañas de uno de los luchadores que más huella han dejado en el cuadrilátero senegalés. Esta historia es una

0: de las más leídas en lo que llevamos de mes. En ella se glosa la figura del luchador canario Juan Francisco Espino Diepa. El de Las Palmas de Gran Canaria ha sido uno de los pocos extranjeros residentes en la prestigiosa escuela Balagaye. Durante sus 5 años en Senegal nunca fue derrotado. Ahora combina su actividad como promotor inmobiliario con el cargo de seleccionador nacional de lucha libre.
1: Bueno, como siempre, nos vamos con música, Juan Morello.
0: Y nos vamos con Aroma de Costa de Marfil, gracias a Tiken Jafakoli y sus denuncias de las promesas falsas de los políticos. Algunos, no todos. Esta canción se llama Deja el Poder.
1: Pues gracias, Juan. Hasta mañana.
0: Hasta mañana.
1: Adiós también a todos vosotros y hasta mañana.

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1: Hola, ¿qué tal? Bienvenidas y bienvenidos. La vitrificación, o el sistema que permite congelar óvulos, es un proceso médico para extraer, congelar y almacenar los óvulos de una mujer y usarlos más adelante. Una práctica utilizada cada vez por más mujeres. Pero recientemente el mundo del deporte ha abierto un debate en torno a este tema porque la Real Federación Española de Fútbol se encuentra ultimando un acuerdo para financiar este proceso para las jugadoras. Este anuncio ha suscitado una gran controversia entre las organizaciones laborales y de igualdad que advierten del riesgo de que la propuesta derive en una presión indirecta sobre las mujeres para que pospongan sus proyectos vitales en favor de las exigencias del mercado. Hay mujeres que quieren priorizar durante unos años su carrera profesional y que no han encontrado el momento para ser madres y que buscan ganar tiempo ante una situación económica incierta. Federaciones, clubes y sindicatos empiezan a cubrir estos tratamientos, mientras que algunas deportistas ya congelaban óvulos por su cuenta y otras se debaten entre ser madres o retrasar la decisión en un momento en el que algunos doctores apuntan hacia que no hay suficientes estudios todavía sobre cómo afecta este proceso. De ello hablaremos en unos instantes con Patricia Bartolomé. Es especialista en fertilidad integrativa para que nos cuente cómo afecta la edad y la reserva ovárica o incluso el estrés y el descanso, la alimentación o el estilo de vida en esta cuestión. Y después llega una nueva edición de Regreso al Pasado para acercarnos a la figura de la matemática española María Josefa Bonnenburger y terminaremos con las noticias más destacadas en ciencia y tecnología. Adriana Vázquez y Carlos Welling me acompañan en la redacción, Juan Carlos López Moreno está en la producción y Javier Campos en el control de sonido. Comenzamos a Golpe de Beat.

0: Pues vamos a acercarnos ya al tema del día con Adriana Vázquez. ¿Qué tal, Adriana? Cuéntanos.
1: ¿Qué tal, Álvaro? Y para ello vamos a profundizar en la técnica. Vitrificar óvulos no significa simplemente congelarlos. El proceso comienza con un tratamiento hormonal mediante inyecciones para estimular los ovarios y conseguir que maduren varios óvulos en un mismo ciclo. Después se realiza una punción ovárica para extraerlos y una vez en el laboratorio se vitrifican y se almacenan. En un ciclo pueden obtenerse alrededor de 10 o 15 óvulos, aunque el número depende de cada mujer y de su reserva ovárica. En España se realizan unos 5.000 procedimientos de este tipo al año. Además, la tasa de nacimientos por medicina reproductiva es más alta que en otros países, siendo aquí del 11% frente a otros como Alemania, donde apenas se alcanza el 4%.
2: Cuidado con este mensaje, que para nada congelar óvulos te lleva a una maternidad segura. Bueno, aquí está, y entonces se abre otro debate, ¿no? De esas conversaciones que va a haber en los despachos y que no vamos a escuchar tú y yo. Y dirán, si tienes esta opción, ¿por qué ahora decides ser madre?

0: Hemos escuchado la opinión al respecto de Laura Baena, del Club de Malas Madres, una comunidad digital que busca romper con el mito de madre perfecta y reivindicar una maternidad real. El proceso de congelación de óvulos cuesta entre 2.000 y 4.000 euros, a los que se suma el coste de los medicamentos y el de la conservación, llegando a sumar 1.400 más. Algunas deportistas, como la futbolista Olga Carmona, han valorado la medida como una herramienta que puede darles más libertad para decidir cuándo quieren ser madres. Otras voces, como la de la atleta Ana Peleteiro, han advertido de que congelar óvulos no puede convertirse en un sustituto de unas mejores condiciones para conciliar maternidad y la carrera deportiva.
1: Pues muchas gracias, Adriana. Vamos a saludar ya a Patricia Bartolomé, especialista en fertilidad integrativa. Bienvenida, Patricia.
2: Buenos días, ¿qué tal? Muchas gracias.
1: Muchas gracias por atendernos, gracias por estar con nosotros en A Golpe de Beat. Ya hemos hablado en la portada sobre ello, pero cuéntanos tú, ¿en qué consiste la congelación de óvulos? ¿Cómo funciona este proceso?
2: Bueno, es una técnica de inicio de reproducción asistida, ¿no? En la que nos permiten, como ha explicado bien la compañera hace un momento, pues estimular a la mujer, hacer un tratamiento hormonal que le diga al cuerpo, oye, que tienes que ovular, ¿no? Y hacemos una sobreestimulación para que produzca más ovocitos, más óvulos en un ciclo, poderlos extraer mediante una punción, lo cual quiere decir que hay una intervención médica, quirúrgica, y que no es baladí, y que puede que a veces después de hacer todo eso no se obtenga ningún óvulo, ni siquiera listo para congelar, o que realmente pues tengamos alguno de esos ovocitos, los podamos extraer del cuerpo y congelar para una posterior utilización, si es que es necesario. Lo cual tampoco asegura nada, porque puede que cuando descongelemos pues ese gameto no sea viable, no sea vivo, no sea fecundable, o incluso puede que fecunde y después pues no se desarrolle la vida, o ese embrioncito no llegue a día 3, 6, que no sea transferible, puede que se transfiera a un útero que no sigue adelante, no implanta ni no lleva un embarazo adelante. O sea que es una técnica que, bueno, es un pequeñísimo inicio de lo que sería un embarazo o una maternidad, ¿no? Es congelar un gameto que igual a veces no se puede ni llegar a congelar, o por supuesto no acaba en un bebé vivo, sano, nacido.
1: Patricia, es el primero de los pasos, de los varios pasos, ¿no? Como estás comentando, hemos hablado antes del ejemplo de las deportistas, las futbolistas o las atletas, pero para cualquier mujer, ¿qué riesgo implica someterse a este tipo de tratamiento? ¿Existe algún riesgo?
2: Sí, claro, como cualquier intervención. Primero, el propio de cualquier intervención, ¿no? Este que nos dan a todos de usted va a ser intervenido
1: sometidamente. Sí.
2: Exacto, va a sedarse, va a... Sí. Pero luego, en este en particular, por supuesto, para cualquier mujer, no solo para las deportistas,
1: claro.
2: Es ese... esa sobrecarga hormonal, ese decirle al cuerpo, te voy a poner en un estado hormonal que no es el equilibrado, vamos a sobreestimular tus ovarios, porque claro, queremos conseguir ovocitos, ovulitos, que cada mes, como mucho, se libera uno en el mes que se ovula de forma natural. Entonces, si lo queremos hacer artificial y queremos conseguir muchos para tener muchos congelados, pues le tenemos que decir al cuerpo y al ovario, te voy a sobreestimular, y lo que sueles hacer en un ciclo normal, que es producir un óvulo, pues vamos a intentar producir 15. Entonces, claro que hay un riesgo, de hecho, el riesgo de la sobreestimulación, y hay mujeres, bueno, pues que este tratamiento hormonal no lo llevan nada bien, aparte, por supuesto, de todo el impacto emocional,
1: claro.
2: Pero físico, ya hay unos riesgos, ¿no?, en esa propia sobreestimulación, en la que, bueno, pues el ovario puede tener sus consecuencias.
1: Patricia, ¿es una práctica muy habitual en España o se realizan más vitrificaciones en otros países?
2: Bueno, esta pregunta es muy buena y hay dos respuestas que seguramente vayan a sorprender a la gente. Primero, porque es brutal el aumento que ha habido en los últimos años, especialmente en los 3 o 4 últimos, porque hacemos marketing de que se congelen óvulos para retrasar tu maternidad, como si estuvieras ayudándole a la pausa para luego ser madre más adelante. Entonces, claro, lo que vendemos, pues la gente lo compra. Pero... es un aumento que es estrepitoso y que es una locura, ¿no? Porque en 2023 se congelaron, no llegaba

0: 36.000 óvulos, pero es que 10 años antes se congelaron 1.000. Es decir, que hemos hecho un por 60 en bueno. poco más de una década solo en España.
1: Uh-huh. Exponencial.
0: Es bueno, es una barbaridad, o sea, un 6.000% de aumento en poco más de 10 años, cada año vuelve a aumentar un 15%, cuanto más le vendamos a la gente que congelar óvulos es una seguridad de maternidad para futuro, pues mayor será el número. Que yo me pregunto también qué vamos a hacer con todos esos óvulos, porque ya tenemos más de 500.000 que esté registrado desde hace 2023, que ya nos acercaremos más bien al millón, solo en España, y eso uh-huh. hay que mantenerlo. Entonces, bueno, es tremendo. Y en el resto de países, pues fíjate que no se sabe, ¿sabes? Porque
1: no hay datos fiables.
0: No, es que ni hay datos fiables, ni se sigue, ni se hace un seguimiento longitudinal a lo largo de los años, porque claro, esto no es se han congelado, se han descongelado, cuántos se usan, cuántos niños nacen. Es que esto pueden pasar años, ¿no? Desde que una mujer congela hasta que se descongelan o se usan o no se usan. Entonces, primero, que hace poco más de 10 años que usamos esto, bueno, o poco más de 3 o 4 que usamos esto como ala, todas a congelar, con lo cual no tenemos datos ni de cómo, ni estudios, ni de cómo funciona o cuáles son las consecuencias que puede tener esto en el cuerpo de la mujer en general, en las deportistas de élite en particular. ¿Cuáles son realmente los datos reales a 20 años después? O entonces, bueno, en Europa pues, se intentó hacer un estudio en el que se vio que de 34 países pues solo 17 lograban dar algunos datos y bueno, pues son datos a los que les falta mucha profundidad.
1: Bueno, como nos estabas comentando, Patricia, en España ha crecido muchísimo esta práctica que has comentado, que es como darle al pausa para ser madres más adelante, ¿no? ¿Es una herramienta de libertad reproductiva o puede generar una falsa sensación de seguridad?
0: Hombre, evidentemente crea una falsa sensación de seguridad, porque como acabamos de hablar, con todos los pasos que requiere ese proceso, desde que se intenta congelar un óvulo hasta que nace un bebé sano, imagínate en todos esos pasos, ¿no? O sea, seguridad de una reproducción o de una maternidad futura es totalmente falso, no hay ninguna seguridad. Es una pequeñísima posibilidad de preservar un gameto, una célula en la que puede iniciarse una vida. Todo lo que alrededor de eso queramos prometer como una seguridad de maternidad, incluso una seguridad de fertilidad, es mentira, porque la fertilidad no es un gameto más joven o más viejo, la fertilidad es un cuerpo fértil, y ahí tenemos que ofrecer y concienciar programas de reproducción integral uh-huh. a la mujer, deportista de élite o no, y eso pues es muy amplio en su mentalidad, en su sexualidad, en el problema social que tenemos de pareja, de la conciliación laboral con los años fértiles, de preservar la fertilidad en un cuerpo que sí tenemos técnicas de retrasar el envejecimiento de forma natural. El problema es que se nos está olvidando prevenir, concienciar y mantener ese cuerpo fértil y esa concepción natural de la mejor forma posible. Que luego finalmente hay que acudir en última instancia a una técnica de reproducción asistida, bueno, pues benditos avances tecnológicos, pero hombre, la innovación no puede ser esto. La innovación del siglo XXI tiene que ser realmente un programa de reproducción integral que incluye mucho más cosas que congelar un gameto.
1: Uh-huh. Claro, y respecto a esto te quería preguntar, Patricia, porque ¿cómo influye la etapa de cada mujer? ¿Cuándo tiene sentido o más sentido planteárselo? ¿Cómo influye la edad, la reserva ovárica? Todos estos factores son determinantes, ¿no?
0: Claro, por supuesto que sí, y aquí no falta ser un gran experto para entender la lógica biológica que se nos ha olvidado, ¿no? Estamos perdiendo un poco el norte, estamos hablando solo de técnicas de reproducción asistida, como si esto fuera la nueva forma de reproducirnos, y como te comento, ¿no? Se nos olvida la biología y la naturalidad y entender lo que el cuerpo hace. Entonces, la reserva y la cantidad y la calidad es muy sencillo, y por supuesto que la edad influye, porque nosotros cuando una mujer tiene un primer ovulito maduro, que es esa primera vez que tiene una menstruación, pues tiene una reserva, ¿no? Que es como una cestita de huevos. Uh-huh. Y entonces cada menstruación, cada vez que producimos un óvulo, nos fecundado y tenemos, se va acabando esa reserva. Si esa cestita de huevos

0: pues no sé, empieza a los 15 años para inventar, ¿no? O los 12, los que cada uno empieza. Hasta que se acaba, que pueden ser en torno a los 50 años, pues está claro que yo con 30 años tengo menos reserva que con 20, con 40 menos que con 30. O sea, no hace falta ir a hacerse grandes pruebas para entender que cada vez que soy más mayor tengo menos reserva y que además esa reserva va dejando muchas veces pues los de peor calidad, ¿no? Porque envejecen, etcétera. Entonces, cuanto antes yo me planteé, que es una de las cosas que deberíamos de hacer, es decir, bueno, vamos a concienciar a las mujeres y a la sociedad en general, a los hombres, porque esto la mayoría de las veces es una cosa de dos. Tenemos que empezar a pensar antes. Es una cuestión de decisión, ¿no? Yo quiero ser madre, quiero ser padres, ¿cuándo, cómo, qué cosas voy a tener a lo mejor que decidir, que sacrificar unos años? Porque a todo no se puede estar. En el cuerpo de la mujer se gesta una vida y no podemos estar gestando una vida y a la vez pues compitiendo a lo mejor de una forma como lo hacen estas deportistas de las que ahora estamos hablando.
1: Sí, deportistas de élite, claro.
0: Pero también muchas mujeres que en su vida laboral tienen que hacer cosas en un momento dado que son incompatibles con una gestación, un parto, un posparto, al menos durante unos meses, en lo mejor de los casos, o durante un año o dos. Y no podemos tenerlo todo a la vez. Hay que elegir. Entonces tenemos que concienciar, hay que tomar una decisión, hay que conservar ese cuerpo lo más fértil posible, pues como te decía, ¿no? Con programas mucho más amplios. No hablamos de congelar unos óvulos, ni siquiera de fecundarlos y luego transferirlos con otra técnica de nueva reproducción asistida, porque yo atiendo a esas mujeres en nuestro programa, vemos a estas personas, que luego vienen con 30 y muchos, con 40, con 45, que da igual que vayan a una técnica de reproducción asistida porque no tira para adelante, porque el cuerpo no está disponible, porque no hay energía disponible, porque hay duelos sin resolver, porque hay un montón de problemas de pareja, de estrés oxidativo, en fin, y el cuerpo no responde. Entonces, hombre, tenemos que poner una conciencia mucho más amplia y se trata de que desde estas noticias y estos titulares, pues, hombre, hacen daño, porque hay muchas mujeres que si no se quedan con el titular de, ah, pues yo igual que las deportistas, ¿no?
1: Claro,
0: yo
1: soy claro.
0: Ya, ay, es que qué buena idea. Yo tengo 25 años, congelo mis óvulos, ya seré madre dentro de 10 o 15. Hombre, no. Es que dentro de 10 o 15 van a haber muchas lágrimas.
1: Bueno,
0: y nosotros vemos esas lágrimas.
1: Hemos hablado de la edad de las mujeres y de la edad ovárica, pero has mencionado otro factor que también puede influir y es el del estilo de vida. Me imagino que el estrés, que también has mencionado, el descanso o alimentación también influyen, ¿no?, en todo este proceso.
0: Sí, claro, por supuestísimo. Es algo que nosotros trabajamos todo el tiempo porque tenemos ya pues muchos datos de cómo el estrés libera hormonas como el cortisol, que pueden llegar incluso a inhibir la ovulación o la menstruación, ¿no? Esto todos hemos oído alguna vez y conocemos casos de esa mujer que ha tenido un impacto emocional muy fuerte o que ha tenido un esfuerzo físico muy fuerte y ha perdido la regla durante unos meses, ¿no? Entonces, el cuidar nuestro equilibrio, nuestra calma, nuestro sistema nervioso, porque esto habla del sistema nervioso. O sea, la gente habla del estrés como, ¿no?, esta frase de si te relajas te quedas, que es más matadora. No es así, sino que hay que entender que el estrés habla de nuestro sistema nervioso. Y un sistema nervioso alterado va a tener unas órdenes a nuestro sistema hormonal y a nuestro aparato reproductor y a muchas más funciones alteradas. Entonces, la regulación del sistema nervioso es imprescindible para que de forma natural podamos concebir y para que un tratamiento funcione mejor.
1: Patricia, antes de terminar la entrevista quería preguntarte también porque hemos leído que algunos doctores apuntan a que todavía no hay suficientes estudios sobre cómo afecta este proceso, ¿no? Lo has mencionado tú también. ¿Cuándo se podrían tener más certezas y poder apuntar con más seguridad, digamos?
0: Cuando se invierta dinero en investigarlo. ¿Por qué no invertimos dinero en investigar eso? No hay estudios sobre eso. No hay un estudio que diga vamos a estimular a una mujer. En realidad, históricamente, ahora empieza un poquito, hay poquísimo estudio y poquísima inversión en investigación en el cuerpo de la mujer. Eso ya, y en la salud reproductiva, vamos, años luz. Empezamos ahora a hablar un poquito más de ello, no solo de la fertilidad, sino de la menopausia, bueno, de todo eso que ocurre en el embarazo, de lo que ocurre en ese cuerpo de la mujer con todo esto que la fertilidad implica.

0: pero en realidad tendríamos que poner, pues eso, una mirada y una salud reproductiva mucho más amplia y poner dinero y foco e interés en investigar esto, ¿no? Y en concienciar mucho antes a las mujeres de tener esta mirada amplia sobre su cuerpo, sobre su mente, sobre su decisión, sobre su vida laboral, sobre el impacto que va a tener un hijo y el tomar decisiones, porque al final va a tomar decisiones. Yo pienso que con esta medida muchas veces lo que estamos congelando es una decisión. Y 10 o 15 años después, pues tenemos el mismo conflicto empeorado, ¿no? Hay que volver a decidir si somos madres, cuándo, cómo, con quién, y las cosas se van complicando.
1: Pues muchísimas gracias, Patricia Bartolomé. Gracias por explicárnoslo aquí en A Golpe de Beat, especialista en fertilidad integrativa. Bueno, ya hemos aclarado muchos de los aspectos en torno a este debate que está ahora mismo en la calle. Gracias de nuevo, un saludo y hasta la próxima.
0: Muchas gracias a vosotros. Buen día.
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1: Bueno, pues es jueves y vamos a volver a echar la vista atrás. Esta vez en la sección Regreso al pasado nos vamos a detener en una figura brillante, muy brillante en el campo de las matemáticas. Alguien que brilló y que después quedó en el olvido. Adriana Vázquez, cuéntanos más.
4: ¿Qué tal, Álvaro? Vamos a ir paso a paso porque la verdad es que la carrera profesional de María Josefa Wonnenburger es compacta, más corta de lo que le hubiera gustado, pero con mucho que agradecerle. Gallega de nacimiento a finales de los años 20, aunque con ascendencia de Alsacia. Desde muy pequeña se vio fascinada por las matemáticas puras, lo cuenta Pilar del Castillo, exministra de Cultura en nuestro país.
5: A una edad muy temprana, desde los 4 años, una inclinación que era natural, genuina, hacia las matemáticas. Los padres no fueron un obstáculo, los padres querían desde el principio que sus hijas estudiaran carreras universitarias.
4: Desde los 4 años, imagínate, se apuntaba a maneras y desde luego tenía también gestos de niña prodigio.
5: Como estudiante tenía una singularidad que no cogía nunca apuntes, cuando llegaba a su casa los recordaba, los escribía y ese era su sistema.
4: Un sistema singular y sorprendente. Bueno, María Wonnenburger, que cumplió su sueño, estudió matemáticas en Madrid y justo después consiguió nada más y nada menos que una de las primeras becas Fulbright.
1: Bueno, pues esa beca Fulbright, impresionante. Estamos hablando de esas ayudas internacionales, ¿no? Tan prestigiosas que tienen por objetivo realizar estudios de posgrado en Estados Unidos. Y recordamos nombres como Miguel Delibes o Ana María Matute, entre otros, ¿no? Que también lo obtuvieron.
4: Eso es, se especializó en álgebra abstracta y teoría de grupos en la prestigiosa Universidad de Yale en Estados Unidos. Realizó unos desarrollos matemáticos tan avanzados que décadas más tarde sirvieron de cimiento para formular teorías fundamentales de la física teórica actual, como la famosa teoría de cuerdas. Fue catedrática en universidades de referencia en Estados Unidos y en Canadá, donde era una figura enormemente respetada.
6: Ella fue la inspiradora de las álgebras de Kac-Moody, que han sido muy, muy importantes para el desarrollo de la física durante los años 60 y 70. Entonces, es una mujer que cuya obra como tal, la matemática que hizo, fue muy importante y muy reconocida. Y ella siguió haciendo matemática en su casa, pues con alguna colaboración espontánea, pero ella la llamaba sus novelas, hablaba de sus libros de álgebra como sus novelas.
4: Las álgebras de Kac-Moody constituyen la matemática que nos permite hoy entender las simetrías infinitas del universo, algo fundamental para la física cuántica. Ella diseñó las bases de esa teoría en los años 60, pero los científicos que le dieron nombre oficial llegaron un poco después.
1: Sus novelas, decía ella, vaya genio. ¿Y por qué ese silencio alrededor de su figura durante tantísimo tiempo? Porque hemos contado al inicio que cayó en el olvido, ¿no?
4: Pues igual te sorprende, pero fue por una decisión propia. Su vida personal primó por encima de su potencial éxito en el mundo científico.

0: Su madre enfermó y decidió dejarlo todo para volver a Coruña y cuidar de ella.
1: Con 56 años y ahí se produce un silencio. Su carrera académica, como decía, concluye allí y ahí pues es un periodo en el que no se sabe realmente prácticamente nada de María durante esos 20 años.
0: Permaneció apartada del mundo académico con una discreción absoluta. Su nombre quedó congelado de las publicaciones de la época. Durante décadas vivió como una vecina más, sin presumir jamás de los grandes físicos teóricos del mundo, que los físicos teóricos del mundo usaban sus ecuaciones. Hubo que esperar al siglo XXI para que la Universidad Española redescubriera la joya que tenía en casa.
2: Dentro de esa personalidad tan genial, gran personalidad, gran inteligencia, pero al mismo tiempo discreción y sencillez, una frase que dijo el presidente de la Real Sociedad Matemática de una entrevista, de las pocas entrevistas que le debieron dar a María Vonnenburger, y decía ella: mi vida ha sido atípica, pero ha sido la que yo quería. Mi mayor orgullo, mis alumnos.
0: Lo explica la historiadora Leticia Espinosa de los Monteros. Sus alumnos eran lo más importante para ella. Lo que se llevó de toda su trayectoria y fueron precisamente ellos los que la rescataron del anonimato en el que quedó sumida. Un grupo de estudiantes de matemáticas la reconoció como la inspiradora de esa teoría Kac-Moody de la que hemos hablado, y fue entonces cuando comenzó a recibir los reconocimientos que le hubieran correspondido mucho antes. En 2007 fue nombrada socia de honor de la Real Sociedad Matemática Española y en 2010 doctora honoris causa por la Universidad de A Coruña. La Junta de Galicia creó en su honor el premio María Josefa Vonnenburger, que se concede desde entonces, y finalmente esta matemática olvidada pudo formar parte de la historia.
3: Bueno, pues la brecha de género, un retiro voluntario y también que tuvo que hacer frente al olvido colectivo en España. Tardamos más de 20 años en darnos cuenta de quién era María Vonnenburger. Ahora que lo sabemos, le dedicamos sin duda este regreso al pasado para dejar su nombre grabado en los anales de la ciencia. La semana que viene espero que nos traigas más, Adriana.
0: Eso es, hasta luego.
3: Y antes de terminar, abrimos el espacio para contarles las noticias más destacadas en ciencia y tecnología.
0: Agosto ha sido oficialmente el mes más caluroso jamás registrado a nivel mundial.
4: Con una media que roza los 17 grados y los mares más caldeados que nunca, son datos del sistema Copernicus de satélites europeos a los que ha tenido acceso Rosa Basteiro.
5: Este agosto ha sido el mes más cálido registrado a nivel mundial, empatado con julio de 2023, y la temperatura del mar ha alcanzado un máximo histórico con 21,11 grados. Hemos vuelto a un calentamiento global superior a grado y medio, un umbral que habíamos abandonado desde el pasado diciembre, pero que superamos de nuevo, en parte debido al fenómeno del Niño, que está previsto que se intensifique aún más durante los próximos meses. En Europa hemos pasado el cuarto agosto más cálido, pero en la zona occidental del continente el verano ha sido el más cálido, con rachas de calor extremo desde mayo en países como Reino Unido, Francia y España, que ha sumado 61 días bajo condiciones de ola de calor, 20 más que el anterior récord del verano del 22. En cuanto a las precipitaciones, gran parte de Europa occidental y amplias zonas del centro y este del continente registraron una sequedad generalizada durante el mes de agosto, con condiciones de sequía severa en Francia, Reino Unido, Hungría, Rumanía y Serbia. De hecho, los caudales de grandes ríos como el Danubio o el Rin alcanzaron niveles excepcionalmente bajos.
0: El CIEMAT ha conmemorado esta semana su 40 aniversario con un acto celebrado en Madrid que ha contado con la participación de la ministra de Ciencia, Innovación y Universidades, Diana Morant.
4: Durante su intervención, la ministra ha destacado el papel del CIEMAT como uno de los grandes organismos públicos de investigación de nuestro país y su contribución a una ciencia pública al servicio de la ciudadanía. El acto ha repasado también las 4 décadas de trayectoria del organismo y su evolución desde sus orígenes vinculados a la investigación nuclear hasta consolidar capacidades en ámbitos estratégicos como la energía, el medio ambiente, la biomedicina y las tecnologías avanzadas. También se han destacado proyectos como IFMIF, DONS y CRESLADI como ejemplos de la capacidad de la ciencia pública española para generar conocimiento y trasladarlo a la sociedad.

0: Pues nosotros nos marchamos ya, no hay tiempo para más.
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0: Adriana, Carlos, muchas gracias y hasta mañana.
1: Hasta mañana.
2: Mañana más.

0: Las 6, las 5 en Canarias.
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0: Aprobada en el Congreso la ley de Sumar para que los nacidos en el Sáhara Occidental antes de 1977 y sus descendientes obtengan la nacionalidad española. Cámara Baja, Rosa Carreño.
2: Sí, el Congreso da luz verde a esa iniciativa con el apoyo del bloque de investidura, salvo de Junts, que se ha abstenido. Por una abstención también ha optado el Partido Popular. Vox ha votado en contra.
3: Votos emitidos 344, votos a favor 168, votos en contra 31. Abstenciones 145. En consecuencia, queda aprobado el dictamen.
2: Ovación en el hemiciclo, también en la tribuna para una ley, como decías, promovida por Sumar, un paso que la mayoría de los partidos y representantes saharauis que han asistido hoy al debate consideran histórico.
0: Al terminar el pleno, se ha pronunciado la portavoz del PP, Esther Muñoz, sobre los argumentos del Supremo para suspender el derecho a voto de los nacionalizados por la ley de nietos. El tribunal ve un peligro fundado, real y serio, el aumento en el registro del CERA de residentes ausentes.
4: El Partido Popular lleva muchos meses alertando de esta situación, de que no la ley a la que nosotros nos opusimos en cuanto era la ley de memoria histórica, pero fundamentalmente a la parte que tenía que ver con esas nacionalizaciones, esa orden que se crea posteriormente a la ley, dijimos que esa orden que se había hecho pues alteraba muchas de las cuestiones que venían establecidas en la ley y alertamos de ello y nos dijeron de todo y ahora el Tribunal Supremo está viendo lo que nosotros llevamos alertando todo este tiempo.
0: Según los dos autos notificados por el Supremo, el censo desde las generales de 2023 y hasta julio habría engordado en alrededor de 400.000 personas, el censo del CERA. Escuchamos también a la ministra de Sanidad, a Mónica García.
5: Si tienes la nacionalidad española, la tienes con todos los derechos, con el sufragio activo y pasivo, en todas sus dimensiones, ¿no? No tiene ningún sentido que recuperemos la nacionalidad de gente que, por cierto, fue migrante hace años, expulsadas por la dictadura, entre otras cosas, de aquí de España, y que no les demos la nacionalidad con plenos derechos.
0: Una de las magistradas del Supremo de la Sala Contencioso Administrativo ha emitido un voto particular discrepante. Asegura que esa decisión de la mayoría impide ejercer un derecho político a españoles reconocidos. Las bolsas cierran con caídas. A medida que el petróleo se dispara, el Brent sube un 5% por encima de los $106 el barril. Con esto el IBEX se deja un 0,2 y pierde los 19.700 puntos. Hoy que el Banco Central Europeo ha decidido subir la tasa de referencia del tipo de interés al 2,5%. Raymond Torres, director de coyuntura de Funcas, en fin de mes de Radio 5.
6: Eso es que suba al menos una vez más, ¿no?, el precio del dinero. Y bueno, esto ya se refleja en el Euribor y eso significa que para las personas que tienen una hipoteca tipo variable significa, pues por supuesto, una carga por intereses mayor, unas cargas financieras mayores, y bueno, claro, esto resta también poder adquisitivo, se añade la pérdida de poder adquisitivo como consecuencia de la inflación, ¿no?
0: Finaliza la etapa contrarreloj de la Vuelta. Enric Mas acaricia el título. Mario Costas.
7: La victoria de hoy ha sido para Stefan Kuhn, pero el protagonista vuelve a ser el balear y nos lo cuenta Rubén Ortega, enviado especial de Radio Nacional. ¿Qué tal, Rubén? Buenas tardes.
8: ¿Qué tal? Muy buenas. Pues triunfo

0: Para el ciclista Kyung, de 32 años, del Tudor, en una lucha contra el crono que nos ha dejado una de las mejores actuaciones históricas de Enric Mas en la batalla contra el reloj con el mallorquín, que solo se ha dejado 33 segundos con un especialista como Primoz Roglic, que ahora es segundo, pero todavía a más de minuto y medio del jersey rojo de Enric Mas. Mañana vuelve la montaña.
1: 6 y 4, 5 y 4 en Canarias.
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3: Saludos, ¿cómo están? Bienvenidos a Enclave Turismo, el espacio viajero y gastronómico de Radio Exterior de España. Soy Adoración Fernández Armero y en nombre de todo el equipo de este programa, hoy les invito a realizar turismo rural con Ruralca, el club de calidad y guía de hoteles con encanto. Enseguida conversamos con Rafael Ausejo, fundador y director de Ruralca, y con el propietario del alojamiento que este mes visitamos. Queremos conocer todos los detalles y experiencias que ofrece a sus huéspedes. Les adelanto que vamos a descubrirles un lugar con carácter, historia y hospitalidad, y el mejor ejemplo de que los sueños se cumplen. Comenzamos viaje, comienza Enclave Turismo.
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1: En Clave Turismo tenemos un compromiso con el turismo rural y con encanto, y tras el merecido descanso del mes de agosto, en esta nueva temporada volvemos a visitar un hotel o casa rural especial y su entorno. Lo hacemos con Ruralca, el club de calidad y guía de hoteles con encanto. Rafael Ausejo, fundador y director general de Ruralca, bienvenido a Radio Exterior de España.
2: Hola, Adoración. Nada, un placer volver a pasarme por aquí después de la época estival.
1: Claro que sí. Esperemos que el verano haya ido muy bien. Ahora ya tenemos ganas nosotros de conocer el Hotel Ruralca de este mes de septiembre. Así que cuéntanos, Rafa, ¿dónde nos llevas? ¿Cuál es ese hotel con encanto que nos propones?
2: Pues mira, este capítulo nos vamos a ir al Hotel Boutique Sumo Monels, que es un hotelito súper mono en Monels, en Girona, en Cataluña.
1: ¿Y qué es lo que tiene de especial? Enseguida vamos a hablar con su propietario, pero tú nos puedes avanzar a dar algunas pinceladas de cómo es y qué experiencias ofrece.
2: Claro, vamos a ver, es un hotel en pleno casco histórico de Monels, que es uno de los pueblos medievales más bellos de Lampurdá, y bueno, un edificio del siglo XV que ha sabido conservar pues muy bien la esencia, ¿no?, de toda la historia que tiene el pueblo de esa época, y abrazar un poco el confort de todo el tema contemporáneo.
1: Muy bien, pues en unos instantes, como digo, nos vamos a ir a Monels, a este hotel boutique, para hablar con su propietario y conocer en detalle su propuesta. Pero Rafa, como siempre, antes de despedirte, dinos esa página web donde poder conocer este hotel y el resto de establecimientos y experiencia Ruralca.
2: Claro, es www.ruralca.com.
1: Fenomenal, pues Rafael Ausejo, fundador y director general de Ruralca, muchas gracias, y el próximo mes volveremos a hablar contigo para descubrir una nueva experiencia con encanto.
2: Perfecto, seguiremos aquí a pie de cañón.
1: Recorremos toda España con Ruralca, y hoy en concreto, y para comenzar la nueva temporada, viajamos a Cataluña, porque queremos conocer el hotel que este mes nos ha recomendado Rafael Ausejo y las diferentes experiencias que allí proponen. Así que en Clave Turismo nos vamos ya al Hotel Sumum Monels. Eric Mayor es su propietario. Saludos y bienvenido a Clave Turismo. Muchas gracias por acompañarnos en el programa.
3: Hola, buenos días.
1: Bueno, queremos conocer su establecimiento y lo primero es saber dónde está. Sabemos que está en Cataluña, pero en concreto, ¿dónde se ubica este Hotel Sumum Monels?
3: Bueno, ante todo, antes de empezar, daros las gracias a vosotros y a Ruralca por darnos esta oportunidad.

0: oportunidad de presentar nuestro proyecto y nada, espero que os guste lo que os vaya a contar, ¿vale? El hotel está situado en Monells, ¿vale? Que es el Baix Empordà, muy cerca de Gerona, es una zona pues entre Gerona y la Costa Brava. Y bueno, estamos aquí en Cataluña y bueno, es una zona que es muy tranquila y es una zona pues que la gente viene pues para relajarse, para ir a la playa, etcétera.
1: Bueno, pues ahora iremos detallando todo lo que se puede hacer, todo lo que se puede haber en esa zona de Cataluña, pero queremos saberlo primero cómo es el hotel, porque es un edificio antiguo rehabilitado, ¿no? ¿Qué es lo que nos puede contar de qué
0: Sí.
1: época es y si se conservan los elementos originales, esa rehabilitación? ¿Qué puede contarnos?
0: Bueno, Monells es un pueblo que se estableció en el siglo X. El hotel es una gran casa que es del siglo XVI. Y nosotros, pues bueno, era un pequeño hostal, que bueno, pues ya llevaba muchos años abierto, y lo que hicimos pues fue comprarlo y rehabilitarlo para dar una experiencia, pues una gran experiencia a nivel de construcción.
1: ¿Y cuántas habitaciones tiene? ¿La decoración? ¿Qué es lo que se ha buscado?
0: Tenemos 10 habitaciones, es un hotel boutique, es un hotel pequeño para, bueno, como decía la gente, pues para que se venga a relajar. Lo que buscamos desde el hotel, pues es dar un servicio excelente, sobre todo, por ejemplo, pues las habitaciones están muy bien rehabilitadas, hay espacios comunes grandes de este tipo de antiguas casas, que en Cataluña las llamamos masías. Para poder pues descansar y compartir o leer, etcétera, ¿vale? Y también lo que ofrecemos es un desayuno pues muy bueno, magistral, que bueno, que la gente está muy contenta. Al mismo tiempo, pues en la zona común exterior, pues tenemos una piscina, para que la gente pueda tomar el sol, bañarse, una terraza para poder descansar. Bueno, es un poco este estilo de hotel.
1: Bueno, está hablando además en plural, siempre en todas las preguntas, porque usted lleva este establecimiento junto con su esposa. Allí la gente, como muy bien dice, va sobre todo a descansar, a relajarse, ¿no? A olvidarse un poco del tiempo y de las prisas. Así que entonces, ¿qué es lo que es para ustedes la hospitalidad? ¿Qué es lo que ofrece en este sentido a sus huéspedes?
0: Bueno, nosotros, este hotel era un sueño que teníamos en mente. Tanto yo, Marta y yo, pues nos conocimos en la Escuela de Hostelería y Turismo en Gerona, y nuestro sueño pues era montar este tipo de hotel, un hotel boutique pequeñito para poder dar servicio y hospitalidad pues a las personas que venían. Pero bueno. Nosotros, pues, cuando acabamos hostelería y turismo, nos dedicamos al mundo del retail, montamos pues una cadena de tiendas de juguetes que se llama Eureka Kids, y luego pues pasaron 20 años, la vendimos y pudimos realizar nuestro sueño, que era montar pues este hotel, ¿no? Y este hotel, pues el sueño venía de que pues por nuestro trabajo anterior de Eureka Kids, pues viajamos por todo el mundo, viendo clientes, proveedores, etcétera, vimos muchísimos hoteles, y cogimos, pues nos encanta ir de hoteles, ver los detalles que dan estos hoteles, y bueno, de aquí pues aprendimos a valorar pues las cosas bonitas que veíamos, y por si algún día montábamos nuestro hotel, ¿no? Entonces, cuando vendimos la empresa, hace 4 años, pues montamos el hotel, conseguimos pues los recursos para montar el hotel. Y pues lo que ofrecemos pues es intentar dar la máxima experiencia con el mismo detalle posible y compartir con los clientes pues nuestra experiencia, nuestras aventuras, etcétera. Intentamos que sea un hotel muy, muy familiar. En estos 20 años que estuvimos en el retail, pues hicimos un viaje a la sabana, a Kenia, y nos alojábamos en pequeñas tiendas de campaña, dentro de los parques para ver los animales, ¿no? Y recuerdo que en uno de estos hotelitos, pues el propietario, eran unas ocho habitaciones, pues por la noche cenábamos todos juntos, los clientes con los propietarios. Y

0: muchos años por cumplirlo.
1: Claro que sí. Bueno, entonces tanto Eric y Marta son un ejemplo que los sueños se cumplen, ¿eh? Uno, si lo trabaja verdaderamente, se esfuerza, los sueños se cumplen. Y el reflejo es este
0: Sí.
1: hotel.
0: Sí, por lo menos este se ha cumplido.
1: Muy bien, pues vamos a seguir conociendo este hotel Sumuns. Y bueno, antes hacía referencia a los desayunos, entonces esto ya me da pie a preguntarle por la gastronomía. No sé si tienen allí restaurante,
0: Sí.
1: pero pues cuénteme, ¿y qué tipo de cocina es la que elaboran? ¿Utilizan
0: Nosotros
1: producto
0: no,
1: local?
0: no. Nosotros, de hecho, como comentaba antes, pues empezamos en el mundo hostelero. La verdad es que trabajamos muchísimo en restauración, sobre todo. Y dentro del sueño era que montáramos un hotel sin restaurante, pero sí dando pues un servicio de desayuno excelente, ¿no? Que nos pudiéramos lucir todo lo que sabemos, pues en el desayuno. Y de hecho, nosotros lo que ofrecemos en el desayuno son productos locales. Estamos en una zona pues que tenemos la gran suerte de tener unos productos exquisitos, tanto pues de quesos, de aceites, de vinos, etcétera. Entonces, todo lo que ofrecemos al desayuno es local, ¿vale? Y luego el tema del restaurante, pues en el hotel vivimos en un pequeño pueblo que no somos más de 200 habitantes, que es medieval, muy pequeño, parece como un parque pequeño. Entonces, en el hotel, nosotros a 100, ni 100 metros, 50 metros, tenemos cuatro restaurantes. Entonces, los restaurantes sirven, dijéramos, las comidas y nosotros los desayunos.
1: Pues vamos a seguir conociendo este hotel y también su entorno. Me dice que están en un pueblo muy, muy pequeño, un pueblo medieval. Entonces, ¿qué excursiones son las que proponen también a sus huéspedes? Además de conocer Monells, ¿qué otras localidades cercanas son las que recomiendan visitar? Y luego también de naturaleza, ese entorno, ese paisaje, ¿qué es lo que recomiendan en general hacer allí a todo el que se hospeda en este hotel?
0: Bueno, nosotros, Monells, tal vez recordáis la película de Ocho apellidos catalanes, es donde se rodó la película, por si algún día la veis. Pues aquí, pues mucha gente que viene a esta zona, pues viene a la Costa Brava, a la playa, porque estamos a 15 minutos de la Costa Brava. Otra gente viene pues a relajarse, otra gente viene pues a hacer excursiones, otra gente viene pues a visitar todo lo que es la vida de Dalí, porque pues Dalí nació en esta región y pues tenemos pues el castillo que regaló pues a su mujer, tenemos el Museo Dalí, donde vivió él, etcétera. Y luego una parte cada vez más importante y que estamos creciendo mucho en esta área es el mundo del ciclismo. O sea, Gerona es una zona que bueno, por el pasado que tiene, ha cogido una referencia mundial a nivel de ciclismo muy importante. Y tenemos pues muchos ciclistas que vienen al hotel, grupos, etcétera, que bueno, que también es importante.
1: ¿Y qué tipo de servicios son los que prestan los ciclistas? Porque efectivamente he visto que el Hotel Sumo Monells es un hotel para ciclistas. ¿Cuáles son los servicios que les presta?
0: Bueno, nosotros no es un hotel 100% para ciclistas. Nosotros tenemos, el ciclismo representa pues un 25% más o menos de la facturación del hotel. El resto pues son turistas que, como decía antes, pues vienen a la Costa Brava a relajarse, a visitar todo el mundo Dalí, visitar Gerona, etcétera. Y en el mundo de la bicicleta, yo soy un fan de la bicicleta absoluto. Entonces me lo paso muy bien cuando vienen los clientes porque muchas veces salgo a rodar con ellos y lo que ofrecemos pues es darle todas las rutas. Yo he nacido en Gerona, soy local, he ido toda la vida en bicicleta, conozco pues todas las zonas, los tours que hacer, etcétera. Entonces desde el hotel pues les damos gratuitamente todos estos paseos y hasta, como decía antes, pues a veces comparto con ellos pues estas vueltas.
1: Muy bien, bueno, otro aspecto también interesante que quiero destacar de este Hotel Sumum Monells es que es un establecimiento sostenible, están ustedes comprometidos con el medio ambiente, invierten en sostenibilidad, pero ¿cómo llevan todo esto a la práctica? ¿Qué tipo de actuaciones son las que realizan en este sentido?
0: Bueno, nosotros el hotel funciona con la energía funciona con placas solares actualmente y luego pues a nivel de sostenibilidad pues tenemos una piscina pues con el agua justa necesaria para no tener que reponer mucha agua. Y bueno, y luego todos nuestros productos.

0: son sostenibles a nivel de jabones, etcétera.
1: Dice que son 4 años los que llevan abiertos, ¿no? Exactamente, en el hotel. No sé si
0: Sí.
1: tienen ustedes ya un perfil de sus huéspedes y si les son fieles, si es gente que repite. Y supongo que será también, al estar en una zona con tanto turismo, también un hotel muy internacional. Me imagino que tendrán clientes de muchas nacionalidades. ¿Cómo es ese
0: Sí,
1: perfil?
0: nosotros 50% más o menos de nuestros clientes son extranjeros. Vienen sobre todo pues de Europa, de Estados Unidos, de Europa y Estados Unidos y Canadá, más o menos. Eso sí que está repartido, es el 50%. El 50% es local. Son clientes que repiten porque, como comentaba, nuestra intención es que sea familiar. Entonces, para que sea familiar, cuando es familiar, pues está claro que vamos repitiendo y todavía nos vamos haciendo pues más amigos con los clientes, ¿no? Y bueno, el 50% restante, pues de este 50 a un 25-30 viene de Barcelona, porque los barceloneses pues pasan mucho las vacaciones aquí en la Costa Brava, y el resto pues viene de diferentes puntos de España.
1: Muy bien, pues ya sí que una página web para que tengamos toda la información que nos acaba de comentar, pero que así todos nuestros oyentes, nada, a golpe de clic puedan tener todos esos datos.
0: Sí, nosotros tenemos una plataforma online, ¿vale? Que es bueno, las tres www.hotelmoneissumum.com. Esta es nuestra web y aquí podrán visitar, pues también ofrecemos diferentes servicios, aparte pues del ciclismo ofrecemos también, podréis ver paseos en barco, paseos en globo, etcétera. Visitar vinotecas. Bueno, el hotel se basa mucho en prestar servicios a los clientes.
1: La verdad que un sinfín de actividades las que se pueden realizar por allá en este Hotel Sumum Monels, un refugio para quienes buscan escapar de la rutina y desconectar en un entorno auténtico, un alojamiento con carácter, historia y mucha hospitalidad. Y Eric Mayol, su propietario, junto con su mujer Marta, muchas gracias por conversar con Enclave Turismo y describirnos muy bien cómo es ese hotel. Así que gracias y hasta siempre.
0: Muchísimas gracias a vosotros.
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1: En Clave Turismo viajamos ahora a la isla de Gran Canaria. Con Óscar Checa y sus escapadas recorremos el museo y parque arqueológico de Cueva Pintada en la localidad de Galdar, que en este 2026 está celebrando 2 décadas de apertura al público.
3: Escapadas. Los llamativos yacimientos arqueológicos canarios permiten conocer cómo eran las gentes que habitaban este territorio antes de la llegada de los europeos continentales. Hoy os proponemos volver a uno de ellos, que además cuenta con manifestaciones artísticas pictóricas. Seguidnos hasta Gran Canaria y os contamos más. Estamos en Galdar, en Gran Canaria, la localidad donde se encuentra uno de los yacimientos arqueológicos más importantes de las Islas Canarias en cuanto a lo que tiene que ver con el pasado de los pueblos indígenas canarios. Se trata del yacimiento de Cueva Pintada, un antiguo poblado prehispánico en el que las excavaciones arqueológicas han sacado a la luz los restos de viviendas y de otros espacios que formaban parte del mismo. Y lo más llamativo es que está en mitad de la ciudad actual. El Museo y Parque Arqueológico de Cueva Pintada es uno de los más espectaculares de Canarias. El nombre le viene de uno de sus principales elementos, una cueva excavada en el terreno de roca volcánica, cuyas paredes están decoradas con pinturas y motivos geométricos. Es una de las partes más destacadas de este yacimiento, que tiene la singularidad de que puede ser recorrido directamente a través de un sistema de pasarelas que protegen los descubrimientos sacados a la luz al mismo tiempo que permiten verlos de cerca y desde dentro. La Cueva Pintada se descubrió de manera fortuita cuando a finales del siglo XIX, durante unos trabajos agrícolas en este terreno en ladera que se dedicaba a la plantación de plataneras, el suelo de la finca

0: cedió, dejando a la vista parte de esa cueva. Pasó tiempo hasta que se le dio la importancia merecida, pero finalmente el entorno fue protegido y se iniciaron las tareas de excavación, investigación y más tarde de musealización, que concluyeron con la inauguración del Museo y Parque Arqueológico Cueva Pintada en el año 2006. Las visitas a este espacio se realizan siempre de forma guiada. Antes de llegar al yacimiento propiamente dicho, el recorrido nos lleva por diferentes salas museísticas que sirven de introducción y lo ponen en contexto con ayuda de recreaciones cinematográficas o la exposición de diferentes objetos encontrados en las excavaciones. Entre esos objetos están, por ejemplo, los restos de huesos de peces y moluscos que nos hablan de sus costumbres alimenticias y su relación con el mar. Un mar que, por cierto, representó también para estos pueblos indígenas isleños una frontera insalvable, pues al parecer carecían de embarcaciones y desconocían el arte de la navegación. La pregunta que surge siempre es ¿de dónde procedían o cómo llegaron hasta aquí? Y bueno, las investigaciones parecen indicar que los antiguos habitantes de este poblado y del resto de las Islas Canarias llegaron hace 2.000 años desde el interior norte de África. También se muestran útiles relacionados con la vida cotidiana, como cuencos y vasijas, idolillos y las famosas pintaderas, una especie de sellos realizados con barro cocido con los que se imprimían dibujos de formas geométricas, ya fuera sobre la misma piel de las personas o sobre cualquier otro soporte. Después entramos en el yacimiento, que recorremos, como decíamos, a través de pasarelas. La cueva pintada está hoy protegida por cristales para evitar el deterioro de las pinturas, pero acercarse hasta estas paredes sigue siendo de lo más emocionante, aún con el cristal de por medio. Los hallazgos han permitido reconstruir algunas viviendas que permiten hacerse una idea más clara de cómo era este lugar y cómo podrían vivir estos antepasados de los canarios. Ahora que, como decimos, se cumplen 20 años de la inauguración del parque arqueológico, os animamos a visitar o revisitar este lugar que seguro os fascinará y os hará querer descubrir más en el resto de la isla y de todo el territorio canario. No os lo perdáis.
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0: El grupo madrileño Morgan nos acompaña en estos últimos minutos de programa. Con Morgan y su música despedimos hoy en Clave Turismo, pero ya saben que pueden seguir escuchándonos en cualquier momento y lugar a través de nuestra plataforma y aplicación RN Audio, también en Spotify y en iVoox. Además, estamos en X, en la cuenta @enclaveturismo.
1: Aunque no esperaba verlo terminar.
0: Sigan en la sintonía de Radio Exterior de España. Hasta el próximo programa. Adiós, sean felices.

El sur de la península en 1978 apestaba a gasolina, a tabaco negro de estanco y a una urgencia de libertad que todavía no sabía muy bien qué forma adoptar. En los locales de ensayo de Cádiz y Sevilla, lejos de los despachos de la capital y de los circuitos oficiales de la transición, un grupo de músicos decididos a dinamitar los corsés del folclore de postal fundaron IMAN, Califato Independiente. No buscaban hacer simpática la tradición para el turista ni blanquear el compás patrio. Lo que querían era meter el flamenco en una centrifugadora de jazz rock cósmico, distorsión analógica y psicodelia lisérgica. Con una formación de auténticos alquimistas, Manuel Rodríguez a las guitarras, Iñaki Egaña al bajo, Marcos Mantero en los teclados y Kiko Guerrero tras los parches, la banda entendió que la única manera de sonar modernos era abrazar la complejidad sin tapujos.

La portada de aquel debut homónimo de Imán Califato Independiente, lanzado por Moviplay, y advertía de que no estábamos ante un disco de verbena ni ante el típico flamenco melancólico. Aquel diseño visual funcionaba como un portal a otra dimensión, un artefacto gráfico que conectaba la abstracción visual con la extraña sensación de ingravidez que destilaban sus surcos. No había en ellos la pose impostada de los cantautores de protesta ni la comercialidad fácil del pop de estadio. Lo suyo era una catarsis instrumental, un ejercicio de hermetismo sónico donde la música hablaba cuando las palabras de la época se quedaban cortas, asfixiadas por el clima político y social del momento.

Las sesiones de grabación en estudio fueron un pulso constante contra la incomprensión de una industria discográfica que no sabía qué hacer con un grupo instrumental capaz de fundir desarrollos de más de 20 minutos sin una sola concesión al estribillo coreable. Mientras las discográficas empujaban hacia formatos digeribles, el cuarteto operaba como un sistema nervioso compartido, un bloque monolítico donde la improvisación en directo era la norma y el riesgo constituía la única brújula posible. Esa negativa absoluta a simplificar el discurso musical desconcertó por completo a las listas de éxitos, convirtiendo a Imán Califato de independiente de inmediato en una anomalía preciosa para los oídos más exigentes del underground patrio.

El impacto subterráneo de aquel disco residió en su capacidad para demostrar que la vanguardia musical en España no venía necesariamente de imitar los cánones anglosajones, sino de hurgar en las propias raíces con herramientas afiladas. El sonido de Imán Califato independiente, denso, cerebral, arrollador y profundamente andaluz sin caer en el cliché, abrió una brecha por la que después intentarían colarse otros proyectos de rock progresivo y sinfónico. La crítica especializada de la época supo ver en aquello un acto de soberanía artística inquebrantable, un destello de inteligencia en medio de una transición cultural que a menudo tendía a uniformarlo todo bajo el peso de la corrección. Hoy el debut de Imán Califato independiente se erige como un monolito inamovible de nuestra arqueología, precisamente porque se negó a envejecer al ritmo de las modas. Su legado no se mide en discos de platino ni en canciones coreadas en los bares, sino en la audacia de habernos legado un mapa sonoro donde la libertad creativa no tenía red de seguridad. Es un recordatorio incómodo y brillante de que hubo un tiempo en el subsuelo de este país donde unos cuantos músicos prefirieron fundir los plomos del sistema antes que hacer música de usar y tirar.

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0: Los Mossos han cargado en Barcelona contra los manifestantes contrarios a la presencia de Aliança Catalana en el acto en el Fossar de la formación independentista anti-inmigración en la víspera de la Diada. Última hora, Toni Conde.
2: Los Mossos de Escuadra han cargado contra manifestantes antifascistas en el Fossar de Les Moreres que protestaban contra la presencia en esta plaza emblemática para el independentismo de Aliança Catalana, partido de extrema derecha. Hasta tres veces por el momento los Mossos han cargado contra los manifestantes cuando intentaban entrar a la plaza. Aliança Catalana organizaba aquí una ofrenda floral a los mártires de la Guerra de Sucesión de 1714 y los manifestantes antifascistas de la izquierda independentista querían boicotearlo, aunque el dispositivo de los Mossos lo ha impedido. La presidenta del partido de extrema derecha, Silvio Riols, ha acabado su intervención hace 45 minutos y en estos momentos Aliança Catalana abandona el Fossar mientras los antifascistas siguen protestando ante la mirada de los Mossos.
0: Y acaba de llegar un comunicado del Ministerio de Exteriores marroquí preguntándose por qué en España hay actores políticos que siguen manteniendo la acusación contra el reino alauí cuando ningún dato, hecho o informe demuestra implicación alguna por parte de las autoridades en la entrada masiva de migrantes en Ceuta, y se ofrecen a recibir a los menores urgentemente y también a los adultos. Es lo que se puede leer en ese comunicado de Exteriores de Marruecos. Apuntan que Marruecos no aceptará ser el chivo expiatorio de ajustes de cuentas políticos o como moneda de cambio preelectoral, y todo esto después de asegurar que optan por cultivar una relación de buena vecindad con nuestro país y que lo que ocurrió en julio requiere una investigación exhaustiva para garantizar, sobre todo, que no se repita. 644 armas es uno de los mayores arsenales clandestinos que permanecía oculto en España hasta que la policía lo ha hallado en Figueras al desarticular una organización criminal. Redacción en Cataluña, Gemma Esteva.
3: La operación se ha saldado con 644 armas intervenidas en un trastero de Figueras que funcionaba como un taller clandestino para modificar armas de fogueo y convertirlas en armas de fuego reales. Los investigadores también han requisado miles de cartuchos, silenciadores, cargadores y herramientas utilizadas para manipular las armas. El encargado era el considerado líder de la organización, un experto armero de Europa del Este que durante la investigación se trasladó de Alicante a La Scala. Enrique Azorrín es el jefe del operativo.
4: Es un prestigioso tornero y utiliza esos conocimientos precisamente al ámbito delictivo. Ese plus pues también se amplifica, digamos, con los años que ha estado también en el ejército ruso, que para nosotros era un objetivo de alto valor.
3: En total se han detenido a 7 personas. El principal sospechoso y un intermediario han ingresado en prisión y no se descartan nuevas detenciones.
0: La FIFA desmiente al presidente de la Federación de Marruecos porque afirmó que la final del próximo Mundial se jugará en Casablanca. Mario Costas.
5: El máximo organismo del fútbol ha asegurado que la sede de la final del Mundial 2030 se decidirá en su debido tiempo. Esto después de que Fouzi Lekha, presidente de la Federación de Marruecos, asegurase esta mañana que la final se jugaría en el país magrebí. Lo normal es que la final se decida la sede un año y medio antes de que se dispute dicha competición, así que hasta 2028 no sabremos dónde se juega finalmente esa final. Y también en tema mundial, en este caso de baloncesto femenino, España se medirá a Australia por un puesto en semifinales a partir de las 9:45, partido que podrán ver en Teledeporte y que les contaremos también en Radio Nacional.
0: Y las temperaturas, sepan que van a volver a superar los 30 grados mañana en algunas zonas del país. 7:04, 6:04 en Canarias.
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0: Hermana Viridiana. Acabo de recibir carta de su tío. No puede venir a la profesión.
1: Está bien, madre.
0: No parece sentirlo mucho su caridad.
1: Casi no le conozco. Solo le vi una vez, hace años. Ya ni me acuerdo.
0: Pues ahora le invite a su casa.
1: Preferiría no salir del convento, madre.
0: Temo que no se encuentre bien. Es su único pariente y debe despedirse de él antes de profesar. Seguramente no le verá más.
1: ¿Por qué quiere que vaya? Nunca se ha preocupado por mí.
0: Ha pagado sus estudios, la ha sostenido y acaba de enviar su dote. ¿Qué más quiere?
1: Mi deseo sería no volver a ver el mundo, pero si su reverencia me lo ordena.
0: Quedan pocos días para que empiece el retiro, así que puede irse mañana mismo. En su celda encontrará todo lo necesario para el viaje. Procure ser afectuosa con él.
2: Hay sombras que se extienden sobre los campos con la solemnidad de un sudario. Y existen recintos donde la piedad religiosa no es más que el disfraz más sofisticado de la represión. En el año 1961, Luis Buñuel regresó a España para dinamitar desde dentro los cimientos morales del régimen y de la Iglesia con una de las obras más afiladas y subversivas de la historia del cine, Viridiana, libremente inspirada en la novela Halma. Pero no fue meramente una película, fue una bofetada en la conciencia burguesa. Una disección descarnada de la hipocresía católica y la constatación de que la bondad absoluta, cuando se ejerce desde el dogma, solo engendra monstruosidad y caos.
3: Bienvenida, señorita. Soy Ramona, la criada de don Jaime.
1: Ah, mucho gusto.
4: Viridiana.
1: Con su permiso. ¿Cómo está, tío?
4: Bien, bien. Llegó el autobús con retraso, ¿verdad? ¿Qué tal el viaje?
1: Muy bueno. Qué bonito sitio, tío. Muy tranquilo.
4: Te va a parecer que sigues en el convento. Bueno, ¿cuánto te vas a quedar?
1: Muy poco, tío. Solo tengo permiso para unos días.
4: ¿Te costó mucho conseguirlo?
1: No. Vine por orden de la superiora.
4: Tampoco te interesaba verme, que te lo tuvieron que ordenar.
1: La verdad, no mucho. Yo no sé mentir, tío. Le tengo respeto y agradecimiento porque en lo material se lo debo todo. Pero en lo demás...
4: Ningún calor humano.
1: Ninguno.
4: Tienes razón. La soledad me ha vuelto egoísta. Ahora siento que no hayamos tenido más trato. Demasiado tarde, ¿verdad?
1: Sí. Demasiado tarde. Tiene usted muy abandonados los campos, tío.
4: Desde hace 20 años las hierbas se han hecho dueñas de todo. Y en la casa, aparte del primer piso... Se reproducen muy bien las arañas. Apenas salgo al campo.
5: Es verdad. Y cuando sale me hace saltar.
4: Ven aquí, perrito.
1: ¿Quién es?
4: Es la hija de Ramona, mi sirvienta.
1: Ven.
4: Está hecha una salvaje. ¿Cómo te pareces a tu tía? Hasta el mismo modo de andar.
1: Ya lo sé, tío. Ya me lo ha dicho usted antes.
4: ¿Lo ves? Y la voz también.

0: La premisa arranca como una tragedia de clausura y tentación. Viridiana, una joven novicia entregada en cuerpo y alma al misticismo, abandonará temporalmente el convento para visitar a su benefactor y tío, don Jaime, un hombre solitario consumido por la culpa y la melancolía tras la muerte de su esposa en plena noche de bodas. Don Jaime, incapaz de doblegar la pureza inmaculada de la muchacha, la somete a una sutil y perversa trampa psicológica utilizando los recuerdos y la ropa de su difunta esposa. Cuando la tragedia se desata y el tío se quita la vida, Viridiana, plagada de remordimientos y un profundo sentido de la culpa, decidirá renunciar a los votos monásticos para consagrar su herencia a la redención social, convirtiendo la casona familiar en un refugio para una cohorte de pordioseros y marginados mendigos que terminarán devorando la mano que les alimenta.
1: ¿Es verdad eso? Sí, sí, te he visto.
2: No le haga caso, que es una embustera.
1: La he visto y la he visto. Cuando se vestía se le cayeron las horquillas y la recogió por el suelo.
3: ¿Cómo me viste?
1: Desde la terraza.
3: Es muy feo espiar, no debes hacer eso. Voy al gallinero, ¿me acompañas?
1: No, no quiero.
3: Gracias.
4: Buenos días.
3: Buenos días, tío. ¿Cuánto madrugó usted hoy?
4: Lo hago para verte más tiempo.
3: Le voy a hacer un pastel de monja que se va usted a chupar los dedos. Oh,
4: me mimas demasiado. No sé lo que voy a hacer cuando me quede solo.
3: Solo porque usted quiere.
4: ¿Qué quieres decir?
3: Nada, no he dicho nada.
4: Tan poca confianza me tienes. Habla.
3: Pues se lo digo porque a mí no se me pudren las cosas en el cuerpo. ¿Es verdad que tiene usted un hijo?
4: ¿Cómo lo sabes?
3: Se lo oí decir a mi madre hace años. ¿Es verdad entonces?
4: Sí, es cierto. Pero, ¿qué sabes tú de la vida? En fin, no puedes entender.
3: Sí que entiendo. Debió usted de recoger ese niño.
4: La madre quiso guardarlo. Era una mujer de clase humilde. Yo estaba ya enamorado de tu tía y hubiera tenido que confesárselo. Temí perderla. Por eso no le dije nada.
3: ¿Y ese inocente?
4: No te preocupes, que no quedará olvidado. Estoy seguro de que te parezco un monstruo.
3: No, tío. Pero da pena que la vida sea así.
4: Pobrecilla, se iba a ahogar.
0: Luis Buñuel, en la cúspide de su madurez creativa tras su etapa mexicana, alcanzó aquí la cuadratura del círculo estético y conceptual. Su dirección es un ejercicio de lúcida crueldad, donde el surrealismo ya no busca el extrañamiento gratuito, sino que se infiltra en el costumbrismo más asfixiante de la España franquista. Buñuel utiliza objetos cotidianos, tijeras, un cordón de ahorcado, una lechera, un crucifijo hueco reconvertido en navaja, como símbolos cargados de una ambigüedad sexual y blasfema inasumible para la censura de la época. Su cámara observa los acontecimientos con una frialdad clínica despojada de sentimentalismos, demostrando que el cineasta calandino despreciaba tanto la bondad ingenua como la maldad institucionalizada.
5: ¿Ya se levantó?
6: Hace horas. Y me ha encargado que le tenga la ropa lista.
5: Su último día en esta casa. Si se va, ya no la vuelvo a ver.
6: ¿Por qué no le dice que se quede unos días más?
5: Ya se lo he pedido, pero es una ingrata. A veces me dan ganas de sentarle la mano encima. En cuanto le hablo del convento, se vuelve de piedra. Ramona, ven aquí. Siéntate. Te voy a necesitar.
6: Mándeme usted.
5: Esto nos estorba aquí.
6: Siéntate.
5: Siéntate, mujer. Tú me estimas, ¿verdad?
6: Malagradecida sería si no le quisiera, señor. Usted me recogió con mi hija cuando no tenía dónde ir.
5: Bueno, bueno, no hay que hablar de eso. ¿De qué serías tú capaz por mí?
6: Mándeme, señor, que yo haré lo que sea.
5: ¿Por qué no le hablas tú, Ramona? A las mujeres siempre se os ocurren más cosas. Piensa algo para que se quede dos o tres días más. Tú eres buena, Ramona. Háblale. Yo sé que no hace falta ofrecerte nada, pero si lo consigues, te prometo que no me olvidaré de ti ni de la niña.
6: Pero, señor, ¿qué puedo decirle yo ni qué caso va a hacer de una criada?
5: Sí, tiene razón, pero hay que hacer algo.
6: Piénselo usted, que tiene más cabeza. Y en lo que sea, yo le ayudo con toda mi alma.
5: Mira en el armario aquel, en el estante de arriba. Hay un frasquito azul. No tiene etiqueta. Hay unas píldoras blancas dentro.
6: ¿Es este señor?
5: Sí, déjalo ahí. Anda, vete a tu quehacer. Ya te diré más tarde.
0: El reparto es una alineación de titanes que roza la perfección. La actriz mexicana Silvia Pinal compone a una Viridiana inolvidable, un icono de rigidez y belleza trágica cuya transformación

0: mendicidad tan asfixiante que parece extraída de un cuadro negro de Goya.
1: Nunca he sabido hacer esto. Soy muy nervioso.
2: ¿Por qué no me despertó?
1: Dicen que es peligroso.
2: No lo crean. Hace años, la última vez que me levanté dormida, me despertaron dándome palmadas en la cara. Y ya ve usted, aún vivo. Lo que me preocupa es haber llevado cenizas a su cama.
1: ¿Por qué? Da lo mismo esa rareza que otra cualquiera. Los sonámbulos no saben lo que hacen.
2: La ceniza quiere decir penitencia y muerte.
1: Entonces la penitencia para ti, que vas a ser monja, y la muerte para mí, por más viejo. Mañana, si no te importa, te acompañaré al pueblo cuando te vayas.
2: Gracias, tío.
1: Esta noche habrá que hacer algo especial, como despedida.
2: Lo que usted diga.
1: Quiero pedirte una cosa inocente, pero que me importa mucho.
2: Hoy no le puedo negar nada.
1: Entonces, ¿harás lo que yo te pida?
2: Lo que usted quiera. Mándeme.
1: Espera. ¡Qué tontería! Me cuesta trabajo pedírtelo.
0: La dirección de fotografía en blanco y negro, firmada por José F. Aguayo, es el lienzo donde se dibuja esta pesadilla moral. Con una iluminación de claroscuros muy marcada, Aguayo contrasta la pulcritud casi estéril del convento con la sordidez polvorienta y opresiva de la España rural. Cada plano está medido al milímetro para que los espacios físicos actúen como cárceles psicológicas. Pasillos largos, habitaciones cerradas a cal y canto o patios bañados por un sol inclemente que no purifica, sino que quema y descompone la dignidad de los personajes.
1: Cuando te pedí que me dieses este gusto, te negaste casi ofendida. Y ahora de pronto me colmas de felicidad. Gracias, hija mía.
2: No me gustan las mascaradas, tío. Pero ya ve que me decidí a cumplir su capricho.
1: No es una mascarada, ni un capricho. Te voy a decir algo que saben muy pocos. Tu tía murió del corazón la noche de bodas en mis brazos con ese vestido. Y tú te le pareces tanto. Pensarás que estoy loco.
2: No, tío. Ya ahora me alegra haberle dado gusto, porque contra lo que llegué a pensar, creo que es usted bueno.
1: Si tú supieras. Cuando era joven, estaba lleno de ideales. Quería hacer algo grande en beneficio de los demás. Algo que demostrara mi amor a la humanidad. Pero en cuanto me ponía en marcha, ¡zas! Temía que se ridiesen de mí. Me sentía en ridículo y a mi concha otra vez.
2: ¿No será eso cobardía?
1: No, no es eso. Te aseguro que no temblaría ante un peligro grave. Me lo he demostrado a mí mismo. Sin embargo, la visita de un desconocido que a lo mejor viene a saludarme me llena de inquietud. No me canso de verte. Ven, vamos a sentarnos.
2: Tío, no crea que no me duele dejarlo.
1: En ti está entonces. No te vayas.
2: Desgraciadamente.
1: Sí, yo tengo la culpa. Si te hubiera visitado con frecuencia, si te hubiera traído aquí en las vacaciones, todo sería distinto.
2: Es posible.
1: Un medio hay de que te quedes. Si yo te pidiera, en fin, si yo te dijera que no puedo.
3: Lo que quiere es que se case usted con él, señorita. Perdóneme, señor, pero si yo no lo digo, usted no se atreve. La quiere usted mucho y él se lo merece todo porque es muy bueno.
2: ¿Lo dice usted en serio?
1: Sí.
0: El rodaje estuvo envuelto en una tensión constante y en un complejo juego de equilibrios contra la censura oficial del régimen. Producida por la Uninchi, junto al productor mexicano Gustavo Alatriste, el equipo tuvo que ingeniárselas para colar el guión bajo las narices de los censores del Ministerio de Información y Turismo, disfrazando las auténticas intenciones subversivas de Buñuel. Una de las anécdotas más célebres ocurrió durante la mítica escena de La Última Cena de los Mendigos, un calco blasfemo de la iconografía de Leonardo da Vinci que ridiculizaba los santos sacramentos y que provocaría años después que el Vaticano pusiera el grito en el cielo y que la película fuera fulminantemente prohibida en España.
3: ¿Cómo se encuentra?
2: Me duele la cabeza.
3: No es nada, se le pasará enseguida.
2: ¿Qué me ha ocurrido?
3: Anoche se desmayó después de la cena. Entre el señor y yo la trajimos aquí.
2: He dormido muchas horas.
3: Sí, ha dormido bien, no se preocupe.
2: Dame agua.

0: Déjanos, Ramona.
1: No te vayas.
0: Vete.
1: Márchese, tío, por favor. Quiero levantarme, tengo que irme.
0: No, ya no puedes irte.
1: Anoche me prometió no volver a hablar más de esto. Déjeme, por favor.
0: ¿Qué cosas pueden estar más lejos una de otra que un viejo como yo, apartado del mundo, y una muchacha como tú, dedicada a Dios?
1: No hable más, no quiero oírlo. No entiende que quiero vestirme.
0: Por ti lo he olvidado todo. Hasta la pasión que me sostuvo tantos años.
1: Váyase, levántese.
0: Estaba como loco. Creí que aceptarías casarte conmigo, pero tú naturalmente te negaste. Por fin llegó el día de tu partida. Tuve que forzar tu voluntad. Solo así he podido tenerte entre mis brazos.
1: ¿Me está usted mintiendo?
0: No, es cierto. Esta noche, mientras dormías, ha sido mía. Ya no podrás volver al convento. Ya no eres la misma que salió de allí. Tendrás que quedarte a vivir conmigo para siempre. Pero todo lo que tengo será tuyo. Y si no quieres casarte conmigo, si prefieres vivir como hasta ahora, con tal de que te quedes a mi lado, me conformaré. Piénsalo. No te precipites.
1: Déjeme. Váyase.
2: El triunfo internacional fue tan rotundo como imprevisible para las autoridades españolas. Viridiana se alzó con la Palma de Oro en el Festival de Cannes de 1961, compartiendo el máximo galardón exaequo con la francesa una larga ausencia. Sin embargo, el éxito diplomático se tornó en catástrofe política cuando un diario del Vaticano calificó el film de blasfemo y de sacrílego. La reacción del régimen franquista fue fulminante. Destituyeron al director general de cinematografía, ordenaron la destrucción de todas las copias localizadas en España y prohibieron la película de manera absoluta, provocando que la cinta fuera literalmente borrada de la cinematografía nacional durante 16 años. La banda sonora a cargo de Gustavo Pitaluga recurre con elegancia al uso de la Aleluya de Händel y a fragmentos clásicos que contrastan de forma irónica y desoladora con la miseria moral de las imágenes. Buñuel utiliza la música no para acompañar los sentimientos de los personajes, sino para subrayar la farsa litúrgica, convirtiendo los acordes sacros en una herramienta de distanciamiento crítico que acentúa el patetismo de la situación y la descomposición del orden establecido.
3: Buenos días. No me esperabas, ¿verdad,
1: madre?
3: ¿Cuánto has debido de sufrir, criatura? He pasado muy malos ratos pensando en ti. Desde que ayer casualmente supimos la desgracia, hemos estado muy inquietas por ti. Me ha faltado tiempo para tomar el tren y venir a verte con la madre Consuelo. ¿Cómo no escribiste enseguida? Hubiera venido inmediatamente.
1: Tenía tantas cosas en que pensar.
3: Pero debiste avisarme. En el pueblo hablé unos minutos con el señor cura y me ha contado cómo sucedió la cosa. Pero todos se preguntan el porqué de ese horrible acto contra el señor. ¿Lo sabes tú?
1: Solo sé que mi tío fue un gran pecador y que yo me siento culpable de su muerte.
3: ¿Cómo puedes decir eso? ¿Tú culpable del suicidio de un hombre? Como tu superiora que soy, te pido que me hagas una confesión completa.
1: No voy a volver al convento. Y por lo tanto no debo más obediencia que la de cualquier católico.
3: Es que hay algún impedimento grave. ¿Por qué ha de ser grave? ¿Que te incapacite para profesar?
1: No tengo nada que reprocharme. Solo sé que he cambiado. Con mis débiles fuerzas seguiré el camino que de aquí en adelante me trace el Señor.
3: ¿Te das cuenta de la soberbia que encierran esas palabras? ¿A qué grandes cosas te piensas dedicar?
1: Conozco bien mi debilidad y todo lo que haga de ser humildemente. Pero ese poco, quiero hacerlo sola.
3: Está bien. Puesto que no me permites ayudarte, te dejo. Siento haber venido a molestarte.
2: Entre las anécdotas más recordadas del proceso creativo, destaca la astucia de Buñuel para burlar los recortes de los censores en el montaje final. Consciente de los ojos vigilantes del ministerio, el director rodó ciertos planos con dobles intenciones y finales alternativos, permitiendo que la copia que vio la censura pareciera marginalmente inofensiva, mientras el sentido último de la subversión permanecía intacto en el metraje que viajó sigilosamente a Francia. Y lo hizo escondido en el maletero de un coche para poder llegar a tiempo al Festival de Cannes. Aquella jugada maestra convirtió la película en un símbolo de la libertad artística acorralada por el totalitarismo.

0: mismo. El impacto comercial en España fue nulo en su momento de estreno debido a la implacable censura, que mantuvo la película en un limbo clandestino hasta bien entrada la transición. No fue hasta abril de 1977 cuando Viridiana pudo estrenarse legalmente en los cines españoles, convirtiéndose de la noche a la mañana en un acontecimiento sociológico masivo y en la prueba definitiva de la vigencia del genio aragonés. El público acudió en masa a las salas no solo por curiosidad morbosa ante el fruto prohibido, y el reencuentro con la cinta supuso una catarsis colectiva para una sociedad que empezaba a sacudirse los fantasmas del nacionalcatolicismo.
1: ¿Ha arreglado las ventanas del dormitorio?
2: Sí, ya cierran bien. Las mantas están ya preparadas.
1: Moncho, enséñele su alojamiento.
3: Esta señorita es más buena que el pan.
4: Muy buena, pero un poco chalá.
1: Los hombres dormirán en un sitio y las mujeres en otro, pero en las comidas estaremos juntos. Mañana trataremos de vestirlos con decencia.
2: Viridiana. Señorita.
1: ¿Jorge?
2: Jorge, el hijo de don Jaime, para servirle.
1: Recibí carta del notario, le esperaba.
2: Esta es Lucía, una buena chica. Ya se irán conociendo.
5: ¿Cómo te llamas?
6: No me toques. Vais a dormir en el corral con las gallinas.
5: Echar pa'lante. Al que le coja metiéndose en cosas que no le importan, le voy a dar que sentir.
7: Mire que aunque somos pobres, cada quien tiene su dignidad, hermano.
5: Nada de hermano, cuidado, en mi familia no hay mugrosos.
8: Nos ha molado, hasta los criados se sienten señores aquí.
7: Corcho.
5: A ver si te rompo la jeta.
1: ¿Qué pasa, Moncho?
5: El piojoso este, que quiere pelea.
8: Piojosa la cabra que te crió.
1: No hable usted así.
8: Hablo como me da la gana, que ya me canso de tanta beatería.
7: Pa' que aprendas a ser educado. Ciego de mierda, ahora...
1: ¡Basta, basta! Usted no sea tan reñidor. Váyase para adentro. Moncho, lléveselos.
9: Déjala.
1: Usted quédese. ¿Quiere decirme qué mal le hice para que me insulte?
8: Pues que ya está uno harto, ¿eh?
1: Pues si quiere quedarse, tendrá que soportar cierta disciplina. Eso y tener más humildad con todos.
8: Para eso es mejor que me vaya. Pero me va a dar limosna.
0: Si algo define a Viridiana es la negativa radical de Buñuel a ofrecer moralejas reconfortantes o salidas fáciles. El trágico final, donde la protagonista, despojada de sus ideales piadosos, termina aceptando un insólito y patético trío con su primo y la criada en una atmósfera de resignación gris, es una de las mayores cumbres del pesimismo lúcido del celuloide. Lejos de ser un panfleto ideológico caduco, la película sigue incomodando hoy en día porque expone sin piedad las costuras de la caridad hipócrita y la fragilidad de cualquier sistema moral que intente negar la naturaleza humana. Es en definitiva una obra maestra del cine moderno, un artefacto explosivo que desafió fronteras, ideologías y dogmas religiosos desde la inteligencia y el humor negro más descarnado. Al cerrar los ojos aún resuena el eco de la música de órgano mezclada con las risas cínicas de los mendigos, dejándonos el pozo amargo de una verdad incómoda. La caridad, cuando se ejerce desde el poder y la soberbia, es solo otra forma de opresión. Es el testamento estético de un creador que prefirió quemar las naves antes que transigir con la mentira oficial, legándonos un clásico eterno que sigue mirándonos desde el fondo de un espejo roto con una mueca de incorruptible rebeldía.
2: La casa. Quiero instalar luz. Los portes pasan a 50 metros y aquí seguimos viviendo como en la Edad Media. Además, quiero hacer reformas y etcétera, etcétera. Y luego las tierras. Da dolor que sigan sin producir.
1: Yo no entiendo nada de eso.
2: Pero tiene derecho a opinar.
1: Haga usted lo que mejor le parezca. ¿Eso era todo?
2: No. Hay mucho más. Me parece idiota que llevamos tan cerca en esta situación y que no sepamos nada el uno del otro. Porque vamos a ver, ¿qué sabe usted de mí?
1: Que trabajaba en el despacho de un arquitecto.
2: ¿Y de lo que pasamos mi madre y yo? ¿Qué? Vaya. Si mi padre se hubiera ocupado más de nosotros, el arquitecto sería ahora yo. No comprendo cómo le gusta vivir así y estar tanto sola.
1: Yo no soy como usted, que tiene su esposa.
2: No es mi esposa. Para vivir con una mujer no hace falta que nadie me bendiga. Ya veo que con usted, bueno, será mejor que me vaya. Buenas noches.
1: Si tiene que venir otra vez, llame primero y por favor espere que le diga que entre.

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1: Saludos, amables y queridos oyentes. Hoy vamos a hablar con una mujer que desafió a su tiempo con una determinación asombrosa.
2: Fue monja, fundó conventos, escribió libros, recorrió miles de kilómetros y se enfrentó a obispos superiores y autoridades.
1: Estamos en el siglo XVI, un mundo gobernado por hombres.
2: Pero ella consiguió algo extraordinario: que la escucharan, que la siguieran.
1: Y su voz ha sobrevivido al paso de los siglos.
2: Nos referimos a Teresa de Cepeda y Ahumada, más conocida como Santa Teresa de Jesús.
3: Puede resultar sorprendente que una mujer, en tiempos recios como eran aquellos, en una etapa en la que España se está retrayendo sobre sí, el emperador Carlos ha vuelto a Yuste, se ha refugiado en Yuste, y todo está dominado por la guerra interna contra los luteranos. Es extraño y puede resultar extraño que Teresa de Jesús, una monja, se convierta en una gran autora literaria.
1: Teresa de Cepeda y Ahumada nació en Ávila en 1515.
2: España acababa de convertirse en una potencia mundial.
1: Carlos V gobernaba un imperio gigantesco, pero la reforma protestante estaba dividiendo Europa.
2: La Iglesia Católica se preparaba para responder con la contrarreforma. En ese momento histórico, Teresa ingresó en el convento.
1: Como muchas otras, pero ella no era como las demás. Ella decía hablar con Dios.
2: Afirmaba tener visiones, éxtasis, experiencias místicas.
1: Algo que podía convertirla en santa, pero también en sospechosa a los ojos de la Inquisición.
2: Sus libros fueron examinados y tuvo que aprender a moverse entre la obediencia y la desobediencia.
1: Sobre todo, una mujer que sorprende por su modernidad, a pesar del tema místico.
4: Con todos ustedes, Teresa de Jesús.
5: Aquí me tenéis, Teresa de Jesús, hija de Ávila, la andariega, la que escribió entre rezos y desasosiegos. Vengo a hablar con llaneza, como quien se sienta en el locutorio y conversa con dos amigos. Decid, ¿qué creéis saber de esta pobre monja?
1: Pues antes de entrar en todo lo demás, porque la vida de usted es tremenda, pero claro, la hemos presentado como una escritora también, pues, universal. Y quizá no es lo más importante de su vida, pero desde luego, como escritora, es de las más importantes, por lo menos de la literatura española.
5: Mirad que yo no tomé la pluma por vanidad de letras ni por hacer carrera, sino porque mis confesores me lo mandaron. Escribía por obediencia y por desahogo del alma, y con harta dificultad muchas veces. Mas si decís que hoy me leen como escritora, yo me admiro, porque solo procuré decir verdad y llaneza, sin artificios. Si eso toca corazones aún hoy, sea Dios alabado, que no es obra mía.
1: Sabes que la criticaron mucho tiempo como demasiado llana en la forma de expresarse. Ajá. Como casi que era una ignorante, que no lo era.
2: No, ni mucho menos.
1: Y es lo contrario. Para mí, que soy gran admirador de la literatura antirretórica, precisamente, lo que valoro más es que lo que digas es que vaya al grano, vamos, que vaya a tocarte la fibra de un modo directo, sin florituras.
5: Ay, os agradezco la fineza y el cariño. Siempre temí que mis palabras sonaran pobres y que me tuviesen por simple. Mas si esa llaneza sirve para entrar en el alma sin rodeos, bendito sea. Yo nunca pretendí otra cosa que decir verdad y acercar corazones, sin adornos que estorben.
2: Yo, corrígeme si conoces a alguien que directamente muestre lo contrario, pero tiendo a pensar que cuanto más llano es el lenguaje de alguien a la hora de comunicar algo, como, pues eso, por escrito o un discurso para el público, cualquier cosa así, más verdad dice.
1: Sí, estoy un poco contigo. A ver, siempre que digamos eso sí, lenguaje sencillo, pero preciso. Que eso sería lo ideal en español, ¿no?
2: Sí,
1: cualquier
2: idioma. Bueno, en cualquier idioma, claro. O sea, ¿para qué? Para que, si estás intentando, una de dos, o estás intentando confundir a la gente, o estás intentando dártelas de algo.
1: Sí, pero fíjate que es que la RAE, la Real Academia Española, incluso recomienda directamente, otras academias no, lo de la economía en el lenguaje.
2: Oh.
1: O sea, es más culto hablar de un modo económico el lenguaje.
2: Pero económico en cuanto
1: significa
2: a la palabra.
1: Menos palabras, pero eso, que no hagas extensiones inútiles.
2: Vale.
1: ¿Qué nos dice Santa Teresa de esto?
5: Hablad claro, hijos, que harta confusión trae el hablar oscuro. Yo siempre creí que el lenguaje ha de ser como agua limpia, que corra y se entienda.

0: que refresque y no enturbie. Quien mucho enreda las palabras, a veces esconde más de lo que muestra. Mejor pocas y verdaderas que muchas y huecas.
1: Santa Teresa de joven, cuando todavía no era Santa Teresa, solo era Teresa, y todavía además tampoco era Teresa de Jesús, todavía no había adquirido
2: pero
1: ese nombre.
2: Pero sí era de Ávila.
1: Sí, y además ya era monja. Pues estaba bastante enferma.
2: Vaya.
1: Y pensaron que iba a morir.
2: Sí.
1: Estamos hablando de pleno siglo XVI. Uh-huh. Bueno, pues como los médicos no daban con su dolencia, ¿qué crees que hicieron, Jota?
2: No tengo ni idea.
1: Pues acudir a una curandera, una especie de bruja, sin llamar a la bruja, lógicamente, que en aquellos tiempos no era como para bromear, pero que me sorprende porque al final era una señora que estaba por ahí haciendo ungüentos y tal, y la Inquisición no fue ahí a quemarla por bruja, ¿sabes?
2: Uh-huh.
1: Y además encima llevaron a una monja, ¿sabes? Que,
2: ya, ya.
1: En fin, vamos a escuchar, como en otros momentos de este programa, un fragmentito de una serie española mítica, y además no solo mítica, sino además buenísima, que es La vida de Santa Teresa de Jesús, protagonizada por Concha Velasco, nada menos. Vamos a escuchar ese primer fragmento.
3: Lo peor son las convulsiones y los desmayos, y que tiene perdidas las ganas de comer. En Ávila le hicieron sangrías y le dieron fricciones con aceite de escorpión, pero nada.
4: ¿Y los dolores dónde los tiene?
3: En el corazón. Dice que siente como dentelladas en el corazón.
4: El corazón engaña. Es muy mañoso. Que se tome esto.
1: ¿Cómo fue este encuentro con una curandera que le dio ahí unos ungüentos? Además, decía que su problema era del hígado, ¿no?
0: Ay, aquel trance fue de los más recios de mi mocedad. Estaba tan quebrantada que muchos pensaron que me moría. Probaron de todo lo que sabían entonces, sin mucho provecho. Y cuando la medicina de los doctores no bastaba, era costumbre buscar también agentes del pueblo que sabían de hierbas y remedios. No todo era brujería, como hoy se piensa. Muchas eran solo sanadoras. Mi padre, en su desvelo, buscó auxilio donde pudo. Yo estaba más para morir que para entender. El corazón o el alma a veces engañan, sí. Pero el dolor, ese era muy cierto.
2: ¿Y eso tuyo era algo físico real o era algo espiritual?
0: Hijo, fue ambas cosas. El cuerpo padeció de verdad. Fiebres, desmayos, dolores tales que me tuvieron por muerta muchas horas. Eso no fue imaginación. Pero también es verdad que aquel quebranto me volvió hacia adentro. No fue el dolor quien me hizo santa, no. Pero sí fue escuela dura que me enseñó a mirar mi verdad sin adornos. Con el tiempo, otros han querido poner nombre médico a mis males. Cada cual dice una cosa. Ninguno puede saber cierto. Yo solo sé que padecí en el cuerpo y que en ese dolor mi alma también aprendió. Pero no confundo una cosa con la otra.
1: Padeció en el cuerpo, Jota, efectivamente, lo acabas de decir. Uh-huh. Y también ha comentado que la dieron por muerta durante horas, ¿no?
2: Uh-huh.
1: Efectivamente. Vamos a escuchar un fragmentito más de la serie de Santa Teresa.
5: Ha muerto. No puede ser. No puede ser.
6: No puede ser.
7: ¿Qué ocurre? Ha muerto. Hace una hora.
8: ¿Quién ha muerto?
7: Doña Teresa de Ahumada.
0: Así lo vivieron quienes me rodeaban. Me lloraron por muerta, sí. Yo luego supe que estuve muchas horas sin sentido. Que ya disponían mi entierro y que mi padre tuvo la prudencia de no dejar que me sepultaran demasiado pronto. Cuando volví en mí, no desperté sana, ni mucho menos. Quedé muy maltrecha y aprendí a andar poco a poco con mucho trabajo. Os confieso que esa vecindad con la muerte me dejó otra mirada sobre la vida. No perdí el temor al padecer, que eso es muy humano, pero aprendí que cada día es prestado. Y aunque aquello no me hizo de golpe quien luego fui, sí sembró una semilla que con los años dio fruto.
1: Eso de que estuvieron a punto de enterrarla viva es cierto. Y pasaba, no digo que a menudo, pero pasaba en aquellos tiempos, porque la prueba de la muerte la hacían básicamente con tres cosas, que era que no tuviera pulso. Probaban también con la respiración, que era poniendo un espejito
2: delante
1: de la
2: nariz
1: a ver si se empañaba. Y también echando cera, cera digo de una vela, que es evidentemente derretida, en los ojos, para ver si hacías algún tipo de reacción. Y claro, ella no hizo reacción ante nada de esto.
2: Se empezaban a pegar, a ver si
1: respondías. Una paliza ahí, a ver si... Claro, esto casi os pasa, ¿no? A vos, doña Teresa.
0: Pues sí, hijo. Muy cerca estuve de que así fuese. Y cuando os oigo contar esos

0: modos antiguos de probar la muerte, no me extraño. Eran los medios que había. Fui tenida por muerta y si hoy os hablo fue porque mi padre no quiso precipitar mi entierro. A Dios gracias. Cada tiempo tuvo sus cegueras. La verdad suele ser más honda que nuestros miedos.
1: Amén, hermana.
2: Una cosa también importante de Santa Teresa es que estamos en pleno siglo XVI, donde había una obsesión total por lo que llamaban la limpieza de sangre. Uh-huh. Santa Teresa era, bueno, en parte de origen judío.
1: Vale.
2: Y esto yo no sé hasta qué punto pudo tener alguna influencia o importancia en su vida. ¿Qué influencia tuvo esto de ser de origen en parte judío?
0: Sí la tuvo, aunque más callada que confesada. Nací en una Castilla donde la sangre se miraba con lupa. Mi abuelo fue converso y hubo sombras sobre la familia. No viví perseguida a cada paso, pero tampoco era cosa que se pudiese olvidar del todo. Muchos callaban por miedo, otros por prudencia. Yo nunca creí que la nobleza estuviese en la sangre. La verdadera limpieza es la del alma. Siempre me pareció vanidad grande tenerse por mejor nacido que otro. Con los siglos he sabido del dolor inmenso que sufrió el pueblo judío después, mucho más allá de lo que mi siglo conoció, y eso me confirma aún más que medir a las personas por su linaje es un error hondo. Si algo aprendí fue a desconfiar de esos honores del mundo. La verdad de una persona se ve en su obrar, en su amor, no en la sangre que heredó.
1: Aparte de lo de la limpieza de sangre, también estaba pasando por esa época, creo que hemos dicho, todo el tema de la reforma protestante, ¿no? Entonces, me gustaría saber también cómo se vive eso en directo.
0: Fue tiempo de grandísima inquietud. Cuando yo era joven, ya corrían las nuevas del Lutero y de la reforma por Europa. Y no era cosa lejana, se sentía como un desgarrón. Muchos tenían motivos para señalar abusos y desórdenes, eso no lo niego. Y yo misma sufría viendo tibiezas y relajaciones. Mas mi camino fue otro, reformar desde dentro, volver a lo esencial, a la pobreza y a la verdad vivida, no romper. Me dolía mucho la división y rezaba por quienes se iban. Con los siglos sé que unos y otros han aprendido a dialogar más de lo que en mi tiempo pudimos. Eso me parece buen paso. Discutid si es menester, pero no perdáis la caridad, que vale más que ganar ninguna disputa.
1: Sí, ahora al menos no discutimos con guillotinas rápidas o armas o lo que sea.
2: Bueno, pero con drones a veces.
1: También, bueno, también.
2: En fin, no, Santa Teresa fue muy avanzada en su forma de ser y de hecho se llegaba a criticar, se la criticó casi por todo. Y es algo que tengo que decirlo, Jota, antes de, bueno, de entrar al estudio, te comentaba, jo, es que el siglo XVI en España menuda gente había.
1: Sí.
2: Porque Santa Teresa, que primero, es una mujer humilde, que es una mujer que eso, que se para, dice, si entra en un convento una novicia, que sea, o incluso la abadesa, van a ser todas más o menos iguales. Hombre, la autoridad no exactamente la misma, claro. Pero la criticaban porque quería hacerse la santa y entonces esto la ponían verde, claro, los envidiosos. O que esa humildad era demasiado exagerada porque, o sea, todo el mundo la ponía verde. Y espera, espera. Y había guerras o batallas internas en la propia religión. Uh-huh. De quién se llevaba, claro, un poco el gato al agua. Claro. Ella quería reformar la orden, sí, carmelita, y otros no querían, ¿sabes? Ya. En este plan.
1: Mira, ayer escuchando un podcast de business, de empresarial, ¿vale? Y uno de los consejos que estaban dando es ciñete a un nicho muy particular y cualquier cosa que quieras decir fuera de ello, llévatelo a tu propio nicho por una sencilla razón. Y es que si desde fuera se ve que se te dan bien varias cosas, varios campos, van a ir a por ti. A nadie le vas a caer bien, ¿sabes? Entonces, en el momento en el que empiezas a destacar en varios campos, la gente se te va a tirar al cuello. Es mejor destacar en uno o en ninguno, ¿sabes?
2: Sí, pero tú fíjate, Jota, es que ella, lo hemos dicho, ¿no? Resulta que, claro, tiene unas visiones místicas.
1: Sí.
2: Claro, alguien dirá, una monja del siglo XVI, con visiones místicas, ¿cómo podía ser avanzada?
1: Ajá.
2: Bueno, pues mira, vamos a escuchar un fragmentito de la serie de Santa Teresa, en la que se recrea algo que no ocurrió exactamente así, pero que sí nos da un poco la idea, cuando yo cuente, ¿no?, cómo responde Santa Teresa a esto del espíritu de esta señora.
1: Va, ¿eh?
2: Vamos a escucharlo.
3: Es el signo de Lucifer. Nos va a venir una catástrofe. Es un castigo por el estrago que hacen los luteranos. Los cometas que pasan por la

0: tarde no son de tan mal agüero como los que pasan en pleno día. Si se toma enseguida agua bendita.
1: O también dicen que rezando un responso.
2: A mí me parece muy hermoso. ¿Qué puede traer de malo?
3: No sé, ignorante. Ni hable de lo que no sabe.
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5: Doña Teresa, ¿usted qué respondió o qué respondería? Vamos a poner ahora en un caso hipotético de esta parte un poco ficcionada. ¿Qué respondería usted a alguien que dice algo así?
6: Yo sonreiría un poco antes de responder. En mi tiempo había mucha gana de ver señales y castigos en cada cosa rara del cielo. Yo diría, hermanas, un cometa no muda la voluntad de Dios. Si Él ha puesto luces en el firmamento, más nos mueve a admiración que a espanto. Nunca fui amiga de andar cargando el alma con supersticiones. Bastantes temores tenemos ya. Mejor mirar el cielo con asombro que con miedo. Que el temor ciega, pero el asombro enseñado, si otros quieren asustar, yo procuraría sosegar. Porque el alma serena escucha mejor a Dios que la asustada.
7: Tú dirás que es muy moderna, David, pero a mí lo moderno me parecen las que decían todas estas otras cosas.
5: Moderno en el mal sentido, ¿no?
7: Te lo digo porque yo este verano lo he vivido. Hemos vivido aquí un eclipse. Eclipse,
5: madre mía, lo que se ha llegado a oír.
7: Y he escuchado cada cosa que digo, ¿en serio estamos en el 2026?
5: No, es exacto. Hay cosas inauditas.
7: Así que, pues no sé, creo que hay cosas que o no pasaban de moda o es que la sociedad siempre ha sido así y siempre será así. No lo sé, ¿sabes? Me veo en el 3057, ¿sabes? Los robots diciendo, cuidado con el eclipse, que si lo ves, sí, succionará tu alma.
5: Sí, o tu mente,
7: o se te meterá un malware, ¿sabes?
5: Sí, a ver, en la época de Santa Teresa evidentemente sí que existía un grupo humano que era la Inquisición española. Sí. Hay que decir que la Inquisición es papal, es de origen es romana, sí. Pero la española es la más famosa del mundo, ¿no?
7: Sí, y ojo, y la que peor prensa tiene, porque los ingleses mataban mucha más gente.
5: Hay brujas y todo eso.
7: Y aquí no ha habido tantas muertes como piensa la gente por parte de la Inquisición.
5: No, pero es que el tema también es que es terrible y tremendo, sí, y tal. ¿Qué tipo de muertes?
7: Sí, sí.
5: Porque lo que aquí no se hacía, desde luego, prácticamente, estuvo el caso de Zugarramurdi, ¿no? Pero brujas y cosas así, los inquisidores españoles pensaban que eso era una chorrada. O sea, ¿cómo que brujas y brujos volando por ahí? No, lo que pasa es que era un instrumento de control también político. Y entonces, a cualquiera que fuese hereje, converso falso, criptojudío en este caso, cosas de estas, pues sí. Eso sí,
7: buscamos por dónde pillarte, ¿no?
5: Eso es.
7: Y ahí volvemos a Santa Teresa de Jesús, que teniendo todas estas experiencias místicas, estaba balanceándose por una línea muy, muy complicada, ¿no?
5: Claro, porque en aquella época, fíjate, Jota, es que a mí me gustaría que los oyentes entendieran que lo que llamamos a veces moderno en pensamiento no tiene que ver con el resultado del pensamiento. No, lo voy a explicar de una manera mucho más clara.
7: Venga, dale.
5: El que en aquel momento pensaran que, claro, una señora que decía que tenía visiones de Dios podía ser obra del demonio, obra divina.
7: Exacto.
5: Eso era muy moderno en su momento.
7: Sí, ¿eh?
5: No era tipo, ya está, como ve a Dios, todo qué guay. No,
7: claro.
5: Y entonces, claro, era muy peligroso. Yo no sé si quieres que escuchemos antes un fragmentito de la serie de Santa Teresa en la que un personaje narra lo que ha visto en un auto de fe, que es el acto, digamos, donde se condena a los reos por parte de la Inquisición y luego se les lleva a que el brazo secular pues ya los ajusticie.
8: ¿Cuántos eran los reos?
9: Los que murieron, 12. Entre hombres y mujeres, ellas, casi todas monjas.
8: ¿Monjas?
9: Sí, monjas de Santa Clara. Y algunas, bien mozas y hermosas. Traían sanbenitos, candelas y cruces verdes. Solo a dos que llevaban mordaza los quemaron vivos. Un tal Sesa y un tal Sánchez. A los demás, garrote.
8: ¿Y a esos por qué no?
9: Porque no se retractaron los judíos. Terne que terne. Quisieron antes morir ardiendo. El Sesa se atrevió a gritar que iríamos todos al infierno. Ya veis, delante del rey y los obispos. Ponía espanto verle los meneos, pero ni una queja. El otro, estando ya medio chamuscado, se soltó de la argolla e iba saltando de madero en madero gritando, ¡misericordia! ¡Misericordia!
10: ¡A unas horas el muy hijo de puta!
5: Claro, en la serie, la actriz Concha Velasco, que hace de Santa Teresa, no veas la cara que pone escuchando todo esto.
6: Oír tales cosas me encoge el alma. En mi tiempo se vivía con mucho temor, sí. El miedo gobernaba más que la razón. Y ver la fe usada como hierro que abrasa, eso hiere más que edifica.

0: Yo siempre temí más al juicio sin piedad que al error del que duda. La misericordia siempre ha de ir delante. Y si algo debía arder, sería nuestra soberbia, no los cuerpos de nuestro prójimo.
1: Desde luego. Claro, la soberbia en una hoguera de vanidades, pero no como la de Savonarola. Bueno, no me voy a desviar de historias, pero hemos escuchado, claro, algo terrible, algo terrorífico, y creo que podemos desenglosar un poquito, ¿no? No sé si es la palabra correcta, pero ser un poco más amables con un poquito de música.
2: Ay, venga, ¿qué me vas a poner hoy?
1: Pues vamos a escuchar la música de la época de Santa Teresa, por supuesto.
2: ¡Qué sorpresa!
1: ¿A que sí? ¿Has visto? Cristóbal de Morales, Pie Jesu Domine.

0: Oye, pues qué bonito ha sido, me ha gustado mucho.
1: ¿A que sí?
0: Sí, sí, sí.
1: Hombre, no es como el reggaetón, ¿verdad?
2: Tiene otro pulso, otra gravedad que recoge y serena más el ánimo. Esa música está hecha más para adentro que para afuera.
0: Dinos la verdad, Santa Teresa, ¿el reggaetón lo ha hecho el demonio?
2: Ay, hijo, no me hagas jueza de músicas. No diré que sea obra del demonio, que el mundo es ancho y hay gustos y ritmos para muchos. Más te diré esto, toda expresión que levante el ánimo, que una sin envilecer, puede hallarse en buen uso. Pero si arrastra a bajezas, llamaría a mesura. No es el ritmo, sino el uso y el fruto que deja.
1: Pues hay letras, hay letras.
0: Sí, sí, que no dejan muy buen fruto, desde luego.
1: No.
0: En cualquier caso, hemos hablado mucho del contexto, de dónde ha vivido y demás, pero hemos hablado poco de su obra y su mensaje.
1: Claro, su obra sobre todo fundadora de conventos, ¿no? Uh-huh. Y reformadora de la Orden Carmelita.
0: Poca cosa.
2: Poca cosa no fue, y bien costosa. Anduve caminos polvorientos, fríos, calores, posadas malas, dineros que no había. Y todo por levantar casas pequeñas, pobres, pero libres para vivir con verdad y oración. Quise menos ruido y más hondura, menos honra humana y más verdad desnuda. Y claro, eso trajo contradicciones, sospechas, cansancios. No me vi heroína nunca, solo una mujer terca, fiada de Dios. Y con más miedo del que muchos imaginaron, pero con una determinación que no era mía sola. Cuando una ya no puede, es cuando aprende a confiar de veras.
1: Santa Teresa conoció uno de los personajes más famosos, ¿no?, que siempre se citan como amigo de Santa Teresa, fue San Juan de la Cruz.
0: Ajá.
1: Que además ella le llamaba algo parecido a medio fraile o algo así, porque era muy bajito. Decía que era muy pequeño en, digamos, en lo físico.
0: Pensé que iba a ser Juanito o algo así.
1: Pues casi. Pero yo, antes de que nos diga Santa Teresa su opinión un poco, que nos cuente un poquito sobre esa relación con San Juan de la Cruz, sí me gustaría citar algo que decía San Juan de la Cruz, que me parece muy interesante, que es: quien quiere conseguirlo todo, ha de renunciar a todo.
2: Ay, Juanito, tan chico de cuerpo y tan grande de espíritu. Yo le quise mucho en el Señor y hallé en él un alma finísima, hondísima, capaz de silencio donde otros solo oían ruido. Sufrió mucho, más de lo que muchos saben, y nunca perdió esa finura interior. Esa frase que citas le pinta bien. Era hombre de desasimiento verdadero, no de palabra hueca. Y tenerle cerca fue para mí gran consuelo y confirmación en medio de no poca contradicción.
1: Bueno, Santa Teresa ya decía antes que le caen tortas de todas partes, porque lógicamente destaca y ya sabes cómo es España.
0: Siempre.
1: Entonces, la cuestión es que llega un momento en el que ella tiene incluso un proceso de la Inquisición,
0: uh-huh.
1: Se pone en cuestión su obra,
0: uh-huh.
1: Pero todo eso se aclara y sobre todo cuando hay un

0: momento en el que vamos a escuchar otro fragmento de la serie de Santa Teresa.
1: Decidimos solicitar de nuestro Santísimo Padre el Papa que ratifique la creación de una provincia eclesiástica de descalzos con gobierno independiente de la de los frailes calzados, para que termine de una vez por todas la injusta persecución contra ese reducido grupo de hombres y mujeres que desde sus 22 conventos edifican al pueblo con la austeridad de su vida. Y así estamos dispuestos a defender la descalcez, fundada por la Madre Teresa como una de las más preciadas joyas de nuestra corona.
0: Felipe II, nada menos.
2: Esas palabras pesaron. Yo solo veía trabajos, incomprensiones, idas y venidas, y oír que aquello que empezó tan pequeño se recibía con amparo me sobrecoge. No por honra, que no la busqué, sino porque tantas hermanas pudieran vivir en paz su vocación. Al final no era cosa mía, era obra que nos pasaba por encima y que nos sostenía a todos.
0: Santa Teresa falleció el 4 de octubre de 1582. Y curiosamente fue enterrada el día 15 de octubre, del 4 de octubre al 15 de octubre. Claro, hay quien piensa, bueno, pero ¿qué hicieron? O sea, ¿por qué la tuvieron tanto tiempo sin enterrarla? Y esto es un pequeño juego, Jota. La enterraron en realidad al día siguiente de su muerte. ¿Cómo puede ser entonces esto?
3: No lo sé.
2: Porque se estrenaba el calendario nuevo del Papa Gregorio. No fueron días de espera, fue un salto en la cuenta del tiempo. Extraño debió de ser para muchos. Y para mí, al fin descanso. Morí hija de la Iglesia, que así lo quise decir, sin espanto, con paz y confiada en la misericordia de Dios.
0: ¿Qué nos quiere decir para terminar?
3: Y por favor, que sea un mensaje, no te vayas a lo típico, de verdad, que salga del corazón.
2: Si algo os dejo, no son mis éxtasis ni mis visiones, que eso es cosa de cada alma y de Dios. Os dejo mi terquedad para no rendirme, mi empeño en ser verdadera, en tratar con amistad, en no hacer daño y en levantarme cada vez que caía. Sed constantes, sed humanos, sed de verdad. Lo demás se os dará por añadidura. Y sobre todo, no os creáis más por lo que hagáis. Eso, al final, es lo que sostiene.
3: Pues ya sabes, David, sé humano, sé de verdad. Muchas gracias, Santa Teresa.
0: Nos dice una inteligencia artificial que seamos humanos. Es precioso. Gracias por acompañarnos. Recuerde que puede escuchar y descargar el podcast en la página web de rtve.es.
3: Santa Teresa ha estado aquí gracias a una experiencia mística que estamos viviendo todos los oyentes y nosotros en conjunto. O eso, o inteligencia artificial.
0: Bueno, en cualquier caso, nos despedimos de usted, estos entrevistadores imposibles, Juan Carlos López Moreno en la producción, Rodri Martín a los mandos radiofónicos y los que les hablan David Zurdo y J. Pelirrojo.
3: Nos vemos en el próximo programa. Hasta entonces, sed felices.

0: Son las 8, las 7 en Canarias.
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0: ¿Qué tal? ¿Cómo están? Buenas tardes. Marruecos niega cualquier implicación en la entrada masiva de migrantes producida en Ceuta. Había comunicado el Ministerio de Asuntos Exteriores. Asegura que no hay ninguna prueba que implique a las autoridades de su país. Vamos a Rabat. Corresponsal de Radio Televisión Española, Arancha Marculeta. Buenas tardes.
2: Buenas tardes. El Ministerio de Asuntos Exteriores marroquí dice en su comunicado que Marruecos se niega a ser el chivo expiatorio de los ajustes de cuentas políticos. Se refiere a la entrada masiva en Ceuta como los lamentables acontecimientos del pasado julio que requieren, asegura, de un examen para definir circunstancias, identificar interferencias, denunciar manipulaciones y, sobre todo, garantizar que no vuelva a ocurrir. Pero añade esta pregunta: ¿por qué mantener la acusación contra Marruecos cuando ningún dato o informe establece ninguna implicación de las autoridades marroquíes? Dice también que Marruecos lamenta que algunos círculos políticos y mediáticos españoles persistan en instrumentalizar al reino, dice, en una agenda interna, señalando que es particularmente angustioso que los partidos históricos hayan podido caer en ese pantano.
0: Gracias, Arancha. Reacción de Marruecos después de que se desclasificara los documentos que revelan esas alertas de los servicios de la inteligencia española a Rabat, a la Guardia Civil y a la delegación del Gobierno en Ceuta. Aunque el Gobierno insiste, nadie previó la magnitud de lo sucedido. El Ejecutivo defiende a Marruecos como socio fiable. La misma tarde en que el Congreso ha dado luz verde a una vieja reivindicación del pueblo saharaui, tras medio siglo de lucha, los nacidos en el Sáhara Occidental antes de 1977 y sus descendientes podrán obtener la nacionalidad española. Cámara Baja, Rosa Carreño, buenas tardes.
3: Buenas tardes. Cuando algunos partidos piden romper con Marruecos, el Congreso ha aprobado la iniciativa de Sumar que ha defendido su diputada de origen saharaui, Tesidi.
4: El pueblo saharaui necesita y merece hechos. Hoy tenemos la capacidad de hacer memoria, de cumplir con hechos un reclamo histórico.
3: Salvo Junts, que se ha abstenido, todo el bloque de investidura ha votado a favor, aunque los socios reprochan al gobierno su giro sobre el Sáhara de hace unos años. Jon Iñarritu, Bildu.
5: ¿Para qué ha servido ese cambio de posición? ¿Para quedar como auténticos pagafantas?
3: Finalmente, el PP también se ha abstenido. Creen que no se puede dar la nacionalidad sin dos años de residencia. Su diputado Pedro Abrines acusa además al gobierno de haber claudicado ante Marruecos.
6: El pueblo saharaui no necesita que les demos una mano mientras le atamos la otra a los intereses del reino alawita.
3: Vox ha votado en contra. Dice que no se puede regalar la nacionalidad sin garantías.
0: Y en los pasillos del Congreso, gracias Rosa, digieren también el auto del Supremo por el que ha paralizado la ley de nietos. Dice que lo hace para preservar la transparencia de las elecciones. Enseguida se lo explicamos, pero ya les avanzo que el choque entre poderes del Estado no cesa. La presidenta del Alto Tribunal y del Consejo General del Poder Judicial.
7: Cuando la crítica a una resolución se transforma en una descalificación personal de quien la dicta, el daño no se limita al juez ni al asunto concreto. Se proyecta sobre toda la función jurisdiccional y debilita la confianza de los ciudadanos en la justicia. Y si estas descalificaciones proceden de quienes ejercen responsabilidades institucionales, la gravedad es todavía mayor.
0: Palabras de Isabel Perelló, la apertura del año judicial. Ya saben que el ministro Puente no ha ahorrado críticas a la jueza María Tardón, la que investiga la entrada masiva de migrantes en la ciudad autónoma. Mario Costas, buenas tardes.
8: Buenas tardes.
0: Enric Mas tiene a tiro la vuelta tras superar una crono que era clave.
8: Así es, gran desempeño del balear que hoy solo ha perdido 33 segundos ante un especialista como es Primoz Roglic, lo que le deja en la general con 1'37 sobre el propio esloveno con solo 3 etapas por delante. Escuchamos al balear.
9: Ojalá pueda sonreír en Granada, pero por ahora tenemos que estar muy, muy centrados y bueno, seguir.
8: La crono de hoy se la ha llevado el suizo Stefan Kuhn en baloncesto. España se enfrenta a las 9 menos cuarto a Australia por un puesto en las semifinales del Mundial Femenino, partido que podrán ver en Teledeporte y también en tema mundial, en este caso el de fútbol de 2030. Esta tarde la FIFA ha desmentido al presidente de la Federación de Marruecos porque este había afirmado que la final se disputaría en Casablanca. Nosotros, como venimos diciendo en Radio Nacional, el Santiago Bernabéu sigue siendo la principal opción, pero veremos qué sucede. Lo que está claro es que Marruecos sigue presionando a una FIFA que cada vez tiene menos apoyos. Hoy, por cierto, ha perdido el de la Federación Francesa.
0: Gracias, Mario.
8: Gracias.
0: 8:05, 7:05.

0: 5 en Canarias. Vamos al lío.
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0: El Tribunal Supremo ve un riesgo fundado, real y serio para la transparencia de unas futuras elecciones por el gran aumento del censo de españoles en el extranjero, y este es precisamente el motivo por el que ha suspendido cautelarmente las nuevas altas de nacionalizados al amparo de esa llamada ley de nietos. El Supremo señala que el censo exterior ha aumentado en más de 400.000 electores desde las elecciones generales de 2023. Alberto Apetteguía, ¿qué tal? Buenas tardes.
3: ¿Qué tal? Buenas tardes. El alto tribunal teme que incorporar al censo a todos los residentes en el extranjero que han solicitado la nacionalidad con la ley de nietos pueda llevar a que los ciudadanos desconfíen de los próximos procesos electorales, y eso, apuntan en el auto, dañaría de forma irreversible un pilar de la democracia de nuestro país. Es una de las justificaciones del Supremo para haber suspendido temporalmente la norma. Argumentan que es necesario cuidar la corrección y la claridad del censo electoral para que se respete la expresión de la voluntad popular a través de los comicios. Los magistrados cifran ya en más de 400.000 los nuevos electores y pronostican que ese número seguirá al alza. Tal crecimiento, dicen, genera un peligro fundado, real y serio, que afectaría gravemente a la objetividad y transparencia de las elecciones. El escrito del Supremo ha contado con un voto particular discrepante. La magistrada María Alicia Millán cree que se les está quitando un derecho fundamental a españoles que ya cuentan con la nacionalidad.
0: El año judicial ha quedado inaugurado hoy en un acto solemne presidido por el rey y marcado por un discurso, ya se lo anticipaba hace un momento, especialmente duro de la presidenta del Poder Judicial. Isabel Perello ha defendido a los jueces frente a las críticas de los políticos que cuestionan sus decisiones. A los magistrados les ha pedido mesura, responsabilidad en sus declaraciones públicas. La fiscal general, Teresa Pera Mato, ha hablado de las críticas indiscriminadas que se producen contra el Ministerio Público. En ese acto ha estado Gemma Alfaro. Gemma, hola, buenas tardes.
4: Sí, buenas tardes. Isabel Perello ha sido muy clara en el discurso de este año reclamando independencia para los jueces. Una petición que extiende a todo el mundo y señala especialmente a los políticos. En un momento en el que el propio gobierno ha criticado, por ejemplo, la labor de la jueza que instruye el caso de la entrada masiva en Ceuta. La presidenta del Supremo ha negado que haya laufer y ha recordado que los jueces aplican la ley y que no se dejan influenciar ni presionar.
5: Porque nuestra independencia es la mejor garantía que podemos ofrecerles para que estén convencidos de que a la hora de tomar una decisión lo haremos sin ceder a influencias, presiones ni injerencias de ningún tipo.
4: También ha tenido palabras para los propios jueces a los que pide mesura. Esa petición de respeto a la independencia también la ha realizado la fiscal general del Estado. Teresa Pera Mato, en su primer discurso de apertura de año judicial, ha asegurado que no hay fiscales buenos y malos. Todos, dice, son imparciales y aplican la ley.
6: Se distingue entre buenos y malos fiscales según que la posición procesal que adopten convengan a unos o a otros, olvidando que todos y todas pertenecemos a una institución única que actúa de forma imparcial en los procedimientos.
4: Las dos también han hecho referencia a la situación en Ceuta. La presidenta del Supremo ha asegurado que la realidad que se vive en la ciudad autónoma exige una respuesta que preserve la integridad de nuestras fronteras. Mientras que Perello, además de recordar que ha enviado 3 fiscales más, ha pedido respetar los valores de humanidad y dignidad de todos los que allí se encuentran.
0: Precisamente María Tardón, la jueza de la Audiencia Nacional que investiga la entrada masiva de migrantes en Ceuta, ha pedido incorporar a la causa los informes que el gobierno acaba de desclasificar, y a raíz de esa desclasificación hemos escuchado por primera vez a la ministra de Defensa asumir públicamente la posición del gobierno y admitir que el CNI no avisó de la magnitud de la crisis. El ministro del Interior, Fernando Grande-Marlaska, lo que hace es descartar, dimitir Gemma Cifuentes, ¿qué tal? Buenas tardes.
7: ¿Qué tal? Buenas tardes. Desclasificados los informes, el gobierno quiere mostrar que rema en una misma dirección, la de que nada pudo anticipar la magnitud de las llegadas masivas, ya con la ministra de Defensa en el mismo barco que Interior. Margarita Robles habla ya de imprevisibilidad y de un ejecutivo que saca lecciones y comparte un mismo objetivo: resolver la crisis.
8: Trabajar todos codo con codo, todos unidos, no querer buscar discrepancias donde no las hay.
7: También trata de dar carpetazo a la polémica Grande Marlaska, que no ve motivos para dimitir y ha vuelto a insistir en la tesis que la Moncloa viene defendiendo desde el principio.
9: No es que no lo preveyera el CNI, tampoco lo preveyeron los sistemas de información de Policía Nacional, de Guardia Civil, tampoco Europol, tampoco Frontex, que también están trabajando sobre el terreno.
7: El PP critica que el gobierno cuestione al CNI para descargar su responsabilidad, Esther Muñoz.
10: Y han entendido que la mejor fórmula de salir de que toda España les haya pillado en su mentira es atacar al mensajero, que es el CNI. Y ahora el gobierno está noqueado porque no entiende que cuando han desclasificado los papeles la gente no lea lo que ellos leen.
7: Génova quiere centralizar los mensajes contra la gestión de la crisis, así que Feijóo ha pedido a sus varones prudencia, que no improvisen en sus valoraciones. Entre los socios, desde Esquerra, Gabriel Rufián afea al Ejecutivo por señalar a Robles.
11: El gobierno prefiere que se hable de las luchas internas dentro del gobierno que de Marruecos.
7: Preocupación también en Podemos o en Compromís, que incluso plantea dimisiones.
0: Gracias, Gemma. Hablamos ahora de la parte humana, de lo que sigue sucediendo en Ceuta. Las 500 niñas que están solas y que el gobierno quiere que sean acogidas entre el resto de comunidades autónomas, que sean trasladadas a la península. La primera en aceptar y ponerse en marcha ha sido Navarra. La presidenta socialista, María Chivite, ha anunciado que las menores están a punto de llegar. La ministra de Juventud e Infancia, Sira Rego, recuerda que también lo pueden hacer las regiones que gobierna el PP. Isabel Jiménez, buenas tardes.
12: Buenas tardes. Es el primer traslado que se produce correspondiente a la entrada de finales de julio en Ceuta. Son 5 chicas a las que el Ministerio había querido dar preferencia. Lo anunciaba la presidenta navarra esta misma mañana. María Chivite defendía que ante menores no acompañados no existe otra opción que acoger.
13: Todo lo que no sea darles cobertura y contribuir a encauzar su situación, su vida, para que tengan futuro, no cabe en nuestra manera de entender la política y menos nuestras responsabilidades de gobierno.
12: Esta reubicación responde a un convenio bilateral entre la ciudad autónoma y la comunidad foral, una de las fórmulas que permite los traslados de menores para alivio de los servicios ceutíes y una mejor atención de niños y niñas. La ministra de Infancia, Sira Rego, cree que de esta reubicación se desprenden 2 conclusiones.
14: Uno, que cuando hay voluntad política hay mecanismos jurídicos con garantías para los derechos de los niños y de las niñas y para los territorios, para que esto sea efectivo y sea inmediato. Y 2, que el Partido Popular se niega a colaborar.
12: En Ceuta hay filiado algo más de 2.000 menores, mientras que un número indeterminado permanecen en las calles de la ciudad.
0: Una alarmante espiral que no para de crecer. Así define la Fiscalía General del Estado en su memoria anual el aumento de casi un 36% de los delitos contra la libertad sexual cometidos por menores de edad. Una situación que viene detectándose desde hace 9 años. La Fiscalía considera muy peligroso que Internet sea la ventana de acceso a la sexualidad para nuestra infancia y nuestra juventud, para nuestros niños y jóvenes. Juan Coca, buenas tardes.
15: Buenas tardes, y cada vez acceden más temprano. La mitad de los jóvenes asegura que la pornografía proporciona ideas para sus experiencias y les gustaría poner en práctica lo que ven.
16: El consumo de pornografía es un factor de riesgo, que no hay que olvidarlo. ¿Por qué? Porque erotiza la violencia. Erotiza la violencia a falta de que la escuela y la familia o otro ámbito educativo y socioeducativo impartamos educación sexual.
15: Carmen Ruiz Repullo es catedrática de Sociología, especialista en violencia de género y juventud. Asegura que es necesaria la formación y apunta a los discursos que minimizan la violencia o cuestionan leyes como el solo sí es sí. También lo hace la Fiscalía. Dicen, la educación no está sabiendo paliar los bulos que difunden ideologías que niegan o al menos minimiza la violencia contra la mujer. Y ante esto, los jóvenes tienen, por ejemplo, una baja percepción sobre el control.
16: Hay chicas que te dicen, Carmen, es que yo no puedo dormir, porque a las 3 de la mañana me llama. Si no, le coge el teléfono a una pelea, con lo cual yo ya sé que le tengo que coger el teléfono. Llegan al instituto muchas veces sin dormir.
15: En la memoria de la Fiscalía, solo en 2025 registraron 1.023 causas de violencia de género, la cifra más alta de los últimos 5 años. Para la catedrática, esto es solo la superficie, solo conocemos los datos de los casos que llegan al juzgado.
0: Y ya son lo suficientemente preocupantes. Juan Coca, gracias. De hecho, otra vez nos hemos encontrado en redes sociales conductas agresivas de adolescentes que graban el momento en el que pegan a sus víctimas. La Fiscalía de Menores de Cantabria está investigando a 5 chicas y a una persona adulta por golpear a un adolescente, a una niña de 14 años en Torrelavega. Los hechos fueron denunciados a finales de julio. Se han conocido ahora porque se han

0: madre de una de las menores que agreden a la víctima. La Policía Nacional trabajó en la investigación y en este momento está en la Fiscalía de Menores y, por tanto, a disposición judicial.
1: La madre de la víctima fue quien presentó una denuncia que derivó en la detención de media decena de personas por la Policía Nacional. Y aunque la investigación continúa, las presuntas autoras han sido puestas en libertad.
2: Avanza la instrucción del llamado caso Leire. Hoy ha declarado como investigado el exdirector de la Guardia Civil, Leonardo Marcos. En la Audiencia Nacional, Marcos ha negado cualquier tipo de presión a la Unidad Central Operativa, la UCO, para frenar la investigación a David Sánchez, al hermano del presidente del Gobierno, o haber presionado para paralizar cualquier otra investigación que implicase al Partido Socialista o al entorno del presidente. Mario Sánchez, ¿qué tal? Buenas tardes.
3: Buenas tardes. Ni reproches a la UCO por el sesgo de sus investigaciones, ni presiones a sus mandos para que un informe sobre el hermano del presidente del Gobierno tuviera que quedar limpio. Quien fuera director general de la Guardia Civil ha negado ante el juez Pedraz cualquier maniobra para frenar las pesquisas que afectaban al Partido Socialista. Fuentes presentes en su declaración aseguran que Leonardo Marcos sí ha reconocido que se reunió con los generales al frente de la Unidad Central Operativa para pedir que se dieran prisa en su investigación sobre David Sánchez, aunque ello supusiera suspender turnos de vacaciones. También ha admitido que trasladó a sus subordinados su preocupación por las filtraciones a la prensa que salían de la UCO. Sobre esta unidad ha dejado claro que nunca interfirió en su labor, negando haber conocido al entonces teniente coronel Balas ni a ninguno de los agentes bajo su mando.
2: Y con todo este contexto de fondo se ha celebrado hoy el debate sobre el estado de la región en la Asamblea de Madrid, que ha hecho Isabel Díaz Ayuso, pues darle un carácter nacional a ese debate, ha cargado directamente contra Pedro Sánchez, se ha acordado claro de su gestión en la ciudad autónoma, ha acusado de estar al servicio de Marruecos. De lo que no quería hablar mucho Ayuso era de la polémica compra de ese ático en Chamberí. Siguiendo ese pleno, Pepi Martín, cuéntanos.
4: Debate del estado de la región con un marcado carácter electoral. Isabel Díaz Ayuso, además de anunciar 100 compromisos para el Madrid del futuro y defender su gestión, la ha contrapuesto con la de Pedro Sánchez, al que ha acusado de perjudicar reiteradamente a la comunidad, abandonando, ha asegurado, infraestructuras clave como el aeropuerto y convirtiendo a Madrid en el cajero automático de Cataluña con el nuevo sistema de financiación. Especialmente dura ha sido la presidenta con dos temas, Ceuta y la ley de nietos. Ha criticado la inacción del presidente del Gobierno, lo ha acusado de ser cómplice de Marruecos y se ha preguntado qué tendrá este país para que no hiciera nada ante un aviso de invasión.
5: Tenemos un presidente ausente, chantajeado por intereses inconfesables, por lo que evita responsabilizar al guardián de sus secretos más íntimos, Marruecos. Luego, el que se llama a sí mismo perro, sí que tiene dueño, como todos los perros que duermen en un palacio.
4: Cree Díaz Ayuso que Sánchez promueve una inmigración descontrolada para, ha dicho, extraer sus votos y colapsar los servicios públicos con el objetivo, ha apuntado, de impedir la alternancia política.
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2: Y siguiendo lo esperado, el Banco Central Europeo ha subido los tipos de interés por segunda vez este año. El máximo organismo monetario de la zona de euro sube el precio del dinero un cuarto de punto, hasta el 2,5%, en un aumento que la institución que preside Christine Lagarde justifica por la inflación provocada por esa guerra en Oriente Próximo. Vamos a Alemania, corresponsal Beatriz Domínguez, buenas tardes.
7: ¿Qué tal? Buenas tardes. Sí, el panorama sigue siendo muy incierto, con riesgos al alza para la inflación, este jueves la presidenta del organismo, Christine Lagarde, justificando esta subida que les deja en una buena posición para afrontar esa incertidumbre citada. El conflicto en Oriente Próximo continúa presionando y se prevé que la inflación se mantenga muy por encima del objetivo del 2% durante un periodo prolongado, ha dicho. La actualización de sus proyecciones macroeconómicas la sitúan en el 3% para este año. No varía con respecto a la lectura de las previsiones de junio. Sí hay revisión al alza para 2027 hasta el 2,5% y en 2028 el 2,1%. Por otro lado, la parte positiva, Lagarde también ha remarcado que las perspectivas de crecimiento a corto plazo han mejorado en comparación con las de junio, lo que refleja, añade, la resiliencia del consumo privado y el gasto público. Y como broche, su mantra.
8: We will follow a data dependent.
7: Las próximas decisiones sobre política monetaria las tomarán reunión tras reunión, dependiendo de los datos, sobre todo de inflación, no se comprometen a anticipar su próximo movimiento.

0: Pues habrá que esperar y se lo iremos contando. Beatriz Domínguez, gracias.
1: Hasta luego.
0: Un anuncio del Banco Central Europeo que no ha provocado movimientos demasiado bruscos en los mercados, en los que el precio del gas y el petróleo ha continuado subiendo. En el caso del gas natural, su coste ha crecido hoy 2 puntos porcentuales por encima de los 81 euros por megavatio hora, mientras que el crudo Brent, el de referencia en Europa, ha alcanzado este jueves los 107 dólares por barril con una subida superior al 5,5%. Otro actor del que están pendientes los inversores es Anthropic. El gigante de la inteligencia artificial acelera los preparativos para su salida a bolsa, en la que podría captar cerca de 100.000 millones de dólares. Pero sus planes podrían verse alterados por un extrabajador de la empresa, un ingeniero que ha presentado su dimisión y alerta sobre los avances de esta tecnología. Asegura que podría provocar la extinción de la humanidad antes de 2030 y que sus desarrolladores son conscientes de ello, pero que no piensan, no planean parar. Elena Llanes, ¿qué tal? Buenas tardes.
2: ¿Qué tal? Buenas tardes. Se llama Jacob Coxon, tiene 27 años, lleva 3 trabajando primero para OpenAI y después para Anthropic, y acaba de revolucionar el mundo de la inteligencia artificial.
3: We know how to control nuclear weapons, pretty much. We don't yet know how to control AI.
2: Sabemos controlar las armas nucleares, pero no la inteligencia artificial, afirma.
3: If we don't slow down, could lead to AI takeover. By the end of the decade.
2: Y si no paramos, dice, la IA puede tomar el control antes de que acabe la década. El problema, el desarrollo extremadamente rápido de esta tecnología. Los ingenieros trabajan para que la IA se automejore y ahí se daría el riesgo de extinción del que habla Coxon. De momento no estamos en ese punto, pero él y un ingeniero en activo en Anthropic defienden que puede llegar pronto. Pero ¿y entonces por qué no pisan el freno? Pues según Coxon, es porque están en una especie de burbuja de desconfianza. No se fían de que nadie más que ellos vaya a utilizar ese superpoder de la IA de manera responsable. Ahora mismo su uso depende de que haya un humano detrás. Así que se puede aplicar eso de depende de cómo y para qué se utilice, puede ser una herramienta buena o mala. Pero esta situación puede cambiar en cuestión de meses. La solución, regularla, pero el camino es largo y la inteligencia artificial avanza muchísimo más rápido que la cooperación internacional en esta materia.
0: Elena Llanes, gracias.
2: Hasta luego.
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0: El sueño de autonomía kurdo se desvanece en Siria. El país trata de reconfigurarse tras la caída de Bashar al-Assad con nuevas realidades como la integración de la milicia en el Estado. Tras pactar su disolución con el gobierno de al-Sara, el Ejecutivo avisa, si los milicianos incumplen, retomarán los combates. En Damasco sigue el enviado especial de Radio Nacional de la Radio Pública, Santiago Echevarría. Santi, ¿qué tal? Buenas tardes.
5: Hola, buenas tardes. El gobierno de Siria confía en que efectivamente va a aplicarse por completo el acuerdo que contempla la disolución de las milicias kurdas y su integración en las estructuras del Estado. Pero también recuerda que está preparado para cualquier escenario posible. Nurdin Baba es el portavoz del Ministerio del Interior. Y asegura que ahora va a prevalecer el diálogo para resolver fricciones, pero que también están listos si la otra parte, dice, les obliga a reemprender la acción militar. De hecho, a este acuerdo se ha llegado por las dos vías. Primero, por una superioridad militar de Damasco que ha condicionado a su favor el desenlace de la posterior negociación. Pero esta hipótesis más pesimista, la de retomar los combates, la descarta el asesor de las Fuerzas Armadas Sirias, Esmat Alapsi. Él asume que habrá resistencias, pero destaca que la decisión política para integrar a los grupos kurdos ya está tomada. Los agravios se abordan ahora con diálogo, concluye, y añade que la guerra civil ya es pasado.
0: Gracias, Santi. Mañana se cumple un cuarto de siglo, 25 años de los ataques del 11S, del 11 de septiembre en Estados Unidos. El país prepara una serie de actos en Nueva York con motivo del aniversario. No va a estar el presidente Donald Trump, pero quien está ya en la ciudad de los rascacielos es la corresponsal de Radio Nacional en Washington. María Caro ha hablado ya con una de las personas que va a intervenir mañana en esa conmemoración. María, buenas tardes.
6: Buenas tardes. Entre las fuentes que ocupan el espacio de las Torres Gemelas están montando ya el escenario en el que los familiares leerán los nombres de las casi 3.000 víctimas del 11 de septiembre.
7: I lost my husband on September 11.
6: Entre ellos está Terry Estrada, quien perdió a su marido en la Torre Norte. Terry había dado a luz a su tercera hija 4 días antes.
1: I miss everything about my life before 9/11.
6: Y nos dice que echa de menos todo de su vida previa al 11 de septiembre. Ahora Terry Estrada preside la Asociación de Víctimas Families United, la que lleva años peleando en los tribunales para que se juzgue el papel financiador y presunto instigador de Arabia Saudí en los atentados.
1: It's a day of memory, but it's a day of outrage.
6: Es un día de recuerdo, pero también de rabia, porque todavía no hemos conseguido la justicia que necesitamos, nos dice Terry Estrada, quien recuerda que tampoco se ha juzgado a los presuntos organizadores de los ataques que están en Guantánamo y que hay miles de empleados de las tareas de desescombro, enfermos y sin ayudas para su salud. Por desgracia, asegura, el trabajo nunca termina, aunque haya pasado un cuarto de siglo.
0: Y de Nueva York vamos a Venecia. La cultura siempre mira al mundo. En la muestra, una veintena de militares y expertos en inteligencia de Israel han contado lo que han visto y hecho en Palestina. Concretamente, en un documental que se llama Naza, la obra que han presentado dos de los directores que firmaron No Waterland, el documental ganador de un Oscar por mostrar la crueldad con la que el ejército israelí somete al pueblo palestino en Cisjordania. Vamos a Italia. Corresponsal Jordi García, cuéntanos.
8: Pues era muy esperada, NASA. Son 80 minutos de entrevistas anónimas en azoteas de Tel Aviv a 24 militares israelíes, desde soldados a agentes de inteligencia. Y a todos se les plantea la misma pregunta.
9: Please describe to us.
8: Descríbenos lo que has hecho en Gaza y cuál era el sistema de fondo, dice Yuval Abraham, codirector del documental junto a Rachel Zor. Sus respuestas dibujan lo que Abraham llama un plan deliberado ordenado por el gobierno de Israel para matar sistemáticamente a civiles palestinos, un crimen de Estado, dice.
9: We felt the responsibility as Israelis.
8: Como israelíes, cuenta, teníamos la responsabilidad de hacerlo valer para ganarnos la confianza de esos testigos desde dentro. Y en NASA, algunos de esos militares se arrepienten, pero otros se muestran indiferentes o incluso dicen abiertamente que se sienten orgullosos de lo que han hecho en Gaza. Y consciente del impacto que puede tener este documental, ha admitido el director de la muestra que programó NASA tarde para no eclipsar al resto de películas. La cuestión reside ahora en si el jurado se va a atrever a premiar este documental tan político, sobre todo después de que La voz de Hind se quedara el año pasado a las puertas del León de Oro.
0: Hablábamos hace un momento del cuarto de siglo que se cumple mañana del 11S, pero hoy se cumplen 45 años del regreso a España del Guernica de Picasso.
10: Para confirmarles la buena noticia de la llegada a España del famoso cuadro Guernica de Pablo Picasso este jueves por la mañana a las 7 al aeropuerto de Barajas de Madrid. Han pasado más de 40 años desde que esa célebre obra de Picasso fue entregada en calidad de préstamo al Museo de Arte.
0: Así lo contaba el corresponsal de Radio Nacional de España en Washington en el año 81, Gonzalo Fernández. Picasso había pedido expresamente que el cuadro regresara solo cuando se hubiera reinstaurado la democracia en su país. Tras años de negociaciones, después de la muerte de Franco, el Guernica aterrizó en Madrid, lo contaba Gonzalo, poco antes de las 8 de la mañana, procedente de Nueva York, en un vuelo de Iberia, dentro de una caja de diseñada para el traslado, un viaje que se dio con el máximo secreto y sin seguro porque ninguna compañía se atrevió a asegurar una obra de valor incalculable. Una de las personas clave en ese retorno fue el historiador Javier Tusell, entonces director general de Patrimonio, hoy su hija Genoveva, también historiadora. En Radio 5 ha explicado que en esa vuelta intervinieron muchas personas, de Joe Biden al rey Juan Carlos, Adolfo Suárez.
11: Una labor colectiva, la de la recuperación del Guernica, y que no fue obra de una sola persona, sino de muchas y muy distintas personas en muy diferentes momentos. Entonces es muy curioso ver cómo en esa historia pues van jalonando un montón de personajes.
0: Ya saben que el Guernica puede verse ahora en el Museo Reina Sofía de Madrid, pero son muchos los que piden el traslado a Euskadi, porque además al año que viene se cumple el aniversario del bombardeo de Guernica, ese bombardeo que rememora el cuadro de Picasso.

0: Son las 8:30, las 7:30 en Canarias.
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0: Hoy es 10 de septiembre, hoy es el Día de la Prevención del Suicidio, un problema de salud pública que durante años estuvo silenciado, no se hablaba de esa realidad, era un tabú, pero eso ya ha comenzado a cambiar. Hoy mismo el Ministerio de Sanidad ha anunciado que creará un sistema de vigilancia de salud mental y un registro estatal del suicidio. Eso sí, hay que seguir hablando de ello porque el año pasado 3.808 personas se quitaron la vida. Alba González, buenas tardes.
2: Buenas tardes, ¿qué tal?
0: Alba es malagueña, nació en 2004 y es una superviviente. Por eso es tan importante que en un día como hoy escuchemos su testimonio. Alba, muchas veces cuando hablamos del suicidio, y lo digo en primera persona, no sabemos cómo abordarlo, ni siquiera cómo preguntar. No sé cuántas veces has sentido tú que te miraban como un bicho raro.
2: Bueno, eso está un poco a la orden del día y precisamente es una de los grandes pasos que tenemos que cambiar para que se empiece a hablar. Es difícil explicar cómo tiene que reaccionar alguien al que tampoco le han enseñado nunca a afrontar este tema, ¿no? Pero sí que es cierto que hay algo relativamente sencillo que como sociedad podemos cambiar y es el simple hecho de escuchar sin intentar añadirle nada más a lo que la otra persona nos pueda contar. Muchas veces cuando escuchamos en silencio y acompañamos, ayudamos mucho más que hablando.
0: Tus problemas creo que empezaron, Alba, en el cole cuando tenías 12 años. ¿Tú recuerdas cómo entraste en eso que tú llamas el agujero negro?
2: Sí, bueno, más o menos. En realidad no es tal como la gente se imagina. No llega un día en el que estás bien y al siguiente estás mal y hay un motivo claro, sino que realmente es algo que va sucediendo sin que te des mucha cuenta. De repente entras ahí y no ves la manera de salir. Yo recuerdo que poco a poco, día tras día, pues simplemente veía que me levantaba con menos ganas, que se me venían a la cabeza ideas demasiado negativa, de las que no podía, aquellas que no podía compartir, ¿no? Pues porque ya sabía el juicio al que me podría enfrentar. Y al final fue algo que con 12 años yo empecé a exteriorizar, pero que no empezó ahí, ¿no? Empezó, normalmente empieza mucho antes. Yo tuve una infancia complicada y todo realmente se va forjando en esa etapa. Lo que pasa es que con 12 años fue cuando mi cuerpo estalló en aquello que mi mente ya no podía seguir aguantando.
0: Tu primer intento de suicidio se produjo en cuarto de la ESO, ¿verdad?
2: Sí.
0: ¿Cuándo fue? ¿Cuándo pediste ayuda? ¿Cuándo se produjo ese primer intento de suicidio?
2: Yo realmente nunca pedí ayuda, ¿no? Fui un poco obligada a pedir esa ayuda, pero ese intento de suicidio sirvió para tal. Inevitablemente, yo recuerdo en aquel entonces que no quería seguir adelante y que intenté quitarme la vida, de manera que cuando vi que no había surgido, entendí también, cuando me amanecí en aquella cama de la UCI, que ahora no me quedaba otra que seguir hacia adelante y seguir intentándolo. Y fue para mí muy reconfortante el hecho de que yo no quise pedir ayuda de ninguna manera, pero mi familia sí me permitió estar en un lugar en el que cuando yo quisiera pedir esa ayuda, pues saber que la tendría. Ellos seguían aprendiendo en aquel entonces, pero tuve mucha suerte, por eso siempre digo que el entorno es muy importante, de que cuando yo me desperté en aquella cama, lo primero que escuché fue, vamos a salir de aquí, vamos a seguir adelante, vamos a conseguirlo de alguna manera, todavía no sé cómo, eso me decía mi madre, ya no tenía ni idea de cómo hacer nada, yo tampoco, pero intentando hacerlo siempre lo mejor posible y aprendiendo todo aquello que no nos enseña.
0: Alba, a ti te diagnosticaron depresión, también creo que te diagnosticaron un trastorno de la alimentación, ¿no?
2: Sí, sí, sí.
0: No, habla.
2: Bueno, fue muy difícil porque en un inicio ni siquiera me diagnosticaron una depresión como tal. Y es cierto que no somos etiquetas, pero poner a veces esas etiquetas nos ayuda a abordar mejor los problemas. Y este estigma que existe en la sociedad. Precisamente existe también porque a nivel médico hay unos patrones de diagnóstico y un entendimiento de las enfermedades de salud mental demasiado estereotipado, ¿no? y demasiado exacto, cuando realmente cada persona es un mundo. Así que a mí me diagnosticaron un cuadro depresivo, quitándole toda la importancia, porque era algo supuestamente puntual, y me diagnosticaron un trastorno de la conducta alimentaria años después, aunque yo ya tenía el comportamiento de una persona con un trastorno.

0: una conducta alimentaria, simplemente porque no estaba en un infrapeso, que es aquello que todo el mundo se piensa que debes estar, ¿no?, cuando tienes un TCA. Y fue un palo gordo porque si ya es difícil hacerle frente a un diagnóstico y es difícil recuperarse de cualquier problema de salud mental, es todavía más complicado cuando nadie acepta, por así decirlo, que lo puedes llegar a tener por lo joven que eres, porque no te ha pasado nada tan grave o por simplemente cómo te ves.
1: Decías, ¿no?, que cuando tú te ves después de ese primer intento autolítico en la cama de la UCI, tu madre te dice, vamos a salir de aquí. ¿Qué es lo que te hubiera ayudado en aquel momento y no tuviste? Tu familia estuvo, pero ¿qué es lo que te hubiera ayudado eso y no tuviste?
0: Pues, a decir verdad, me habría ayudado un buen soporte real por parte de lo que es la seguridad social pública. Tenemos mucha suerte de tener lo que tenemos aquí en España y creo que todo el mundo es consciente, pero eso no quita que hay muchísimas cosas que no funcionan. Y a nivel mental, para mí fue un gran fallo, para mí y para muchísimas de las personas, tener, acabar de salir de una UCI, de un intento autolítico que me dejó toda una noche en coma, salir de allí unos días más tarde, irme a mi casa con una cita para un psiquiatra al mes siguiente. Estamos hablando de un mes, que es un tiempo relativamente corto para los tiempos de espera que tiene España en el registro de atención a la salud mental, pero sigue siendo muy largo. Entonces, salir de un intento de suicidio sin tú saber qué vas a hacer ahora con tu vida porque no quieres seguir en ella, estando en tu casa con una madre, una hermana que tampoco sabían ni siquiera cómo acompañarte en ese momento y tener que quedarte, sola de alguna manera, es quizás también lo más difícil, que cuando pides esa ayuda, muchas veces ni siquiera la recibes porque no tenemos los recursos necesarios o más bien no están bien invertidos para que eso cambie.
1: Oye, la escritura para ti siempre fue un refugio, ha sido un refugio.
0: Sí.
1: Decías, ¿no?, que tú realmente nunca fuiste capaz de pedir ayuda, pero sí que sacabas lo que te pasaba escribiendo ya desde pequeña, creo.
0: Sí, no tenía otra manera realmente. Yo con 12 años estaba en clase y me acuerdo perfectamente de llorar en el camino del autobús para ir al instituto, estar en el instituto y encontrarme profundamente mal, pero ser una niña muy, muy callada. Sin embargo, todo, absolutamente todo lo que se me pasaba por la cabeza lo escribía en los márgenes de los cuadernos y de la agenda. Y eso también fue lo que a mí me hizo darme cuenta de que algo no estaba bien. Porque cuando tú no lo puedes hablar con nadie, porque no tienes ese espacio seguro, no te das cuenta hasta qué punto te encuentras de cierta manera, ¿no? Y luego al final todo sale a la luz, pues cuando surge algo tan trágico como un intento de suicidio o peor, un suicidio en sí, ¿no? Entonces yo recuerdo leer eso. Siempre he sido una niña muy consciente de todo lo que le iba pasando, pero recuerdo leer eso y sorprenderme y al mismo tiempo encontrar el alivio que no encontraba en ninguna otra parte, porque una libreta y un boli no te puede juzgar. Y eso fue también algo clave, no solo en ese momento para ayudarme, sino pues para poder ayudar a otras personas más adelante haciendo lo que hago a día de hoy.
1: En 2022 publicaste tu primer libro, Una vida sin salud mental. Además se hizo viral en TikTok.
0: Sí.
1: Claro, al final no sé si tienen más fuerza las redes o la poesía para visibilizar esta realidad de la que estamos hablando, Alba.
0: A día de hoy, en realidad, todo lo que no se ve en redes sociales parece que no existe. Y es una pena, pero yo pienso que el mundo va cambiando y nos tenemos que adaptar. Y yo en aquel entonces publiqué ese libro de manera completamente inconsciente, no lo publiqué realmente, yo simplemente lo mandé a una papelería a tener un ejemplar para mí y lo compartí en redes pues para que la gente de mi alrededor pudiese leerlo si le apetecía. Y fue ese primer vídeo que yo subí del libro el que hizo que llegase a más personas y y con aquellos mensajes que a mí me iban llegando, veía que no solo escribir me ayudaba a mí, sino que ayudaba a aquellas personas que lo leían, y que la manera más fácil de que le llegase a estas personas era compartiéndolo ahí en redes sociales, porque ya te digo que yo en aquel entonces no tenía una editorial, no tenía absolutamente nada. Eso fue una consecuencia del éxito que tuvo.
1: Tú eres ya ahora una activista contra el suicidio muy activa en redes sociales. Decías, ¿no?, que mucha gente te escribía. Estoy segura de que recibes muchos mensajes de agradecimiento, pero deduzco que, por ejemplo, también hay muchas preguntas de gente joven. ¿Qué te dicen?
0: Sobre todo me dicen, más que preguntas, siempre me suelen decir que no se encuentra bien y ni siquiera tienen la manera de expresarlo, ¿no? Hay mucha gente que sí que me dice que no sabe qué hacer. Y yo, si soy sincera, tampoco lo sé. Porque yo no dejo de ser una niña de 21 años que lleva más de 10 años luchando contra la depresión y los pensamientos suicidas. Y sí que es cierto que se repite esa historia de no me di cuenta de que estaba tan mal hasta que te leí, no quiero seguir en este mundo y no sé qué hago aquí, no sé qué hacer a partir de ahora porque siento que no puedo más, pero tampoco encuentro la manera de continuar. Eso quizá es lo que más se repite, y es difícil también de leerlo, aunque agradezco enormemente que la gente se habla conmigo, porque sé que puede ser muy difícil, pero es muy difícil de leer, porque me encantaría poder decirle a todas esas personas qué tienen que hacer, pero ni siquiera está en mi mano, ni es tan sencillo, ¿no? Aunque lo estuviese, aunque yo pudiese acompañarles, no hay un qué puedo hacer cuando tú tienes estas ideas suicidas, o cuando tu vida se complica hasta tal punto en el que ya no puedes más. Sí que es cierto que siento que lo que más puedo aportar es esa idea de que quizás si ahora mismo no podemos hacer nada, está bien parar un momento y rendirse, aunque sea durante un ratito, que puede parecer contraproducente, pero tenemos una visión muy de que hay que seguir contra todo y a pesar de todo. Y a veces necesitamos respirar, a veces necesitamos aceptar que la vida se nos está viniendo encima. Y cuando paramos, cuando nos permitimos darnos cuenta de todo eso, ahí quizá encontremos la fuerza para seguir, aunque sea un poquito más, hasta que encontremos una ayuda profesional, que es realmente aquello que necesitamos, una ayuda profesional.
1: Decías, ¿no?, que bueno, que también es difícil gestionar eso, leer esos mensajes. No sé si al menos sirve para construir, Alba, una red de apoyo.
0: Sirve sobre todo para entender que sigue siendo muy importante compartir todo aquello que comparto en redes sociales. Porque yo siempre tiro más a lo negativo, pues también porque sigo en el proceso, ¿no?, de seguir encontrando ese bienestar, pero escucho mucho aquello de, bueno, es que ya está todo muchísimo mejor, es que no nos podemos quejar, porque tal, y que estén las cosas mejor no significa que no haya cosas que hacer. Entonces, tener aquellos mensajes a esas personas, quizá a mi cuenta les sirve como, sí, como red de apoyo, ¿no?, como lugar al que ir cuando necesitan sentirse comprendidos o entender quizás qué les está pasando, porque ellos no lo saben expresar y lo leen y se identifican, y hay un cierto alivio, ¿no?, en sentirse acompañada, aunque la gente piense que leer cosas negativas no es bueno. Leer un desahogo de una persona que se encuentre de una manera similar a la tuya te puede hacer sentir tan acompañada que sales de tu cabeza y dices, vale, esto no solo me pasa a mí, tampoco es tan raro, ¿no? Pero aparte de eso, a mí me sirve como para ser consciente de todo lo que hay por hacer, para aquellos días en los que dudo si vale la pena seguir con mi cuenta, si vale la pena seguir adelante, simplemente porque yo muchísimas veces me replanteo dejar la terapia, porque es un proceso muy complicado, la gente no se imagina cuánto. Yo, leyendo todos esos mensajes, soy consciente de que sí, de que vale la pena, de que hace falta seguir y seguir muchísimo más, y de que nadie está solo en esa sensación de que la vida a veces se nos hace demasiado grande.
1: Dices, Alba, que tú sigues luchando contra ese monstruo. ¿Por qué se habla tan poco de las recaídas?
0: Se habla muy poco porque resulta casi una decepción. y es un poco triste porque todo el mundo habla de que la salud mental, bueno, no es fácil recuperarse, pero todo el mundo pretende que lo hagas fácil. Y claro, cuando tú, por ejemplo, no sé, te tomas un café con una amiga un día y le cuentas cómo estás, a día de hoy, por suerte, se suele aceptar un poquito más, ¿no? Pues te escucho, pues venga, tía, sigue adelante, tú inténtalo, aquí estoy para lo que necesites. En la segunda quedada, cuando te tomas el segundo café, da la sensación de que tienes que partir desde el mismo punto y más arriba. Ella no puede decir, me encuentro peor que el otro día, porque eso no puede ser, porque tú tienes que tirar hacia adelante, porque tú lo tienes que seguir intentando, porque no lo estás haciendo lo suficientemente bien. Y por eso cuesta hablar de la recaída, porque parece que cuando recaes hay algo que depende de ti, el recaer o no, y que tú estás decidiendo hacerlo, cuando en realidad el camino es tan difícil y tan desconocido para cada uno, que implica también sentirse peor de lo que pensamos que nos podríamos llegar a sentir, implica ver aquella lucecilla y que de repente se apague, y implica darse cuenta de que no es algo que tú de un día para otro digas, ay, pues ahora me encuentro bien. No, es algo que muchas veces ni siquiera te das cuenta de que te vas encontrando mejor, de que vas pudiendo sonreír sin fingirlo, de que vas pudiendo levantarte de la cama con un poquito más de energía.
1: Alba, vamos a sumar a esta charla a dos personas que creo que conoces. Son Carlos sí. Soto y Olga Ramos, son los padres de Ariadna, una chica inteligente, cariñosa, familiar, que se quitó la vida a los 18 años, ha pasado más de una década y sus padres luchan ahora porque su caso no se repita. Carlos, Olga, ¿qué tal? Buenas tardes.
2: Hola, buenas tardes.
1: Os hemos sacado de un curso de prevención del suicidio que impartís.
2: Estábamos en un grupo de ayuda. De ayuda para supervivientes de suicidio.
1: Me gustaría que nos explicarais, Olga, en qué consisten esos grupos de ayuda. Hablábamos ahora con Alba de esa red de apoyo también que se crea a veces a través de las redes sociales. ¿Esos grupos de apoyo en qué consisten?
2: A ver, estos grupos de ayuda son para supervivientes de suicidio, no es para personas que hemos perdido a un ser querido por suicidio y ya estamos en duelo por suicidio. Entonces, bueno, como me bien has titulado, es una red de apoyo también para las personas que asisten, eso pretendemos, que sean una red de apoyo, de soporte, de escucha, un lugar seguro donde nosotros, que hemos perdido a un ser querido por suicidio, podemos expresar todo lo que sentimos y cómo lo sentimos, con total libertad, con toda la crudeza también del dolor, de la tristeza, de la desesperanza, de todo lo que supone llevar a cuestas el duelo por la pérdida de un ser querido, donde podemos compartir un espacio en el que nos sentimos libres, pero también nos sentimos escuchados, nos sentimos sostenidos y apoyados en nuestras necesidades, en cada una de las necesidades que cada superviviente necesita, porque cada superviviente tiene un duelo diferente. Como es lógico, ¿no? Somos personas distintas y lógicamente el duelo es muy distinto. Entonces, lo que pretendemos efectivamente es que sea eso, lo que es un grupo de ayuda para poder caminar correctamente por el duelo. Pretendemos que correctamente por el duelo por suicidio, que es un duelo muy difícil, considerado el duelo más crítico de todos los duelos. Comparten muchas características de duelo con otros duelos. Duelos por accidente, de forma natural, por enfermedad, quiero decir, por edad, pero el duelo por suicidio tiene unas características que lo hace crítico y muy traumático para la persona que sufrimos en nuestra pérdida.
1: Carlos, hoy mismo el Ministerio ha anunciado que creará un sistema de vigilancia de salud mental, un registro estatal del suicidio. Hemos dado muchos pasos desde el caso de Ariadna, pero hay que seguir caminando, ¿no?
3: Bueno, no hemos dado tantos pasos. Ahí suena alguna cosa por ahí, pero en realidad todavía los ciudadanos no saben mucho sobre el suicidio. No se han hecho campañas como se han hecho con tráfico, con la violencia de género, y sin embargo son 11 personas al día, mucho más que accidentes de tráfico y que violencia de género. hay mucho miedo y, bueno, se van haciendo cosas en algunos sitios más, en otros menos, en algunas comunidades, pero en realidad todavía, insisto, la gente no sabe lo que es el suicidio, ni sabe cómo puede ayudar a un hijo, un vecino, un familiar, un amigo que está pasando por un mal momento. De hecho, yo estaba oyendo a Alba, un abrazo para Alba.
1: Dile algo si quieres, Alba, ¿eh? O sea, podéis hablar entre vosotros.
0: Un abrazo, chicos.

0: A
1: Hombre,
0: mí
1: es
0: me encanta
1: enorme.
0: oírla, me encanta oírla porque es tan importante que la persona que sufre pueda contar, pueda verbalizar, no solamente como ella lo hace también escribiendo, sino en los medios, contar qué es lo que sufre, qué es lo que sufre cuando tiene una crisis, qué es lo que le pasa a una persona que tienen que ingresarla y qué pasa cuando sale, lo que estaba contando, es muy importante porque no lo sabemos. No sabemos nada de salud mental, no sabemos de suicidio, no sabemos ni siquiera lo que hacen las emergencias. Salvo si tenemos que llamar al 112 y si no sabemos cómo trabaja la gente, cómo sufre la gente, difícilmente vamos a poder ayudarles.
1: No sé si, Olga, tú tienes la sensación de que, decía yo, ¿no?, que se ha empezado a romper el tabú para hablar del suicidio, pero decía ahora Carlos, es que seguimos sin saber nada. ¿Tú tienes la sensación de que a mucha gente le suele resultando todavía muy incómodo hablar de esto?
2: Absolutamente. Sigue siendo muy incómodo. Es verdad que nosotros desde hace 11 años, bueno, salimos, hablamos, hacemos entrevistas, hacemos muchas cosas y lógicamente antes no sentíamos que había nada. Desde hace 11 años sí sentimos que se habla un poco más y también hay que decir que un poco mejor, que aquí los medios de comunicación tenéis mucha responsabilidad, pero no es suficiente. Todavía la gente se extraña. Se extraña cuando hablas o dices la cantidad, las tasas, ¿no? Los niveles de suicidio que hay, que son 11 al día, perdona, son 11 personas, ¿no? Y la verdad es que nos extraña, es decir, falta muchísima información, información veraz y bien transmitida, como debe ser, sobre el suicidio, sobre la prevención del suicidio, para que efectivamente poco a poco deje de ser un tabú y sobre todo que deje de haber el silencio que hay, porque hay un silencio instaurado que, bueno, pues es lo que hacen el tabú, ¿no? Que no se habla y eso es lo que realmente hace muchísimo daño a personas que necesitan ayuda porque no saben dónde acudir, no saben dónde pedir ayuda, ni se atreven a hablar tan siquiera a sus seres cercanos de lo que les está pasando. Entonces, hay poca información a la sociedad, hay poca educación.
1: Claro, ¿no? Porque lo explicaba también antes muy bien Alba Carlos, aquí no hay una alerta, no hay un pilotito rojo, no es una cosa que de repente se encienda una alarma y la familia pueda detectarlo o esa persona, ¿no?, que está sufriendo pueda pedir ayuda.
0: Claro, nosotros cuando nos pasó no sabíamos, se hablaba muchísimo menos que ahora, eso es verdad, pero no sabíamos absolutamente nada sobre el tema. Yo había perdido un par de amigos con suicidio, pero había habido un silencio absoluto, ni entre los amigos, ni entre la familia, nadie hablaba, con lo cual no teníamos ni idea, no sabíamos nada en absoluto. Es muy importante saber a qué profesional le puedes mandar, un profesional que está formado en prevención de suicidio, porque todos los psicólogos no lo están, ni siquiera todos los psiquiatras tienen una formación continuada o es el tema que más tratan. Entonces, es muy importante saber dónde tienes que acudir con un familiar, detectar que esa tristeza puede llevar a más y decir, bueno, vamos a ver si alguien sabe qué es lo de tratar o. Yo llevo unos años colaborando en la Comunidad de Madrid en formación para atención primaria y para el SUMA, pues que los enfermeros, las enfermeras, los médicos sepan que cuando alguien viene triste, un adolescente, hay alguna pregunta más que hay que hacer para ver si cuentan algo más. Eso es fundamental para encontrar la solución y para poderles ayudar.
1: Olga, tú te quejabas de la poca información que seguimos teniendo. Si hay algún padre que ahora mismo nos está escuchando y está preocupado por su hijo, por su hijo adolescente, por ejemplo, ¿tú qué le dirías?
2: Preocupado, bueno, a ver, bueno, eso es una pregunta muy amplia.
1: Bueno, preocupado, quiero decir, en este ámbito en el que estamos hablando, preocupado por su salud mental.
2: Hombre, pues lo primero es que esté con él y que le pregunte, intente saber lo que necesita, que deje, que le pregunte, sí, pero también que dé espacio a que hable, a que esa persona se sienta, digamos, con la, bueno, pues con la confianza de poder expresar. Y eso es muy difícil, ¿no? Porque muchas veces las personas que están por una crisis es muy difícil, es decir, estamos hablando de que incluso hay muchos profesionales que no saben ni llevar una crisis suicida, ¿no? Entonces, a ver, estar sobre todo y escuchar.

0: escuchar mucho a los hijos y ver, y cualquier señal, algo que no le encaje o cualquier preocupación, por supuesto, pues informarse o, por supuesto, nosotros, por ejemplo, pues puedo decir nuestro ejemplo, sin saber lo que le pasaba a nuestra hija, después de hablar mucho, pero como padres creímos que hablamos todo lo que era necesario, pero éramos muy conscientes que a lo mejor necesitaba algún tipo de ayuda que nosotros no sabíamos darle, porque no somos psicólogos, y entonces ofrecimos la posibilidad de, oye, si necesitas, sabes que podemos ir a un profesional que te escuche, que te va a poder prestar la ayuda clínica que necesitas, ¿no? Entonces, a ver, estar muy atentos, sí, pero por supuesto también, a ver, estamos pensando en que el suicidio, hablar del suicidio y informarse sobre el suicidio tiene que ser algo que los padres todos deberían de saber algo, saber qué es lo que sucede, no caer en los mitos que solo prolongan el tabú y el silencio, sino que estamos educando, que en los colegios, en los institutos, educamos a los hijos, hablamos de las drogas, de un montón de cosas, ¿no? Incluso de sexo. A ver, esto también hay que hablar con los hijos de esto, ¿no? De ver qué les pasa, qué les preocupa, si están pasando por un mal momento, si es que ven alguna cosa que no les cuadra, ¿no? O que hacen algo que de repente no, o ven una tristeza, ¿no? Por decir un síntoma. Pero, a ver, el suicidio hay que decir que es multicausal. Entonces, no es una cosa que tú veas, es que, a ver, es un cúmulo de cosas.
1: Carlos Soto y Olga Ramos, les agradezco mucho que hayan estado aquí en 24 horas en Radio Nacional, en la radio pública, hablando del suicidio y hablando del caso de su hija, de Ariadna. Gracias.
2: Muchas gracias a vosotros.
0: Gracias a vosotros.
3: René, ven, vamos a estudiar. Sí, te voy a hacer una pregunta. Tú me la contestas. ¿Con qué partes del cuerpo jugaban pelota los indios taínos? René, contéstame, si es fácil. Atiéndeme, mírame. ¿Con qué partes del cuerpo piensa?
1: Alba sigue escuchándonos desde Málaga. Oye, Alba, bueno, estabas escuchando a Carlos y a Olga. No sé qué le dirías tú a padres que hayan pasado por... o qué le dices, ¿no?, a padres que han pasado por lo que han pasado ellos.
4: Yo, mira, a decir verdad, no tengo palabras para hablar de ellos, porque he sido una persona que es superviviente de suicidio. A día de hoy sigo luchando contra él, pero me parece algo tan complicado. Cuando caigo en depresión, mis problemas se los cuento a la ventana. Es muy difícil, porque yo, como persona que lo piensa, pienso en mi madre. Y ella, por ejemplo, pues siento que no tendría ninguna culpa en aquello, ¿no? Y es cierto que sufrir por todo esto es muy difícil, pero la persona que se queda carga muchas veces con una responsabilidad de no haber escuchado lo suficiente, de no haber hecho todo lo que estaba en su mano. Y si hay algo que yo pudiese decirle a todas esas personas que son supervivientes de suicidio, no propio, sino de otra, es que estoy segura de que hicieron todo lo que pudieron y que no tienen ningún tipo de culpa, ni había nada que estuviese en sus manos que no utilizaron. La depresión y los pensamientos suicidas son muy complejos, y como bien han dicho ellos, ni los propios profesionales muchas veces saben abordarlo. No le podemos pedir a un padre y a una madre que lo hagan. Así que aquellas personas que sean padres, madres, amigos, compañeros, que viven y se han quedado cuando una persona cercana a ellos o importante se ha ido, simplemente le puedo decir que gracias por estar aquí y bueno, y por seguir ellos adelante a pesar de lo complicado que es también quedarse cuando alguien tan importante para ti, pues llevado por la desesperanza, decide irse.
1: Alba González, yo te doy las gracias a ti por este testimonio, por ser tan valiente y por poner voz a esa realidad dolorosa y a ese problema de salud pública que es el suicidio. 11 personas se quitan la vida cada día en nuestro país. Alba, un beso enorme, cuídate mucho.
4: Un beso, gracias.
5: A los cuatro y nos convertimos en su obra de teatro. Ella se puso nuestras botas y su vida fue de nuestros logros y nuestras derrotas. Mi padrastro se fue.
1: 9:01, 8:01 en Canarias.
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1: Y lo que toca a esta hora es actualizar la información, refrescar los titulares. Empezamos en Ceuta porque allí hay una nueva manifestación recorriendo las calles de la ciudad autónoma a partir de las 8 de la tarde de la Plaza de África para denunciar que más allá de la batalla política y el cruce de reproches a nivel institucional, ellos, ceutíes y migrantes, siguen sin soluciones más de un mes después de la crisis. Vamos hasta allí. Pablo Danubio, buenas noches.
7: ¿Qué tal? Muy buenas noches. Es la enésima manifestación de los ceutíes que hasta ahora unos 200 vecinos vuelven a concentrarse frente a la sede de la delegación del gobierno para pedir la expulsión, gritan, de los invasores y la dimisión del delegado del gobierno. Dicen que él lo sabía y que no hizo nada para impedir la entrada masiva de inmigrantes. Los vecinos se niegan a aceptar que esta sea la realidad de Ceuta.
8: Nos han robado las sombras. No hay una sombra en Ceuta libre en la que nos podamos sentar o un abuelo se pueda sentar. Todas las sombras están ocupadas por ellos. Si no, paseate por la tarde por la marina.
9: Las calles están súper sucias. Yo no sé si tú habrás estado otras veces en Ceuta, pero las calles huelen mal. La inseguridad. Yo he visto a niños de amigas mías que dicen que es que no quieren ir a ningún lado solos.
7: Las protestas se van a seguir produciendo en los próximos días. Ya circula en redes una agenda para más convocatorias a partir de mañana.
1: Gracias, Pablo. A pocos metros de ahí, al otro lado de la frontera, Marruecos se ha pronunciado esta tarde tras la desclasificación de los informes sobre la entrada masiva en Ceuta. Lo ha hecho en un comunicado en el que rechaza que se utilice al país en la bronca política española. Cristina Cerdeira, buenas noches.
10: ¿Qué tal? Buenas noches. Rabat no acepta ser un peón político electoral ni el chivo expiatorio de los ajustes de cuentas en España, reza ese comunicado del Ministerio de Exteriores marroquí. Asegura también Marruecos que ningún dato, hecho o informe lo implica en la entrada masiva. Pide investigar lo ocurrido y cuestiona la gestión española respecto a las devoluciones y respecto a los menores. Sobre esto acaba de pronunciarse Sumar en redes sociales. No aceptamos lecciones de un régimen que utiliza a su pueblo como herramienta de chantaje, señalan. Y en fuentes, Izquierda Unida vincula el comunicado de Rabat con la aprobación de la ley que recupera la nacionalidad española para una parte de la población saharaui.
1: Porque precisamente en plena tensión diplomática con Marruecos, Cris, el Congreso esta tarde ha aprobado por mayoría otorgar la nacionalidad española a al menos 80.000 saharauis.
10: Promovida por Sumar, la ley la ha defendido la diputada Tej Sidi, nacida en un campo de refugiados saharaui.
11: Con la aprobación de esta norma le devolvemos, y recalco, devolvemos el DNI español a aquellos saharauis que un día lo tuvieron y este Estado se lo quitó.
10: Quienes nacieron en el Sáhara Occidental antes de 1977, cuando era una colonia española, recuperarán la nacionalidad y el DNI, reparación histórica y reconocimiento de derechos que se extiende a sus descendientes. La ley sale adelante con la abstención de PP y Junts y el rechazo de Vox.
1: Hay más asuntos. Bruselas quiere intervenir en el diseño de las redes sociales para proteger a los menores y la presidenta de la Comisión Europea, Ursula von der Leyen, concretará la propuesta la próxima semana.
10: Detallará su propuesta el próximo 16 de septiembre. Durante el discurso sobre el Estado de la Unión, von der Leyen considera que Europa no tiene por qué aceptar infancias moldeadas por algoritmos y reclama actuar frente a los diseños adictivos de plataformas como TikTok, Meta y X. En mayo ya planteó la posibilidad de establecer una edad mínima para que los adolescentes puedan acceder a las redes sociales.
1: Irán ha reanudado, Chris, la producción de misiles balísticos utilizando componentes que tenía almacenados.
10: Lo está contando el Wall Street Journal, que cita funcionarios estadounidenses y de Oriente Medio. La fabricación se estaría llevando a cabo en instalaciones subterráneas y a un ritmo menor que antes de la guerra. Hoy Irán ha dicho que las maniobras políticas del Organismo de Control Nuclear de la ONU están empujando a los países a abandonar el Tratado sobre la No Proliferación de Armas Nucleares.
1: Y 25 minutos de aplausos. Sonora ovación y en pie, así han recibido esta tarde la Mostra de Venecia NAZA, el documental de los periodistas de investigación Yuval Abraham y Rachel Shor,
10: que a través de los testimonios de miembros de los servicios de inteligencia israelíes revela la tecnología que utiliza el ejército de Netanyahu para eliminar de forma sistemática

0: ca a civiles palestinos en la Franja de Gaza.
1: Cristina Cerdeira, gracias.
0: Hasta luego.
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1: Adiós y hola, hola, David Alejandro García.
3: Hola, hola.
1: ¿Qué tal? Buenas noches.
3: Bien, perfecto.
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1: Y hoy está todo helado, ¿eh?
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1: Tengo prisa yo. Hoy está todo helado, decía David, porque la final de ese mundial que coorganizamos con Marruecos sigue en el centro del debate. Parece que el máximo dirigente del fútbol marroquí dice que la final es suya y la FIFA lo ha desmentido.
3: Sí, movimiento en principio propagandístico de nuestros vecinos, porque la FIFA niega ninguna decisión, todo se mantiene en su lugar. Eso la misma jornada en la que Infantino ha perdido un apoyo clave para su reelección, el de la Federación Francesa. Ahora nos lo cuenta Antonio Muelas. Pero vamos con la alegría de la tarde. Enric Mas ha firmado una gran contrarreloj para atar un poco más la vuelta a España. Cierto que ha perdido tiempo con Roglic, pero no ha habido la sangría que esperaba el esloveno. En baloncesto, España quiere pasar a semifinales del Mundial en Berlín. Nos vamos ya hasta allí. ¿Cómo ha empezado el choque, Norberto González?
4: ¿Qué tal? Muy buenas noches. Pues lo ha hecho con una España muy fulgurante, con acierto desde el perímetro, lideradas por la jovencísima Illana Martín, 9 puntos en su haber, especialmente con acierto desde fuera, desde el 6'75, y ganando por 14 puntos al finalizar el primer cuarto, pero aprieta el conjunto oceánico Australia, que ahora con un parcial de 6-2 se acerca en el tanteador. A falta de 8'20 para llegar al descanso, gana España 8 arriba, 25 Australia, 33 España.
3: Va bien la cosa, luego volvemos. Norbert, gracias. Ya con muchas ganas de que comience el Gran Premio de España y con Fernando Alonso como gran estrella en Madrid. Y entre otras historias vamos a contar también la dura rueda de prensa que ha dado la leyenda del waterpolo Maika García. No ha sido renovada por su equipo el Sabadell después de ser madre. Esta noche con dos protagonistas que nos van a ayudar a entender el momento que viven el Valencia y el Sevilla. Fernando Gómez Colomer nos hablará del duro momento que viven los Che, y con Manolo Jiménez analizaremos, bueno, pues la mejoría del equipo de Luis García Plaza. Vamos ya con todo, Lara.
1: Uno de los temas de las noticias del día: Marruecos da por hecho que la final del Mundial 2030 se va a disputar en su país, en su territorio. No lo ha dicho cualquiera, lo afirma el máximo dirigente del fútbol marroquí. La FIFA lo niega. Yo ya no sé con qué debemos quedarnos. Antonio Muelas, ¿qué tal? Buenas noches.
5: ¿Qué tal, Lara? Muy buenas. La verdad es que es difícil, ¿eh? Es difícil porque esto va a ser una batalla complicada.
1: Sí, entra también, no es el mejor contexto.
5: No es el mejor contexto, entra también en cuestiones geopolíticas, económicas. Pero bueno, vamos a quedarnos también con el comunicado de la FIFA, que ha dejado claro que la ubicación de la final 2030 se decidirá y comunicará en su debido momento. Es la segunda vez que la FIFA desmiente que se vaya a jugar la final en Marruecos, después de que hubiera también el 5 de julio una comunicación en donde se venía a decir que tenía un acuerdo Gianni Infantino con el gobierno de Rabat para abordar esa final en territorio marroquí. Recordamos una vez más, hace ya un mes nuestro compañero Pablo López dejó claro que la final, o por lo menos todo hace indicar que la final del Mundial 2030 se iba a jugar en suelo español y más concretamente en el Estadio Santiago Bernabéu. Insisto, hay muchas vueltas que puede dar todo esto, pero no se espera otra cosa que no sea que la final se juegue en nuestro país. Insisto, veremos lo que pasa.
1: Y queda,
5: por cierto,
1: mucho.
5: Lara, una cuestión importante. Habrá que ver quién es el presidente de la FIFA y quién toma la decisión, porque Gianni Infantino sigue perdiendo apoyos. Ya perdió el de la Federación Italiana, hoy pierde el de la Federación Francesa. Hablamos de asociaciones europeas que son las que mandan, de verdad. Y el próximo año hay elecciones a la presidencia de la FIFA. Y Gianni Infantino, hay que recordar también, para meterle en conglomerado político, sociopolítico, que es íntimo amigo del presidente de los Estados Unidos, Donald Trump.
1: Si es que Trump tiene amigos. Muelas, gracias.
3: A ti. Bueno, en la misma línea de lo que nos estaba contando Antonio, ha hablado Javier Tebas esta tarde. Vamos a escucharlo porque se alinea, ¿no?, con esta idea de la final en territorio español.
6: Lo diga el presidente de la Federación Marroquí, pues te llama la atención porque es miembro del Comité Ejecutivo de FIFA también, ¿no? Pues no me creo nada de FIFA y yo, desde luego, hace tiempo que llevo manifestando mi preocupación por el tema de la final. Y desde luego, pues bueno, yo lo que haría y seguiría pues intentando demostrar que es que bueno, demostrar y creer que donde se debe llegar a

0: jugar la final es en España, es que no entra en mi razonamiento que España no vaya a ser la final por ahora, no.
1: Bueno, y también le preguntaban en un evento a nuestro seleccionador por este asunto. Luis de la Fuente lógicamente respondía que él solo ve la final en España.
2: Yo creo que se tiene que jugar en mi país, en España, y que además, esto no me lo has preguntado, pero te respondo, me encantaría ser el seleccionador nacional en ese mundial también. 4 años que ya me aguantan más. Dicho eso, yo apuesto por España y por un campo, una ciudad española.
1: Lo decíamos en portada, mañana se disputa el Sevilla-Valencia, equipos que hace años lucharían por posiciones Champions, pero estamos en el año 2026, la cosa ha cambiado mucho. Vamos a empezar hablando del Valencia, el último clasificado. Este club, esta entidad con varios frentes abiertos, uno de ellos la polémica por las palabras de Rodri durante el 0-5 de Mestalla este domingo pasado. A las disculpas del jugador del Barça, Carlos Corberán ha respondido hoy esto.
3: Para mí, palabras completamente desafortunadas, porque pienso que eso no son palabras que nacen desde el respeto a compañeros de profesión. En el momento se produjeron... Gaya tomó iniciativa para tener una conversación con él, le ha hecho unas disculpas públicas que aceptamos y que entendemos.
1: Bueno, pues vamos a analizar todo ello con el gran Fernando Gómez Colomer, uno de los grandes símbolos del club. De hecho, Fernando es el jugador que más veces ha vestido su camiseta, además de director deportivo del club, miembro del consejo durante varios años. Buenas noches, Fernando, gracias por atendernos.
4: Hola, ¿qué tal? Buenas noches.
1: Buenas. Estos días, mira, yo hablaba con varios valencianistas, me decían que están hartos, que casi prefieren no seguir la actualidad del Valencia. ¿Tú lo sientes igual? Porque si esto es así, la grieta empieza a ser fuerte, ¿no?
4: Pero es verdad que hay mucha tensión desde hace muchos años ya, desde hace 5 o 6 temporadas. La situación es delicada. Yo no llego a tanto. Es decir, además me explico. No llego a tanto porque, sinceramente, yo estaré siempre, toda mi vida, pendiente del Valencia, independientemente de cómo vaya y de quién sea el que lo dirija. Yo estoy muy pendiente. Al final fue mi vida. Pasé 17 años en el club y, como te digo, pues yo siempre estaré pendiente del club y del equipo, independientemente de quién lo dirija. Y bueno, la situación efectivamente es terrible, es muy preocupante, porque es un punto de 12, porque ya la temporada pasada pues se dieron circunstancias por las que incluso muchos aficionados pensamos que podía llegar el momento en el que Carlos Corberán pudiese dejar de ser el entrenador del equipo. Después, no solo comenzó la temporada, sino además se le amplió un año más de contrato, yo creo que de manera innecesaria, pero bueno, si son decisiones que toman el club, lo único que quieres es que le vaya bien y que el equipo pues funcione a nivel de resultados, a nivel de sensaciones, pero es algo que no ha ocurrido. La temporada ya nacía mal, los resultados han sido malos, y no solo los resultados, sino que además las sensaciones pues son incluso peores que la temporada pasada. La temporada pasada se ganaron 3 partidos de 19 en la primera vuelta. Esta temporada queda mucho por disputar y se puede recuperar el equipo, pero sí que es verdad que las sensaciones, como te decía antes, no son buenas. Y el último partido contra el FC Barcelona, sabiendo de la superioridad del rival y de que normalmente debía pasar lo que pasó, sí que hubo algo de dejadez, algo de apatía por parte de unos futbolistas que parecen desorientados y que no están consiguiendo rendir. Primero porque creo que su rendimiento a nivel futbolístico no está siendo bueno, y luego porque el entrenador pues tampoco les está sacando el rendimiento necesario. Yo creo que cuando las cosas van mal, la culpa hay que repartirla entre todos, cada uno tiene su cuota de responsabilidad, pero las cosas ahora, como te decía antes, en situación muy preocupante.
1: Hablabas de repartir culpas, ¿no? Quería hablar de la planificación deportiva, no sé, de 0 a 10, una nota a ese mercado de fichajes.
4: No. Bueno, es deficiente porque hay que darse cuenta de que cuando un club está en una situación económica como la del Valencia, que además tiene un coste plantilla que no es tan malo con respecto a los demás. Es el octavo coste plantilla de la Liga. Con lo cual, si tú sabes que eres el octavo coste plantilla de la Liga, según la propia liga. Y además, sabes que no hay más inversión por parte del máximo accionista. Creo que tienes que hacer las cosas.

0: más de acierto, porque si las penurias económicas son grandes, pues con el dinero que tienes, por lo menos inviértelo de mejor manera. Y luego pasa otra cosa, y es que aparte de que la planificación efectivamente no ha sido la mejor, yo creo que en estos momentos no tenemos mejor plantilla que la temporada pasada. Luego hay otra cosa, y es que aquí existe una situación de tensión absoluta con el máximo accionista, pero no podemos pensar que todos los males son culpa del máximo accionista.
1: No,
0: ¿Me
1: porque,
0: explico?
1: sí, Fernando, de hecho,
0: Claro.
1: te iba a preguntar por esto. Hay voces estos días que dicen, no, vamos a tomar una postura radical, quizá, vamos a vaciar Mestalla para
0: Bueno,
1: que de alguna manera reaccione. ¿Esto ayudaría?
0: pero yo venía, te lo comentaba más que nada por esto. Es decir, yo soy de los que he dicho, lo he repetido muchas veces, pero bueno, te lo comento a ti ahora en tu programa. Yo creo que pelear por el puesto 10-12, 10-12 cada liga, cada temporada de las últimas 4, 5, 6, es culpa del máximo accionista. No hay inversión y efectivamente a nivel deportivo se está planificando muy mal y el acierto es escaso. Es muy reducido. Pero el estar en el puesto 17, 18, 19, 20, yo creo que ahí ya hay más responsables dentro del club que te llevan a una situación que yo creo que no es la normal. Yo no veo el equipo para jugar en Europa, pero tampoco veo al equipo para llevar un punto de 12 o estar en el puesto 20 y pelear temporada tras temporada hasta la jornada 36, 37 por el descenso. Por lo tanto, pues bueno, sí, hay que intentar hacer las cosas todos bien y no pensar que siempre la culpa la tiene un único responsable y pensar que si somos jugadores del Valencia, hemos firmado nuestros contratos y tenemos nuestros salarios y el entrenador pues cree que puede sacar partido a esto, pues todos juntos hagan las cosas mejor. Sí, yo creo que la situación es paradójica, pero todos tienen que aportar mucho más, desde luego.
1: Bueno, oye, sobre las palabras de Rodri, supongo que lo has seguido. ¿Qué crees que
0: Sí.
1: le molesta más al valencianismo? ¿Esto que dice Corberán de que son palabras muy desafortunadas o lo que en realidad implican esas palabras, que es que la imagen es terrible?
0: Yo creo que al valencianismo, no a todo, en general, no han disgustado las palabras de Rodri porque creen lo mismo que dice Rodri. Pero yo ahí estoy también, es decir, la explicación que ha dado Corberán a mí me parece bien. Me parece bien porque Rodri ha de tener en cuenta que al decir son malísimos, habla de unos compañeros de profesión. Esos que son malísimos son los que son los que están, independientemente de que estén mejor o estén peor. Pero claro, hablas muy mal de otros jugadores de fútbol y yo creo que ahí, pues bueno, quizás se debería haber tapado la boca o haber hecho el comentario dentro del vestuario cuando nadie le ve. No lo hizo de manera irrespetuosa, no lo hizo por criticar, es verdad que lo hizo porque se sorprendió de que el Valencia estuviera en esta situación, pero creo que al final habla de unos compañeros de profesión, de otros futbolistas a los que califica de malísimos. Por lo tanto, pues bueno, podría haber tenido un poquito más de cuidado, sí.
1: Una última que me lleva a Sevilla, a la otra parte del partido de mañana. Bueno, una derrota, ¿crees que es sinónimo de destitución de Corberán?
0: Pues no lo sé, la situación es muy delicada. Hablan de tres partidos, que esa es otra historia. O sea, yo no sé cómo se filtra que hay un ultimátum al entrenador. O sea, esa es una de las peores, de las noticias más perjudiciales que puede haber en un club en un equipo de fútbol. Que ahora el jugador que siente, al que le dé igual que lo echen, pues le va a dar igual perder. Es que eso es un juego de responsabilidades que yo no entiendo. Los futbolistas tienen que salir siempre a hacerlo lo mejor posible e intentar conseguir los resultados que se deben dar independientemente de quién sea su entrenador. Luego ya, si las cosas no van bien o van mal, pues ya el club tomará las decisiones, pero no sé si una derrota podría suponer su cese. Ya te digo, se habla de tres partidos. El próximo es el martes. Pues no lo sé. Hombre, si fuese de manera escandalosa, pues podría ser. Si fuese haciendo no un mal partido, pues esperarán, yo creo que algún partido más.
1: Fenomenal, Fernando. Hablamos pronto para que la cosa vaya mejor.
0: Venga.
1: ¿Te parece?
0: De acuerdo. Un abrazo.
1: Un
0: Gracias.
1: abrazo.
0: Igualmente, adiós. Adiós.
1: Seguimos con ese choque mañana a las 9 en el Sánchez-Pizjuán. Está ya con nosotros Manolo Jiménez, emblema del Sevilla. 14 temporadas como jugador, 8 temporadas entrenando al Sevilla Atlético, 3 al Sevilla. Llegó al club a la Champions en 2009. Buenas, Manolo. Buenas noches.
2: Hola, muy buenas noches.
1: Lo he dicho bien, ¿no?

0: Bueno, pues sí, algún que otro año he estado ahí en Nervión.
1: No ha estado mal, no ha estado mal. Oye, hablando de estos últimos años, y ahora pasamos al momento actual, ¿qué ha pasado con el Sevilla que ya no sale ni en las quinielas de los de arriba?
0: Efectivamente, ¿no? Yo creo que vivimos una década dorada donde se ganaron muchos títulos. Yo estuve en esa transición de ese gran equipo, de los Canute, Luis Fabiano, Renato, Daniel Alves. Bueno, pero fueron cumpliendo años, hubo una transición, el equipo se mantenía en Champions, ganó una Copa del Rey. Sí, que las cosas pintaban bien. Después se hizo una gran reestructuración con Emery, después con algún otro entrenador, con compañero. Y las cosas, pues el equipo se metía siempre en competición europea, ¿no? Pero de este tiempo a esta parte, sobre todo las tres últimas temporadas, muchos problemas económicos, el equipo pues no dando un nivel que la gente, que la afición estaba acostumbrado a un nivel alto, y bueno, no hay sintonía entre lo que son los diferentes estamentos del club, pero yo creo que hablando ya un poquito de la actualidad...
1: Sí, vamos a lo positivo, exacto, eso es.
0: Sevilla, yo creo que este año ha trabajado muy bien su director deportivo, su comisión deportiva, porque ha hecho un equipo competitivo con jugadores quizás no muy, muy, muy, muy conocidos la gran mayoría, pero con experiencia y apostando por la cantera, ¿no? Y yo creo que es el mayor aval que ha tenido siempre el Sevilla, por lo menos en mi época, ¿no? Donde todos los chavales que salían del Sevilla Atlético llegaban a ser internacionales. Te puedo dar una lista de jugadores y te dirás, pues sí, es verdad, ¿no? Los Reyes, Antoñito, Sergio Ramos, Jesús Nava, Puerta, es decir, que yo creo que había una fusión de buenos jugadores de fuera y muy buenos jugadores de la casa.
1: ¿Qué te está gustando de este Sevilla de García Plaza?
0: Bueno, contra pronóstico para muchos analistas, el Sevilla lo está haciendo fenomenal, ¿no? Yo creo que sí, que se está trabajando bien, que se está trabajando con mucha seriedad, tanto el cuerpo técnico como los jugadores, y bueno, 7 puntos, ¿no? 7 puntos a esta altura es casi un notable, ¿no? Más que suficiente, ¿no? Más de la mitad de los puntos que estaban en juego. Por lo tanto, eso da cierta tranquilidad, pero la Liga Española es dura y larga, ¿no? Y como decía un muy buen entrenador que yo tuve, los objetivos se deciden en los últimos 5 partidos del campeonato. A ver, ¿no? A ver cómo llegamos al final. De momento, muy bien.
1: Manolo, contabas hace meses que hubo contactos con el Sevilla para que volvieras. Sé que siempre dices que no se le puede decir que no al Sevilla, pero en situaciones así de complicadas, no sé si los entrenadores tenéis una alarma, ¿no? Para que os diga, ojo, ojo, ¿dónde vas? Terreno pantanoso. ¿Esto os pasa o te pasa?
0: No, mira, hubo rumores. Desgraciadamente y afortunadamente, porque salió todo bien, yo he tenido un problema de salud familiar de mi esposa. Prácticamente un mes en la UCI y me llegaron ofertas de equipo, llegaban comentarios que si del Sevilla, que si otros equipos, y bueno, fui tajante con mi agente, le dije que lo prioritario era la salud de mi mujer, y dije que no, y afortunadamente todo salió bien. Lo hemos pasado mal, un mes y medio largo, pero ahora ya con tranquilidad, después de una operación de rodilla que he tenido también, que tuve que posponer, pues esperando que llegue una oferta interesante y seguir trabajando. Pero en aquella época donde hubo rumores, donde mi agente no sé el que trató, la consigna era que yo no estaba para entrenar en ninguna parte.
1: Entendidísimo. Manolo, mil gracias por atendernos. Me he quedado sin tiempo. Quiero volver a hablar contigo pronto para seguir contando que el Sevilla eso va para arriba. ¿Te parece?
0: Perfecto, cuando ustedes dispongáis, aquí estamos.
1: Un abrazo muy grande.
0: Un abrazo grande.
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3: Hoy una leyenda del waterpolo español y deportista aún en activo, Maika García, ha anunciado que fichaba por su nuevo equipo, el San Andreu, después de muchos años en el club de su vida, el Sabadell, que le ha cerrado las puertas después de ser madre. José María Rubí, Barcelona, buenas noches.
4: ¿Qué tal? Saludos. 32 años llevaba la campeona olímpica defendiendo al Sabadell. dejar su casa ha dolido, pero la forma incluso le ha dolido más. Maika daba por hecho que, tal y como dice la ley, por estar embarazada en su último año de contrato, estaba automáticamente renovada, pero no ha sido así. Y después el remate ha sido como se enteró.
5: Ellos publicaron unas bajas de las jugadoras que ya no continuaban la siguiente temporada, ¿no? Dando las gracias. Y en ninguna de ellas estaba yo. Entonces yo pensaba, quizá ellos cambian y me llaman y me dicen, oye, Maika, no, que te queremos, ¿sabes? Pero nunca llego. Llego solo, pues eso, el día 3, la semana pasada. Me llamó el de Recursos Humanos, la persona de Recursos Humanos, y me dijo que me iban a dar de baja. Un día de esos y hasta que me encontré el mensaje de la Seguridad Social diciendo que ya estaba fuera.
4: Lo único positivo, entre comillas, que se puede extraer de esta historia es que vamos a seguir disfrutando del juego de Maika García en la piscina, ahora en el Club Natació Sant Andreu, y ojalá también su nivel le permita seguir haciéndonos disfrutar de su waterpolo con la selección española.
1: Nos vamos al sur, a Jerez de la Frontera. Allí hoy Enric Mas ha perdido tiempo con Roglic, pero diría que ha ganado media vuelta. Buenas, Rubén Ortega.
6: ¿Qué tal, David? Muy buenas. Por lo pronto no la ha perdido, eso seguro, y efectivamente ha dado un gran salto porque lo que queda ya es montaña y ahí se ha demostrado superior hasta el momento frente a Roglic. Pero antes de eso estaba la crono de hoy ante un gran especialista con el mallorquín que nos había dicho aquí a los medios que necesitaba hacer la crono de su vida. Bueno, pues la ha hecho, tomando como referencia los precedentes entre ambos. El cálculo estaba en que esta tarde podía perder entre 1:10 y 2 minutos y nada de eso, solo se ha dejado 33 segundos y no por demérito de su rival que ha hecho una gran etapa, sino porque el español ha mostrado una versión superlativa en la prueba que históricamente se le ha dado peor. Así que el balance, Enric sale de la crono con una renta todavía amplia en la general, 1:37 frente al segundo que es Roglic y además el tercero Gal ha perdido tiempo y hoy se ha quedado a más de 3 minutos del líder. Mañana dos etapas de montaña a partir de mañana para elegir al campeón, empezando por la provincia de Málaga y por un décimo día consecutivo, Enric Mas, para defender el jersey de líder de la general.
1: Pues gracias, Rubén. Buenísimas noticias. Hasta luego.
6: Hasta luego.
3: Hablar de Fórmula 1, suena una canción de Reservoir Dogs, porque hoy Fernando Alonso ha aparecido por el circuito con el aura de un personaje de Quentin Tarantino, Juanma Pérez Noya. ¿Qué tal? Buenas noches.
7: ¿Qué tal? Buenas noches. Bueno, no sabemos si de Tarantino, de Men in Black o de los Blues Brothers, pero sí, en traje negro ha aparecido el hombre más esperado en ese Mad Ring, en el que además ha aprovechado para decir que no sabe si su futuro seguirá como conductor el año que viene en Aston Martin o si dará un paso al lado. Y como venía rebelde, como venía vestido de gala, pero muy serio, ha soltado este recadito a Ferrari.
8: Simulator, but maybe,
9: sí, lo he hecho en el simulador, pero creo que los pilotos de Ferrari podrán responderte mejor.
7: Se refería a que ha probado ese Mad Ring, ese nuevo circuito en el simulador, no como los pilotos de Ferrari que tuvieron una oportunidad de hacerlo en persona. Ellos sí que condujeron hace un año y, claro, se queja de esa diferencia el piloto asturiano.
1: Gracias, ¿no? Ya despedimos. No nos da tiempo para irnos con Norbert, pero lo contamos nosotros. España, buenas noticias. En Berlín está ganando al descanso 58-37 a Australia.
3: David Alejandro García, te espero mañana. Chao.
1: Chao.
3: Son las 9:30, las 8:30 en Canarias.
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3: Bueno, ya saben que los jueves en 24 horas hasta ahora hablamos de economía. Por aquí se van turnando analistas y como todavía seguimos medio de estreno, hoy dos que todavía no conocen, Giovanna Blanco, periodista y colaboradora de Artículo 14 y El País. ¿Qué tal, Giovanna? Buenas noches.
10: Buenas noches, un placer.
3: Y por aquí está también Andrés Villena, que es profesor de economía aplicada en la Complutense, que es también mi universidad, aunque no estudié economía. Hola, Andrés, ¿qué tal? Buenas noches.
11: Hola, buenas noches.
3: Bueno, ya sabéis que esta es una sección de economía para hablar de las cosas que le importan a la gente. Yo ya confesé las semana pasada, que de economía sé más bien poco, así que también me tenéis que ilustrar a mí un poco. Hoy vamos a hablar de una cosa que nos importa y nos afecta a todos, del dinero, porque el Banco Central Europeo ha vuelto a subir por segunda vez este año los tipos de interés hasta el 2,5%, su nivel más alto en el último año y medio. Era lo esperado por el aumento del precio de la energía provocado por la guerra en Oriente Próximo, bueno, para tratar de desincentivar el consumo y contener los precios. La presidenta de la entidad, Christine Lagarde, ha anticipado que viene un tiempo largo en el que la inflación va a estar muy alta, pero cree que el panorama actual es muy incierto, así que ha evitado dar pistas de sus próximos movimientos.
8: El panorama sigue siendo de gran incertidumbre, con riesgos al alza por la inflación y a la baja por el crecimiento económico.
3: Bueno, incertidumbre, ¿eh?, que es una palabra que gusta mucho en Frankfurt. Nos da pocas pistas, Lagarde. Espero que vosotros me deis alguna más. Claro, lo primero, lo que le interesa a todo el mundo, a mí la primera, con mis cero conocimientos económicos. ¿Esto cómo nos toca en el bolsillo, Giovanna?
10: Bueno, pues buenas noches, Lara. Nos toca de muchas maneras, ¿no? Nos toca a corto plazo, pues a las empresas les toca porque los préstamos van a ser más caros y los bancos quizás se lo piensen un poquito más a la hora de concederlos. Nos tocan las hipotecas y yo creo que los oyentes lo habrán escuchado mucho, sobre todo quienes tengan una hipoteca variable, porque si hay una revisión anual, pues ese Euribor está subiendo y esa va a ser la referencia. A nivel general, nos toca porque se va a reducir probablemente el gasto en bienes y servicios, o eso es lo que se desea hasta cierto punto, y pues eso puede hacer también que las empresas pues inviertan un poquito menos. Y nos toca también porque es posible que ahorremos más y es posible que, bueno, tengamos mayores rendimientos por nuestros ahorros por la parte de los intereses.
3: Bueno, siempre cuando hablamos del Banco Central Europeo, ¿no?, os gusta mucho, lo siento, a la gente que sabe de economía, que si halcones, que si palomas. Entonces, al final, ¿no?, cuando hay estas reuniones, se suben los tipos, se dispara el bazooka, no sé qué, al final la gente no acabamos de entender nada, es verdad. Andrés, que ya Giovanna daba algunas claves, yo creo que lo que más le preocupa a la gente es lo de la hipoteca.
11: Sí, yo tengo que decir que Giovanna lo ha explicado muy bien. Yo vengo del entorno académico y ya querría yo deslizar tantos conocimientos de manera tan sintética. Yo recurriría a la metáfora del insecticida industrial. Imaginemos que tenemos muchos mosquitos que ahora pega y que no queremos convivir con ellos y utilizamos un insecticida de una capacidad excesiva. Pues lo que sabemos es que probablemente acabemos con todos, pero probablemente experimentemos un cierto dolor de cabeza. Paso primero de 10 para acabar como ellos, los mosquitos. Desde algunos puntos de vista heterodoxos de la economía podemos ver que la subida de tipos de interés a través de los canales que Giovanna mencionaba, en definitiva, aspira a encarecer el dinero. Y encarecer el dinero disminuye su velocidad, lo retira de la circulación, genera paro. La subida del paro pues hace que las negociaciones salariales pues no sean al alza sino a la baja. Y eso puede afectar a la inflación en el futuro. Pero es un poco insecticida industrial, porque eliminamos una parte de la inflación, pero generamos paro. No hay política económica que no tenga ideología y no hay política económica que no tenga efectos adversos. Yo recomiendo, como estamos en la radio pública, que lo de la insecticida, que solo lo haya probado yo. Otro problema que es de la política monetaria es que tú puedes subir los tipos y probablemente por la vía de reducir el crecimiento económico e incentivar que la gente ahorre, para obtener más rendimiento, porque para eso suben los tipos también.
3: Esto es lo que a mí me interesa saber, o sea, se suben los tipos para eso.
11: Suben los tipos para, como si fuera que tú retiras dinero de la economía, retiras liquidez, porque encareces los préstamos y haces que ese potencial inversor en la economía real encuentre más rendimiento financiero. Entonces el dinero busca otra forma y esa reducción del dinero aspira a que los precios bajen. El problema es, la subida de los tipos de interés va a acabar con el problema del estrecho de Hormuz. Cuando el problema de la inflación es básicamente monetario o fiscal, una subida de los tipos de interés puede ser efectiva, pero ahora mismo simplemente estamos tratando los síntomas. Es como un analgésico. La estructura, la razón estructural de la inflación tiene unas raíces muy potentes: desglobalización, guerra tecnológica, siguiente guerra fría, guerra por las materias primas cada vez más escasas. Eso no lo soluciona el Banco Central. El Banco Central quiere ajustar expectativas y muchas veces con paradigmas que en el futuro acabarán soltando. Pero en ese sentido se lo toman en serio y Christine Lagarde ya ha hecho dos subidas este año. No está siendo muy radical, lo que sería un halcón sería más bien una paloma con, que se ha dejado las garras largas, pero bueno, sabemos que acaba mandato ya y que es posible que tenga un sucesor en forma de paloma española, ¿no?
10: Sí, yo creo que ahí, Lara, si me permites, respecto a lo que comentábamos aquí, yo te voy a introducir un concepto que creo que vas a escuchar mucho.
3: A ver, venga.
10: Y nuestros oyentes también, que es el efecto de segunda ronda. Que la gente lo escucha, yo creo que con frecuencia, y creo que es importante pues, que los oyentes entiendan, cuando se habla de eso, de qué estamos hablando. Bueno, la gran preocupación que tiene el Banco Central Europeo es intentar evitar que ese aumento de los precios de la energía que ha provocado la guerra en Oriente Medio cale en toda la economía. Porque hay un momento en el que las empresas pueden empezar a decir, ah, pues yo subo los precios de mis bienes y servicios. Y los trabajadores pueden empezar a decir, ah, pues yo me tienes que subir el sueldo, porque los precios son más caros, las perspectivas son estas. Y entonces, si este es el escenario, estos son los efectos de segunda ronda. Esa es la mayor preocupación que hay de fondo en todo lo que estamos viendo a corto plazo y en esas medidas. Porque la cuestión energética, lejos de aclararse, pues estos últimos días parece que se ha complicado todavía más. Entonces, nuestra atención, y yo creo que la suya y la de todos, tiene que estar en lo que está pasando, en lo que sigue pasando desde hace meses en Oriente Medio. Y en los movimientos que haga cada uno, porque eso nos va a dar también pistas de cuánto tiempo puede durar esto y qué efectos puede tener.
3: Sí, ¿no? Esta semana contábamos aquí el precio de la gasolina que alcanzaba récord y es verdad que al final todo lo acabamos justificando con lo que acaba en Oriente Próximo. Pero es que, claro, uno tiene la sensación a veces de que somos peones en una partida de ajedrez en la que pintamos poco, Andrés.
11: Sí, al final yo los alumnos intento ser muy gráfico con ellos y les cuento que la gasolina, bueno, el petróleo es como una mancha que se extiende a todas las partes de la economía, ¿no? Y es plástico, es diésel, es gasolina. Y cuando vamos al supermercado, todos son productos transportados. Entonces hay una extensión horizontal en todos los ámbitos de la economía. Importamos la inflación hasta que no tengamos una energía solar y eólica suficiente para sustituirla. Y evidentemente ahí un gobierno o un banco central solo pueden actuar con analgésicos. El analgésico del banco central es subir los tipos y el analgésico del gobierno es gastarse dinero en materia de déficit para subvencionar productos que digamos que son tan básicos que la gente se los tiene que permitir sí o sí, ¿no? Pero ninguna agencia pública como el Banco Central o como el gobierno puede acabar con ese problema de inflación porque es un problema importado. No es una situación de pleno empleo en la que los trabajadores están tan sindicados que piden salarios cada vez más altos. Los niveles de paro llegan casi al 10% y las tasas de afiliación sindical son muy reducidas. Es un tipo de inflación de oferta importada. No es culpa nuestra, pero no podemos solucionarlo.
3: Hoy también, ¿no? En esa rueda de prensa que ha dado en Frankfurt Lagarde, bueno, pues había alguna otra noticia, ha habido revisión del crecimiento porque dicen que la economía de la zona euro está resistiendo mejor de lo esperado esas tensiones geopolíticas en las que a la vez justifican todas sus decisiones. ¿Por qué entonces esa resistencia?
10: Bueno, yo creo que lo ha dicho Christine Lagarde y en general lo dicen todos los analistas, que hay una sorpresa muy grande sobre la resiliencia que está demostrando la economía en un contexto que todo el mundo pensaba que iba a ser peor. Pero eso no significa que no haya señales de alarma. Y de repente hay una que también yo creo que está cobrando mucha importancia, que es, igual que hablábamos de, todos hemos aprendido, ¿no? Por el estrecho de Hormuz pasaba el 20% del crudo mundial, ¿no? Ahora vamos a aprender otro concepto que es el margen de refino. Y lo que está pasando ahí es...
3: Tengo muchos apuntes esta noche ya, ¿eh?
10: Que los productos que se basan en el petróleo están a unos precios carísimos, pero la demanda está absorbiendo ese aumento de precios. Es decir, se sigue pagando cada vez más por ese tipo de productos. Con lo cual, lo que están viendo los analistas es que o suben muchísimo esos precios y nos cuesta todo muchísimo más, entonces hay un ajuste y el mercado, por decirlo así, se autorregula, o si no, de momento, estamos aguantando bastante bien, por sorprendente que sea. Entonces, yo creo que de ahí viene también un poco su visión de que es verdad que, pese a todo lo que podíamos esperar y hace 6 o 7 meses, este era el peor escenario, que estuviéramos hablando de la guerra en Oriente Medio en septiembre, todo el mundo decía, no, 5 semanas, en el peor de los casos 5 semanas. Pues yo creo que hay mucha sorpresa sobre esa capacidad de la economía para, bueno, acusar el golpe, por decirlo así.
11: Bueno, yo por contradecir un poco,
3: bueno, está bien,
11: es verdad que las cifras de PIB, bueno, pues como dice el nombre, Producto Interior Bruto, son muy brutas, la economía sigue creciendo, resiliente y aguanta, pero hay síntomas políticos de estancamiento y de gran insatisfacción en economías centrales como Francia y Alemania, no hace falta abundar mucho sobre lo que está pasando parlamentariamente. Entonces yo creo

0: Creo que son razones adicionales. Es verdad que el Banco Central Europeo tampoco tiene por qué meterse en política, por decirlo de alguna forma, pero también es cierto que indirectamente lo hacen, ¿no? Entonces yo creo que eso es un indicador de malestar también que debiera preocupar en cierto modo, ¿no? Entonces, bueno, no obstante, las razones a las que hace referencia Giovanna para justificar la resiliencia, pues pueden ser suficientes, la capacidad exportadora de Europa, el efecto de los fondos Next Generation que todavía puede estar notándose, ¿no? Pero todos sabemos que en 2-3 meses esta resiliencia o esta impresión de resiliencia puede cambiar, ¿no?
1: Estamos compartiendo hoy esta sección económica con Giovanna Blanco y con Andrés Villena. Y decía yo, ¿no?, que se trata de que aquí hablemos de economía y aprendamos cosas. Esta semana, bueno, no esta semana, no, esta legislatura, llevamos hablando mucho de la necesidad de la reforma del sistema de financiación autonómica. El otro día hubo un Consejo de Política Fiscal y Financiera. El gobierno, que solo necesitaba el sí de una comunidad, amarró el de dos y entonces pues mandó esa reforma al Congreso, que tiene difícil salida, la verdad, porque la tramitación parlamentaria se antoja imposible. El problema, que esa reforma del modelo de financiación nace de un pacto alcanzado con Esquerra Republicana para investir a Salvador Illa. Claro, a favor, la consejera catalana, Alicia Romero.
2: Hoy Cataluña llega al Consejo de Política Fiscal y Financiera para votar favorablemente a este nuevo modelo que mejora la financiación de los servicios públicos para todas las comunidades autónomas, que reduce la desigualdad entre las mismas de 1.500 euros por habitante a 470. Todas ganamos.
1: Bueno, todas las comunidades del PP en el bloque del no, supongo que piensan que no ganan todas, pero también las socialistas, Asturias y Castilla-La Mancha. Juan Alfonso Ruiz Molina es el consejero de Hacienda de Page.
3: Y sinceramente lo que me avergüenza en este sentido es que un modelo regresivo surja de un partido socialdemócrata como es el Partido Socialista.
1: Bueno, modelo regresivo, decía el consejero castellano manchego. Lo cierto es que más allá de la batalla política, cuando hablamos del modelo de financiación autonómica, que es verdad que está caducado, tampoco sabemos muy bien de qué estamos hablando a veces. ¿Tú confías en esa reforma del modelo, Giovanna?
4: A ver, yo creo que la reforma, y pensando también un poco en lo que dicen los expertos, es muy urgente y muy necesaria. El esquema que tenemos vigente se remonta a 2009 y resulta que hay las competencias que al final se financian, ¿no?, con ese sistema, que son los pilares del estado de bienestar, esa salud, esos servicios sociales, esa educación, y esta semana nos han dado un tirón de orejas con el informe PISA, bueno, pues son muy sensibles y están muy expuestas a cambios demográficos, ¿no? Por ejemplo, al envejecimiento de la población, que tensiona especialmente el sistema. Y creo que en España, pues todos somos conscientes de que ese va a ser un desafío. Entonces, a mí me parece urgente e importante que se ajuste ese sistema. Es verdad que echó en falta, también lo decían los expertos, ¿no?, aprovechar la ocasión para no hablar solo de fondos, sino también de eficiencia del sistema. Ese sistema, ¿cómo se puede mejorar? ¿Cómo podemos hacer que lo que tenemos funcione de otra manera y lo entendamos mejor? Porque tú también lo decías, ¿no? Es una cuestión que yo creo que a la gente le toca muchísimo, pero tangencialmente.
1: Claro, porque hablamos de principio de ordinalidad. O sea, la gente luego no se entera de qué va esto.
4: Claro, al final estamos hablando del reparto del dinero, ¿no? En el fondo son, pues, lo que le cuesta a cada autonomía prestar esos servicios que son básicos en función de su población ajustada y de ciertos indicadores. Entonces, al final, las comunidades autónomas ingresan a una caja común en función de su capacidad recaudatoria, el Estado suma una serie de fondos y a partir de ahí se produce un reparto. Eso es repartir el dinero, que al final es una cuestión que siempre lleva aparejada polémica. Repartir el dinero, pues al final siempre genera, pues eso, mucha polémica. Es cierto que en este caso también, bueno, pues hay un pecado original, ¿no?, que yo creo que es esa dualidad entre el régimen común y el sistema foral, que aparecía mencionado en la Constitución, pero como una mención, no como algo que tuviera que pasar sí o sí, que se ha mantenido por el acuerdo de los grandes partidos, y que al final siempre hay una sensación de agravio comparativo latente. Eso para empezar. Si luego le empiezas a sumar lo que tú has contado al principio, ¿no?, que pasó en enero, ¿no?, con esa negociación bilateral con Cataluña, pues yo creo que al final recordando las palabras que decía Emiliano García Page, pues el pastel es más grande, pero parece que solo importa una porción, ¿no? Y eso al final no es justo para los demás. Pero el hecho de que se abra ese melón, por decirlo así, y que se ajuste el sistema y que se abra ese debate, yo creo que es muy importante. Ahora, como tú decías, pues es complejo, ¿no?, que salga adelante porque requiere una mayoría parlamentaria e incluso pues estamos viendo que Junts sigue un poco en su posición de todo lo que no sea un sistema similar al que tiene al sistema vasco excluye automáticamente un sí. Entonces, yo también tengo bastantes dudas, la verdad.
1: Bueno, ya os digo yo que en este mismo estudio le pregunté al ministro de Hacienda por si la negociación nacía ya con un pecado original, que era ese pacto bilateral con Esquerra, y lo que me dijo Arcadi España es que, bueno, que la reforma de la financiación autonómica ya se había hecho partiendo de una negociación bilateral con Cataluña.
0: Es que siempre se ha partido porque leía hoy, preparándome esto, que a Felipe González Jordi Pujol le impuso la reforma en el 93 por la que España cedió Madrid, o el gobierno cedió un 15% del IRPF Cataluña a cambio de los votos. Entonces, claro, siempre empieza de manera bilateral. Esto no quiere decir que sea una imposición total, pero a mí me recuerda un poco a los ecos estos del estatut, cuando en 2005 se aprobó en Cataluña un estatut que luego tuvieron que cepillar al detalle para que pudiera ser constitucional y tampoco se consideró constitucional, ¿no? El problema viene de lejos porque el modelo de 2009 provocó unas descompensaciones muy grandes. En la Comunidad Valenciana parte de un nivel casi de la media y acaba con 6 puntos menos, y luego La Rioja, por ejemplo, acaba con una posición por encima de la media, todavía más por encima de la media. Produce unos desequilibrios que se consideran caducados, que se consideran totalmente disfuncionales. Entonces algo hay que hacer. Y la etapa de Rajoy pues no era un escenario favorable, primero por los recortes presupuestarios y después por lo que pasó en el 17. Ahí no cabía negociación alguna. Entonces, bueno, pues probablemente esto es un intento, no sé si es un brindis al sol, un gesto de buena voluntad, porque a mí me parece imposible que Junts apoye esta modificación, más por el clima que se ha creado que por la modificación en sí. Tiene aspectos positivos. En estudios de FEDEA he podido ver que se corrigen bastantes descompensaciones. Me ha parecido entender que los principales interesados eran los catalanes porque corrigen una descompensación del sistema foral navarro y del sistema del cupo vasco, porque indirectamente ellos reciben aportación fiscal para completar el déficit de pensiones. Pero eso podía ser una disputa entre comunidades ricas, ¿no? Pero en general se corrigen descompensaciones y se introducen otros problemas. Por ejemplo, el fondo climático. A cada comunidad se les da unos 1.000 millones de euros para responder a emergencias climáticas. Y ahí, en cuanto diga lo siguiente, se va a notar la polémica. La mayor parte a regiones mediterráneas, porque se consideran más afectadas por los síntomas del cambio climático. Pero claro, yo digo, bueno, entonces las Castillas con los incendios que ha habido, ¿se puede considerar que tienen suficiente dinero como plan de emergencia? Pero el problema es que no están condicionadas a invertir esos fondos, con lo cual se los pueden gastar en otras cosas. Entonces, al final, eso por lo visto también repercute que en unas comunidades tengan más que otras. No, yo creo que una negociación o un sudoku tan complejo tampoco produce una solución óptima que satisfaga a todo el mundo.
1: Pero también es verdad que siempre, ¿no? Yo que soy extremeña, tú eres andaluz, Andrés, extremeños y andaluces siempre nos estamos quejando de que siempre salimos mal parados en estos repartos.
4: Bueno, persiste esa brecha, ¿no? Y es verdad que todas las medidas que vayan orientadas a reducir ese gap que existe entre las comunidades mejor financiadas y las que peor lo están, que por lo que decía Fede, además, según decía Andrés también, ha alcanzado sus máximos históricos, pues todo lo que sea intentar revertir ese gap, pues adelante. Pero bueno, tiene mucha letra pequeña que yo creo que también no conocemos. O sea, quiero decir, tiene mucha casuística y mucho ajuste y mucha negociación que más allá de pues ciertas declaraciones del tipo hay propuestas que al final favorecen de autonomías que perjudican a otras autonomías, es que no sabemos muy bien exactamente qué es lo que se está de qué se ha hablado, ¿no? Y cuál es la letra pequeña.
0: Sí, y además que, insisto, que el cuadro es complicado porque comunidades como Galicia, Asturias, las dos Castillas, Extremadura, piden que se financie en función del coste efectivo.

0: se tienen en cuenta aquí unas cosas. Baleares, Cataluña y Madrid, grandes núcleos urbanos, defienden la ordinalidad y el criterio población. La ordinalidad simplemente es que yo estoy dispuesto a ser solidario siempre que yo acabe por lo menos igual que como empecé cuando antes de ser solidario.
1: ¿Solidario o regular?
0: No, bueno, pero es que yo creo que es una solidaridad que no sea tan forzada, digamos. Hay que tener en cuenta que estas tres comunidades tienen base fiscal muy fuerte. Las empresas van allí y entonces pagan muchos impuestos. Y eso no pasa en Extremadura. Entonces esa solidaridad en ese aspecto debería ser obligada, ¿no? Y entonces hay un tercer grupo, Andalucía, Comunidad Valenciana y Murcia, que se encuentran como una mezcla de medidas de las primeras y de las segundas. Yo creo que es imposible satisfacer a todas. Pero sí que hay aspectos como los del bono este del fondo climático y otra cuestión del IVA de las pymes, este último, sabiendo que las pymes son mayoritarias en Cataluña, esta transferencia de fondos extra a través de, me parece que es tener en cuenta el IVA que están pagando las pymes, es una forma que han denunciado como encubierta para sobrefinanciar a Cataluña. Eso puede atribuirse al carácter bilateral de la negociación inicial.
1: Lo que está claro es que al final los siguientes pasos los vamos a ver pronto, porque según lo que comentaba el ministro Bolaños, en las próximas semanas va a pasar por el Consejo de Ministros, porque también un poco hay esa petición desde Cataluña de rápido, vamos a intentar hacerlo rápido. Así que seguiremos hablando de este tema.
2: Todo el mundo tiene mucha prisa porque se quieren aprobar nuestros presupuestos, porque estamos en año electoral. Bueno, ya sabéis cómo van los tiempos de la política. Quedan 7 minutos para las 10, para las 9 en Canarias. Y lo que yo hago cada semana, esta es la vuestra, la primera, pero bueno, es que me traigáis una noticia económica en la que más os ha interesado en los últimos días, a ojos de esos que leéis la prensa económica con unos ojos que no son los míos. A ver, Andrés, ¿cuál has seleccionado tú?
0: Pues a mí me ha llamado la atención, no soy muy original, pero me ha llamado la atención de una de hoy del presidente de los Estados Unidos, Donald Trump, que ha propuesto que si los ciudadanos norteamericanos tienen el buen juicio de facilitar que el Partido Republicano controle el Congreso, es decir, que si votan al Partido Republicano, digamos que el gobierno del que él va a formar parte todavía les embolsaría 5.000 euros a cada adulto. ¿De dónde va a salir ese dinero? Si se está produciendo una identificación entre partido y Estado, cosa de regímenes de hace muchas décadas, no lo sé, yo creo que sí. Si eso puede producir inflación, si en esta situación de exceso de déficit y de deuda, bueno, en fin, a mí me parece un populismo monetario mezclado con una especie de caciquismo del siglo XIX, de la España de la Restauración, de yo te doy esto si tú me das esto otro, y me parece profundamente original. Yo no sé, en principio diría que eso todo el mundo descuenta que no va a darse, pero en este caso en el que lo más delirante puede ser posible, la verdad es que habría que tomárselo en serio. No sé si va a ser el modelo de los próximos populismos. Decir que si gana mi partido en Europa, desde luego no creo que eso pase, con la austeridad, tendencia a la austeridad de los alemanes, demás, no creo que pase, pero oye, si te voto te voy a crear yo, te voy a dar una renta.
2: Bueno, es una forma, ¿no?, de adulterar la democracia directamente.
0: Sí, claro.
2: Bueno, no es original, pero lo que sí es preocupante. Giovanna, ayer se presentó el nuevo modelo de iPhone, estábamos todos ahí mirando, porque además estrena máximo responsable Apple. Tú me traes algo de eso, ¿no?
1: Sí, sí, yo vengo aquí a hablarte de Apple.
2: A ver, cuéntame.
1: ¿Por qué? Bueno, lo decías, ¿no? Apple estrenó ayer el iPhone Duo, que es el primer teléfono plegable, en un día muy especial, porque se estrenaba el sucesor de Tim Cook. Ese plegable va a costar 2.339 euros en su versión básica.
2: Ah, pues qué baratito.
1: Y 3.839 si quieres una versión con más memoria.
2: Con los 5.000 de Trump, mira.
1: Lo cual es un hito en España, donde nunca se ha puesto a la venta un móvil de más de 3.000 euros. Pero lo curioso no es eso, lo que me ha parecido más curioso no es eso. Más allá de esa noticia, lo que me parece más curioso es que Apple hizo ahí algo inédito también en su historia, ¿no? Que además de vender más caros sus nuevos dispositivos, porque además de ese plegable pues lanzó el iPhone 18, ha subido el precio de los modelos antiguos. Es decir, si tú ahora quieres una versión anterior, te cuesta entre 100 y 150 euros más. Y me dirás, ¿y por qué hace eso Apple? Pues la culpa la tiene la inteligencia artificial. Porque

0: Los teléfonos de Apple utilizan unos chips de almacenamiento y unos chips de memoria, que son los que nos permiten cambiar de una aplicación a otra con rapidez. Esos chips de memoria resulta que son también los que utilizan Google, Amazon, Meta, Microsoft en los servidores de esos centros de datos que están construyendo para liderar la carrera de la inteligencia artificial. Entonces, básicamente, que esa subida de precios la pagamos todos porque Apple, pues que era un grandísimo cliente de las compañías de chips, lo sigue siendo, pero estos competidores tecnológicos ofrecen contratos a muy largo plazo, entonces quizás ahora Apple tiene que esperar, tiene que pagar más, y eso se está notando pues en otros productos como los Macs y los iPads, y también en otros productos de tecnología como las consolas, que también han subido sus precios en los últimos meses. La buena noticia, pues que dicen los analistas, que podría haber subido más los precios. Es decir, que va a sacrificar parte de su margen para que no solo el ciudadano, el bolsillo del ciudadano, lo note. La recomendación, pues decía el Washington Post el otro día, que compremos cuanto antes dispositivo porque van a subir los precios. Pero ay, amigo, es que resulta que es que Apple las versiones más básicas de su nuevo modelo no las ha sacado. Va a esperar al año que viene. Con lo cual, ahora tenemos que decidir, y eso es importante porque el iPhone para Apple es el 50% de sus ingresos y sus principales mercados son Estados Unidos y Europa. Yo tengo curiosidad por saber qué va a hacer el consumidor. ¿Va a esperar al año que viene? ¿Va a comprar el plegable? Bueno, si está en Estados Unidos y vota a Trump, pues igual se lo regala.
1: Bueno, también lo que estaba yo pensando es que como la inteligencia artificial igual nos mata a todos, pues igual nos podemos ahorrar, ¿no?, el dinero del móvil.
0: Totalmente, totalmente.
1: No, pero es verdad, ¿no?, que como este tipo de compañías, y no sé si estamos siendo conscientes de la repercusión que tiene la inteligencia artificial también en la economía, ¿no? Esta tarde contábamos esa noticia de la inteligencia artificial, de ese ingeniero que dice que están trabajando para matarnos a todos. También estamos pendientes de la salida a bolsa de Anthropic,
0: que está a punto de caramelo. Vamos a ver cómo reacciona el mercado, pero bueno, yo creo que esta sí que es una señal de cómo toda esa inversión, pues al final, y volviendo un poco al inicio de nuestra conversación, está provocando precios más altos en general, y eso el consumidor lo termina notando en el surtidor o si quiere cambiar de teléfono. Lo va a empezar a notar de muchas maneras.
1: Bueno, pues nada, pues no sé si le hemos dado muchas buenas noticias a la gente esta noche, chicos, también os lo tengo que decir. No sé si se van a ir a la cama más tranquilitos después de escucharnos. Joana Blanco, Andrés Villena, muchas gracias por estar aquí en 24 horas en Radio Nacional. Os espero, ya no sé si la semana que viene o en un par de semanas, pero nos vemos por aquí para seguir hablando de economía.
2: Muchas gracias.
0: Muchas gracias.
1: Cuidaos.

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1: Comenzamos nueva temporada, nuestra decimoquinta temporada, casi 15 años de este tiempo de radio dedicado a la cultura gitana. Y aquí estamos con el propósito de seguir difundiendo el arte y la cultura romaní y la imbricación e influencia de la gitanidad en la historia y en la cultura de nuestro país. En el programa de esta semana tendremos un recuerdo muy especial para un gran artista que nos dejaba recientemente, el guitarrista Pepe Habichuela, cuya música suena cada semana al inicio del programa, este Bangalore Krishna que estamos escuchando, una composición de tío Pepe Habichuela interpretada junto a los músicos hindúes de la Bollywood String. Y después, García Lorca y las leyendas del tiempo. Federico fue asesinado hace ahora 90 años y su recuerdo, flotando como un velero, nos trae esta noche las voces de Camarón de la Isla y del productor Ricardo Pachón, que también nos dejaba en este pasado agosto. Estrenaremos lo nuevo de Antonio Vargas, Potito, por Bulerías, un cante gitano en estado puro, con la guitarra luminosa de Ricardo Moreno. Y en nuestra sección Los gitanos que no dicen ole, esta semana jazz desde Brasil con el Jazz Cigano Quinteto. Bienvenidos, bienvenidas al tiempo de la cultura gitana aquí, donde si no, en la radio pública. Comenzamos.
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0: sonido inconfundible de la guitarra del maestro Pepe Habichuela, querido y respetado por toda una vida, amando y engrandeciendo el flamenco. 6 décadas de carrera artística que ya forman parte de la historia. Hoy recordamos al tío Pepe Habichuela, un artista grande, un referente para varias generaciones de músicos y un ser humano entrañable y cariñoso que, como nos dijo hace años cuando estuvo aquí en el programa, estaba orgulloso de ser flamenco y de ser gitano.
1: Hola, soy José Antonio Carmona, Pepe Habichuela, flamenco por los cuatro costados y gitano por los cuatro costados.
0: Pepe Habichuela fue reconocido con numerosos premios y distinciones, como la Medalla de Oro al Mérito en las Bellas Artes en 2018, y en este año 2026 recibía la Gran Cruz de la Orden Civil de Alfonso X el Sabio, que es una de las máximas condecoraciones culturales del Estado. El guitarrista José Mí Carmona, hijo de Pepe Habichuela, pues ha querido dejar para nuestro programa estas palabras en recuerdo de su padre.
2: Bueno, la figura de mi padre a nivel musical es de sobras conocida, yo creo, para los aficionados al flamenco, ¿no? Es una persona que su sonido y su forma de expresar su flamencura la restituye en su carrera, su compromiso con el flamenco. Pues creo que con esa ha ido una forma de entender el flamenco de una época muy bonita y una época que nos ha dado muchísimo a las siguientes generaciones. También destacaría la parte más humanista, diríamos, de mi padre, ¿no? Porque es un hombre muy querido, es un hombre que ha unido generaciones a través de implicarnos en sus proyectos, a mí, a mis primos, a músicos de todo el mundo, o sea, de toda la, fuera parte de la familia, quiero decir, ¿no? Como Rafael de Madrid, o yo sé, como mucha gente, ¿no? Y bueno, alguien que ha apostado por la gente joven, que le ha gustado mucho, con un humor increíble y que bueno, aún estamos un poco que no nos creemos lo grande que es y el cariño que estamos recibiendo por su partida.

Suena Bangalore Krishna, la suntuosa bulería de Pepe Habichuela junto a los músicos hindúes de Bollywood String. Miren, desde nuestro primer programa, pues yo quise especialmente que esta música fuera nuestra sintonía, porque aunaba el toque flamenco y gitano con los sonidos de nuestros remotos antepasados.

0: de la India. José Mi Carmona nos habla ahora de cómo se gestó esta grabación de Pepe Habichuela con Chandru y con los músicos hindúes.
1: Bueno, el tema de sintonía Bangalore Krishna y la figura de Chandru fue la que propició el encuentro de Pepe Habichuela con Bollywood String de Enhorabuena, ese disco. Todo vino porque mi padre fue a tocar con Mario Pacheco a un festival, me parece que fue en Centro Europa, no sé bien dónde, con Nitin Sawhney. Y Chandru, que es un indio que iba con él en directo, le escuchó su toque y le dijo que le quería regalar un arreglo, porque le tocó mucho su sonido y su forma de expresarse. Entonces, a partir de ahí, él le hicimos una versión de una bulería que se llama Al aire, que es la inspiración de Bangalore Krishna, y se la mandamos sin saber muy bien lo que nos íbamos a encontrar. Y cuando la recibimos nos quedamos alucinados, ¿no? Porque fue una cosa hecha con mucho talento, con mucho cuidado, con mucho cariño, y fue una de las sorpresas. Y bueno, la verdad es que ahí está el disco, que es un disco que es precioso y que este tema pues motivó un poco la grabación del disco, porque a partir de ahí pues se desarrolló el resto del disco.

0: Descansa en paz, tío Pepe Avechuela. Tu guitarra seguirá sonando siempre en este tiempo de radio dedicado a la cultura gitana.
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0: A Federico García Lorca lo asesinaron hace ahora 90 años. Vamos a recordar la emocionante escena de la serie de televisión española El Ministerio del Tiempo, en la que Federico decía, tanto tiempo después, España se acuerda de mí.
2: Federico, no vuelvas a Granada. Te matarán cuando empiece la guerra, el 18 de agosto de 1936.
3: Pero, ¿cómo puedes saber eso?
2: Venga, vamos.

0: vas a creer.
1: ¿Ha sido un sueño?

Ese es mi poema. Tanto tiempo después España se acuerda de mí. Entonces... he ganado yo, ellos no.

1979 se publicaba el disco en el que Camarón cantaba a García Lorca. Ahí estaba el Romance del Amargo, La Nana del Caballo Grande y La Leyenda del Tiempo, que daba título a esta obra revolucionaria en el flamenco, cuyo artífice fue el productor Ricardo Pachón.

0: Ricardo Pachón, que nos dejaba recientemente. Ricardo produjo La Leyenda del Tiempo y una decena de discos de Camarón, entre ellos pues el que ha sido el más vendido de la historia del flamenco, el Soy Gitano, en 1989 con la Orquesta Filarmónica de Londres. Pachón forma parte de la historia musical de nuestro país. Estuvo en los inicios del rock andaluz con Smash y en grabaciones históricas de Loli Manuel, Veneno o Pata Negra. Su querencia y su admiración por los artistas gitanos fue proverbial y produjo también, entre otros, a Diego Carrasco, Tomatito, La Macanita o Tomás de Perrate. Recordamos a Ricardo Pachón y vamos a escuchar un fragmento de una conversación grabada en su casa de Sevilla por nuestro compañero de Radio Exterior de España, Manuel Moraga. Así contaba Ricardo Pachón su especial relación artística y personal con el pueblo gitano. Decía Ricardo que él era un gacho canastero.
1: Yo sí he tomado un posicionamiento muy claro en el flamenco, y que me llaman gitanero. Una vez propuesto para dirigir la Bienal de Sevilla, y me contaba un pariente que tengo en el ayuntamiento, me decía, no, se ha discutido allí, pero dijeron, no, ese no, que es muy gitanero. De lo cual me siento orgullosísimo, ¿no? Y todo tiene su porqué en la vida, ¿no? Yo vivía en Sevilla, estaba Sevilla, estaba el río, estaba Triana. Entonces yo a Triana, pues realmente creo que no había ido nunca. Triana era una cosa que estaba allí, con la cava de los gitanos, con la calle Pajes del Corro, alfarería, pero yo no conocía nada de eso. Entonces cuando yo tenía 16, 17 años, mis padres se mudaron a Los Remedios, que es al otro lado del río y al lado de Triana. Y yo, con la curiosidad que siempre he tenido, pues me tiraba andando por allí

Derecho. Con 17 años empecé primero de Derecho. Y recuerdo que los compañeros de la facultad, pues, los domingos iban a la avenida de Queipo de Llano, que se llamaba entonces de Queipo de Llano, a pasear, porque allí iban las niñas de Sevilla, ¿no? Y aquello era el tontódromo, ¿no? Arriba y para abajo, ¿no? Entonces te decía que yo me quedé en Triana. Me quedé en Triana, conocí a una gente maravillosa, cogí una forma de vida que yo no conocía. Y desde entonces, pues tengo, la mayor parte de mis amigos son gitanos. Fue una elección y de la cual no me arrepiento por nada, porque he tenido muchísimas satisfacciones, tengo y mantengo grandes amigos. No se puede vivir al gusto de todo. Hay a veces amigos que no les he hecho un disco porque no se podía o porque no estaban en las coordenadas, y desde entonces pues ya no me miran con el mismo cariño que antes. Pero esto es inevitable cuando tienes una pequeñísima cuota de poder como puede tener un productor frente a las discográficas grandes, los tiempos buenos, que era la Philly, Fonogram, con Camarón, CBS, que hoy es la Sony. Entonces yo tenía una pequeña entrada, pero claro, por ahí yo metía lo que a mí realmente me llenaba o con lo que yo estaba trabajando. O sea, llevarme a Pata Negra de pronto a la Universal, ¿no? Aquello fue una cosa increíble, ¿no? Me miraba el director me diciendo, porque has traído aquí, ¿no? Hasta tal punto que no podíamos comer en el restaurante de los... Había un restaurante grande de los empleados, pero a Raimundo no sé qué le pasó con el cocinero, que formó allí un día una tremenda, y entonces le prohibieron la entrada a Raimundo y a Rafael, y yo en solidaridad pues dije que tampoco comía en el restaurante, y comprábamos bocadillos y comíamos en el césped, en el green allí, ¿no?, las afueras del estudio, mientras el personal comía en el comedor, nosotros tomábamos bocadillos fuera. Y este ha sido un poco el motivo de que yo me haya introducido tanto en el flamenco, ¿no? Después también cogí la época maravillosa de Morón, de Diego del Gastor, aquellas fiestas que se hacían de Utrera, de Lebrija, de Alcalá, en fin, que realmente Sevilla como ciudad, lo que es Sevilla, me dejó de interesarme y me empezaron a interesar mucho Triana, todas las comunidades donde había gitanería, ¿no?

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2: Y vamos ahora con una novedad discográfica. Hoy precisamente se estrena el esperado retorno de Antonio Vargas, Potito. Unas bulerías que marcan el comienzo de una nueva etapa artística del cantaor, con la producción y la guitarra de Ricardo Moreno. Ricardo Moreno, desde Lebrija, nos invita a escuchar Embrujao, lo nuevo de Potito.
3: Creo que son unas bulerías de las que está necesitada la afición ahora mismo, por la frescura que aporta al flamenco, por ese cante por bulería que es cortito en el sitio y donde está el quiebre, porque cantar por bulería creo que es muy difícil, porque es la síntesis de la gitanería y del flamenco. Y creo que Antonio Vargas tiene mucho que decir en el cante por bulería y en el flamenco. Y además se ha hecho con gitanos de Jerez, de Los Puertos, de Lebrija y Antonio Vargas, pues representando a Sevilla.
4: Vamos a disfrutar. Venga.
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0: Así suena lo nuevo de El Potito, estas gitanísimas bulerías que ha titulado Embrujao. Y vamos ahora con Yeray Cortés, el joven guitarrista alicantino que nos tiene locos, que está deslumbrando con una propuesta flamenca singular, muy atractiva musical y escénicamente, y que está agotando todas las entradas allí donde actúa. De su álbum popular vamos a escuchar esta maravilla que se llama Lo Dejo Todo.
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0: Yeray Cortés, que acaba de presentar una nueva composición, una rumba titulada Comare, que ya es un fenómeno viral y que bueno, tiene una curiosa historia. Esta rumba, con la que Yeray suele cerrar sus conciertos, nació como un encargo de la diseñadora de moda Paloma Bull, que para su desfile quería una música que de alguna forma recuperara el aire de las canciones del verano, de las rumbas populares, intrascendentes y bailables, sobre todo bailables. El resultado, pues, es este, con la guitarra de Yeray Cortés, alegre, creativo y versátil. Escuchamos Comare.
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2: Y nos vamos ahora hasta Brasil, nada menos, porque abrimos la sección que dimos en llamar
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2: Y en esta sección, en la que miramos hacia las músicas romaníes de todo el mundo, pues escuchamos esta semana Gypsy Swing. Y comenzamos con una formación brasileña llamada Jazz Ciganu Quinteto, que nos traen desde el sur de Brasil, desde Curitiba, su Cigana Suite.

Gypsy Swing desde Brasil con el Jazz Cigano Quinteto. El legado de Django Reinhardt sigue vivo en todo el mundo. Así que ahora vamos a escuchar un poquito más de este género del jazz manouche, ahora con el guitarrista alemán Josso Stefan y su Minor Blues.

vamos a recorrer los últimos minutos del programa volviendo a la figura de Pepe Habichuela, el guitarrista que nos dejó recientemente y al que hemos dedicado nuestro pequeño homenaje en este primer programa de la temporada. Vamos a escuchar a Pepe Habichuela con Dave Holland, un contrabajista jazzístico británico. Juntos firmaron un disco que se llamó Hands, y de ese disco pues está esta cosa tan bonita que se llama Joyride.

Pepe Habichuela con Dave Holland. Y ahora vamos a acabar a la memoria de Pepe Habichuela con una fiesta por bulerías, con este Habichuela en Rama, que es nuestro homenaje a Pepe Habichuela, con todo nuestro cariño a la familia Carmona.

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Llegamos así al final del programa de esta semana, el primer programa de la temporada en el que ha estado Juan Carlos López en la producción y Rafael Morro en la realización técnica. Y como siempre, Joaquín López Bustamante. Os esperamos aquí la próxima semana en la radio pública. También podéis seguirnos siempre que queráis y a la hora que queráis en nuestra página web rtve.es. Salud y libertad.

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1: Hola, ¿qué tal? Bienvenidas y bienvenidos un día más a Españoles en la Mar. En el programa de hoy indagamos en dos de esas especies que a veces se nos olvida que habitan el Mediterráneo. Tiburones y rayas nadan por ese mar tan nuestro, pero son muy vulnerables a la acción del hombre. Por ello, en unos momentos nos sumergimos en el proyecto Tirraqui 2, que busca cuantificar ese impacto coral.
2: Hola, Diego. En Nuestras Caras del Mar conocemos a Alba Aguilera, que es la única pescadora que trabaja en el puerto de Barcelona. Tiene 25 años y es hija, nieta y bisnieta de pescadores. Ella conoce como pocos qué significa eso de lo que hablamos tanto en el programa, el relevo generacional.
1: Y hablamos también con Valentina Fagiano, una de las galardonadas en la cuarta edición de los premios de tesis doctoral relevante del CSIC, un galardón conseguido con su investigación acerca de cómo los microplásticos se mueven en el mar Balear y el papel que tiene la fauna en estos procesos.
2: Y en la ronda marinera nos vamos a Cádiz en busca de una planta que vive en las salinas y en la que casi nadie se ha fijado hasta ahora, la salicornia, que ha pasado de ser apenas un recuerdo de los veteranos de las salinas a objeto de estudio de investigadores y médicos. Os recordamos que podéis contactar con nosotros en nuestro correo electrónico en lamar@rtve.es y que esperamos vuestros audios de WhatsApp en el teléfono +34 680 688 698. Repito, +34 680 688 698. Recordad además que nos podéis seguir en redes sociales, en X @enlamar y en Instagram en lamar-REE.
1: Un saludo muy especial a quienes nos acompañáis a diario a través de la onda corta de Radio Exterior de España y a quienes nos escucháis a través de la aplicación de Radio Nacional, RN Audio, y también vía podcast a través de Apple Podcast, de Spotify y de iVoox. Con Coral Consuegra, Alexey Ersofi y Ramiro Barea en la tripulación, partimos en nuestra travesía hoy, jueves 10 de septiembre.
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0: Ya saben nuestros oyentes que aunque no les veamos, en nuestro Mediterráneo viven tiburones, rayas y quimeras. Unas especies que, a pesar de su fama, son extremadamente vulnerables y a las que hay que prestar una atención especial.
1: Y con esto en mente se pone en marcha el proyecto Tirraki 2, una investigación del IEO que profundiza en el estudio del impacto de la pesca sobre tiburones y rayas en el sureste ibérico.
0: Para que nos den todos los detalles, nos acompañan ya Elena Bárcala y José Manuel Pereñíguez, investigadores del Centro Oceanográfico de Murcia del IEO CSIC y responsables del proyecto Tirraki 2. Hola, bienvenidas.
2: Hola, buenos días.
3: Buenos días.
0: Hola ambas. Elena, no tenemos muy buena conexión contigo. Si te parece, empezamos primero con José Manuel. Hemos contado alguna cosa, pero ¿en qué consiste Tirraki 2?
3: Bueno, Tirraki 2 es una continuación de la primera parte, de la primera fase de Tirraki, en la que se plantea, bueno, hay un problema bastante consensuado a nivel científico en relación a la falta muchas veces de datos en relación a tiburones, rayas y quimeras, debido a que no son especies comercialmente, generalmente no son de interés comercial, y bueno, hay una escasez de datos en este sentido, y Tirraki, tanto Tirraki como la Tirraki 2, pues bueno, intenta un poco recopilar recopilar datos sobre estas especies, datos proporcionados por distintas fuentes, distintas bases de datos de pesca, de GPS y tal, y a partir de ahí intentar analizar la interacción de la pesca con estas especies para desarrollar en última instancia unas medidas de gestión que contemplen pues la situación de estas poblaciones, que en ocasiones pues pueden estar en un estado vulnerable, y compatibilizar en último término pues la actividad pesquera con la sostenibilidad de, en este caso concreto, de constrictios, que incluirían tanto tiburones, rayas como quimeras.
1: José Manuel, por lo que nos estás comentando, entiendo que entonces lo que quedó pendiente de Tirraki 1 es el tema de la interacción con la pesca, ¿no?
3: Bueno, a ver, no, Tirraki, al final, la colección de datos para este tipo de estudios es bastante compleja. Estamos hablando de fuentes muy heterogéneas de datos, de barcos de arrastre, de artesanal,

0: dado que se tienen que cruzar a veces datos obtenidos por los tres GPS que por un lado tenemos, luego por otro lado tenemos hojas de venta. En fin, hay una fuente muy heterogénea, muy regular, y al final, bueno, Tirraqi 2 no es que tanto Tirraqi como Tirraqi 2 lo que hacen es continuar con esa recolección de datos. Se va a intentar aumentar la cantidad de datos para seguir con esa evaluación. Y luego, además, en lo que sí que en Tirraqi 2 se hace es incorporar una nueva herramienta para ese análisis, que sería el estudio de la conectividad poblacional de algunas especies de tiburones, para las que vamos a contar con suficientes datos. Pues incorporar lo que sería esa conectividad poblacional, cómo de conectadas están las poblaciones en la zona de estudio, para integrarla con el resto de información que estamos recopilando, y con ello, pues bueno, poder intentar hacer un análisis del estado de conservación de estas poblaciones, que nos ayuden a proponer medidas de gestión más eficaces y que puedan, pues, resultar en una mayor conservación, una mejor conservación de estas poblaciones.
1: Estás comentando que hacéis recogidas de datos muy heterogéneos de muchos sitios. ¿Qué datos exactamente recopiláis? Luego entraremos, también en lo que has dicho de la novedad de la interacción, pero ¿qué datos recogéis?
0: Mira, a ver, por un lado, o sea, el lo que te comento es una fuente muy heterogénea. Por un lado tenemos, por ejemplo, se intenta en los barcos de arrastre desde hace ya muchos años. Se llevan un GPS, se le denomina VMS, por el medio del cual se toman datos de su posicionamiento cuando están trabajando en el mar. Y entonces, por un lado tenemos, por medio hay que hacer una solicitud, en fin, lleva un tiempo, pero tenemos acceso a estos datos de movimiento de rutas seguidas por los VMS, por los barcos de arrastre, por ejemplo. Y luego, en paralelo, por otro lado, también tenemos acceso a las hojas de venta una vez en puerto de estos barcos. Entonces, por ejemplo, por un lado se trata de unir, digamos, lo que serían las rutas realizadas con las hojas de venta, a ver qué capturas tienen. Luego, análogo se puede hacer con la pesca artesanal. Los artesanales llevan, al menos en la región de Murcia, llevan otro aparato GPS desde hace unos pocos años. Y básicamente, pues bueno, por un lado tendríamos ese tipo de datos. Luego, por otro lado, tenemos los datos de lo que se les denomina como los observadores a bordo, que hay distintas. Los observadores de a bordo son personas que se embarcan, pues ya sea con barco de arrastre, con artesanal, de manera periódica. Eso es también una fuente de información irregular, pero bueno, hay distintos programas por medio de los cuales estos observadores de a bordo, pues, toman datos de las capturas. Entonces, esos datos también se incorporan. Y luego en Tirraqui también tenemos una persona contratada como observadora a bordo, que se centra específicamente en tiburones y toma más datos en concreto de tiburones. Y bueno, así a resumidas cuentas, tampoco sin querer extenderme mucho, pues bueno, tenemos una fuente de datos muy, muy heterogéneas, algunas pues que llegan a un nivel de detalle. Por ejemplo, las hojas de venta, pues en muchas ocasiones no se especifica la especie en concreto, pues a lo mejor se indica que es un tiburón, que es una raya, otras veces sí, depende un poco de. Entonces, bueno, al final, pues eso, son fuentes de datos bastante complejas, heterogéneas, que al final, pues lleva un tiempo procesarlas, ve hasta qué punto con cada una de ellas puedes utilizarlas para según qué tipo de análisis, y a partir de, bueno, de datos, pues se empieza a trabajar con modelos de distribución de las especies, esfuerzo pesquero, y bueno, no sé, ahí si tenéis alguna duda más.
2: Creo que tenemos ya con nosotros a Elena Bárcala. Elena, queríamos preguntarte, el proyecto estudiará obviamente la interacción entre estas especies y dos tipos de pesca distintos, lo comentábamos, arrastre de fondo y artes menores. ¿Se sabe ya, aunque sea de forma preliminar, si una de estas modalidades genera más impacto que la otra?
3: Sí, hola, buenos días. Pues sí, de los resultados previos que hemos obtenido en el Tirraqui, pues hemos visto que, bueno, el arrastre ya sabemos todos que es una pesca que impacta bastante en el fondo, ¿no? Y entonces las capturas no son bastante frecuentes en cuanto a tiburones y rayas. Bueno, mucho menos que las demás capturas de especies objetivo, pero también las capturan. Y desde el punto de vista artesanal, pues hemos visto que los trasmayos y los enmalles son los tipos de arte

0: que más capturas han realizado sobre todo especies de raya, tiburones en menor número. Pero hay que decir también que tanto en el arrastre como en la pesca artesanal, los pescadores liberan la mayor parte de las capturas que realizan. Y o sea que están como aplicando un poco medidas compensatorias a la actividad, a la capacidad de pesca de estas especies que tienen los artes que utilizan.
1: Lo que pasa, Elena, que cuando les liberan, ¿los animales están normalmente vivos o están ya muertos?
0: Pues en el caso del arrastre, la cantidad de animales vivos es menor que en el caso de los artes artesanales. Pero en el caso de los artesanales, casi el 100%, por no decir el 100%, se devuelven vivos. Y en el caso del arrastre, un porcentaje menor, pero también se devuelven vivos.
2: En Tierra Aquí identificasteis áreas de puesta, de concentración de reproductores.
0: Sí.
2: En este Tierra Aquí 2 planteáis que es necesario volver a analizar si estas áreas siguen siendo relevantes, porque es necesario comprobar esto. ¿Pueden desplazarse, pueden cambiar de un año a otro?
0: Sí. Las poblaciones, bueno, tienen cierta afinidad por territorios, ¿no? Pero el cambio de las condiciones oceanográficas, por ejemplo, ahora este verano se ha producido un calentamiento enorme del mar, o sea, hemos registrado registros, sobresalientes a todos los años anteriores. Entonces, esto puede producir una modificación de corrientes, una modificación de la temperatura en la columna de agua, que influya en la distribución de las presas, por ejemplo, de estas especies. Y entonces, simplemente buscando presas, pueden desplazarse a otros sitios. También que un cambio de corrientes puede llevar asociado pues que los huevos se desplacen a zonas diferentes a las que normalmente se encuentran. Uh-huh. Se produce un desplazamiento de las áreas de concentración de puestas, por ejemplo. O sea, y también el esfuerzo pesquero que se aplica puede variar entre años. Esto también se puede reflejar en que haya una mayor abundancia o menor abundancia de individuos en las zonas en las que previamente los habíamos detectado. Entonces, consiste en no tener una visión puntual, es decir, no conformarnos con una foto en el tiempo, sino intentar conseguir una visión a lo largo de los años para ver si esos sitios se mantienen.
1: José Manuel, con todo esto que nos estáis contando, a mí pues me viene algo a la cabeza, ¿no? Vosotros sabemos que trabajáis en la Red Natura 2000 y en zonas ISRA, que son zonas específicas de rayas y de tiburones pensadas para protegerlas. ¿Cómo puede ser que incluso en estas áreas que están protegidas siga siendo necesario estudiar la interacción con la pesca o siga habiendo tantas capturas accidentales?
3: Bueno, a ver, si no que me corrija ahora Elena, yo os doy mi opinión, que tengo menor experiencia en estos temas, pero si no que me corrija Elena, yo entiendo que, por ejemplo, las zonas ISRA no son zonas en las que la actividad pesquera esté limitada, por ejemplo. Es decir, son figuras creadas principalmente a nivel científico, en base a los datos existentes, son zonas que, digamos, a nivel científico se consideran como pueden ser puntos calientes a nivel de presencia de especies de tiburones y de rayas, pero al final realmente muchas veces no, la administración, la gestión, como es normal, va por detrás y al final no existe en este tipo de zonas no existe, digamos, unas medidas de pesca diferentes a otras y, por tanto, pues bueno, es necesario estudiar la interacción, porque aquí, en estas zonas, por ejemplo, pues la pesca, digamos, que sigue siendo o puede ser, los patrones de pesca pueden ser iguales que en otras zonas, puesto que no existe regulación. Y a nivel de Red Natura 2000, pues creo que, si no me equivoco, dependerá, pero bueno, la red Natura cubre vastas zonas que, en las cuales, pues lo mismo, digamos que muchas veces las medidas de gestión de la pesca, las medidas restrictivas, pues bueno, creo que en muchas ocasiones pues no existen, a no ser que, por ejemplo, pueda coincidir dentro de una red Natura, por ejemplo, también una reserva marina, que esto pasa en la región de Murcia, por ejemplo, pasa la zona de la reserva marina de Cabo de Palo, la de Cabo Tiñoso, entran dentro de esta red Natura 2000, y en esos casos concretos sí que está mucho más regulada.

0: Y al final hace falta todavía recopilar datos y entender un poco mejor cómo puede estar afectando a ciertas zonas en las que todavía no hay medidas de gestión específicas.
1: Pues José Manuel, con esto que nos cuentas, entiendo que a falta de regulación, buena es la colaboración, ¿no? Con las cofradías pesqueras, que entiendo que sí que están echando bastante mano en los tirraquis, ¿no?
0: Por supuesto, en este caso, como Tirraqui, yo me he incorporado en Tirraqui 2, Elena sí que podrá seguramente en relación a Tirraqui
1: Sí.
0: explicar mejor cuál ha sido, pero vamos, sí, ya que ella
1: Sí.
0: responda.
2: O sea, sí, la implicación del sector pesquero es fundamental, pero no solamente para nuestro proyecto, sino para cualquier estudio que se realice con pesca, porque ellos son los que están 24 horas, 24/7 en el mar casi, casi, y
1: Claro.
2: son los que realmente tienen la visión global de lo que está pasando. Entonces, para nosotros la colaboración del sector pesquero es fundamental, aparte por la información que ellos nos proporcionan directamente, porque gracias a su colaboración nosotros podemos embarcar en sus barcos, ir a las zonas en las que ellos normalmente pescan, observar sus operaciones de pesca, en qué consisten, e identificar las especies que traen a bordo. Hay que tener en cuenta que como es una especie accesoria, los tiburones y rayos son especies accesorias que no tienen un valor, al menos en nuestra zona, un valor comercial excesivo o alto, se suelen descartar. Entonces, esto quiere decir que tal cual suben a bordo, los vuelven a tirar al mar. Entonces, nunca llegan a lonja. Entonces, no se puede tener un control o conocimientos sobre el número de individuos que vienen y los tamaños, los sexos, etcétera. Entonces, la única forma de obtener esta información es enmarcándonos con ellos o por medio de las campañas oceanográficas que realiza el Instituto Español de Oceanografía. Campañas como la MEDIX, que es de evaluación de los recursos demersales. Entonces ahí, claro, sí que tenemos acceso a las poblaciones que se encuentran en los sitios. O sea, es fundamental la ayuda y la experiencia de los pescadores para poder obtener y llenar los huecos de conocimiento que en la actualidad se tienen.
3: Pues estaremos muy atentos a cómo se desarrolla ese Tirraqui 2 y a cómo qué resultados se van desvelando y se van dando poco a poco. Elena Bárcala y José Manuel Pereñíguez, investigadores del

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1: A mí no me explicaron que había un pescador en la mar echando un montón de horas y jugándose la vida para que yo tuviera un plato de pescado en la mesa.
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1: Si tú no vienes de familia de pescadores, es muy complicado que entiendas la mar, porque la mar, las personas la tienen que entender desde que han sido muy pequeños.
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2: Alba Aguilera es la única pescadora que trabaja en el puerto de Barcelona. Tiene 25 años y es hija, nieta y bisnieta de pescadores. Defensora a ultranza de la pesca artesanal, Alba le preocupa el futuro del oficio.
3: La falta de relevo generacional, la dureza de la pesca y el cambio climático son cuestiones que están presentes en su día a día. Aún así, Alba reconoce que el mar es todo para ella y que no cambiaría su trabajo por nada en el mundo. Ha hablado con ella Ramiro Barea.
4: Tiene 25 años. Es la única mujer que trabaja como pescadora en el puerto de Barcelona y la más joven de Cataluña en ejercer este oficio. Alba Aguilera es la cuarta generación de pescadores de su familia y no entiende su vida sin el mar ni la pesca.
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0: Su pasión por el mar y el oficio los heredó de su padre. Desde muy pequeña aspiraba a navegar en una barca y ser marinera. A sus padres aquella idea no les entusiasmaba. Sabían lo duro que es el mar, pero Alba decidió cumplir aquel sueño. Hoy dedica su vida a la pesca artesanal, en concreto al arte del trasmayo.
1: Pues que lo fuerte no es la faena que hay en la mar, en el trasmayo. Lo fuerte es la faena que hay en tierra. Ahí es donde pasan más horas, arreglan las redes, sacan las redes, limpian las redes. Eso es lo que realmente es lo duro, ¿no?, del trasmayo. Ya dicen que es la pesquera más complicada que hay.
0: Alba es consciente de que su caso es excepcional. En Cataluña apenas 10 mujeres son pescadoras y ha tenido que demostrar mucho más por el simple hecho de ser mujer, porque todavía existen prejuicios y barreras que derribar.
1: Mucha gente pues, no está acostumbrada, ¿no?, a ver una mujer en la mar. A mí me ha costado mucho que me digan que soy pescadora, ¿no? Porque mucha gente me decía, pero tú eres pescador y yo no soy pescadora, pero tú no serás el dueño del barco. Y yo no, sí, soy la dueña de la barca. Me ha costado mucho, pero bueno, poco a poco siempre he tenido que demostrar un poco más, ¿no?, que los demás y ganarme mucho el respeto, mucho. Pescador, pescador.
0: La jornada de Alba Aguilera comienza muy temprano, de madrugada. Es cuando se embarca para hacer el trasmayo. Ahora es la temporada de

0: la langosta. Al mediodía, Alba regresa al puerto y a primera hora de la tarde se acerca a la lonja para vender sus capturas en la subasta. A su casa llega ya casi de noche, con el tiempo justo para cenar y acostarse. Una rutina diaria muy exigente que hace que no exista relevo generacional.
1: Creo que para no perder este oficio tendrían que venir muchos más jóvenes, porque antes una barca de Trasmayo se vendía y la barca de Trasmayo pasaba a otro propietario y seguía viviendo, ¿no? Ahora, si una barca de Trasmayo, la persona se jubila, esa barca acaba perdida, ¿sabes? No tiene un relevo generacional. Al final, las personas que trabajan en el Trasmayo son personas que ya podrían estar jubiladas. No tenemos un relevo generacional, no tenemos jóvenes que quieran trabajar en el sector. Tampoco nunca se ha explicado a un joven que existe el trabajo de pescador.
0: Y sin jóvenes en la mar, el futuro del oficio peligra. Un dato: en 6 años, la pesca artesanal ha perdido unos 4.000 empleos, sobre todo en el Cantábrico. Las flotas se han reducido a menos del 15% de las que había en los años 50 del siglo pasado, y quedan menos de 1.000 empleos en pesca tradicional en regiones como Asturias. Alba confirma esta realidad. Hoy en el puerto de Barcelona solo quedan 2 barcas de Trasmayo, la de ella y la de su padre.
1: De la pesca artesanal es complicado vivir, pero se puede, trabajando mucho, mucho, mucho, dedicándole muchas horas, dedicándole mucho esfuerzo y moviendo mucha red. Porque antiguamente mi padre con 20 piezas en el Trasmayo ganaba el jornal. Ahora con 80 piezas se queda corto. Antiguamente había muchos factores que favorecían la pesca. Ahora, entre el cambio climático, las depuradoras, vivir del Trasmayo, cada vez se está haciendo más complicado. Porque hace unos años, en el puerto de Barcelona, habían más de 60 embarcaciones. Más de 60 embarcaciones. Actualmente, en el puerto de Barcelona, solo queda la embarcación de mi padre y mi propia embarcación.

0: Alba lamenta que mucha gente, sobre todo los más jóvenes, desconozcan de dónde procede el pescado que llega a sus mesas. Los consumidores no saben que el producto que compran cuenta con una etiqueta en la que aparece de dónde se ha pescado ese alimento, qué día se ha capturado e incluso el nombre del barco que lo ha traído a tierra. Otro de los temas que más preocupa a esta joven pescadora es el cambio climático. El calentamiento de la temperatura del mar ya afecta al hábitat de las especies.
1: Ha sido un cambio brutal, es que el agua quema. Yo estaba trabajando la langosta en verano y el agua quemaba. Y digo, madre mía, ¿cómo puede haber pescado con estas aguas? Y sí que es verdad que en el caladero de langostas, no sé qué ha pasado, que muchas veces el agua olía a detergente, a lejía, a químico. Y eso ha sido este año que lo he notado y yo le decía a mi padre, papá, es que el agua huele a químico, a lejía y quema. Quema el agua. No sé, han habido muchos cambios y cada vez habrá muchísimos más.
0: Pese a todo, Alba no concibe su vida sin la pesca. El mar es su pasión. Si su trabajo no fuera rentable o tuviera que dedicarse a otra profesión, reconoce que le sería casi imposible reinventarse. Ni siquiera en sus vacaciones puede desconectar del mar ni de los puertos.
1: El mar para mí lo es todo. Yo necesito estar cada día ahí. No sé, por ejemplo, hay una persona pues, que cuando desconecta de su oficina pues tiene ganas de irse de vacaciones y no pisa una oficina en todas las vacaciones, ¿no? Pues en mi caso, ¿no? Yo cuando me voy de vacaciones, este año me he ido a Almería, pues los 15 días que he estado los 15 días en el puerto. De Carboneras, de Adra, de Motril, es que cada día, no sé, es como tu sitio donde te sientes seguro, ¿no? Hay personas que se sienten seguro en su casa es su área de confort, ¿no? Pues yo me siento segura en el puerto, aunque no tenga nada que hacer ese día, pues me siento en mi silla, me pongo al lado en la barraca con las personas que están jubiladas y me explican sus historias, cómo era antes la pesca, o me quedo mirando cómo arman las redes. Es que es todo para mí.
0: Así, entre redes de pesca, madrugones, jornadas interminables entre su barca y la lonja, y con el mar corriendo por sus venas, transcurre la vida de Alba Aguilera. Una joven que vive la pesca con pasión

0: y que reivindica el oficio que aprendió de sus padres con el orgullo de ser una mujer pionera.
1: Muchas gracias, Ramiro Barea.
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0: Este pasado martes, el CSIC ha entregado los premios tesis doctoral relevante del Departamento de Posgrado y Especialización. Unos galardones que este año cumplen su cuarta edición y que en ellos se reconoce la excelencia del trabajo de los investigadores e investigadoras predoctorales y sus publicaciones.
1: Y entre las ganadoras de esta edición hay un estudio que se centra en los efectos del plástico marino en los ecosistemas costeros del Mar Balear, cómo los microplásticos se comportan y el efecto que tienen en estos entornos y en la fauna que habita en ellos, entre las cuales hay, por ejemplo, pequeños crustáceos que actúan como reservorios y métodos de transporte de estas sustancias.
0: Hoy hablamos con su autora, Valentina Fagiano, investigadora postdoctoral en el Centro Oceanográfico de Baleares del IEOCSIC. Hola, Valentina, bienvenida a Españoles de la Mar.
2: Hola, buenos días a todos y a todas y muchísimas gracias por haberme invitado hoy.
0: Valentina, tu trabajo se centra en un aspecto de gran relevancia en la actualidad, la presencia de microplásticos en el mar, pero vas más allá, te centras en su interacción con las especies marinas. ¿De dónde surge esta preocupación, este enfoque?
2: Sí, porque bueno, los microplásticos, como habéis dicho, representan una de las mayores amenazas hoy en día en los océanos, pero interactúan con las especies que habitan los océanos de una forma biunívoca. De un lado, afectan a todas las especies marinas con efectos que van desde ser destructores de sistemas endocrinos a provocar bloqueo, por ejemplo, en el trato digestivo y alterar la función metabólica al mismo tiempo, pero también las especies marinas transforman los microplásticos. Los microplásticos son un sistema muy heterogéneo de contaminantes que tienen forma, que tienen una composición química diferente y en base a todas estas características se distribuyen en nuestros mares. Y en base a cómo se distribuyen, tienen efectos distintos. Desde una escala muy pequeña, a nivel de especie, hasta a nivel muy, muy grande, a nivel ecosistémico, interactuando con los principios base del funcionamiento de nuestros océanos, como el ciclo del carbono. Entonces, mi tesis se centra en entender qué rol tienen las especies en la distribución y entonces los efectos que estos microplásticos tienen a nivel ecosistémico en nuestros mares.
1: ¿Y qué rol tienen estas especies, Valentina?
2: Sí, mi tesis estudia principalmente el rol de las comunidades zooplanctónicas y de los copépodas, que podemos pensar son organismos que tienen el tamaño de un granito de arena. Son muy pequeñitos, apenas se ven ojo a ojo.
1: Estos serían los pequeños crustáceos, ¿no?
2: Exactamente, son ellos
1: muy
2: en particular.
1: Chiquititos, vale.
2: Sí, y en particular uno que se llama Puntella mediterránea, que tiene algunas características muy peculiares. Por ejemplo, es de un color azul brillante, es como si tuviera una protección solar siempre puesta, porque justamente vive en la capa superficial. Tienes como casi unas ventosas que le permite estar en la capa superficial, que es una capa muy importante en nuestro océano, donde hay todas estas interacciones entre el agua del mar y entre la atmósfera. Intercambio de gases, donde viene la absorción de la CO2, entonces una capa que tiene mucho que ver con regulación climática, con cambio climático. Y también, pero es una capa donde hay muchísima contaminación por microplástico y también por microfibras, que son, por ejemplo, las fibras textiles, las que hacen nuestros vestidos. Y estos pequeños crustáceos que están ahí en la superficie comen muy pocos plastiquitos, pero son muy abundantes. Para darnos una idea, en alguna zona, como en el mar de Alborán, pueden haber hasta miles por metro cubo. Y entonces comen estos microplásticos y lo desecen y lo transmiten hacia las capas más profundas. Esto quiere decir que contribuyen a crear una vera bomba biológica de transporte de microplásticos hasta las capas profundas, donde estos microplásticos interactúan con especies que viven en los ecosistemas profundos, interactúan con la base de nuestros océanos, con los fondos oceánicos, con los microorganismos que están ahí, y entonces con todos estos procesos súper importantes, por ejemplo, de...

0: gestión de los depósitos de carbono, de regulación climática, de ciclo del carbono. Entonces son especies clave. Lo que estamos empezando a ver es que son especies clave en la distribución de los microplásticos y verdaderos mediadores de los efectos de los microplásticos en nuestros océanos.
1: Y con las funciones que estás diciendo que tienen y que son tantos, entiendo que también esto hace que sean el vehículo para que estos microplásticos entren en la cadena trófica, ¿no?
0: Sí, los copépodos son, representan en columna de agua, para darnos una idea, más o menos el 50-70% de la comunidad zooplanctónica, y la comunidad zooplanctónica es lo que está a la base de la cadena trófica, lo que alimenta las primeras etapas de las cadenas tróficas. Entonces, sí, son seguramente un vehículo de emisión de microplástico en los niveles tróficos superior. Y además, nosotros no tenemos que pensar a los microplásticos como componentes solos y aislados, porque absorben en el medio. Ya cuando se producen agregando muchísimos contaminantes químicos, retardantes de flama, colorantes, y etcétera. Algunos de estos se han visto tener desafortunadamente propiedades cancerógenas y afectar distintos procesos metabólicos. Entonces, cuando un organismo ingiere microplástico, no ingiere solo el microplástico, ingiere toda una serie de sustancias que se han ido acumulando en los microplásticos y que, encontrándose adentro del organismo, pueden, por ejemplo, desprenderse del microplástico y quedarse en los tejidos.
1: Incluso virus y bacterias, ¿no? Porque hace años tuvimos aquí en el programa una entrevista con un compañero tuyo que analizaba los microplásticos en la Antártida y nos decía que funcionaban casi como pequeños barquitos para propagar virus y bacterias.
0: Absolutamente sí. Sí, lo podemos imaginar exactamente como pequeños barquitos, y si aumentamos el tamaño de los microplásticos para llegar a meso y macroplásticos, por ejemplo una botella de plástico, no solo son vehículos para bacterias, para virus, pero son vehículos también, por ejemplo, por especies invasoras. En realidad, los plásticos y los microplásticos a distinta escala representan un hábitat. Por ejemplo, se ha visto, siempre yendo al pequeño, que es lo que normalmente no se mira, que las comunidades microbianas que están, que se desarrollan sobre los microplásticos, hasta llegan a tener una expresión genética distinta. Y esto parece nada, pero es muy importante porque, por ejemplo, esta expresión genética hace que produzcan de forma diferente y procesen de forma diferente el nitrógeno, que es otro elemento fundamental de los ciclos de nuestros océanos. Los ciclos de nuestros océanos se rigen sobre el ciclo de carbono, ciclo de nitrógeno. Entonces, si nosotros vamos a alterar los que son las comunidades que mantienen este equilibrio, creando hábitat completamente antrópico y nuevos, estamos interactuando con estos procesos con efectos que no sabemos predecir.
2: Valentina, no queríamos tampoco perder la ocasión de preguntarte, obviamente tú has estudiado durante años estos procesos, te has especializado en ellos, tanto que has recibido el premio del CSIC a investigación predoctoral. Queríamos extenderte una pregunta: ¿confías en que seamos capaces de poder poner remedio a la presencia de los microplásticos en los mares o en los seres vivos, o esta ya es una realidad a la que tenemos que acostumbrarnos?
0: Es una pregunta muy difícil. Yo creo que sí, es importante actuar a distintos niveles, desde el nivel individual, entonces con reciclar los residuos, con tener consumo responsable, pero también a nivel, es muy importante a nivel de política, por ejemplo, normativa como la que se impulsó en las Islas Baleares, aunque no sea suficiente, obviamente, de eliminar los plásticos monouso, iniciativa para que se disminuyan packaging secundario y terciario, y también puede haber medida de mitigación. Lo que sí me siento decir que el cambio tiene que ser radical. Estamos fuera de tiempo para hacer cambio de poco a poco. Hemos llegado a un punto donde los cambios tienen que ser fuertes, tienen que involucrar todos los niveles, desde lo más alto, desde quien hace las policies o los administradores locales. Tiene que haber conciencia en las empresas. Se tienen que premiar las empresas que lo hacen de una forma sustentable, y también a nivel nuevo de toda la ciudadanía.
1: Firmeza en la legislación, ¿no?
0: Sí, Sí, absolutamente. En policies, legislación. Ahora tenemos una cantidad de datos inmensa sobre el hecho que estos contaminantes están de verdad actuando a todos los niveles en nuestros mares con efectos muy negativos y que muchos efectos, como comunidad científica, todavía no somos ni capaces de predecirlo, porque interactúan a tan grande escala y van en sinergia, no actúan solo, actúan con el cambio de temperatura, con... Entonces, sí, hay que actuar.
2: Y ahora que eres, que ya eres investigadora postdoctoral, ¿continuarás con esta línea de estudio? ¿Con tu trabajo seguirá centrándose alrededor de este mismo ámbito de estudio o planeas hacer investigaciones en otros ámbitos?
0: No, tengo la suerte de seguir mi trayectoria en el Centro Oceanográfico de Baleares, en el grupo IMPACT-SI, que está liderado por la profesora Salud de Udero, donde desarrollé mi tesis, siguiendo en la misma línea de investigación. Además, estuve una temporada en Inglaterra, entonces hay colaboraciones internacionales orientadas justamente a cuantificar estos fenómenos biológicos de transporte microplástico, y nos estamos orientando, sobre todo en el Mar Balear, a entender qué flujo de carbonio antrópico, carbonio resistente, muy refractario, que es el carbonio plástico, está circulando en nuestro océano, cómo se relaciona este carbonio con las comunidades que viven en los océanos, cómo se relaciona con el carbonio de origen orgánica. Esto es, decimos que es un avance en la misma línea de investigación.
2: Pues esperemos que tanto vuestra voz como ese mensaje de estamos fuera de tiempo y tenemos que actuar ya pueda llegar a quienes toman al final las decisiones. Valentina Fagiano, investigadora postdoctoral en el Centro Oceanográfico de Baleares del IEOCSIC. Primero de todo, enhorabuena por ese premio.
0: Muchas gracias.
2: Y muchas gracias por tenerte en Españoles en la Mar.
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0: sucedió.
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2: Y en nuestra Ronda Marinera hoy nos vamos a las salinas de la Bahía de Cádiz a buscar una planta que ha estado ahí toda la vida, como quien dice, sin que nadie se fijara en ella.
3: Se llama salicornia y en los últimos años ha pasado de ser un recuerdo de los salineros más veteranos a convertirse en objeto de estudios científicos de investigadoras de la Universidad de Cádiz y hasta de un neurólogo que busca en ella una ayuda para el corazón y el ictus. Memoria, ciencia, mercado y salud unidas por una misma raíz que crece entre el barro y la sal.
2: Nuestro compañero Rafael Morro se ha ido a uno de estos esteros.
4: Hola, compañeros. Hay una planta que crece donde la tierra deja de ser tierra y todavía no es del todo mar. Durante generaciones fue solo eso, una planta más del paisaje. Hoy la medicina investiga sus propiedades vasculares y la ciencia la usa para depurar el agua de las piscifactorías. Se llama salicornia y esta es la historia de cómo una planta humilde puede terminar convertida en símbolo de una nueva economía azul. Empecemos por quien la ha visto crecer desde niño. José Manuel Traverso pertenece a una familia propietaria de la Salina Santa Bárbara en Puerto Real, en pleno corazón de las marismas de la Bahía de Cádiz.
5: Las vacas comían la hierba que había en los moros y cobían los diferentes tipos de salicornia, dependiendo de la época. Esa salicornia, el pescado se dejaba caer encima, primero se dejaba la salicornia 3 o 4 días antes de la despesca, y una vez que la salicornia estaba como con tallos leñosos, pues se le metía fuego, y cuando se quedaba como el picón, entonces era cuando se ponía el pescado encima, directamente, y es donde se hacía el pescado. Antes de poner el pescado directamente allí, se le metía sal en las agallas para que no reventara, evidentemente, el pescado. Tomaba la sal necesaria y el pescado estaba exquisito.
4: El reto, como comenta José Manuel ahora, es volver a rescatarlo, como ya lo están haciendo en otros países.
5: Tenemos una flora que nos parecía desconocida y que en otros sitios del mundo se ha utilizado mucho. La ensalada de salicornia francesa es célebre y hay quien la recolecta aquí, que se ha dado cuenta que el material es bueno y la pone de consumo propio. Hay que ver dónde nos vamos a...

0: acercando hoy. Las lechuguetas que hay dentro de los esteros, pilos que crecen en el fondo de los esteros cuando lo comen las doradas, que eso se lo papean las doradas divinamente. Nosotros no lo hemos probado. Hay que ver cuáles son los productos del mar que están en la zona intermareal, que son extraordinarios para la salud.
1: A pocos kilómetros de Las Salinas, en el IFAPA El Toruño, la salicornia ha dejado de ser una curiosidad de marisma para convertirse en pieza de un sistema.
2: La salicornia ha mostrado una adaptación excelente a los sistemas de producción acuáticos. Somos capaces de producir una importante cantidad de biomasa de forma reproducible y escalable. Y esto es esencial para la transferencia de tecnología y para crear nuevos modelos de negocio que se puedan desarrollar en la Bahía de Cádiz.
1: Manuel Manchado Campaña es investigador principal en el IFAPA. Su equipo trabaja con una idea muy simple de explicar, aunque no lo sea tanto de conseguir. Lo que para el pez es un residuo, para la salicornia puede ser alimento.
2: La acuicultura multitrófica consiste en cultivar varias especies de forma conectada e integrada, en la que se aprovechan todos los recursos de los que dispone el sistema de forma eficiente. Los nutrientes que se generan al alimentar los peces, como resultado de su metabolismo o de aquellos que no son ingeridos completamente, se pueden utilizar para la producción de otras especies. Estos pueden ser bien materia orgánica, que sería apto para la producción de moluscos, o bien de nutrientes disueltos, que serían ideales para la producción de salicornia, una planta que crece muy bien en el medio marino y que es muy apreciada por los consumidores por su sabor, así como por su potencial biotecnológico.
1: Las piscifactorías generan agua cargada de nutrientes que hasta ahora había que gestionar como un problema. IFAPA ha probado que esa misma agua puede alimentar cultivos de salicornia con reducciones importantes de nitrato mientras la planta gana biomasa.
2: Es que la salicornia no solamente es un alimento. La salicornia es una biomasa que tiene un alto potencial porque tiene compuestos bioactivos como la betaína, polifenoles, así como otros ingredientes, pero tiene también una serie de subproductos, como puede ser las raíces, y que tienen capacidad para aprovecharse en campos como puede ser la agricultura, la cosmética y los bioproductos. Y para ello estamos colaborando con otro centro de IFAPA. Por tanto, nuestro modelo es muy claro, es producir peces, recuperamos nutrientes, cultivamos salicornia y generamos nuevos productos de valor añadido. Y tenemos una tecnología que actualmente tiene un alto potencial para generar una acuicultura muchísimo más eficiente, más circular y más competitiva. Y creemos que realmente esto es una oportunidad económica para que se desarrolle este sector en la provincia de Cádiz.
1: Esta biomasa ya no se queda en el laboratorio. Fini Sánchez es investigadora y profesora en la Universidad de Cádiz, en el Instituto de Investigación Marina y Mar. Lleva años estudiando cómo convertir recursos del mar y de la marisma en alimento.
3: La salicornia aquí en Andalucía, sobre todo en Cádiz y en Huelva, se conoce bastante, gracias a que se desarrolla de forma natural en los esteros, también a la tradición local de la zona y al impulso de empresas. A nivel comercial ya encontramos desde el brote en fresco, para la alta cocina sobre todo, hasta la sal verde baja en sodio, condimentos, patés también existen o en conserva. Aquí en la Universidad de Cádiz nos adelantamos a esto ya en 2017, con un trabajo fin de máster donde caracterizamos la salicornia y la sarcocornia, que es otra especie similar, de la Bahía de Cádiz. Llegamos a elaborar una confitura de salicornia para ponerlo con un yogur natural, que demuestra que este producto sirve para mucho más que para un plato salado. Y el reto es conseguir un tratamiento idóneo que elimine su amargor, pero mantenga el color, la textura y sus nutrientes. Para resolver este reto y llevar este avance al mercado, nos hemos aliado con Marima Biomed. Hemos solicitado un proyecto en conjunto enfocado en mejorar su procesado y también crear un producto innovador con salicornia como ingrediente estrella.
1: La idea es democratizar este producto para conseguir llevarlo a todas las mesas.
3: Tiene todo el potencial para llegar a la mesa de cualquier hogar. Es un recurso local, sostenible y saludable, y también ideal como sustituto natural de la sal para personas con hipertensión o que buscan cuidarse. En cuanto consigamos simplificar su formato y democratizar su procesado, que es justo en lo que queremos trabajar, ¿no?, a través de la transferencia universidad-empresa, la salicornia seguro que dejará de ser una delicatese de restaurantes para convertirse en un ingrediente habitual en nuestras cocinas.
1: Y si la salicornia ya se puede comprar y cocinar, la siguiente pregunta sería:
4: ¿qué son los compuestos bioactivos que tienen plantas como la salicornia y que las hacen tan especiales?
1: Joan Montaner dirige el Servicio de Neurología del Hospital Universitario Virgen Macarena de Sevilla, coordinador del Plan Andaluz de Ictus.

0: Lleva décadas investigando el ictus y la prevención vascular. Es también fundador de Marisma Biomed, una iniciativa que busca convertir recursos de la marisma, entre ellos la salicornia, en productos funcionales.
1: Pensá que el mecanismo de defensa de las plantas a cualquier tipo de estrés, en el caso de la salicornia, por un elevadísimo grado de salinidad en el agua en la que crecen, en la zona de marismas, o en otras plantas porque algunos animales las atacan, o por exceso de radiación solar, etcétera. La vía común de defensa a este tipo de estrés es la producción de estos compuestos bioactivos, especialmente unos llamados polifenoles, con actividad antioxidante, antiinflamatoria, que nos interesan mucho porque, aparte de defender a la planta, se ha descubierto que defienden todo lo que sería el endotelio vascular, las arterias de nuestro cuerpo, y por tanto podemos intentar extraerlas de la salicornia y darlas a las personas para que tengan niveles elevados de estos polifenoles y que permitan mejorar su salud vascular. Hasta el momento, lo que hemos encontrado en el laboratorio y en los hospitales donde hacemos ensayos clínicos con estos extractos de salicornia es que reducen una sustancia que se llama homocisteína, muy relacionada con el daño vascular, con la demencia vascular, y también otros lípidos como el colesterol total. Y hemos visto que pacientes que ya han tenido algún evento vascular, como pequeños infartos cerebrales, cuando toman durante varios meses estos extractos, recogen polifenoles de la salicornia, mejoran cognitivamente y mejora la marcha. Esto lo estamos replicando en grandes ensayos clínicos. Ahora hay un gran ensayo clínico, el Salacunar, en más de 15 hospitales españoles, que va a comprobar si realmente mejora el estado cognitivo de los pacientes que consumen este tipo de extractos ricos en polifenoles. Por tanto, buscar sustitutos de la sal común, tan rica en sodio, es algo muy, muy relevante. Y la salicornia es una planta que, cuando la secas y la mueles, pues tiene un sabor muy saladito, con ese toque umami que buscan los cocineros, y permite, por tanto, al prácticamente no tener sodio en su composición, y si otros minerales como el potasio, el magnesio, el yodo, permite usarla como un sustituto de la sal, y esto es especialmente importante para la gente que tiene la tensión arterial alta. También lo sería para evitar que acabemos teniendo la tensión arterial alta si aún no la tenemos, y eso liga muy bien con lo que os decía de los factores de riesgo de ictus. Pensar que el 80% de la gente que tiene un ictus tiene hipertensión arterial, en su mayoría por un consumo excesivo de sal.
0: Y de la investigación otra vez al mercado, porque Marisma Biomed no se ha quedado en un simple estudio. Detrás de este proyecto que dirige Montaner, hay ya una línea de productos en marcha.
1: La salicornia en polvo produce como resultado un polvo muy finito que utilizamos para cocinar y dar sabor, y sabor salado especialmente, a las comidas. También está haciendo variedades de tipo de sales vegetales para hacerla más atractiva. La parte más compleja desde el punto de vista regulatorio son los suplementos alimenticios, estos extractos de polifenoles de la salicornia que se encapsulan, y con eso se hace cápsulas bajo el nombre comercial de B. salicornia, que se están utilizando para las indicaciones como reducir la homocisteína o mejorar el perfil lipídico de las personas que tienen estos factores de riesgo y que quieren controlarlos de forma natural sin tener que recurrir a medicamentos convencionales. Estos productos se pueden encontrar en la web de Marisma Biomed, o si los pedís en cualquier farmacia o herboristería.
0: Nada nuevo bajo la sal, solo alguien que por fin se paró a mirarla y descubrió que tenía mucho que contarnos. De estas historias vivimos en Españoles en la Mar. Pues desde este bello paisaje de las marismas de la Bahía de Cádiz, os devuelvo la conexión, compañeros.
2: Muchas gracias desde nuestra emisora en Cádiz, una semana más, en Rafa Morro. Así llegamos al final de nuestro programa, aunque antes toca nuestro repaso a la actualidad de la mar.
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2: Y encaramos la última etapa de nuestra jornada marinera repasando lo más destacado de la actualidad. Hoy, jueves 10 de septiembre, lo hacemos con la ayuda de Alexei Ersov y Ramiro Barea.
4: Empezamos en el puerto de Ceuta. Allí se siguen instalando las carpas que van a acoger a un millar de migrantes. A la espera de que el campamento esté listo, la mayoría siguen en la playa del Trampolín. Nos lo cuenta

0: pirata Pablo Danubio.
1: Mientras terminan de habilitarse los nuevos campamentos del puerto y los rosales, con los que el gobierno espera llegar a las 6.000 camas, en el trampolín las noches empiezan a ser duras para los inmigrantes. Aquí, cuando se va el sol, está empezando a refrescar y ya hay mucha gente constipada.
2: Vamos, hacemos las abuelas, tenemos niños, está sufriendo aquí, las cosas muy mal, y baja el esprente, serviente. Amude una chavala aquí.
1: Tenemos mucho frío por la noche, nos dicen algunos jóvenes que nos han mostrado que apenas tienen ropa para cubrirse por la noche.
3: Para gestionar esta crisis y reforzar la frontera con Marruecos, Bruselas ha aprobado una ayuda urgente de casi 115 millones de euros. España solicitó esta ayuda hace 2 semanas.
0: Además, se ha alcanzado un acuerdo para una mayor presencia de la agencia de fronteras Frontex en Ceuta.
3: Parte del dinero también servirá para levantar instalaciones en las que recibir a los migrantes para su triaje.
0: Una última hora desde Canarias. Un cayuco con 51 personas ha llegado por sus propios medios al puerto de La Restinga, en El Hierro. En principio, todos presentan buen estado de salud.
3: Es el segundo cayuco que llega a la isla en las últimas horas. Esta madrugada, Salvamento Marítimo rescató a 152 personas de otra embarcación y recuperó el cadáver de un migrante que viajaba a bordo.
0: Más detalles, Carmen Julia Hernández.
4: Al menos una persona fallecida a bordo, un hombre, llegaron a aguas canarias esta madrugada en una embarcación con otras 152 personas a bordo, 152 supervivientes en esta ruta canaria. Además, otras 5 personas están desde su llegada en el hospital Herreño, entre ellos una madre y su niña, después de ser localizados a 30 millas al sur de la isla y con la intervención de Salvamento Marítimo. Según los primeros datos, en el grupo hay una veintena de mujeres y varios menores, y se dio aviso a emergencias desde el propio cayuco. Avisaron de la situación precaria. En principio hablaban de más fallecidos, pero a la llegada se detectó ese cuerpo en la propia embarcación, y a lo largo de la mañana se irá comunicando y hablando con los testigos por si hubiera más casos de personas que hubieran fallecido durante esta travesía. Unas 6 horas, debido a la lejanía y complicación del rescate, tardaron en llegar al muelle de La Restinga.
0: Y seguimos con más asuntos. Un informe del Instituto Español de Oceanografía minimiza el impacto del palangre de fondo sobre los fondos marinos. Tras conocer el estudio, el gobierno ha reclamado de nuevo a la Comisión Europea que revise la normativa.
3: Bruselas prohíbe este arte de pesca en 87 áreas de la plataforma atlántica en profundidades comprendidas entre 400 y 800 metros, lo que ha ocasionado graves daños a la flota española de palangre de fondo.
0: También las organizaciones Cepesca, Europeis y UPP Burela han reclamado en el Parlamento Europeo que se modifique con urgencia el actual reglamento.
3: Las vedas han reducido un 34% las capturas de la merluza como especie principal, con una caída de la facturación que supera el 36%. Esto se ha traducido en abandonos o cambios hacia métodos con un impacto mayor sobre los praderos.
5: Y con esta noticia cerramos el bloque informativo de hoy, jueves 10 de septiembre. En el que os dejamos con un extremeño que sigue estando donde rompe las olas. Robe, poco más se puede decir. La tripulación de Españoles en la Mar la forman Javier Campos en la técnica, Juan Carlos López en producción, en cubierta Alexei Ersov y Ramiro Barea. A mi lado, Coral Consuegra, y quien nos habla, Diego Tabra. Nosotros echamos el ancla por hoy, volvemos mañana para seguir surcando las aguas en vuestra compañía, aquí en Radio Exterior de España.

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1: Seguro que muchos os fijáis en los prospectos de los medicamentos antes de consumirlos, pero muy pocos reflejan que pueden tener efectos secundarios para hombres o para mujeres. Y es que biológicamente, metabólicamente, tenemos diferencias, por lo que también podemos reaccionar de forma diferente a estos fármacos. Entonces, ¿por qué se suelen hacer ensayos clínicos especialmente con hombres?
2: Bueno, es un debate que mantienen empresas farmacéuticas y laboratorios, también consumidoras y especialistas del sector, para que se tengan en cuenta esas posibilidades. Hoy lo vamos a abordar en nuestra sección semanal de la mano de José Antonio López, JAL, pero antes paramos en boxes porque Madrid, como sabes, acoge este fin de semana el Gran Premio de España de Fórmula 1 y varias grandes empresas españolas pertenecientes al foro de marcas renombradas han preparado algunas propuestas muy creativas.
1: Os saludan también Nuria Álvaro en la producción, Javier Tenés en la redacción y Javier Campos en el control técnico. Comenzamos.
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0: Este fin de semana tenemos en Madrid uno de los grandes acontecimientos mundiales, el Gran Premio de Fórmula 1 de España. Así que hoy queremos comenzar el programa con una mirada a ese evento desde una óptica especial, la de las grandes marcas de diseño españolas que se han comprometido con él.
1: El Foro de Marcas Renombradas Españolas ha firmado un acuerdo de colaboración con IFEMA Madrid, por el que se convierte en colaborador estratégico del recientísimamente creado circuito Madrid. El objetivo es impulsar el diseño y la marca España en el paddock del circuito. Lucía del Valle, directora de Marketing y Comunicación del Foro de Marcas Renombradas, nos da los detalles de estas empresas que participan y nos da también detalles de su aportación.
2: La empresa Fama participa con una gran M de 3 metros de altura, que tiene la forma del logo de Madrid y que incorpora asientos en su parte inferior. Por su parte, Cosentino aporta una gran mesa escultórica modular elaborada en Decton, que es uno de sus materiales estrella. Y esta mesa reproduce en negativo el trazado del circuito. Las patas de esta gran mesa, así como otros elementos del mobiliario del paddock, las ha desarrollado Activo. Una de las características de estas patas es que están equipadas con ruedas y además se han desarrollado específicamente para permitir la movilidad de la mesa. Otro de los grandes elementos decorativos del paddock son dos grandes soles de 5 metros de diámetro que ha desarrollado Crisca Decor y que están realizados mediante una estructura de cadenas y diseñado con un degradado cromático que va desde el rojo al amarillo, que hace referencia al maravilloso sol que tenemos en España. Y por último, la compañía Hocker aporta sofás y el lounge seating, y Crevin ha sido la empresa que ha cedido los tejidos en color rojo empleados en su tapizado. En definitiva, son todos elementos muy reconocibles que generan un espacio envolvente con mucho color y perfectos para poder relacionarse e interactuar en este espacio tan emblemático.
0: De esta forma, las grandes marcas de diseño españolas se implican decisivamente en este acontecimiento con tanta proyección internacional. Una gran iniciativa que aplaudimos desde Marca España.
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0: Pues como cada semana damos paso ahora sí a nuestra sección A Ciencia Cierta, estamos escuchando con nuestro científico de cabecera, José Antonio López. Hal, buenas, bienvenido, ¿qué tal?
4: Pues aquí tuneando mi panda para el circuito de Fórmula 1, a ver si me dejan participar.
0: Estáis suerte. Bueno, a la hora de llevar a cabo los ensayos clínicos de nuevos fármacos, las empresas farmacéuticas deberían tener en cuenta la diversidad y las diferencias existentes entre hombres y mujeres. Este es un debate abierto, puesto que no siempre, comentábamos al comienzo, ¿no?, en los ensayos clínicos hay realmente una paridad, ¿no? ¿Cómo es esto, Hal?
4: Pues efectivamente, porque estamos obligados, lógicamente, a vender el mensaje de igualdad entre hombres y mujeres, algo que debería ser completa, dicha igualdad, pues en cuanto a derechos sociales, por otra parte, ¿no? Pero de una forma estructural, de una forma hormonal y metabólicamente hablando, pues la verdad es que no somos iguales y estas diferencias pues deberían tenerse en cuenta a la hora de llevar a cabo los ensayos clínicos antes de poner un medicamento en el mercado, ¿no? Pues las diferencias entre hombres y mujeres nos engrandecen como especie, pero no deberían suponer ninguna barrera ni política, ni social, ni, claro está, sanitaria.
1: Venga, pues vamos a hablar de algunos aspectos claves de estas diferencias que nos comentas, Hal. Lo vamos a hacer con toda una experta, Asun Arias, farmacéutica, divulgadora científica, experta en dermofarmacia, micronutrición y también en salud femenina. Y además es premio Oro y Dermo al mejor farmacéutico 2.0. Asun, ¿qué tal? ¿Cómo estás? Buenos días.
5: Feliz de acompañaros hoy.
1: Bueno, lo primero, enhorabuena. Nosotros también felices de que estés con nosotros. Enhorabuena por ese premio. Y también queremos destacar, date la enhorabuena por formar parte del top 50 de divulgadores expertos en salud de Forbes, que es una de las revistas, como sabemos, más influyentes del mundo. Vamos a empezar por el debate, Asun, que planteaba Hal sobre esos ensayos clínicos de empresas farmacéuticas y la presencia o no de mujeres en general o incluso de embarazadas en esos ensayos. Bueno, vamos a empezar por ahí. ¿Cómo se está abordando esta cuestión en Europa y también si lo estamos abordando aquí en España en particular?
5: Durante muchísimo tiempo la mujer ha estado infrarrepresentada y hoy, como decía Hal, no existe esa paridad obligatoria. Sin embargo, sí consumimos fármacos las mujeres. Por tanto, lo importante es que haya una representación proporcional y científicamente justificada. A mí, desde luego, me parece una deuda histórica y un gran error científico. Y exactamente como decía Hall, es que no tenemos nada que ver hormonalmente. A la mujer le preside el ciclo hormonal, mientras que el hombre tiene un pico de testosterona por la mañana. Fin. Entonces, desde ese punto de vista, ya no tenemos nada que ver. Y luego, metabólicamente, cardiovascularmente hablando, por tanto, un fármaco diseñado y tomando como modelo a un varón puede tener una distribución o una metabolización o una eliminación diferente en la mujer.
4: Pues abundando en este sentido, como experta en salud femenina, ¿qué aspectos de algo ya has esbozado, ¿no? Pero qué aspectos claros de dicha salud son importantes para tenerlos en consideración a la hora de los ensayos y las diferencias, como dices, metabólicas o hormonales entre hombres y mujeres? Estoy refiriéndome a aspectos inmunológicos, a aspectos neurológicos, hormonales, ya lo has comentado, la microbiota, por ejemplo.
5: Yo empezaría con las hormonas. ¿Por qué? Porque los estrógenos, que son los que, aunque caen todas, pero los que caen drásticamente, empiezan a caer en el climaterio en torno a los 40 años y a partir de la menopausia, los estrógenos ováricos prácticamente desaparecen. Y el quid de la cuestión está en que estos estrógenos interaccionan con absolutamente todos los sistemas. Por tanto, ¿van a afectar al sistema inmune? Por supuesto. ¿Van a afectar al tubo digestivo, que es donde Hipócrates, 400 años antes de Cristo, dijo que comenzaba la salud? Por supuesto. ¿Van a afectar a la piel? Es decir, como resumen del resumen, sí, van a afectar absolutamente a todo. Y es aquí donde tenemos que empezar. Y yo sobre todo destacaría la caída de estrógenos y progesterona y la alteración de unas sustancias químicas que producimos en el cerebro, que son los neurotransmisores. Y ambos se ven terriblemente afectados.
0: Ajá. O sea, como vemos, Asun, las hormonas afectan prácticamente a todo en el cuerpo.
5: A todo.
0: Y siguiendo con este melón abierto por Hall, concretamente eres experta con más de 30 años de dedicación también en salud de la mujer adulta, especialmente a partir de los 40. ¿Eres de las que piensan que los actuales 50 eran los anteriores 30 o cómo piensas esto?
5: Y un jamón. Y un jamón.
1: Vemos que eres experta también en gastronomía.
5: No sé si en gastronomía, pero desde luego y un jamón. O sea, la gente sueña por la noche y por la mañana lo cuenta y se lo cree. Desde el punto de vista biológico, yo tengo 57 años y creo que puedo dar el pego. A lo mejor estéticamente me pueden quitar 2 o 3 años, pero biológicamente tengo 57 años, claro, que es una etapa propia que necesita un conocimiento y una prevención, y con los 40 igual. Entonces, ahora mismo nos cuidamos más, la gente se hace, pasa por la medicina estética, por el cirujano y demás. Pero lo que ocurre fisiológicamente, eso no se lo salta a nadie.
0: No se lo puede cantar.
4: Bueno, pues
5: No.
4: Bueno, pues vamos a tratar, ya que estamos, algunos de los aspectos de esta madurez femenina, ¿no? Empezando, lo estamos comentando, ¿no? Por el climaterio y menopausia, que no sé si son sinónimos, ¿no? Como divulgadora de prestigio, ¿qué aspectos importantes destacarías en este sentido, en esta etapa? ¿Cómo ha avanzado, en cualquier caso, la ciencia y la sanidad para ayudar en dicha o a lo largo de dicha transición?
5: Lo primero es decir que el término correcto, desde mi punto de vista, sería climaterio, que es lo que abarca todos los cambios que sufre la mujer a partir de los 40 años hasta la tumba. Uh-huh. Porque la menopausia es solamente un día. Es como la primera regla. No puedes tener 20 veces
4: la primera regla.
5: La tienes, sí, una. Y no puedes tener 20 veces la menopausia. La tienes una. Y los síntomas no empiezan a los 50, empiezan mucho antes. ¿Qué está haciendo la ciencia y la sanidad? Pues todavía estamos en pañales, aunque ahora se está dando muchísima visibilidad, que me parece espectacular, pero, como digo, está todo por hacer. ¿Qué es lo que me gusta de lo que está ocurriendo? Que estamos pasando de resignarnos a personalizar el abordaje. Y ahora ya las mujeres no se esconden diciendo si tienen menopausia la dejan de tener. Quiero decir, es una etapa más de nuestra vida.
4: Pensé que ibas a decir, las mujeres no se esconden, las mujeres facturan. Eso
1: nos da para otro programa eso.
5: Cuando bueno, queráis.
1: Hablando de ciclos de la vida, Asun, otra curiosidad que te quiero plantear es que, bueno, estamos viendo cómo últimamente hay también algunos tratamientos hormonales que han permitido prolongar la etapa fértil de la mujer hasta edades que incluso he podido ver cercanas a los 60 años. Yo no sé si estirar ese chicle de la fertilidad tanto es saludable o si hay peligro también en este tipo de prácticas. Hablo, bueno, podemos hablar de lo biológico, pero también incluso de lo psicológico. No sé muy bien hasta qué punto, bueno, esto no es un...
4: Tener un nieto en lugar de un hijo.
1: Claro, por eso te digo, eso que es un poco, no sé, hay una cierta disfunción ahí, ¿no?
5: Me parece una barbaridad. La biología y la fisiología es sabia y lo que estas técnicas están permitiendo es reproducción asistida, no que la mujer fisiológicamente pueda dar a luz a los 60 años, porque lo normal es que no te quede ni un óvulo para hacerlo. Y los riesgos que conllevan a nivel de, por ejemplo, de trombos, cesáreas, aumento del riesgo de hipertensión, de diabetes mellitus gestacional, son brutales. Por no decir una señora y un señor de 60 años corriendo detrás de un bebé. A mí se me antoja que es complicado, cuando menos. Y fisiológicamente no tiene mucho sentido.
4: Bueno, debo decir que es una estampa muy común que personas de 60 y de 70 vayan corriendo detrás de bebés, lo hacen. Lo que pasa es que no son sus hijos.
1: Pero no son, pues claro, no son 24 claro, horas al día, 24
4: son sus nietos.
1: Y 7 días a la semana.
4: Eso es también es verdad.
5: Ya, hombre, sí. Y la responsabilidad y tenerles que llevar al colegio y al médico, sí. A mí se me pondría el vello de punta.
4: Desde luego. Bueno, otro campo en el que eres experta, como indicamos anteriormente en la presentación, es el de dermofarmacia y envejecimiento de la piel. Es un proceso, digamos, dermosenescencia, ¿es un proceso irreversiblemente ligado al envejecimiento en general o contamos con medios reales, no solo medios publicitarios, no solamente anuncios, contrastados para preservar una piel joven y saludable a los que ya tenemos canas? Bueno, en mi caso, canas ni eso.
5: Sin duda. Hay dos tipos de envejecimiento. El cronológico, que ese es inexorable, y luego el que cada uno con su epigenética, con sus hábitos, se procura. A los 40 tienes la cara que te mereces, a los 20 la que te han dado genéticamente. Entonces, utilizar, yo siempre hablo de mis tres mosqueteros, una vitamina C o una melatonina bien formuladas como antioxidantes para prevenir la oxidación, que es la que nos envejece más rápidamente, la que acelera el envejecimiento, un buen glicólico para mejorar la textura de la piel y, por supuesto, los retinoides hacen que el aspecto de tu piel te acompañe cronológicamente y que con 50 aparentes 50, que es de lo que se trata. Y lo más importante, que lo has mencionado en la pregunta, es la salud. La piel no puede estar bonita si no está saludable. Entonces es lo primero que debemos perseguir los sanitarios y a partir de ahí la belleza. Pero por supuesto que hay medios cosméticos y no tienes que invertir una fortuna para mantener una piel extraordinaria.
0: Bueno, yo de momento la verdad que la piel la tengo bien, menos mal.
4: Damos fe de ello.
0: Pero preguntaría también, Asun, ¿qué decálogo, al menos consejos a modo de titulares, nos podrías dar a las mujeres que ya vamos cumpliendo añitos? Aunque yo tengo que decir
4: que eres una niña.
0: Que tengo 45, no estoy todavía. Ay, todavía no estoy en la menopausia. No sé si en el climatorio como lo hablábamos antes, pero bueno, unos consejitos, por favor, ya que te tenemos aquí, por favor.
5: Sabrina, el número uno es el sueño. Cuando dormimos es cuando el cerebro se detoxifica, si vamos a la piel es cuando se renueva la piel. Fíjate cómo has vuelto de vacaciones, cómo era tu piel, tu rostro.
0: He vuelto radiante.
5: Entonces, claro, has vuelto radiante en poco tiempo probablemente.
0: Descansada.
5: Volvamos al punto de partida, pero el descanso es fundamental. El ejercicio, absolutamente clave para la salud física, mental y para la salud de la piel. La alimentación. Yo ahora mismo escucho cada chorrada y hay que comer cada... O sea, yo cuando oigo hablar a la gente digo, ¿pero dónde se han sacado esos alimentos? Claro, yo soy de la antigua escuela y en mi casa se han comido patatas fritas con huevos, lentejas, garbanzos, pero no tempe, miso y todas esas cosas. Yo diría, proteína, hay que comer proteína. Ahora, a partir de los... Siempre, ¿no? Pero a partir de los 40, yo en cada comida digo, tengo que comer un poco de proteína, porque el colágeno y la elastina son proteínas. Y antioxidantes, pues todo lo que tiene color. Frutas, verduras. ¿Qué más? Controlarnos los parámetros. Pues de vez en cuando, una analítica para ver cómo tienes los triglicéridos, el colesterol, la glucemia y alguna cosa más. Fotoprotección. Muy importante. Y aquí no vamos a abrir otro melón, pero hay que ponerse un protector solar a diario. Otra cosa es la luz de... todo el año. Otra cosa es la luz del sol. Porque como ahora dicen, es que te tiene que dar la luz del sol. Pues fenomenal. Asómate a la ventana, porque la gente dice, vete al campo. Bueno, depende de dónde vivas y el trabajo que tengas, ¿no? Porque yo el campo lo tengo bastante lejos. Entonces, que te dé la luz del sol por la mañana es importante, pero no hace falta que te dé el sol a triscapelleja. Y yo diría, por no extenderme mucho, cuidar el tubo digestivo, porque ahí es donde empieza la salud. Entonces, no normalizar el hecho de tener malas digestiones, de tener gases, eructos, de que cuando comas te siente pesado y eso te parezca normal.
1: Vale, pues antes de que cambiemos de tema, como os hablaba antes del sueño y del estrés del sueño, hay algo que he leído por ahí que es la niebla mental. No sé si tiene alguna relación con lo que estabas comentando.
5: Totalmente. Cuando tenemos alterado el tubo digestivo, por ejemplo, por estrés, por ejemplo, porque dormimos mal, por ejemplo, porque comemos

0: aparezca en el cerebro. ¿Y qué hace en el cerebro? Pues inflamarlo. Y esto es lo que da lugar a que no me acuerdo a qué venía a la cocina, parece que vaya por la carretera, que esté lloviendo y que no esté puesto el parabrisas. Es un poco esa sensación, esa niebla mental de no me concentro, no soy capaz de memorizar, de aprender cosas nuevas, y tiene que ver, por supuesto, con nuestros hábitos.
1: Bueno, vaya, pues estoy poniendo...
2: Tengo toda la lista apuntada.
3: Nos estamos mirando, los tres y estamos a punto de cerrar el micrófono y
2: irnos. A ver, yo apruebo algunos, pero suspendo otros, pero me los he apuntado. Sí, sí.
3: Ya, el primero de todo, lo de la importancia de dormir bien, ahí ya, pues nada, ya, ahí yo ya cierro el kiosco. Pero bueno, y ya que has comentado lo de tomar el sol con prudencia, con fotoprotectores, y que para incorporar y asimilar la vitamina D no hace falta tumbarse a lo gamba en la playa, esperemos que este programa lo esté escuchando cierto jugador del Atlético de Madrid, a ver si se le quita esa niebla mental y se le ponen dos luces al menos en al buen hombre.
1: O con una valdría.
3: Bueno, en cualquier caso, vamos a cambiar de tercios. ¿Qué cambios reales se producen tras dar a luz? ¿Son todos esos cambios reversibles? También, ya que nos ponemos a hablar de cálogos, ¿algún consejo en este sentido?
0: Uf, después, ese no es mi punto fuerte, pero porque claro, yo me he centrado en la mujer 40 más, pero después de dar a luz, lo primero, volvemos al cambio hormonal. Entonces, la mujer embarazada tenía los estrógenos y la progesterona en las orejas, como yo digo, y ahora hay una bajada drástica que va a afectar, por supuesto, al estado de ánimo, que va a afectar a su tubo digestivo, a su microbioma, a su sueño. La progesterona va a afectar mucho al sueño. El suelo pélvico, importantísimo, para no solamente para actividades sexuales, sino que recoge todos nuestros órganos internos. Es decir, que después de dar a luz, yo creo que lo que más envejece, bueno, no lo creo, afirmo que lo que más envejece a la mujer es dar a luz.
2: Bueno, desde luego es un cambio que nos marca, y desde entonces yo creo que empieza un poco el declive, pero bueno, es importante tener todo esto en cuenta para poder mejorarlo al menos. Por ir terminando, también es un curiosamente, a pesar de todo lo que hemos hablado y que la consideración de los ensayos clínicos hacia el hombre y la mujer es distinta, la realidad es que al menos en Occidente la esperanza de vida es mayor en ellas que en ellos. ¿Qué otros factores explicarían también este hecho? Por ir concluyendo.
0: Yo creo que hemos estado hasta los 50 años con una protección hormonal superior a los hombres. De hecho, fíjate, Sabrina, que a los 8 años de pasar la menopausia, nuestro riesgo cardiovascular se iguala al del hombre. Pero hemos tenido 50 años de ventaja. Y luego, pienso que la mujer gestiona las emociones mejor que el hombre. Y esto ayuda porque esa inflamación de bajo grado de la que hablaba tiene muchísimo, muchísimo que ver con el estrés. Y pienso que la mujer, en este sentido, tiene herramientas para salir victoriosa. Y probablemente este sea alguno de los motivos.
2: Sí. Bueno, pues en un último flash, en un último minuto, no sé cómo te íbamos a preguntar que cómo estamos en España en investigación farmacológica en el ámbito de la mujer, que es un poco tu ámbito, estabas hablando de la mujer de 40 más. ¿Cómo estamos en este sector también en España? Por terminar.
0: Pues vamos avanzando muy lentamente. Ya hay un fármaco no hormonal que se ha recientemente financiado para el síndrome vasomotor. Van apareciendo, que es a lo que yo me dedico, suplementos, algunos con muchísima evidencia científica para mejorar la sintomatología, pero queda todo, absolutamente todo por hacer. Vamos por el buen camino, eso es para celebrar. Y queda muchísimo, muchísimo por recorrer.
3: Pues ahora sí que sí, para cerrar esta maravillosa entrevista, ¿alguna dirección donde seguir informándonos?
0: A mí me pueden seguir todos los, bueno, en mi Instagram, Asunarias, y hago un directo todos los sábados a las 10, donde hablo pues del tema que decido en cada momento y donde respondo a todas las preguntas de mi audiencia en directo.
2: Muy bien, pues nos lo apuntamos, desde luego, yo la primera. Bueno, hemos intentado ofrecer una panorámica de cómo está nuestro país en esta consideración.

0: de los ensayos clínicos de nuevos fármacos, las empresas farmacéuticas. Me quedo con ese titular que has dicho, de no resignarse y continuar en este camino de investigación. Despedimos a Sun Arias, farmacéutica, divulgadora científica, experta en salud femenina y premio Ori Dermo al mejor farmacéutico. Muchas gracias por atendernos, Sun.
1: Gracias a vosotros.
2: Un abrazo.
0: Y gracias también a ti, Jal. Hasta la próxima semana.
2: Hasta Chao. La próxima semana.
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0: Pues llegamos al final del programa con la Bienal de Flamenco de Sevilla, que vuelve a apostar por lo irrepetible, con 26 noches únicas de cante, baile y toque, propuestas concebidas por esa singularidad de los espacios. Así, por ejemplo, la bailadora y coreógrafa Sara Varas estrena este 11 de septiembre su montaje Infinitas en el Teatro La Maestranza.
1: Y como ella, más artistas suman un cartel de excepción con figuras como José Mercé, Martirio, el Ballet Flamenco de Andalucía, José de la Tomasa, Gran Maestro, o Ángeles Toledano, que estamos escuchando ahí de fondo, entre muchos otros. Así que así nos despedimos. Gracias por acompañarnos. Te esperamos aquí en Marca España. Hasta mañana.

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1: Saludos, ¿cómo están? Bienvenidos a Enclave Turismo, el espacio viajero y gastronómico de Radio Exterior de España. Soy Adoración Fernández Armero y en nombre de todo el equipo de este programa, hoy les invito a realizar turismo rural con Ruralca, el club de calidad y guía de hoteles con encanto. Enseguida conversamos con Rafael Ausejo, fundador y director de Ruralca, y con el propietario del alojamiento que este mes visitamos. Queremos conocer todos los detalles y experiencias que ofrece a sus huéspedes. Les adelanto que vamos a descubrirles un lugar con carácter, historia y hospitalidad, y el mejor ejemplo de que los sueños se cumplen. Comenzamos viaje, comienza Enclave Turismo.
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1: En Clave Turismo tenemos un compromiso con el turismo rural y con encanto, y tras el merecido descanso del mes de agosto, en esta nueva temporada volvemos a visitar un hotel o casa rural especial y su entorno. Lo hacemos con Ruralca, el club de calidad y guía de hoteles con encanto. Rafael Ausejo, fundador y director general de Ruralca, bienvenido a Radio Exterior de España.
2: Hola, Adoración. Nada, un placer volver a pasarme por aquí después de la época estival.
1: Claro que sí. Esperemos que el verano haya ido muy bien. Ahora ya tenemos ganas nosotros de conocer el Hotel Ruralca de este mes de septiembre. Así que cuéntanos, Rafa, ¿dónde nos llevas? ¿Cuál es ese hotel con encanto que nos propones?
2: Pues mira, este capítulo nos vamos a ir al Hotel Boutique Sumo Monels, que es un hotelito súper mono en Monels, en Girona, en Cataluña.
1: ¿Y qué es lo que tiene de especial? Enseguida vamos a hablar con su propietario, pero tú nos puedes avanzar a dar algunas pinceladas de cómo es y qué experiencias ofrece.
2: Claro, vamos a ver, es un hotel en pleno casco histórico de Monels, que es uno de los pueblos medievales más bellos de Lampurdá, y bueno, un edificio del siglo XV que ha sabido conservar pues muy bien la esencia, ¿no?, de toda la historia que tiene el pueblo de esa época, y abrazar un poco el confort de todo el tema contemporáneo.
1: Muy bien, pues en unos instantes, como digo, nos vamos a ir a Monels, a este hotel boutique, para hablar con su propietario y conocer en detalle su propuesta. Pero Rafa, como siempre, antes de despedirte, dinos esa página web donde poder conocer este hotel y el resto de establecimientos y experiencia Ruralca.
2: Claro, es www.ruralca.com.

0: Fenomenal, pues Rafael Ausejo, fundador y director general de Ruralca, muchas gracias y el próximo mes volveremos a hablar contigo para descubrir una nueva experiencia con Encanto.
1: Perfecto, seguiremos aquí a pie de cañón.
0: Recorremos toda España con Ruralca, y hoy en concreto, y para comenzar la nueva temporada, viajamos a Cataluña, porque queremos conocer el hotel que este mes nos ha recomendado Rafael Ausejo y las diferentes experiencias que allí proponen. Así que en Clave Turismo nos vamos ya al Hotel Sumum Monells. Eric Mayor es su propietario. Saludos y bienvenido a Clave Turismo. Muchas gracias por acompañarnos en el programa.
2: Hola, buenos días.
0: Bueno, queremos conocer su establecimiento y lo primero es saber dónde está. Sabemos que está en Cataluña, pero en concreto, ¿dónde se ubica este Hotel Sumum Monells?
2: Bueno, ante todo, antes de empezar, daros las gracias a vosotros y a Ruralca por darnos esta oportunidad de presentar nuestro proyecto. Y nada, espero que os guste lo que os vaya a contar, ¿vale? El hotel está situado en Monells, ¿vale? Que es el Baix Empordà. Muy cerca de Gerona, es una zona pues entre Gerona y la Costa Brava. Y bueno, estamos aquí en Cataluña y bueno, es una zona que es muy tranquila y es una zona pues que la gente viene pues para relajarse, para ir a la playa, etcétera.
0: Bueno, pues ahora iremos detallando todo lo que se puede hacer, todo lo que se puede haber en esa zona de Cataluña. Pero queremos saber lo primero, ¿cómo es el hotel? Porque es un edificio antiguo rehabilitado, ¿no? ¿Qué es lo que nos puede contar sí, de qué época es y si se conservan los elementos originales, esa rehabilitación? ¿Qué puede contarnos?
2: Bueno, Monells es un pueblo que se estableció en el siglo X. El hotel es una gran casa que es del siglo XVI y nosotros, pues bueno, cogimos, era un pequeño hostal que, bueno, pues ya llevaba muchos años abierto y lo que hicimos pues fue comprarlo y rehabilitarlo para dar una experiencia, pues una gran experiencia a nivel de construcción.
0: ¿Y cuántas habitaciones tiene? ¿La decoración? ¿Qué es lo que se ha buscado?
2: Tenemos 10 habitaciones, es un hotel boutique, es un hotel pequeño para, bueno, como decía la gente, pues para que se venga a relajar. Lo que buscamos desde el hotel pues es dar un servicio excelente, sobre todo, por ejemplo, pues las habitaciones están muy bien rehabilitadas, hay espacios comunes grandes de este tipo de antiguas casas, que en Cataluña las llamamos masías, para poder pues descansar y compartir o leer, etcétera, ¿vale? Y también lo que ofrecemos es un desayuno pues muy bueno, magistral, que bueno, que la gente está muy contenta. Al mismo tiempo, pues en la zona común exterior pues tenemos una piscina para que la gente pueda tomar el sol, bañarse, una terraza para poder descansar. Bueno, es un poco este estilo de hotel.
0: Bueno, está hablando además en plural siempre en todas las preguntas porque usted lleva este establecimiento junto con su esposa. Allí la gente, como muy bien dice, va sobre todo a descansar, a relajarse, ¿no? A olvidarse un poco del tiempo y de las prisas. Así que entonces, ¿qué es lo que es para ustedes la hospitalidad? ¿Qué es lo que ofrece en este sentido a sus huéspedes?
2: Bueno, nosotros, este hotel era un sueño que teníamos en mente. Tanto yo, Marta y yo, pues nos conocimos en la Escuela de Hostelería y Turismo en Gerona. Y nuestro sueño pues era montar este tipo de hotel, un hotel boutique pequeñito para poder dar servicio y hospitalidad pues a las personas que venían. Pero bueno, nosotros pues cuando acabamos hostelería y turismo nos dedicamos al mundo del retail, montamos pues una cadena de tiendas de juguetes que se llama Eureka Kids y luego pues pasaron 20 años, la vendimos y pudimos realizar nuestro sueño que era montar pues este hotel, ¿no? Y este hotel pues el sueño venía de que pues por nuestro trabajo anterior de Eureka Kids pues viajamos por todo el mundo viendo clientes, proveedores, etcétera, vimos muchísimos hoteles y cogimos, pues nos encanta ir de hoteles.

0: los detalles que dan estos hoteles y bueno, de aquí pues aprendimos a valorar pues las cosas bonitas que veíamos y por si algún día montábamos nuestro hotel, ¿no? Entonces, cuando vendimos la empresa, hace 4 años, pues montamos el hotel, conseguimos pues, los recursos para montar el hotel. Y pues lo que ofrecemos pues es intentar dar la máxima experiencia con el máximo detalle posible y compartir con los clientes pues nuestra experiencia, nuestras aventuras, etcétera. Intentamos que sea un hotel muy, muy familiar. En estos 20 años que estuvimos en el retail, pues hicimos un viaje a la sabana, a Kenia, y nos alojábamos en pequeñas tiendas de campaña dentro de los parques para ver los animales, ¿no? Y recuerdo que en uno de estos hotelitos, pues el propietario eran unas ocho habitaciones, pues por la noche cenábamos todos juntos, los clientes con los propietarios, y explicábamos, pues nos explicaba experiencias de la sabana, de clientes, etc. Y cuando hicimos este viaje, cuando salimos, dijimos, ostras, ojalá un día pudiéramos montar este tipo de hotel familiar y poder ofrecer experiencias. Y bueno, y es lo que, pues, es un sueño que estamos realizando y bueno, esperemos que quede muchos años por cumplirlo.
1: Claro que sí. Bueno, entonces tanto Eric y Marta son un ejemplo que los sueños se cumplen, ¿eh? Uno, si lo trabaja verdaderamente, se esfuerza, los sueños se cumplen. Y el reflejo es este
0: Sí,
1: hotel.
0: por lo menos este se ha cumplido.
1: Muy bien, pues vamos a seguir conociendo este hotel Sumuns. Y bueno, antes hacía referencia a los desayunos, entonces esto ya me da pie a preguntarle por la gastronomía. No sé si tienen allí restaurante,
0: Sí.
1: pero pues cuénteme, ¿y qué tipo de cocina es la que elaboran? ¿Utilizan
0: Nosotros
1: producto
0: no,
1: local?
0: no. Nosotros, de hecho, como comentaba antes, pues empezamos en el mundo hostelero. La verdad es que trabajamos muchísimo en restauración, sobre todo. Y dentro del sueño era que montáramos un hotel sin restaurante, pero sí pues un servicio de desayuno excelente, ¿no? Que nos pudiéramos lucir todo lo que sabemos, pues en el desayuno. Y de hecho, nosotros lo que ofrecemos en el desayuno son productos locales. Estamos en una zona pues, que tenemos la gran suerte de tener unos productos exquisitos, tanto pues, de quesos, de aceites, de vinos, etc. Entonces, todo lo que ofrecemos al desayuno es local, ¿vale? Y luego, el tema del restaurante, pues en el hotel vivimos en un pequeño pueblo que no somos más de 200 habitantes. Que es medieval, muy pequeño, parece como un parque pequeño. Entonces, en el hotel, nosotros a 100, ni 100 metros, 50 metros, tenemos 4 restaurantes. Entonces, los restaurantes sirven, dijéramos, las comidas y nosotros los desayunos.
1: Pues vamos a seguir conociendo este hotel y también su entorno. Me dice que están en un pueblo muy, muy pequeño, un pueblo medieval. Entonces, ¿qué excursiones son las que proponen también a sus huéspedes? Además de conocer Monells, ¿qué otras localidades cercanas son las que recomiendan visitar? Y luego también de naturaleza, ese entorno, ese paisaje, ¿qué es lo que recomiendan en general hacer allí a todo el que se hospeda en este hotel?
0: Bueno, nosotros, Monells, tal vez recordáis la película de 8 apellidos catalanes, es donde se rodó la película, por si algún día la veis. Pues aquí, pues mucha gente que viene a esta zona, pues viene a la Costa Brava, a la playa, porque estamos a 15 minutos de la Costa Brava. Otra gente viene pues a relajarse, otra gente viene pues a hacer excursiones, otra gente viene pues a visitar todo lo que es la vida de Dalí, porque pues Dalí nació en esta región y pues tenemos pues el castillo que regaló pues a su mujer, tenemos el Museo Dalí, donde vivió él, etc. Y luego una parte cada vez más importante y que estamos creciendo mucho en esta área es el mundo del ciclismo. O sea, Gerona es una zona que bueno, por el pasado que tiene, ha cogido una referencia mundial a nivel de ciclismo muy importante y tenemos pues muchos ciclistas que vienen al hotel, grupos, etc., que bueno, que también es importante.
1: ¿Y qué tipo de servicios son los que prestan los ciclistas? Porque efectivamente he visto que el Hotel Sumum Monells es un hotel para ciclistas. ¿Cuáles son los servicios que les presta?
0: Bueno, nosotros no es un hotel para 100% para ciclistas. Nosotros tenemos, el ciclismo representa pues un 25% más o menos de la facturación del hotel. El resto pues son turistas que, como decía antes, pues vienen a la Costa Brava a relajarse, a visitar todo el mundo Dalí, visitar Gerona, etcétera. Y en el mundo de la bicicleta, yo soy un fan de la bicicleta absoluto, entonces me lo paso muy bien cuando vienen los clientes porque muchas veces salgo a rodar con ellos y lo que ofrecemos pues es darle todas las rutas. Yo he nacido en Gerona, soy local, he ido toda la vida en bicicleta, conozco pues todas las zonas, los tours que hacer, etcétera. Entonces desde el hotel pues les damos gratuitamente todos estos paseos y hasta, como decía antes, pues a veces comparto con ellos pues estas vueltas.
1: Muy bien, bueno, otro aspecto también interesante que quiero destacar de este Hotel Sumum Bonells es que es un establecimiento sostenible, están ustedes comprometidos con el medio ambiente, invierten en sostenibilidad, pero ¿cómo llevan todo esto a la práctica? ¿Qué tipo de actuaciones son las que realizan en este sentido?
0: Bueno, nosotros el hotel funciona con la energía funciona con placas solares actualmente y luego pues a nivel de sostenibilidad pues tenemos una piscina pues una piscina pues con el agua justa necesaria para no tener que reponer mucha agua y bueno y luego todos nuestros productos son sostenibles a nivel de jabones, etcétera.
1: Dice que son 4 años los que llevan abiertos, ¿no? Exactamente, en el hotel. No sé si
0: Sí.
1: tienen ustedes ya un perfil de sus huéspedes y si les son fieles, si es gente que repite. Y supongo que será también, al estar en una zona con tanto turismo, también un hotel muy internacional. Me imagino que tendrán clientes de muchas nacionalidades. ¿Cómo es ese
0: Sí,
1: perfil?
0: nosotros 50% más o menos de nuestros clientes son extranjeros. Vienen sobre todo pues de Europa, de Estados Unidos. De Europa y Estados Unidos y Canadá, más o menos. Eso sí que está repartido, es el 50%. El 50% es local. Son clientes que repiten, porque como comentaba, nuestra intención es que sea familiar. Entonces, para que sea familiar, cuando es familiar, pues está claro que vamos repitiendo y todavía nos vamos haciendo pues, más amigos con los clientes, ¿no? Y bueno, el 50% restante, pues de este 50 a un 25-30 viene de Barcelona, porque los barceloneses pues pasan mucho las vacaciones aquí en la Costa Brava, y el resto pues viene de diferentes puntos de España.
1: Muy bien, pues ya sí que una página web para que tengamos toda la información que nos acaba de comentar, pero que así todos nuestros oyentes, nada, a golpe de clic puedan tener todos esos datos.
0: Sí, nosotros tenemos una plataforma online, ¿vale? Que es bueno, las tres www.hotelmoneissumum.com. Esta es nuestra web y aquí podrán visitar, pues también ofrecemos diferentes servicios, aparte pues del ciclismo, ofrecemos también, podréis ver paseos en barco, paseos en globo, etcétera. Visitar vinotecas. Bueno, el hotel se basa mucho en prestar servicios a los clientes.
1: La verdad que un sinfín de actividades las que se pueden realizar por allá en este Hotel Sumum Monells, un refugio para quienes buscan escapar de la rutina y desconectar en un entorno auténtico, un alojamiento con carácter, historia y mucha hospitalidad. Y Eric Mayol, su propietario, junto con su mujer Marta, muchas gracias por conversar con Enclave Turismo y describirnos muy bien cómo es ese hotel. Así que gracias y hasta siempre.
0: Muchísimas gracias a vosotros.
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1: En Clave Turismo viajamos ahora a la isla de Gran Canaria. Con Óscar Checa y sus escapadas recorremos el museo y parque arqueológico de Cueva Pintada en la localidad de Galdar, que en este 2026 se está celebrando 2 décadas de apertura al público.
3: Escapadas. Los llamativos yacimientos arqueológicos canarios permiten conocer cómo eran las gentes que habitaban este territorio antes de la llegada de los europeos continentales. Hoy os proponemos volver a uno de ellos, que además cuenta con manifestaciones artísticas pictóricas. Seguidnos hasta Gran Canaria y os contamos más.

0: Estamos en Galdar, en Gran Canaria, la localidad donde se encuentra uno de los yacimientos arqueológicos más importantes de las Islas Canarias en cuanto a lo que tiene que ver con el pasado de los pueblos indígenas canarios. Se trata del yacimiento de Cueva Pintada, un antiguo poblado prehispánico en el que las excavaciones arqueológicas han sacado a la luz los restos de viviendas y de otros espacios que formaban parte del mismo. Y lo más llamativo es que está en mitad de la ciudad actual. El Museo y Parque Arqueológico de Cueva Pintada es uno de los más espectaculares de Canarias. El nombre le viene de uno de sus principales elementos, una cueva excavada en el terreno de roca volcánica, cuyas paredes están decoradas con pinturas y motivos geométricos. Es una de las partes más destacadas de este yacimiento, que tiene la singularidad de que puede ser recorrido directamente a través de un sistema de pasarelas que protegen los descubrimientos sacados a la luz al mismo tiempo que permiten verlos de cerca y desde dentro. La Cueva Pintada se descubrió de manera fortuita cuando a finales del siglo XIX, durante unos trabajos agrícolas en este terreno en ladera que se dedicaba a la plantación de plataneras, el suelo de la finca cedió, dejando a la vista parte de esa cueva. Pasó tiempo hasta que se le dio la importancia merecida, pero finalmente el entorno fue protegido y se iniciaron las tareas de excavación, investigación y más tarde de musealización, que concluyeron con la inauguración del Museo y Parque Arqueológico Cueva Pintada en el año 2006. Las visitas a este espacio se realizan siempre de forma guiada. Antes de llegar al yacimiento propiamente dicho, el recorrido nos lleva por diferentes salas museísticas que sirven de introducción y lo ponen en contexto con ayuda de recreaciones cinematográficas o la exposición de diferentes objetos encontrados en las excavaciones. Entre esos objetos están, por ejemplo, los restos de huesos de peces y moluscos que nos hablan de sus costumbres alimenticias y su relación con el mar. Un mar que, por cierto, representó también para estos pueblos indígenas isleños una frontera insalvable, pues al parecer carecían de embarcaciones y desconocían el arte de la navegación. La pregunta que surge siempre es ¿de dónde procedían o cómo llegaron hasta aquí? Y bueno, las investigaciones parecen indicar que los antiguos habitantes de este poblado y del resto de las Islas Canarias llegaron hace 2.000 años desde el interior norte de África. También se muestran útiles relacionados con la vida cotidiana, como cuencos y vasijas, idolillos y las famosas pintaderas, una especie de sellos realizados con barro cocido con los que se imprimían dibujos de formas geométricas, ya fuera sobre la misma piel de las personas o sobre cualquier otro soporte. Después entramos en el yacimiento, que recorremos, como decíamos, a través de pasarelas. La Cueva Pintada está hoy protegida por cristales para evitar el deterioro de las pinturas, pero acercarse hasta estas paredes sigue siendo de lo más emocionante, aún con el cristal de por medio. Los hallazgos han permitido reconstruir algunas viviendas que permiten hacerse una idea más clara de cómo era este lugar y cómo podrían vivir estos antepasados de los canarios. Ahora que, como decimos, se cumplen 20 años de la inauguración del parque arqueológico, os animamos a visitar o revisitar este lugar que seguro os fascinará y os hará querer descubrir más en el resto de la isla y de todo el territorio canario. No os lo perdáis.
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El grupo madrileño Morgan nos acompaña en estos últimos minutos de programa. Con Morgan y su música despedimos hoy en Clave Turismo, pero ya saben que pueden seguir.

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0: Bienvenidos, bienvenidas. El secretario de Estado de Estados Unidos concluye hoy su gira por Latinoamérica. Lo hace en Perú después de haber pasado por Colombia y Ecuador. Marco Rubio ha recorrido estos tres países con el mismo mantra: más cooperación para combatir el narcotráfico y el crimen organizado. No es casual que la seguridad sea la puerta de entrada de Washington en una región donde busca recuperar influencia y hacer frente también a otros actores económicos. En Colombia quiere convertirse en el principal socio de seguridad. Con Ecuador busca más cooperación militar y en Perú ganar posiciones frente al avance de los inversores chinos, sobre todo en este caso donde Pekín tiene cada vez más presencia. Pero detrás de la lucha contra la droga aparece una idea que ya hemos tocado varias veces en este programa, y es esa intención de Estados Unidos de controlar Latinoamérica como si fuera su patio trasero, y en la que vuelve a poner la seguridad en el centro de su relación con la región. Analizamos esta gira, la nueva vuelta de tuerca con las Malvinas y el informe PISA en el continente americano. Todo ello con nuestra analista de cabecera, María Dolores Albiach. Será en unos instantes. Hay más contenidos preparados para este jueves. Cuéntanos, Francisco Carrión.
1: Raquel, además de nuestra habitual vuelta informativa al continente, nos detenemos en Colombia y hablamos de esas emisoras de radio que nacieron al calor del acuerdo de paz con las FARC y que se acaban de convertir en una de las primeras damnificadas de la presidencia de Abelardo de la Espriella. De Colombia nos vamos hasta Perú en busca de uno de esos formidables descubrimientos arqueológicos, y terminaremos el programa de hoy dejándonos llevar por la espiritualidad cubana a ritmo de jazz.
0: Gracias, Francisco Carrión, que me acompaña en la edición, junto a él el resto del equipo: Alberto Ortiz y Ángela Núñez en la redacción, Cristina Dorado en la producción, Javier Campos y Susana Rincón en la realización técnica.
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0: Vamos con el repaso a la actualidad de la región con Ángela Núñez y con Alberto Ortiz.
3: Argentina insiste en su pugna por Malvinas un día más y anuncia nuevas demandas a empresas petroleras.
4: El gobierno presentará nuevas denuncias penales contra empresas que desarrollen actividades relacionadas con los hidrocarburos en la plataforma continental argentina. Dice la Casa Rosada que no serán solo denuncias contra empresas, también se impondrán de forma individualizada contra sus directores, gerentes y todas las personas que participen en las decisiones sobre estas operaciones. Se suman estas denuncias a las ya presentadas contra la israelí Navitas y otras empresas, tal y como anunció Milei la semana pasada en cadena nacional. El presidente argentino ha asegurado este miércoles que el proyecto de ley sobre Malvinas llegará pronto al Congreso.
5: Estaremos enviando en los próximos días el proyecto de ley al Congreso y esperamos que el Congreso lo sancione, porque Malvinas es una causa nacional y creo que estamos haciendo honor al general San Martín.
4: El gobierno argentino ha abierto además procedimientos administrativos con vistas a sancionar a 60 empresas y accionistas involucrados